0: La Copa Ecumenica de Fútbol, otro póker en el Monumental de la Calzada Kevin en Houston, Texas. Apareció Cristiano Ronaldo. Portugal goleó 5-0 Uzbekistán con doble del bicho. En Boston, Inglaterra tratará de firmar el veto frente a un gana respondón. Partido del Corrillo L, 6 centro en Toronto, Canadá, 7 del este, 4 Pacífico. Panamá frente a Croacia, difícil para la Armada Roja. 180 minutos después, la selección Colombia frente a la República Democrática del Congo en Guadalajara, partido del sector K.
1: Así cerró la jornada de este lunes. Francia con 2 de Mbappé y el otro de Dembélé le ganó 3-0 Irak en la ciudad de Filadelfia tras el medio tiempo retrasado por 45 minutos. Debido a una tormenta eléctrica, los galos están en los 16avos de final. En New Jersey, Nueva York, partidazo, bravo, metedor. Noruega 3, Senegal 2, doblete de quien más, Erling Haaland. En la última fecha de grupo le disputarán a Francia el liderato del sector. Y en San Francisco, California, Argelia remontó y le ganó 2-1 a Jordania.
2: De esas variables que tiene la vida, el DT de Francia, Didier Deschamps, regresará por unos días a Francia a los actos fúnebres de su señora madre. Nuestras condolencias. ¿Quiénes lideran la tabla de goleadores de la actual Copa? Lionel Messi con 5, Erling Haaland tiene 4, Kylian Mbappé 4. En el día a día del Tri atendió a medios en el centro de alto rendimiento. Los jugadores abogan porque Memo Ochoa sea titular este miércoles ante Chequia. En la conferencia ante medios, Javier Aguirre deberá responder al tema.
0: La comisión disciplinaria de la FIFA notificó este martes que el volante de la selección de Paraguay, Miguel Almirón, se va a un partido de la congeladora por la tarjeta roja en el desafío ante Turquía el pasado 19 de junio en el estadio de Santa Clara, California. La sanción es definitiva e inapelable ante la ola de críticas que han recibido, ya que se presume que más que una preocupación real por el futbolista, es en realidad meramente comercial. Gianni Infantino, presidente de la FIFA, defendió las pausas obligatorias de hidratación, argumentando que son por el calor y la medida es igual para todos. ¿Y en los estadios techados?
1: El gobierno de la Ciudad de México notificó que se implementó la medida de ley seca especial de este miércoles 24 al jueves 25 de junio por el partido México contra Chequia. La medida es en respuesta a que miles de personas salieron a las calles a celebrar, causando destrozos y toneladas de basura, en su mayoría de bebidas alcohólicas, tras el partido de México contra Corea. Gennaro Gattuso, ex DT de la Selección Nacional de Italia, quien lastimosamente no pudo calificar a la fiesta ecuménica de fútbol, es oficialmente nuevo entrenador de la Lazio. Anunció el club en un comunicado vía redes sociales. Firmó por 2 temporadas.
2: Los Trailblazers de Portland reportan que Mika Nori, asistente de los Timberwolves, será su próximo entrenador. De 42 años, viene de laborar 5 años en la franquicia de Minnesota. Su carrera arrancó en 1998 como cazatalentos de los Raptors de Toronto. El PGA Tour, el circuito estadounidense de golf, comunicó que hará una profunda renovación de su estructura y calendario de competición a partir de 2028, con la creación de 2 categorías que disputarán ligas separadas, en la que habrá ascensos y descensos. La escudería Ducati de MotoGP comunicó que llegó a un acuerdo con Marc Márquez para extender su relación contractual por 2 años más, 2027 y 2028. El español de 33 años suma ya 5 años con Ducati, 4 como piloto titular. 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

0: Bueno, quiero saludarles, amigos de los fanáticos del deporte. Aquí estamos arrancando una emisión más, terminando materialmente con el Inglaterra, gana que quiso pero no pudo, una gana que con el cuchillo entre los dientes, argumentando lo que tiene, defendiendo con lo que da, y un equipo que no pudo encontrar. Tuvieron las oportunidades, jugadas bravas dentro del área, pero de esto y más estaremos ya derogando en un momento más. Está Franco Martínez en la técnica y mi regla en la producción total. Mi estimado Alexei García, ¿cómo andamos? Tus impresiones de este partido donde dábamos quizá por descontado que hoy consignaba, firmaba su boleto a la siguiente ronda el equipo de La Rosa.
1: ¿Qué tal, doctor? Un gusto saludarte. Un partido bastante peleado, bastante trabado en el medio campo. Inglaterra quiso, pero no pudo, como tú bien lo decías. Dominó prácticamente la segunda mitad, ¿no? El primer tiempo quedó de ver. No hubo casi disparos a la portería de ambos equipos, cuidándose, ¿no? Descifrando tácticamente. Pero hay que destacar el gran trabajo defensivo de la selección de Ghana, doctor. Impecable, era impresionante. Minuto 90, no perdían el orden defensivo, se había bien marcado la línea de 4, luego la línea de 3, 2 y 1, y prácticamente todos atrás, echadotes atrás. Una selección que demostró contra Panamá que se sienten cómodos jugando al contraataque, doctor. Hoy lo quisieron hacer y por momento pusieron en aprietos a la selección de Inglaterra. Y esa que falla Harry Kane, doctor, cuando estaba agonizando el partido, me queda claro que el brujo que predijo que le iba a echar la sal a Harry Kane, finalmente su hechizo sí hizo efecto para que el goleador histórico del Bayern Múnich, de Inglaterra, el que siempre mete goles, increíble la forma como falló Harry Kane, lo que pudo haber sido la victoria para la selección inglesa.
0: Ese fue un tema que hoy en las transmisiones nacionales de televisión fue recurrente, ¿no? Acerca de este trabajito, digamos, que aparentemente le habrían hecho a Harry Kane, que se da, que muchos creen, que muchos otros son optimistas, y en el cual esa que eres, que estás señalando, esa jugada puntual, esa, Alexei, esa de Harry Kane, era de gol. Tan es así que ya le estaban cantando algunos comentaristas.
1: Sí, es que, doctor, esas son de memoria, ¿no? De Harry Kane, una gran jugada que inicia por la izquierda, la retrasan al otro lado, pegan un cabezazo en el travesaño y le queda ahí a merced a Harry Kane. Y el famoso brujo de Ghana, Nana Kouakou, Bonsam, lo advirtió. Le voy a hacer un trabajito a Harry Kane, como se lo hice a Cristiano Ronaldo en mundiales pasados. Y finalmente, pues tuvo efecto, doctores. Si lo quieres ver de esa manera, pues le echaron brujería a Harry Kane para que fallara esa que digo, en el área chica, doctores. Simplemente era para empujarla. La conecta mal, echa el cuerpo para atrás. La quiso, no sé si colocar demasiado, reventarle la portería de la selección de Ghana. Pero increíble la que falla el goleador histórico de Inglaterra.
0: Totalmente cierto. 0-0, ratonero. Con esto quedan con 4 puntos ambas selecciones. Todo quedará para la parte final. Un cierre donde, reitero, a priori dábamos ya por firmado que el equipo de Inglaterra hoy era de los que se iban a sumar al tener el boleto. Eso quiere decir que no querramos o no demos por descontado que pueda ser, sí, pero era hoy para haberlo tenido. Y también decir una de las intervenciones hoy en la mañana es que conforme vemos el tema este de la competencia, hoy uno de estos equipos apenas lo que tiene, la velocidad, la fuerza, la fortaleza, ese contragolpe, el defenderse con el cuchillo entre los dientes, y te empiezan a hacer un partido incómodo, tal y como sucedió hoy para el equipo de Inglaterra. Y mira los resultados, ¿no? Ahí está este 0-0, y todo va a quedar para la última fase, en el último partido, para ver cómo queda Panamá, el siguiente rival de Inglaterra, en el papel, otro rival que pudiera ser accesible. Vamos a ver qué pasa todavía con una Panamá en contra de Croacia, que le pongo un signo de interrogación. Partido bravísimo para los canaleros. En el papel, muy accesible para que pueda ganar y llegar a 7 unidades.
1: Sí, mira, yo pienso que Inglaterra va a buscar quién le pague, ¿no? Los platos rotos de este empate que le sabe derrota, y va a ser Panamá, doctor. Independientemente de que el primer tiempo no fue la mejor versión de los ingleses, es una selección que pues le da mucha circulación a la pelota, tiene mucha posición de juego, jugó muy verticalmente, pero la selección de Ghana, cuidado, doctor, cuidado con Ghana. Creo que defensivamente los bloques defensivos que ha trabajado Carlos Queiroz, dijo, ¿sabes qué? Lo mejor que tengo son los extremos, el contragolpe matón, voy a trabajar en la defensa, tácticamente impecable. También así le jugaron a Panamá, doctor. Panamá hizo el esfuerzo, hizo sacrificio, fue el partido de la vida de los panameños en en una Copa del Mundo no lo pudieron ganar y se lo lleva a Ghana en un contragolpe. Hoy demuestran que no fue un accidente, que han trabajado esa táctica y que les ha servido para tener 4 unidades. Y yo creo que, bueno, contra Croacia, pues finalmente ahí se van a estar jugando la posibilidad de meterse como segundo del grupo, porque Inglaterra creo que le va a ganar a Panamá, doctor.
0: Son esos relevos defensivos que bien aplica, ¿no? Vayamos al partido de la mañana, donde estábamos en una mañana soleada espectacular allí en la Ciudad Espacial de Houston, Texas, que les ha ayudado muchísimo. Y aunque se juega en un estadio techado, como es el Monumental de la Calzada Kirby, bueno, se quería para que la gente tuviera una buena mañana. Y no tardó mucho el bicho en aparecer. Retrata al minuto 6, un muy buen gol, una pelota filtrada, va, le encaja. Luego viene Nuno Méndez, aparece otra vez Cristiano Ronaldo. Y me parece que de ahí se arma una gran fiesta. El señor Martino, Roberto Martínez, celebró cada gol que tuvo la selección de Portugal ante un rival que le costó muchísimo el partido. Nunca lo terminaron de entender. Del otro lado, con el equipo jugando para su gran capital, y Uzbekistán terminan encajándole nada más una manita. 5-0 fue el marcador final.
1: En un día histórico, doctor, en las Copas del Mundo pudimos presenciar que CR7 se convierte en el primer futbolista en marcar en 6 Copas del Mundo de manera consecutiva, un récord difícil de poder superar. El que lo puede hacer es Mbappé, ¿no? Mbappé ya lleva 3 mundiales, ha marcado en los 3 mundiales, todavía le podría dar la edad a Kylian Mbappé en poder igualar a CR7, pero hoy vimos historia, ¿no? Cristiano Ronaldo, aparte de marcar el doblete, se convierte en el primer futbolista en presumir haber marcado por lo menos un gol en 6 Copas del Mundo, 20 años después, doctor, desde que marcó su primer gol en Alemania 2006. Y se me hizo una falta de respeto, doctor, se me hizo una falta de respeto que el bribón de Gianni Infantino no estuviera ahí con Cristiano Ronaldo para poder celebrar.
0: Mide tus palabras.
1: Este récord histórico en las Copas del Mundo.
0: Ha estado en todos lados, con la FIFA.
1: Ha estado en todos, no, Infantino ha estado en todos lados, menos en un histórico en la Copa del Mundo, que era presenciar cómo CR7 también, doctores, se mete en la libra de historia como los mejores futbolistas en la Copa del Mundo. No todo es Messi, doctor, no todo es Messi, pero hoy Gianni Infantino quedó de verle a una de las máximas estrellas como lo es CR7.
0: Acuérdate que tiene que ir de vez en vez a la bóveda a contar con 1 billón, 1 billón 2, 1 billón 3, 1 billón 4. Hoy en conferencia de prensa, la verdad, lo que es el descaro, ¿no? Diciendo que no, las pausas son necesarias, se piensa en el futbolista, y los estadios techados, 2 minutos de pausa, dicen, a mí no me crean, que en algunas televisoras en Estados Unidos, la pausa comercial, la pauta, como se le dice en la jerga de la comunicación, cada 30 segundos cuesta $300,000, es lo que pagan los anunciantes. Tienes 2 minutos de pauta comercial, 1,200,000 más o menos cada pausa, más la otra que tienes al complemento, son $2,400,000 potenciales por cada partido. Por los 104 partidos, es un dineral. Para eso está, las televisoras públicas hacen una labor, las privadas tienen que comercializar, porque también el tema de los derechos de televisión cuestan un dineral. Pero haces un montón de feria con las pausas, y bueno, pues hoy las defendió a capa y espada, dijo que no, mientras el entorno de los futbolistas es que, pues bueno, oyen fuertes críticas, donde desde Europa vienen frases contundentes donde dice que ha matado al fútbol Gianni Infantino. En fin, no hables mal, porque ya ves que quitan credenciales. Más allá de lo que dijo y cómo lo dijo nuestro colega paraguayo, también soltó algunas verdades que me parece que no les gustaron mucho. Momento de ir a la pausa, ya venimos en Los Fanáticos del Deporte. Ya viene Beto Ábalos, hoy habló la selección nacional mexicana ahí en su centro de concentración. En un rato más hablará en la conferencia oficial de la FIFA, la cual no podemos pasar nada porque respetamos a la gente que tiene derechos, pero hoy en el campamento de la selección, Orbelín Pineda habló, y también habló Alexis Vega. ¿Quieren a Memo Ochoa este miércoles en la valla del conjunto mexicano?
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13: Creo que estos torneos lo más importante es poder lograr ganar. Creo que lo más importante es poder sumar tres puntos. Creo que es lo más difícil. Y bueno, creo que eso se trabaja el día al día para dar un margen, claro ejemplo, para poder jugar. Nunca se sabe, puedes jugar bien o puedes jugar mal. A veces puedes jugar bien y los resultados no te dan de la mejor manera. Entonces, creo que este es paso a paso. Siempre hay detalles para mejorar, siempre hay detalles para estar en un mejor alto nivel. Y bueno, creo que este es trabajo para salir adelante. Y ahora que tenemos una gran oportunidad el día de mañana, esperar a sumar de los tres puntos.
14: Oye, Alexis, ¿te gustaría ver a Memo Ochoa el día de mañana para su marca histórica en los mundiales?
15: Oye, ¿a quién no le gustaría ver jugar a Memo Ochoa? Yo creo que es una leyenda, pero es una decisión que el Vasco va a tomar mañana. No sé si va a iniciar o no. Todavía no sabemos cómo va a salir cómo va a parar el equipo. Pero yo creo que todos están preparados para una oportunidad y si le toca a Memo, yo creo que lo va a hacer de la mejor manera.
14: Alexis, buen día.
0: Ahí está la zona mixta que hicieron hoy en la casa de la Selección Nacional Mexicana, en el Centro de Alto Rendimiento. Habló Orbelín Pineda y habló Alexis Vega. La pregunta es clara y directa acerca de de que si quieren ver a Memo Ochoa, pues ahí está el sentir del equipo y en general es que quieren verlo mañana. La pregunta es, como me lo hace la producción, Alexei, ¿lo mandas de arranque, lo mandas a la parte final, le das quebrada en otro partido? ¿Qué hacemos con el Memo Ochoa mañana?
1: Mira, yo soy de la idea, doctor, que en las Copas del Mundo no se deben de hacer homenajes, independientemente de la figura y leyenda que es Guillermo Ochoa. No somos una selección ganadora, importante, que se pueda dar el lujo de andar haciendo homenajes, pero en este caso voy a hacer una excepción, doctor, porque yo sé que tú eres Memo Lover, y yo creo que se lo merece, doctor, se lo merece que vaya de titular, no entre en la parte complementaria, que entre de titular. Sabemos que uno de los menos problemas que tiene México pues es la portería, ¿no? Tenemos tres grandes canceleros, pero creo que en esta ocasión me parecería fenomenal que Guillermo Ochoa pueda despedirse de la selección mexicana jugando una Copa del Mundo en el Azteca, donde ya tenemos asegurado el primer lugar, y yo creo que México, independientemente de quién esté en la portería, sale como favorito para ganar la República Checa.
0: La pregunta es, ¿le das la titularidad y le regalas 20 minutos? ¿O le das todo el partido? Digo, yo estaba ahí, pero Franco Martínez y con el señor Emir Raquel platicábamos eso. ¿Y
1: no,
0: qué tal?
1: No, esto no es una pachanga, doctor. ¿No? ¿Cómo que 20 minutos? No, esto no es una pachanga, esto no son los partidos moleros, es una Copa del Mundo, no. Que juegue todo el partido, doctor.
0: Yo estaba en lo tuyo, o sea, yo estoy de los tuyos. No, yo soy uno de los tuyos, pero me llevaron a la reflexión. ¿Y si Memo por ahí tiene una mala tarde? ¿Y si por ahí le aparece el Chavo del 7? No, ¿lo retiras? No. Retírale la gloria, reconocimiento, ovación del Estadio Azteca, cambio del equipo mexicano, entra Tala Rangel, se va a Memo Ochoa, ovación de la gente, se entrega todo, pero ya no lo exponemos, se retira en un momento. Imagínate que pierda México mañana con Chequia, ¿no? Pues, si de por sí ves que hay mucho que lo odia al Memo Ochoa.
1: Ahora, te la cambio.
0: A ver, si Guillermo Ochoa no, a mí figura, no me la cambies, volteáselas a aquellos. Allá, no, del otro lado, en producción.
1: Yo estoy contigo. Si Guillermo Ochoa es la figura del partido y tiene una noche heroica de las que nos tiene acostumbrados en la Copa del Mundo, ¿a quién pones en el siguiente partido?
0: Tala es el arquero. Hoy es esa es la condición y todo ese rollo. Mira, vuelvo a lo mismo, si a Messi le llamaron pecho frío, gana nada, y mira ahora cómo lo aman, que no demos un balantazo nosotros, como lo han dado.
1: No compares, al mejor de la historia con Guillermo Ochoa, no, doctor. ¿Nada? Hay niveles.
0: Ok, oye, ¿tienes ya lo de los holandeses que te subí? Oye, eso me dejó impactado, ¿no? Porque, a ver, que los holandeses, que bailen samba y todo, pero esta rola de los hechiceros, que ahora sea parte del playlist de los Países Bajos. A ver, escuchemos. O sea, cuando la música es buena, la neta, sea de donde sea y como sea, con el lenguaje que sea. Pero escucha la pausa, viene la pausa de los hechiceros, el sonidito. Maravillosa es la música, qué fenomenal es. O sea, no hace falta que sea, ellos ya se la aprendieron, ya está ahí. Y me preocupa mucho, mucho, mucho, según mis informantes, en 9 veces los Yamamoto Treviño, los Suzuki Villarreal, porque se han pasado la fiesta en Monterrey. Vamos a tener ahí unos híbridos bastante interesantes, porque le han pegado a la fiesta. ¿Y qué te pareció anoche? Esos 5,000 colombianos que armaron un jaleo fenomenal allá en Guadalajara, en el banderazo que hicieron los colombianos en la capital tapatía.
1: No, fenomenal, doctor. Mira, creo que las cosas bonitas que ha dejado esta Copa del Mundo, más allá de las celebraciones nórdicas, doctores, de los noruegos, de los escoceses, bueno, ahora británicos, de los Países Bajos, pues es la cómo se la están pasando tanto los coreanos, japoneses, colombianos en México, ¿no, doctor? Y creo que eso es lo más bonito de las imágenes que nos vamos a quedar de recuerdo, más allá de las cosas desagradables con los inadaptados que ha sucedido, se la están pasando. La gente que va a agarrar un cotorreo sano se la están pasando de pocas tuercas.
0: Oye, y si el gobierno mexicano pues ya nos conoce, ¿para qué nos invita, no? Primero que no, que vamos a tener que el día de asueto, y ahora que les dieron el día de asueto, mañana hay ley seca, no va a poder bebida, no va a haber nada. ¿Por qué arman muchos desmayos? desmanes y dejan el pasado de la reforma bien puerco. Entonces el gobierno de la Ciudad de México ha determinado que a partir del primer minuto del día de mañana, es decir, de este miércoles, comienza ley seca, va a jugar México, pero no pueden vender, no pueden expender licor. Si ya los conocen, ¿para qué los invitan, no? Y ahora, tengo la razón, ¿eh? Hay la razón del lado del gobierno mexicano. Qué bien por la gente de Argentina que en Dallas llevó sus bolsas y levantaron toda la basura del banderazo que hicieron allá en Dallas, que fue espectacular, ¿no? Ay, perdí a Alexei. Creo que lo perdí, ¿ah? ¿Eh? Ahí está Alexei. Ah, Beto Ábalos, ¿cómo estás? Un saludarte, ¿cómo andamos?
16: Estimado Doc, ¿cómo está? Muy buenas tardes, los saludo con muchísimo gusto. Llegando justamente aquí al Estadio Guadalajara, en un ratito más se abren las puertas para el público, por lo pronto ya se abrieron para los medios, staff y la gente que aquí trabaja. Ajá. Colombia se presenta en la Perla Tapatía para medirse al equipo de República Democrática del Congo, una ciudad, bueno, que ya conocen los africanos. Aquí ganaron su boleto a este torneo y bueno, aquí buscarán justamente ganar para, pues no amarrar su boleto a la siguiente ronda, pero con 4 puntos luce difícil que vaya a haber un mejor tercero, ¿no?
0: Sí, completamente. Oye, el banderazo, estábamos hablando ayer, qué fiestota de los colombianos en Guadalajara, ¿no?
16: Sabrosísima, mi estimado. La verdad es que fue una fiesta sabrosa. Esto se termina porque este sazón, este picante, esta situación que ponen los colombianos, este toque latino, fue buenísimo. La verdad es que fue buenísimo. La Minerva estaba llena. Se llenó de camisetas amarillas. Estuvo en déjà vu, la verdad. Viendo tantas camisetas amarillas en la Minerva. No voy a decir por qué, porque puedo herir susceptibilidades.
0: No.
16: Todo el día. Ay, Dios santo, ya empezó a llover, mi estimado Doc, ¿eh? Ya no me digas. Empezó a llover.
0: Oye,
16: ayer se nos cayó el cielo aquí en el estadio.
0: Eso es lo que yo he dicho, ¿no? Varias veces me tocó en Guadalajara y es que se cae el cielo de repente. Acá también el tema es nublado y esas son las épocas de lluvias. Pero bueno, Alexei, ahí está Beto Ábalos, te escucha directamente desde Guadalajara, es que Jalisco.
1: No pasa nada, mi estimado Beto. Pues en Estados Unidos suspendieron el partido de Francia 4 horas hasta que se vaya la lluvia. No te preocupes, también en Guadalajara van a aplicar la misma.
0: Creo que lo perdimos.
16: Sí, fíjate que.
0: Dale.
16: Fíjate que. ¿Los escucho? ¿Me escuchan ya, Bray?
0: Sí.
16: Fíjate que me parecía curioso porque los colegas que estábamos aquí en el Media Center ayer, después de la primera conferencia de Colombia, mientras veíamos lo que pasaba en Francia, en el juego de Francia, decíamos, bueno, podría ser peor, podríamos estar como están en el juego de Francia. Pues se puso peor a la salida de este Media Center de nuevo al estadio para la conferencia de Congo. Vallas tiradas, baños que volaron, estuvo fuertísima la tromba, de esas imágenes que a FIFA no le gusta que salgan, ya sabe, ¿no? Uh-huh. De repente que uno graba y que no les gusta que se vean, pues sí, similar se vio ayer. El día de hoy ya empezó a chispear, está nublado, para que la gente, bueno, que nos está escuchando por ahí o que tenga familiares que se van a trasladar a ese estadio, que tomen sus precauciones porque aquí ya empezó a llover.
0: Oye, hoy es partido donde hay que darle la responsabilidad a los James, a los Cucho y a los Díaz. Entre ellos deben de firmar hoy esos 3 puntos que ya lo venimos viendo. No va a ser fácil. Quien piense que vas a hacer un flan, ve lo que pasó ahorita con el Inglaterra gana. Beto.
16: No, y que esta selección del Congo, yo lo he dicho muchas veces y lo he comentado en varios enlaces que hemos tenido ya en esta cobertura que estamos haciendo. A ver, Joan Evisa, más de 40 millones de euros tasado del Newcastle. Mi estimado Doc, ¿qué jugador de la selección mexicana cuesta eso ahorita?
0: No, nadie.
16: ¿Ninguno?
0: Nadie.
16: Aaron Wan-Bissaka, jugador con experiencia en Europa, ex Manchester United. Cedric Bakambu. A ver, este equipo no es un flan. Para clasificar aquí, echó a Camerún, que no es poca cosa. Aguas, y ayer lo decían bien la gente del Congo en la conferencia, no nos están dando nuestro crédito, le empatamos a Portugal, hemos conseguido resultados, aguas con este equipo del Congo, no va a ser campeón, pero aguas, ya le pegó un susto a Portugal.
0: Totalmente cierto. Oye, adelante Beto, adelante.
1: No, y agrégale Beto que ya está en tierras zapatillas, Lumbumbu Bea, este ícono de la afición de Congo que va a hacer su presentación en la Copa del Mundo luego de estar en una cuarentena de ébola. Agrégale que está el jugador número 12 de Congo en las tribunas del Omnilife.
16: Todos tenemos como asignación buscarlo hoy. Todos tenemos la asignación de ver dónde va a estar. Sí, fíjate, esta situación curiosa porque él no pudo venir a los juegos de repechaje que se llevaron a cabo en marzo. Había varios imitadores, gente tratando de igualar su estilo, pero hoy sí estará aquí. Ayer fue todo un suceso, antier su llegada, todo un suceso a esta ciudad. Hay que ver, ¿no?
0: Oye, y la última, Beto, la Fiel y los rojinegros hoy están con Colombia, por Camilo.
16: Estamos, claro que sí, estamos con Colombia el día de hoy. entendiendo que, a ver, yo por ahí leí algunas cosas en redes sociales desde que, no, Camilo, su segunda casa, su segundo patio de juego. Aquí no le ha ido muy bien a Camilo precisamente en este estadio, no que yo recuerde, ¿no? Pero sí, evidentemente, fíjese que platicando con varios colegas colombianos y sobre todo aficionados, estar sorprendidos de lo que significa Camilo en esta ciudad y de cómo la gente lo idolatra. No se la creen. O sea, aquí es, a ver, no voy a decir un dios, pero, o sea, es símbolo, es figura, es leyenda. Aquí todo mundo, Camilo Vargas y camisetas por todos lados de Camilo, están encantados y sorprendidos de darse cuenta de lo que significa el portero colombiano en esta ciudad, ¿no?
0: Para que se den un quemón. Beto, luego andas en redes sociales diciendo que porque con el trabajo, algo que se te escape de Atlas o de Chivas, luego no quiero leerte que mañana o en altas horas estás posteando en redes sociales.
16: No, hombre, si me lees posteando Atlas horas hoy es porque estamos en el aeropuerto. A ver, pues que Atlas está esperando 3 jugadores más. Uh-huh. Diego Coca le han prometido 3 futbolistas más de como refuerzos. Y el tema de la situación del Guadalajara, ¿no? Parece prácticamente cerrada la salida de Eric Gutiérrez a Santo.
0: Ok.
16: A Santo se daría la rescisión de contrato del capitán del rebaño sagrado. Un poquito del fútbol de estufa que se maneja por acá. Chivas está en barra de Navidad. Atlas se fue Orlando a hacer pretemporada. Por ahora ninguno de los dos está acá en la pelota.
0: ¿A dónde te nos vas? ¿Qué vas a ir al aeropuerto, Beto?
16: Nos vamos a Boston, estimado Doc. Seguimos con la cobertura. Nos vamos a convencer a Mbappé si ya quiere ganar una Champions o no con el Madrid.
0: Te pido un favor, llévate un cartón de chelas, porque ya ves que luego ya hace falta. Por si las dudas,
16: No. ¿Cómo cree? Yo conozco varios colegas así que han hecho la labor con un par de cervezas encima y no acabaron bien. Mejor, mi estimado.
0: Gracias, Beto. Buen viaje. Saludos. Nos hablamos.
16: Fuerte abrazo y la próxima vez que nos estemos escuchando, pues ya será desde allá, desde los Estados Unidos, con toda la cobertura de Francia, de Noruega. Y los 16avos de final, ahí caerá Alemania.
0: ¿Sabe remar, Beto, sí o no?
16: No me diga. ¿Por qué?
0: No, pues porque vas a ver a Noruega, tienes que remar. Ahí es.
16: Ya, sí. No, yo pensé que porque estaba iba por allá. Sí, que allá caerá Alemania ya como líder de su grupo.
0: No, cállate.
16: Puede ser Paraguay el rival, ya veremos.
0: No digas, tú Franco Martínez, Lele, pero sí, yo también me sé ese albur, pero no. Tú no me puedes ir al aire, vámonos ya.
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0: El ejército tartán en el estadio de Miami, además del tema del soccer, pudieron ligarse al tema del béisbol. Los escoceses, además de acabarse la cerveza en Boston, están pachangueándose a Carlitos de manera espectacular. Con el gusto de saludarte en esta tarde.
18: Señores, ¿cómo están? Buenas tardes. Creo que ya conocen más estadios de béisbol que de fútbol, ¿no? Creo
0: oye,
18: que ya,
0: sí.
18: ya llevan tres, llevan Boston, llevan el Yankees, y además les ha tocado buenos estadios, ¿eh? Sí. Digo, con todo respeto, no es que dijéramos, conocen el de Tampa Bay, el de Arizona, no, el Yankee Stadium, el Fenway Park, el de Miami, ahí todavía los Rangers de Texas bromeando, ¿no? Diciéndoles que muchas gracias por haberlos seguido hasta la ciudad de Miami para apoyarlos. Y ojito, porque si se llega a cruzar México-Escocia, ya los veo en el Alfredo Harpelú, en los Bleachers, ¿no?
0: Oye, pues bienvenidos, sería espectacular. O sea, ¿qué quieras que no toda esta situación? Mira, por ejemplo, poníamos en el bloque anterior que los de los Países Bajos bailando el sonidito, dices, oye, perdón, los hechiceros en su vida soñaron que iba a suceder esto, pero cuando la música es buena y además la cultura puede mezclarse, la música y todo, pues bienvenido, la verdad que cosas que estamos detallando. Calixto, hay muchas noticias de béisbol mexicano, y bueno, de beisbolistas mexicanos y mucho en grandes ligas.
18: Mucho. El día de ayer, día histórico en Grandes Ligas, los 12 encuentros que se jugaron ayer se definieron 8 por solamente una carrera. En total, entre los 12 partidos hubo solamente 20 carreras de diferencia. Es el día más apretado en los scores desde el 6 de agosto de 1989. Ayer, 8 de los 12 encuentros se definieron por una. 3 se decidieron por 3 o menos y la única paliza fue la de Baltimore, que derrotó 6-1 a los angelinos. Así es que un gran lunes para la pelota, que a pesar del mundial y de todo, pues no se detiene, ¿no? En cuanto a mexicanos, buenas noticias, porque el que parecía que ya no iba a regresar a Grandes Ligas era Luis Urías, y resulta que no solo regresó con el equipo ahora de Toronto, sino que ya conectó cuadrangular el día de hoy en la derrota ante los Astros. Conectó su cuadrangular de dos carreras el famosísimo Huicho, quien inició jugando la intermedia. Ayer también muy buen relevo por parte de Alan Rangel, que debutó en la campaña con los Phillies. 5 entradas, una carrera, 4 ponches para el sonorense. Y el que también ayer se puso la capa de héroe fue precisamente Alejandro Osuna en el partido que comentamos entre los Rangers y los Marlins. Conectó el batazo con el que le dio la ventaja definitiva a los Tejanos en la octava entrada, un doblete por el jardín derecho, y con esto fue suficiente para que los de botas y sombrero derrotaran a los Marlines. Y el que también parece que ya recompuso el camino fue Andrés Muñoz. Hace un par de días ponchó a 2, colgó el 0 ante Boston y de esta manera llegó a 13 rescates. Fue semana de 3 salvamentos para Andrés Muñoz, el mochiteco, que parece que poco a poco recupera la forma que le vimos la temporada anterior.
0: Ah, caray. Mi estimado Alexey, te escucha Carlitos Morales.
19: ¿Qué tal, Carlitos? Un gusto saludarte como siempre. Oye, ¿cuántos mexicanos crees que podamos tener para este juego de estrellas de la temporada 2026 de las Grandes Ligas?
18: Híjole, te saludo con gusto. Lo veo complicado, ¿eh? Sí, hasta ahorita, si me a ver, por merecimientos, tendría que estar Brandon Valenzuela, ¿no? Me parece que lo que ha hecho, no creo que le alcancen las votaciones, y yo creo que después de que el año pasado tuvimos dos o hasta tres, híjole, me parece que si se llega a colar por ahí, Jarren Durán como banca en la Liga Americana, nos iría bien, ¿no? Creo que complicado. Poco a poco va mejorando la campaña para los mexicanos, pero todavía muy lejos de lo que tuvimos el año pasado, que fue una muy buena temporada, ¿no? Con Alejandro Kirk, con Andrés Muñoz, con Randy Arozarena, con Jonathan Aranda. Aranda me parece que es también el que tiene un poquito más oportunidades de colarse, y no es tan mediático, ¿no? Ese es el problema, y hay que recordar que la mayoría de los jugadores van por el voto del público.
0: Uh-huh. Oye, volteando un poquito a la Liga Mexicana de Béisbol, que ya la tocábamos, el regreso de Trevor Bauer con Bobby Platillo anuncia el equipo de los Diablos Rojos del México. ¿Qué interpretación le das? ¿Qué lectura? ¿Qué me puedes decir?
18: A ver, Bauer sabemos que es una persona rara, ¿no? En su comportamiento. No entiendo por qué prefirió irse al béisbol no profesional, por así decirlo, con estos Ducks de Long Island. No entiendo por qué prefirió que venir a buscar el tricampeonato, bicampeonato para él con Diablos, y finalmente acaba, ¿no? Creo que es una persona que se aburre mucho del entorno. A mí lo que he sabido es que se aburrió de estar aquí, ¿no? Lo dio todo, ganó, se fue a Japón, se aburrió, se fue a esta liga que, pues, la verdad es una liga separada del profesionalismo. Yo creo que también se ha de haber aburrido, ¿no? 5 ganados, 1 perdido, efectividad de 2.36, y pues ahora le dejaron las puertas abiertas con los Diablos y regresa, ¿no? Me parece que los Diablos no son tan fuertes como lo fueron las dos campañas anteriores, pero obviamente con el nivel de Trevor Bauer, por más que estuvieras jugando en una liga no profesional, te alcanza para ser estrella en Liga Mexicana de Béisbol, ¿no?
0: Pero también hay una liga en la vida, ¿no? Ve a donde te quieran, ve a donde te mimen, y los Diablos lo han recibido muy bien, merced a lo que él hizo y su trayectoria, ¿no?
18: Sí, totalmente, ¿no? El 2024 fue fabuloso para los Diablos, primer título en casi 10 años, con Trevor Bauer dominando en la loma en la que se subiera, la pasó bien. Me parece que sí fue un poco falto de respeto el batear al equipo que todo le dio, y el equipo que lo tiene encumbrado como una de sus máximas figuras de las últimas campañas, ¿no? Porque, a ver, nos guste o no nos guste, en 50 años... No, por lo menos un título, ¿no? Entonces, pues bueno, regresa por lo pronto, creo que le cae muy bien al equipo, porque sí, los Diablos me parece que no son tan fuertes como lo fueron en el 2025 y en el 2024, pero con Trevor Bauer, sin duda alguna, alza la mano para buscar el trip campeonato.
0: Muy bien, Carlitos, siempre es un gusto, nos escuchamos el jueves.
18: Un abrazo para todos, cuídense mucho, gran semana.
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2: Este miércoles comienza la última jornada de la fase de grupos a las 2 de la tarde del centro, 3 del este, 12 pacífico, en Vancouver y por el grupo B, Suiza y Canadá compiten por el liderato, ambos con los mismos 4 puntos, los anfitriones con mejor diferencia de goles. A la misma hora, Bosnia-Herzegovina y Qatar disputan el tercer puesto. 3 horas más tarde, en duelos correspondientes del grupo C, en el Atlanta Stadium, Marruecos se mide ante la selección de Haití. El cuadro africano es segundo con los mismos 4 puntos que el líder Brasil, que en esta ocasión se mide ante Escocia, que cuenta con 3 unidades y buscará una hazaña en Miami. Finalmente, en punto de las 8 de la noche del centro, 9 del este, 6 pacífico, en la ciudad de Monterrey, Sudáfrica, último lugar del grupo A, enfrenta a Corea del Sur, segundos con 3 unidades, mientras que el líder México cierra la fase de grupos ante Chequia, que solo cuenta con 1 punto y hará todo por conseguir el subliderato, informó Emir Rangel.
3: Esta es la previa de los partidos de este miércoles. Arrancamos ya con la última ronda de esta fase de grupos, la fecha 3, digamos. Y como es una costumbre, los partidos del mismo sector se juegan a la misma hora para no copiarse en la tarea. Así es que iremos de menos a más, pegados a partir de las 2 centro, 3 del este, 12 pacífico. Y en el estelar estará el partido de México con Corea y Sudáfrica y Chequia. En el intermedio hay que ver a Brasil, Marruecos, Haití. En fin, a partir de miércoles, jueves, viernes, sábado, Alexei, y luego ya vendrá la ronda. A partir de la próxima semana se rompe un poquito esta situación de que ya nos metimos a la Copa, de los 4 partidos por día. Ya a partir de la próxima semana, ¿te quedas o te vas, papá? Llegó la hora de la verdad a partir de la próxima semana, Alexei.
4: Arrancando desde el domingo, doctor, y con un solo partido programado en el SoFi Stadium. El lunes ya tendremos 3 partidos, pero arrancan, ¿no?, los juegos de vida o muerte para las selecciones que se puedan clasificar. Todavía quedan, pues, muchos boletos por definirse, doctor. Brasil, que este miércoles ya va a recuperar a Neymar. Vamos a ver qué trae Neymar. Unos dicen que no trae nada, doctor. Otros dicen que vamos a ver un Neymar en un nivel competitivo altísimo, que de hecho, bueno, desde hace 2 semanas ya estaba listo para jugar, pero que lo han ido preparando. Yo tengo ahí mis dudas de Neymar. Vamos a ver qué presenta ante la selección de Escocia. Canadá, ¿no?, ratificar su localía, clasificándose a la siguiente ronda. Marruecos también creo que debe de clasificarse, y por supuesto México y Corea del Sur, 2 de las selecciones pues que mejor han hecho las cosas en el grupo A.
3: Dentro de las cosas que podemos irles adelantando ya, Alemania estará jugando el lunes 29 de junio, México estará jugando el día 30 de junio, mientras que el día miércoles primero, Estados Unidos son de los que ya tienen amarrados y definidos su calendario, ¿no? Así es que listo y dispuesto. ¿Se les queda algo de la Copa Ecuménica, mi estimado Alexei? ¿Podemos saltar al tema del básquetbol, sí, de la NBA?
4: Un comentario rápido. Didier Deschamps, el técnico de Francia, no va a estar el viernes en el partido ante Noruega allá en el Foxboro, porque lamentablemente su madre falleció. Entonces, bueno, la Federación de Francia le dio oportunidad de que regresara a Francia para estar con la familia. Se pierde el partido del viernes, Didier Deschamps, pero se estará incorporando, yo creo que entre el domingo y el lunes, a los entrenamientos de la selección gala.
3: Son esas variables que tienen esta competencia y que lo han tenido, porque es parte de la vida, es parte de las situaciones que se presentan. Así es que nuestras condolencias para Didier Deschamps, que está en su último baile, ¿no?, dirigiendo a la selección nacional de Francia, punto y aparte. Hablemos de lo que está en boca de todos, Giannis Antetokounmpo. Qué complicada cambalache, qué complicada operación en víspera de lo que es el draft de la NBA, pero además lo habíamos dicho que iba a estar envuelto en este tamal Jaime Jaques Jr., pero no había visto qué tan importante fue la negociación el tema de incluir al mexicoamericano Jaime Jaques Jr.
4: Caray, doctor, Miami Heat se deshizo prácticamente de la mitad de su equipo para hacerse de los servicios de Giannis Antetokounmpo. Te soy muy sincero, yo me fui a dormir con la noticia de que Giannis iba a jugar con los Celtics de Boston, pero finalmente llegó esta contraoferta agresivísima de Miami Heat. Le dio a 4 jugadores, entre ellos Tyler Hero, que era su mejor triplero, y al mexicano Jaime Jaques Jr., que de hecho hay un video circulando de Jaime entrenando con sus camaradas, y ellos le avisan: te acaban de cambiar. y él no lo podía creer, o sea, ni le habían avisado ni nada, pero bueno, son las cosas que pasan, ¿no? En el básquetbol. Y además, Miami Heat le dio 3 picks de primera ronda, uh-huh, incluyendo la número 13 y un pick de la segunda ronda. Todo para hacerse de Giannis Antetokounmpo. Se mantiene Bam Adebayo. Y bueno, caray, doctores, se llevan un pez gordo, pero ¿qué tanto te puede servir haber regalado? Bueno, no regalado, dado 4 piezas importantes de lo que estabas construyendo, pero bueno, Pat Riley finalmente se la sabe de todas, todas. Él fue el que dijo, luz verde, hay que entregarle todo al equipo de Boston para traer a Giannis Antetokounmpo a Miami.
3: Sí, y el trabajo de la gerencia, ¿no? Que muchas veces pasan de héroes a, bueno, no de héroes, porque su trabajo en las victorias pasa desapercibido. Cuando vienen las derrotas es cuando comienzan a vivir en los malos momentos, fue el trabajo mal de la operación, se hizo esto, el otro, aquello. Empeñaron muchísimo, comenzando en el draft de esta edición, así es que pues es una gran apuesta, ojalá responda Giannis, vamos a ver qué tal. El que se arregló fue Trae Young dijo, ¿saben qué? Voy a ganar más de $200 millones, yo me quedo acá con el equipo de los Wizards de Washington, me voy a ir a la agencia libre, ¿para qué? Mejor nos arreglamos y ya llego totalmente planchado para esta semana, así es que Trae Young, el exjugador del equipo de Atlanta, pues ya llegó bien, ya está tranquilo, él ya arregló lo suyo, no tiene ningún problema.
4: Y también Jalen Brown, la estrella de los Celtics de Boston, está indignado de que la gerencia lo quiso cambiar con el equipo de Boston, que encargó la temporada pasada con el equipo de los Celtics. Está molesto, está muy indignado y él quiere escuchar ofertas. Él no quiere seguir en Boston porque ya es el segundo año consecutivo que lo ponen sobre la mesa para poder canjear o con Kevin Durant o con Giannis Antetokounmpo, y Jalen Brown considera que no le está dando el lugar que se merece dentro de la organización.
3: Sí, completamente.
4: Falta otra novela más por ver en este verano peligroso en la NBA.
3: Números fríos de Trae Young, $212 millones, fue a cambio de 4 años con el equipo de los Magos de Washington. Y finalmente una noticia que tú dabas en el tema de los contrarreloj, la casa Sotheby's pondrá subasta a partir del próximo 30 de junio, el balón aquel con el cual ganaron los Knicks que estaban 29 puntos abajo, que ya se veía que estaban pero bien derrotados, finalmente terminan ganando en el Madison Square Garden 107-106. Dicen los que saben, el analista de negocios deportivos Damon Rubble dice y jura perjura que ese balón, Alexei, va a llegar a valer $3 millones.
4: Una muy buena lana, muy buena lana, posiblemente rebase los $3 millones para hacerse de ese balón en el cual los Knicks creo que ahí ganaron el título de la NBA. Vamos sí. A ver, doctores, tenemos hasta el 30 de junio, doctores, tenemos hasta el 30 de junio para meterle a la carrera de la colección de este balón del cuarto juego de las finales de la NBA. Por ahí a lo mejor no lo ganamos, doctores, si le llegamos al precio.
3: Yo recuerdo que ese día te dije, bueno, el día siguiente, creo que fue un jueves que estábamos en la mesa de aquí de los fanáticos, y te dije, ayer perdió la serie el conjunto de San Antonio, porque no la ganó, la perdió el equipo de San Antonio, como perdió también otros juegos en los cuales llevaba la ventaja, y fuiste contundente y me dijiste sí, y mira, a la postre terminaron siendo campeones los Knicks de Nueva York, rompiendo esos 53 años de ayuno.
4: Sí, es que esa bueno, sobreponerte a casi 30 puntos, doctor, y la forma como lo hicieron en el último cuarto fue, creo que el último golpe en esa serie final de la NBA. Y bueno, toda la serie estuvo los Spurs arriba, pero finalmente les faltó colmillo y experiencia para poder manejar los últimos cuartos, pero finalmente los Knicks se consagraron campeones de la NBA. Por cierto, hay que estar atentos del draft de la NBA, porque posiblemente un mexicano va a estar siendo seleccionado. Karim López está en la primera ronda. Vamos a ver dónde termina Karim López, este basquetbolista mexicano oriundo de Chihuahua, en qué equipo estará jugando el próximo año en la NBA.
3: Hasta aquí la información de los fanáticos del deporte.
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3: Se llama Raúl Ornelas Toledo, nació en Arriaga, Chiapas, un día como hoy, 23 de junio del año del 71. A finales de la década de los 90 comenzó su carrera como cantante y su primer éxito fue Las cartas sobre la mesa. Sin embargo, la trascendencia llegó desde la trinchera de compositores escribiendo para artistas como Pedro Fernández, Ana Cirré, Manolo Mijares y entre otros Reilly, con quien coescribió el éxito No era necesario.
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3: Junto a los compositores Jaime Flores y Luis Carlos Monroy formó el grupo Tres de Copas, creadores de canciones como En el amor no se manda, interpretada por Yuridia y Carlos Rivera.
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3: Y son responsables de grandes éxitos de Víctor García como Otra vez, Mi funeral y Ayer te pedí.
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3: Mañana mismo, a la misma estación, nos vemos aquí en la radio, burra.
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2: Bienvenidos a Contacto Deportivo, es martes 23 de junio y esta es la información. Cristiano Ronaldo es el primer jugador en anotar en 6 Copas del Mundo tras hacerle doblete a Uzbekistán. Portugal, por cierto, está ganando 3-0. Más tarde, Inglaterra se enfrentará a Ghana y Colombia a Congo. En otros resultados, tras una suspensión por clima, Francia venció 3-0 a Senegal y Noruega. Perdón, Francia venció 3-0 a Irak y Noruega derrotó a Senegal 3-2. Miami Heat es el nuevo destino de Giannis Antetokounmpo tras su paso por los Milwaukee Bucks. Además, hoy arranca el draft de la NBA. Siguen los movimientos y rumores previo al arranque de la Liga MX. Santos sería el nuevo destino de Eric Gutiérrez y Cruz Azul tiene en la mira a Juan Bruneta. Hoy en TUDN Radio tenemos actividad de Grandes Ligas. New York Yankees se mide a Detroit Lions y tenemos los detalles previo al juego. Con esto y más arrancamos Contacto Deportivo.

0: Bienvenidos y bienvenidas a una emisión más de Contacto Deportivo a través de la sintonía de TUDN Radio. Soy Andrea Martínez y bajo la producción y operación de Jessica Cedillo les damos la bienvenida a este espacio y los invitamos a que nos acompañen la próxima hora menos pausas comerciales para platicar de todo lo que está ocurriendo en el mundo del deporte. Y es que al medio tiempo la selección de Portugal le está ganando 3-0 a Uzbekistán. Cristiano Ronaldo se hizo presente ya en Houston con 12 goles al minuto 6 y al minuto 39, mientras que Nuno Méndez al 17 fue el autor de otro de los tantos. Con esta situación, Cristiano Ronaldo se convierte en el primer jugador en la historia en anotar en 6 justas mundialistas diferentes. Más adelante seguiremos hablando de lo que ocurra en este compromiso. Mientras tanto, vamos a platicar de la selección mexicana, y es que el tricolor tendrá este miércoles su tercer y último compromiso de la fase de grupos cuando en Ciudad de México, en el Coloso de Santa Úrsula, reciba a República Checa. Y previo a este encuentro, nuestro compañero Gibran Araige platicó en exclusiva con Eric Lira, quien habló de la mentalidad que tiene la selección de cara a este compromiso, y también aprovechó el mediocampista de Cruz Azul para enviar un mensaje contundente, pues no solamente quieren clasificar, quieren hacer historia.
1: No, como un rival que tiene que ganar para poder aspirar a la siguiente fase, como nos ponemos en su lugar, y es una motivación muy, muy padre el venir a

0: como si nosotros fuéramos a Checa y tendríamos que ganar, pues es algo muy bonito, es una motivación muy buena. Y bueno, pensando en eso, pensando también que lo mental es importante porque ellos tienen que ganar y nosotros, pues jugando un poco lo mental es importante y preparándonos nosotros para ganar el partido. Sin duda, o sea, nosotros, nuestra cabeza, el chip está en que tenemos que ganar el partido, no podemos pensar en otra cosa. Y creo que no hay ese mejor envión que ganar los 9-9 y en la siguiente fase con bastante confianza. Sí, sin duda, después de Corea empezamos la preparación y sabemos que por ahí llevan el 50-40% de sus goles en táctica fija. Es un dato bastante importante. Sabemos que en un mundial juega muy importante la táctica fija. Entonces prepararnos para eso y prepararnos para lo que es Checa. Pues no sabía, pero la verdad he terminado bastante cansado porque no me guardo nada. O sea, he dado mi máximo para que podamos ganar el partido, para que aporte mi granito de arena. Entonces, si tengo que correr todos los partidos, lo voy a hacer. Sí, la verdad es que la convivencia y el equipo es increíble. O sea, yo ya mes y medio acá, o llevamos mes y medio aquí, y la verdad no he estado ni fastidioso ni nadie. O sea, es una convivencia en las comidas, en los desayunos, en los mismos entrenamientos, en la cancha. La verdad que no sé si me tocará vivir algo igual, pero por mientras lo estoy disfrutando al máximo.
1: Por cierto que hablando de hacer historia con la selección mexicana, pues en esta edición, además de hacerlo en la fase de grupos, también será en cuanto al encuentro, porque el duelo que sostuvieron contra República de Corea tuvo 25.5 millones de espectadores, lo que lo convierte en el partido de justa mundialista más visto del siglo XXI. Este duelo se llevó a cabo en Guadalajara y superó el duelo inaugural que tuvo la misma selección ante Sudáfrica, donde hubieron 23.4 millones de espectadores, es decir, en Guadalajara fueron 2 millones y un poquito más de espectadores. FIFA dio a conocer que la cifra publicada es preliminar, por lo que el oficial se revelará una vez que acabe el torneo, el cual se alberga en México, Estados Unidos y Canadá. Por otro lado, y siguiendo dentro del grupo A, tras su derrota ante la selección mexicana, República de Corea ya está en la Sultana del Norte en búsqueda de una victoria ante Sudáfrica. Vladimir García nos tiene los detalles.
2: ¡Ya estamos! Por supuesto, fuera del hotel de concentración, aquí con muchos niños, con mucha gente que está aquí. Eso sí, porque el camión salió muy temprano para entrenar, ¿no? Y aquí vamos a andar durante todo el día esperando a la selección de Corea. Por supuesto, al rato con sudafricanos, porque mañana es el partido. Tu pronóstico, ¿cuánto queda mañana?
3: 2-1.
2: ¿Y de este lado cuánto queda mañana?
3: 2-0.
2: Oye, todos están esperando a Son, así que ojalá Son, por favor, fírmale las estampitas a los niños y por favor tómate fotos con todos ellos, que aquí te vamos a estar esperando. Así que aquí andamos, señoras y señores, con la gente de Corea.
1: Ahí el reporte con Vladimir García, y seguimos con más información. Nos vamos a platicar de la selección de Estados Unidos, porque Alejandro Sendejas es uno de los futbolistas de la Liga MX que está con el combinado de las Barras y las Estrellas, pero que todavía no ha tenido minutos en el torneo. El futbolista del América todavía no ha logrado convencer del todo a Mauricio Pochettino, pero no pierde la esperanza de poder participar en la justa. Aquí lo escuchamos.
4: Sí, yo feliz, si me toca ver unos minutos, pero creo que es cosa mía. Yo seguí trabajando, enseñando el granito de arena que puedo aportar, y eso lo muestro en cada entrenamiento. Seguir entrenando con esa buena energía, conviviendo con los compañeros, y ya si toca, pues yo feliz. Sí, ahí se ve la unión que tiene el equipo, y como dices, cualquier jugador que entra lo puede ser excelente. Ahí se ve la calidad que tenemos en el equipo, y te digo, se ve que tenemos un equipazo. Sí, creo que no es sorpresa, lo veníamos demostrando en las últimas fechas FIFA, contra buenas selecciones, jugando bien al fútbol, con buenos resultados, y seguramente, o sea, lo estamos demostrando ahora en estos dos partidos, y te digo, seguir sobre esa línea que todavía tenemos muchos metas por cumplir.
1: Seguimos escuchando a Alejandro Sendejas, porque el futbolista también aseguró que tomó la decisión correcta al elegir defender a Estados Unidos en lugar de a México. Aquí lo escuchamos.
4: Sí, yo feliz, siempre lo he dicho, yo tomé esta decisión porque crecí con estos jugadores, tengo muy buenas amistades y me siento más que nada más a gusto jugando acá con esta selección. Te digo, tengo muchos amigos de aquí que siento que nunca me cuide la selección. Entonces, yo muy feliz de estar acá con Apes.
1: Seguimos con más información dentro de la justa mundialista y vamos a platicar de la selección de Túnez. Y es que su entrenador, Hervé Renard, confirmó las especulaciones de que su contrato para dirigir a las Águilas de Cartago se extiende hasta el final del torneo, esto sin planes de prolongarlo más allá. El francés fue convocado como reemplazo de Sabri Lamouchi tras el encuentro inaugural de Túnez, donde cayeron 5-1 ante Suecia, pero pese a los pocos días de trabajo no pudo evitar la derrota ante Japón el sábado pasado, que fue de 4-0, la cual los condenó a la eliminación del torneo a falta de disputar un encuentro. Existía cierta incertidumbre sobre si el acuerdo para incorporar a Renard al seleccionado africano era exclusivamente para el certamen en sí o si el francés representaba un nombramiento a largo plazo. El entrenador principal dirigirá ahora el último partido de Túnez contra los Países Bajos en Kansas City el jueves, esto con el objetivo de salvar algo de orgullo antes de abandonar su puesto, a menos de que haya nuevas negociaciones. Vamos ahora con la selección de Bélgica, porque días antes de definir su clasificación a la siguiente ronda, los belgas ya pusieron fin a los rumores y anunciaron el regreso de Jeremy Doku a la concentración con miras a disputar el partido ante Nueva Zelanda de la última jornada de la fase de grupos. Después del permiso especial que recibió el delantero, comenzaron a circular algunos rumores sobre la posibilidad de que se retiraría de manera definitiva del torneo. Sin embargo, la selección ya anunció su regreso. Jeremy se reunirá nuevamente con el equipo la noche de este martes en Seattle, mientras continúan su preparación para enfrentar a Nueva Zelanda. Con la aprobación y acompañado por uno de nuestros médicos del equipo, Jeremy viajó a Londres para estar con su esposa en esta ocasión única. Jeremy se reunirá nuevamente con el equipo mañana por la noche en Seattle, mientras continúan los preparativos, fue lo que escribió la cuenta de ex de Bélgica. Y es que hay que recordar, Jeremy Doku se acaba de convertir en padre. Vamos ahora con la selección de España, que este próximo viernes tendrá un duelo importantísimo contra Uruguay en búsqueda de su clasificación directa a la siguiente ronda en Guadalajara. Y es que en La Roja pues se encendieron las alarmas después de que algunos seleccionados españoles tuvieron que postergar el entrenamiento por una alerta de tormentas severas y probabilidad de tornados, esto a días del enfrentamiento ante la Garra Charrúa. La Furia Roja actualmente tiene su campamento en Chattanooga, Tennessee, en donde se lanzó la alerta este lunes 22 de junio por condiciones climatológicas adversas. Debido al clima, los futbolistas no pudieron completar su entrenamiento, pues solamente llevaron a cabo un cuarto de hora de sesión antes de ser retirados por el staff. Lo que sí pudieron hacer fue atender a los medios de comunicación presentados en las instalaciones, aunque solo por 15 minutos. Y justamente fue la propia selección de España quien compartió una entrevista con Mikel Oyarzabal, autor de doblete en el partido pasado ante Arabia Saudita, hablando justamente de esta actuación en el segundo partido de La Roja.
3: Teníamos ganas de dar la vuelta a la situación, a lo que había ocurrido la semana anterior, y bueno, creo que ha sido un fin de semana pues estupendo. El viernes en el entrenamiento, en una acción puntual noté una pequeña molestia,

0: técnicos, de los fisios, de los redactadores, de todo el mundo que está trabajando aquí para nosotros, pues tuve la oportunidad de jugar y pues no fue mal. Es lógico que en esos momentos pues te pongas a pensar un poco en lo peor, ¿no? En pensar que por muy pequeño que sea lo que tengas, que en una competición así tan corta, pues te puedes perder o todo o gran parte de lo que quede por delante en caso de llegar lejos. Y bueno, es verdad que fue un momento de tensión, pero por suerte salió bien. Inmensamente feliz, ni en mis mejores sueños hubiera imaginado cuando era un crío poder vivir algo así, y nada, la verdad que muy contento, muy feliz de seguir dando pasos, de poder ayudar al equipo de esta manera, y nada, con ganas de más. Es algo que creo que cuando eres pequeño ni te imaginas. Hablando con mis padres esta semana, me enseñaron una foto del Mundial de 2006 en la que tuvimos la oportunidad de ir a Alemania y a ver algún partido, y bueno, pues casualidad, esta misma semana he visto esa foto rescatada por ahí por mis padres, y bueno, soy estar aquí, la verdad que es algo que no me hubiera imaginado. Ganarlos o no, no es algo que me vuelva loco, pero una vez que lo tienes ya obviamente pues es algo especial y algo que guardo con mucho cariño, y tengo ahí en casa en Donosti una vitrina en la que tengo ahí todas las camisetas, todos los trofeos que he ido acumulando estos años, y bueno, pues allí tendrá un lugar especial.
1: Hay algo de lo que mencionaba Mikel Oyarzabal tras la victoria de la selección española. Vamos ahora a platicar lo ocurrido ayer dentro de la justa mundialista, porque Francia hizo otra victoria más, derrotó 3-0 a la selección de Irak con doblete de Kylian Mbappé, lo que está haciendo este mundial para los delanteros. Cristiano Ronaldo ya tiene doblete, Kylian Mbappé, Erling Haaland y Lionel Messi también, sin duda, las cuatro estrellas del torneo. Pero ¿qué fue lo que pasó entre Francia e Irak? Porque se convirtió en el primer partido en la historia en ser suspendido. Juan Carlos Zamora nos tiene más detalles. Zamorita, bienvenido a Contacto Deportivo.
2: ¿Qué tal, amigos de TUDN Radio? Muchos saludos desde la ciudad de Filadelfia, en donde la noche de ayer se vivió un gran ambiente durante el partido, en donde Francia terminó derrotando a la selección de Irán con una gran actuación de Kylian Mbappé, que se sigue acercando a esa cifra histórica para convertirse en el máximo goleador en la historia de las Copas del Mundo. Con tan solo 27 años, el futbolista del Real Madrid por ahí sigue persiguiendo a un Lionel Messi que también se mantiene con el mismo objetivo. La realidad es que el ambiente ayer en el estadio de Filadelfia fue bastante bueno, aunque me impresionó la gran cantidad de aficionados iraquíes que estuvieron presentes. Incluso yo podría decir, compañeros, que fueron mayoría. Prácticamente se convirtieron en locales en esta ciudad, un estadio que además pues tuvo un contratiempo debido a una tormenta eléctrica que retrasó el arranque de la segunda parte por un lapso de prácticamente 2 horas. Sin embargo, pese a ello, todos los aficionados pues bueno, siguieron las indicaciones de las autoridades, se mantuvieron en las zonas ocultas del estadio, y cuando el partido reanudó, pues bueno, fue nuevamente una gran fiesta. El conjunto francés que se mantiene rumbo a la fase final, y un equipo iraquí que intentó pelearle de tú a tú, pero los errores terminaron por costarles bastante caro. Así las cosas desde Filadelfia. Compañeros, regreso con ustedes. Un fuerte abrazo.
1: Abrazo de vuelta, Zamorita. Muchísimas gracias por toda la información. Sin duda, pues el primer partido en la historia que se suspende. Veremos qué pasa con otros encuentros que seguramente se verán afectados por el tema climático. Pero el partido que sí arrancó a tiempo, pese a que antes del duelo había temas climáticos, fue el de Noruega frente a Senegal. Los noruegos, con doblete de Erling Haaland incluido, derrotaron 3-2 a la selección de Senegal. Vamos a escuchar las palabras, el resumen de Diego Peña después de esta victoria.
3: En Nueva Jersey hubo lluvia de goles y también un muy mal partido por parte de Kalidou Koulibaly en el 3-2, en donde Noruega se terminó imponiendo con el androide, con Erling Braut Haaland, a la selección de Senegal. En un primer tiempo en donde, a pesar de que el cuadro senegalés tuvo la pelota, el conjunto noruego tuvo las mejores ocasiones de gol y se terminó yendo con ventaja al medio tiempo, porque primero, en un tiro de esquina desde el banderín de la izquierda al minuto 4, apareció Ayer. Y de milagro el balón salió del centro, donde Edouard Mendy intervino con las piernas, cerró cualquier posibilidad de que el balón pasara por debajo de sus piernas y se mantenía el 0-0. La parecía tragedia, se le venía al cuadro noruego al minuto 12 cuando tuvo que abandonar por molestias en el terreno de juego. Ryerson, el elemento del Borussia Dortmund, ingresó al terreno de juego Pedersen, que iba a ser muy importante más adelante. Al minuto 14, en un balón aéreo, la baja de cabeza Erling Haaland para Odegaard, que después del bote termina impactando de volea, aparecía de nuevo Eduard Mendy. Y antes del medio tiempo, un balón filtrado a la carrera de Erling Haaland, se cruza Kalidou Koulibaly, el balón se lo deja servido a Pedersen. Ya lo habíamos dicho, el que ingresó de cambio al minuto 12, la prendió al primer palo y con colaboración de Eduard Mendy, que no pone las manos fuertes en el primer poste, el balón se cuela al fondo de su cabaña. Después del medio tiempo, al minuto 48, seguía la lluvia de goles y en una contra por parte del cuadro noruego que encabezó Martin Odegaard, el balón filtrado por parte del futbolista del Arsenal superó en velocidad a Kalidou Koulibaly, que había perdido la espalda con Erling Haaland. Y el noruego, el atacante del Manchester City, puso su primero de la noche, el tercero en el torneo, cruzando a Eduard Mendy al 52. Lo iba a intentar el conjunto senegalés en un servicio. Jackson Nicolas, el exfutbolista del Bayern Múnich, conectó de cabeza sin demasiado esquinar el balón y tuvo suerte Nilan para quedarse con la esférica. Sin embargo, un par de minutos después, al 54, apareció el balón frontal con un desvío de Sadio Mané. Le quedó a Ismail Azar. El elemento del Crystal Palace alcanzó a tener el balón, enfrentó a Nilan y puso el 2-1 momentáneo, que duró muy poco, duró solamente 4 minutos, porque de nuevo, en una serie de rebotes, se vuelve a equivocar en su área Kalidou Koulibaly para que Berg tome el balón, tira un centro que parecía complicado a media altura, terminó resolviendo Erling Haaland al minuto 58 con la parte interna flotando sobre el aire, dándole al travesaño y después adentro sobre la cabaña de Eduard Mendy, que iba a salir del terreno de juego lesionado más adelante. Pero sobre el cierre del compromiso, porque Senegal no dejó de insistir, apareció un buen balón filtrado de espaldas a portería de Nicolas Jackson, de nuevo para la llegada de Ismail Azar, y al 93 puso el 3-2 en el estadio de Nueva York, en donde fue insuficiente el tiempo. Senegal no pudo igualar el compromiso. Noruega, con 2 de Haaland, está en 16avos de final después de haberle pegado 3-2 a la escuadra de Senegal.
1: Gracias, Diego, por los detalles. Recuerde que los resúmenes de los 104 juegos de esta justa mundialista los pueden escuchar y ver en las redes sociales de TUDN Radio. Ayer también, solamente para mencionarlo y recordarlo, Argentina derrotó 2-0 a Austria con doblete de Lionel Messi al 38 y al 95. Con este resultado, la tabla histórica de los máximos goleadores en las justas mundialistas sufrió un cambio en el primer lugar tras estos dos tantos de Messi. Fue al minuto 38 que, en una jugada por la banda izquierda, Messi recibió la pelota con un pase retrasado de Medina e ingresando al área golpeó de parte interna con la pierna izquierda para poner la pelota junto al poste, imposible para el arquero austríaco. Más tarde, en la recta final de este partido, anotó un tanto más que lo llevó a aumentar la ventaja. Este lunes, el argentino Lionel Messi superó a Miroslav Klose al anotar un tanto ante Austria. El 10 del albiceleste tiene la ventaja sobre Klose de en seguir activo, por lo que el Mundial es su oportunidad de despegarse del Teutón y hacerlo más difícil. Messi tiene 18 goles, Miroslav Klose tiene 16, junto con Kylian Mbappé con sus dos tantos de ayer. Ronaldo se queda con 15, Gerd Müller tiene 14, Jess Fontaine 13, todos ellos en la misma justa mundialista. Pelé se queda con 12, Sandor Cuxis con 11, al igual que Jürgen Klinsmann, y Helmut Rahn y Cristiano Ronaldo con su doblete de hoy ya tienen 10 goles dentro de las justas mundialistas. Ya para cerrar con toda la actividad de ayer, Argelia derrotó 2-1 a Jordania. Nadir Benebouali y Amine Gouri son los que le dieron la victoria a Argelia. Jordania prácticamente está eliminado de la competencia tras caer en sus dos encuentros. Como ya es costumbre acá en Contacto Deportivo, repasamos un poco lo que ocurre en los maestros. Ya platicábamos de la selección francesa después de su victoria a los 16avos de final, así que vamos a escuchar un fragmento de este show que pueden escuchar a través de VIX.
4: Ricardo, porque recuerdo que en el primer partido hablamos mucho de ese tema, de que quiere, cómo era mejor Francia ofensivamente. Si Dembélé jugando por banda y Olis más de número 10, generador de juego, o viceversa. Y hoy nos dimos cuenta nuevamente que Olis, con esa capacidad de último pase, yo creo que es más importante para Francia por dentro que jugando por fuera.
5: Y fíjate, totalmente, que hoy acá jugó ese Gorgolá.
4: Sí, señor.
6: Sí.
5: No jugó ese de los huevos, sí,
6: después entró. Sí, sí, los cambios de Francia fueron Kerky, Dohue, Malo Gusto.
7: Malos cambios, ¿no?
6: Sí,
7: malos
6: cambios.
7: ¿Qué problemas tienes? El que la agarre entra.
8: ¿Qué problemas tiene? Está como en el barrio, tiran las fichas y el que, las que salgan juegan.
5: No, pero cuando hace años acá, ustedes generaban, cuando yo llegué acá. Sí. Se generaban los extremos. Hoy claro. No sé lo que están buscando pero abajo. Me parece que están buscando dinámica, lo tuyo.
1: Estamos por hacer la pausa en Contacto Deportivo, no sin antes recordarles al minuto 59 del compromiso. Portugal le está ganando 3-0 a la selección de Uzbekistán. Doblete de Cristiano Ronaldo al minuto 6 y al 39. Además, Nuno Mendes al 17. Y en este preciso momento acaba de caer el cuarto gol por parte de la selección lusa. Ahorita confirmaremos de qué jugador se trata el anotador. Pero con esto ya son 4-0 lo que está ganando la selección de Portugal frente a Uzbekistán, que prácticamente estaría eliminada de la competencia, recordando que en su primer partido cayeron ante la selección de Colombia. El gol llega procedente de un tiro de esquina, error totalmente en la marca de los uzbecos, así como de el portero. Incluso por ahí se hacen un poco bolas, ¿no? Termina siendo autogol, incluso el balón le rebota al arquero de la selección de Uzbekistán. Con esto entonces Portugal ya lo está ganando 4-0 de cara a lo que será su último compromiso de la fase de grupos. Bajo la producción de Jessica Cedillo, soy Andrea Martínez, que tengan un excelente martes, hasta la próxima.
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6: Abel castiga la bola y le dio contra su mano. Se va, se va. ¡Adiós! ¡Se fue la bola! Dominicano rola shortstop. Nero lee bien el rodado. Suelta primera y se acabó la sexta entrada. Son ya 16 retirados en fila. Está siguiendo el juego. El envío para Kyle Tucker. Castiga la bola. Jardín derecho. ¡Allá va Yoadel! ¡Se tira por la bola y capturó! Línea al derecho, pero evita daño. ¿Quién más? Ya que le den el guante de oro.
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6: Hola amigos de la primera KWKW 1330 y la app oficial Angels Radio. Bajo la producción general de Alejandro Valenzuela, los saludamos con José Samuel Hernández en cabina de la primera 1330. Yader Valle y quien les habla, Juan Ángel Ávila, antesala del segundo juego de la serie aquí en Angel Stadium entre los Angels de Los Ángeles, tus Angels y los Orioles de Baltimore. Angels con 32-48 en récord. Tienen en la loma Ryan Johnson. Por el equipo de los Angels, Johnson no ha ganado, tiene dos derrotas este año. Shane Bass abre por Baltimore, que ganó ayer 6-1. Shane Bass, pitcher que les llegó de Tampa, ha ganado 4 juegos, ha perdido 7. Hoy, martes 23 de junio del año 2026, esplendoroso el panorama para jugar pelota. Todavía el sol se asoma, sin embargo, tenemos nubes bajas. Y al estilo del sur de California, hoy tenemos el Marine Layer, la brisa marina, la capa marina que acompaña las noches de junio. Una pausa y regresamos. Hoy nos acompaña Zach Nero en la antesala del juego.
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6: El shortstop titular de los Angels, tus Angels, Zach Nero, nos acompaña el día de hoy. Yader Valle y Juan Ángel Ávila con ustedes. Comienzo con una pregunta. Zach Nero, tú vienes de familia cubana. ¿Te gusta el café cubano? ¿Te gusta el café? ¿Café black coffee o cuál te gusta?
12: Sí, me gusta café de cubano. Mi madre sabe hacer un cafecito como de espresso, pero un cortadito que solamente tiene un poquito de azúcar, pero está bueno. Y está bueno antes de los juegos para darme un poquito de energía antes del juego.
6: Te platicaba hace unos días, tú hablas con tu mamá todos los días en la mañana. ¿Qué platican? ¿Qué es lo que hablan?
12: Solamente aparte de la pelota. Ella sabe que todos los días yo estoy pensando de la pelota, y solamente hablar a ella como hijo y no de pelotero.
13: Quisiera hablar un poco de esos momentos importantes, grandes, cuando estás bajo presión. Sí. ¿Cómo manejar esa situación para el momento de ejecutar un swing tan importante como el día cuando conectaste el cuadrangular último?
12: Sí, solamente como estar donde... solamente pensar donde están los piernas míos y you know, take a deep breath y tú sabes, solamente darle pa ir afuera y competir y ya. Yeah. No, nada mucho eso, porque cuando yo hago mucho, como yo me pongo un poquito nervioso, yo quiero hacer mucho, yo no quiero hacer mucho, solamente yo contra el pitcher y ya.
6: Yeah. Zach, tu parado de batear, el leg kick, es bien interesante porque generas poder de esa manera. ¿Cuándo lo aprendiste? Where you learned that? ¿Dónde aprendiste eso?
12: Sí, cuando yo tenía como los 13 años, yo lo empezó eso y yo estuve bateando mucho y yo lo estuve haciendo hasta el primer año mío en los Grandes Ligas, y me jodió la espalda, y después de eso, ya cuando yo estuve regresando de eso, cada vez que yo hizo el leg kick me molestó. Yo lo paré y ahora estoy haciendo el toe tap que me gusta ahora, y solamente a ser más cómodo, tú sabes, a ser cómodo ahí en el plato.
13: Tu forma de jugar al béisbol motiva, emociona, es un juego alegre, divertido. Esa forma de jugar tuya, ¿lo haces para motivar a tus compañeros o simplemente porque es tu forma de cómo aprendiste a jugar al béisbol?
12: Sí, esa es la forma mía. Siempre cuando yo estuve niñito, y pero también los compañeros míos ven eso y ellos quieren hacer eso también, y ellos me dicen como el spark plug o swaggy o algo. Como yo siempre, todos los días, yo estoy ahí afuera con un smile on my face y quiere que ganar, y cada vez que ellos ven eso, tú sabes, ellos lo quieren hacer también, y that's what we're trying to do. It's been Denzel
14: Guzman. Halos are hoping. Escuchábamos a Zach Nero, uno de los pilares fundamentales del equipo Angels en el día a día. Aquí están las alineaciones de los equipos a enfrentarse el día de hoy. Los Orioles de Baltimore, el equipo visitante, a liderar con Taylor Ward en el left field, bateando de primero. Gunnar Henderson en las paradas cortas, segundo bate. Pete Alonso, primera base, tercer bate. Samuel Basayo en la receptoría, cuarto bate. Kobe Mayo en tercera base. Ponce, quinto en el orden. Leody Taveras, sexto. Y jardinero derecho, Carlton Causer en el jardín central, batiendo de séptimo. Tyler O'Neill, designado octavo bate. Y Jeremiah Jackson en segunda base, batiendo de noveno. Los Angels, tus Angels. Zach Nero en las paradas cortas, primer bate. Von Grissom en tercera, segundo bate. Nolan Chanel alineando de tercero en primera base. El cubano Jorge Soler como cuarto bate designado. Joe Adell, el fantástico, en el jardín derecho, bateando de quinto. Osval Peraza en segunda base, bateando de sexto. Christian Moore en el field de séptimo. Logan O'Hoppy en la receptoría de octavo bate. Y José Siri en el jardín central, el rayo, bateando de noveno. El juego comienza. Ya está el primer bateador en la caja de bateo, Taylor Ward. Y aquí está con ustedes Juan Ángel Ávila. Buenas tardes, Juan.
6: Buenas tardes, Yader, amigos. Play ball, dice Lampayer. Y el hombre de los espejuelos, Ryan Johnson, está en la loma. El pitcher que tira con el impulso del cuerpo. Viene el primer envío para Taylor Ward. Compra temprano. Conecta foul al picheo en sinker por fuera. Y el primer strike en la cuenta para el hombre que ayer conectó cuadrangular. Se fue, de hecho, de 5-2. Segundo home run abriendo juego en la temporada para Taylor Ward. Lanzamiento. Quebrado el envío. Pegado, la bola le rebota. Ese sweeper en el guante al catcher, cuenta de 1-1, tiene 5 home runs, 22 empujadas, 6:38 de la tarde, hora oficial de inicio de juego, 73 grados Fahrenheit temperatura. Sweeper otra vez, levanta la bola con la punta de la madera Ward, ahora está dominado, fly profundo, izquierdo central, va el izquierdo, hoy es Moore, se queda con la pelota para el lado número uno. Ward ayer se convirtió en el segundo ex pelotero de los Angels que batea home run abriendo juego. En el primer encuentro ante su ahora ex equipo, un pelotero que en 1979 lo hizo, Tad Bosley, lo hizo para Medias Blancas de Chicago, y él fue el primero. Mucho tiempo después, Taylor Ward hace lo propio. Ahora batea Gunnar Henderson, picheó por fuera y la primera bola, 16 home runs, 39 empujadas. Buen juego ayer, se fue de 4-3. Pegado el envío y la cuenta para el hombre que lleva 8 juegos de 3 imparables en la temporada, se coloca en 2 y nada. La apertura de hoy es la tercera de la campaña, primera aquí en Angel Stadium para Johnson. Esquina de afuera, el splitter y el primer strike en la cuenta. En este parque ha tirado 5 innings, pitcher que pasó por un problema viral y luego un problema de tipo muscular en el mes de abril. Lanzamiento, la recta por fuera. Y la cuenta se mueve para el bateador directamente a grandes ligas, sin pasar por ligas menores. Este pitcher, el primero desde Garrett Crochet 2020 para Medias Blancas. Tremendo sweeper en 3 y 1, abanicando Gunnar Henderson. Se coloca en cuenta de 3 y 2. Henderson con el cuadro recargado de los Angels, que visten de blanco el uniforme del local. Los Orioles repiten la combinación en gris, naranja y negro, colores. Muy reconocible este equipo. En 3 y 2, Johnson para home. Otra vez el picheo patinador, pero ahora es una recta cortada con la punta del bat. Henderson eleva por el izquierdo de foul. Corrió por la bola Grissom, que hoy juega tercera. En ligas menores, este pitcher, 60.7% de las ocasiones que enfrentó bateadores, clavó el primer strike a primer picheo. 3 y 2. Recta strike, el tercero lo arreglaron a Henderson. Se la dejó al umpire, Yader. Iba caminando a primera, iba a arrojar el bat, el picheo va por ahí. Primer ponche para Johnson, dos outs.
14: Demasiada confianza y no hizo lo que se esperaba de un bateador de la categoría de él. Atacar el picheo, estar atento al lanzamiento y no buscar la base por bola cuando el equipo lo que necesita de él es un batazo oportuno. Abriendo este juego como iniciando metralla.
6: El picheo por fuera y la cuenta al uno y nada con dos outs para el oso polar. Lanzamiento quebrado, buen sweeper, sweeper, sinker, recta cortada, las herramientas de trabajo principales de Ryan Johnson. 18 home runs, 53 empujadas para Pete Alonso, primer año en la Liga Americana. Otra vez el sweeper le saca copia y le clavan el segundo strike a Alonso. que ayer se fue de 4-1, produjo con elevado de sacrificio, tiene 17 remolcadas en el mes. Johnson tiene un slider barredor que tira por un lado del brazo, muy curioso. El envío viene, recta pegada, rola por tercera de frente. Aspira Grissom, toma la bola, suelta primera, diagonal, perfecta en el tiro. Se acabó. La primera entrada, parte alta, cero para Orioles. Angels vendrá a batear. 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
19: 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Puede que no
6: te haga falta. Cierre de la primera entrada. Shane Bass es el hombre que se encuentra en la zona más alta del terreno para el equipo de los Orioles. 0-0 el juego. Cierre de la primera entrada. Yader Valle y Juan Ángel Ávila en micrófonos. 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Sagnero viene a batear. Nuestro invitado de hoy en la antesala del juego. 17 home runs, 39 empujadas. Shane Bass de lado. Primer envío. La recta es pegada. Primera bola para Sagnero, que por cierto en este mes se metió al libro de historia, como saben, desbancando a Darren Lester. Del segundo lugar en la historia del club en home runs, abriendo juego, tiene 13 de ese tipo. Uno y nada, la cuenta, Bass para home, recta, línea, un cable, al izquierdo, foul, se abrió la bola. El hijo de la señora Maggie, allá en Miami, Florida. Maggie se llama la mamá de Sagnero, nos decía. El feliz, todos los días por la mañana, habla con su mamá de todo menos béisbol. Y por supuesto, nos compartió la receta del café cubano, el cortadito, como dice él, con poquita azúcar para agarrar algo de energía antes del juego. Café cubano, no hay otro, nos dijo Sagnero, confesó. 1-1 el conteo, Shane Bass de lado, viene para home, clave el envío y la cuenta se mueve. Al 2-1 para Sagnero. Le faltan a Sagnero dos hits para llegar a 400. Tiene cuatro juegos al hilo, conectando al menos un imparable. Pitcher preparado en 2-1, Shane Bass. Lanzamiento viene, quito velocidad, buen picheo, la curva de nudillos, strike para el bateador. Ya no se dedica a buscar ponchar a todo mundo este pitcher, que su primer slider de su repertorio lo conocimos con Tampa. Lo cambiaron a los Orioles por cuatro peloteros de ligas menores y una ronda del balance competitivo, ronda A 2026 en diciembre. Cambio de esos curiosos. 2-2, picheo a home, pegado el envío, sigue bateando Sagnero. Conecta una línea, arriba del segunda base, la bola va de hit. Toda la semana conectado imparables. Ha sido clave en este mes de junio. Cinco juegos seguidos dando hit. Le falta uno para llegar a 400. Hace poco llegó a 400 hits en Grandes Ligas, Joe Adele. Todo indica que Zack Nero será el siguiente. Viene Von Grissom, que ayer no jugó. Aquí está entonces Shane Bass. Lanza más sinker, menos punches, menos home runs. Esa combinación es buena para él en comparación al año anterior. Hombre en primera, suelta el pitcher, recta, esquina de afuera. Truena el cuero del catcher Samuel Vasallo. Y el primer strike en la cuenta del bateador Von Grissom. 231 de porcentaje, 4 home runs, 27 empujadas. Tiene poco que volvió de lista de lesionados. Cuenta en 0-1, Nero en primera. Lo vigila más, de lado, va para home. La recta ahora queda un poco alta. Tommy John en la 2023 para Shane Bass. Este año solo ha recibido 8 home runs, que es una cantidad baja. De hecho, nada más en un juego le batearon más de uno. Le dieron 3. En un juego, picheo a home, levanta la bola. Contra su mano, con la punta del bat, Grissom está dominado. En el jardín derecho, en terreno bueno, cerca de la raya, pegadito ahí, Leody Taveras se queda con la bola para el out. En junio, ese pitcher tiene 2 victorias, 2 derrotas. Los derechos le han bateado 4 home runs. Los zurdos le han pegado 4 home runs. Cuando se pone arriba en la cuenta, le va bien a este pitcher que, entre casa y gira, cosas raras, tiene una victoria.
20: As a skipper,
6: yeah.
20: Because that's what are they called?
6: Gira,
20: the hot corner.
6: Tiene 5 derrotas so, en la carretera. Shamble batea. Juego de multijugada ayer. Zack Nero en primera, un out. Yes, cierre de la primera entrada, el juego 0-0. Viraje del pitcher a primera y Zack Nero regresa de cabeza. Shanuel de 4-2 y aumentó a 5 la racha de juegos seguidos conectando imparables. Otro que volvió recientemente de lista de lesionados. Porcentaje levantado a 262. 5 home runs, 28 empujadas. Pegado el envío, foul, la bola para atrás. En una recta de 4 costuras de Shane Bass. Menos picheos de primer strike. Se pone abajo en el conteo frecuentemente este pitcher, pero aquí, por lo pronto con Shanuel no ocurrió eso. 0-1 en primera, Zack Nero. Abierto en abanico el infield, recargado para zurdo. Picheo a home, afuera el envío. Preparaba el picheo Shane Bass. Cuando Zack Nero parecía que brincaba, el lanzamiento fue por fuera. El catcher se levantó, pero Nero no salió. Sigue en primera. Más artesano de la loma puede ser el Shane Bass de los Orioles que el que tuvieron en Tampa. En 1-1, Shanuel batea. Lanzamiento viene, quitando velocidad. Se quedó alto con la curva. Curva de nudillos, el segundo picheo que más emplea. La recta de 4 costuras este año y la curva de nudillos, las combinaciones, recta cortada y luego ya viene el cambio que utiliza menos, apenas el 8% del tiempo en los juegos. En 2-1, lanzamiento, recta por fuera, 3-1. ¿Cómo anda en las bases por bolas este pitcher? Ha regalado 34. Tiene a cambio 76 ponches. Viene de una salida donde en la primera entrada le anotaron 3 y perdió 3-0 tirando 7 entradas. Lanzamiento pegado, Shanuel levanta la bola con profundidad. Jardín derecho y le dio en la cara la pelota.
21: ¡Adiós!
6: Se fue la bola. Nolan Shanuel, sexto cuadrangular de la campaña. 30 remolcadas se lleva por delante a Zack Nero. Y los Angels han pegado primero ante un pitcher que recibe pocos jonrones. Shanuel le pega cuadrangular. Es el noveno que le dan a Shane Bass. Los Angelitos en el cielo de Angel Stadium. En la primera entrada, 2-0 gana Jader con un palo de vuelta completa de Shanuel.
14: Aquí se está combinando Zack Nero y Nolan Shanuel, demostrando que son la cara del equipo para el futuro. Es decir, well, son las estrellas que están naciendo y que van a representar al equipo en el futuro. Ellos dos han venido combinándose y bateando de forma oportuna y realmente están cargando con el día a día de este equipo. Sin duda alguna, lo están haciendo muy bien.
0: Lavado el envío para el bateador. La primera bola en la cuenta para la cuarta amarilla, Jorge Soler. Ayer Soler conectó home run, evitó la blanqueada, llegó a 10 cuadrangulares, tiene 34 empujadas. Cierre de la primera entrada, picheo quebrado y en zona de strike el segundo para Soler ante la curva de Shane Bass. 2-0 ganando los Angels. Tus Angels de Los Ángeles toman ventaja. Januel la botó en la gira el día 19 en casa de los Atléticos en Sacramento y la bota hoy. Picheo a home, recta, no, le vino con curva otra vez por fuera y se va ponchado Soler. Abanica el tercer strike, primer ponche para Shane Bass, el ponche número 77 en la temporada. Viene Joe Adell, otro de los favoritos del público. Shane Bass comenzó en las sesiones de bullpen previo al arranque de temporada en el spring training a evitar tirar el slider. Se volvía un picheo muy predecible. Lo cambia por la recta cortada. Aquí viene con Carter justamente y clavó el strike para Joe Adell. Adell tiene 10 home runs, 41 remolques. Es el líder del equipo en producidas. Shane Bass para Joe Adell. Quebrado el envío, conecta foul. Se golpea el zapato izquierdo, no hay problema, parece que se dio en la suela. La cuenta en 0 con 2 para Joe Adell. Pases limpias, los Angels han comenzado ganando el día de hoy. Un tablazo alto, pegado en la barda, estaba Leody Taveras, pero la pelota lo superó, ni siquiera brincó el jardinero derecho del equipo de los Orioles. Shane Bass en 0 con 2, picheo 19 del inning para Joe Adell. Allá viene el envío, quebrado, conecta foul, la pelota para atrás. Y la cuenta para el bateador permanece en 0 con 2 para Joe Adell. Adell en el juego de ayer conectó un imparable en 4 turnos. En este mes de junio, Joe Adell ha bateado 23 hits. Ha sido una regadera de imparables, es cierto, solo tiene un home run en este mes. Shane Bass en 0 con 2. Lanzamiento para Adell por fuera. Adell ha bateado mucho, sobre todo en este mes. Yo creo que es, depende cómo le lancen. Ha bateado mucho a banda contraria. Tiene fuerza. Ha bateado muy bien a right field. Veremos qué pasa aquí. Por lo pronto, en cuenta de 1 con 2, Shane Bass lo tiene. El derecho con guante negro a la altura del pecho va para home. La recta cruzada y la cuenta se va al 2 y 2. Los Orioles buscan ganar 4 juegos al hilo por primera vez este año. Han ganado 17 de los últimos 30 juegos. Buena gira por California. Ganaron 2 de 3 en Los Ángeles contra Dodgers. Y ahora están aquí. Sigue bateando Adell en junio. Curva, la enganche, conecta rola. Agarra hueco la pelota. Tercera short. La bola va de hit. Con 2 outs, hombre en primera, sencillo de Adell, que amerita la visita, Jader, del coach de pichón de Shane Bass, que ha tenido pocos secretos. Viene Peraza, que ayer no jugó.
14: Le han estado conectando con solidez en este primer episodio, y la visita es obligada para tratar de calmarlo, para tratar de evitar de que él actúe de manera precipitada, es decir, que tome con calma a cada bateador y no vaya de una forma desesperada, porque eso lo único que puede conseguir es de que desordene su repertorio, que sus picheos se queden por ahí en la zona bateable y que no pueda salir de este primer episodio. Eso es lo que está tratando el coach de picheo con esa visita, y veremos cómo reacciona frente a esas recomendaciones que le dio en este momento su coach de picheo.
0: Peraza bateando para 266 en porcentaje, tiene 7 home runs. Primer envío queda pegado y la primera bola, y es que ya está Shane Bass en 24 lanzamientos en una larga primera entrada. 2-0 están ganando los Angels. Corre en primera Joe Adell. Hay 2 outs. Preparado el pitcher. Suelta la recta por fuera. La batea de foul. Peraza la pelota en el último piso. Buena asistencia. Hoy martes de pelota aquí en la casa de los Angels. El parque que cumple 60 años este 2026. El contacto no ha sido tan sólido de los oponentes contra este lanzador este año. Recta afuera. Cuenta en 2 y 1 para el hombre en caja. Hay cosas que llaman la atención. Bajó la cantidad de home runs a pesar de que vive menos en las orillas, en las esquinas. Picheos más al medio de parte de Shane Bass, pero los picheos se mueven. Quebrado y afuera, y la cuenta va al 3-1. Está tirando menos primeros strikes, o sea, se pone abajo en la cuenta regularmente con los bateadores. Menos rodados de lo que pasaba con él en Tampa, o sea, obliga a menos bateadores a rodar la bola. Pichó pegado sin querer queriendo. Peraza se quitó la bola de la cara. La pelota impacta con el bat y sale una rola al propio pitcher. Shane Bass toma, tira primera y se acabó la primera entrada. Cuadrangular de Chanwell, una completa el juego. 2-0 ganando los Angels.
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1: Del hueco tercera short, Sagnero está jugando detrás de la segunda almohadilla. Johnson manda pegado el envío. Elevado altísimo, la bola casi golpea una nube. Por primera, Shanuel va por ella en zona foul. La bola da en la malla. Lateral, foul. El segundo strike en la cuenta para Samuel Vasallo. 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Johnson se pone de acuerdo con el catcher. Allá viene, pegado el picheo, conecta foul. La pelota por la primera base. Mencionaba de este pitcher antes de él, Garrett Crochet, en 2020, subido a Grandes Ligas directamente sin tiempo en las menores de la universidad al Big Show por Medias Blancas. Sweeper por fuera, conecta foul. Vasallo, y la cuenta sigue igual, 1-2. Le ha tirado todo ya, todo el repertorio Ryan Johnson a Samuel Vasallo, el cuarto bat del equipo de Orioles. Disparo al plato, afuera el envío. La recta cortada, tercera apertura. Primera apertura en casa. Pitcher del año en la conferencia USA cuando lo tomó Angels a este lanzador en el año 2025 prácticamente. Pegado el picheo, rueda la bola Vasallo. Se enojó, se escuchó su grito. La rola por segunda, Peraza la tiene y sacó en primera. De los Angels, un caso como el de él, sin tener tiempo en las menores, el de ese gran atleta de la Universidad de Michigan, Jim Abbott, gran ejemplo de vida. Abbott nació sin una mano y es de verdad un pelotero ejemplar, porque además fue buen pelotero y gran atleta en la Universidad de Michigan. Picheo por fuera, abanique el bateador, es Kobe Mayo, que ayer pegó home run. Siguiente envío, gran pichón sweeper. Segundo strike en la cuenta, 0-2. Mello, cuadrangular, produjo 3. Fue el batazo clave. El cuadrangular, por cierto, con gran velocidad, a 113 millas. Picheo quebrado y bajo y la cuenta va al 1-2. Este año este Kobe Mello, en un juego contra Washington, bateó el hit sencillo más veloz en los Orioles y tal vez en Grandes Ligas. Un hit sencillo de 116.5 millas por hora en la velocidad de salida. Le da durísimo a la bola. Tiene 10 home runs este año. 30 empujadas. Picheo de Johnson. Esquina interior. Gran envío. Recta cortada. Strike el tercero. Lo arreglaron a Mello. Cayó el segundo out. Segundo ponche para Johnson. Buen inicio. Viene de perder. Juego complicado. Perdió por blanqueada 5-0. Una primera entrada durísima para él. Y de ahí en adelante puso el piloto automático y tiró muy bien. Retiró a 12 de los últimos 14. Bate ahora Leody Taveras. Hagamos pausa para identificar las emisoras.
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1: Uno y nada el conteo para Leody Taveras. Ayer de 3-2. Picheo por fuera. Va por ella, splitter, abanicando el bateador, segundo strike. Taveras tiene 12 juegos de multi-hit, no empezó el juego. Entró por Blaze Alexander, que no pudo terminar el juego por un problema en la rodilla. El lanzamiento strike cantado, el segundo. 1-2. Con una recta cortada que le está funcionando a este pitcher. En ese juego, contra Atléticos, tiró 5 entradas Johnson. Picheo clavado, la bola se le escapó de la mano. Por cierto, fueron 89 lanzamientos, 57 strikes. Johnson, ese juego contra Atléticos es donde más ha trabajado. Ha utilizado hoy todo el arsenal. Cutter, sinker, sobre todo, pegado el picheo, conecta foul, la pelota por el dugout de los Orioles,

0: Leody Taveras, ayer tuvo que jugar tercera base, pero él realmente es un jardinero. Este Leody Taveras. En acción, Ryan Johnson, de los jóvenes del equipo de Los Angels. Lo tomaron como una ronda de draft compensatorio por la pérdida de un agente libre. Cuando perdieron en agencia libre a Shohei Ohtani, agarraron a este pitcher Los Angels. Quitó velocidad, splitter, abanica, Leody Taveras, se va ponchado. En orden la segunda alta, buen inicio de Ryan Johnson. Entrada y media el juego, 2-0 ganando Los Angels.
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0: Cierre del inning número 2, aquí está bateando por el equipo de Los Angels, Christian Moore, dos imparables en lo que lleva con el equipo. Acaba de llegar jugando hoy jardín izquierdo Christian Moore, enfrentando a Shane Bass. 2-0 están ganando en este cierre de la segunda entrada Los Angels. Primer envío, le tira Moore, conecta foul la pelota para atrás, y el primer strike en su cuenta va de 12-2, Moore, que viene de una muy buena temporada en AAA con las Abejas de Salt Lake City. 0-1 el conteo para Christian Moore. Pierna arriba de Shane Bass. La recta la clava y la cuenta va al 1-1. Sigue batallando para que le obedezcan los picheos. Son 30 envíos, 17 strikes solamente para Shane Bass. Yader Valle y Juan Ángel Ávila con ustedes en esta tarde espectacular aquí en Angel Stadium. Picheo de Shane Bass. Afuera el envío y la cuenta va al 2-1 con curva de nudillos. Los Angels buscando empatar serie. Recordar que las últimas dos series que han jugado aquí las ganaron contra Houston y contra Tampa. En 2-1, picheo a home. Batea a la derecha, foul. Christian Moore se quedó atrás en el contacto y la cuenta se mueve para el bateador. Al 2-2, Shane Bass, el hombre que está en la loma en su apertura 17 de la temporada, buscando darle una salida más de calidad a su equipo. Ayer tiró de calidad Kyle Bradish, que ganó el envío alto, se queda cuenta llena. Bass por tercera ocasión enfrenta a los Angels, no les ha ganado, no ha perdido. El año anterior, el 6 de agosto, tiró 4 entradas con el uniforme de Tampa, desde ahí no venía a estos predios. En 3-2, picheo a home, foul, Moore buscando tablas, conectando la pelota hacia atrás. Comenzó lanzando este Shane Bass, 5 entradas, 1/3 el 29 de marzo contra Minnesota. Juego sin decisión, perdió sus primeras 4 decisiones, hasta que el 28 de abril ganó en casa contra Houston. El envío viene, foul otra vez, ha fallado por poco. En el juego anterior contra los Marineros, igual que hoy, lo madrugaron en la primera entrada y luego cerró la puerta, bajó la cortina y terminó por retirar a 18 de los últimos 19 bateadores del equipo de Seattle. Aquí busca hacer lo mismo. Moore esperando, lanzamiento, otro foul en cuenta llena. Le ha exprimido el brazo aquí el bateador Christian Moore, una de las grandes promesas ya realidad de los Angels. Lo han traído del equipo de ligas menores, a él y a otros más. Tenser Guzmán, que hoy no juega, Walton Meckler y compañía. En 3 y 2, quebrado el envío, rola por tercera, Colby Mello toma, tira picado a primera, out en primera. No sé si la vayan a pedir los Angels. La jugada es muy cerrada. Un tremendo trabajo del oso polar ahí en primera, Jader, para retener el tiro picado de Mello.
6: Me parece que deberían de considerar revisar esa jugada, porque daba la impresión de que Pete Alonso había abandonado
7: Los Angeles is challenging the alcohol.
0: Y ya la pidieron.
6: Y ya la pidieron, porque precisamente esa es la impresión que me causó a mí desde aquí. El pie de Pete Alonso abandonó la almohadilla, y eso pues me sugiere a mí de que debían pedir la revisión. Lo están haciendo a pesar del gran esfuerzo de Pete Alonso.
0: Está creo bien de cerrada.
6: Creo de que la consideración es correcta. La revisión debe darse, porque en el apuro, el antesalista pues no pudo meter de aire, meter un balazo ahí a la inicial.
0: Sí, el tiro no fue bueno porque el bote fue muy cercano y además al lado izquierdo de Pete Alonso. Ahí está en primera Pete Alonso dialogando con Christian Moore, también con Adam Eaton, el coach de primera del equipo de los Angels. La gente está observando el ángulo del jardín central rumbo ya, a la primera base.
6: Ya estaba dentro el corredor, desde mi óptica, ya estaba apoderado de la inicial. Y creo de que eso es lo que va a prevalecer en esta oportunidad. Christian Moore es un corredor rapidísimo, y eso evitó de que fuera puesto out.
0: Parece que la bola todavía no entra al guante de Pete Alonso. Sigue la revisión. Por lo pronto les diremos que los Angels van ganando con cuadrangular, con uno en base en la primera entrada de Nolan Channel. Aquí está el pitcher que, aun y cuando ha permitido pocos home runs, 9 con el de hoy, es el lanzador en grandes ligas que más dobles ha tolerado. O sea, mantiene la bola dentro del parque, sí, pero sí le batean. 28 dobles ha permitido este pitcher, Shane Bass.
7: After review, the call on the field's overturned. The runner is safe
0: en primera.
7: LA will retain their challenge.
0: Así que mantienen el reto. Es error para Colby Mello. Error del tercera. Todo indica infield hit. Por lo pronto tenemos el infield hit para Christian Moore. Le dan el imparable y creo que se premia el esfuerzo de Moore, que no para de correr. Infield hit, hombre en primera, Christian Moore. Cierre de la segunda, no hay out. Gran turno de Moore. Viene Logan O'Hoppe a batear. De lado Bass, primer envío por fuera, lo abanique el bateador. Infield hit para Christian Moore. El imparable es el tercero. El hit número 3 que pega en grandes ligas este año Christian Moore, que debutó el año pasado. O'Hoppe, 240 de promedio, 4 home runs, 20 empujadas. Lanzamiento por fuera, eleva la bola a jardín derecho. Bajando viene Leody Taveras. Sobre su lado izquierdo corre y cerca de la raya captura. Primer out de la segunda entrada en el cierre. Logan O'Hoppe dominado en fly al 9. Le toca batear ahora a José Siri. Después de Shane Bass, que ha permitido 28 dobles, el pitcher de Colorado, Tomoyuki Sugano, ha permitido 26. El 21 de abril en Kansas City, Shane Bass toleró 5 dobles. Aquí está José Siri. Moore corre en primera. Bass de lado, suelta. Esquina interior, bajito el picheo. Primera bola para el Rayo. 4 home runs, 16 empujadas. 284 lo que batea, le juega recargado el cuadro. Alonso en primera está cerca de la base. Ahí corre Moore. El segunda base cargado a su lado derecho. Esquina de afuera, strike cantado para Siri, el hombre de los guantes amarillos. Cero anotaciones, cero por todos lados para Orioles. Dos anotaciones, cuatro hits ya con el de Moore para los Angels. No han cometido error. Cierre de la segunda entrada. Shane Bass decide ir a primera. Brinca para regresar de cabeza a Christian Moore. 2017 fue draft de Pittsburgh. Este pitcher se lo llevaron las Rayas de Tampa en el cambio por el pitcher ya retirado Chris Archer. Shane Bass ve de reojo al hombre que corre en primera, suelta afuera, dice el umpire, y Vasallo no reta. Se quedó simplemente con el guante ahí, tratando de encuadrar el picheo. Cuando lo adquirió Baltimore a este lanzador, le dieron el contrato más largo en extensión en la historia de la franquicia. Picheo a home, alta la recta y pegada, y la cuenta va al 3-1, sacando buen turno el Rayo y exprimiendo el brazo de Shane Bass, que tiene 43 envíos apenas en la segunda entrada. En este mes ha ganado en Boston y en San Diego también ganó. Lanzamiento viene por fuera y boleto para José Siri. Hay un out, hay dos en base, se pone bueno el inning. Yader con Sagnero en la caja de bateo.
6: Esa es la mejor parte de este cuento. La historia ahora nos dice de que las posibilidades de los Angels de anotar más carreras son bastante altas. No solamente porque viene la parte gruesa de su alineación, sino porque viene Sagnero, que es un hombre inspirador, un bateador constante, un bateador que siempre está hostigando al picheo contrario. Veremos cómo enfrenta esta situación aquí.
0: A primer picheo compra Sagnero el sinker, conecta foul. Y el primer strike en la cuenta de Sagnero. Buen mes de junio, 7 home runs. Es de los peloteros con más cuadrangulares en el mes de junio. Sagnero llegó con 10 al mes y ya tiene 7 más. Ha pegado cuando menos una extra base en 5 de los últimos 7 juegos. Hoy tiene sencillo y anotó. En segunda Moore, en primera City. Shane Bass para home, recta afuera. Potente la recta cinqueada, abaniqueando el bateador. Segundo strike en la cuenta. Esa patada que da Sagnero antes era más prolongada, más alta. Pero ahora la ha recortado, como decía el tap, nada más para agarrar impulso y tirarle con toda la bola. Es el estilo de Sagnero y le ha dado resultado. Por algo es pelotero de día a día en Grandes Ligas. Hay que llevarlo al juego de estrellas, hay que votar por él. 0-2, Shane Bass viene para home. Le tira, Sagnero conecta foul. La pelota para atrás y la cuenta permanece en 0-2 en un inicio de juego muy desgastante para el abridor del equipo de Orioles. Con Baltimore este año, la mayor cantidad de picheos que ha hecho son 103, hace un par de aperturas en un juego que ganó. El lanzamiento viene, levanta la bola Sagnero, jardín derecho. Leody Taveras va corriendo por la bola sobre su lado izquierdo, va corriendo, captura. Pisa y corre. Salió el de segunda que llega barrido de cabeza. El tiro fue para allá. Así que fly al 9, Sagnero. Y en pisa y corre, Christian Moore llega de cabeza. Barrido en tercera. Siri se quedó en primera. Porque bien pudieron haber cortado el tiro que fue alto de Leody Taveras. Hay dos outs. Hombres en las esquinas. 2-0 ganando los Angels. Y viene Von Grissom a batear.
6: Yo creo que aquí Christian Moore nos ha enseñado las credenciales que desconocíamos o que no habíamos visto de él aquí en las Grandes Ligas, que corre muy bien las bases, que aplica velocidad, y esas credenciales son de mucha utilidad para el equipo y para su futuro y para su permanencia en la Gran Carpa.
0: Von Grissom buscando incrementar la ventaja de los Angels, que ganan por 2. Shane Bass viene para home, pegado el envío, una línea atrás de Alonso, va Pete Alonso en zona foul y capturó. Un batazo con ojos, amenazó con picar, se acabó la segunda entrada. 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
0: En el número 3, en su parte alta, están ganando Los Angels 2-0. Ryan Johnson con el primer envío. Colton Couser, a primer picheo, se enreda y conecta una rola lenta por primera. Shannon viene bajando y toma la rola, pisa la base y se acabó rápido el turno de Couser. El primer out de la tercera entrada. 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Junto a la puerta 4, el acceso. El primer picheo, bola para Tyler O'Neill. O'Neill hoy está como designado. Ayer se fue con un hit en 4 turnos. Y una gran atrapada en el jardín derecho a batazo de Nolan Chanwell. Esquina de afuera y el primer strike para el canadiense. Pelotero número 11 del país de la hoja de maple con 100 home runs. Sweeper de Johnson, que trae muy buen ritmo. Ha retirado a los primeros 7 que ha enfrentado. Queda alto el picheo 2-1. No pierde tiempo Johnson, es amigo del cronómetro. ¡Recta a fuego! Le vino ahí con una recta cinqueada que abanique el bateador. Y lo coloca en 2-2. Se ha montado con todos Ryan Johnson en este inicio de juego y es una gran noticia para los Angels. El pitcher de espejuelos, que sube de años cuando trae los lentes. El envío viene, sweeper, eleva la bola hacia atrás de foul. Trae los lentes, se ve más grande de edad, pero es muy joven. Apenas tiene 23 años de edad este tejano de Dallas. En 2-2, pegado el envío. Tiro el sweeper, muy adentro, mueve el cuerpo O'Neill. Y la cuenta llena 3-2. 12 apariciones el año anterior como relevista para Angels. Y lo opcionaron al equipo Tri-City en clase A. El envío pegado y el boleto para terminar con la racha. 7 retirados en fila. Hombre en primera. Hay un out. Le toca batear a Jeremiah Jackson. Jackson ayer tuvo buen juego. Está tomando el lugar de Jackson Holiday, que está lesionado. Tiene rigidez en una pierna a la altura de la ingle, por eso no ha jugado. Ya se siente mejor, ha entrenado con el equipo, pero sigue Jeremiah Jackson de titular. Hombre en primera, un out, adentro juega en tercera Von Grissom. Primer envío bajito, primera bola. Johnson fue muy dominante en el béisbol de ligas menores, sí. Cuando lo bajaron, el hombre lució en grande. Los oponentes en ligas menores, solo 6 extra bases en 6 aperturas en total. Corredor de primera se va. Correr y batear. Conecta Jeremiah Jackson a picheo en sweeper foul. Por la parte izquierda la bola en la tribuna. Y la cuenta para el bateador está en 1-1 con un out. Inning número 3, parte alta. Angels ganando 2-0. Yader Valle y Juan Ángel Ávila, estamos con ustedes. Después de este juego volveremos el viernes, cuando los Angels reciban aquí a los Atléticos, para buscar que Atléticos les pague la factura de lo ocurrido el fin de semana, donde los Angels ganaron 2-4. Picheo a home, sweeper, otra vez se va con ella. Segundo strike, 1-2. 255 el porcentaje de Jeremiah Jackson. 7 home runs, 32 empujadas. Muy buenos números para este pelotero que se gana tiempo de juego. Corre en primera Tyler O'Neill. Johnson lo ve por el hombro. Allá viene otra vez el picheo que patina. Barredor el envío, pero queda abajo. Y la cuenta se mueve para el bateador. Se va de esta manera a 2 y 2. Listo Johnson, que está buscando ganar su primer juego en casa. El derecho decide ir a primera. El año anterior con él pasó algo muy curioso. Comenzó la temporada en el equipo grande y en su segunda aparición como profesional, porque no tocó ningún nivel de ligas menores, directamente de la escuela a grandes ligas. En su segundo juego, el hombre salvó un juego siendo el primer pitcher para los Angels con ello. Picheo en recta cortada. Abanica. Sí, abanicó Jackson y lo arreglaron. El cuarto ponche ya para Ryan Johnson en un buen inicio. Este es el mejor juego ponchador para Johnson. Estamos apenas en la tercera entrada, pero ha lucido bien. Taylor Ward debe tener cuidado. El hombre que ayer llegó a 12 juegos donde ha abierto con home run. 12 home runs, pues lead off de esa categoría. Hoy tiene elevado profundo al izquierdo en su primer viaje. Tiene fuerza, no demostrada este año. Picheo por fuera, rescata Logan O'Hoppy. Stu Clyburn en el año 1985 lo hizo. Marcus Wynn en el 2007 contra los Yankees. Y Luis Sánchez en el año 81, Luis Mercedes Sánchez. Otros Angels que han conseguido esta hazaña de que antes de conseguir su primera victoria consiguieron un salvamento en Grandes Ligas. El lanzamiento quebrado. Strike para Ward, 1 y 1, 2 outs. Sigue en primera Tyler O'Neill. Alta de la tercera entrada, lanzamiento de Johnson. Conecta foul, Ward. La pelota por el lado derecho y la cuenta al 1 con 2. Tiene margen de maniobra aquí el hombre de los espejuelos, que no ha llegado a los 50 picheos. Está tirando strikes. O'Neill en primera, lo vigila Chanwell. Resto del cuadro movido a su lado derecho. Johnson parado en la placa por tercera por ese lado. Tira de costado. Decide ir a primera. Tira por abajo del brazo cuando va para primera. Se parece en el físico y así en el estilo de lanzar, aunque no tira por abajo del brazo en estilo submarino, aquel pitcher, así larguirucho, de espejuelos, Kente Kulbe de los Piratas de Pittsburgh. 1-2. Picheo a home. Una recta, la batea de foul. La recta cinqueada de Johnson. Taylor Ward sigue en cuenta de 1-2. Tiene manos rápidas este bateador. Mucho cuidado con él. Su primer juego ganado en Grandes Ligas, 1 de abril en St. Louis. En sus primeros tres juegos tuvo una victoria y un salvamento el año pasado. Johnson para home. Pegado y vuelve a conectar con fuerza Ward. La pelota por tercera. Antes de él, Roy Halladay lo había hecho en 1998. La gran leyenda de los Azulejos de Toronto y que también brilló con los Phillies. Está en el Salón de la Fama Roy Halladay. Primeros tres juegos, en uno ganó, en otro salvó. Quebrado el envío, sweeper, abanica Ward. Se va ponchado. Expandió Ward su zona de strike. Ahí falló. Dos ponches más. Cinco lleva Johnson. 2-0 ganando Angels. Se fue la parte alta de la tercera. Volvemos.
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0: Cierre de la tercera entrada, el hombre que tiene ganando y gozando a los Angels. Aquí batea otra vez Nolan Shanwell. 2-0 ganando los Angels. Shane Bass con el primer envío, recta pegada, primera bola. 6 cuadrangulares para Nolan Shanwell. Y aquí está retando el pitcher de Baltimore. Reto ABS. 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Reto de bolas y strikes. Pegado el picheo. Y Shane Bass falló en este caso. Se confirma la marcación inicial. Le queda un reto al equipo de los Orioles el resto del camino. Shanwell con el cuadro movido para zurdo, hueco grande entre tercera y short. Lanzamiento, curva afuera, strike cantado el primero. Fíjense las coincidencias, ¿no? Shanwell tiene 3 home runs en gira, 3 en casa. 3 jonrones contra zurdos, 3 contra derechos. El lanzamiento, strike cantado, dice el umpire. 1-2. O sea, anda parejo por todos lados Nolan Shanwell. 1-2 en el conteo para Shanwell. En este mes de junio tiene 2 cuadrangulares Nolan Shanwell. Pitcher en 1-2. Viene Shane Bass para home. Recta pegada, Vanicka. Se va ponchado con una rápida de 96 millas. Shane Bass tiene su segundo ponche. Hay un out en el cierre de la tercera. El juego 2-0 ganando los Angels. Viene Jorge Soler a la caja de bateo. Soler tiene el primer ponche para Shane Bass. Ayer Soler, que se perdió 16 juegos, la botó. No la botaba en un mes. Shane Bass listo para Jorge Soler. Recta, levanta la bola con la punta de la madera. Fly corto al central. Bajando viene Colton Cowser. Debajo de la pelota se queda con ella para el segundo out. Alejandro Valenzuela en controles, producción general. 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José Samuel Hernández en cabina. Yader Valle y Juan Ángel Ávila con ustedes. Batea Joe Adell, primer envío, clavado el picheo para Joe Adell. Tiene sencillo el izquierdo, ya su hit 24 para Joe Adell. En lo que va del mes de junio y en la temporada, 79 hits. Una buena cantidad. Hay que llevar a Joe Adell al juego de estrellas. Necesita el apoyo de su gente en los votos electrónicos. Foul, la pelota para atrás. Hay que apoyar a Mike Trout, que está poco a poco regresando de la lista de lesionados. Hoy estuvo corriendo. Ya estuvo trotando bien. Mike Trout calando la pierna, donde sufrió ese pequeño problema de tipo muscular. Pegado el envío, rola tercera base, Colby Mello, lado izquierdo, toma la bola, vuelve a tirar picado, vuelve a salvar Pete Alonso. ¡Qué jugadón del primera base! No solo batea, también fildea. Se acaba la tercera entrada, valoran los Angels, si la piden, no la han pedido y no la van a pedir. Terminan 3 completas el juego. Angels ganando a Orioles 2-0.
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2: Inning número 4, primera mitad, viene a batear el equipo Orioles de Baltimore. Está perdiendo, ganan los Angels 2-0. Se mantiene lanzando Ryan Johnson por los Angels, que está haciendo una labor estupenda en estos primeros 3 episodios. No ha permitido de imparable, solamente un hombre se le ha envasado. Tyler O'Neill, que recibió base por bola, punchado a 5 bateadores de los Orioles. Gunnar Henderson, el shortstop, es el hombre que está en la caja de bateo. Tiene cuenta de 2 malas, no hay buena. Se prepara el pitcher Johnson, ya se impulsa, lanza afuera el picheo bajito. El catcher está pidiendo la revisión de ese lanzamiento, el reto ABS. Ahí viene la tecnología y el picheo se quedó bajito y se confirma. El lanzamiento es bola y solamente le queda un reto ABS en el resto del partido al equipo Angels. Bateando Henderson, Pete Alonso, el oso, está en el círculo de espera, lanzamiento al centro de velocidad, strike le cantaron, la recta cortada de 89 millas, y la cuenta 3 malas, una buena para el bateador Gunnar Henderson. Alonso esperando turno, Samuel Basay completará la tanda, lanzamiento, le hace swing el bateador, está elevando un batazo bien parado por el jardín central, Siri, el rayo se mueve a la derecha, fildea debajo de la pelota, mete el guante por encima de la cabeza y captura la bola para el primer out del inning.
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2: Pita Alonso Veloso viene a la caja de bateo, juega la primera base, es el tercer bate, batea de 1-0 en el juego de hoy, lanzamiento recta afuera, es malo el picheo. Una mala, no hay buena la cuenta para Pita Alonso, tiene de 1-0 en el juego de hoy, falló de tercera a primera en el primer episodio. Basayo se ha colocado en el círculo de espera, lanzamiento afuera, la recta cortada de 88 millas. Dos malas, no hay buena la cuenta para Pita Alonso. Bateador de poder y muy defensivo. Lanzamiento al centro, strike cantado la sweeper, quebró bien, cayó por el propio centro a la altura de la rodilla. Dos bolas, un strike, la cuenta para Pete Alonso. Se prepara Johnson, viene el lanzamiento, le tira descolgado al splitter. Y ese es uno de los picheos que ha adoptado el lanzador y que lo está utilizando hasta en un 6%. Se prepara el derecho, lanza, le tira, foul, la pelota va atrás y la cuenta está pareja para pitcher y bateador. Dos buenas, dos malas, dos bolas, dos strikes. Bateando Pete Alonso, un out. Cuarto inning, primera mitad, batean los Orioles, ganan los Angels 2-0. Se prepara Ryan Johnson, viene el lanzamiento, le tira al tercero, la recta cortada 89 millas hacia la esquina de afuera. Abanica la brisa Pita Alonso y se poncha. Es el sexto ponche que receta el derecho Ryan Johnson en el juego de hoy a los Orioles. Dos outs rápidamente. Hoy vino que no cree en nadie Ryan Johnson, tratando de recuperar terreno dentro de la rotación de los Angels. Abanica la brisa el bateador Samuel Basayo.
3: Y si se ve grande Pete Alonso, este todavía se ve más grande, este Basayo, ¿eh? Es enorme, de verdad.
2: Grande y fuerte también.
3: Sí, señor.
2: Bateando Basayo, Mayo espera turno, lanzamiento, le tira descolgado el splitter hacia la esquina de afuera de 83 millas. Y ya lo montó. La cuenta 2, extraño y lanzamiento malo, la cuenta para Basayo. Falló de segunda a primera en su primer turno. El bateador zurdo tiene poder, ¿eh? Listo el derecho, se prepara Johnson, lanzamiento, le tira foul por la parte izquierda. Samuel Basayo está bateando 2.57 en la temporada. Ha conectado 10 vuelas cerca. Tiene 31 remolques. Está ubicado como cuarto en la alineación del equipo de Baltimore. Lanzamiento esquina de afuera en piconazo. La pelota se le escapó al catcher sin consecuencia. Las bases están limpias. Los Angels a la defensiva presentan hoy a Von Grissom en tercera. Zach Nero en las paradas cortas. Osval Peraza en segunda. Nolan Chanwell en primera. Logan O'Hoppy de receptor. Por el field está Christian Moore en el central. José Siri el rayo. En el derecho el fantástico Joe Adell. Lanzamiento, se quiebra el bate, batazo por primera, fildea atrás al inicialista, recoge apoyándose en el pecho, tira primera, asiste el pitcher y el out se marca por la ruta 31 para el tercer out del inning. Se va la bateada, se va la primera mitad del cuarto inning, el juego está 2-0, Los Angels, tus Angels derrotando a los Orioles.
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2: Inning número 4, parte final. Viene a batear el equipo Angels. Sus Angels están derrotando 2-0. A los Orioles de Baltimore, Osval Peraza, Christian Moore y Logan O'Happy. Sexto, séptimo y octavo en la alineación por el equipo Angel frente al pitcher Shane Bass. Lanzamiento, le tira foul. La pelota coquetea con la tela sintética. Es el primer strike en la cuenta para el bateador Osval Peraza. Peraza batea 2.65 en la campaña. Ha conectado 59 imparables. De esos 59 imparables, 7 son jonrones. Anota 22 carreras y remolca 21. Lanzamiento, le tira foul, la pelota se estrella groseramente en la tela sintética. Y la cuenta 2 strike, hay lanzamientos malos para Peraza, de 1-0 en el juego de hoy. Batea a la derecha, luce el número 2 en la camiseta del uniforme. El pitcher va al box, se prepara Shane Bass. Se toma bastante tiempo entre picheo y picheo, ya viene hacia el home, lanzamiento, le tira foul. Los Orioles presentan a la defensiva en tercera base a Kobe Mayo. En las paradas cortas Gunnar Henderson. Jeremiah Jackson en segunda. Pete Alonso el oso en la primera. Samuel Basayo catcher. Taylor Warren en el left field. Colton Couser en el central. Y Leodis Tavera en el jardín derecho. Lanzamiento, le tira descolgado a la curva de nudillo. Y se poncha Osval Peraza para el primer out del inning. El tercer ponche que receta el pitcher Shane Bass, un out, y le corresponde el turno a batear a Christian Moore. Es el patrullero izquierdo, séptimo en el orden, está bateando de 1-1 en el juego de hoy, tiene un infield hit. Logan O'Hoppy está en el círculo de espera. Lanzamiento, batazo al box, no puede el pitcher, atrás estaba bien ubicado el camarero, fildea Jeremiah Jackson, recoge, pasa a primera. Y el out se marca por la ruta 43, por la ruta del zapato grande. Y que zapato es el segundo out del inning. Dos out, las bases están limpias. Inning número 4, parte final. Reciban el saludo y el abrazo fraterno de Juan Ángel Ávila y este servidor Yader Valle a través de KW 1330 AM, la primera, y la app de Angel Radio AM 830. junto a nuestro productor Alejandro Valenzuela y el máster de los controles, el jefe de las perillas, José Samuel Hernández. Le tira foul, es el primer strike en la cuenta para Logan O'Hoppy. José Siri, el rayo, está en el círculo de espera. Se prepara el pitcher Shane Bass, va de lado. Ya se prepara lentamente, viene hacia el home, lanzamiento pegado, la curva de nudilla, abanica la brisa. Y la cuenta 2, strike rápidamente para Logan O'Hoppy. No hay lanzamiento bueno, 2 out. Ya regresa el bateador a la caja de bateo, O'Hoppy bateando. Shane Bass se acomoda en el box, va de lado, lleva los brazos a la cintura. Ya se impulsa, lanza, aguanta el swing, pegado al cuerpo, malo el picheo. La recta de 4 costuras, 96 millas. Por poco y le da ese picheo. Y la cuenta se mueve, 2 strike, una bola para el bateador. Hay 2 out, bateando Hoppy. Listo el derecho, se prepara Bass. Lanza, le tira descolgado a la curva de nudillo, abanica la brisa. Y se poncha O'Hoppy para el tercer out del inning. El cuarto ponche que receta Shane Bass en el juego. Se van 4 entradas completas. El juego sigue. Angel 2, Orioles 0.
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2: Señoras y señores, vamos al quinto episodio, primera mitad. Vienen a batear los Orioles, están perdiendo, los Angels ganan 2-0. Reciban el saludo cordial y el abrazo fraterno de Juan Ángel Ávila y este servidor Yader Valle a través de KW 1330 AM la primera y la app de Angel Radio AM 830. Nuestro productor general Alejandro Valenzuela y el máster de los controles José Samuel Hernández. Batazo por tercera, fildea antesalista, parece nervioso, tira primera, la llegó completa, out en primera.
3: Qué buena jugada del tercera Von Grissom, porque el batazo era de bote alto y tenía que agarrarla allá atrás, a profundidad, por esos botes tan altos. Y Mello tiene larga zancada. Buena jugada para Grissom. Tiró perfecto a primera, ¿eh?
2: Y el problema de Grissom fue que quedó como mal parado cuando agarró el batazo. Entonces, cuando tiró a la primera base, si te das cuenta, fue como que empujó la pelota.
3: Y tiró perfecto.
2: Y tiró muy bien. La pelota llegó justamente a la primera base para sacar el out. Leodis Tavera viene a batear, es el right field, sexto bate, batea de 1-0 en el juego de hoy. Tiene un strike en su cuenta, lanzamiento, le tira foul por la parte izquierda.
3: Malos contactos ha inducido en su mayoría a Ryan Johnson hoy. Además ha hecho un ponchadero, 6 ponches lleva.
2: Hoy está dominante.
3: Sí.
2: Como nunca Ryan Johnson, haciendo el trabajo que se esperaba de él desde hace un par de años.
3: ¿Qué habrá pasado después de la primera entrada que habló con Mike Maddux allá en Sacramento? Porque desde ahí ha lucido en grande, después de ahí.
2: Lanzamiento, picheo al centro, es malo, la recta cortada, 90 millas.
3: Sinceramente, después de esa primera entrada en Sacramento, parecía que le sacaban el boleto de avión a Salt Lake. Pero el tipo de la segunda entrada en adelante, encendió turbinas.
2: A veces, Juan, puede ser que un golpe de mesa pueda ayudar a enderezar el rumbo de alguien.
3: Eso fue.
2: Y seguramente pudo ser algo de eso, pero de una manera sabrosa, diplomática. Le tira foul, la pelota va por la parte izquierda. La cuenta 12 trae una bola para el bateador Leody Tavera con el número 30 en la camiseta del uniforme. 29 remolques, 2 jonrones, 2.58 en la temporada. En el juego de hoy tiene de 1-0 un ponche. Batea a la zurda. Lanzando está Ryan Johnson. Johnson lleva ya 72 picheos en el juego. Ha mejorado su efectividad. Después del trabajo que ha realizado aquí, le tira foul. Está lanzando para 9.68. Empezó el partido con 12.83. Colton Causer está esperando turno. Listo el pitcher, lanza el envío bajito, el splitter de 85 millas. Y la cuenta se nivela 2 y 2. Dos buenas, dos malas, dos bolas, dos strikes. Un out en la pizarra, batean los Orioles. Quinto inning, primera mitad. Bateando Leody Tavera, se prepara el pitcher Ryan Johnson. Lanzamiento, le tira este, le manda un batazo corto, peligroso al right center field. Se mueve el derecho Adel, no, el central Siri pide la pelota, debajo de la pelota mete el guante y captura para el segundo out del inning.
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2: Dos out aquí en la apertura de la quinta entrada. 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Viene a batear Colton Causer, el patrullero central, séptimo en el orden, de 1-0 en el juego de hoy. Lanzamiento al centro, strike, le cantaron el segundo, el splitter de 84 millas. Y ya lo montaron. La cuenta 12, strike, no hay lanzamientos malos para Colton Causer. Tyler O'Neill se ha colocado en el círculo de espera. El juego está 2-0. Los Angels derrotando a los Orioles. Listo el derecho, Ryan Johnson. Lanza, le tira foul, la pelota va atrás. Ryan Johnson ahora está utilizando mucho su sinker. El año pasado lo utilizaba un 22%, ahora ha subido hasta el 29%. Usa menos la recta cortada y el splitter ha aumentado, ahora lo usa un 28%. El catcher está pidiendo el reto ABS. Vamos a ver qué dice la tecnología. Y la tecnología dice que es strike y se poncha Causer.
3: Hubo una confusión aquí. Ojopi no había pedido tanto el reto. Pedía la apelación con el umpire en tercera. Y hasta levantó los brazos, pero bueno, si me lo dan, lo agarro, ¿no? Regalado todo ya de...
2: Regalado hasta caer morado. Se va la primera del quinto. El juego está 2-0. Los Angels derrotan a los Orioles.
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2: Inning número 5, parte final. Vienen a batear los Angels. Están venciendo 2-0 a los Orioles de Baltimore. Abanica la brisa el bateador José Siri. Es el primer strike en la cuenta para Siri, que está sin turno oficial en el juego de hoy. Recibió base por bola en el inning número 2. Se prepara el pitcher Shane Bass. Lanza afuera el picheo, la recta de 4 costuras, 95 millas. Después de Siri, espera turno Zach Nero. Yvonne Grissom completará la tanda. Se prepara Bass. Va de lado. Ya se impulsa. Viene el lanzamiento, le tira foul por la parte izquierda.
3: Ya se puso en el modo del juego anterior este Bass. En la primera entrada lo tocaron y después de ahí, durísimo se puso. Anda en esas, ¿eh? Hay que tener cuidado.
2: En las últimas 7 aperturas, antes del primer inning de hoy, estaba lanzando para 2,62. Es decir, había hecho un trabajo monumental en las últimas 7 aperturas. Listo el pitcher, lanza, cruzó el bate, apelan al árbitro de primera y dice que no lo cruzó. Y sigue con vida José Siri. Dos buenas, dos malas, dos bolas, dos strikes, 2-2 la cuenta para Siri. Esperando turno Zach Nero. Inning número 5, parte final. El juego está 2-0. Los Angels derrotan a Baltimore. Listo el pitcher Shane Bass. Se prepara el derecho. Lanza. Le tira y conecta un batazo al short. Fildea hacia adelante el torpedero. Recoge a la altura del pecho. Tira primera. Out en primera base. Y se molesta Siri. Le metió piernas al asunto. Corrió como desesperado. Pero el árbitro marcó el out. Vamos a ver si van a pedir la van a pedir. Efectivamente están pidiendo la revisión de la jugada. Los árbitros se están acercando ahí. Van a pedir la revisión. Ya en Nueva York se preparan para revisar los videos. Y pronto vamos a tener la decisión de esta jugada.
3: Cerrada la jugada en primera, pero se cierra una rola lenta al short gracias a José Siri, a ese ímpetu, a ese deseo de llegar a primera.
2: Y los Angels están ganando la revisión. Han declarado safe al corredor, así que va a haber infield hit para José Siri.
3: Y el aplauso de la gente, ¿no?, por el esfuerzo de Siri.
2: Yo te voy a decir una cosa. Da gusto ver jugar a Siri. Da gusto claro verlo, sí, correr. Y cómo pelea cada turno.
3: Y entender el juego. O sea, el pitcher está duro, pues hay que tratar de ganarle la primera de alguna manera.
2: Juega como que si es su primer día en las Grandes Ligas. Lanzamiento, batazo profundo, largo hacia el left center field. Va atrás el left field. Sigue corriendo, no puede. La pelota estrella contra la barda. Siri dobla por segunda, va para tercera. Zach Nero va para segunda, el tiro al cuadro y se metió a segunda con un doble. Tuve el batazo para Zach Nero. Y los Angels amenazan seriamente con corredores en posición anotadora. En tercera corre Siri. En segunda, Zach Nero. No hay out en la pizarra. Podría ser un inning grande. Hagamos una pausa para que las estaciones se identifiquen.
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2: Con dos corredores en posición anotadora, sin out en la pizarra, viene a batear Vaughn Grissom, que batea de 2-0 en el juego de hoy. Al primer lanzamiento, línea entre short y tercera, se tira el short, no puede. La bola se mete de quinta hacia left field, anota Siri. Viene Nero para el home play, el tiro al cuadro, corta el pitcher y anota también. Anotó Siri, anotó Nero. Vaughn Grissom quedó en primera con imparable remolcador de par de carreras. Y el juego se pone 4-0.
3: En 3 picheos le ha cambiado la historia del juego a Shane Bass. El infield hit de Siri abrió el camino. Recta para Zach Nero, que estaba listo.

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1: Dos strikes, una bola a la cuenta para Chandler. Abre en primera base Von Grissom. Se prepara el derecho Shane Bass. Ya se impulsa, aquí viene el lanzamiento. Línea entre primera y segunda. La bola se mete de cañonazo de hit al right field. Grissom dobla por segunda. Va para tercera, el tiro al cuadro. Y paran los corredores en tercera y primera. Imparable el batazo de Nolan Chandler. Y los Angels siguen la amenaza, pero se levanta el alto mando del equipo Baltimore. Va rumbo al montículo, el juego está detenido. Va el catcher, se acerca todo al infield.
2: Duro le han dado en este inning a Shane Bass. No ha tenido un solo secreto. Empieza a moverse el bullpen de Orioles. Nadie calienta, le dan la confianza al pitcher. Firmado en extensión de contrato, cuando todavía no lanzaba un picheo para la franquicia. Se la jugaron con él. Hoy está en un problema. Y sobre todo esto le cae de maravilla, de peluche ya de la Ryan Johnson, que comenzaba ya a lanzar bajo presión, ¿no? Con el juego 2-0, lanzando bajo presión. Un poco más abierta la pizarra, tiene margen de maniobra Johnson y el manager Suzuki también.
1: Pero ahora está obligado a cuidar a esa ventaja que le dio su equipo. A Shane Bass en esta entrada le han conectado 4 imparables y en el resto del partido le habían conectado 4. Aquí viene a batear Soler, el cubano. Ayer pegó jonrón, hoy batea de 2-0. Encuentra corredores en las esquinas, en tercera y en primera. No hay out en la pizarra. Joe Adell, el fantástico, espera turno. Lanzamiento viene, esquina de afuera. Enterrado el picheo. La recta cortada, 92 millas, el primer picheo malo para Jorge Soler. 10 cuadrangulares, 34 remolques, 218 el porcentaje para Jorge Soler. Bateador de poder, abren los corredores en tercera y primera. Lanzamiento, swing grande buscando la calle. Abanica la brisa, es el primer strike en la cuenta para Soler. Una buena, una mala la cuenta para el cubano Soler. El pitcher vuelve, va de lado, echa un vistazo a los corredores, abriendo los corredores en tercera y en primera. Lanzamiento viene, le tira machucón de foul. Y la cuenta se mueve en 2 strikes, una bola para Jorge Soler. En tercera corre Von Grissom, en primera Nolan Chandler. 4-0 el marcador, los Angels están derrotando a los Orioles. Abren los corredores, se prepara el pitcher Shane Bass. Bateando Soler, aquí viene el lanzamiento, bajito el picheo, se agachó bastante el bateador, siguiendo el recorrido de la pelota. Y la cuenta, dos buenas, dos malas, dos bolas, dos strikes, 2-2 la cuenta para Jorge Soler. Comienza a abrir en tercera base Von Grissom, en primera Chandler. No hay out en la pizarra. Inning número 5, parte final, batean los Angels. Lanzamiento viene, le tira y conecta un batazo de línea hacia el jardín central. Busca adelante el central, va a haber jugada. El corredor de tercera se desprende para el home play. El tiro viene, el home play, el tiro es desviado y anota. Desde tercera base, Von Grissom, la carrera número 5 para el equipo Angels. High fly de sacrificio, carrera remolcada para Jorge Soler. No se puede mover de la primera base Nolan Chandler. Pero el peligro no ha pasado porque viene a batear el fantástico Joe Adell. Hoy está bateando de 2-1 en el juego de hoy. Batea a la derecha. Osvaldo Peraza, el venezolano, espera turno. Abre Chandler en primera. Se prepara el pitcher Shane Bass. Lanzamiento afuera, huyéndole al bateador. Una mala, no hay buena la cuenta para Joe Adell. Lleva 10 cuadrangulares, 41 remolques en la temporada, batea 249.
2: Albert Suárez calienta por el equipo de Baltimore.
1: El pitcher se prepara, el derecho.

0: derecho, Chen Bass lanza. Se metió debajo de la pelota, está elevando batazo corto peligroso al right field. Busca hacia adelante Leodis Taveras llegando a la pelota. Mete el guante y captura la bola para el segundo out del inning. Dos out. En primera sigue corriendo Chanuel. Quinto inning, parte final. El juego está 5-0. Los Angels derrotando a los Orioles. Viene a batear el venezolano Osvaldo Peraza. Juega la segunda base, es el sexto en el orden. Batea 2-0, un ponche en el juego de hoy. Batea a la derecha con el número 2 en el uniforme. Lanzamiento por la esquina de afuera, la curva de nudillo. Strike, le cantaron el primero. Un strike, no hay lanzamientos malos. La cuenta para Peraza. Christian Moore espera turno. Chanuel corre en primera, 2 out. Lanzamiento, le tira foul por la parte derecha. Y la cuenta 2 strikes, no hay lanzamientos malos. La cuenta del ponche para Peraza. Los Orioles 5 carreras sin hit, sin errores. Los Angels 5 carreras, 8 hits sin errores. Se prepara el pitcher. Lanza, esquina de afuera, bajito el picheo, la curva de nudillo. Ryan Johnson no ha permitido imparables todavía a los Orioles. En 5 entradas, se prepara el pitcher. Lanza, le tira foul, la pelota va atrás. El trabajo de Ryan Johnson hoy ha sido extraordinario. Lleva 7 ponches. Solamente un bateador se le ha envasado, Tyler O'Neill, que recibió base por bola en el tercer episodio. Hasta esa entrada había retirado a 7 hombres de forma consecutiva. 2 strikes, una bola a la cuenta para Osvaldo Peraza. En primera base está corriendo Chano, el 2 out en la pizarra. Quinto inning, parte final. Los Angels batean, ganan 5-0 a los Orioles. Se prepara el pitcher Chen Bass. El oso polar, Pete Alonso cuidando al corredor en primera. Lanzamiento, bola afuera, el catcher tira primera. Quieto, regresó el corredor, ¿no? Nolan Chanuel abriendo bastante en la primera base. Y el catcher está ahí, atento a lo que pueda hacer Nolan Chanuel. No creo que intenten el robo de base en esta situación. Se prepara el pitcher, abre el corredor en primera, lanzamiento, le tira descolgado al tercero, se acaba de ponchar Peraza. Para el tercer out del inning se van 5 entradas completas. El marcador está 5-0. Los Angels derrotando a los Orioles.
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0: Inning número 6, primera mitad, viene a batear el equipo de Baltimore. Los Orioles están perdiendo, los Angels ganan 5-0. Lanzamiento afuera, la recta cortada, 87 millas. Es el primer envío malo para Tyler O'Neill. Ryan Johnson sigue lanzando por los Angels. El envío le tira descolgado a la sweeper, la barredora. Poco ha usado este picheo la sweeper, de hecho la usa el 14%, menos que la temporada pasada cuando la usaba el 22%, tratando de ganarse esa posición en la rotación. Aquí Ryan Johnson bateando ni lanzamiento recta adentro, strike cantado, la recta cinqueada de dos costuras. 2-2 la cuenta, 2 buenas, 2 malas, 2 bolas, 2 strikes la cuenta para O'Neill. Jackson espera turno, lanzamiento, le tira foul por la parte izquierda. O'Neill lleva 2 jonrones, 8 remolques en la temporada, batea 186, ni lo que pesa. El pitcher vuelve, 2-2 la cuenta, se prepara el derecho. Johnson, lanzamiento, le tira, está elevando un batazo de foul por el lado izquierdo, la cera a buscar el tercera base, el short, ninguno le va a llegar. Y la cuenta no se mueve, la cuenta 2 buenas, 2 malas, 2 bolas, 2 strikes. La defensiva de los Angels presenta en tercera, Von Grissom, en las paradas cortas, Zach Nero. Oswald Peraza está en segunda, en primera, Nolan Channel, el catcher Logan O'Hoppy. Christian Moore en el field, City. En el central, Joe Adele en el derecho, le tira y abanica el bateador, Tyler O'Neill. Y es el ponche número 8 para Ryan Johnson.
3: Pues algo platicó y algo le corrigió Mike Maddux, definitivamente, aquel día en Sacramento, porque se ve como si fuera otro pitcher.
0: Se ve diferente, línea de cañonazo de hit hacia el jardín central. Al primer lanzamiento, Jermaine Jackson conectando imparable a la pradera central.
3: Público aplaude el primer hit del equipo de Baltimore, agradeciendo el esfuerzo de Ryan Johnson. Llevó hasta la sexta el juego sin hit.
0: Y se levanta Mike Maddux. Va rumbo al box, el juego se detiene.
3: Sobre todo que mantenga el mismo plan, tan sencillo como eso, que no se salga, que no se relaje.
0: Que no lo atormente, es imparable. Sí,
3: que no lo atormente, que no se relaje, que siga ejecutando el mismo plan. Que le ha funcionado, claro, aquí ya la secuencia puede cambiar, pues está Silsett ya calentando. Y es que viene Ward. Y con ello le dará el pase de revista número 3 al line-up del equipo de los Orioles.
0: Ahora ve el árbitro rumbo al montículo a disolver la conferencia. Ya se retira Maddux. Todo el infield regresa a su posición. El juego se va a reanudar.
3: Y acompaña ahí al umpire.
0: El juego está 5-0. Los Angels están venciendo a los Orioles. Sexto inning, primera mitad, en primera corre Jackson, un out, viene a batear Taylor Ward, el ex Angel, juega el left field, es el primer bate de 2-0, bate en el juego de hoy, Gunnar Henderson, espera turno, se prepara el pitcher Ryan Johnson, abre el corredor en primera, lanzamiento viene, esquina de afuera, strike cantado, la recta cortada de 87 millas, un strike y lanzamiento malo, la cuenta para Taylor Ward. Nuevamente abriendo en primera Jackson. Chanuel lo está cuidando de cerca. Se prepara el derecho. Johnson. Lanzamiento viene, le tira y abanica el splitter de 83 millas. Lo hizo deslucir y ya lo montaron en la cuenta a Taylor Ward. Ward lleva 5 jonrones en la campaña, 22 remolques, 2.56 el promedio. Lanzamiento viene, batazo por tercera, bueno para dos, fildea el antesalita a segundo, un out, de vuelta a primera, doble play la jugada del 5 al 4 y del 4 al 3, el doble play y termina la primera mitad del sexto inning. El juego sigue 5-0, Los Angels venciendo a Baltimore.
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0: Parte final del episodio número 6. Reciban el saludo y el abrazo cordial de Juan Ángel Ávila y este servidor Yader Valle a través de KW 1330 AM la primera y la app de Angel Radio AM 830. Nuestro productor Alejandro Valenzuela y el máster de los controles José Samuel Hernández. Cristian Moore, Logan O'Hoppy y José Siri, séptimo, octavo y noveno en la alineación por el equipo Angels. Frente al pitcher Albert Suárez. Se fue de juego Shane Bass, lanzando 5 entradas completas. Lanzamiento, batazo profundo, largo al right field, va atrás el right field, sigue corriendo de medio lado. Ahora se ubica de frente Leody Taveras y captura la bola para el primer out del inning. Un out, las bases limpias. 5-0 el score, los Angels derrotan a los Orioles. Sammy Natera Jr. está calentando en el bullpen por el equipo Angels. 5 entradas completas, 8 imparables. 5 carreras para el abridor Shane Bass. Logan O'Hoppy es el catcher octavo en el orden de 2-0, batea a la derecha, es el hombre que toma turno. José Siri, el rayo en el círculo de espera. Lanzamiento, cruzó el bate, dice que no el árbitro de primera. Saludos para todos los que siguen nuestra transmisión aquí en el sur de California, en Los Ángeles y todas las ciudades vecinas. Para los que nos escuchan en México, en Nicaragua y en cualquier parte del mundo, en cualquier parte de Estados Unidos, le tira el bateador a Vanica la brisa. 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Nuestra próxima transmisión el día viernes. Angel reciben a los Atléticos de Sacramento. Lanzamiento, le tira y abanique el bateador y se acaba de ponchar Logan O'Hoppy. Es el segundo out del inning. Sammy Natera Jr. está calentando a toda máquina en el bullpen por el equipo Angels. Parece que vamos a tener un relevo en sustitución del abridor Ryan Johnson. Viene a batear el rayo José Siri, batea a la derecha. 2 out. Listo Suárez, lanzamiento, lo cruzó con una recta de 93 millas. Es el primer strike en la cuenta para Siri. Zach Nero se ha colocado en el círculo de espera. 5-0 el score, los Angels derrotando a los Orioles. Listo el pitcher, viene el lanzamiento, le tiró un cambio, foul, la pelota va atrás. La pelota fue a la tercera sesión de graderías.
3: Es muy probable que haya terminado ya el trabajo de Johnson. Está calentando Natera Jr. en el bullpen.
0: Se prepara Suárez, bateando Siri. Dos strikes, no hay lanzamiento, malo la cuenta, el envío, le tira FAO, la pelota va atrás, la busca el catcher, sigue corriendo. Frente al dugout de la derecha, mete el guante y captura para el tercer out del inning. Se van seis entradas completas, el score sigue 5-0, los Angels derrotando a los Orioles.
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3: Avanzamos en el juego, Yader Valle y Juan Ángel Ávila con ustedes. 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Y escuchas la primera, 1330 KWKW en cabina. El máster José Samuel Hernández, producción general de Alejandro Valenzuela. Sammy Natera Jr., relevo número 6. El pitcher que fue selección en ronda 17 para los Angels en el 2022. ¡Qué juego para Ryan Johnson! El juego de su vida. Seis entradas de un hit, una base, 8 ponches. Además, 90 lanzamientos y como máquina estuvo hoy Ryan Johnson, que va ganando 90 picheos, 63 strikes, 5-0 ganando los Angels. Batea Gunnar Henderson, lanzamiento de Natera, recta por fuera, cuenta de 1-1 para Henderson, que no vio la suya contra Johnson. Se fue de 2-0 con un ponche en la primera entrada. Zurdo Natera Jr., allá viene, recta, esquina de afuera, strike, cantado el segundo para Gunnar Henderson, estacionado en una buena racha de bateo. Contra los Angels tiene 10 juegos seguidos, conectando al menos un imparable frente a ellos. Una racha que viene del 2024. Quebrado el envío y sigue la racha. Línea de bat quebrado. Le fracturaron la madera. Tercera short, se tiró neto. La bola pasa de hit. Sencillo al izquierdo, segundo hit de Orioles. Le batea Gunnar Henderson. Imparable a Natera Jr. Sammy Natera, aquí está el chihuahuense. A Chihuahua, dijo Sammy Natera. Con ese imparable viene el oso polar. Pete Alonso con hombre en primera, ganando los Angels 5-0. El zurdo tira de lado, viendo al hombre en la inicial. Suelta para Alonso. Clava el primer strike. Esto es muy importante de Natera. Primer picheo, primer strike. Se pone arriba en la cuenta. 68.7% de las ocasiones. Recta cuatro costuras utilizada en triple A. Tiene también muy buen slider. El envío patinado a la tierra, el pichón slider, y la cuenta al 1-1. La recta con promedio de 94.4 millas por hora, con una gran extensión para ir a home. Es muy alto este Sammy Natera Jr. En primera Henderson. Natera decide ir al inicial, regresa el hombre de pie. 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El lanzamiento hacia afuera, el picheo 2-1. Séptima entrada, parte alta del juego. 5-0 ganando Angels a Orioles. 8 hits para el equipo de casa, 2 para la visita, sin errores el día de hoy. Henderson corre en primera, lo vigila Chanwell. Lanzamiento viene, recta esquina interior, segundo strike. Alonso contra Ryan Johnson. Rola tercera y ponche. Los ponches de Ryan Johnson fueron a 8 bateadores distintos. A ninguno le repitió. Natera en 2-2. Manda para Alonso por fuera la recta, 3-2. Empieza a ponerse bueno el inning para el equipo de Baltimore. Los Orioles aquí están. Los Cafés de San Luis, sí. Es una franquicia trasplantada de los Cafés de San Luis a Orioles de Baltimore. Picheo pegado, slider, no le tira Alonso. 2 en base, no hay out. Ante una muy buena asistencia en Angel Stadium. La mejor amenaza que tiene Orioles. 2 en base, no hay out. Viene el cuarto bat, Samuel Vasallo, y estamos en la séptima con los Angelitos ganando 5-0. Pero cuidado, Mike Maddux rápido va a la loma a visitar a Samuel Natera Jr., porque el inicio no ha sido el mejor para el zurdo, que ha tirado muy bien. Viene de un relevo largo, magnífico el día 20 en Sacramento, de una entrada, un tercio, de apenas un hit.
0: Un comportamiento diferente al de otras oportunidades, cuando viene a poner strike y saca con facilidad los outs. Pero aquí, pues el comando de su picheo no parece estar de su lado. Y probablemente esa sea la razón por la que Maddux ha entrado al box a conferenciar con él. Ya se retira, todos regresan a su posición. Y veremos ahora cómo afronta esta situación de presión aquí el mexicano Sammy Natera.
3: 31.569 aficionados en la noche dedicada a la comunidad filipina en Angel Stadium. Por cierto, con adornos navideños, porque estamos en la Navidad en junio. 2 en base, no hay out. Vasallo batea. Natera Jr. viene con el primer envío, clavado el picheo, la primera bola para este tremendo gigantón, Samuel Vasallo. El catcher, que ayer no jugó, hoy de dos nada, lleva par de rolas y ahorita caería de maravilla una más. En segunda Henderson, en primera Alonso, picheo en recta, esquina de afuera, strike cantado, dice el umpire. Buen picheo este, alejado de la zona peligrosa para Vasallo, que lleva 10 home runs este año. 22 años tiene Vasallo nada más. Natera suelta, recta afuera, le sacó copia al picheo anterior, foul, la bola hacia atrás. Vasallo pegado de hit en 7 de los últimos 9 juegos, Samuel Vasallo. Tiene 2 juegos de multihit. Luego se metió en mala racha. En 1-2, Natera ve corredores, suelta, quebrado, le envió. Rola, el pitcher no, Peraza sí, sacaron en segunda, en primera no. Peraza y Sagnero se combinaron para una jugada relampagueante, sacando, en este caso, a Pete Alonso vía 4-6. Pasa a tercera Henderson. En primera Vasallo, en bola ocupada. El rodado era muy lento, eso le facilitó a Vasallo, que sacó el rodado, lo que quería Natera, que se va del juego, por cierto. Y vamos a tener cambio de pitcher. Natera ya enfrentó al mínimo de 3 bateadores. Se va con un tercio, un hit, una base. Y vendrá Silsted al relevo el juego. 5-0, ganando los Angels. Séptima alta, cambio de pitcher. Volvemos en breve.
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3: Inning número 7 en su parte alta. El juego va 5-0 ganando Los Angels. Tercer pitcher de Los Angelitos por Los Angels de Los Ángeles. Entra a su relevo 35 Chase Silsett. Silsett viene de trabajar una entrada en blanco el día domingo en Sacramento. Lidera en efectividad el bullpen de los Angels con 2.22, este pitcher que enfrenta aquí a Kobe Mayo. Hombres en las esquinas, herencia de Natera Jr. Recta, fuego, primer strike con un sinker. La variación de recta con colita al final. El primer strike en la cuenta para Kobe Mayo, que tiene ponche en la segunda y rola tercera en la quinta. Kobe Mayo corre en tercera, Henderson en primera, Vasallo recargado el infield. Lanzamiento de Silsett, pegado el picheo, buen envío, conecta foul Mayo y rápido lo tiene en 0-2, lo tiene Silsett donde quería a Kobe Mayo. Dos victorias, una derrota en los números de este pitcher que lleva 32 ponches. En el bullpen del equipo de los Angels es de los relevos que más ha ponchado, 35 lleva Bachman, que es el número uno, Sam Bachman, uno de los relevistas más ponchadores que hay en Grandes Ligas. No ha permitido que le anoten en 26 de 34 relevos previos. Tenía una racha de 14 juegos seguidos sin que le anotaran, hasta que le anotaron en Sacramento. Recta fuera en 0-2. Rápido lo echó al plato. Abanica y lo arregla Kobe Mayo. Se va ponchado para el segundo out. Comienza a aclararse el panorama, Yader. Viene Leody Taveras a la caja de bateo con hombres en las esquinas.
0: Lo más importante es que Silsett vino a poner strike. Vino a retar a los bateadores, a fajarse, a usar su recta de poder y ya causó el primer daño.
3: Juego que va ganando Ryan Johnson, va perdiendo Shane Bass. Silsett para home, recta afuera. Taveras abanica el primer strike. Cuenta de 0-1 para el hombre en caja. Taveras tiene de 2-0. Ponche y un elevado al central. Sigue la blanqueada al momento en la séptima alta. El pitcher listo. Silsett suelta recta otra vez, pero ahora pegada. Abanicando Taveras el segundo strike. Noche mágica de Ryan Johnson. 6 entradas de un hit. El mejor juego para él en Grandes Ligas. Y está ganando. Podría ser su primer triunfo en casa. Lanzamiento viene, alta la recta, a puros strikes andaba Silsett. Llevaba 5 picheos, 5 strikes. Esta es la primera bola en su pequeño relevo que ha tenido aquí. Abre en tercera Henderson, abre en primera Vasallo. Silsett suelta, quebrado y respondió Taveras. Evita la blanqueada. Conecta una línea arriba del short. La pelota pica de hit. Leody Taveras con imparable productor trae la primera para Orioles, producida número 30 para él en la campaña. Prendió el picheo quebrado que agarró algo de home, hizo el ajuste, se coloca en primera con 2 outs. Pasa a segunda Vasallo, anota Henderson. El juego se mueve 5-1 a la pizarra. Están ganando los Angels. Tienen 4 de colchón todavía, pero cuidado porque viene Colton Cowser. Ayer se fue de 4-0, pero en la serie del fin de semana estuvo desatado este Colton Cowser. Picheo de Silsett. La recta queda un poco alta y la primera bola. Tenía en 2 strikes a Leody Taveras que le hizo el ajuste. Ahora aquí está Coser, que bateó 3 hits el domingo. Ayer lo maniataron. Abren los que corren en segunda y en primera. Silsett para home. Pegado el envío y lo domina. Eleva la bola al jardín derecho. Joe Adell va al frente y a una mano, guante arriba, captura para terminar con la séptima alta. Anotó Baltimore una. Se acercaron, nada más. 5-1 ganando los Angels. Se fue la parte alta de la séptima. 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

0: Cierre de la séptima entrada. 5-1 están ganando los Angels a los Orioles. Sigue en la loma Albert Suárez por el equipo de los Pajaritos color naranja. Aquí los Angelitos a batear. El que batea es Zach Nero. Primer envío, recta por fuera. Albert Suárez con el primer picheo fuera de la zona de strike. Segundo inning de relevo. El primero lo hizo muy bien, retirando en tres bateadores, incluyendo un ponche. Ganando por 4 los Angels. ¿Qué quieren más? Suárez para home. Alto el envío. Y abanique el bateador. Suárez tiene 36 años de edad. Venezolano ya con algunos años en las grandes ligas. Con Gigantes, 2 años. Con Baltimore, 3 años. Picheo a home. Pegado el envío. Conecta foul. Ganó 9 juegos para los Orioles. Como abridor, como relevista en el 2024. Había salido de grandes ligas. Este pitcher que es hermano, de Robert Suárez. Este Albert Suárez. Robert Suárez que ahora tira con Atlanta. Recta afuera, abanica Zach Nero. Se acaba su turno. Se va ponchado entregando el primer out en el fondo de la séptima. 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Junto a la puerta 4 para que puedan entrar. Le tiró al primer picheo Von Grissom. Eleva la bola de foul para atrás. Calienta un pitcher en el bullpen del equipo de los Angels. Silsed hizo el trabajo. Al final termina por minimizar el daño. 5-1 están ganando tus Angels. Baja de la séptima. Recta por fuera. Grissom castiga la bola. Con fuerza contra su mano. Se escuchó bien la madera, pero allá va Leody Taveras. Debajo de la bola se coloca y captura para el out número 2. Ryan Seferian calienta. Fly al 9, mientras tanto para Grissom. Dominado viene Channel, que ha tenido buen juego. Cuadrangular sencillo. Lleva 2 empujadas Channel el día de hoy. Con ese cuadrangular, 6 home runs, 30 remolcadas ahora para Nolan Channel. Muy buenos números. Picheo de Suárez, se queda alto, primera bola. Y muy buenos números, considerando que ha pasado por una lesión en la pantorrilla, Nolan Channel, y que hoy está apenas en su juego número 63 de la temporada. Hoy estamos llegando a la mitad de la temporada. Rola con la punta del bat, untada al terreno, segunda base. Recoge Jackson, tira primera y lo sacó. En orden la séptima para Orioles, 7 completas... El juego va, Angels ganando 5-1 a Baltimore. 7 innings en la app oficial, Angels Radio y la primera, 1330 KWKW.
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0: A batear llaman al equipo de Baltimore. Entrada número 8 en su parte alta. 5-1 están ganando los Angels. Y viene a batear aquí el equipo Oriol. Ante un nuevo pitcher es Ryan Seferian. Relevo 31 de la temporada para el derecho. Para el bateador Tyler O'Neill. El lanzamiento en sinker pegado. Conecta foul la bola hacia atrás. Seferian. 3 victorias, 3 derrotas, 4.54 en limpias permitidas. Lleva 46 ponches. Él es el pitcher con más ponches del cuerpo de relevo. Él y Bachman son los que más han ponchado. Afuera el envío y la cuenta en 1 y 1. En junio le ha ido muy bien. 0.90 de efectividad. Ha tirado 10 innings. Solo una carrera limpia en junio a Ryan Seferian. En 7 relevos últimos no le han anotado. Pegado el picheo, conecta foul hacia atrás. Le subió aquí el volumen a la recta. 98 millas y la cuenta al 1-2 para O'Neill. O'Neill tiene boleto en la tercera. Ponche en la sexta. Solo 2 hombres se le envasaron a Ryan Johnson. El caso de Jeremiah Jackson con sencillo en la sexta. Y antes O'Neill con el boleto en la tercera. Quebrado el envío. Sweeper, strike el tercero y lo arreglaron. Se poncha para el primero de la octava. Gran envío este, Jader D. El artista del ponche en el bullpen de los Angels. El hombre de la Z, Seferian.
3: Y esto da un poco de respiro al equipo Angel, porque ya el trabajo de Chase Hilsett fue bueno, pero el de Seferian ha comenzado de la mejor manera.
0: El sweeper es de los mejores que hay para relevista alguno en Grandes Ligas. Picheo alto, abanicando el bateador Jeremiah Jackson. El primer strike, bases limpias, 5-1 ganando los Angels. Octava entrada, el siguiente envío quebrado, le vuelve a tirar. Conecta foul con la punta del bat. 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Seferian en 0-2 para Jackson. Ponche y sencillo lo que tiene Jackson hoy. Recta muy alta, le puso 99 millas. El picheo que vimos con el cual ponchó a Tyler O'Neill es el octavo más difícil de batear entre los relevistas de la Liga Americana. Recta afuera, abanique y lo arregla. 99 millas, no le pudo sacar las manos Jackson. Entrega el segundo out, 2 ponches. Seferian haciendo el trabajo en la octava. Los oponentes a ese picheo de Seferian, el sweeper, solo le han bateado 6 hits. De 55 ocasiones que han hecho contacto o han intentado hacerle contacto al sweeper. Quebrado el envío para el bateador, sin gente en base, Taylor Ward. Conecta foul, la bola por tercera. Ahora sí no le aplaudieron ya a Taylor Ward, el ex Angel. En esta octava entrada con los Angelitos ganando 5-1 a los Pájaros Naranja. 0-1, lanzamiento, curva grande, no le tira el bateador. Parecía que ese picheo caía en zona buena, slider. Ese es el picheo engancho que tiene Seferian. Le quitó bastante velocidad. 1-1. Ward hoy va de 3 nada. Lanzamiento por fuera, abanica. Lo mandaron a barrer debajo de la cama con el sweeper, 1-2. Y Seferian cerca de terminar la octava sin novedad. Se pone de acuerdo con el catcher, con Ohopi. Allá viene, recta. Batea buscando irse para el pueblo. Buscando las tablas. Ward conecta foul para atrás. Ganando por 4 los Angels. Ganando Johnson, va perdiendo Shane Bass. Listo Ryan Seferian, aceptando lo que le pide su catcher. Seferian manda la recta por fuera, Ohopi rescata. Volveremos con ustedes después de este juego el viernes. Angels recibiendo a Atléticos, segunda visita y última ya del calendario para Atléticos en esta temporada 2026 a la Gran A. Seferian para home, recta y otro foul de Ward. Le saca las manos a rectas de 99 millas.
3: Ha insistido Seferian con la recta de 99 millas, pero creo que ya se hace necesario una variante un lanzamiento de rompimiento, un cambio de velocidad que pueda desajustar al bateador.
0: Veremos si lo está preparando para eso. El envío viene y otra vez con fuego. 99, 100 millas. Por ahí anda tocando Ryan Seferian en este relevo ante los Orioles. El primer relevo en la serie. Cuadro abierto en abanico, bases limpias, dos outs. Seferian. Allá viene recta strike, el tercero. Ahora le tiró un sinker. Una recta con vida al final. Parado se queda mirando el tercer strike. World. Se va en blanco la parte alta de la octava. La pizarra, 5-1, ganando tus Angels.
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0: Cerramos el inning número 8. Yader Valle y Juan Ángel Ávila con ustedes. Alejandro Valenzuela en la producción general. José Samuel Hernández en cabina de la primera 1330 KWKW. Primer envío de Albert Suárez, que permanece en la loma. El picheo por fuera para el bateador, que es Jorge Soler. El cubano en acción en el juego el día de hoy. Tiene de dos nada con un elevado de sacrificio. Llegó a 35 remolcadas. Por fuera otra vez el picheo. La cuenta se mueve. Este lanzador se fue de Grandes Ligas para ir a Japón. Se fue al equipo de las Golondrinas de Yakult. En la liga japonesa estuvo en las Grandes Ligas y en ligas menores también en Japón. Afuera el envío, expande la zona de strike Soler al tirarle, cuenta en 2-1. En la liga central de Japón con las Golondrinas de Yakult, llegó en el 2019 Robert Suárez, Albert Suárez. El picheo por fuera y la cuenta va al 3-1. Y revisando la estadística en el picheo, él era el único extranjero en el picheo. En el bateo había varios conocidos como Norishika Aoki. Munetaka Murakami fue su compañero. Conecta foul para llenar el conteo Soler. Vladimir Valentín, que duró toda la vida por allá, incluso estableció la marca, ¿no?, de home runs para un pelotero extranjero en el béisbol de Japón. Vladimir Valentín, el pelotero de Curazao, tiró algunos años allá. Albert Suárez, pegado el envío, en cuenta llena, Soler agarra un boleto. No es muy común esto, Soler viene a batear, pero aquí en 3 y 2 le arrimaron el caballo y va para primera sin out Soler. Este boleto que recibe Soler es la base por bolas 23 de la temporada. Hombre en primera, no hay out, pero Soler no va a correr, va por él Donovan Walton a correr. Parte baja de la octava entrada del juego. 5-1 están ganando los Angels. Están a 3 outs de ganar. Está calentando Sam Backman en el bullpen. Así que en primera tenemos a Donovan Walton, que entra a correr por Soler, y Adele en turno. Sin out.
3: Es una buena oportunidad para los Angels para fabricar al menos una carrera más. para dificultar las cosas a los Orioles en el cierre del partido.
0: El primer envío por fuera, no está tirando strikes Albert Suárez, pero le tiene fe el manager. Bachman metiendo el brazo, vendrá para la novena, esté como esté el juego. Al momento 5-1, está ganando el equipo de Los Angels. Oportunidad para salvar no habrá en la novena, eso sí. Picheo de Suárez, rola, tercera short, Henderson toma, juega en segunda, sacaron ahí, en primera rápidamente, doble play. Dos outs por el precio de uno, consigue vía 6-4-3. El pitcher Suárez logra envolver con jugada para doble mate a Joe Adell. Limpios los senderos, dos outs en la parte baja de la octava. Peraza viene a batear, buena jugada de Gunnar Henderson, rápida de verdad, Yader.
3: Una jugada rapidísima, a pesar de que hizo bastante esfuerzo el corredor Joe Adell por quedar quieto en la primera base, pero la rapidez de manos y del tiro evitaron que eso pasara.
0: Después de estar con las golondrinas de Yakult en la Liga de Japón, siguió todavía dentro, digamos, en el mundo del béisbol, dentro del reino animal, porque después de ser golondrina, se convirtió en león. En el equipo de los Leones de Samsung jugó la temporada 2022 y 23, antes de volver a Estados Unidos con los Orioles. Estuvo en Corea del Sur este pitcher. Afuera el envío, abanicando Peraza, la cuenta para él, está en 1-2, dos outs en la pizarra. Peraza buscando su primer imparable el día de hoy. 5-1 están ganando los Angels, que buscan empatar la serie esta noche. Suárez se pone de acuerdo con el catcher, allá va, recta por fuera, cuenten 2-2. Dos bolas, dos strikes, dos outs para Oswald Peraza. En un juego que al momento tiene a Ryan Johnson en plan ganador. Veremos si el bullpen puede sujetar esa ventaja. Suárez para home, recta, strike el tercero. Se acabó el turno de Peraza, se poncha para el out número 3. Una base, no hay daño. Cumple el relevo de 3 innings, sin permitir hit, por cierto, de Albert Suárez. 8 completas el juego, 5-1 ganando Los Angels en la app oficial Angels Radio. Y la primera, 1330 KWKW.
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0: Novena entrada, par de cambios por los Angels, que van ganando 5-1 a Baltimore. Entra a cubrir el jardín izquierdo Wade Meckler. En lugar de Moore, entra a la loma para buscar terminar este juego Sam Bachman. Bachman en un relevo más de la campaña. Releva a Seferjan, que en una entrada ponchó a los tres bateadores que enfrentó. Primer envío de fuego, el sinker, 98 millas pegado. Primer strike para Gunnar Henderson. Le juega recargado el cuadro a este bateador zurdo, que hoy va de 3-1. Pichó a home, rola. Segunda base dominado. A una mano, guante abajo. Atacando el rodado, Peraza toma la bola. Tira primera y lo sacó. El autobús 43 se lleva por todo el estado de Maryland a Gunnar Henderson. Hay un out, viene Alonso a la caja de bateo. Le queda buena tanda ya de aquí al equipo de Orioles con los Angels ganando 5-1.
3: Pero el relevo del equipo Angels hoy está defendiendo el marcador como nunca, como gato panza arriba, sí, defendiéndolo hasta el último momento.
0: Backman con el envío, primer picheo, primer strike, se pone arriba en la cuenta sobre el oso polar. Lo quiere llevar a una zona desértica el oso polar aquí en este turno. Backman en su relevo número 29 de la campaña. Suelta el envío, quebrado el picheo, slider abanicando el bateador. Cuenta de 0-2 para Pete Alonso, que pide tiempo. Alonso va de dos nada con un boleto. Backman es ya el quinto pitcher que emplea el manager Suzuki el día de hoy. Lanzamiento viene, pegado el picheo. Le arrimó el caballo aquí al oso polar, 99 millas con el sinker. Backman es como Seferian, es un pitcher relevista ponchador, de lo más sólido en el bullpen. Un out, 1-2. Suelta el pitcher, recta, strike, el tercero. Lo arreglaron a Pete Alonso, que dice, bueno, me queda un reto, lo voy a pedir. Es la novena entrada y Alonso, cañonero de estreno en la Liga Americana, se va ponchado. Lo arreglaron. Se confirma la marcación. Hay dos outs. Se le acabaron los retos a los Orioles. Y viene Samuel Vasallo como última esperanza del equipo de Baltimore. 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Yader Valle y Juan Ángel Ávila con ustedes. Recta por fuera, primera bola. Novena entrada, 5-1. Angels ganando. Cinco anotaciones. Ocho hits sin error para el equipo de los Angels. Lanzamiento viene por fuera, levanta la bola. Está dominado Vasallo en el jardín izquierdo. Meckler se mueve, captura y el juego terminó. Este juego le pertenece a los Angels de Los Ángeles. Empatan la serie ante 31,569 aficionados. Ryan Johnson se estrena en casa. Gana su primer juego. Ahora tiene uno ganado, dos perdidos. Shane Bass perdió. 4 ganados, 8 perdidos. El juego, 5-1, ganaron los Angels, que hoy han mejorado su récord a 33 ganados, 48 perdidos. Para ganar los Angels, 5 anotaciones, 8 hits sin error, han dejado 4 en base.

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6: Y no se rajaron hoy los Angels, que ganan 5-1 al equipo de los Orioles. Ganó Johnson, primera victoria en casa, primera victoria en el año. Perdió Shane Bass sin salvamento. Juego de 2 horas 22 minutos ante 31,569 aficionados. Tu comentario, Yader Valle.
7: Hoy los aficionados van tranquilos para casa porque saben de que su Angel hicieron un trabajo formidable, pero el héroe del partido, el chavalo de la película, es sin duda alguna Ryan Johnson, un muchacho que saltó directamente del draft al equipo grande, no pasó por ligas menores, ha tenido 2 años de batallas para encontrarse consigo mismo y parece que por fin hoy lo consiguió. Ha logrado hacer el trabajo de su vida, un trabajo verdaderamente de altos quilates. Es el héroe del partido, independientemente de lo que los bateadores pudieran haber hecho durante todo el encuentro. Los relevistas defendieron el score, cerraron como una tromba. Y qué bueno, pues, que los Angels han conseguido este triunfo tan hermoso el día de hoy.
6: El apoyo para Johnson comenzó en la primera entrada con un tablazo de Chanuel. Lanzamiento pegado, Chanuel levanta la bola con profundidad. Jardín derecho y le dio en la cara la pelota. ¡Adiós! ¡Se fue la bola! Nolan Chanuel, sexto cuadrangular de la campaña. Y los Angels han pegado primero ante un pitcher que recibe pocos jonrones. Chanuel le pega cuadrangular. Es el noveno que le dan a Shane Bass en el cielo de Angel Stadium. En la primera entrada, 2-0 gana Jader. Y ocupaban un colchón un poco más amplio en favor de Ryan Johnson. Y lo dieron. Los Angels, en la parte media del juego, Vaughn Grissom fue protagonista.
7: Grissom, que batea de 2-0 en el juego de hoy. Al primer lanzamiento, línea entre short y tercera, se tira el short, no puede. La bola se mete de hit hacia left field, anota Siri. Viene Nero para el home play, el tiro al cuadro, corta el pitcher y anota también. Anotó Siri, anotó Nero. Vaughn Grissom quedó en primera con imparable remolcador de par de carreras. Y el juego se pone 4-0.
6: Y agregarían una más con elevado de sacrificio de Jorge Soler. Así se escribió la historia el día de hoy. Ganaron los Angels. 5-1 se quitó la blanqueada el equipo de los Orioles. 5-1 con trabajo fabuloso de Ryan Johnson. 6 entradas de un hit y 8 ponches. Gracias a nuestro productor aquí en cabina, Alejandro Valenzuela. Agradecemos al coordinador en los estudios de la primera, KWKW 1330, José Samuel Hernández. Próxima transmisión, viernes 26.

0: de junio, tus Angels se enfrentan a los Atléticos. Iniciamos transmisión el viernes, 6:30 de la tarde. Primer picheo, 6:38. Yader Valle y Juan Ángel Ávila, tu servidor. Les recordamos, pizarra final en el estadio de los Angels. Ganaron tus Angels de Los Ángeles 5-1 a Baltimore. Gracias por escucharnos. 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
11: Puede lograr conectar con la gente, sí, en ese sentido, pero también la descarga del equipo a nivel colectivo y para alguien tan importante para esta Portugal como es Roberto Martínez.
12: Podríamos decir que arrancaron lentos, quizás con muchas dudas, sobre todo por lo que nos venía entregando una Argentina con Lionel Messi, que siempre va a existir la comparativa entre estos dos y que incluso a la postre del partido le preguntaron, no fue una pregunta que le haya encantado a
11: CR7. ¿Cuántas veces le preguntaron? Pero es normal.
12: A ver, a Lionel Messi y Mbappé se lo han preguntado.
11: Lo comparto, ¿no? Porque cuando veíamos a Mbappé le han preguntado también, y a Haaland le han preguntado, y a Kane le han preguntado. Estamos viviendo una Copa del Mundo increíble.
12: ¿Pero
11: en cuanto
12: te extraña?
11: ¿De Cristiano?
12: Sí.
11: A su edad ya sí. Yo creo que se lo debería tomar de alguna forma diferente.
12: Tú sabes,
11: ¿no?
12: Tú sabes que yo soy.
11: Con más tranquilidad.
12: Yo soy fan, me gusta mucho lo que hace Cristiano Ronaldo.
11: Sí, a mí también,
12: ¿eh?
11: El nivel de ambición
12: hoy,
11: y lo
12: hoy
11: que
12: hoy festejamos
11: es.
12: Y disfrutamos de la cara porque sabemos que si él está atravesando por un buen momento, Sara, pues uno lo disfruta y sabemos que es un buen mundial. Pero sí esperaba en las entrevistas que pudiera reconocer y decir: increíble lo que está haciendo Messi, increíble lo que están haciendo Mbappé.
11: Increíble lo que hizo él también.
12: Correcto,
11: hoy.
12: Esperábamos esa respuesta, pero bueno, seguirá siendo Cristiano Ronaldo y veremos qué versión ahora nos entrega para el último partido que estará buenazo.
13: Ese es donde yo iba un poco, ese partido contra Colombia, una, y dos, no sé si se dan cuenta una parte del partido, hay como un reclamo de su propio equipo, cuando él no anota el gol, y como que le decían que no vas a festejar el nuestro, ¿cómo ven esa reacción? Y evidentemente de cara a lo que va a ser el duelo contra Colombia, que se ve que va a estar que hierve.
12: Lo platicábamos también, ¿no? Después de la primera anotación donde él logra descargarse.
11: Con la
12: pues
11: lupa
12: prácticamente,
11: todos, a ver,
12: claro,
11: quién va
12: para
11: a
12: dejar todas las especulaciones
11: no
12: afuera por todo lo que se había generado en las redes sociales, que si el vestidor estaba partido.
11: He estado checando y Instagram.
12: Hasta el momento todo bien, anda tranquilo.
11: Sí,
12: pero todo el mundo estábamos viendo eso, quién iba a abrazar a quién, si lo iban a festejar en conjunto. Yo creo que eso ya se queda un poco al lado, Omar, porque también demuestran el colectivo y la gran presentación, no solo de CR7, lo decías muy bien, sino de toda esta selección, que ahora sí vuelve otra vez a retomar el ser candidata, porque individualmente es una selección tremenda.
11: Sería incomprensible pensar que Portugal como colectivo no entiende la importancia de Cristiano Ronaldo, porque
12: correcto,
11: necesitan de él para aspirar a lo que quieren, que es ser campeones del mundo, y así como el mismo Cristiano
12: correcto
11: también necesita de un colectivo impresionante que nos ha maravillado durante los últimos tiempos, ¿no? Por eso creo que es importante la victoria, los dos goles de Cristiano, y de cara a ese partido definitorio el sábado en Miami contra Colombia para mejorar la posición en el grupo, porque después de la victoria de Colombia está claro que con el empate le funciona.
12: Para empezar, son de los tickets más costosos de la Copa del Mundo, siendo Miami por supuesto estos dos protagonistas, y después de lo que acabamos de ver con Colombia, que vaya que le costó contra Congo, pero terminan sacando el resultado, arrancan con el pie derecho, un Lucho Díaz que está en plan fenomenal, vamos a ver qué sucede ante esta Portugal de Cristiano Ronaldo y compañía.
13: Sin duda, en el caso de la República el Congo, sabíamos que esas capacidades físicas, el meter el cuerpo, el apretar, el generar cierta velocidad, le daban. Pero aquí hay dos constantes, son equipos de calidad. Claro, se inclina por Portugal y Colombia hace lo que hizo ahora, un juego libre, abierto, para tratar de generar lo que hizo Luis Díaz por algún momento, o en este caso Dani Muñoz con el gol, el del Cristian Palas. Uh-huh. ¿Ustedes qué me dicen de lo que va a ser ese duelo? Mucho más pensado, con opciones de querer tener el balón como tal, de ambos equipos, ¿no?
12: Yo te quiero trasladar
11: lucha de
12: la
11: poderes,
12: pregunta,
11: ¿no?
12: ¿Falló más Colombia o fue espectacular lo que hizo Lionel Mpassi? Que por cierto ya también lo seguimos en redes sociales, ¿eh?
11: Sí, cuántos arqueros desconocidos para el gran público
12: se están haciendo
11: famosos, y de qué forma, con qué actuaciones, ¿no? Es una muy buena pregunta, porque en cuanto a la identidad de ambos equipos, creo que está el proponer, el atacar, el generar. Ahora, creo que es bastante más peligroso Colombia con lo que pueda llegar a generar en transiciones, ¿no? Atacando espacios, con Luis Díaz sobre todo, que hoy tiene un partido desacertado. acertado en cuanto a la definición o en cayendo en fuera de lugar, pero que es un tipo muy peligroso. Sí, sí, sí. Le anularon por ahí un par de acciones que eran definitorias ya para el partido. Yo sí veo a Portugal, sobre todo con el centro del campo que tiene, llevando la iniciativa, ¿no? Con Vitinha, con João Neves, con Bruno. Me parece un equipo preparado para hacerlo contra Colombia y para hacerlo contra cualquier rival. No sé si ahí en ese duelo, quizá contra España, ¿no? Que es otra selección que también vive de tener el balón. La misma Inglaterra, la misma Argentina, están confeccionados de alguna forma de la misma identidad futbolística, ¿no? Pero aquí en ese duelo sí veo a Portugal siendo algo más protagonista, sobre todo también por la necesidad que tiene de ganar.
12: Yo juraba a Sar, y aquí fuera del aire veíamos Mark Crozas y yo el partido, juraba que Congo empataba, mi Congo de toda la vida empataba de último minuto porque estaban encima, pero bueno, al final Colombia se lo termina llevando y continúa con este paso perfecto.
13: ¿Qué hubiera pasado en Guadalajara? No seas así, Val Marín. Sí. Oye, te quiero preguntar, les quiero preguntar, Mark, Val, Mark, lo siguiente. ¿Decepcionó Inglaterra con lo que vimos? Caramba, parece que la brujería sí se hizo efectiva, y caramba, lo de Ghana, impresionante. 79% el balón lo tuvo este equipo de estrellas y no pudo contra Ghana. ¿Mal día o qué esperamos de este equipo de superestrellas?
12: Yo creo que sí termina sorprendiendo, ¿no, Mark? Después de la primera presentación que tuvieron y ante qué selección lo hicieron, como lo fue el Inglaterra-Croacia, que fue contundente, un marcador abultado, obviamente, de dos grandes selecciones, y en esta ocasión no se esperaba que pudieran sacar un resultado. Quizás no tan abultado, pero por lo menos sí una victoria ante la selección de Ghana.
11: Hay algo que se está repitiendo. Ghana no ha recibido ningún gol en el torneo. También contra Panamá fue dominada durante muchos minutos y acaba manteniendo el arco en cero y lo acaba ganando al final. Lo de Cabo Verde, ¿no? También contra España. Lo que acabamos de ver de la República Democrática del Congo defendiendo durante muchos minutos también y luego animándose a algo a atacar. Creo que los equipos africanos, y ya lo hemos hablado también en los últimos días, han mejorado en cuanto al orden. Ya no solo es Marruecos, la que se defiende bien, la que con el cuchillo entre los dientes es agresiva y luego sale al contraataque. Todos los equipos cada vez están mejor y más ordenados defensivamente hablando. Y obviamente hoy el dominio era absolutamente todo de Inglaterra, que sobre todo lamenta ese último error o esa última oportunidad de Harry Kane. Ahora, también hablaba el mismo Jude Bellingham terminando de ese exceso de confianza a veces de los ingleses o la no sé si era vudú por parte de los de Ghana, porque ya vimos por ahí algún brujo el día de Panamá, pero es un tema también de ganar el primer partido y le cuesta mucho a Inglaterra en un mundial ganar los dos primeros. A partir de ahí deben conectarse de nuevo porque cierran contra Panamá ya eliminada.
12: Y a ver qué pasa.
13: Y del otro lado, justamente Panamá, caramba, esa ausencia, fíjate que a Carrasquilla cómo le damos por acá con el equipo universitario, pero su ausencia fue fundamental en el partido. Pierden, eliminados, Croacia termina por vencerlos, y ahora justamente le dan esta posibilidad de movimiento justamente al grupo L.
12: Pero qué grupo, ¿no? Y qué resultados, porque Croacia también, que repito, le había hecho partido a una Inglaterra, sí, termina cayendo, pero le costó muchísimo trabajo, Mark, termina sacando el resultado porque así eran las cosas, pero la realidad es que creo que lo que se demuestra o en la posición donde se encuentra esta selección de Panamá no refleja realmente, por lo menos lo que demostraron en el partido.
11: Dos partidos, correcto, porque dominaron tanto a Ghana en el primero como hoy a Croacia durante muchísimos minutos, pero hay una tendencia que se repite y ese es un equipo muy propositivo, un equipo que juega muy bien, que se ordena bastante bien, pero perdona al frente, ¿no? Y el perdonar contra esas potencias lo acabas pagando muy caro. Yo entiendo hoy el desánimo generalizado del pueblo canalero, las críticas hacia Thomas Christiansen, pero estamos hablando de una selección que hoy, después de un proceso largo, para mí esto en los últimos años en CONCACAF, porque la continuidad de Thomas Christiansen, ya estamos hablando de casi cinco años al frente de este equipo, y se le nota esa identidad, se le nota un equipo que ha crecido muchísimo, y entiendo el malestar ante el resultado. Ojalá puedan salvar algo aquí cerquita. Vamos a estar presentes en el cierre de la fase de grupos entre Panamá e Inglaterra en la última fecha, partido que ya no se juega nada realmente Panamá, más allá de poder anotar, poder sacar algún punto que que sea histórico para ellos en un mundial.
12: Igual en una de esas, Sar, si impresiona alguna lo de Panamá, termina incomodando a una Inglaterra que, repito, tiene que mostrar de lo que está hecho, como lo hicieron en el primer partido ante Croacia.
13: Sí, definitivo, no es nada sellado todavía que Panamá esté eliminado, pero tengan que enfrentar a Inglaterra. Ya para cerrar únicamente, pronóstico para mañana en el México Chequia.
12: Gana México 2-1.
11: 3-0.
13: Bueno, pues ahí lo tenemos. México, les obviamente. Mando enorme abrazo, Omar, Val, abrazo gigante, gran trabajo. Esta es la locura en Times Square. Agradecemos a Val Marini y a Marc Rosas de la enorme cobertura desde Nueva York.

0: Bueno, ya repasamos un poco lo que sucedió hoy, pero hay que hablar también de lo que viene mañana. Y viene ya en unas cuantas horas la tercera prueba del Tri. México frente a Chequia, sí está asegurado el primer lugar de grupo. Sin embargo, el grupo entero, desde cuerpo técnico y jugadores, quieren hacer lo que nunca se ha logrado. 3 victorias en fase de grupos, 9 puntos en su casa y con su gente, ¿por qué no? Es la hora para que en la Ciudad de México, en el Estadio Ciudad de México, el conjunto de Javier Aguirre eso busque frente a Chequia, que tendrá que jugarse la vida más allá de lo que suceda con Corea frente a Sudáfrica. Para hablar más detalle de la selección, porque además hubo conferencia y muchos detalles de Javier Aguirre, vámonos con Gibran Araige, que nos cuenta todo lo que ha acontecido en el conjunto tricolor ahora ya de este tercer partido. Adelante, Gibran.
1: Saludos amigos de Contacto Deportivo. Ha sido un martes bastante movidito para la selección mexicana, con mucha actividad desde muy temprano, con entrevistas con jugadores, con entrenamiento y cerrando este día menos uno con la conferencia de Javier Aguirre. Así que ya todo está dicho, todo está listo para el tercer y último partido de la fase de grupos para el equipo tricolor ante Chequia. Desde muy temprano, en las entrevistas con los jugadores, donde estuvieron el Piojo Alvarado, Alexis Vega y Orbelín Pineda, el mensaje es clarísimo: sumar 9 de 9 puntos posibles. Eso es lo que quiere el equipo mexicano, hacer historia, conseguir por primera vez en un mundial 3 triunfos en una fase de grupos. Y esa es la mentalidad que tiene el conjunto tricolor. Después, por supuesto que apareció el nombre de Guillermo Ochoa. Si realmente Memo Ochoa tiene posibilidades de ser titular, por allá Alexis Vega hablaba de que sería bueno que Memo tuviera minutos por la carrera que ha tenido, sería cerrarla con broche de oro. Y después el Vasco abrió la puerta a esa posibilidad. Durante la conferencia no quiso meterse mucho en el tema de Guillermo Ochoa, pero aceptó que está listo en caso de ser requerido. Y por eso aquí les vamos a presentar el posible 11 de la selección mexicana para enfrentar este miércoles a Chequia. A ver, todo apunta que el tal Rangel será el titular, aunque yo no descartaría que en algún momento Memo Ochoa tenga la oportunidad de jugar algunos minutos. Así que me parece que eso es algo que podríamos ver después. Los centrales: César Montes e Israel Reyes, para darle descanso también a Johan Vázquez, que ha tenido mucha actividad. Por derecha, Jorge Sánchez, y por izquierda, Mateo Chávez, también descanso para Jesús Gallardo. En el medio campo, con Edson Álvarez, Luis Romo y Obed Vargas, en este caso también Eric Lira tendría un poco de descanso. Y en el ataque repetirían los 3: Quiñones, Piojo Alvarado y Raúl Jiménez. Ese es el 11 con el cual podría arrancar México el partido frente a Chequia. Y obviamente, bueno, en el transcurso del partido habrá cambios. Seguramente Memote Martínez también tendrá minutos. Hoy hablaba Javier Aguirre de tratar de darle minutos a la mayoría de los futbolistas en esta Copa del Mundo. Pues así la información de la selección mexicana. Todo listo para que este miércoles enfrente a Chequia en busca de hacer historia.
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3: Cierre de preparación de selección mexicana rumbo al frente con Chequia. Último compromiso del tricolor en fase de grupos del certamen mundialista. Concluidos los entrenamientos en el Centro de Alto Rendimiento de la Ciudad de México, Orbelín Pineda, en zona mixta, nuevamente recalcó que el equipo está entusiasmado por el trabajo hecho en el torneo, especialmente por la posibilidad de concluir la primera etapa con paso perfecto, es decir, sumar los 9 puntos y sin recibir gol. Pineda, quien milita en el fútbol griego vistiendo la playera de la AEK de Atenas, tuvo su presentación mundialista en el choque con Corea del Sur, ingresando al minuto 71 por Brian Gutiérrez. Panorama que aspira a repetir ante los europeos este miércoles en el estadio de la Ciudad de México. Adicionalmente, Orbelín señaló que la presente dinámica de juego del combinado nacional favorece a su estilo, factor que lo inspira e ilusiona por formar parte del 11 inicial.
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4: comentando el juego entre México y Chequia. Enfrentamiento top 5 ante selecciones europeas. En el número 5, Tomás Boy. Abrazo hasta el cielo. México contra Hungría en el 85. Sí, Bora preparaba este equipo para el Mundial de México 86. La conducción de, sí, el capitán Tomás Boy para hacer esto, el jefe Boy. El recorte que hacía y después perfecto para anotar de manera espectacular.
0: Golazo, golazo, sin lugar a dudas. Vámonos un año, un poquito más atrás, con el sheriff, de jefe a sheriff, Fernando Quirarte. Así la prende después del rebote en la barrera, la prende muy bien el central, no la piensa, así, de aire, le termina pegando, imposible para el arquero, golazo frente a Alemán.
4: La número 3, Irving Lozano, Bélgica contra México en el 2017, el rechazo y cómo la prende, tremendo golazo, espectacular, sucedía justamente enfrentamiento contra equipos europeos, cómo la prendía el Chucky Lozano, cómo se le extraña, también lo extrañan en San Diego, esto sucedía en el 2017 ante el conjunto de Bélgica.
0: La pregunta es, ¿y dónde está el Chucky Lozano? Nadie sabe, nadie supo. Segunda posición. Vean nada más. Al Gonini Vázquez allá en la contra Yugoslavia en el 77. ¿En dónde pone la pelotita? Así le termina pegando en una selección que tenía mucho talento y mucho esto. Disparo de fuera del área y así le pegó de forma extraordinaria.
4: Y vamos con el número uno, lo que se generaba así. Con Carlos Vela enfrentando a Países Bajos en el 2014, la forma en que terminaba por prenderla, sí, ahí estaba, de las últimas apariciones del mexicano con la selección nacional en 2014. Qué forma de pegarle con la zurda.
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4: Qué beneficio el de México de ser local y vean nada más cómo luce el Estadio Ciudad de México. Qué ansias, qué momento. Sara, el tercero de este Mundial, lo vive contra Chequia.
0: Ya en menos de 24 horas a disfrutar del partido y esperemos también de estar festejando lo que nunca se ha logrado, ¿no? Una tercera victoria en fase de grupos como líder y seguir dando esa comunión entre la afición y el equipo. Muchos hablan que hubo más comunión tal vez en Guadalajara. Bueno, mañana es el día para que la Ciudad de México demuestre que está en completa comunión con su equipo.
4: Sin duda alguna, caramba, y bien lo decías, pese que ya el liderato no se lo quita a nadie, el pasar con 9 puntos le va a dar ciertos beneficios a México, tratándose de alejarse de algunas selecciones que tienen cierto poder y preocupan al conjunto mexicano en la siguiente fase.
0: Sí, recordemos que será un tercer lugar con el cual se irá definiendo todavía, pero bueno, siempre es mejor acceder justamente con 9 puntos, con confianza, con ánimo, así que todo está en juego todavía, no hay que decir ya que se puedan salvar algunos jugadores, hay que disfrutarlo, hay que vivirlo, así que estaremos con toda la información a través de Contacto Deportivo mañana con una gran cobertura. Por lo pronto, Sar, nos vamos a pausa aquí en Contacto porque hay que hablar de toda la fiebre que viene, va y sigue.
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6: Después de 3 Copas del Mundo, la selección de Nueva Zelanda está de regreso en una justa mundialista. Colocadas en el ranking 82 de la FIFA, los neozelandeses son la mejor selección de Oceanía y lo comprobaron durante las eliminatorias, pues cerraron la fase de grupos invictos y en la tercera ronda.
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4: Nacido en Lomas de Cabrera, República Dominicana, Julio Rodríguez es la nueva gran joya dominicana del béisbol de las Grandes Ligas. En su campaña de debut, conectó 28 cuadrangulares, produjo 71 carreras y se robó 25 bases. Con solo 2 años en la liga, ha sido llamado al mismo número de All-Star Games. Nombrado el novato del año de la Liga Americana en 2022, el jardinero central de los Mariners de Seattle, Julio Rodríguez, es la figura del bat que recordamos en TUDN Radio.
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8: Y agarramos nuestra vagoneta y vámonos justamente a Houston, en Texas, donde apareció CR7 Cristiano Ronaldo. Y vamos a ver, sí, qué es lo que sucedió previo a este enorme encuentro. Lo tiene el Furby. Mi Furby, te vemos, te escuchamos.
9: Más que el apoyo a una selección, es el fervor por una leyenda. Cristiano Ronaldo hace a los fanáticos demostrar su apoyo con camisetas, letreros y, ¿por qué no?, hasta con el peinado. Una leyenda que hace a los niños jugar frente al estadio y hasta las mismas fuerzas de seguridad sacan a relucir ese talento que inspira vigilar en la ciudad la presencia de CR7 en Houston. Gente de todo el mundo apoya a Portugal mientras que los portugueses se mimetizan con esta sede en el sur de Texas.
10: Se costumbre decir que en Roma ser romano, aquí en América ser americano, ¿no?
11: En Texas hay que ser tejano,
10: claro. ¿Qué tal, hombre?
9: La semana anterior, los fanáticos en Houston se quedaron con las ganas de ese y de ese gol que no llegó por parte de Cristiano.
12: Tres goles.
9: Enfrente, la aguerrida afición de Uzbekistán. Pero el grito que se escuchó ahora sí fue el de los fanáticos de Cristiano en una tarde histórica.
12: ¡Cristiano Ronaldo! Estoy feliz porque vino Cristiano, hizo su... apenas va empezando. Le aprendieron el motor y va a ser el campeón goleador.
13: Ese picho, 41 años, no importa la edad.
14: Pero ¿cómo lo hiciste? Por favor, recrea cómo gritaste.
15: ¡No! ¡Gol!
9: Es la felicidad desbordada de aquellos que desahogaron ese grito que hace una semana se tuvo que contener.
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16: Es hora de ponernos la corona de DraftKings Sports. Aquí estamos, Memo Schutz está listo porque vamos a platicar de fútbol de la selección mexicana. Querido Memo, México, ¿quién mete gol? ¿Quiñones, Raúl Alonso Jiménez o alguien más? ¿Cómo estás, Memo?
7: Yo, Ramón, como siempre, un gusto. Nos ponemos la corona y nos sentamos en la mesa redonda de los caballeros de... Bueno, ya saben a lo que me refiero. En la selección mexicana vendrán algunas modificaciones. Yo no estoy tan seguro de ellos. Será muy importante para Javier Aguirre convertirse en el primer director técnico que gana con el tricolor los primeros tres partidos de la Copa del Mundo. Así que van con todo y el jugador más relevante hasta el momento ha sido Julián Quiñones, así que para mí Quiñones mete un gol en este encuentro.
16: Bueno, ahí está entonces, Quiñones mete gol para México. Vamos a pasar al Scratch Duoro. Hablemos, necesitan un referente y tienen ahí a Neymar. ¿Va a tener minutos Neymar finalmente en el Mundial, sí o no?
7: Sin duda alguna. De alguna u otra manera lo tiene que involucrar Carleto Ancelotti, más allá de que todo un país quería que estuviera en la lista definitiva. Yo creo que lo está llevando por algo. Carleto se la sabe de todas y ya aparecieron las grandes figuras. Ahora falta la de Brasil y yo creo que Neymar tendrá minutos.
16: Bueno, ya dijiste, todas las grandes figuras están marcando. También falta uno. Vini, ¿va a meter gol para Brasil, Vinicius?
7: Baila, Vini, baila, ya lo vimos por la banda de la izquierda, es simplemente imparable. Toda la ofensiva de Brasil, del scratch, va alrededor de lo que hace Vini. Y si en algún momento entra Neymar, con Vini agárrense, sin duda va a tener también una anotación.
16: Si lo dice Memo, yo le creo. 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
20: Un país pequeño con grandes aspiraciones mundialistas. Así es Croacia, que busca seguir con su récord ganador durante su historia en las Copas del Mundo. Los croatas presumen 6 participaciones en mundiales con un récord más que positivo, pues han quedado en tercer lugar en 3 ocasiones y registra...
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1: ¿A dónde nos lleva la vangoneta? Bueno, directamente hasta Los Ángeles, porque ahí el conjunto del Team USA enfrentará a Turquía el próximo jueves con la misión de cerrar con 9 puntos de 9 de las mejores selecciones que hemos tenido en el torneo. Donny Schwartzman, nos tienes todo el reporte. Adelante.
2: Hola, hola compañeros, un fuerte abrazo acá desde Orange County, en el campamento base del Team USA, que a pesar de los elogios, mantienen la concentración y quieren terminar la fase de grupos de manera perfecta para mantener el impulso. Así lo aseguró el defensor Max Arfsten, que es originario de California, así que se ha sentido como en casa, y nos sorprendió que hable algo de español. Por su parte, Matt Free se refirió a la competencia en la portería y tuvo palabras para Memo Ochoa. El ambiente aquí no podría ser mejor en Irvine. Este equipo está ilusionando seriamente a toda una nación y la expectativa es cada vez mayor.
3: Yeah, I mean, obviously he's a legend and it's you know, he's 6 World Cups is no joke. So that's you know, so much credit goes to him for you know, continuing his career for such a long period of time. And you know, I also think in that same vein, there's so many, you know, American goalkeepers and so many people within the CONCACAF region to look up to. And you know, hopefully I have as long of a career and as successful a career as them.
4: Estoy practicando español todos los días y estoy listo para este partido en jueves y estoy emocionado.
3: Yeah, I think the expectations are high. You know, we won the first 2 games, so obviously everyone is expecting us to keep going, and that's what we want to do. I mean, we're not taking any opponent lightly, and I think that, like I said, that's why even more this next game against Turkey is going to matter, because it's going to keep the momentum going.
2: Christian Pulisic volvió a entrenar al parejo de sus compañeros, lo cual es una gran noticia en tanto que Cristian Roldán se mantiene al margen. Para este miércoles el equipo vuelve a tener atención a la prensa por la mañana, seguido por la última práctica previo al duelo frente a Turquía desde el estadio de Los Ángeles. Compañeros, es la actualidad con las barras y las estrellas. Vuelvo con ustedes.
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9: Como una de las ciudades más multiculturales del planeta, Toronto ya espera con ansias recibir la Copa del Mundo 2026. Desde las alturas, la icónica Sin Tower deja vistas privilegiadas del lago Ontario, mientras en las orillas del mismo, la zona Harbour Front se convierte en un punto.
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23: Bueno, pues en imagen, Karim López, ahí está con su familia, con su padre José Irán López, quien fuera jugador de la LNBP y de ahí fuera parte de esos medallistas que participaron en los Juegos Panamericanos, sí, en 2011, la medalla de plata la consiguieron. Este es su hijo, Karim López, primer mexicano, Sar, en primera ronda en la NBA.
24: De Sonora para el mundo, 19 años, todo el mundo lo esperaba, y los Pistons lo eligen, después un canje con los Memphis, sin embargo, se ha hecho realidad. Karim López a la NBA.
25: Karim López hace historia al convertirse en el segundo jugador nacido en México en ser seleccionado en el draft de la NBA, uniéndose a Eduardo Nájera en el año 2000. Pero López es el primero en salir en la primera ronda.
26: The Detroit Pistons select Karim López from Hermosillo, Mexico, and the New Zealand Breakers of the NBL.
25: Él, nacido en Hermosillo, Sonora, el 12 de abril de 2007, fue tomado en la posición 21 por los Detroit Pistons. Sin embargo, será intercambiado a los Memphis Grizzlies. López llegará a un equipo en reconstrucción. La temporada pasada, los Grizzlies fueron el tercer peor equipo de la Conferencia Oeste, con 25 ganados y 57 perdidos, pero es una de las plantillas más jóvenes de toda la NBA. El mexicano de 2 metros y 5 centímetros de estatura es uno de 5 hispanos que salieron en la primera ronda del draft 2026. Los otros son el puertorriqueño Michael Brown, tomado por los Nets en la posición 6, el dominicano Jaxel Lendeborg, escogido por los Warriors en el lugar 11, y los españoles Adai Mara, seleccionado por el Thunder, y Sergio de la Rea, tomado por los Lakers e intercambiado a los Knicks. El primer pick global fue AJ Divanza, de la Universidad de Brigham Young, adquirido por los Washington Wizards.
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9: La Gran Manzana se convierte en el escenario más icónico del fútbol mundial y se prepara para recibir al planeta entero. Nueva York está lista para ser sede mundialista y mostrarle a cada uno de los aficionados la energía y los sueños que albergan en la...
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9: Van a disfrutar de un recorrido en el Public Garden y de las alturas de la Prudential Tower, donde tendrán una vista panorámica de la ciudad entera. También tendrán la experiencia del descanso y visitas marítimas gracias a su recorrido por crucero en el puerto de la ciudad. Una parte fundamental de Boston es su variedad gastronómica multicultural. La ciudad respira deporte en cada rincón y se prepara para recibir al mundo y mostrar su pasión, historia y cultura en lo que será el Mundial del 2026.
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9: San Francisco estará de fiesta este verano cuando el público mundialista pise sus emblemáticas calles para vivir la pasión del fútbol. La ciudad costera mostrará sus grandiosos paisajes al cruzar el famoso puente Golden Gate. También disfrutarán el camino hacia la isla Alcatraz, un sitio lleno de misterio que ofrece una perspectiva distinta de esta ciudad innovadora, y al subir a las sinuosas curvas de Lombard Street. Esta sede los llevará a viajar por el tiempo con la visita de sus coloridas casas victorianas. También podrán disfrutar del pan de masa madre y mariscos frescos en el muelle como su típica sopa de almeja, donde estarán rodeados por la brisa fresca de la bahía. La ciudad tiene libertad, tecnología y belleza escénica. El Estadio San Francisco está listo para sorprender a todos los aficionados este verano.
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1: Buenas noticias en Brasil, porque Neymar está listo para tener minutos, de acuerdo a palabras de Ancelotti, frente a Escocia el día de mañana. Ya entrenó al 100, recordando que no juega desde el 17 de mayo por un problema en el gemelo derecho. Así que frente a Escocia podremos verlo en su cuarto mundial. Para más información del lado escocés, ¿qué nos cuenta Rodrigo Celorio desde Miami, el Tarzan Army y compañía? Adelante.
2: Compañeros, gusto saludarlos desde Ocean Drive en Miami, Florida, un día antes del partido entre Brasil y la selección de Escocia. Esto es una fiesta total y absoluta y una guerra de porras, por supuesto, unos apoyando a Messi, otros a Neymar, así que esto es un ambiente buenísimo. Tema deportivo, bueno, Escocia llegó desde ayer por la tarde-noche, tuvo entrenamiento ya hoy por la mañana en Miami, todo lo contrario de Brasil, que tuvo retrasado el vuelo por tema de condiciones climáticas y con ello tuvo que llegar mucho más tarde aquí a Miami. Veremos qué tanto le puede afectar el cambio de horario, el cambio de clima y por supuesto haber llegado un poco más tarde. Así que esperemos que sea un gran partido entre estas dos selecciones. Yo regreso con ustedes. Les mando un fuerte abrazo. Que estén bien.
3: El Estadio Ciudad de México que se ve al fondo, como Escocia ha empezado a sonar para verse ya en la siguiente fase, pero vamos partido por partido.
1: Sí, ¿no? Sí, sí. Será el tercero que reciba el Estadio Ciudad de México, esperando que queden uno más, es una realidad, 16avos de final México frente hoy por hoy Escocia, pero todavía puede cambiar todo. Y ya esperando que se pueda llegar a octavos de final todos, pero vámonos por paso. Primero el día de mañana.
3: Primero el día de mañana, parece. Pero si usted tiene chance de ver el Brasil-Escocia, ahí podemos determinar aguas, los dos delanteros que tiene, un media punta y el delantero del Torino y también del Napoli. Así que Escocia también suena interesantísimo.
1: Sí, sí,
3: por lo
1: sí.
3: Pronto nos vamos a...
1: Nos vamos, mañana 6 partidos, mucha información aquí en Contacto. Bye, bye.
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Damas y caballeros, bienvenidos a un nuevo programa de Jorge Ramos y su banda. Argentina, con dos de Messi, ya se metió en los 16avos de final, asegurando su primer lugar y asegurando que el 3 de julio va a estar en la ciudad de Miami enfrentando al segundo del grupo H. Seguramente va a ser Cabo.

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1: ¿Han oído ustedes aquello de que cada pueblo tiene el gobierno que se merece? Bueno, el fútbol, para el pueblo del fútbol, tiene el gobierno que se merece, porque al final se terminan pagando los boletos. Y atención, el futuro del fútbol internacional, que se juegue en Estados Unidos una Copa América, también va a repetir esta prueba que le ha salido fantástica a la FIFA. No hay que culpar a la FIFA, hay que culpar a los que definitivamente se quejaron, pero igual hicieron lo que la FIFA quería. ¿Cómo le va, Mayorga? ¿Cómo está usted? Mientras Polanco ya está también, ¿eh?
2: Sí,
1: bueno,
2: sí.
1: ¿Cómo les va, muchachos?
2: No. Ah, no, pero bueno. Aquí estamos, Jorge, ya pensando en lo que viene de la siguiente ronda. Brasil va a jugar pasado mañana contra Escocia, no se preocupe.
1: Ah, perfecto.
2: Todavía no. Mañana van los del grupo, los otros grupos, donde está Portugal, donde está Colombia, donde está Congo. Ahí van cerrando lo que es la primera fase el día martes. El día miércoles, ojo a esto, día miércoles, jueves, viernes y sábado, por 4 días se van a jugar la tercera fecha, o sea que los 4 días va a haber 6 partidos cada día en 3 horarios diferentes.
1: Correcto,
2: porque van a la que misma van igual a, exactamente. Entonces, y ahí se baja el telón ya de la primera ronda. Ya se fueron 70, se van a ir a esa altura 72 de los 104, Jorge. Entramos al mundial, ¿no? Y eso con alguna generosidad que se va a filtrar en la ronda de 32. Pero bueno, por ahora que está dejando más o menos cierto un mundial bien jugado para algunos. Jorge tocaba el tema de los suramericanos en el comienzo, muchas incógnitas alrededor de Sudamérica. Es hora de que nos dejemos de mirar el ombligo con el cuento de que somos la eliminatoria más difícil. Mentira.
1: Bueno, la actual no, ya, pero eso
2: claro,
1: viene.
2: Exacto,
1: a ver,
2: exacto.
1: La actual ya no es la más difícil, no. Está claro, la actual ya no
2: ni
1: es.
2: Ni la futura, si siguen ampliándolo, no va a haber ninguna.
1: La futura no, por ejemplo, para el 30 van a ir los 10. Para el 30, bueno, no, van a ir 7 igual.
2: Pero igual es una falta.
1: Sí,
2: estamos metiéndonos el cuento de esa eliminatoria difícil cuando es mentira. Y siendo
1: no,
2: mentira.
1: Ahora no, pero espera, hay que separar, Mayorga.
2: Hace 20 años era una maravilla eliminatoria.
1: Años, hace 4 años mientras se jugaba con 36. No hace 20
2: con 32
1: cuando clasificaban 4 y había un medio cupo más, no hace 20 años,
2: sí,
1: hace
2: hasta 4. Ahí era competitiva.
1: Exacto.
2: pero ya
1: para
2: no,
1: este
2: ya.
1: Mundial no, pero seamos claros, no hace 20 años, hasta hace 4 años era la eliminatoria más complicada, y ahora no lo
2: pero sé. Mire lo diferente que ha sido, Jorge. Hasta hace, en el mundial anterior todavía había cierto nivel de competencia alta para los equipos de Sudamérica, que ojalá mejoren en lo que resta todavía en este torneo y retraten.
1: Bueno,
2: de
1: no
2: reclutar.
1: Esperen de Uruguay, no esperen de Uruguay,
2: no,
1: tampoco
2: no habla,
1: de Ecuador.
2: No abra el paraguas ni abra la cábala. Espérese que ustedes tienen historia.
1: No
2: tienen historia para respaldar.
1: Historia. Hay que jugar al fútbol bien.
2: Y hoy, historia,
1: no, hay que jugar bien al fútbol. ¿Cómo le va, Polanco? ¿La recibió? Qué bueno, la playera. La
3: sí, claro.
2: Eso era lo que me decía, que yo no recibí el correo.
3: Que no recibe el correo.
1: Sí, compré uno y me mandaron
3: recibe el correo,
1: dos.
3: O no lo leyó.
1: Sí, $16 me costó. Y me mandaron dos.
3: Está bien. Perfecto.
1: Bueno,
3: Jorge,
1: ¿qué pasa?
3: Es un escándalo a esta hora lo que se vive en Madrid por las declaraciones de Julián Álvarez y todo lo que esto implica alrededor de la tranquilidad con la cual venía el mercado del Atlético. Grimaldo, nuevo jugador del cuadro colchonero, él va a hacer las veces de Cucurella, que era el que estaba en el plan de los colchoneros, se va para el Madrid, entonces ellos activan el plan B

0: que es Grimaldo, que viene de Leverkusen. Ya está. Entonces, mientras todo esto viene, ¿qué pasa con Julián? Julián hoy públicamente ha hablado y dijo, si bien no es el lugar para hacerlo, pero quizá tendría que, soy un tipo honesto, soy un tipo sincero, me gusta contar las cosas como son. Y lo mejor para las dos partes, voy a tirar noticias.
1: Hablé con las personas que tenía que hablar, dijo, del club.
0: Sí, hablé con las personas que tenía que hablar. De hecho, la producción tiene la foto donde está que es el kit de la cuestión.
2: La
0: donde
2: frase dice que clave.
0: Lo mejor para ambas partes, lo mejor para todos, es una transferencia. Eso fue lo que dijo hoy en la zona mixta y que dejó instalado este mensaje que ahora mismo tiene a la gente del Atlético de Madrid, Jorge, levantando el teléfono. Es más, el señor Miguel Ángel Gil ha estado en Barcelona la tarde de hoy. No sé si tendrá alguna situación que ver alrededor de todo esto, pero lo que se sabía sí, que el Barcelona estaba esperando un gesto de Julián, para de ahí ellos moverse y dar el siguiente paso. Hoy oficialmente, Jorge y Ricardo, Julián Álvarez puede comenzar o el Barcelona y el Atlético, hoy sí, pueden comenzar a entrar a oficina, sentarse y escuchar públicamente lo que uno y otro pueden hacer, internamente pueden ofrecerse uno a otro por el jugador, qué negociación podemos hacer, qué podemos hacer, etcétera, etcétera. El tema está así de esa manera, Jorge, y ahora mismo el Atlético de Madrid se siente como, por la primera reacción que estoy escuchando a esta hora, cuentan, Jorge, que se sienten como, no traicionados, pero sí hasta cierto punto con Julián los puso contra la pared. Obligados a dar el paso.
1: Y los jugadores juegan donde quieren jugar, ¿eh? Va a ser muy difícil que lo puedan.
3: Claro, pero si pagan la plata que pide el club.
1: No, a la larga van a tener que bajarse un poquito.
3: Jorge, ¿se acuerda la transferencia de Neymar? Querían jugar, paguen los 222 millones, lo pagaron.
1: Pero sabe una cosa, Neymar jugaba en el Barcelona, un equipo top en ese momento. Pero aparte, se sabía que el Paris Saint-Germain tenía la plata, no había nada que negociar, porque no les importa la plata. En este caso es diferente. Barcelona no va a pagar lo que le pide el Atlético de Madrid. Y el Atlético de Madrid va a tener que bajarse porque no va a tener un jugador que no quiere estar más ahí. Ya está, se terminó.
3: Pero es que, tienen que replantear entonces el Barcelona en la oferta, porque Barcelona llegó, mandó una oferta de 100 millones verbal, creo que fue la primera.
0: No, no hay ninguna oferta, Ricardo.
3: En seis pagos, en seis años, pagar en seis años. Entonces, ¿cómo quieren que el Atlético de Madrid acepte? Eso es como si a usted le digo, yo le compro su carro, pero le pago en 20 cuotas durante 15 años.
1: Eso no es igual, pero bueno, pagan en 6 años, no creo, pero se pagan en 3 y 4 años las transferencias, eso sí. Pero, a ver,
3: de nuevo,
1: Julián Álvarez va a jugar donde él quiere. Seguramente no es el Atlético de Madrid. Seguramente no es el Atlético de Madrid.
3: Yo creo, por ahí sí creo que hay algún otro que le pueda poner la plata, puede ser el Paris Saint Germain, puede ser el Arsenal. Y ahí sí dice chao.
1: Él quiere jugar en Barcelona, según lo que se dice. Barcelona.
0: Ese es el tema. No es ir a Arsenal, no es.
3: Pero
0: Paris
3: a ver, vuelvo a Barcelona. Pregunto porque no quiero afirmar. Pregunto si eso es así. ¿Cómo va a venderlo el Atlético de Madrid a un equipo que no tiene y que no puede pagarlo? Y deja de venderlo a uno que sí puede pagarlo. Tiene que ser uno muy boludo en la vida, ¿verdad? ¿No? Para hacer un negocio de esos.
1: El jugador va a jugar donde él quiere. El jugador, yo no sé si va a ser Barcelona. Yo sé que no va a seguir jugando en el Atlético de Madrid y el jugador finalmente va a jugar donde él quiere. Eso no tenga duda. A ver, muchachos, después si quieren retomamos este tema.
3: Hay noticias, Jorge.
1: ¿Qué noticia? A ver.
3: En Filadelfia.
1: Ah, sí, pero se está retrasando el comienzo del segundo tiempo. Sí. Una tormenta tremenda.
3: Tormenta eléctrica está aplazada por 30 minutos.
1: Está bien. Sigamos nosotros. Ok, muchachos, Argentina Lo dije al principio, sí, para aquellos que escriben no va a opinar de Uruguay, sí voy a opinar de Uruguay. No se preocupen que voy a opinar de Uruguay para hacerlos felices a ustedes.
0: El video que usted hizo ayer, Jorge Ramos, voló. 75 mil, casi 80 mil vistas tiene el video y tiene de mensajes. Saludos para usted, para la colonia uruguaya.
1: Mi mamá, sí, mi abuela, no mi tatarabuela, los hacemos muy felices. Uruguay es tan grande que hace feliz a todo el mundo, cuando gana y cuando pierde. Me parece, hasta en eso somos enormemente grandes.
3: No, pero entonces hace más feliz cuando pierden, porque cuando es, como son chicos de territorio y de población, hacen feliz a 3 millones cuando ganan.
1: Pues es verdad,
3: pero
1: hacen feliz
3: a 200 millones cuando pierden.
1: Sí.
0: ¿Qué tal eso? Empataron con amateurs prácticamente, Jorge Ramos. Y le dejan el mensaje a mi amigo.
1: Es lo contenta que está la gente. Bueno, en un ratito hablamos. Pero a ver, hoy clasificó Argentina dominando un partido frente a una selección austríaca que por momentos le quitó la pelota, lo complicó un poco, hasta que a Leo Messi se le ocurrió jugar. Y se terminó absolutamente todo. El mundo está extasiado con Leo Messi. Hay gente como que parece que recién ahora comienza a convencerse del monstruo futbolístico del que se ha podido disfrutar. Y más que disfrutar, enamorarse como los argentinos y después el fanatismo de aquellos que no tienen una relación directa con un ídolo propio y entonces se tienen que enamorar de otro ídolo. Pero finalmente el mundo está comenzando a aceptar. Hace un rato nomás escuchaba a Abramovich.
0: Zlatan Ibrahimovic
1: diciendo que finalmente hay que reconocer al GOAT y que no se le puede comparar con aquel otro que lo comparaba, un poco una forma un poco despectiva, la verdad, de Ibrahimovich, pero o sea, es algo de locos, es algo, y eso que erró un penal hoy. 5 goles en 2 partidos de Argentina y de Messi, es algo realmente de locos. Hoy es el mayor goleador de la historia, que le durará por un tiempo, seguramente Mbappé, que por lo menos
3: lo va a jugar mundial. Sí, claro.
1: Exactamente. Claro. Ya hizo otro gol. Hoy Mbappé lo va a alcanzar y superar con el correr de los próximos mundiales, porque ya Messi, este es el último mundial que va a jugar. Y allí radica, en Messi puntualmente, radica el triunfo hoy de Argentina. Hoy temprano también algunos argentinos se acordaron de mi familia, de mi mamá, de mi tía, de mi tatarabuela, porque yo dije que Argentina, y lo sigo pensando, todavía no estoy convencido de que tenga equipo para poder superar obstáculos mayores. Hablo de Francia, hablo de España, hablo de Inglaterra, hablo de Portugal, que atención, en un rato les vamos a decir lo que está pasando con cuartos de final en Kansas, donde podrían llegarse a enfrentar Messi con Cristiano Ronaldo y el precio del boletaje. Que va a llegar a cuartos de final y seguramente a semifinal Argentina, sí. Pero todavía, aunque tiene para crecer y tiene jugadores y se puede convertir, puede alcanzar Uruguay con las 4 estrellas, ¿eh? Puede alcanzar Uruguay con las 4 estrellas, pero todavía, hasta ahora, yo puedo hablar de lo que pasó, no de lo que va a venir. Con lo que pasó, todavía yo no estoy convencido que Argentina pueda repetir lo del Mundial, algo que de por sí es muy difícil, ¿no? Es muy difícil repetir, pero Messi puede hacer cosas que nadie más puede hacer, esa es la verdad, ¿no? Pero bueno, ganó, se clasificó, y ahora frente a Jordania, yo creo que va a jugar con 11 suplentes, me imagino yo, ¿no?
3: Yo no cambiaría a Messi, no, por una razón. Primero porque Messi no va a querer, salvo que esté en punto de su recuperación física, que él mismo pida hacer una pausa. Si él no pide la pausa, Scaloni no le va a decir haga la pausa.
2: Sí.
3: Y segundo, el tema de la pelea con de los goles, porque Mbappé está anotando. Hoy llegó ya 15.
1: A Messi no le calienta eso.
0: A mí sí. Él siempre quiere jugar, Jorge. Él siempre quiere jugar.
1: Si
0: Jorge.
1: Quiere jugar por jugar, no porque tiene una competencia con Mbappé.
3: Está bien, pero quiere jugar la competencia de Messi con Cristiano 20 años, hace 20 años.
1: Pero, mire, pero el tema era Cristiano. El tema era Cristiano en la competencia, no era Messi.
3: Pero no era, ¿qué Messi? ¿Crees que si lo iguala hoy, por decir algo, Mbappé a Messi, no va a querer salir Messi picado a meter más goles? Yo creo que sí. Yo creo que sí, no va a querer. No va a querer descansar. No, es solamente un ángulo mío de que veo el nivel de competencia, de competitividad que tiene este monstruo. Ahora, creo, Ricardo, que es un monstruo tan instalado, que estaba pensando, que yo no sé si se lo oía Guardiola o lo leí en donde, que dice, los niños de hace 20 años lo estaban viendo como son adultos hoy. Han sido testigos en su crecimiento de la historia de este tipo, de lo que ha ido logrando, y desde la infancia lo traen instalado. ¿Cómo no va a haber ese nivel de adoración que existe en esa generación que comenzó a los 8, 9 años y hoy en día tienen 28, están entrando a los 30? Hay un nivel de adoración en esa generación que es inconmensurable.
0: Y sin duda, esta historia es animal, acapara, Jorge, reacciones de todos lados. Usted dijo que el mundo está patas arriba con lo de Leo Messi. Mensaje de un madridista, Jorge. Este tipo no es humano. Palabras de Toni Kroos. Hablamos sobre Leo Messi. O sea, ni más ni menos. Y una reacción, y estos son todos los títulos que ha ganado por diferentes etapas de la carrera con la selección y en los mundiales en los cuales ha estado. Pero hay un gesto que me llama la atención. Sucedió cuando marca el gol Leo Messi, el gol que le instala en el récord como máximo anotador en todos los mundiales. ¿Dónde fue? En la Universidad de Daffodil International University en Bangladesh. Ramos Mayorga y amigos, ¿podemos ver el video, señor director, por favor? Para ver la locura que en Bangladesh se vivió en la jornada de hoy. Jorge, esto es descomunal.
1: ¡Qué bárbaro!
0: Este es el momento del gol.
3: Pero en Qatar, cuando Qatar pasó lo mismo, Bangladesh se volvió loco con él. Se volvía noticia todos los días.
0: Banderas de Bangladesh son las que ustedes ven de color verde. No vayan a creer que Portugal es la bandera de Bangladesh. Y por supuesto, las camisas de Leo Messi y todo lo demás. Una fiesta total en esa universidad. Se subieron a la tarima. Aquí de enfrente es donde está la tarima, donde está la pantalla. Y bueno, aquello fue una locura después del gol. Tuvieron que regresar todo el mundo mientras el partido seguía en curso. Pero lo celebraron de esa manera, por el histórico momento que Leo Messi alcanzaba y que este lado del planeta también a ellos les encanta.
1: Impresionante lo de Leo, realmente impresionante. Y yo decía hoy, el segundo tiempo no lo había jugado hasta que en los últimos 5 minutos hizo un destrozo, hizo un gol. Por cierto, ese gol, yo no me había dado cuenta durante el partido. Después veo un video donde habla el arquero ex arquero danés, comentarista de Fox,
3: Peter Schmeichel,
1: donde él dice durante la transmisión, ese gol no debió de haber subido al marcador porque hubo una clara falta. Yo no la había visto. Cuando inicia la jugada, una falta clarísima de McAllister sobre un jugador austríaco. Ahí arranca la jugada que termina en gol y se validó el gol. Y el árbitro no la vio, pero el VAR tampoco llamó al árbitro. Y
3: el árbitro no la consideró falta y quizá el VAR tampoco lo vio de esa forma. El ojo de Schmeichel que lo vio y que quizá con alguna razón, alguna certeza. Yo no lo veo muy claro, es una falta en toda la mitad.
0: La pelota sale en la dirección donde McAllister buscaba y trataba de robar la pelota. Y de esa manera yo creo que el árbitro dijo, balón, vamos, siga. Ya, y después la jugada acabó en lo que todos sabemos, ¿no? En el gol de Messi. Y este es el segundo gol, Jorge. Este es el segundo gol. ¿Entre cuánto? ¿Entre cinco? ¿Dónde la metió? La verdad que ¿dónde la metió, Jorge?
3: Pero
1: Este y lo habían tapado antes, lo habían obstruido antes.
3: De acuerdo, pero para mí lo asombroso no es solamente este final, no es el fierrazo final, como dice Polanco, sino el recorrido que hace. Porque él origina la jugada 40 metros antes de la Julián. Le hace un pase
1: bueno, de ahí, y llega. De ahí, hace la falta a McAllister, le queda.
3: No, la falta de McAllister es como 15 metros más atrás. Cuando él la recibe, ya
1: viene. No, usted no me está entendiendo. Pero la pelota deriva para él y él habilita a Julián Álvarez y ahí arranca todo, ¿no?
3: Claro, entonces, ese es el recorrido, de acuerdo.
1: Ese es el recorrido, entonces.
3: Correcto.
1: Pero bueno, lo cierto es que Argentina. Hoy no
3: bueno, usted sigue dudando de Argentina, Jorge. Tiene la óptica de que Argentina no tiene todavía el peso específico futbolístico para enfrentarse a un grande.
1: ¿Qué es lo que nos puesto de esa manera, lo que estoy diciendo que Argentina todavía no ha rendido lo que pueda rendir. Eso es lo que estoy diciendo. Y con el rendimiento actual, pongo en duda cómo le puede ir frente a selecciones que ya nombré.
0: Eso el nivel de exigencia, Jorge. El nivel de exigencia le puede
3: cada marcar partido, pronto, exacto, el estándar. Cada partido es diferente, ¿no? Es decir,
1: exacto. Y por lo que estamos viendo, yo soy de los que dije que en la eliminatoria muchas veces Argentina como equipo fue más sin Messi que con Messi. Pero por lo que estamos viendo ahora, que Messi no se resfríe.
3: No.
1: Eso es lo que está. O sea. No tenemos el juego de conjunto que nos mostró Argentina antes. Messi está disimulando esa falencia, que Messi no se resfríe. Es lo que estoy diciendo, ¿no? Bueno. Pero si aparece el juego de Argentina que tiene los jugadores para hacerlo, no, Argentina.
0: Y sobre todo por afuera, Jorge. ¿No? Sobre todo por afuera, parece que no tiene el equipo la fluidez, el encanto como para romper un poco el buen trabajo que los mediocampistas hacen, porque los tres del mediocampo son unos capos, los tres
1: son unos capos. Son unos capos, sí. Y hoy me gustó Guti Romero, el Licha Martínez.
3: Que estuvo no muy por debajo, pero por debajo su rendimiento fue Rodrigo De Paul.
0: Viene pausa, Jorge.
3: Hoy no estuvo en el punto alto, pero.
1: Vamos a hacer una pausa en TUDN Radio, en Euphoria by Treble. Nosotros continuamos.
0: ¿Y en qué hora hablamos de Uruguay?
1: Para hablar de
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8: El sonido del jazz, el aroma de la barbacoa y una fuerte identidad cultural definen a Kansas City, una de las sedes que dará personalidad propia al Mundial del 2026. La ciudad invita a descubrir sus calles iniciando con maravillosas vistas desde Liberty Memorial, parte del Museo y Monumento Nacional de la Primera Guerra Mundial. La experiencia cultural continúa en el Museo de Arte Nelson Atkins, para después ser parte de la música al pasear por el Distrito Histórico del Jazz. La gastronomía es uno de los grandes orgullos locales, especialmente los emblemáticos Burnt Ends que pueden disfrutarse en lugares icónicos como Joe's Kansas City. Ahora Kansas City se convertirá en uno de los escenarios más auténticos de la Copa del Mundo, ofreciendo a los aficionados una ciudad con identidad propia y pasión que se vive dentro y fuera de la cancha.
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6: Uruguay. Uruguay es la decepción. Uruguay tenía un grupo que, con excepción de España, cualquier otra selección hubiese querido tener. Tenía Arabia Saudita y a Cabo Verde. No le pudo ganar Arabia Saudita y no le pudo ganar a Cabo Verde. Una vergüenza total y absoluta. Nosotros lo imaginábamos y lo habíamos dicho, que no funcionaba lo de Bielsa. Yo siempre fui bielsista, pero tuve que aceptar que no funcionaba lo de Bielsa, y después hice un repaso de los jugadores y la actualidad, y nos dábamos cuenta que llegaban muy lejos de su mejor momento. Hablamos de Jiménez, de Ronald Araujo, de Bentancur, de Arrascaeta, de Nico de la Cruz, de Darwin Núñez. Era muy difícil para Uruguay, pero nunca pensamos, a pesar de eso, yo creía que la primera ronda era un camino que estaba allanado, pero es lamentable lo que pasó con Uruguay. Tengo que decir esto, más allá de que difiero con la manera de plantear el juego de Bielsa, el gol frente a Arabia Saudita y los dos goles ayer frente a Cabo Verde fueron errores individuales. Allí nada que ver el técnico. Los dos de ayer no tienen contrafuerte. El tiro libre con una barrera de dos hombres, aunque él pidió tres y el tercero no se pegó a la barrera, no le pueden hacer de tan lejos ese gol, por más que reacciona a lo que la pelota pasa entre la barrera, que se dan vuelta, no se quisieron perder el gol, no le puede pasar eso a Muslera. Y después del segundo gol, lo que hizo Olivera hacia atrás, el que hace el zaguero, Sanabria, de Real Salt Lake hace un lateral, se lo da a Olivera, Olivera se la quiere alcanzar atrás a Muslera, la pelota queda súper corta, se la regala al rival, Muslera sale a destiempo cuando se ganaba 2-1 y se estaba cerca del 3-1 y el partido se empata. Lamentable. Prácticamente eliminado Uruguay. Yo sé, no, Uruguay, y los uruguayos que me puedan estar viendo, nosotros, la historia indica, no, ¿saben una cosa? Yo creo en fútbol. La historia fantástica y me enorgullezco de ella, pero la historia ya no juega. Y ha habido una revolución en el fútbol con la globalización y un avance notable de todas. Y España está muy por encima futbolísticamente de Uruguay. Prácticamente, para que Uruguay le gane a España, se precisa un milagro. Para que Uruguay le empate a España, se precisa una noche fantástica de Uruguay y una pobre noche de España. Cosas muy complicadas. Además, hay que sacar la calculadora para ver qué pasa con Arabia Saudita y Cabo Verde. Entonces, por donde usted lo mire, es prácticamente imposible. No quiero que usted venga, porque escuchó este comentario mío, si Uruguay llega a ser la heroica y pasa, porque yo lo voy a gritar, me voy a volver loco también, no quiero que venga a echármelo en cara. Yo tengo que hablar con la realidad. Uruguay ganaba 2-1 y el señor, y quiero que se calle, que no me conteste, Ricardo Mayorga me escribe en el chat que tenemos y yo le digo qué mal que jugamos, y él me dice, pero por lo menos hicieron los goles, están ganando. ¿Saben una cosa? Yo ahí ya sabía que jugando de esa manera la posibilidad de no ganar era enorme. Jugando tan mal no se puede ganar. Se puede ganar un partido, pero insisto, el jugar mal es como la mentira, o la mentira tiene patas cortas. Podrás ganar uno o dos partidos, pero al final la quedás. El jugar mal no te lleva al lugar que estás buscando. Y Uruguay no llegó al lugar que estaba buscando, que era ganar el partido, porque jugaba mal, porque en el segundo tiempo, ya ganando 2-1, tendría que haber salido Ugarte y haber entrado De la Cruz, porque Bielsa se tiene que dar cuenta que quiere abrir la cancha, pero por izquierda te pone a dos zurdos, el lateral y el puntero, que se terminan chocando entre ellos, por derecha te pone a dos derechos, el lateral y el puntero, que terminan chocando, los dos siempre van a los mismos espacios. Cuando usted ve equipos como España, Lamin Yamal arranca hacia el medio porque juega pierna cambiada. Cuando usted los ve en el Barcelona, Rafinha arranca hacia adentro porque juega pierna cambiada. ¿No se daba cuenta Marcelo Bielsa que no podía, que tenía que haber mínimo cambiado, que lo hizo en el arranque del segundo tiempo, pero duró muy poquito? Tenía que haber cambiado los extremos para que el extremo se metiera al medio y le dejara el callejón al lateral a Sanabria. Eso era lo que tenía que hacer. No lo hizo. Y después no teníamos posibilidades de organizar el juego y de meter un pase-gol, porque ya no estaba De la Cruz. Por eso yo digo, a mí no me importa a veces si ganamos de casualidad, porque a la larga ganar de casualidad no te lleva a ningún lado. Lo que te lleva lo más cerca posible del objetivo es jugar bien al fútbol. Hay que jugar bien. Te acepto que un partido no se juegue bien, te lo acepto. Y se gana huevo, perfecto. Pero que todos los partidos sean así, no estoy de acuerdo. Señoras y señores, en mi opinión, solo un milagro. Uruguay el sábado de mañana toma el avión de regreso a Montevideo.
7: Uy. Muy drástico, muy fuerte, muy real. No se le puede decir a Jorge nada, no a lo que acaba de decir, pero deja dos preguntas. La primera, en la deidad que hicimos, y digo hicimos porque fui parte de eso también, me incluyo, de Marcelo Bielsa. Descubriéndolo con el tiempo, gracias al ejercicio profesional nuestro, a los recorridos que hacemos, a la revisión de antecedentes, no es nada de sumarios penales, pero revisamos lo que ha hecho antes Bielsa. Bielsa termina por ser un gran formador de jugadores, pero si uno le revisa su carrera como director técnico en 30 y tantos años, ha ganado 3 títulos. Entonces es muy complicado que un técnico con esas cartas de presentación pueda llevar un equipo como Uruguay allá. Hasta ahí la parte de responsabilidad del técnico. Ahora la pregunta, Jorge, y esto sí, no ha acabado su discurso. ¿Tiene lo que usted reclama Uruguay, Jorge? ¿Tiene intérpretes para el buen fútbol que usted reclama que tenga Uruguay? Porque yo lo que he visto en el Mundial, no he visto jugadores que ni siquiera Valverde, que es el jugador que tiene más alto perfil y nivel en el Real Madrid, ha tenido el perfil y el nivel de un jugador de alto vuelo en la selección de Uruguay. Entonces, ¿qué puede reclamarle usted a Uruguay si no hay intérprete, si no hay técnico?
6: Bueno, las preguntas que usted me hace son más que válidas. Si no hay Uruguay, yo había hecho un análisis en uno de mis programas y ya lo hice hace un ratito. Los zagueros centrales que eran titulares, Jiménez, Ronald Araujo, siempre están lesionados. El lateral izquierdo titular, que era Piquerés, se lesionó. En el medio, Bentancur viene de rotura de ligamentos, estuvo casi un año afuera, pero trae 5 o 6 partidos jugados con el Tottenham, pero no tenía el nivel alto que tenía antes. Ugarte no juega en el Manchester United, siempre suplente, ni entra a veces en los partidos. Darwin Núñez, está de más decirlo, se lesionó de Arrascaeta, igual lo llevó. Estaba lesionado o está lesionado todavía Nico De la Cruz, que es el único que puede hacer algo, pero está para 20, 30 minutos y no puede jugar más de eso porque no está bien. Entonces, no tiene la respuesta es que
7: no hay intérpretes. Ricardo,
6: no hay intérpretes, pero allí debe de aparecer el fútbol, perdón, el estilo, la forma, el trabajo de 3 años que tuvo, llevándose 24 millones de dólares. 3 años. Híjole, no se ve absolutamente nada. Yo no puedo creer que yo tenga que decir esto de Bielsa cuando no, yo era un adorador.
8: Me incluyo porque pasó algo acá. Pasó algo acá. Es el equipo menos bielcista de Marcelo Bielsa, de todos los que hemos visto, conocido en su carrera como técnico.
6: Sí,
8: nada
6: sí,
8: de un ADN de eso.
6: Ojo, Jorge, y no perdamos de vista.
8: Espéreme. Y también, Jorge, esta no es la esencia, esta no es Uruguay. Es decir, ni Uruguay es Uruguay, ni Bielsa, su técnico, hizo impacto en su equipo como para darle una metamorfosis a este equipo y poder llevarlo. Y esto nos lleva, ¿saben a dónde? Al escenario del 2002, Mayorga y Ramos y amigos. Cuando Argentina era la gran candidata. Aquí, Uruguay es candidata, sí. Para avanzar, sí. Para meterse en la siguiente instancia, sí. Pero ahora mismo el escenario, ya lo contó Jorge Ramos, dantesco, de miedo, porque las condiciones no están dadas como para de pronto asomarse a decir de que este equipo puede o es capaz de revertir las cosas. ¿Por qué? Porque le llegan poco, Jorge, y le marcan generalmente.
6: ¿Sí? Ayer no hubo Cáceres una tajada de Mulera, hubo dos errores de Mulera, y los dos terminaron en gol.
7: Pero ojo, no maten a Muslera, por favor. No. La barrera del primer, yo sé que si camina, si da un paso, llega. Pero a ver, Jorge, manda tres, se le paran dos, y los dos que se paran juegan al ballet como las niñas cuando se ponen un tutú. Se quitan los dos y miran al arco, y por ahí pasó el balón. Por favor, ahí le es más responsable. Mírenla, pero tenemos la foto, vean eso. ¿Cómo le van a abrir ese boquete? Es una vergüenza. Y en el segundo gol usted lo explicó mejor de lo que lo puedo hacer yo otra vez y quedamos repetidos. El Muslera tiene cierta responsabilidad, pero no toda. No toda la responsabilidad es de Muslera. Ahora, Elmer tocó el tema, Jorge, del 2002. Si uno revisa la formación de Argentina, ¿se acuerda que usted y yo hicimos esa eliminatoria, Jorge? Sí,
6: claro.
7: ¿Cómo?
6: Claro.
7: Que llegamos, decíamos,
6: se le acaba
7: a cabalgarse el mundial. Exactamente. Sí, sí. Se va a acabar el mundial.
8: La famosa delantera de los 2-9 con los cuales no quería jugar el señor Bielsa.
7: Los puso en los 5 minutos de Suecia. En los últimos 5 minutos ante Suecia ya no han puesto tiró los dos.
8: Entonces, Jorge,
7: ahí jugaba Pochettino en esa selección, entre otras cosas.
8: Aquí hay algo, Jorge, que lamentablemente parece que no es fácil de solucionar. Y ustedes se metieron en un problema al fichar a Bielsa. Y tuvieron una ventana de salida justo después de la experiencia aquella contra Estados Unidos. Recuerde la crisis que la han superado, si acaso, dos, tres meses antes de arrancar el Mundial. Todavía estaban, ¿y será Bielsa el técnico que va con la selección? ¿Sí o no? ¿Está de acuerdo el profe? ¿Sí o no? Y entonces los jugadores pidieron, se sentaron y dijeron al técnico, cambiemos cosas. Y a pesar de eso, Jorge, en la cancha seguimos viendo lo mismo, las mismas dudas de un Uruguay que no es Uruguay y Bielsa que no logra hacer lo suyo.
6: Yo entiendo que aquí ahora hay uruguayos que nos puedan estar viendo, que uno, nosotros, esta es la que nos gusta, así de difícil es como nos gusta a nosotros.
7: No, qué bueno.
6: Yo sé, si yo actuara de hincha, que lo soy más que nadie, al mismo nivel de cualquiera, si yo actuara de hincha estaría diciendo lo mismo, pero yo acá tengo que basarme en lo que veo futbolísticamente, y futbolísticamente Uruguay no le puede ganar a España. ¿Saben las cosas que me van a decir si Uruguay le gana a España? Esto es fútbol, sí le puede ganar, porque es fútbol. Pero en la realidad, en el análisis previo, no veo cómo Uruguay puede ganar a España. Después, si le gana, me voy a volver loco, voy a gritar y voy a estar aquí disfónico. Y ustedes no me importa lo que ustedes me digan. No me importa, ya se los digo ahora.
7: Quedamos perfectamente notificados, ya sabemos.
6: Exactamente. Mi obligación es analizar cómo juega un equipo, ¿ok? Entonces, y esto para que sepan, cuando hablo de otra selección o de otro equipo, y digo lo mismo mirando el fútbol que juegan, que no soy anti nada, soy un tipo que analiza su manera, mal o bien, y decide, según lo que me dice mi experiencia de tantos años en el fútbol, lo que debería de pasar, no lo que va a pasar. Porque sí, no, la posibilidad de que le gane está.
7: Es que
6: el medio por ciento hay. pero...
7: Hay dos perfiles, Jorge, el suyo como analista en donde está haciendo el tema suyo, pero este no es un tema suyo, es un tema de Uruguay. Usted simplemente está haciendo un vocero entre la realidad que está viviendo la selección de Uruguay y el medio por el que estamos atravesando para llegar al aficionado. Pero no es un tema de Jorge Ramos, es un tema de Uruguay.
8: Esto siempre nos lleva a los famosos cambios generacionales que se hacen en las elecciones, y cuando vemos a Uruguay, por ejemplo, ahora, Jorge, los delanteros, ya contaba la situación que viven los actuales delanteros, dice, aún así, jugando los actuales delanteros, Jorge, no tienen el colmillo o la experiencia o las amentas las que tenían, porque me gusta hacer más ese término, un tal Luis Suárez o Cavani, que eran los que fueron los referentes los últimos 10 años atrás.
7: O Forlán, es que hay que hablar de tres referentes en la selección que hoy no tiene la selección. Es decir, con todo respeto, el que más se acerca es el pajarito Valverde, para mí. Y aún así ha estado por debajo del nivel de Valverde.
6: Vamos a hacer contacto con el periodista más influyente que tiene Uruguay. El hombre que tuvo la visión que yo no tuve, de anticipar lo que iba a pasar. Y no es que eso lo ponga contento a él, no, porque él es uruguayo como soy yo, y él más que nadie hubiese querido estar equivocado, quiero creer yo, ahora él nos lo va a decir. Pero él anticipó absolutamente todo lo que podría pasar con Bielsa, pero antes de que entre y me mate a Bielsa, que yo ya lo maté, que me mate a Bielsa, le quiero decir que lo de ayer, Sergio, lo de ayer fundamentalmente fue culpa de los futbolistas. ¿Cómo te va, Sergio? ¿Cómo andás?
9: ¿Y qué tal? ¿Cómo les va a todos ahí? Un saludo. Agarré la última parte donde estaban haciendo algunos análisis, si se quiere, individuales o de figuras comparativas, que no las agarré enteras, pero en parte comparto, es que hay una precisión que quiero hacer, Jorge. Yo sé que vos, así como yo te sigo a vos, vos me seguís a mí, tenemos vos por lo menos tenés el mal gusto de seguirme mucho en,
6: no,
9: en
6: radio.
9: Y bueno, y yo lo que quiero, yo la verdad que nunca imaginé que iba a haber esto, o sea, mi discrepancia comienza pasa por otro lado. Pasa porque me parecía que no era necesario un técnico de lo que vale, de lo que cuesta, para una eliminatoria sudamericana muy, muy sencilla, porque habían 7 casi clasificados de 10. Ese era el primer motivo. El segundo motivo es porque Bielsa me parece un tipo... él dijo, es tóxico. Lo dijo él, no lo dije yo. O sea, yo antes decía que era irrespetuoso, pero cambié. Me bajé de irrespetuoso y lo dejé a su definición, que es tóxico, y que cada jugador que llega a él se va peor de lo que llegaba. O sea, lamentablemente lo dice él y se está viendo, pero no, yo no me imaginé esto. Yo pensé que teníamos una generación importante. No me imaginé que el mejor número 10 de Brasil, Jorge Andarrascaeta, iba a llegar lesionado y no iba a poder jugar, y no va a poder jugar. A mí lo que me llama la atención es que lo hayan traído, porque se sabía, yo no soy médico, no soy Bielsa, y sabía que no iba a poder estar y no va a estar. Que el capitán de Barcelona, Ronald Araújo, se iba a lesionar dos veces, se iba a lesionar estando a las órdenes de Bielsa y no iba a poder jugar. Que uno de los capitanes del Atlético de Madrid, como Josema, no iba a poder jamás recuperarse, que Darwin Núñez iba a estar 5 meses sin jugar en Arabia Saudita. Si no juega en Arabia Saudita no puede jugar en ningún lado. Darwin Núñez creo que nivel debe tener, viste, pero bueno, no juega hace 5 meses y eso se nota en la cancha. Que Matías Viña no iba a estar en forma y jugó el primer partido espantoso, lo sacaron, entró Sanabria. Pero Uruguay tiene demasiados jugadores que no puede contar. Yo no estoy queriendo a decir con esto otra cosa que hay que ligar. Mirá, yo venía pensando, y por un tema generacional ustedes me van a entender, hay que ligar, los mundiales son cortos y tienen que estar todos bien. Imaginemos que aquel fantástico Brasil del 70 hubiese tenido, ponele, lesionados al mismo tiempo, no a Pelé, pero a Jairzinho, a Gerson y a Rivelinho. Y de los 5 fantásticos que van arriba, estaban 2. Hubiese sido un problema para Brasil. Capaz que sí, capaz que no, pero siempre la pelea. Uruguay, además, no tiene el recambio. Entonces, Uruguay cuenta en cuentagota para llegar con un 11, con jugadores de cierto nivel, tal vez no Suárez, no Cavani, no Forlán, pero Valverde hoy está en esa mesa. Y Josema y Ronald, cuando están bien y sanos, están en esa mesa desde otro puesto. Porque capitanes de Atlético Madrid y Barcelona no es cualquiera, digamos, ¿no? Es decir, Real Madrid tampoco. Digo, me parece que... Pero bueno, se dio esa circunstancia. Por eso no es toda de Bielsa esta. No es toda de Bielsa. Pero vuelve a ser una algo que yo digo. Mandan los jugadores siempre. Los resultados son los jugadores. Y si los jugadores no andan bien o no son buenos, puede venir Bielsa, Guardiola, Mourinho, Klopp o el que venga y va a fracasar. Y bueno, entonces por eso, ¿para qué tenemos a Bielsa? Si para dirigir a los jugadores precisas tener buenos jugadores. Y buenos jugadores había también técnicos de menor dinero y menos conflictivos. Bueno, esa era mi opinión. Yo no lo voy a matar hoy a Bielsa. Yo lo que digo que es inaceptable empatar para Uruguay contra países que tienen mucho menos. Porque por... Los jugadores de hoy no son Suárez y Cavani, pero los de Cabo Verde y Arabia Saudita no son ni cerca de ninguno de los uruguayos. Eso es lo grave, eso es lo grave. Si habrá sido espantoso, porque si me decís Uruguay pierde con Francia porque no tiene jugadores de nivel de Forlán, y sí, Uruguay pierde con Alemania porque no tiene jugadores de nivel de Suárez, ok, Uruguay no pierde, empata con Cabo Verde. Es para irse,
6: no, no, sí, sí, es para irse, la verdad que sí. Una pregunta, hablame, ¿qué esperás ahora? ¿Cuál es tu visión de lo que se viene el viernes?
9: Algunos lo dicen por cábala, yo lo digo porque existe eso. Uruguay, por sus características, Uruguay, para los que no siguen tanto Sudamérica, Uruguay está metido, si uno mira el mapa, en el medio de Argentina y Brasil, que en todo son más grandes que nosotros, ¿no? En tamaño, en población, y competimos casi que de igual a igual en cantidad de copas ganadas. Entonces, ¿qué pasa? Para lograr nosotros lo que ellos lograron, nosotros jamás jugamos como ellos, o muy pocas veces. Alguna vez jugamos como ellos, pero por lo general no. El problema que tiene Jorge Ramos es que él es hincha de un equipo uruguayo que debería estar radicado en Brasil. Él es otra cosa, es otro tipo de fútbol. Entonces, viste, claro, él no le gusta el estilo tradicional. Pero hay que
7: en Cataluña era que debería estar. Exacto. Danubio de Cataluña.
6: Qué malos que son. Claro. O sea, los uruguayos no pueden jugar bien al fútbol. No pueden tener un fútbol atractivo. Yo les digo, déjame que te diga, y esto lo juro por lo que más quiero, que son mis hijos, mi nieto. Mi nieto ayer fue al estadio y me escribe un mensaje y me dice, acá lo tengo en inglés, Uruguay needs to start biting and handling in the penalty box again. Uruguay necesita empezar a morder y a empujar en el área de nuevo. Yo extraño a cada uno que nos odiaba, dice. Mi nieto, yo extraño a cada uno que nos odiaba por hacer eso.
7: Pero de todas partes fuimos víctimas de ese Uruguay. Yo me acuerdo en un gol que hizo en la eliminatoria mundial Godín. Yo escribí una columna al día siguiente que dije, en el año 2044 el nieto de Godín va a meterle un gol a Colombia en un tiro de esquina, porque es la identidad de Uruguay. Ese era Uruguay.
6: Bueno, no ganamos de arriba tampoco en el área rival.
9: Pero mirá, los goles de ayer, los dos goles de ayer de Uruguay y el tercero bien anulado, pero que fue el gol que hubo que anularon, fueron un poco medio entreverados, no fueron goles de Bielsa, no fueron goles de Guardiola, fueron goles de que hay un entrevero y gol, medio de pesado, como decimos nosotros. Entonces yo lo que digo es, esa no sale mejor, y contra España, aunque tenga ya la clasificación abrochada, por ahí creo que España va a pretender no cruzarse con Argentina tan pronto, y creo que España va a pelear por el primer puesto. No se va a dejar estar.
7: De acuerdo.
9: Y bueno, entonces yo pienso que Uruguay se puede llegar a sentir un poco más cómodo, porque yo digo esto y después capaz que nos hacen cinco. Pero yo digo.
6: Para mí hay tres goles de diferencia, por lo menos. Tres.
9: En la lógica sí. Pero Uruguay tal vez despojado de la responsabilidad de que juega contra nadie, como decimos en Uruguay, que sería Cabo Verde y Arabia Saudita, y tenés que ganar de cualquier manera y al final no lo conseguís, capaz que con los fenómenos, porque España es un equipo de muy buenos jugadores, capaz que se siente más que el protagonismo de ellos, cuando te quieres dar cuenta, te mete un gol a lo Godín, como es decir, pasan esas cosas. Uruguay no trajo, siempre los que no juegan son los mejores, eso es cierto, siempre los que no entran son los mejores cuando andan mal.
10: Pero en todos lados.
9: Uruguay, claro, en todos lados. Uruguay tenía a Naitán Hernández, que fue titular con Bielsa todo en la eliminatoria, Lucas Torreira, que ha jugado.
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19: Ubicado en Santa Clara, el San Francisco Bay Area Stadium es uno de los recintos más ecológicos del deporte estadounidense. Con capacidad para 68.500 aficionados, fue inaugurado en 2014 y es casa de los San Francisco 49ers de la NFL. Desde su apertura, ha sido escenario de eventos de talla internacional, incluidos 2 Super Bowls y 2 Copas América. El estadio destaca por su diseño moderno, su apuesta por la sustentabilidad y su integración tecnológica, elementos que lo colocan como uno de los inmuebles más modernos del torneo. Este verano se convertirá en el primer estadio en la historia en albergar un Super Bowl y un Mundial en el mismo año. Durante el torneo, este recinto será sede de 6 partidos, 5 correspondientes a la fase de grupos y 1 de 16avos de final.
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1: ¡Zuley! ¡Dale! ¡Ya vénganse a ver el partido! ¡Ahí vamos, Antonio!
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1: Tota, ¿cómo estás? Buenos días.
2: Buenos días. Todos los que nos están escuchando, qué gusto poder saludarlos, darles los buenos días, así como todos los días de la semana. Qué gusto, les mando un fuerte abrazo a los que nos están escuchando. Quédense con nosotros, porque esto se va a poner muy bueno.
1: ¡Quédense! Ya.
2: Y para los que no se van a quedar, Zuley.
1: Está bueno, mi querido Zuley, ¿cómo estás? Muy buenos días.
3: Buenos días, Antonio, Dari, muy buenos días, qué gusto saludarlos, la verdad. Sí. Otro martesito que ya parece como que es viernes, Antonio.
2: Ya aparece.
3: Ahora sí.
2: Ayer te dijeron, Dari, en la junta que no, Zuley.
3: Dari, no me dijeron.
1: Te dijeron que andas muy flojonazo.
3: ¿Mandé?
1: Pues andas muy flojonazo.
2: ¿Por qué? ¿Excuse me?
3: ¿Qué? ¿Yo?
1: Yo.
3: ¿What?
1: And you? How are today?
3: No, ¿qué horas, Antonio?
2: ¡Quejejo!
3: Buenos días para todos.
1: Eso, mi Zule. Bueno, toda la bandera, excelente y bendecido Mamá Martes, ya 23 de junio de este 2026. Nosotros arrancamos.

0: Finlandia, ya oficialmente por TUDN Radio, en este Mamá Martes 23 de junio de este 2026. Y yo, si me lo permiten, sí, daré.
1: ¿No iba a estar el potrillo?
0: No, es el jueves, dale.
1: Ah, ¿tomorrow?
0: Es el tomorrow, dale.
1: No, mañana es miércoles, dale.
2: No, pasado mañana.
1: ¿Dónde estamos?
0: ¡Ya empezamos, dale! ¡Hola, lunes! ¡Ya rompiendo récord, dale!
1: ¡Sí, soy!
0: ¿Está temprano? Permíteme.
1: Me empezando el partido, Antonio.
0: ¿Lauren?
2: Hoy es viernes,
0: ¡Lauren!
1: ¡Lauren!
0: Ya, come on you, Lauren.
1: Come on you para acá, Lauren.
0: No esperes para lunes, come on you, ya, Lauren. Es ¿Raymond?
2: ¿Lauren?
0: ¿Raymond? Ya también, Raymond, ya.
2: No, yo no he dicho nada, Antonio, yo no he dicho nada. ¡Dale, Dari!
0: Díselo, Dari.
1: Es más, espérame, déjame hacer una llamada.
2: Díselo, Dari.
1: ¿Force? ¿Are you Force?
2: ¿Force?
1: ¿Are you Force?
0: ¿Force Gump?
1: ¿Can you come close?
0: Sí.
1: Necesitamos un conductor, Force.
2: What are you going to do tomorrow morning?
0: Forest. Muchos cambios se vienen.
2: Forest.
0: Forest Gump.

0: corre Forrest Gump. Bueno, si me lo permiten, yo voy a poner esto un poquito.
1: Estas son las mañanitas.
2: Ah, muy bien.
1: ¿Y para ti? Sí, claro, para ti.
0: También largas, güey, agarrar más largas.
3: ¿Para tu you?
0: ¿Para you?
2: Pero son,
0: para
2: son, son bonitas.
0: ¿O
2: son
0: dos? ¿O tres?
1: A lo mejor son tres.
0: Sí, son tres.
1: O cuatro.
0: Son tres.
2: Cinco.
1: A lo mejor son cinco, seis,
0: ¿qué,
1: o siete.
0: ¿Qué, tres?
1: Siete,
0: ¿sí? Siete, ocho, son tres.
2: Ocho, Pinocho.
1: Nueve.
0: Diez.
1: Diez. O veinte. Treinta.
0: ¿Qué, tres?
1: Cuarenta,
0: cincuenta, seis. ¿Qué,
3: séptimo? Ah, qué mucho, 80, ya sé para quién son.
1: No importa los años que cumplas.
0: ¿Qué, tres, güey?
1: ¡Felicidades! Wey.

0: Entonces iba a decir cosas.
1: Sí, pero se lo estoy grabando, dale. Felicitaciones a mi niño Samuelín, que cumple 3 años el día de hoy.
2: Felicidades, Samuel.
1: 23 de junio. Ratito ahí lo voy a ver al ingrato. Algo breve. Ya el sabadito le hacemos su comidita. Porque pues hoy es día también de chamba, es de chambi, el día de hoy.
2: Claro, claro.
1: Pero sí.
2: Te bajaste del cielo a Ricardo González.
1: Ah, mira, para cantarle sus mañanitas a al Titaurio.
0: Al Titaurio, al Samuelín. Venga, Titaurio.
1: Venga, Titaurio. Venga, Titaurio. Que por cierto, Titaurio también aprende.
2: ¡Titaurio! ¡Titaurio! ¡Titaurio!
1: El Titaurio todavía no aprende el área a avisar que le anda de popis y.
2: No, bueno, Antonio es un niño.
0: Antonio.
1: No, pero en la guardería me lo traen en jaque. No avisa, ¿eh? Ya tendría que avisar.
2: Antonio, que no estén dando lata.
1: Que sí, cierto. No importa que yo lave sus calzones, cacillos todos los días.
2: No, no pasa nada, Antonio.
1: Y sus. Su ropita.
2: No fuera como eso, Antonio. No,
1: Titaurio, pero ya enséñate Titaurio.
0: Titaurio.
1: Titaurio. Los Titaurios avisaban, güey.
0: Es cierto.
1: Los Titaurios avisaban.
2: ¿Cómo avisaban? ¿Cómo
0: cuéntale un cuento.
1: Sí. Ahí te vas, ahorita. Es una vez un Titaurio.
2: ¿Cómo avisaban los Titaurio?
1: Que vivía en la pradera.
0: Ajá.
1: Con sus Titauritos.
0: ¿Y cómo le decía el Titaurio?
1: Decía. Eso significaba, venga, se traga.
2: O sea, ¿quién te parece, pero menos a un Titaurio?
1: Un Titaurio. Sí, estoy como un Titaurio, ¿no, David? Ya.
0: Sí, se parece.
1: ¿Cuándo se enoja Titaurio?
0: Ay.
1: Bueno, un abrazo a mi niño, que cumple años el día de hoy. Te amo, Samuelín.
2: Felicidades, Samuelín.
1: Bien vago el hijo de la chingada. Bien vago el hijo de la chingada, pero.
2: Ah, gracias a Dios, gracias.
1: Este güey le vale gorro, no viene el peligro, güey.
2: Ah, bueno, Antonio, así son los niños.
1: Bueno, un abrazo a mi niño que hoy no quería guardería, me reporta mi esposa, pero es su cumpleañito, ya 3 años de edad, y esperemos que sean muchos
0: me reporta, años.
1: Me reporta a mi esposa Joaquín, que no quería guardería y que chilló.
0: Titaurio no quiere guardería.
1: Titaurio,
0: regresa contigo al estudio.
1: Titaurio no quiere guardería. Titauro. No de. Ay, baboso, ¿no? Bueno, ahí está. Disculpen que me tomé un tiempecillo para.
0: Ay, no, qué hermoso. Oye, de verdad, o sea, el tiempo pasa bien rápido.
1: Sí.
0: Yo ni siquiera me había dado cuenta que ya pasaron 3 años. ¿Y te acuerdas de la primer fotito que subiste?
1: Ajá.
0: Creo que nada más has subido 2 fotos, creo.
1: ¿De Titaurio?
0: De Titaurio. La primerita, cuando así bebecito, dijiste, hablaste sobre su sonrisa que salió bien sonriente.
1: Ajá.
0: Y ahorita que ya cumplió 3 años, wow, o sea. Ya pasaron 3 años.
1: Ah, no, también subí la de su segundo año.
0: ¿Sí?
1: Subí la primera de su Titaurio One.
2: Ajá.
1: Luego la de Titaurio Two.
0: Yo nada más he visto la de
1: y ahora la primera
0: y esta foto.
1: Titaurio Three.
0: Ya creció un montón, ya qué bárbaro.
1: Sí. Le decimos qué bonito.
0: Qué bonito.
1: Sí, le decimos qué bonito. Monito y qué bonito. Lo que está chaparrito. Está chaparrito, el monito pero le decimos monito.
2: Ah, muy bien, Antonio.
0: Bueno, muchas felicidades, Antonio.
1: Gracias. Pues ahí está.
2: Sí.
1: Vámonos de vuelta.
2: Dale un abrazote de nuestra parte, Antonio.
1: Sí, como no, con todo gusto. Llegando a verlo a Titaurio, lo voy a abrazar. También un abrazo al ping-pong, a los adultólogos, a toda la bandera. Que también desde muy temprano, desde ayer, que le mandaron felicitar y todo eso. Al Titaurio.
2: Okay.
1: Ahí está. Faltan 191 días para que finalice este 2026. Y hoy celebramos Día Internacional de la Mujer, Dare, en la Ingeniería. All right. A las ingenierías.
2: Sí. Casi.
1: Ingenierías.
2: ¿Habías escuchado
0: ingenierías?
2: En alguna ocasión alguna mujer ingeniera?
0: Los ingenieros.
1: Sasa.
0: O sea, es que sí son las menos, ¿no?
1: Sí,
0: creo que son casi carreras donde casi no hay muchísimas mujeres.
1: No, yo no he escuchado a una mujer ingeniera.
0: Ingeniería,
1: mucho.
2: Ya nos ganan, Antonio.
1: Y ya, esos más borrachos.
0: Ya nos vamos a ganar. Juli, por favor.
1: La Dare tiene cara de teporocha.
2: En ese renglón.
1: Ya no es, pero cuando fue, puta.
0: Uy, joder, güey. No saben.
2: No, bueno.
0: El Zuli, ¿se acuerdan del Zuli?
1: La Dani de hace 3 años estaría viendo el...
2: Híjole.
1: La Dani de hace 3 años tuvo el fanfest, se la peinaría.
0: Hombre.
1: ¿Sí?
0: A ver, no, todavía,
2: alguna cosa que hiciste.
0: Así de locochona.
2: Ajá, ajá.
0: Híjole, a ver.
1: Zuli, son intimidades.
2: Ya con 2, 3. Locochón, Antonio.
0: Locochones. Híjole, pues no me acuerdo, Zuli.
2: ¿Que te aventaste a alguna alberca
0: no,
2: o algo?
0: No, fíjate que no.
2: No, nada.
0: Nunca tenté contra mi vida.
1: No, no, no, pero ¿a ti te mandaron a la alberca, Zuley?
2: A la alberca, sí.
0: Sí, a la alberca.
2: Varias veces, Antonio.
1: ¿Sí? Ah, sí, cierto. Sí. ¿Qué locochadas han hecho? ¿Tú, Dani?
0: No, pues es que no me acuerdo así como ahorita de una, ¿no? A ver, déjeme pensar.
1: Ok, ¿tú solo ahí? No, tú sí, seguramente tú tienes un chorro de locura.
2: No, pero fíjate que yo no era de hacer dagas ni nada.
1: ¿No?
2: Yo me la pasaba toda.
0: Ay, ahora resulta que ya nadie hacía nada.
1: Ahora resulta que te portas bien, Zuley. No,
0: bueno. Resulta que nada, no, por favor.
2: Nada más, sí, una vez, pues, hace tiempo.
0: Ajá.
2: Ahí me quedé a dormir en las canchas donde estaba.
0: Ay, sí, me contaste esa historia.
2: Que me quedé dormido ahí en el paso. Ya ves que ni hace frío ahí en esa zona. Pues estaba entre la oficina y 2 canchas.
0: Ajá.
2: Había un espacio así de pastito bien.
0: Ajá.
2: Y era la madrugada. Y dije, pues, ¿para qué me voy a mi casa? Pues aquí me quedo. Ah, no quiero caminar. Ahí me quedé.
1: Ay,
0: no vaya.
2: Amaneció y ay.
1: Yo borracho entré al baño de las mujeres.
0: Ay, sí, sí.
1: Pensé que era de hombres y se me cuatrapearon los letreros. Ajá. Y entré al de las mujeres. Y fueron a sacarme.
2: ¿Te sacaron, Antonio? ¿De cantarito?
1: De cantarito.
2: ¿Ah, sí?
1: Literal.
2: ¿Pero fuiste a guacarear o fuiste a...?
1: No me acuerdo que fui. Ajá. Pero entré yo al baño. Ah, no, del 2.
2: ¿Del Duque de Hazard?
1: Sí, porque me senté y todo. Ya no me escuché. Veía zapatitos ahí de mujeres y... ¿Se chichareaban algo? Y dije, ya, después ya fue...
2: ¿Quién me los quitó?
1: Ya fue mi hermana por mí, güey. Fue mi hermana por mí, ya. Pero bueno.
0: ¿Quién se los quitó? Dice, sí.
1: Bueno, ahí está. Y también hoy, Día Internacional de las Viudas. Hoy Día Internacional. Que lamentablemente, pues, las señoritas, señoras que han perdido a sus maridos.
2: Ajá.
1: Pues hoy también se conmemora ese tema de las...
2: Fíjate, ahorita me vino a la mente. Ajá. Rapidísimo un flashazo de una ocasión que estábamos en Puerto Vallarta. Fuimos a la disco.
1: Ajá.
2: Y pues ya ves que normalmente en esos tipos de lugares las mujeres se quitan los zapatos.
1: ¿Sí?
0: ¿En dónde, Zuley?
2: En la disco, en la una disco.
0: Ah, ya, sí, al final.
2: Sí, discos,
0: se cuando
2: quitan,
0: se cansa,
2: ¿verdad? Sí, se quitan los zapatos y todo eso. Y ahí andábamos bailando con las chavas, unas gringas, y Y de repente ya nos íbamos a sentar, o nos fuimos a sentar a la mesa, y había un montón de zapatos ahí de mujer. De mujer había. Y y me acuerdo que pues ya.
0: Nos
2: ya
0: patearon, Zuley.
2: No, ya entramos.
1: Ya todo lo ampareado.
2: Ahora sí. Ahí andábamos en con los tacones y todo.
1: Andábamos
2: en tacones. Sí, pero pues de cotorreo, pues.
0: Sí, claro, no vale.
2: Y saliendo, pues ya vámonos. Y afuera de la disco con los tacones.
1: Pinche Zule.
2: Ya ves que para bajar avión, Antonio.
1: Ajá.
2: Pues vas y cenas, ¿no?
0: Después, ya me acordé de una. Ahorita de
1: muy bien.
2: Y ahí en el puesto de tacos de afuera de la disco y todos nosotros entaconados.
0: No manches.
2: No,
0: ya me acordé. Es que ahorita que dijiste lo de bajar avión.
2: Ajá.
0: Fui a un antro. Recién llegué aquí a Guadalajara. Fui a un antro con los compañeros del trabajo. Y ya fuimos. Y cuando salimos, pues ya todos estábamos bien. Bien arañas, happy, dice el Zuley.
2: Sí, sí, sí.
0: Y así, ¿no? ¿Qué vamos a cenar? ¿Vamos a cenar? Sí, sí, sí. Fuimos a la calle esta de Chapu.
2: Ajá.
0: Que es ahí, para los que no ubiquen, pues es una calle llena de bares y pues ahí venden comida callejera.
2: Muy padre, sí.
0: Sí, entonces...
2: Taquitos, hot dogs, hamburguesas.
0: Llegamos a unas hamburguesas. Ajá. Olían muy bien, pero pues ya uno...
1: entrado.
0: Ajá, pues yo así que me pedí la hamburguesa más grande que tuvieran, ¿no?
2: Órale.
0: Y ya, pues me la estaba comiendo. O sea, ¿ha visto la escena de Ratatouille cuando prueba comida y hace así como que en su mente salen colores y así? A mí me supo una hamburguesa más deliciosa del mundo. Pero así dije, no inventes.
2: Órale.
0: Qué buenas hamburguesas, ¿no? Total que me pedí dos, Antonio.
1: ¡Dos, dale!
0: Me pedí 2 hamburguesotas.
1: ¡Hija del maíz!
0: Y ya, pues nos fuimos, ya me llevaron a mi casa, todo muy bien. Y como al mes vienen los amigos de mi novio, y vino mi novio. Y no, pues que dónde vamos, que vamos a echar cotorreo, que sabe qué. Y yo dije, ya sé dónde los voy a llevar a cenar. Total que llegamos al lugar, ya pedimos de cenar. Y ya cuando le doy la primera mordida, dije, Tank, no sabe rico, o sea, sabía fea, pero gacha, o sea, no sabía así a una hamburguesa deliciosa, no.
2: Órale.
0: No, pues todos así con su cara de, ay, estas eran las hamburguesas que estaban buenas. O sea, pero es que ya uno tomadón, pues, claro, dice, ay, ¿sí? No, qué delicia, ¿no?
1: Sí, sí, sí. Y no ha llegado unos tacos también, ¿no? Que ya borrachillos, te están bien buenos, y después regresas y no estaban tan chidos.
0: Pues no estaban tan buenos, ¿no? Pues sí, así me pasó a mí con mis hamburguesas. Y luego ya después un amigo me dijo, a mí, ¿sabes qué me sorprendió más? No me sorprendió cuánto tomaste, me sorprendió cuánto comiste.
1: Doble, dale, doble hamburguesa.
0: Sí, no manches, qué onda.
1: Da hambre. Y hoy también celebramos Día de las Naciones Unidas para la Administración Pública y los santos de Santa Agripina, San Jacobo y San Gaspar de Búfalo.
2: Órale,
1: Búfalo, bueno. San Gaspar de Búfalo. Ahí está, mi querido Zuley, arránquesela.
2: Sí, fíjate que un día como hoy, 20 de junio, podemos decirlo que es un día olímpico instaurado en 1948 por el Comité Olímpico Internacional para promover la práctica del deporte en todo el mundo y celebrar los valores de excelencia, amistad y respeto. Día olímpico.
0: Excelentísimo, Zuley. Bueno, pues vamos con más información, porque un día como hoy, 23 de julio, digo de junio, ¿verdad? De junio. Que Antonio, nacimiento de Zinedine Zidane, 1972. Una de las máximas leyendas del fútbol mundial, ex entrenador del Real Madrid, nació el 29 de junio en Marsella, Francia.
1: Y un día como hoy, 23 de junio, pero de 1915, se da la fundación del River Plate en primera división, tras vencer al Independiente por 3-0. En esta fecha, el club consolidó su posición en la máxima categoría del fútbol argentino. Ahí está la fundación del River Plate de Argentina. Vámonos de volada, porque hablando de la selección albiceleste, ayer ganó 2-0 a Austria con doblete de Lionel Messi.
2: Y le anularon uno, ¿no?
1: No, y el penal que falló. El penal que falló.
2: Casi era gol, pues, Antonio.
1: Qué poca.
2: O sea, es que de veras.
0: Se anuló la suerte.
2: Ese.
0: ¿Qué?
1: Se lo anuló la suerte.
0: Se lo anuló la suerte.
1: Es que te lo anuló Diosito.
2: Antonio, es que tú no estás en el partido, Antonio.
1: Cállate, tú eres el que no estás.
2: Fíjate cómo de repente. A ver, un penal. Es gol.
1: Ya le vas tiene a que componer, güey. Zuley, esta lo va a decir la reguilla, güey. ¿Por qué le tienes que componer?
2: Es que un penal es gol, Antonio.
1: Pues sí, pero no fue, no fue gol.
2: Portero, Dari, Antonio,
1: sí,
2: como claro, portero debería de conocerlo, ¿no?
1: Sí, fíjate, claro. Dari, lo falló.
2: Mejor que tú.
0: Fíjate.
2: Sabe más que tú.
0: Ah, fíjate.
1: Yo soy el güey, tú la regalas, yo soy el güey.
2: No, es que tienes que estar en el partido.
0: Aló, Force.
1: Ya, Dari. Señora, te digo, perdóneme mi seña, pero ya, dale.
0: Me está haciendo corazón coreano, man, no te preocupes.
1: Run for. 2-0, ya se convierte en el máximo anotador en,
2: sí.
1: En mundiales, que seguramente va a seguir marcando. Yo creo que Argentina va a llegar lo más lejos posible. Me imagino yo.
2: ¿Ya lo estás poniendo en la final?
1: Mínimo, Argentine, mínimo, yo lo veo en semis.
2: Mínimo
1: Argentina,
2: en semis.
1: Mínimo en semis.
2: Puede ser.
1: Y otro que le está siguiendo los pasos, que si por ahí se descuida Messi, hasta en este mismo mundial lo rebasa, es Mbappé.
2: La France.
1: ¿Cómo se dice, Mbappé o Mbappé?
0: Mbappé. Se dice Mbappé.
1: Mbappé. ¿O te Mbappé?
0: Dile Kylian, mejor.
1: Kylian.
0: Andar payaseando.
1: El buen Kylian.
0: El Kiki.
1: Y hablando de ello.
0: El Kikis.
1: Gana 3-0 Francia a Irak en un partido donde se suspendió. Pasaron 2 horas para que se jugara el encuentro.
2: Ajá.
1: 3-0, goles de Mbappé también, que ahí tuvo que ver en el marcador.
2: Sí, claro.
1: Y Noruega también, 3-2 a Senegal, también Haaland, me marcó doblete ayer, en un paquete dije, iba a ser el mejor partido de la jornada.
0: Ah, oye, qué locura.
1: Qué partidazo, tres goles
0: por Noruega. Que Noruega ya pidiendo la hora, ya de que yo que se coño.
1: Sí, porque los de Senegal andan bravos también. Oye. Y Jordania, que pierde con Argelia 2-1, le dan la vuelta. Jordania iba ganando 1-0. Y los de Argelia terminan ganando 2-1. ¡Corte, corte, corte, corte! ¡Esto es Inutilandia!
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0: por TUDN Radio. Claro que sí, Dariquita Talavera, el Zule y Ledesma, Toño Murillo y toda la bandera que hace posible este espacio. Queremos agradecerle bastante su preferencia de lunes a viernes en este espacio cómico, mágico, musical, de despapalle, para que se desestrese, para que la pase a gusto, un ratito que se le olvide pues la amargura, la pereza, que de repente los problemas del trabajo, de la casa, las deudas, no van a desaparecer, pero se les van a olvidar un ratito, eso sí, así que agárrense porque vamos a seguir acá echándole con todo para que usted, insisto, se la pase muy, muy a gusto. Ya está aquí, ya llegó con ustedes, mi amigazo del alma, Octavio Rivero.
1: ¿Cómo le va, señor Toñito Murillo? ¿Quién más está por ahí, mi Darinquititi?
0: Darinquititi fue al Pipi's Room, pero ahí viene ya casi en camino.
1: Ah, ¿fue al Pipi's Room?
0: Fue al Pipi's Room, amigo. Es necesario.
1: Pero también está la leyenda,
2: The Legend. Aquí andamos, Octavio.
1: La leyenda del fútbol mexicano, el señor Zuli Ledesma. ¿Cómo estás, Zuli?
2: Muy bien, Octavio, muy bien. ¿Tú qué tal? ¿Cómo amaneciste el día de hoy?
1: Todo bien, Zuli, todo bien, todo tranquilo, todo este...
2: ¿Todo verde, pues, todo verde?
1: Como, no, nomás el rabo, pero este...
2: Ya ves, Antonio Rabo Verde, Octavio.
0: Rabo Verde to yours.
1: No, Antonio Murillo sabe perfectamente que yo soy una persona de bien, ¿verdad, Toñito?
0: De bien, mal portado, güey.
1: Antonio Murillo sabe perfectamente. Zuli, yo soy la persona más bien portada del mundo. Toñito Murillo está de testigo. Pasa la gente y yo, buenas tardes, buenas tardes. En algún momento sí, viste... ¿Qué?
0: Seguramente, güey.
2: ¿Cómo les dices cuando pasa la gente?
0: Ya dije que es el mininje, que ya anda de malas el güey.
2: ¿Ah, sí? ¿Otavio?
0: Ajá, el Octavio.
1: ¿Yo? ¿Otavio? No, ah, es cierto.
3: Pues es un pan de Dios, el señor Octavio.
0: Pero tostado.
1: ¡Oh, qué acción! ¿Cómo estás, Dariquititititititita? ¿Cómo le va a usted?
3: Ay, el señor Octavito, qué gusto saludarlo, oiga, de mañana y de noche, qué bárbaro, qué bárbaro.
1: De mañana y de noche, hoy sí, nos toca abrir la programación y cerrar la programación.
3: ¿Hoy?
1: ¿Qué cosas?
3: ¿Hoy? No, no, mañana.
1: ¿Hoy no le toca noche de copas?
3: No, fíjese que no, pero mañana sí vamos a estar ahí, pues justamente cuando se esté desarrollando el partido de la selección, ¿verdad?
1: Ah, yo voy a estar en el estadio.
3: Ah, mire nomás, bueno, pues... Ahí nos manda una foto.
0: Ah, mira nomás.
1: Ahí les mando un videito, una postal.
3: Claro, por favor.
1: Una postal les mando del estadio. Pues justamente vamos a platicar acerca de lo que va a pasar el día de mañana en el estadio de la Ciudad de México. ¿Cuántos nombres le vamos a poner al estadio, Zuli? Cuéntame. ¿Por qué Santa?
2: Nada más uno, por este evento, nada más uno.
1: Ya ¿Cuántos nombres o apodos tiene el estadio?
2: Uy, tiene muchísimos apodos.
0: El, ¿no?, Coloso de Santa Úrsula.
1: El Coloso de Santa Úrsula.
0: ¿Apodos?
1: Otro?
0: ¿Apodos? Pues nada más ese, ¿no? El Coloso de Santa Úrsula.
2: El no sé qué de Tlalpan.
0: Ah, sí, el del... El
2: calzada de Tlalpan.
0: Ajá.
1: Sí, bueno, pero es que esa es la dirección.
0: Sí, cierto, sobre esa dirección.
2: No, pero también es de Tlalpan, es de la delegación de Tlalpan, ¿no? Algo así le decían.
1: Sí, o sea, es el... Sí, tienes toda la razón del mundo. Es que, Toñito Murillo y yo somos locos. Pero bueno, vamos a platicar acerca de este... Chequia contra México. Y de entrada vamos a ver, porque Chequia es la heredera de FIFA de Checoslovaquia.
0: Ajá.
1: Y Checoslovaquia era una cosa mayor. Checoslovaquia era un equipo que llegaba poderoso, era un equipo muy potente, principalmente porque ahí, en esa zona,
0: ay,
1: que antes le decían,
0: ahí, esa negra linda, está payaso.
1: Ya, güey, nos ponemos a divagar.
0: Okay,
1: ya, basta. Entonces, ¡ay!
0: Pues ya no me descuerda, güey.
1: No, pues entonces, pues, en ese lugar, así ya. Así ya no hay nada de que...
0: En ese lugar, ¡ay!
1: ¡Ay!
0: ¡Ay!
1: Bueno, pues estamos ahí.
2: ¿Cómo me duele? ¿Cómo me duele?
1: Pues mire, toda esa zona de Europa, que era Checoslovaquia, Austria, Hungría, ajá, que en algún momento llegaron a ser un solo país, el Imperio Austrohúngaro, antes de la Primera Guerra Mundial y de que todo se fuera al carajo. Entonces, en ese lugar fue justamente donde comenzó a jugarse el fútbol en Europa, porque la Universidad de Praga y la Universidad de Viena contrataron un equipo de fútbol que se llamaba el Corinthians de Londres, que es posiblemente el equipo de fútbol más importante en la historia de este deporte y nadie lo conoce, porque ellos fueron los que se encargaron de llevar el fútbol al resto del mundo. Se vestían de blanco y justamente ese equipo es la inspiración para que Real Madrid se vista de blanco.
2: Ah, mira.
1: Es la inspiración del Corinthians de Brasil, que también okay. se viste de blanco. Entonces, ese equipo justamente lo contrataron para jugar algunos partidos contra los estudiantes de las universidades de Praga y de Austria. Y entonces, justo fue ahí el momento en el que los checos, los austriacos y los húngaros se hicieron muy buenos para jugar al fútbol. Eso era la escuela del Danubio, así se le conoce a todo lo que se desarrollaba ahí en esas regiones. Y les estoy hablando del año 1890 a 1950, tal vez 1960. Después, cuando llega el comunismo, pues esa escuela del Danubio sí comenzó a valer pues absolutamente gorro, pero de ahí surgieron selecciones tan poderosas como la Checoslovaquia de 1934, subcampeona del mundo, que pierde en la final contra Italia. Señorita Darinquita, ¿le puedo hacer examen de leyendas del balón o todavía no?
3: Azuli.
2: A ver, pregúntale.
1: ¿Cómo se llamaba el legendario arquero checo en la final de 1974? De 1934.
2: En 1934, es que hace mucho tiempo ya no.
0: La araña.
2: De Checoslovaquia, de Checoslovaquia.
3: Sí. El perico.
2: Lotería.
0: La chalupa.
2: No, ¿sabes qué, Octavio? Yo me recuerdo de algunos futbolistas checoslovacos que vinieron al mundial.
0: Se preguntó el portero, Zule.
2: Mírame, Antonio, déjame decir.
0: Ya vas otra vez a divagar.
2: No, me acuerdo.
0: Al grano, Zule.
2: No me acuerdo del nombre del arquero.
0: Ok.
2: Pero me acuerdo de algunos nombres de los jugadores de Checoslovaquia, Antonio, ajá, que vinieron al México 70. Otavio.
1: Ah, bueno, del México 70, pero sí.
0: Sí, pero te está preguntando del 34, güey.
2: No, pues el 34 no me acuerdo. Yo ni en planes estaba todavía.
0: Sí, Zule.
2: Ni en planes estaba todavía.
0: ¿Y el Cero Rex qué?
2: No estaba en planes.
1: No, el Zuli nació en el 60. El Zuli es
2: En el 58.
0: Fíjate.
1: Fíjate, 58, sí, pues el Zuli es de... Yo creo que en el 34 no habían nacido ni los papás del Zuli.
2: No, en el 34 ya habían nacido.
1: Ya habían nacido. Pues mira, era František Planica, que le decían el gato de Praga, le decían a Planica, y era el mejor portero del mundo en estos momentos. Y bueno, eso era la Checoslovaquia del 34 previamente, pero el primer antecedente que tenemos de México, que México, la verdad, los antecedentes previos a 1986, la verdad, los antecedentes de México eran bien pobrecitos, Zuli, salvo los mundiales del 66 y 70, el resto eran pobres, y vamos a incluir en esos previos al 62, en Chile 62, porque fue la primera y única vez que se enfrentaron en una copa de estas, del orbe. Entonces se enfrentaron por primera y única vez México y Checoslovaquia, en este caso la República Checa. Un año antes habían jugado su primer partido amistoso. Se habían ido en un amistoso 2-1 fue la victoria de Chequia o de Checoslovaquia, y este partido fue en Ostrava, en la antigua Checoslovaquia. Entonces México ya había jugado contra este gran equipo checoslovaco, que después también fue subcampeón del mundo en justamente en 1962, ese mundial del que estamos hablando en Chile. Checoslovaquia fue subcampeón del mundo, pero en la fase de grupos resulta que a México siempre le tocaba una suerte en las fases de grupos, pero terrible. Ajá. En ese grupo le tocó Brasil, que llegaba como campeón del mundo. O sea, nada más y nada menos que Brasil llegaba como campeón del mundo. Después le tocó España, que la selección de España era una locura porque Di Stéfano estaba lesionado y no pudo jugar. Pero ahí tenían a Puskas, Ferenc Puskas jugó contra la selección de México, Luis Suárez, el único español en ser campeón del mundo, perdón, en ser este balón de oro en estos momentos, Paco Gento era el capitán.
0: Paco Gento.
2: Gento, Antonio Gento.
1: Francisco Gento, Toñito. Okay.
2: Del Real Madrid, Antonio.
1: Sí. Real Madrid. Claro que el sí. técnico era Elenio Herrera.
2: En el ese HH, sí. El original HH, ¿verdad?
1: El original HH. El digamos, como no el fundador, pero sí el que instituyó el catenacho en Italia. Elenio Herrera. Era un gran técnico que después de dirigir mucho tiempo en España se fue a dirigir a Italia y ahí dirigió al Inter de Milán, que fue la mejor época del Inter de Milán en su historia, justamente bajo las órdenes de Elenio Herrera, el argentino español. Y después ya llegamos al último partido. México ya había perdido contra Brasil 2-0, había perdido contra España 1-0, que para los estándares mexicanos de la época, Zuli, era una gran actuación, sí, porque sí, normalmente sí, claro. siempre te goleaban. O sea, siempre era México, pues, lo goleaba a todo el mundo, pero es que también entiendan, y esto sí es importante recalcar, antes calificaban 16 equipos, o sea, antes no llegaba, no veíamos, nunca íbamos a ver equipos como Cabo Verde, como Corea del Sur, como
2: Australia, Curazao, Australia.
1: Nunca íbamos a ver esa clase de equipos en los mundiales. Calificaban 16 y punto. Y justamente parece que te costaba más trabajo. Imagínate, el mundial siguiente, el grupo de México fue Inglaterra, Francia, Uruguay y México.
0: No, pues.
1: Muchísimo con los sí, no, o sea, creo que en el 58 te tocó Suecia, Yugoslavia y no me acuerdo, y Gales.
0: Sale o sea, mal. Gales era el...
1: Sí, no, o sea, la verdad es que estaba bien complicado. Y bueno, llegábamos a este partido, 7 de junio de 1962, Estadio El Sausalito de Viña del Mar. Justamente en ese partido se acuñó una de las frases más icónicas del fútbol mexicano, que era el ya me dio el mal del jamaicón. ¿Te acuerdas, Zuli? De esas de cuando el jugador mexicano salía del país, se ponía triste, y es que justo en ese partido le dijeron al jamaicón Villegas, oye, vas de titular. Y él se puso casi a llorar y dijo, es que extraño mucho mi país, no quiero jugar. Y no jugó.
2: Y no jugó. Sí. Don José no Villegas, que fue mi técnico, Octavio.
1: Sí. No, pues entonces no me voy a burlar tanto de
2: un personajazo, don José.
1: Y era parte de todo, ya no se usa tanto, pero sí era un referente, la frase un referente cultural de durante mucho tiempo, cuando extrañabas que te salías del país, y extrañabas que las tortillas y el chile y la salsa y todo eso, siempre decías, me di el mal del jamaicón.
2: Eso es lo que sentían.
1: Entonces, resulta que llegamos a ese partido, 7 de junio de 1962, el único antecedente entre México y Checoslovaquia, y resulta que México comienza perdiendo al minuto 1. Gol de Blažek Masek, delantero checo que jugaba en el Sparta Praga, que fue una leyenda del Sparta Praga, por cierto. Marca el 1-0 al minuto 1. Entonces ya la verdad es que ya, o sea, en esos momentos ya decíamos, esto es un Pumas Cruz Azul, la tenemos, perdón. Perdóname.
0: Te voy a sacar, hijo de la chingada, te voy a sacar.
1: No, perdóname, no me vayas a besar. Bueno, dijimos,
2: se resbaló, Antonio.
1: Pero bueno, si era un Pumas Cruz Azul prácticamente... ¡Ah, que la canción! No, okay. Si era una crónica de una muerte anunciada, parecía esto. ¿Te gustó mejor así, Toño?
0: Así mejor.
1: Crónica de una muerte. Crónica. Fue lo mismo que Pumas Cruz Azul. Era una crónica de una muerte anunciada esto. Y Parecía que todo estaba perdido, pero pues resulta que no. Al minuto 12 llega Isidoro el Chololo Díaz. ¿De qué equipo, Zuli?
2: De las gloriosas Chivas Rayadas de Guadalajara. Del campeonísimo, del campeonísimo.
1: Le estoy dando aquí al Zuli todo para que se engrandezca.
2: Sí, fíjate nada más, qué bárbaro.
1: Llega el Chololo Díaz al minuto 12 y empata el partido. Después llega ni más ni menos que Alfredo del Águila, que creo que es el único jugador mexicano que ha estado en el once ideal de un mundial. Alfredo del Águila fue nombrado el tercer mejor jugador de ese mundial, y eso que ni siquiera pasamos de ronda. Sí, Alfredo del Águila, que en esos momentos jugaba en los Diablos Rojos del Toluca. Ahí jugaba Alfredo del Águila.
2: No le preguntaste a la Dari.
1: Quita. Dari, ¿en qué equipo jugaba Alfredo del Águila?
2: Sí.
3: En mi Toluqueta, de todo lo veo.
0: No estamos en la escuela, güey. No en la escuela, güey.
2: Al ratito yo le voy a preguntar.
0: No en la primaria ni en la escuela, güey.
2: Antonio, a ver si es cierto.
1: Yo tengo que preguntar para cerciorarme que escucharon Leyendas del Balón. Lo siento mucho, Toño, pero tú.
0: ¿Quién va a escuchar esa porquería, güey?
1: Todo el mundo, mira, casi 500,000 personas, ¿eh?
3: No, qué crecido, la verdad.
0: Pura familia.
3: Pura familia.
1: No tengo tantos primos. Y luego llegó el campeón Hernández, Héctor, el campeón Hernández, que en estos momentos jugaba también en qué equipo, Zuli.
2: En el Oro.
1: En el Oro, ¿verdad? El campeón en el Oro. Jugaba en el Oro.
2: Pregúntame.
1: Campeón ese año, ¿no?
2: ¿Perdón?
1: El Oro fue campeón en la 61-62.
2: Ganándole a las Chivas Rayadas de Guadalajara 1-0 con gol de Neco.
1: Imagínate, estamos ante una enciclopedia viviente, mi Zuli. No, por eso me gusta platicar con
0: él. En ese año todo.
1: ¿No, Toñito Murillo? A ver, Toño, cállate. Vamos a platicar nada más con el Zuli.
2: Por favor, por favor.
1: Por favor, mutea, Toño, por favor.
0: No, te voy a mutear, te voy a mutear, no, pero. Te voy a mutear, pero sí. Sácate.
2: Antonio, estamos cotorreando tranquilo.
0: Que se saque la
2: ingada. Antonio. Chetano.
0: A ver, déjale, pongo.
1: Estás vetado de Inutilandia,
0: para. Tú también.
1: Reinado del terror. Entonces, Zuli, ¿cómo íbamos?
2: Sí, adelante, Octavio.
1: ¿Quién más jugaba en el Oro? Bueno, Hernández jugaba en ese. Por cierto.
3: Ya deja, pobre señor Octavio.
2: Te voy a dar otro nombre que jugaba en el Oro, otro nombre. Felipe el Pipis Rubalcaba.
1: El Pipis Rubalcaba, qué gran nombre. Yo ya me muteo el señor Murillo.
2: No, te seguimos escuchando, Octavio.
0: Intermitente, pero estás al aire.
1: En intermitentes, ve nada más como por eso Dios lo castigó quitándole el pelo. Por eso justamente, por malvado, por malvavisco, por eso te pasan las cosas, Toñito. Pero bueno, México le ganó 3-1 a Checoslovaquia. Quedamos fuera de la primera ronda, pero les ganamos a los checos. Después los checos ya hicieron historia, avanzaron a la segunda ronda, le ganaron a Yugoslavia 3-1, en la semifinal, le ganaron a Hungría 1-0 en los cuartos, en la semifinal le ganaron 3-1 a Yugoslavia, y en la final pues ya se volvieron a enfrentar a Brasil, y Brasil les ganó 3-1, pero México llegó con la satisfacción de haberle ganado al subcampeón del mundo. Ajá. En ese partido. Después no se volvieron a encontrar México y la República Checa, bueno, y Checoslovaquia nunca más volvieron a jugar ni en mundiales, ni amistosos, ni nada. También como que no eran las épocas de los partidos moleros. No le tocó a Checoslovaquia la época de gloria de los partidos moleros, pero en el 2001 resulta que en Hong Kong se les ocurre hacer un torneo de Copa del Año Lunar 2000.
0: Ándale.
2: Órale.
1: Y imagínate eso, Copa del Año Lunar 2000, y resulta que México es invitado. En realidad tenía la copa el nombre de una marca de cerveza. Uh-huh. O sea, sí tiene, ¿no? Pero le quitaron el nombre de la marca de cerveza. ¿Se puede decir el nombre aquí, Toño, o no?
0: No creo, amigo.
1: Bueno, en el que le van a cobrar es a Toño Murillo. Okay. La Copa Carlsberg. Esa era la copa que que se jugaba y se disputó ese año, bueno, se disputó en Hong Kong y República Checa le ganó 2-1 a México. República Checa venía con un equipazo, el equipo que había sido subcampeón de Europa en 1996. En la Euro recordarás ese gran torneo que tuvo el equipo de la República Checa, que por cierto fue su primero con ese nombre. El previo que habían disputado fue Italia 1990, fue la última vez que Checoslovaquia apareció en un mundial. Jugaron en el grupo de Italia, Austria y Estados Unidos, avanzaron como segundo lugar y todavía Checoslovaquia fueron los encargados de eliminar a nuestros ticos de toda la vida en cuartos de final. 4-1 le ganaron los checos a los ticos, pero después en los cuartos de final se los agarró Alemania y fue el último partido de Checoslovaquia en mundiales como tal. Ya después República Checa ha jugado, Eslovaquia ha jugado, pero ahora nos toca mañanita contra ellos y esperemos que se repita lo mismo que sucedió en 1962, que Chequia va a probar el Chile Nacional, señores.
0: Eso, amigo. Sí, lo bueno que eran dos partidos nada más de antecedentes, güey. Se aventó todo el bloque, güey. Lo bueno que era breve.
3: No, bueno, claro. Te fuiste jugador por jugador, señor. Sí, bueno,
1: poca más. Estar siempre tan literado, señor.
0: Gracias, amigo. Y tan federal. Abrazo, mi Octavito. Gracias por todo.
1: Nos vemos. Besitos a los tres. Adiós.
3: Gracias.
1: Abrazos.
0: Bueno, ahí estuvo Octavio. Vamos a la pausa, no le cambie, de volada regresamos. Esto es Inutilandia.

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0: vergüenza. En Inutilandia por TUDN Radio. Ahorita vamos a ir con Éter Colato, pero antes unos saluditos, el Chicles. Buenos días, amigos de Inutilandia. Hoy juega papi el CR7. Muchas felicidades a tu nene, Toño. Y muchas gracias, amigo. También te pido una felicitación para mi prima, que también está cumpliendo años el día de hoy. Se llama Yania Prieto. Un abrazo a Yania Prieto. Con todo gusto. Te queremos mucho, Yania. De verdad, te estimamos mucho y ojalá algún día aprietes. Dice por acá también.
1: ¿Era pariente de Fausto o de Max?
0: De Max Prieto.
1: Ajá, o de Fausto. De
0: Fausto Prieto, exactamente.
1: Sí, exjugadores de las Chivas.
0: Puede ser, conocido. Sí, sí, sí. Dice por acá el Macaulay. Del 58, pero antes de Cristo, dice Zuli. No me confundan.
1: No, del
0: 1958. Zuli hizo las cabezas olmecas con lodo.
1: No, no, no. No sé esculpir.

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1: La manteca como que está saliendo. Ajá. Y dile a tu papá que nunca te traiga a Sinaloa, está muy peligroso. Feliz cumpleaños, abuelito Barney de Sinaloa.
2: Ojo, ahí está, inútil. Por acá en el Face, Teo Reyes. Hola, buenos días, Toñito, Darisurey. Que tengan excelente martes. Oye, Toño, hablamos también de la Liga Mexicana, por favor, amigos. Ya del fútbol mexicano de ahorita que estamos en transferencias, amigo. Y todo eso, por favor, porque yo te puedo decir que Franco Rossi, el jugador del Toluca, ya es baja del Toluca, ya fue vendido. Pues sí, güey, habla de todo, pero tú también, nomás hablas del Toluca, mendigo Teo. Nomás nos hablas del Toluca, güey, hablas de los demás, inútil. ¿A quién importa Franco Baresi, Franco Rossi, güey? Rossi, el maestro Rossi. ¿A quién importa el maestro Rossi, güey? Cállate los cinco.
3: Todavía fuera Paolo Rossi, Antonio.
2: Si no nos importa lo que nos dice Etel, menos Franco Rossi, güey.
3: ¡Ey, Antonio! ¿Cómo
2: menos
3: no?
2: Franco Rossi, güey. Sí.
4: ¡Etel! ¡El Toro!
2: Ahí está, ya está.
4: ¡Antonio!
2: Ya está enlazada. Avísenme, culeros.
3: ¿Está escuchando?
2: Avísenme que está escuchando.
3: Te estoy diciendo, Antonio, te está escuchando ya.
4: ¡Qué barro! Me paró. Y fíjense, y él está desdeñando al Toluca y yo le traía semejante noticia.
5: ¿Del Toluca?
4: No, espérenme. De que la selecta, la Ajá. selección del Salvador, va a venir a jugar un partido acá a Los Ángeles contra el LAFC este 5 de julio.
2: Si no nos interesa Franco Rossi, menos el Salvador, güey.
4: ¿Cómo te quedaste con esa noticia?
2: No, me quedé boca abierto. Con el hocico para un lado.
5: Se me chocó
2: el hocico con esa noticia. Oye, permítame, nada más un mensajito más para ya dar salida. Henry, ahí voy ya contigo, mi Etel, perdona. Es que después de la reclamadera, que los mensajes y que ñeñeñe y que sabe que la
4: tal. No, ustedes tómense todo su tiempo. Aquí estoy yo esperando.
2: No.
4: Sí.
2: Es más, sabes que tienes mucha razón. Con ustedes, Etel Colato.
4: Eran bromas, Toñito, saluda allí al radio escucha.
2: No, es que estoy viendo que es una cartota, es que aventan cartotas esos hijos de su mal dormir.
4: Y es que a veces tremendo statement que envían, ¿verdad? Y tú dices, pero fíjate que hay algo que también yo he pensado, y díganme si no, Zuli, Dari y Toñito. ¿Nosotros cuántas veces hemos escuchado radio y hemos escrito a las radios? O al podcast o al medio que estamos escuchando. Entonces, hay que agradecer que el tiempo, que es lo más valioso, estos radioescuchas lo toman para escribir un mensaje, para enviar un mensaje de voz.
2: Que se voten a la chingada.
4: O para llamar. Exactamente.
2: Que se voten.
4: Díganme si no. O sea, ¿cuántas veces nosotros hemos hecho eso, de escribir a una radio, o de estar en comunicación, o de ese cariño se agradece, Toñito, no seas tan mal agradecido?
2: Claro, antes de desgracerados, que se pongan a hacer algo de provecho.
4: Qué bárbaro.
2: Que sea una taquetita ahí que se pongan a hacer, pero algo.
4: ¿No? Y vieron ayer la gran incógnita que tenía Zuli, ¿verdad? El partido entre Jordania y Argelia, allá en el Estadio Santa Clara, que es la casa de los 49ers. ¿Quién lo iba a ir a ver? Decía él, ¿verdad? Sí.
2: El Zuli siempre está averiguado, no hagas caso a lo que diga el Zuli.
4: Sí, pero aún con todo y eso.
3: ¿Tú crees eso? ¿Tú crees, Etel? ¿Eso de que siempre ando en las nubes? No, ¿verdad?
4: No, para nada.
3: Volando nada más.
4: Sí, no, exacto. No, ¿quién dice? Fíjate que, y te diste cuenta, el estadio a reventar, o sea, ya el Argelia, Jordania, se llenó, entonces ya, o sea, ya ahorita ya callémonos la boca, como dice Toñito, y hay que disfrutar porque ya esto de que...
2: Hasta el Infantino dijo, si se llena el Jordania contra Argelia, ya ingue.
3: Eso dijo Infantino.
4: Exacto. Desde que vimos también aquí en el SoFi Stadium más de 70,000 personas

0: en el Irán versus Nueva Zelanda, eso ya era una probadita de lo que iba a seguir, de lo que íbamos a seguir viendo, en los que se pensaban que eran partidos infumables, porque se recuerdan que en mundiales anteriores, cuando eran partidos así como Jordania, contra Argelia, se veía sola la gradería, inclusive en partidos importantes en ocasiones.
1: ¿De
0: Entonces,
1: acuerdo?
0: así es. Sí, así es que yo creo que solo que los Estados Unidos van a hacer los mundiales, porque como si ese es el criterio de la FIFA, aquí le está encantando lo que está viendo
1: ¡Que
0: y
1: se
0: lo que ha
1: refifa!
0: encontrado. Exactamente. No, dijo, aquí encontré ya la gallinita de los huevos de oro. Pero, exactamente. Pero fíjense que pasando a otras notas, así como más importantes, pues ya les he venido diciendo de que vamos a tener que cantar mañana el Happy Birthday, porque resulta de que cumple años Messi, 39 años cumple mañana,
1: Órale.
0: 24 de junio, y han hecho una iniciativa, así es que si se quieren agregar, todo aquel que se quiera agregar, argentino o no argentino, Messi lover o bicho lover, como quieran, pues resulta que a las 10 de la mañana y 10 de la noche, donde me imagino cada uno esté, porque se celebrará durante todas las 24 horas, han hecho una iniciativa que salgan al balcón o al patio de su casa o donde quieran, que canten el Happy Birthday y que lo suban a las redes sociales para que sea al unísono, 10 de la
1: ¿A
0: mañana,
1: las 10?
0: 10 de la noche. Sí, 10 de la
1: Ah, okay.
0: mañana y 10 de la noche, en honor al número 10, al 10,
1: Ah,
0: al eterno 10.
1: para mañana cantarle sus
0: Exactamente.
1: mañanitas al buen Leo.
0: Ajá, 10 de la
1: Yuri,
0: mañana, hora
1: se los voy a
0: de
1: exigir
0: México.
1: que te pongan asignación para que vengas a cantar las mañanitas a Messi. No hay descanso mañana, Yuri.
2: ¿Y a
1: Es
2: qué
1: un día
2: hora
1: importante.
2: va a ser el momento en el
1: 10 de
2: que
1: la
2: se les
1: mañana,
2: va a
1: Yuri.
2: cantar
0: 10 de la mañana,
2: mañana?
0: donde quiera que esté
2: A las 10 de la mañana, ok. No
0: cada
2: vengo.
0: ser humano.
1: No vengo.
2: Voy a estar desayunando el día de
0: A las
2: mañana a
0: 10
2: las
0: de la
2: 10.
0: mañana,
2: A las 10 de la
0: Zuli.
2: mañana. Sí,
1: Qué falta de compromiso,
2: es
1: Zuli, con
2: el
1: el
2: día que me
1: fútbol.
2: puedo levantar
0: Sí,
2: más
0: exacto.
2: tarde, que me puedo despertar más tarde, disfrutar unas pellizcaditas
1: Ah,
2: de
1: caray. De
2: pancita.
1: panza.
2: Sí, pellizcaditas de
1: Y pues tu esposa
2: pancita.
1: te dice, ¡ya
2: Ya nos
1: levántate!
2: pusimos de acuerdo para mañana, Antonio. Ya
0: Ay, qué
2: están, los
0: gusto,
2: cuates ya están otra
0: Zuli.
2: vez
1: Para el almuerzo.
2: listísimos. Sí, claro.
0: Excelentísimo.
1: Perdón, es
2: Al
1: que lo
2: desayuno.
1: que pasa es que los permisos son los miércoles porque el asilo así nos lo indica. O sea, los permisos son los miércoles.
0: Exacto. Ya venía en su contrato.
1: Ya venía el contrato, exactamente.
0: Ajá. Pero entonces, así es que mañana, o sea, que no lo pudiste convencer a Zuli de que llegara mañana a cantar.
1: No hay manera.
2: No hay manera.
3: Pero nos mandas un audio, Zuli.
2: Sí.
0: Exactamente, puede
2: Happy
0: mandar un
2: birthday. De una vez
0: audio.
2: puedes grabar, Antonio.
3: Grábame, grábame.
2: Happy birthday to you. 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
0: Happy birthday.

0: La FIFO.
1: Sí, la FIFIU.
0: La FIFIU.
2: Sí, entonces ahí, o sea, a las 10 de la mañana y luego que a las 10 de la noche lo vuelven a poner. Así, a quien esté al aire a las 10 de la noche.
3: ¿Quedó, Antonio? ¿Quedó así? ¿Quedó así?
4: Quedó así.
3: Bien, muy bien, muy bien.
2: ¿Verdad? Tremenda entonación la de Zully.
3: ¿A poco no?
2: Sí. Exactamente, ya que hablamos de Leo Messi, pues ayer hizo 2 goles, 5 goles lleva ya la selección de Argentina, los 5 han sido de Messi, lo que significa que en este momento él es el que va el primer lugar en la tabla goleadora, pero ahí está muy cerca también Mbappé y Haaland, el que están, o sea, este mundial va a estar sumamente reñido. Ayer se hizo historia. La gente que estaba en el estadio, que dicho sea de paso, ahí estaba Shakira, Dua Lipa y como siempre la cantidad de famosos. Sí, ahí estaba Dua Lipa.
3: Recién casada casi,
2: vieron,
3: ¿no?
2: Y vieron a Jürgen Klopp y también a Müller abrazar a Messi a la salida.
3: Sí, sí.
2: Y también a José Pekerman.
3: Andan haciendo grabaciones para alguna televisora, ¿no?
2: Exacto. Sí, sí, sí. Entonces, así es que él llegó ya... Hizo historia al pasar ya los 16 goles de Miroslav Klose, quedó en 16, pero sabemos que ese récord se va a pulverizar porque ahí está Mbappé, que va a ir a todos los mundiales y le falta muchísimo. Así que, pero por el momento hay que disfrutarlo, aunque siempre nunca falta aquel que dice no, que no debió haber estado porque le dieron haber sacado tarjeta roja.
3: Ah, pues es que eso sí, Etel, eso sí
0: era tarjeta roja, Etel.
3: Claro, claro.
2: Ajá.
3: Lo perdonaron.
0: Ah, oh, ya vas a salir Messi fan también, tú también.
2: Ay, pero díganme, y aquella mano de Thierry Henry en aquella eliminatoria contra Irlanda.
0: No estamos hablando de
2: Irlanda.
0: Thierry Henry. Estamos hablando de
2: ¿Se acuerdan?
1: Messi.
2: ¿Se acuerdan?
3: Sí, me acuerdo, yo sí me acuerdo.
2: ¿Verdad? Ah, okay. También
3: que le dio la calificación a Francia, ¿no? A un mundial.
0: Contra Irlanda.
2: Totalmente. Mano, eliminó a Irlanda, sí. Exacto.
0: Mm. Esa mano no fue adrede, Etel, no fue adrede.
3: Y no fue la mano
2: fue
3: de Dios.
2: Fue accidental. Ah, bueno, se recuerda de la mano de Dios, pero entonces. Y
0: la mano de Henry, ¿no?
2: No era la mano de Henry. Fíjese de que hay buenas noticias porque.
0: Aparte, no justificas a tu Messi. El Henry fue accidental, lo de Messi fue con alevosía y ventaja.
2: Pero si el árbitro no la vio y como
0: porque
2: dice,
0: está menso.
2: Si no la vio, no pasó. Ustedes se imaginan a Infantino llamando, no vea esa jugada, por favor anúlenla, esa jugada. ¿Se imaginan ustedes que va a permitir eso Infantino si ya se dio cuenta de lo que significan la asistencia y también los televidentes, los fanfest, hasta los fanfest se han dado el lujo de poner ahí el rotulito de sold out? Imagínense ustedes. Uh-huh. Entonces, ¿ustedes creen que Infantino iba a permitir que la principal atracción del mundial quedara fuera casi de toda la primera ronda?
0: Es una chulada ver a Messi, la verdad.
1: Sí, claro.
2: También, por favor.
1: Fuera de serie, ubíquense.
2: Ubíquense. Les voy a mandar así un frasquito de unas pastillas que se llaman Ubicatex.
1: Ajá.
2: ¿Para quién? Para que se ubiquen, porque según ustedes lo iban a expulsar. Ay, por favor. Pero bien ingenuos se vieron los. Entonces, híjole. Pensando en esa tarjeta roja.
3: Pero sí era, como si era penal la de Holanda contra México.
1: Digo, no, no era
0: penal. No era penal, güey. No era penal.
3: No era penal, pues.
2: De verdad que ya estoy empezando a creerle a Toñito, que es cierto. Que
0: no,
2: llega.
0: ¿A poco no me creías? Oh, bueno. No,
2: pero sí, fíjate, Toñito, yo estaba dudando de tu palabra. Pero él lo está comprobando. Él dice, no, yo reafirmo lo que Toñito dice.
0: No, espérame, claro. Sí, que déjale bajo el volumen. Y me está contagiando a Dari.
1: La Dari.
0: Yo a veces le veo rasgos mensos.
2: La niña que se mira tan inocente.
0: O sea, la Dari,
3: ¿tú crees?
1: Sí, Etel,
3: ¿tú crees?
0: A la Dari ya te le decíamos, ¡sí, como el 420! Y, o sea, le ponemos a prueba y ahorita anda menciando.
2: Ajá, el 420.
0: Dice 21.
3: Ya grita.
2: Y también, y resulta de que las buenas noticias para Messi no pararon allí, sino que ayer se recuerdan todo lo que se dio en torno a esto del fallecimiento, esa falsa noticia del fallecimiento del padre de Leo Messi, el señor Jorge Messi, y que todo también, o sea, aquellos que están con él y los Messi Lover también, y todo el mundo se enojó porque tú te imaginas que tú estás en una concentración y suelten semejante noticia sin corroborarla, simplemente porque quererse llevar una exclusiva, o sea, la falta de tacto y de profesionalismo. Pero resulta de que ya ayer en la noche le dieron de alta en el hospital y se está recuperando satisfactoriamente. Bueno. Iba a estar en la casa y si acaso el médico se lo permite, pues, y si Argentina continúa avanzando también, es probable que venga acá a los Estados Unidos a reunirse con su hijo, toda su familia, y a disfrutar del mundial, como lo han hecho desde que Messi ha ido a los mundiales.
0: Dice por acá, dime. Antonio, ten cuidado cómo le hablas a Ethel, te puede quemar la cabina. Sí, es cierto, discúlpame, Ethel, sí, es cierto. Sí.
4: A la distancia.
2: O sea, cuando llegue a Guadalajara, van a tener ahí los extintores a la mano.
0: En la Mauser. Bueno, ¿algo más, Mietel?
2: Solamente eso y la cartelera del día de hoy. En minutos juega Cristiano Ronaldo, que ojalá que el equipo sea un poco más generoso con él y le provea balones, porque sabemos de que Cristiano Ronaldo es un 9 nato y él necesita de que los mediocampistas le generen juego y además le provean balones, y porque queremos ver brillar a Cristiano Ronaldo también. O sea, es importante que el último baile que estamos ya presenciando de ambos sea así como el de Messi, que está siendo increíble, pues que sea el de Cristiano Ronaldo también, porque se lo merece. No cualquiera está 20 años y lo puede decir. Zuli, ¿cuántos compañeros tuyos estuvieron a un gran nivel 20 años jugando el fútbol?
4: Híjole, 20 años puedo decir.
2: ¿Jugando?
4: Muy pocos. 20 años es muchísimo.
0: ¿Cuánto duraste, Zule?
4: Yo duré como 16, 15, 16 años.
0: Ah, pues también ya entré en ese rango, pues.
2: Exacto, de esos atletas extraordinarios. Así es que ya Portugal contra Uzbekistán, 10 de la mañana, este partido se va a jugar en Houston, el estadio de Houston, mientras que Inglaterra gana en el Gillette Stadium allá en Massachusetts. Y ahora juega Panamá con Croacia en el BMO Stadium.
0: Eso. Oye, el otro día nos estaban preguntando ayer, ya para terminar, que dónde narras, me estaban preguntando, ¿dónde te pueden escuchar?
2: Es que Spalk, se llama Spalk, S-P-A-L-K.
0: Spalk.
2: Ellos, Spalk. Es la televisora alemana que se han unido con la televisora canadiense TSN. Y el streaming se narra en 52 idiomas.
4: ¡Órale!
0: ¡Órale!
2: Entonces, yo estoy narrando, pues estoy narrando en español y estoy stand-by para algunos partidos en inglés. O también para la selección, como yo tengo solamente dos grupos, donde está Ecuador y Colombia, que dicho sea de paso, hoy me toca Colombia, República Democrática del Congo, a las 7 de la noche, hora de Los Ángeles. Ese partido que será ya en Guadalajara.
0: Mm-hmm. Para que veas
2: que ya me imagino que estarán ya abriendo las puertas, porque esos colombianos sí que le ponen salsa.
1: Sí, ayer hicieron su reunión, su banderazo colombiano, y pues fue un ambientazo. Yo no fui, pero estuve viendo todo en redes sociales. No.
0: Y aquí la raza de Colombia,
1: todo locochón,
0: están muy impresionados con Guadalajara, o sea, ellos ya fueron a la Ciudad de México, van a estar en otros lados. Y dicen que es un ambientazo acá en Guadalajara, que nos la estamos rifando, la verdad, y la seguridad, y todo lo que están haciendo. No, qué chido, bueno.
2: Si alguien son festivos, así como los mexicanos, son los colombianos.
0: También, sí,
2: y los ilusionados que también están porque el equipazo que tienen.
0: Sí, pero siempre se nos quedan también en la orilla, ojalá que...
2: Ay, no, la decepción ha sido Ecuador.
0: Pero fíjate que Ecuador, por la falta de gol, pero Ecuador de verdad no ha jugado mal al fútbol. Ecuador tuvo contra, ¿qué fue? ¿Senegal?
4: Ajá.
2: Tuvo no, contra, Costa de, contra Costa de Marfil, sí, Marfil, contra Costa de Marfil.
0: Sí, pues, perdón, y luego, perdón.
2: Y luego después contra Curazao.
0: Mm. Contra Curazao, sí. Contra Costa de Marfil no merecía perder, yo lo dije aquí, no merecía perder.
2: No, perdió en el último
0: minuto. En el último minuto, y contra Curazao menos, güey. Contra Curazao menos merecía perder, empatar.
2: Pero semejante porterazo.
0: Sí.
2: Así que...
0: Y también el portero de Ecuador tapó 2-3 que Curazao tuvo ahí la chance de llegar, y si no, hubiera sido una derrota muy dolorosa, también, porque Curazao, con todo, con lo que me digan, tuvo un par de ocasiones que llegó claras y que tapó bien el de Ecuador, el guardameta ecuatoriano.
2: Sí, exacto. Así que, así, y cuando, como yo soy comentarista de Angel City FC, el equipo de fútbol de los Estados Unidos, de acá, de Los Ángeles, de la Liga de los Estados Unidos, entonces así comencé con ellos a narrar el fútbol femenino, Australia-Nueva Zelanda. Entonces, ahora, y ahí está también los campeonatos mundiales de básquetbol y todo.
0: Ingada del Macaulay dice, pide trabajo, Toño, y narra en tu idioma. Ponete. ¿Cuál es mi idioma, hijo de la nada? En marraní.
4: De veras, Antonio.
0: ¿Dangocín?
4: No habrá chance para que contraten a Antonio Murillo.
2: Yo le voy a recomendar a Toñito.
4: Por favor.
2: Y entonces, exacto. Ahora nos tocó. Yo no creí que me llamaran al mundial porque creí que era porque era mujer y porque el mundial femenino, pero me llamaron a este, al mundial masculino. Eso. Y muy pronto firmaré contrato porque ahí sí nos va a tocar ir a Brasil, porque el próximo año es el Mundial Femenino en Brasil, y ahí sí nos va a tocar ir a Brasil.
0: Dice Gustavo Álvarez. Ajá. Buenos días, Toñito. ¿Le puedes preguntar a Ethel cuáles son sus redes sociales?
2: Ethel Colato 1 en Instagram. No, Ethel.colato en Instagram. Ethel Colato en Facebook. Y Ethel Colato 1 en X.
0: Okay.
2: Y fíjense de que ustedes dirán, ¿por qué Ethel Colato 1? ¿Por qué Ethel punto Colato? Si el nombre no es tan común como para que, pero resulta que mi sobrinita se llama Ethel Colato, entonces ella, la niña, me agarró toditita las redes y correos electrónicos antes de que yo lo hiciera, por lo que a mí me toca siempre andar con el punto, con el uno o con otro, algo
0: para... Tómala. Okay. Pero Ethel, gracias, ya nos vamos. Un abrazote.
2: Sí, por favor, por favor.
0: Por favor, por favor.
2: Eso les pasa por haberme quitado tiempo al principio. Nos vemos. Adiós, diga lo que diga Vaselino.
0: Que la inque el Vaselino. Corte.
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0: por tu DN Radio. Ahorita se van a estar nuestro Tico sonando con nosotros. Un abrazo al buen Juanito, al un abrazote, gracias por todo. Al Moy, gracias por todo también. Al Tóxico, gracias por todo. A los adultólogos, también por acá. A todos, muchas gracias de verdad por todo. Por acordarse del cumpleaños de mi bebé Zane.
1: Ay, qué bonito.
0: También al Macaulay, al rockero vaquero, dice por acá, el Zuli Petoto. Ew. Se va a desayunar unas pellizcadas de Evos con chorizo. Al Chicles también, abrazo, ya lo comenté.
2: También pueden ser, Antonio.
0: Acá también puede ser las pellizcaditas, ¿vale? El Armando Orozco, saludos amigos también. Armando, al Super Ray, abrazo y gracias. Saludos amigos y amigues, happy birthday para tu hijo. Gracias, ¿no? A Tio Ruelas también. A Cuisillo. Dice por acá el Henry. Solo quiero saber cómo te sientes cuando abres tu corazón de marrañón japonés. Porque cada vez que te quieres abrir, o sea, hablar de ti y de tus sentimientos, se comienzan a reír. Dime, ay, no, qué se siente. Recuerda que también el que te da terapia, eso, también necesita terapia. Y nadie sabe todo lo que cargas en tu mente y todo el esfuerzo que haces.
2: ¿Quién dice eso, Antonio?
0: Para terminar, eres un estúpido.
2: ¿Quién dice eso, Antonio?
0: El Henry.
1: No manches, Henry.
0: Este güey era para defenderme, ¿verdad, baboso?
2: No, sí, cierto, Antonio.
0: Dice Benjamín Martínez. Disculpa, Toño. Con el saludo primero, la aplicación está algo mal. Se repiten constantemente las frases. Ah, pues es que está mal, amigo.
1: Uy. Es que somos nosotros. Somos, pues,
0: es
1: nosotros.
0: Que está mal, amigo. Está mal, amigo. Es que está mal, amigo.
2: Es que
0: está mal, amigo.
2: Es que está mal, amigo.
0: Está mal, amigo. El Teo Reyes. Oye, Toñito, pero el partido de Francia fue el que más duró de lo que va de la Copa del Mundo. Duró como 5 horas. Pero sí, pues, cierto, por la tormenta, claro, ya dijimos, Teo, que por bueno, no mencionamos las causas. Una tormenta eléctrica.
2: Una tormenta eléctrica.
0: Y tardó 2 horas en. Uh-huh. Eso es el partido, ya decía, ya, bye.
2: Ese era uno de los factores que de repente decían que a ver si no influía mucho, ¿no? En el desarrollo del torneo. Afortunadamente, nada más es el único partido que se ha retrasado un poco.
0: Sí, sí, un poco, 2 horas, güey.
2: Bueno, pues 2 horas. ¿Qué tanto son 2 horas, Antonio?
1: Bueno, pero ahí, pues, los de las vendimias, pues, hicieron su.
2: Sí, está bien, pues, para el negocio.
1: Buena venta,
2: también,
1: ¿no?
0: De hecho, eso es cierto. Capaz que le decían, que dure más.
1: Ándale. Ah. Tengo un mensajito.
0: A ver, dale, échale.
1: Good morning, my friends. Dice, el ping-pong me tiene vetado en la radio, es un chismoso.
0: Caray.
1: Ya ves la cochina envidia.
2: El ping-pong, ya veta el ping-pong.
0: No, de mi tóxico no va a estar hablando, ¿eh? El tóxico es un pan de Dios. Estás dando la.
2: Pero no veta, el ping-pong no veta, es muy buena gente,
0: ping-pong. No veta el ping-pong. Ah, el ping-pong no va. Es chismosón, pero no veta.
2: Sí, no veta, no Alberto, no Alberto.
0: ¿Qué más, mi daré?
1: No, es que es lo último, no lo entendí, Antonio.
0: Ah, que okay, muy bien. ¿Ya ves lo que se siente, daré? A ver, vamos con llamadas. Bueno, ¿ya es con quién hablamos? Bueno.
3: Buenos días.
0: ¡Ay, qué enfadosillo!
3: No, esta vez, ahora sí que esta vez es darle gracias a Dari.
0: Ah, ¿por qué?
3: Acuérdate que Dari dijo, le voy a llamar, y me llamó. Hoy sí me llamó, dije, wow. Hasta que se me hizo quedar y me llamara.
2: ¡Órale!
1: Que lo voy a llamar un menso, le dije. Ah, no es cierto.
0: Lo voy a llamar un bruto. A ver qué.
1: No es cierto. Yo con Luca.
3: A ver qué bruto contesta. Ya contesté yo.
0: El bruto eres tú.
3: Y sí.
0: ¿Qué onda, Gio?
3: Escuchando a a todos, escuchándolos y pues. Ya dile a esa mujer que se lo lleve para su casa también, a ese enano feo.
0: ¿A quién? ¡Ah, Messi!
3: Pues sí, ya también a las 10, nada, que a las 10 voy a estar durmiendo, ya dile.
0: Es de día, Gio, a las 10, güey.
3: ¿Eh?
0: Es de día, a las 10 de la mañana.
3: No, de la noche, digo.
0: No, pero dijo que a las 10 de la mañana y a las 8 de la noche, ¿no? O sea, va a haber doble.
3: No, 10 y 10. ¿Ves? Ni pones atención tú también.
0: ¡No, tú estás menso!
3: No, dijo 10 y 10 de la mañana y 10 de la noche.
0: ¿Sí? ¿Por qué no me corriges tú? Entonces tú también estás tragando mocos.
2: Estoy dejando, Antonio, que platiques conmigo. No me gusta ser maleducado, Antonio. No me gusta interrumpir a la gente.
0: Muy bien. ¿Qué más, Gio? ¡Córrele!
3: No, aquí escuchándolos y pues nada, ahí ¿cómo se llama? Los partidos de ayer estuvieron buenos, me hicieron ganar algo de varo. ¿Y hablaste con Pimpón?
0: Por teléfono uno.
3: No, de lo que te llegó.
0: Ah, ya, todo bien. Sí, me mandó un pack, okay, buenísimo.
3: Está bueno.
0: Ya vi todo ahí
3: el Pimpón.
0: Ya vi el titero que me mandó.
3: No, ya sabes, felicidades al nene.
0: Muchas gracias, muchas gracias.
3: Que se la pase bien. No, tranquilo, no pasa nada. Y pues ya aquí esperando también a mis hijos que ya vienen de regreso, echarles ganas con los muchachos, porque sí, hacen falta las bendiciones.
0: Claro que sí, la verdad que sí, es una bendición. Echaste madocillos, pero bendiciones.
3: Eso sí, que ni qué. Y pues ya, ahí despídeme con mi canción.
0: ¡Ah, qué
3: ya
0: lata, güey! ¡Qué lata, Gio!
3: No, me toca esperar hasta el corte, ¿verdad?
0: No, todavía tenemos
1: grito tiempo. ¡Grito águila, Gio! ¡Grito águila!
0: ¡Grito águila!
1: ¡Ándale!
0: Ya que se la saquen.
1: Grito de águila empachada.
0: Grito de águila a medio morir.
3: Águila agando.
0: Ya está, mi Gio, gracias.
3: Órale, mi chamo, mañana.

0: Eso, vamos con unos mensajitos y luego ya otras llamaditas, ¿sale? Ahí va, aguántate.
1: Che, Toño, ¿cómo vas? Aquí en Piltrafa. Penal errado de Messi, dedicado para el chicle. El Ricky y todos los acomplejados que son anti-argentinos. Y el segundo y tercer gol, Toño, va para los que conocemos de fútbol, nada más, solamente para decirte, y ya sé lo que van a decir. Es que si lo hubieran expulsado, no hubiera hecho goles. En buena onda, ok, tranquilos, no pasa nada. Pero bueno, saludando aquí. Así que todos de pie o de rodillas ante Messi.
0: Messi. No me llaman Messi. Dice por acá el Chicles. Sí, tiene razón el Super A. Me vetó en dos grupos. Sí, anda de chismoso y lleva y trae. Dice, hablan del tóxico. Luego dice, ¿y qué payasadas son esas de que a las 10 cantan las mañanitas? No sean ridículos, ya están grandes. Y el Messi, becado de la FIFA, que se vaya a la ingada. Ay, güey, ¿por qué tanto rencor al Messi, güey? Relájate. El DJ Teco, buenos días, Darinka. Hello. Buenos días al portero y buenos días al pelón.
2: Buenos días.
0: De aquí de Chicago, escuchándolos más en el día también. ¿Qué? A su hijo, pelón. Que está cumpliendo, me parece que 3 años. Muchas bendiciones a su niño. Gracias, amigo, de parte de la familia. Yo te saludo al Samuelín. Eduardo Ramos de Texas. Toño, don Toño, ¿puedes darnos el marcador de Jordania y Argelia en árabe, por favor? Astobra Simba, ah, bestia. Hija la Astobra Hard Puba, Fafifa, Fafifa. Afrefio, Jefe Fafijo. Ahí está.
3: ¿Qué?
0: Fue 2-1, dale, estoy diciendo.
2: ¿En qué? ¿En árabe fue, Antonio?
0: En árabe, Jordania 1, Argelia 2, estoy diciendo. Eso fue lo que dije.
2: Ah, ok.
0: Uy, pónganse truchas, menso.
3: Truchas, Uli, por favor.
2: No, bueno.
0: La Lorena sabía hasta árabe escandinavo.
3: Ahorita va a ser una llamada, Antonio.
0: A ver, dale.
3: ¿Aló, Force?
0: ¿M Force? Por acá, Jesús Hernández dice... La presidenta de México es ingeniera. Saludos de Jesús de León. Los escucho en Raleigh, Carolina del Norte.
2: Abrazo. Saludos.
0: ¿Cuánto trae, mensajito?
4: Buenos días, Sutilandia. Les habla la amargada San Francisco. ¿Saben qué? Voy a estar como sabe enfadoso como Juanito y como todos esos mensos que se creen importantes en el programa. Pero en fin. Voy a llamar todos los días y voy a mensajear todos los días.
0: Bien,
4: hasta
0: wey.
4: Que me contesten. Al fin que ahorita yo voy a tomar las vacaciones de 2 meses. Vamos a cuidar a la embarazada. En fin. ¿Qué les iba a decir? ¿Qué les iba a decir? Es que, bueno. ¿Qué les parece Francia hasta ahora? Siento que Francia de los equipos europeos junto con España.
0: ¿Qué me parece? Fine.
4: Que África, pues. Ahí anda dando tumbos, pero. No veo.
3: ¿Te gusta para campeón del mundo?
4: Si queda entre los 8. Argentina sí se va a llegar a meter entre los 8, hasta entre los 4. Pero bueno. Eso es lo que estoy viendo hasta ahora, con 2 partidos por las 2 selecciones. Para las selecciones fuertes, pues llevan 2 partidos cada uno. Como Brasil, España, Argentina, Francia y... Que al otro ya me olvidó, no importa, pero pues... ¿Qué les parece, muchachones? Darinka Talavera, buenos días.
3: Buenos días.
4: Señor Antonio Murillo y la leyenda.
2: Buenos días.
4: La
2: buenos
4: leyenda días. Decía. ¡Chau!
0: Sí.
5: Buenos días, Toñito, buenos días, Solidari, buenos días.
2: Bendiciones,
5: soy Samarita aquí en Águila de Charlo. Bendiciones escuchando su programa. Toñito, feliz cumpleaños a tu nene. Feliz cumpleaños a su nene. Disfruta a tu nieta y invita a Zully y a Dari a la fiesta. Llévalo, que le dan su regalito. Bendiciones.
3: Bendiciones.
5: México. Bendiciones, pase maravilloso día.
0: Eso. Abrazo a la brujita, que también está pendiente de...
2: Sí, saludos, bruja.
0: Dice, no, ¿no te gustó mi pack? Nah, güey, trae ropa, güey. Miguel Montoya. Buenos días, inútiles, Darinka, Zuli, Perón, Encajoso.
2: Buenos días.
0: Zuli, ¿cómo ves otra vez en la final Argentina-Francia? Zuli, ¿qué opinas?
2: Puede ser.
0: Los mejores artilleros... Uh-huh. Peleando de por el goleo, Mbappé, Messi, ¿será? Zuli, ¿será que...?
2: Puede ser, puede ser. Messi ha entrado en una buena racha goleadora, sobre todo. Bueno, pues el segundo partido también, ¿no? Pero dentro de todo, Mbappé está también resurgiendo. Y el caso de Haaland también me llama mucho la atención, que ya consiguió anotación.
0: Con el festejo vikingo. Cada fin de semana dan
3: tac tac tac tac tac tac tac.
2: Es chido, ¿no?
3: Está muy padre.
0: Vámonos con llamadita.
3: Ahorita la nada más así para decirles cómo va la tabla.
0: Ajá.
3: Messi 5 goles.
0: 5 goles.
3: Hey. Luego sigue Mbappé. Ajá. Luego y sigue Haaland con 4. Antonio.
2: Antonio.
0: Te lo juro que tú, Antonio. Claro, pero no Dari, no fue el Burr. No fue el Burr, Dari, porque no dije completo.
3: Arbur.
0: No fue el Burr.
2: Antonio.
0: Porque no dije completo, Dari. Solo dije.
3: Está bien, Antonio.
2: Antonio, Messi 5 goles y 1 anulado.
0: Uno anulado. No. Penal fallado, güey. Anulado por Dios.
3: Anulado sí, por claro, la suerte. Claro, claro.
0: Suerte.
3: Claro.
0: Bueno, haz una llamada. Buenos días, ¿con quién hablamos? Bueno.
6: ¿Qué hueles?
0: Juanito.
6: Oye, güey. Bueno, antes que nada, me das una felicitación, un abrazote al buen Samuelín y que cumpla muchos años más.
0: Ah, muchas gracias,
6: además, mi buen Juanito. Te pido a Dios que no sea como su papá, porque su papá está hincha feo.
0: Sí, ay, sí. Pero si quieres traer, güey.
2: Sí, cierto, Juanito, sí, cierto.
6: De la mamá. Ojalá que agarren los genes de la mamá para ver si sale menos peor.
0: Ya está, mi hermano. ¿Qué onda, güey?
6: Saludos. ¿Cómo están, chavos? ¿Cómo van? ¿Todo bien?
0: Bien, todo bien. Esperando el Portugal contra Uzbekistán.
6: Hijo de la chingada. Ahora sí me lo voy a quebrar. Estoy aquí en casita ahora. Ahora estoy de amo de casa.
0: Muy bien.
2: Qué bueno, güey.
6: Ya, ¿cómo está, Peloncito? ¿Cabeza de Peloncillo?
0: Bien, amigo, a todo dar.
6: Qué bueno, hermano, me da gusto. ¿Cómo está, mi Zuli? De leyenda del...
2: Todo bien, Juanito, buenos días, todo tranquilo, pues, todo verde.
6: Muy buenos días. ¿Qué le parece el goleador que tenemos en la selección? Nuestro Romo, el goleador.
2: Híjole, qué suerte de Romo, ¿no?
6: No, si se le encontró ahí en el camino, pues se la metió.
2: Claro, pero hay no, que estar ahí, hay que estar ahí también para empujarla.
6: Exactamente. Ya ve cómo criticaban al Chicharito. Sí, hay que estar ahí, pues.
2: Claro.
6: Hay que estar ahí. Mire, acá la diferencia de Raúl es de que pobrecito, cuando le llegan pelotas, pues cómo va a meter goles también el pobre.
2: También, cierto.
6: Cuando le llegan pelotas, sí. Mm. Bueno, me da permiso saludar a la presidora del show, por favor.
2: Adelante.
6: Ya, y con el saludo pido una disculpa porque yo no le canté a su canción del corazón de melón. Así es que ahora se la voy a cantar doble.
3: Ahora, pero ahora en reggaetón, ahora en reggaetón.
6: A mí no me gusta reggaetón, mi Dari. Discúlpenme, pero perdóneme.
0: Ahora sí es baboso, ¿no sabías, güey?
6: Es que cuando me lo piden acá, cuando voy a las tocadas, güey, me acuerdo de ese papanatas que no más está.
0: Ay,
6: Zuli, tiene un dineral, tiene una fama ese güey con eso. No entiendo, pero pues bueno, es lo que hay. Ya, ¿cómo está mi corazón de melón?
3: Todo bien, Juanito, qué gusto saludarte.
6: Igualmente, mi Dari. Ya sabe que se le quiere. Un abrazo a la distancia.
3: Igualmente.
6: Y un beso en el mero cachete donde tiene ese lunar que tiene ese.
3: ¡Ay, cachetón!
6: Ayer me llegó un video de la Briseida, mi Dari. Están en línea de 4, creo. No sé ni cuántos programas, son como 10 programas los que yo escucho por ahí. Y ahí sale usted también, mi Dari.
3: ¿En línea de cuatro? Sí.
0: Noche de copas, güey.
3: Sí, noche de copas.
0: Estuvo la Brisi y la Dare compartiendo micrófonos.
3: Sí, cierto, cantamos una canción.
6: Nada más que hay un detalle que estoy medio confundido, mi Dari. No sé cuál está más hermosa de las dos. A una la veo de la cara y está bien bonita. A otra la veo las atribuciones y también está bien bonita. No sé ni cuál madre.
3: Mira, no nos compares. Solo disfrútalo. Así como Lionel Messi con Cristiano Ronaldo.
0: Hija del maíz.
6: Bueno, me voy con mis dos a la palestra para irme rápido porque hay machavos por ahí. Miren, la primera. No cabe duda que Juanito es el Juanito. Ya toda la bola de güey ya le copian sus cosas que saca, sus cosas que dice. Ya ve el papanata, se acaba de hablar el güey del viejito del Gio. Que Dari me llamó, que eso que yo sacas cosas nuevas, toma ahí. ¿Qué me quieres que copiar a mí, desgraciado? ¿Y lo para qué quieres esa canción? ¿Para qué echas un grito medio raro? No. Pero bueno, es lo que hay. Estos son los reescuchas de este, por mucho, como dice mi Dari, y pues es lo que hay. Entonces hay que tragarnos eso. La última y me voy. Todos dicen que, como acaba de decir mi buena amiga Éter, que la mano de no sé quién y que para excusar al Messi. Éter, te voy a decir una cosa. Y luego la otra cosa que dijo, que también dijo. ¿Tú crees que Infantino va a dejar que este señor no siga en el Mundial, que se iba a perder todo? Éter, esa expulsión, así sea quien sea. Por favor, tú estás dándole... mano a que se hable de corrupción en el fútbol, que lo más grande que hay, que es la FIFA. Yo sé que hay corrupción, pero eso es demasiado. Todos dicen, es que ya van a decir otra vez, que si no, es cierto, fue expulsión. Y si hubieran hecho como su trabajo, como realmente hubiera tenido que hacer, este güey no llevaría los goles que lleva. Así de simple, pero pues no, pues como es Messi, hay que dejarlo que el güey... Oh, ya, mira, ¿sabes qué? Ya lo disfruté hasta lo máximo con mi Barcelona. Yo soy barcelonista. Lo disfruté hasta más no poder con mi Barcelona. Pero con todas las cochinadas que están haciendo con él desde el Mundial pasado, ya quiero que se largue mucho. Ya no quiero que juegue. Ya quiero que sea fútbol más neutral, más como debe de ser el fútbol. Sin merecimientos de nada. ¿Okay? Así me gustaría a mí ya. Porque eso. Ya no lo están disfrutando. Él no necesita eso. Ya hizo lo que hizo. Eso ya no está bien. No está bien. Pero bueno.
0: Ya está, mi Juanito. Joder, y nada, vende como monólogo. Ya está, güey. Gracias.
6: Bueno, saludos, bendiciones, me voy. Te vas. Estoy enojado. Ahora sí, menos para ese güey de la América, porque me caen más gordos todavía por la de ratas.
0: Saludos. Adiós,
3: chao, Juanito.
0: Bye.
6: Nos vemos. Bendiciones.
0: Eso. Ahí estuvo, Juanito. Otro mensajito por acá. One, two, three.
7: Toñiño, muchísimas felicidades a tu chavo. Que Dios lo siga llenando de bendiciones. Al igual que a ti.
0: No. Okay.
7: Los mejores deseos desde San Antonio, Texas. Muchísimas felicidades.
0: Eso, mi rockero vaquero. Okay. Gracias. Hockey. Se me tocó un hockey.
3: Uy, sí, Antonello.
0: Ay, ¿a poco gracias?
3: Hockey.
0: Un mantequilla rico.
3: Mantequillita.
2: ¿Y qué más?
3: Sí, mermeladita de fresa.
2: Mermelada. Maple, ¿no?
0: No maple.
2: Mielecita, no maple.
0: No maple. Ay, bueno, agarrarlo así. Como taquito, ¿eh?
3: Echa bocho.
0: Corte, no le cambie, regresamos de volada. 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

0: 19 de septiembre de 1988, Washington D.C. vio nacer al que se convertiría en uno de los jugadores más determinantes de la NBA, Kevin Durant. Nombrado el mejor jugador del país jugando para la Universidad de Texas, fue reclutado en la primera ronda por Seattle. Pasó a los Warriors de Golden State, en donde brilló y conquistó dos anillos de la NBA. Es por esto que Kevin Durant es el ícono de la canasta en TUDN Radio.
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9: Como una de las ciudades más multiculturales del planeta, Toronto ya espera con ansias recibir la Copa del Mundo 2026. 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

0: tú una duda, radio. Antonio.
1: Aquí, a ver, dime, yo tengo otra, dale.
0: Antonio.
1: No, que tengo otra.
0: Ya párale a tu...
1: Ya te lo murió.
0: Ya párale a tu relajito.
1: Ya párale a tu alburiado.
0: No, estás en tu programa, Antonio. Ah, caray.
1: Dice, caray.
0: Fuerza. Fuercita. ¡Sale! Fuercita, fuercita, de nuestro radio escucha.
1: Abre la mesa.
0: Oye, cuando Force, cuando esta canción estaba muy de moda y así, dijeron que sonaba en todos los antros y en toda la onda. ¿Cómo bailabas esa canción?
1: No, pues imagínate. La, la, la, la.

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1: Mira, este... No, es no.
2: El lápiz.
1: Ah, mira, ese que está.
3: Ese lápiz está mal. Entonces, no, esa es mi queja formal, Juan Antonio.
1: Pero, ¿esa es mi queja formal? ¿Qué puedes decir de...?
3: Esa es mi queja, a ver. Aquí guapo el Zuli, yo lo sé. O sea, el Zuli...
1: Ese sí, Luli.
2: Luli.
1: Muy distinguido, Zuley.
3: Sí, pero después ojalá y aclaren esa situación porque...
1: Pero de verdad no dijeron a nadie. No. A nadie.
3: Bueno, se dio un acto de no sé cómo llamarlo, que mencionaron, no, que los dos jefes. No, ahora resulta. Ajá. Ahora resulta. Pero bueno, esto entendemos. Ahora resulta.
2: Pero bueno,
3: ¿no? Está bien. Pero bueno, ese tema ya desahogado aquí, tenía que decírtelo, Toñito, porque sé que tú estabas presente. Y, por ejemplo, Toño es un tipo guapo, apuesto.
1: Sí, apuesto que sí.
2: Claro que sí.
3: Sí, y por ejemplo, a Toñito no lo mencionaron.
2: Perfil griego.
3: Ajá. Perfil griego.
2: Apuesto, pero bueno, que sí.
3: Ya después de ese desahogo que hice aquí, hablemos un poquito de béisbol, que es lo que verdaderamente...
1: También eres muy distinguido, Quiñones.
3: Gracias.
1: Muy distinguido. Gracias, Darío. Tienes una estampa muy distinguida.
3: Desde el fondo de tu corazón.
1: Claro que sí, claro que sí.
3: Pero bueno, hablemos un poquito de béisbol, porque hoy, por supuesto, tenemos más béisbol de Grandes Ligas. Aquí en la señal de TUDN Radio vamos a tener... A las 6:40 de la tarde, tiempo del este, el juego entre los Yankees de Nueva York y los Tigres de por allá por donde te gusta, Zuli, de por que juegan por allá por Detroit.
2: Carlos, ¿dónde está Detroit en la Unión Americana? A ver, ¿en qué punto?
3: Está en la zona norte, mi Zuli.
2: La zona norte.
3: En la zona centro-norte. Centro-norte,
2: ok. Sí. ¿Más cargado hacia el Atlántico o hacia el...
3: Hacia el Atlántico.
2: O hacia el oeste.
3: Hacia el Atlántico. Hacia el Atlántico.
2: ¿Más hacia el este?
3: Al este, mi señor.
2: No volteas.
3: No seas así. No seas así, mi Zuli.
2: No volteaste, Luis Quiñones.
3: Sí, es en la parte norte, ahí. Ya pegado casi en la frontera con Canadá, pero más Canadá, cargadito acá hacia, hacia la zona este. Okay. El centro este de los Estados Unidos.
2: Muy bien, Luis Quiñones.
3: Bueno, pues.
2: Estudiaste matemáticas.
3: Sí, los Yankees. Hoy enfrentan a los Tigres de Detroit. Ayer ganaron los Tigres. No le fue bien a Gerrit Cole en ese desafío contra los Tigres de Detroit. Y bueno, hoy será el segundo juego de esa serie a las 6:40 de la tarde. Aquí lo tenemos en la señal de TUDN Radio. Ayer, por cierto, victoria también para el equipo de los Blue Jays de Toronto sobre los Astros de Houston. Juego que también transmitimos aquí en la señal de TUDN Radio. 4-2. Buen juego de pelota el que tuvimos igualmente en el día de ayer en el béisbol de Grandes Ligas, que como ya saben ustedes, se ha apoderado completamente de la señal de TUDN Radio por estos días.
4: Perfectísimo, mi querido Quiñonga. Güey, pues es que eso es...
1: Eso es.
3: Déjame saludar a mis queridísimos seguidores que sí le ponen atención en este momento. ¿Qué pasó?
4: Señorita, señorita Lalica. ¿Cómo está usted, señorita?
1: Bien, sensei, muchas gracias.
4: Ah, qué guapa se ve. ¿Qué se hizo en el cabello?
1: No me peiné, sensei.
4: A ver. Huele a jabón chiquito. Señorita Lalica. A ver.
1: Chiquito no.
3: ¿De dónde viene, Dari?
4: No.
3: Dari, ¿de dónde viene?
4: Echó patada al ruedo ayer. Llegó mal. Señor veterano, ¿qué? Ay, huele mi cuello.
2: Me bañé.
4: Ya se hizo y no sintió.
2: Me bañé.
4: Se bañó, pero con cagada. Se formó cagada.
2: ¿Qué pasó?
4: Señor Quiñonga, ¿qué pasa? ¿Qué huele?
3: Venga, huélame, sensei.
4: Uchita.
3: Eso huele.
4: Uchita recién salida. Me gusta ese olor, señorita Lalinca.
1: ¿A las luchitas?
4: La luchita.
3: Sí, al sensei le gusta mucho.
1: Es un olor muy deportivo.
3: Sí.
4: Ya, se me hizo agua la boca. ¿Eh? Luchita.

0: Luchitas, Luchitas. Hoy es martes de Luchitas.
1: Luchita.
0: Sí, sí, sí.
1: Hoy voy a destramparme.
0: Debería de ir por allá.
1: Voy a destramparme hoy. Luchita.
2: Luchita. Ya, sensei, tenga cuidado, sensei, por favor.
1: No veo ni males.
2: Ya veo, ya veo, ya
1: ¿cómo
2: me
1: está,
2: di cuenta.
1: Señor Quiñonga?
2: Muy bien, sensei, ¿está disfrutando el béisbol por estos días?
1: Mame, un putero.
2: Me dijeron que estuvo por Monterrey siguiendo
1: putero
2: a la selección de Japón.
1: Un gotero,
2: o sea.
1: Ando ahí, me estoy dividiendo.
2: ¿Por qué?
1: Selección japonesa y de fútbol y viendo el béisbol.
2: Ah, los Dodgers ahí con Otani, con Yamamoto, con Sasaki.
1: En Yamamoto anda.
2: Ya. Yamamoto.
3: Y Sasaki también.
1: Sí. Este güey, puto.
3: ¿Y Sasaki?
1: ¿Puto?
3: No. ¿Quién se
2: es
3: le murió?
2: Un punto clave para la historia.
1: Me voy.
2: Adiós, sensei. Adiós. Cuídese mucho. Lo queremos.
1: Allá.
2: Adiós, sensei.
1: Sayonara.
2: Sayonara, sensei.
1: Pendejo.
0: Se va y no se va.
1: Ya me vine.
0: Ya, hombre.
2: Ya, no sea payaso. Cáigale ya, pues.
1: ¿Por qué me tratas tan mal el sensei, güey? ¿Qué te hace, güey?
2: Impertinente también.
1: ¿Qué te hace, güey?
2: Impertinente, que se va y que no se va.
1: Solo entra contigo, güey, o sea, para que veas cómo te quiere, güey.
2: Pues sí, yo también lo quiero, pero pues.
0: ¿Andas de malitas, señores?
2: No.
0: ¿Cómo tú crees? Nunca estás de malas, ¿eh?
2: Pues,
0: nunca.
2: Fíjate, no. Menos cuando veo al Zuli. Se ilumina mi día.
3: Cállate.
0: Zuli, cállate.
3: Hoy lo.
2: Pues ya lo saben, muchachos, los invito hoy 5 de la tarde desde el Diamante, como siempre, ahí los esperamos toda una hora. Los vamos a dejar media horita con Jorge Ramos y su banda en la tardecita. Y bueno, terminando Jorge Ramos y su banda, pues nos vamos para el Yankees contra Tigres de Detroit. A las 6:40 empieza el juego, desde las 6:30 ahí estaremos ya al aire.
3: ¿Quién gana, Yankees o Tigres?
2: Va a estar bueno, hoy está Carlos Rodón, lo ha hecho bien desde que regresó de la lista de lesionados. Los Yankees están extrañando mucho a Aaron Judge, al juez, en su alineación. Esa es la realidad, pero bueno, ya veremos qué sucede.
3: Ok. ¿Y para cuándo reaparecerá el juez?
2: No se sabe, Misuli, son de 5 a 6 semanas para reevaluarlo.
3: Para ver si está bien. Otra vez, claro, puede participar en entrenamiento.
2: Sí. Pero ni siquiera son 5 o 6 semanas para regresar, son 5 o 6 semanas para someterlo a una reevaluación, ver cómo está y determinar si puede regresar.
3: Para rechecarlo.
2: Rechecarlo.
1: ¿Tú has rechecado, Soleil?
3: Sí, muchas veces.
1: Ah, qué bárbaro. ¿Tú, Quiñonga?
2: A veces.
3: ¿A veces?
2: Sí.
1: A veces, sí. A
2: ti te han rechecado, Juan
1: Antonio? Aún no, Quiñonga.
2: Ah, ok.
1: Aún no. Bueno, el aceite sí lo he rechecado.
2: El aceite, carro.
1: Sí. Y porque de repente.
2: Sí, de vez en cuando hay que rechazar.
1: Lo absorbe mucho. Este
2: ¿Cómo? Está payaso.
1: Ya está, mi Quiñones.
2: Pues los espero a las 5, ya saben. Por TUDN Radio con Desde el Diamante y a las 6.
1: ¿Qué tendremos hoy en los programas, Quiñones, donde vas a estar? ¿Qué tendremos hoy?
2: Hoy en Desde el Diamante vamos a estar hablando mucho de ese juego que tuvimos ayer, la victoria de los Blue Jays sobre el equipo de los Astros de Houston. Vamos a hablar de esta serie que se viene de los Yankees de Nueva York también, que está muy interesante. Y de lo que pasó, oye, tremenda victoria ayer la gente de Chicago. O sea que hay muchos inútiles que nos escuchan por allá por Chicago. Allá en Chicago los White Sox están jugando una gran pelota. Ayer ganaron dejando al campo con un walk-off a los Guardianes de Cleveland, nada más y nada menos, que son sus rivales ahí por el primer lugar de la división. Así que ya lo saben, ahí vamos a estar hablando.
1: Y Quiñones dice, el Henry... Es Quiñones, no es ni guapo, ni simpático, ni elegante, pero sí brilla y le sobra lo arrogante.
0: ¿Es un poema o qué?
1: Un poema, güey.
2: Gracias Quiñones por tu poema, Henry, pero mira, tu poema lo puedes hacer rollito, Quiñones, lo puedes doblar así bien a los rollitos y ya sabes por dónde, por ahí. No, mentira.
1: Hasta el fondo.
2: Saludos, Henry, gracias por tu inspiración.
1: Hasta el fondue. Eso. Ya está, mi Quiñones, gracias.
2: Abrazo, cuídense, señores, los espero, los quiero mucho. Zuli. Venga para acá, mi Zuli.
3: Ya, mi Zuli.
1: Saludos al
2: Marco. Venga acá, mi Zuli.
3: Abre la puerta.
2: Agüita de limón, mi Zuli.
1: Dice, saludos al Matapuerco. Y luego también dice, el Daladari bajita la mano dándote por la yugular. Ah, dale.
0: Bajita la mano, Antonio.
1: Qué poca mouse, este. ¿Qué? Cállate, ya, nada, esto se habla de ese tema ya, sácate. Corrí como a 8 de calón, ¿verdad? No.
0: Pero ahorita estoy. Ahorita estás reviviendo.
1: Ando, exactamente. Ando más filoso ahorita.
0: Andas on fire ahorita.
1: Sí. Cuídate, Quiñones, cuídate.
3: Abusado, porque... Luis Quiñones, que por ahí te andan buscando, cuídate.
1: ¿Por qué? Sí, pórtate bien, Quiñones, por favor. Pórtate bien, menso. Oye, por acá dicen. Saludos, familia. ¿Tú crees que hubieran contestado la pregunta si hubieran preguntado quiénes son los más feos? Ahí sí se le hubiera hecho más fácil, pues sí. Ahí sí.
0: Los más feos.
1: Los más feos, dale, desde tu punto de vista, los más feos, no me agüito, dale. Yo qué top en todo, los más.
0: Ay, Antonio. Cuyallos. Ya, Antonio, no me preguntes eso.
1: A ver, Octavio, obviamente es el uno. Ya sabemos que Octavio es el uno.
0: Oye, ¿lo viste con su trajecito cuando va a sus coberturas?
1: Cuando va a sus coberturas.
0: Qué tierno, señor Octavito. Sí. La verdad.
1: Y Naquito ahí.
0: No, ¿qué?
1: Octavito, y luego, ¿quién sería el segundo, dale? ¿Neto Quijas?
0: ¿De gacho?
1: Sí, es que Neto está mamey, que no te confundas, dale. Yo sé que de abajo, de aquí para abajo, babeas. Esa, de abajo, de aquí, de cuello hacia abajo, como babeas, dice. Pero de arriba, de cara está cool ahí, en Neto Quijas, mi amigo.
3: De cara es buena onda.
1: De cara es buena onda. Y luego, es que con Zuli no lo podemos poner. Pues,
3: no.
1: Zuli es categoría veterano, güey.
3: Antonio.
1: El ingeniero, güey. Sí, está muy culé también, el ingeniero, güey.
0: Es muy gracioso, la verdad.
1: Sí. ¿Te parece gracioso el ingeniero? Es que este güey tiene todo culé. Está feo. Es bien culé.
0: Ajá.
1: No manches, güey. O sea, ahí te va. Yo
0: mi top
1: es Octavio, Quijas, Inge.
0: No manches.
1: Porque
3: top 3.
1: Porque ya vimos las bajas. Entonces, o sea, si no, lo metería rápido ya. 2, 3 ahí. Vale. Pero.
3: Híjole, Antonio.
1: ¿Quién más? No, es que ya, creo que ese es. Ah. Yo me salvaría por poquito.
0: Yo me salvo por mi carisma.
1: Yo me salvo por el Carismite.
3: Tu puesto es honorario ahí en ese.
0: Yo me salvo por mis ojazos.
1: Yo me salvo por mis ojazos tapatíos. Por mis
3: ojazos. Por tu melena, Antonio. Por tu melena. Por
0: mis ojazos.
1: Melena, mira. Cómo buena melena. A ver, por acá. Dice, un mensajito, ahorita voy con llamadas.
4: Buenos días, inútil estar y perdón, don Zuli, ¿cómo va usted?
3: Todo bien.
4: Vamos a ganar mañana la chequia tu mail.
1: Esperemos que sí.
4: Tu chiquitín.
1: Gracias, amigo.
4: Feliz cumpleaños para, ¿cómo se llama?
1: Samuelín.
4: Titaurio.
1: Titaurio.
4: Murillo, feliz cumpleaños para tu chiquitín. Que cumpla muchos añotes y que disfrutes de su niñez, ahorita que están chiquititos, disfruta los toñitos, es la mejor etapa, creo, de los hijos. A rato crecen y te lo andan inventando, pero pues es parte de, pero hay que educarlos y crearlos por el buen camino, llevarlos para cuando sean grandes, que sean gente de bien, eso es lo que ocupamos en este mundo. Pero muchas felicidades para tu chiquitín, que esté feliz, lleno de bendiciones, la criatura. Y hablando del mundial, pues vamos a ver cómo le va a México. Creo que va a hacer muchos cambios el básquet.
1: Parece.
4: Y le van a dar oportunidad, creo que a los suplentes. Como quiera, ya el lugar ya se aseguró el primer lugar. Vamos a ver a Ochoa ahí, al Chaquito, al Memote tal vez. Y a los otros inútiles que no han jugado. Chau, que tengan buen día. Saludos para todos. Gracias,
1: carnal.
3: Saludos.
1: Por cierto, tengo que contarles algo. A ver qué me dice, si hice bien o mal.
0: Sí.
1: Ayer fuimos a, normalmente le compré su álbum al Leo y al Sebastián, ¿no? Y ahí estoy de a poquito comprándole sobrecitos, o sea.
3: Claro.
1: Ya habíamos quedado que no lo íbamos a llenar porque, pues, no, es mucho varo, ¿no? Son 12,000 varos, sacamos cuentas. Es mucho dinero. Pero ahí estamos, yo le estoy comprando.
3: No saques cuentas, Antonio, no, pero lo que vayas pudiendo.
1: Sí, por eso, cada que puedo, que es muy seguido, claro, les compro sus 3-4 sobrecitos, ¿no? Y ayer, ya le había comprado el sábado, le dije, güey, hasta otros días, deja pasar. Ajá. Y ayer Leo se aferró, no, ¿qué quiero? Que nos, me fuimos a la tienda donde hay, porque ya casi no hay en otros lugares.
0: Están acabando, cajitos, ¿verdad? Están
1: acabando.
3: Ah, sí, sí, sí.
1: Y vio la de Messi, güey. Vio la de Messi pegada.
3: Ajá.
1: Y ese señor vende las cartitas sueltas.
3: Claro.
1: También.
3: Claro.
1: Y entonces le dije, ah, le compré 4 sobrecitos. Y le dije, ya, Leo, ya.
3: ¿Cuánto te costaba la de Messi?
1: Ah, espérate, ahí voy con el ejemplo. Okay. Entonces yo le pregunto, le dije a Leo, mira, hijo, si no está muy excesivo, el tema sí te la compro. Pero no es por el dinero. Y yo te voy a explicar por qué. Ah. Y pregunto, y 200 pesos la cartita de Messi. Uh-huh. 200 pesos. Y le digo, no, hijo, eso es un abuso por parte del que está vendiendo.
3: Híjole.
1: O sea, le dije, mira, hijo, no es por el dinero, insisto. Pues, pobrecito, se puso triste, pero me entendió. Ah. Digo, es que eso es permitirle que abusen de nosotros.
0: Sí.
1: Como una sola cartita te va a costar 200 pesos mexicanos. Ajá. O sea, cuando el sobrecito te vale 25 pesos y trae 7. O sea, entiendo que es Messi. Sí, lo entendí. Entiendo que es Messi y que es la difícil, ¿no? Junto con Ronaldo.
3: O sea, las que quieren. No tanto la difícil.
1: Sí,
3: la
1: más, es la que no sale, ¿no? Pero aparte es la que no sale. No, muy sale, común. Antonio. Bueno, pero muy común. Pero aparte ya le había comprado sus 6 sobrecitos. Ya vimos al final la de Messi. Okay. Pero se agüitó, pues. Pero sí le expliqué. Es que si yo hago eso, hijo, te estoy dando el mensaje que permitas, pues, que te. Dije, es que esa cartita sola vale que 20 veces más de lo que estamos consumiendo ahorita, ¿no? Ajá. Entonces, pues no se la compré, hice bien o mal.
0: Pues, híjole, es que sí está complicado ese tema de las cartitas, ¿no? Porque, pues las que son así como de coleccionador, de coleccionista, ajá, perdón, Cristiano, Messi, no sé quién más, seguramente Alan. Harry Kane, Haaland, sí, o sea, de las estrellas, pues son las caras.
3: Son las que llaman la atención.
1: Sí, pero a mí sí me hizo una, porque aparte te veo el señor. Ahí te la estoy dejando bien barata, carnal, ¿eh? O sea, como diciendo, güey, yo estoy en contra de la piratería y de la reventa, güey, o sea, insisto,
0: sí,
1: que quede bien claro, no fue un tema de codés.
0: De lana, o sea,
1: bendito mi Dios, había, podía haberla comprado.
3: ¿Cuánto dijiste?
1: 200 pesos, una sola cartita, güey. Pude haberla comprado, o sea, bendito Dios, había para comprarla.
3: Sí, sí, sí.
1: O sea, no, eso no era impedimento.
0: Más por el abuso del don.
1: Sí, exacto, pero eso fue lo que me molestó. ¿Cómo?
3: Tú llevabas a tu hijo ahí.
1: ¿Sí?
3: Por ejemplo, yo con uno de mis nietos, bueno, no yo, la novia de mi hijo, del más chico, le compró esa cartita de Messi.
1: Ajá.
3: A mi nieto, al más grande.
1: Uh-huh. Ajá.
3: Se la dieron en 100 pesos.
1: Ok.
3: Y pero no iba.
1: Es que
3: no
1: ve,
3: iba
1: a mi nieto. Todavía.
0: Está más vara.
1: Todavía hubiese más accesible, güey.
3: ¿Sí?
1: Pero, o sea, de trancazo, o sea, me dijo 200 varos, y está bien barato.
0: Te lo estoy dejando barato.
3: Pues es que ese te la aplica, Antonio, te la aplica,
1: claro.
3: te da un precio alto para que me ahí. Bueno, pues en 100, ni tú ni yo, ahí está.
1: Jugó con el tema de que estaba mi hijo ahí.
3: Ah, estaba, okay.
1: Pues claro, y mi hijo la miradita ahí, pero ajá, ya le había comprado, pues le dije, Leo, a ver,
3: ajá.
1: Dije, es que no tenemos bronca en comprarte, hijo, pero eso es abuso de este güey. Te digo, es un niño de 9 años, ahí me entendió, claro, más o menos.
3: Claro.
1: Le dije, es que si yo consumo eso, es como darle apertura a que, o sea, no manches, güey. 200 baros, una sola cartita, güey.
3: Sí, una sola, sí, claro.
1: Una sola cartita, güey. Claro. Pero que quede bien claro, o sea, no fue un tema de que no traían, y así, sí pude haberla comprado.
3: Sí, sí, sí, sí, sí.
1: Y ya se fue agüitadillo, ya platicamos en el camino, ya me entendió y decía, papá, entonces, ¿me puedes salir todavía? Sí, te puedes salir. Uh-huh. Hay que seguir comprando sobrecitos.
3: Sí.
1: Sí. Es que si no, al rato la de Cristiano, ¿cuánto me la va a querer dar también? ¿Me la va a jaretar el güey?
0: Sí, claro.
1: Me va a vender las difíciles.
0: ¿Y sabes qué? Para un niño yo creo que es más importante el sentimiento de la sorpresa de que, ay, me salió la cartita, sí, ¿no? O sea, eso es lo que realmente vale, ¿no?
1: Sí.
0: Pues poder abrir el sobre y todo eso. Ya comprarlo así, pues ya pierde eso.
1: Acá la abrió y se emocionó porque dijo, me salió Montes. Me dijo, el de México. Nunca nos había salido de México.
3: El cachorro.
1: Pues salió el cachorro Montes. Y yo, es mejor que Messi. ¿Sabes? Dije, Sí. No, pero sí me sentí un poco mal. Ya después dije,
0: Antonio,
1: pero creo que si hubiera yo dado el paso de era como ceder ante el güey de.
3: Ajá, ok.
1: A mí se me hizo muy excesivo. O sea,
3: más bien.
1: Como abuso, güey.
3: Más bien en un momento dado tú la hubieses comprado, pero sin que tu hijo se hubiera dado cuenta.
1: Exactamente, también eso, güey.
3: ¿Sabes qué, hijo? Mira, me salió esta.
1: Después puedo hacer eso, ¿va? Pero voy a ver. Pero sí, bueno, Ni modo. ¡Corte! Ahorita regresamos a los que están en línea, no cuelguen, ¿eh? Ahorita les voy a contestar y tenemos espectáculos y tenemos muchas cosas y ya de regreso. ¡Corte, corte, corte, corte!

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0: El Bicho. Ya estamos de regreso en Inutilandia por TUDN Radio. Y ahora estamos así con los espectáculos, porque ya está Romina Castene y bien bonita y toda la cosa, con su cabello rubio. Anda toda petotona, mira. Acaba de pintar el cabello, pues que está presumiendo. Píntate bien las rayas, se ve todo negro.
1: Antonio.
0: Romina. No es cierto. A ver, saludos, dice Lefra Pérez. Si se la hubieras comprado, güey, dice, no fuera de Guns N' Roses porque si la pagas. No, no más, no, tampoco la pagas.
2: Esa sí, Antonio, seguro. Ay, sí. No. Dari, ¿tú crees que no?
0: No soy tan acá yo de eso.
1: ¿No fueran tus vicios?
2: No fuera
1: tus vicios.
0: No fueran mis cigarros.
1: No fueran tus cigarrotes.
0: Mis cigarrotes.
1: Sí, Antonio.
0: Tu refresco de 2 litros.
2: Ándale,
0: sí.
2: ándale.
0: Quiero ñongaliza, porque
1: hay cigarros.
0: Sí. No, a ver, le dije, hijo, mejor prefiero. Mejor pídeme 200 baros de tacos y con gusto, güey. Hasta tres.
1: Uy, qué chavocho.
0: Comida lo que quieras, güey. Dije, lo que quieras, güey. Ya sabes.
2: Comida hay diario, Antonio. No, gracias a Dios.
0: Mi Leo y todos me piden que taquitos, que pizza. Sí. Y no, nunca, jamás, bendito Dios. Eso es gracias a Dios.
2: No te mides con eso, Antonio.
0: Gracias a Dios. Él sabe.
2: Qué bueno. Que
0: no hay medida para eso. Ajá. Para comer. Dije, pero, hijo,
2: pero, hijo.
0: Güey. O sea, si el güey de los tacos.
1: Hay que estar buzo ante el abuso, Antonio.
0: Exactamente.
1: Eso.
0: Si el güey de los tacos me revende uno de chorizo, güey. No hay pedo.
1: 200.
0: No hay pex. Dámelo. Y quédate con el cambio.
2: No pasa nada.
0: ¿Cuánto no cuesta? ¿200 baros un taco? Órale, güey. Échatelo. No hay pex. Pero, no.
2: Ponle doble.
0: O sea, el taquero sí puede abusar. El taquero sí puede abusar, güey, porque el taquero es muy rico, esos taquillos.
2: ¿El y aparte, taquero puede abusar, Antonio?
0: Y aparte, de repente, en los fines de semana repetimos, o sea, quiero almorzar taquitos al vapor y luego en la tarde, vamos. Quiero cenar, que vamos. No hay pex.
2: Es que una cosa son los taquitos de vapor.
0: Ah, chulada, bro.
2: Y sobre todo en la mañana, domingos en la mañana, pues es otra onda.
0: Y taquitos al vapor también.
2: Y los de asada,
0: ¿no?
2: De pastor en la noche, también es otro rollo, Antonio.
0: Sí. Lo que sí me queda claro es que entendió que no fue por codés.
1: Okay.
0: Porque él sabe que tiene un papá que no se. O sea, en ese aspecto no se.
1: No eres codillo.
0: No se cuadra, pues, neta, no. Claro. Ni con mi esposa, bueno. Gracias a Dios, ni con mis hijos.
1: Qué ya bueno, verás que cuando le salga en el sobrecito va a ser mejor la ilusión,
2: sí,
1: el sentimiento.
2: Claro, Antonio.
1: Bueno, tú don't worry.
0: Be happy. A ver, una llamadita antes de ir con mi Romy. Romy, te quito 3 minutitos, Romy, ¿eh? Ya me hizo la señal de que sí. Buenos días, ¿con quién hablamos?
3: Buenos días. Mi Darinka preciosa, ¿cómo está?
1: Hello, Pimpón, ¿andas malito o qué?
0: O estás escondidas, güey.
3: Pero como, es que, bueno, ¿para qué te digo? ¿Cómo andamos?
2: ¿Qué pasó, Pimpón? Buen día, todo muy bien. ¿Tú qué tal?
3: Bien. Oye, son esos taquitos de al vapor, de cabecita de res.
0: Su motivo de tener el Zule para que los consuma diario.
2: Sobre todo por las mañanas.
3: No juegues, Toño, no juegues. Estamos hablando en serio. Toño, ahí donde tú y Darinka salieron en la grabación en frente de Palacio, del Palacio de Bellas Artes.
0: Ajá.
3: Así de frente, como estaban viéndose la latino, ahí había un puesto en una vinatería que vendían tacos de cabeza, sí, todas las mañanas.
2: ¿De cabeza de res?
3: De res, sí. Vendía alrededor de 25, 30 cabezas al día.
2: ¡Órale!
3: Una delicia los tacos que venían ahí. Ahorita que estaba diciendo así, ni me acordé, dije, ¡ah!
2: Mira. ¿A poco no, Pimpón?
3: Sí, lo que sea de acá. Aquí no existen esos tacos. Bueno, aquí donde yo estoy, no sé si para otros estados vendan ese tipo de tacos. Pero aquí en la Florida, nomás no.
2: Órale. ¿En dónde pudiera ser que vendieran? ¿En Texas, por ejemplo?
3: Tal vez Texas, tal vez Los Ángeles.
2: Ajá.
3: Ahí en Chicago, que hay más.
2: Okay.
3: Aquí son cubanos.
2: Sí, es cierto.
3: Dominicanos, puertorriqueños.
2: Haitianos también, ¿no?
3: Es lo que hay. Mira, aquí nada más levanto los ojos hacia el frente y me las veo negras.
1: El ping-pong.
3: 3, 6, 9, 10, 11, 12 enfrente de mí.
2: Órale, órale.
3: 12 tengo. Ya no me quieren. Por hacerles burla de que Brasil. La, la, la, la, la, la, la. Oye, Toño, qué bueno, ¿eh? Me dio gusto que le hayas enseñado eso a Leo. Sobre lo de la estampita. La pues gente sí. abusa de eso, la verdad.
0: Pues sí, güey, me lo llevé bien agüitado, güey.
3: Pues.
0: Me partió el alma verlo llorar, pero... Sí, sí. Ah, ¿qué te digo?
1: Fíjate, Camila, ya cuando él sea padre, ya lo va a entender, Antonio. Ay, lleva chorro de años.
3: No, mira, me pasó lo mismo con mi hijo mayor. A él le encantan los Legos, hasta la fecha. Ya tiene 32 años y todavía sigue coleccionando Legos. Cuando estaba chiquito, quería un set de Legos, creo que era de Star Wars. Y era la última caja.
0: Ajá.
3: Y tres lo queríamos, tres personas. Uno le ofreció hasta dinero al que lo agarró primero. Y dijo, pero ¿por qué no le ofreciste dinero a tú? Le digo, no, la tienda lo vende en un precio. Y porque él vino y lo agarró primero, no vamos a hacer eso. Se puso triste mi hijo también, como dices, porque pues era el ego del momento.
0: Ajá.
3: Y le dije, no, o sea, tienes que aprender que no las cosas las vas a agarrar bien, si no, no. Yo no voy a andar ofreciéndole dinero a una persona, pues solo porque vino, entró a la tienda, la agarró primero, le voy a dar un dinero. No, que no está bien hecho.
0: De acuerdo.
3: Pues él aprendió esa lección. O sea, después él, con unas herramientas, me dijo que le pasó lo mismo. Alguien estaba ofreciendo dinero, estaban pidiendo dinero. Ya te las dejo si quieres, pero dame $20. Dijo mi hijo, no, dice mi padre, me enseñó que no. Me lo contó y yo, bueno, aprenden una lección.
0: Pues sí. A ver.
3: Cada abusivo.
1: ¿Cada qué?
2: Abusivo.
1: Ah, ya, sí, claro.
0: Pues sí, mi tóxico. Pues espero que. Ojalá dice el Zuli que nos salga después en la cartita. Que nos salga.
3: Ojalá.
0: Eso. Ya está mi tóxico.
3: Como dice Darinka, como decía Darinka, vas a ver que la alegría va a ser mayor para él.
0: Sí, ojalá que sí.
2: Claro, claro.
0: Ya está mi toxiquito, abrazo.
3: Dale, ahí vamos a escuchar el chisme.
0: Cuídate, bye. Eso. Con ustedes. Sí. Rominita Castelli.
4: Hello. Aló, ¿cómo están? Feliz martes.
0: Ya, tóxico, güey. Hey.
3: Deja de hacer una pregunta a Romina.
0: A ver.
4: Hola.
3: Hola, Romina, soy de Pimpón.
4: Dime, Pimpón.
3: Tienes que hacer una pregunta muy, muy discreta.
0: ¡Ya, el grano, córrele!
3: ¿Por qué? ¡Rápido! ¿Por qué si las mujeres se ven tan bellas de rubias, de pelirroja? ¿Por qué se pintan las raíces de negro?
1: ¡Ah, qué payaso!
0: ¡Ah, ¡Pétalo, Rominita!
4: ¡Qué llevado!
0: ¡Pétalo, Romina! ¡Por andar de payaso!
1: ¡Chao!
0: Yo te doy permiso.
4: No tengo. es una pregunta que yo no puedo responder porque yo no hago eso.
0: Exactamente, tú eres rubia natural. Exactamente.
4: Ajá, exacto.
0: Así te quieren todo el Rominón.
4: Obvio.
0: Perdón, Romy, te dejamos 14 minutos, ¿está bien o la regamos?
4: No, ¿por qué? Okay, al contrario, perfecto. Está muy bien, por supuesto. Oigan, qué gusto estar con ustedes. Les quiero platicar de tremendo fiestón que se vivió el fin de semana, que de verdad, no pude ir, esa es la realidad. Me llegó invitación, no sé ustedes si les llegó.
0: Claro.
1: ¿Cuál fiesta?
2: Claro que sí.
4: Sí, claro, es que fue el bautizo de la baby de Canelo y Fernanda Gómez. A mí sí me llegó la invitación.
1: Ah, sí, ahí estuvimos.
0: Estuvimos, Dare, tú, Romy.
1: Brindy, brindy.
4: Ahí andaba.
0: La Dare se reviente por ocha, güey.
4: ¿Verdad que se puso buenísima la fiesta?
0: El Zule fumigadísimo, el Zule.
2: También, a festejar.
0: Y decirle al mesero, yo ya no tomo, mesero, ya no tomo.
2: Pero dame otra, no me pasa nada, todo bien.
4: Pero ya no le traigan otra, porque si no, ni idea cómo lo vamos a sacar. Desde que llegó al límite. No, pues es que ya sabemos que Canelo, cuando se trata de festejar a la familia, nomás necesita un leve pretexto para hacer un tremendo fiestón, y por supuesto todo lleno de lujos, con invitados especiales, y pues obviamente si en el bautizo, en las fiestas de cumpleaños de su hija Fernanda, ¿cómo no iba a ser lo mismo con su hija menor, Eva Victoria? Todo esto se realizó obviamente en Guadalajara, familiares y amigos estuvieron ahí en esta celebración, donde pues obviamente hubo una gran decoración Eva Victoria fue bautizada, pues a pocas semanas de que cumpla su primer añito. O sea, quiere decir que esta niña no se va a acordar de nada. Simplemente va a ver las fotos y videos de esta fiesta y decía, ah, qué padre la pasaron en mi bautizo. Pero ella no se va a acordar de nada de lo que pasó. En fin, le tuvieron que poner de estos audífonos especiales que hay para los babies, que les protegen los oídos porque hay muchísimo ruido y así. Entonces la niña andaba a la moda, así que miren, hasta en mi fiesta me tengo que proteger de todo el ruidajo que hay. Porque sí, o sea, llamó la atención que tuvieron tremendo conciertazo y que la invitada para ponerle, ahora sí que el ritmo y todo, fue Mon Laferte, la chilena Mon Laferte se presentó.
0: Ah, perfecto, oh, manches, pues perfectísimo. Muy bien.
4: Estuvo ahí cantando.
0: No, pues es que ya sabemos que siempre echan la casa por la ventana, ¿no?
4: Sí, pues les digo que los arreglos, o sea, uh-huh, eran muy bonitos arreglos florales en tonos lilas, rosas, amarillos. Había una fuente decorada con muchísimas flores, pero ojo, son naturales. Ya ven que hablábamos el otro día de cuánto le habrá salido al Canelo, sí,
0: el otro arreglo día de flores. Estaba el vocalista de este grupo Firme y explicando, uh-huh, cuando lo invitaron a los 15, creo que son de la nena del Canelo, ¿no? De los 15, uh-huh, que tocó ahí. Uh-huh. Y decía que dijo, no, que no le cobró de más. Que solo dijo, solo que me paguen los aviones, que no sé qué, o sea, el traslado y va.
1: Pues de compas.
0: Ajá, o sea, qué chido, güey.
1: Ay, qué buena onda.
2: Sí,
4: ay, qué cool.
0: Y el Canelo,
4: pues es que pagar, si son amigos. Uh-huh. O sea, si son amigos, se presta a eso, ¿no? O sea, como de que pues le das toda la atención de que llegue bien, que esté bien hospedado y así. Y pues sí que te regale ese momento con la familia, con los amigos, un mini concierto privado. En el caso de Mon Laferte, pues faltaría ver, ¿no? Si también les cobró o no les cobró. Lo que sí es que ella se mostró como muy atenta con la gente y también con la niña, la anduvo cargando de un lado a otro. Pero pues oigan, estaba bien chiquita la niña, ni un año, y ya le están poniendo esas canciones tan dolorosas, de que tanta falta de quereros. La van a hacer crecer muy dolida.
1: Cierto, sí es cierto.
4: Sí, y también dicen que estuvo Remy Valenzuela, que en su caso pues ya fue como el tema del regional mexicano, pero pues sí, en redes sociales ya están las fotografías de cómo se vivió la ceremonia, obviamente en la iglesia, del bautizo, y luego ya la fiesta, como se debe, así con tremendo lujo y tremendos invitados, así que bueno, Canelo haciéndolo una vez más. Y oigan, hablando de los hijos y todo lo que hacen los famosos y los pues las estrellas del deporte por ellos, vámonos con el caso de Georgina Rodríguez y Cristiano Ronaldo, que por cierto hoy juega, ¿no? Hoy juega
1: CR7. Así es, sí, ya está calentando. Ya va a empezar. Dios santo. 15 minutitos para que
0: empiece el partido. ¿Por qué te mordiste el labio, Romy?
2: Ya está el bicho.
0: Dios santo.
4: Ahorita voy a poner la tele porque realmente nos sorprendió el otro partido que tuvieron. Ojalá que hoy les vaya muy bien, porque me lo andan criticando mucho. Ya ven que han pasado varias polémicas, pero ahorita vamos a hablar de algo bonito. Y es que en medio de toda esta gran fiesta del fútbol, Georgina Rodríguez compartió en sus redes sociales un video en el que muestra el gran talento, una vez más lo comparte, el gran talento que tiene su hija, Alana, que vaya, tiene voz, o sea, una super voz, ya le están dando clases de canto y sorprendió con un tema de Andrea Bocelli.
1: ¡Órale!
4: La de Vivo por Ella, así que les voy a poner un pedacito para que la escuchen y ustedes digan que cuál es su veredicto, creen que sí tenga madera de cantante o qué show, sale, ahí les va.

0: Esa es la coach.
1: Dale.
0: Sí, tiene voz, ¿no?
2: Tiene voz.
3: Sí,
2: más o menos así, Antonio.
3: Una voz de tenores.
2: Sí, oye, suena bien. O sea, si sigue ahí estudiando y eso. Yo creo que sí te anda ganando, Antonio.
3: Ay, el sensei se metió. Sí tiene
2: voz.
3: Obviamente, tú sabes mejor que nosotros dar el ir... constantemente con la voz, ir a prácticas de canto, a clases, eso te ayuda, ¿no?
2: Sí, claro. Técnica, aparte, sí, técnica, así tan chiquita, pues está súper bien, oye.
3: Sí. Romy que... también ulero y ya tiene ya casi 30 años la Romy.
0: Oye, qué llevado. Yo cantaba bonito, nomás pasaron cosas.
3: El Zule jamás aprendió y ve, ya está bien veterano, ya jamás aprendió a cantar.
4: Y ni aprenderé, Antonio, pero el sentimiento, ¿quién me lo quita?
2: Eso sí,
3: Zule.
0: Y ni aprenderé, no, nunca es tarde. Nunca es tarde, Zuli. Si quieres tú y yo podemos hacer un dueto y que Dari sea nuestra coach.
4: Vale. Me vale.
0: Toño hace los coros. ¿No? Sí, ¿te parece bien, Antonio?
3: Ave María.
4: Hilo.
0: Ave María.
2: Sí tiene voz.
3: Claro que sí. ¿Qué más, Romis?
0: Si me quisieras, bueno, pues para ir cerrando los romichismes, nos vamos con una noticia que, oigan, qué bárbaros, ¿cómo son? De verdad, ¿saben que ahorita la sensación de la fiesta del fútbol, pues es el Pato Merlín? Saben que anda saliendo hasta en la sopa.
2: Sí, no, hombre, lo traen para allí, para acá.
0: O sea, ya es famoso, pobre. Ya yo me lo imagino que hasta lo reciben en su camerino y denle agüita y no sé qué. O sea, ya es una superstar. Pero resulta, chéquense nada más, cómo es la gente, de verdad. Resulta que en redes compartió la dueña compartió que fueron víctimas de la delincuencia en la Ciudad de México porque... Después de todo lo que pasó en estos días en su tour para conocer, ahora sí que gente importante y así, pues le robaron sus zapatos al Pato.
2: Ay, pobrecito.
3: Qué poca Mauser.
2: De verdad que gente tan lacrita, ¿eh? Qué poca.
0: Sí, entonces qué triste, porque pues sí, le quitaron sus zapatitos y dicen que le tienen que poner zapatitos no por moda, sino porque le tienen que proteger sus patitas del pavimento, o sea.
3: Oye, pero pobre Patito, lo traen en frega para todos lados.
2: Yo digo, ya déjenlo, sí, ya déjenlo en paz.
3: Pobrecito Patito.
2: O sea, es un animal, se estresa y demás.
0: Y pues se los robaron. Entonces, ¿qué les pasa? Y aparte de eso, estaba leyendo que la gente se está quejando mucho porque alguien, que según esto, pues es la molestia, que no son los dueños, alguien ya registró ante el INPI el nombre.
4: Órale.
0: El Pato Merlín.
3: Si te digo que hay gente abusiva, güey. Si te digo que hay raza abusiva, güey.
0: Muy, o sea, le dejaron en un día sin calcetas y sin nombre. No, pues ya. ¿De qué más espera?
2: Si yo ya vi que ya está venden como la réplica del Patito así en muñeco.
4: ¿Ah, sí?
2: Ya le están vendiendo.
4: Órale, mira. No,
2: de veras.
0: No más falta que salga el Pato de Tepito también. Que digan que es el Pato real. Y va a ser la copia. No. Pues bueno, así es como pasa, ¿no? O sea, en estas fiestas y todo, la gente no se aguanta y bueno, pues a ver con qué más sale. Por lo pronto dejen descansar al Pato, ya dio mucho show. Pobrecito, es un animalito.
3: Ah, pobrecito, ya está, se ve que camina rosadito, güey.
4: Así caminan, Antonio.
3: Así caminan los patos. Ah, okay. Pobrecito, güey. Muy bien, Romy, ¿qué va, Romy?
0: Pues con esto me voy despidiendo, bueno. Ya vamos a ver el jueves qué información tenemos respecto a este concierto que va a dar Alejandro Fernández en La Minerva.
2: Órale, sí,
0: ya
2: sí,
0: se está diciendo que va a tener un invitado especial y parece que va a ser Julián Álvarez, así que se va a armar buena la fiesta.
3: Apueste.
4: ¿Igualará a Maná?
2: Por invitado especial.
3: Mete más que Maná.
4: ¿Igualará
3: a Maná?
2: Menos.
3: ¿Tú serás?
4: No iguala.
3: Yo menos que Maná.
2: Sí, igual menos.
3: Menos, ajá. Menos. ¿Tú, Romy?
0: No, yo siento que más, aunque sea unos 5 o 10 más.
4: Ah, Más que Maná.
3: Sí. No es más famoso sí. que Maná, pero sí, sí lo...
0: Son géneros diferentes.
3: Sí. Sí, yo digo que menos. A ver, esperemos el próximo viernes.
2: Yo me digo que menos.
3: A ver qué rollo. ¿Sí? Yo digo que menos. A ver qué rollo. ¿Cuáles son las cifras oficiales del toquín?
2: Porque la cifra de Maná fueron 170, ¿verdad?
3: 70. Pone que exageraron 70. 70, Zuley.
4: No se has llevado.
3: 70, Romy.
4: No se has llevado, Antonio.
2: Este acá.
3: No estoy viendo a Romina, me está mentando la mouse.
2: Sí, sí, claro.
4: Y mentas ese cecela.
3: Gracias, Romy.
0: Un placer. Regreso el jueves con más chismes.
3: Ah, el jueves es el concierto. Entonces, hasta el próximo martes vamos a
4: platicar
3: de cuántos me
0: hicieron. Si quieres, lo cambiamos para el viernes.
3: ¡Ay, hija de la Ebona! ¡Ya empezamos!
0: ¡Oh, yo sí puedo cualquiera!
3: ¡Ya empezamos con mamada! Está bien. Te lo compro el viernes.
0: Pues está bien. Porque yo voy a ir. Yo voy a ir. Entonces,
3: ay, para no, contar. Vas a estar ahí, pero no, ¿a poco vas a estar contando? 174.
4: Ahorita no me hablen.
3: Ya me desconcentraron. Ya no sé cuál voy. Otra vez. Está payasa, Romina.
4: Ese
3: también
4: ya
3: tú,
4: lo conté.
0: Me voy a volver loca.
3: Esto vale doble. Abrazo, Romina.
0: Quiero pago extra por contar a todos los asistentes.
3: Quiero pago extra. Payasa, Romina. También tú.
0: Bye.
3: Abrazo. Bye. Bye. Bueno, ya está a punto de comenzar la ceremonia de los himnos nacionales.
4: El protocolo, Antonio.
3: Ya el niño agarró la pelotita.
4: Ajá.
3: Ya se le pegó, ya se le fugó.
2: Ya camina.
4: Ya iba a ser R7 al frente del equipo de Portugal.
3: Ahí va.
2: Estás bien soso.
3: Ahí va. Mutongo. Esa ceremonia donde se ven las dos banderas, como dos banderas.
4: Ajá.
3: Está padrísima, güey.
4: Y que vayan todos los integrantes del plantel, Antonio, que no nada más sean los integrantes del partido.
3: Los 26
4: ¿no?
3: ahí que se abracen y todo.
4: Que vayan
3: todos. Que sean los güeyes que no van a jugar, aunque sea ahí que se abracen, güey, porque necesitan parte de, güey.
4: ¡Corte!
3: Regresamos, esto es Inutilandie.

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0: Muy buenas tardes, bienvenidos a Desde el Diamante. Aquí estamos en vivo en la señal de TUDN Radio, como cada día de lunes a viernes, listos para hablar toda una hora de béisbol, del béisbol de las grandes ligas, todo lo que se está moviendo y por supuesto en la previa de lo que será nuestro juego el día de hoy, los Tigres de Detroit contra los Yankees de Nueva York. Desde las 6:40 de la tarde, tiempo del este, le tendremos para ustedes ese encuentro aquí en la señal de TUDN Radio, después de lo que fue ayer el juego de pelota, la victoria para los Blue Jays sobre el equipo de los Astros de Houston. Soy Luis Quiñones, le doy la bienvenida a nombre del Beto Ferreiro y de todo el equipo de producción. Beto, muy buenas tardes, ¿cómo estás?
1: Muy buenas tardes, Quiñones, qué placer saludarte. Muy buenas tardes para todos los amigos, los amantes del béisbol. Y sí, Yankees de Nueva York, Tigres de Detroit, un equipo viene de perder, otro equipo viene de ganar. Los Tigres derrotaron a los Yankees ayer, Franbel Valdés enfrentándose a su ex compañero de equipo, Gerrit Cole, y Franbel Valdés sale con la victoria. Fueron compañeros de equipo en el equipo de los Astros de Houston, no podemos olvidar, Gerrit Cole y Franbel Valdés. A Franbel Valdés le fue muy bien, todo lo contrario a Gerrit Cole, porque Franbel, con esas 6 entradas de actuación en la victoria de 5-3 de Detroit sobre los Yankees, le hicieron solamente una carrera con 4 imparables y ponchó a 8, pero la otra cara de la moneda, Quiñones, la peor salida de Gerrit Cole en el campeonato. Fue bombardeado por este conjunto de Detroit, que realmente viene mejorando, viene enderezando el barco, y todavía el barco se puede enderezar y todavía pueden aspirar a meterse en postemporada, tomando en cuenta todo lo que queda, Quiñones, porque sí, la peor actuación de Gerrit Cole, y es que los números no mienten, no llegó ni a 5 entradas, 4 entradas y 1/3, 9 hits, 5 carreras y todas limpias, le conectaron un jonrón. Esos no son números de Gerrit Cole, pero bueno, hasta el mejor palomero se le escapa a veces la paloma. Si no, pregúntale a Papín. El Papín era un palomero famoso en el barrio. Le llevaba las palomas a todo el mundo, pero a veces se la llevaban a él. Ayer le llevaron el juego a Gerrit Cole. ¿Tú nunca criaste palomas, Quiñones?
0: No, nunca me dio por eso, por criar palomas, pero conozco ahí en Miami, en Hialeah, también de la familia Papito. Papito tenía un palomar, pero lo tuvo que quitar.
1: ¿Tú sabes quién es un buen palomero? Erislandy Lara.
0: ¿Ah, sí?
1: El boxeador cubano, el campeón mundial a sus 42 años. Papito, es un tremendo palomero.
0: Papito, usted sabe que juega buen softball ahí en el Tropical Park. Ahí lo fui a ver la última vez que estuve por Miami. Claro, tremendo, tremendo softbolero ahí en el Tropical Park con nuestro amigo Manolón. Ahí juegan juntos. Hoy vamos a tener ese juego aquí en la señal de TUDN Radio. Recuerden, terminando nuestro programa, los vamos a dejar un rato nada más con Jorge Ramos y su banda para hablar un poquito de fútbol, de lo que está pasando en el torneo futbolero del verano, y a las 6:40, desde las 6:30, tendremos el inicio de la transmisión, y 6:40, Yankees de Nueva York contra los Tigres.

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1: Porque no pudo pasar de la quinta entrada, no pudo completar los cinco
2: nueve hits y cinco carreras.
1: Mira, las salidas de Gerrit Cole desde que regresó, él regresó el 22 de mayo, fue su primera presentación tras la cirugía Tommy John y perderse prácticamente toda la pasada temporada y el inicio de esta. El 22 de mayo, contra Tampa, seis innings, sin carreras, par de hits, dos ponches. Después se presentó el 27 de mayo contra los Reales de Kansas City, 6 2/3, no le hicieron carreras y ponchó a 10. Y esto nos hacía pensar en un Gerrit Cole en un modo intratable. Después el 3 de junio, contra Cleveland de nuevo, en 5 1/3, permitió 4 carreras, era la que comentábamos. Se volvió a enfrentar a Cleveland en su siguiente salida, el 9 de junio. En 4 innings se le hicieron un par de carreras. Y venía antes de la salida de ayer, contra los White Sox, que era un equipo que venía caliente en ese momento. Le tiró 6 innings de 2 carreras y bueno, ayer le hacen 5 carreras en 4 1/3
2: a Gerrit Cole. Es normal que tenga sus buenos juegos y esos no tan buenos, pero sí, el de ayer fue lo peor. Lo que pasa es que el juego de ayer llega en un momento que los Yankees lo necesitaban porque el equipo estaba ansioso por regresar a la senda del triunfo porque habían perdido los dos últimos en la serie anterior con Cincinnati. Entonces ahora son 3 derrotas de forma consecutiva. Y de momento los Yankees se mantienen en la cima. ¿Por qué? Porque si a los Yankees le va mal, a los Rays de Tampa Bay le va peor. Los Rays, fíjate, sin salirnos de los últimos 10, los Rays han ganado solamente 3 juegos de los últimos 10, los Yankees con 5-5, y por eso es que los Yankees mantienen esa sabrosa, refrescante, afrodisíaca cima, con 2 juegos de ventaja sobre los Rays de Tampa Bay. Son estas rachas también negativas que les ocurre a los equipos. Nadie aquí se va invicto, ningún equipo ha ganado los 162 juegos, pero justamente se están combinando el mal momento de los Yankees con el mal momento de los Rays. Lo va aprovechando Toronto, que ayer lo vivíamos, la victoria de Toronto sobre los Astros de Houston, que han ganado 2 en fila y 6 de los últimos 10, siguen lejos a 7.5. Baltimore también lo ha aprovechado, están a 9.5 porque han ganado 3 en fila, pero está interesante el panorama. Hoy más que nunca tú dices, Aaron Judge, como te extrañamos. ¿Cuándo va a regresar Aaron Judge?
1: No se sabe.
2: Es la pregunta que nos hacen constantemente. No sabemos. No sabemos cuándo va a regresar Aaron Judge, pero cuando se lesionó le dijimos aquí, Quiñones, que era para largo,
1: Es que cuando él se lesiona, se hablaba de 5 a 6 semanas para reevaluarlo, no para que regresara, o sea, para reevaluar la situación de Aaron Judge, que es lo más preocupante en ese sentido esta temporada, ¿no? Pero sí, o sea, y lo hemos dicho aquí mil veces, Aaron Judge le hace falta a los Yankees. Si hay una alineación, ya, un line-up.
2: Todos los equipos donde esté.
1: No, pero hay un line-up, porque aquí lo hemos hablado, se ausenta Otani de los Dodgers, se ausenta Freddie Freeman, se ausenta Mookie Betts, lo resiente en los Dodgers, a lo mejor, pero no tanto como si lo resiente los Yankees, el que se le vaya a un Aaron Judge, como si lo puede resentir unos Astros de Houston, perder a un Jordan Álvarez, por poner un ejemplo. O sea, son peloteros que hoy son equipos que dependen de ellos. ¿Qué le ha ido bien a los Yankees en esta ausencia de Aaron Judge? Relativamente le ha ido bien. Se ha mantenido, como tú dices, se ha combinado que Tampa...
2: No era fantástico antes de los 3 últimos juegos, la realidad es esa, ¿eh?
1: Tampa
2: era
1: perdido...
2: fantástica la actuación de los Yankees sin Aaron Judge.
1: ¿Sí?
2: Ahora no se ve tan bonito porque han perdido 3 en fila, pero lo venían haciendo las mismas maravillas.
1: Pero siguen teniendo 2 juegos de ventaja sobre Tampa, Beto. Y esos 2 juegos, claro, gracias a que Tampa ha perdido 7 de los últimos 10 desafíos.
2: Sí, te lo decía, ¿eh?
1: 7 de los últimos 10 juegos y los Yankees están jugando para 500, 5-5 en los últimos 10 desafíos. Entonces es parte de lo que está sucediendo con este equipo de los Yankees de Nueva York, que reiteramos, hoy lo vamos a tener en la señal de TUDN Radio a partir de las 6:40 de la tarde, tiempo del este, esa serie, ese juego contra los Tigres de Detroit. Pero ayer, Beto, tuvimos

0: la victoria para los Blue Jays de Toronto sobre el equipo de los Astros de Houston. Pizarra final de 4-2 ahí en Toronto. Jonrón de Kazuma Okamoto empezando el juego de pelota. Buen trabajo de Dylan Cease, aunque le empataron el juego. Y lo vamos a comentar porque fue interesante la manera en que le da el voto de confianza el manager John Schneider. Y finalmente, ¿cómo le empatan el juego de pelota? Pudiéramos decir, se equivocó Schneider. Pero a mí me gusta en lo personal, Beto, que los managers salgan, hablen con el pitcher y aún con 100 lanzamientos, sí, como tenía ayer Dylan Cease, le diga, déjame esto. Ah, le conectó el hit José Altuve, no es cualquier bateador, pero aceptó el reto.
1: No, eso es lo que te iba a decir. Fue Altuve el que le conectó el hit. Uh-huh. Un tipo que va a estar en el Salón de la Fama.
0: ¿Te crees?
1: Que tiene muchas posibilidades de estar en el Salón de la Fama. Ahí están los números de Altuve. Y fue un hit fortuito. Le dio mal a la pelota. Fue una conexión que la dejó caer ahí en territorio de nadie por encima del primera base. Uh-huh. Si no fue dándole bien a la pelota ni nada, pero es las cosas del béisbol. Yo no tengo ningún problema en que Schneider le haya dado el voto de confianza a Dylan Cease, que es una de las principales figuras en esa rotación. La realidad es esa. Ayer no le sale bien. Sin embargo, cuando juegas al béisbol bien, Quiñones, y haces los movimientos correspondientes, y tomas riesgos, normalmente los dioses del béisbol premian a estos equipos. Y ayer fue premiado con la victoria que se la llevó finalmente entonces el equipo de los Azulejos de Toronto en su casa. Cierto que no lo gana Dylan Cease, lo de menos es quien lo gana, pero dice llevar una victoria, un juego dramático que vivimos aquí.
0: Sí, señor. Vamos a revivir precisamente las mejores jugadas, los mejores momentos de ese desafío que tuvimos ayer aquí en la señal de TUDN Radio.
2: Llevó a George Springer y a Nathan Lucas en el primer inning a la cuenta máxima. El lanzamiento, le tira y saca un batazo de línea inmenso por el jardín izquierdo. Jordan ni se mueve, la bola se va. Se fue de fiesta. Kazuma Okamoto conecta su jonrón número 17 de la campaña. De línea al izquierdo y ha sido un golpe. Así de un golpe, los Azulejos se empatan con los Astros. Juego empatado a uno. Y juego de las Grandes Ligas. En 3-2. El lanzamiento, hay una línea tremenda por el jardín izquierdo. Viene hacia adelante Jordan Álvarez, le llegó a la pelota. Captura el hombre de tercera, viene para la goma. El tiro, el corredor se desliza. Jiménez, quieto en home. Andrés Jiménez entrando en pisa y corre. Hace el trabajo finalmente Vladimir Guerrero Jr. Y de esta manera los Azulejos toman el mando y están ganando ahora 2-1.
0: Representan la ventaja para el equipo de los Blue Jays. Viene el lanzamiento, conecta línea hacia el jardín izquierdo, la va buscando hacia adelante Jordan Álvarez, captura la pelota. El pisa y corre de tercera para la goma, viene Barcho. El tiro se desliza, quieto en el home plate. Está anotando la conexión de Miles Straw, se convierte en fly de sacrificio que impulsa la tercera para los Azulejos. Ahora están ganando 3-2. 3-2 ganando Toronto. Listo el derecho, lanza, conecta, fly muy elevado al izquierdo, prácticamente ni se mueve debajo de la pelota. Está Jordan, captura la bola, le van a hacer el pisa y corre de tercera para la goma. Viene anotando con la carrera número 4 para el equipo de los Blue Jays de Toronto. Fly de sacrificio de Alejandro Kirk al jardín izquierdo. Y la pizarra ahora que se pone 4-2. Pues ahí lo mejor ayer de ese juego de pelota, Beto. La victoria finalmente para los Blue Jays de Toronto. Triunfo importante porque ahora los Blue Jays están jugando para 500. Si tú decías, todavía están lejos de ese primer lugar de esa división este de la Liga Americana, pero están ahí, están metidos en puesto de clasificación, en puesto de comodín, y creo que es al final en lo que se debe concentrar este equipo, sí, de los Blue Jays de Toronto. Se debe concentrar en eso, en mantener ese puesto de comodín, y bueno, ya si ocurre una debacle con los Yankees, con Tampa, y ellos pueden aprovechar, ya eso es otra cosa totalmente diferente, pero su concentración debe estar en eso, mantenerse jugando como están para mantenerse ahí en puestos de wild card.
1: Sí, exactamente, ir consiguiendo victorias Y después el enfoque puede cambiar, dependiendo de cómo estén los que marchan ahora por encima de ellos. Pero está sabroso eso, porque como bien tú dices, los azulejos están hoy con el tercer comodín. Pero después eso es filete puro, filete lo que viene a continuación. Porque los Atléticos y los Rangers están a un juego de ese tercer comodín. Los Orioles de Baltimore, que nadie da un peso por ellos, están a dos juegos. Y los Mellizos de Minnesota, que nadie da un peso por ellos, también están a dos juegos. Los propios Astros de Houston, que ayer perdieron, y lo vivimos aquí, están a tres juegos, que nadie daba un peso por ellos, de igual manera, con 37 y 43. Esos Astros de Houston, yo recuerdo un momento que decíamos aquí, no vemos luz al final del túnel con la cantidad de lesionados. En un momento en un hospital ambulante, poco a poco las piezas se han ido recuperando. Pero igual, es una campaña muy negativa con ese 37 y 43, pero están metidos en la pelea. Yo creo, y yo te lo decía ayer en la transmisión, que cuando uno mira el oeste de la Liga Americana, te encuentras con los Astros de Houston, por ejemplo, Quiñones, que solamente están a tres juegos y medio del puntero, los Marineros de Seattle. El enfoque de Houston debe ser, a diferencia de los Azulejos, que estoy de acuerdo contigo, que el enfoque debe ser el comodín, el enfoque de Houston debe ser ahora mismo tratar de llevarse a la cima. Porque están ahí.
3: Claro.
1: La ventaja de tres y medio. Es cierto que tienen por encima a los Atléticos, a los Rangers de Texas, pero todos están ahí, con la excepción de los Angelinos, que se despegó del pelotón y está en ese deprimente solitario sótano a 8.5 del puntero. Los otros cuatro pueden aspirar a llevarse a la cima.
3: Sí, sí, totalmente de acuerdo. La división americana, o la liga americana, Beto, ha estado muy floja este año. Ha estado floja y eso le permite a estos equipos que no han tenido un buen comienzo todavía estar ahí con posibilidades, y es increíble. Y por eso hoy mismo podemos decir, bueno, hay equipos que pudiéramos decir que son vendedores, pero todavía no hay que darlo por hecho, porque estamos en la pelea. Y estamos aquí a 23 de junio. Este año la fecha límite de cambio, lo mencionamos el otro día, es el 3 de agosto. Por lo tanto, te quedan todavía unos un mes y 10 días para la fecha límite de cambio. Y en un mes y 10 días para esos equipos que están todavía a 1.5, que no están como tal perdidos completamente en sus aspiraciones de estar en la postemporada, cualquier cosa puede suceder, Beto. Entonces, la verdad, han sido bondades que ha dado esa división y que pudiera aprovechar todo este tipo de equipos para salvar una temporada. Porque ya cuando tú clasifiques, sí, vamos a ver a quién le da y a quién no le da para estar en la postemporada. Y eso es real. Pero cuidado, porque ya metido en postemporada, cualquier cosa puede suceder con todos estos equipos.
1: Exactamente. Estoy de acuerdo contigo. Una vez que te metas en postemporada, es borrón y cuenta nueva. Y nadie se acuerda cómo llegaste. Y tienen todas las mismas posibilidades. Tienen la misma posibilidad que el equipo que se metió en postemporada ganando 30 o 35 juegos más que usted. Y es aquí, Quiñones, cómo se alinean los planetas. Porque si se alinean, usted se lleva el título. ¿Cuántas veces lo hemos visto? Equipos por el que nadie daba un peso. Yo siempre pongo el ejemplo del conjunto de mis sueños, de mi corazón, al equipo que realmente le voy, a los Miami Marlins. Florida Marlins, cuando ganaron las dos veces, 1997, nadie daba un peso por los Florida Marlins. Nadie. Tenían un buen equipo, pero cuando llegó la postemporada, recuerdo, contra los Gigantes de San Francisco en el parque, ahí no había nadie. Ahí había una cantidad de asientos vacíos que tú decías, ¿qué es esto? El público no se creía el cuento. Y en el 97 llegan a la Serie Mundial contra los Indios de Cleveland en aquel momento, y los Florida Marlins derrotan a los Indios de Cleveland. Y en el 2003 van a la Serie Mundial contra los Yankees y derrotan a los Yankees. Esos son esos dos ejemplos nada más, utilizando al conjunto mío, para que vea que yo sí utilizo al conjunto mío, Quiñones, de mi corazón. Entonces, sí, una vez que te metas, si llegas jugando con las piezas saludables, si llegas jugando a un buen nivel, si hay química en ese conjunto, si se cree en el cuento, pueden aspirar a ser campeones. La cosa es meterse en la postemporada.
3: Sí, sí.
1: ¿Cuántas veces usted escucha? La cosa es meterse. Ya después vemos ahí cuando me meta.
3: Ya.
1: Claro, hay que ver cómo te metes, ¿no?
3: Las formas importan. Las formas importan a veces también cómo entras, ¿eh? No es tampoco entrar
1: por
3: entrar.
1: Eso te digo, si tú entras de la forma que te expliqué, jugando buen béisbol, con las piezas saludables, con química del equipo, ¿normalmente se te van a los resultados o no?
3: Sí.
1: Ahora, si entras con un equipo cojo, con tus mejores piezas por fuera, con problemas en el vestuario, sin consistencia en el momento, ahora sí tienes un gran problema.
3: Totalmente.
1: Ahí sí tienes un gran problema.
3: Hablando de problemas, y a propósito de que en un rato vamos a tener el juego entre Yankees y los Tigres de Detroit, hoy no te traigo una gran jugada, Beto. Hoy no te traigo una gran
1: ¿qué
3: jugada.
1: ¿Qué me traes hoy? ¿Qué me traes hoy?
3: Mira, te voy a traer una imagen.
1: Tráeme algo del torneo futbolero de verano. A mí me gusta así como tú lo llamas, el torneo futbolero. Traeme un gol de Messi.
3: No te voy a traer eso, no lo puedo poner aquí, no cierran este changarro.
1: Dame un gol de Mbappé.
3: No cierran este changarro. Pero te voy a traer algo que yo sé que te va a gustar, porque yo sé que a ti te gusta este tema, y te gusta hacer leña del árbol caído. Ay. Y es la nueva del segunda base de los Yankees de Nueva York, Jazz Chisholm Jr.
1: ¿Qué hizo ahora el hombre que bosteza?
3: Ahí está. Con un chupa-chupa, como le dicen en nuestro país, con una paleta, como le llaman, en México, por ejemplo, en pleno juego de pelota.
1: Hermano,
3: adelante,
1: parece que
3: está jugando. Ferreiro. Que... Adelante, Beto Ferreiro, date banquete.
1: Yo no había visto esta imagen, Quiñones. Gracias, de verdad. Con un chupa-chupa metido en la boca. ¿Tú te imaginas que el palo ese le dé un fly y la pelota dé en el palo que aguanta el caramelo ese y se lo...
3: Tremendo.
1: Yo te digo que a este hombre le faltan, Quiñones, este hombre le faltan unos tornillos ahí, o al menos, a lo mejor tiene todos los tornillos, pero mira cómo lo chupa.
3: Hombre tiene tornillos flojos. Hay otros peloteros, a ver, ahora te voy a decir una cosa. Hay otros peloteros
1: que... Ese en la boca.
3: Pero hay otros que entran mascando
1: parece
3: un chicle.
1: Que está jugando con la categoría 13, 14, 15, 16 en su barrio.
3: La gran mayoría de los peloteros...
1: Que está jugando en grandes ligas y que estos son los Yankees.
3: La gran mayoría de los peloteros mascan chicle durante el juego. A él le gusta el chupa-chupa, o la paleta, o como usted le quiera llamar.
1: Pero, Quiñones, hay una gran diferencia entre el chicle y el chupa-chupa. ¿Pero qué es esto?
3: Bueno, ese...
1: Mira la imagen esta. ¿Tú crees que eso es un segunda base de los Yankees? ¿Con la gorra esa de lado?
3: Yo sí
1: con
3: creo.
1: ¿Con la gorra mal puesta?
3: Yo sí creo.
1: Mira. ¿Pero qué es esto, Quiñones?
3: Yo sí creo. Gracias, producción, por detenerlo
1: yo
3: ahí.
1: Yo no lo
3: en
1: había
3: esa
1: visto.
3: Imagen.
1: De verdad que la sacó del parque la producción hoy. ¡Es horrible!
3: Este hombre
1: lo está metiendo en la cabeza que es un profesional.
3: Pero él es así, es su personalidad. Y así los Yankees, cuando todos decíamos, no hay manera de que Jazz Chisholm Jr. llega a los Yankees de Nueva York porque no se va a acoplar a ese vestidor, a esa cultura. Así los Yankees hace tres temporadas lo
1: trajeron. ¿Qué pensará Derek Jeter cuando
3: sería
1: él
3: bueno,
1: mira esto?
3: Sería bueno preguntarle.
1: Que representó a la nación yanquista con tanta dignidad. Bueno, te voy a decir una cosa. Yo no sé. Derek Jeter simpatiza con Jazz Chisholm. Recuérdate cuando se hizo el cambio que envió a Jazz Chisholm a Miami, Quiñones.
3: Sí.
1: ¿Acuerdas cómo llegó? Por Zach Gallen.
3: Sí.
1: Fue por Zach Gallen, ¿no?
3: No,
1: Derek
3: pero...
1: Jeter fue...
3: No, espérame. Sí, pero pero espérame. Cuando él llegó a Miami,
1: Miami.
3: Ah, porque
1: claro. ¿Y quién era el que manejaba ahí el barco de Miami? Derek Jeter.
3: Sí, porque después yo recuerdo cuando él llega a los Yankees, en el cambio ahí se manejó a este muchacho al mexicano, el que juega con los Charros en el invierno, a Jared Serna. Fue el que llegó
1: a Miami. Te digo cuando él llega a Miami, fue Derek Jeter el que sintió que esta era la pieza, le gustó el pelotero y se lo llevó para Miami. Sí. Entonces, por eso creo que le debemos preguntar a otro yanquista, no a Derek Jeter, sobre el caso de
3: Jackson. Y mira, vamos a cerrar para irnos a la pausa ya, Beto, para con algo más relajado, algo más bonito, que no sea...
1: Pero esta me gusta.
3: Jazz Chisholm, con el chupa-chupa.
1: El hombre chupa-chupa.
3: Mira, se dio esta bonita escena, usted sabe que a mí me gustan los perritos, y se dio esta bonita escena, Beto Ferreiro, en el estadio. Fue en el de los Marlins, en el estadio de los Marlins, ahí estaban los perritos. Y mira, un perrito comiendo, le están dando el hot dog, y el otro perrito, vea la cara del perrito de atrás, Beto Ferreiro. Qué cara de desilusión viendo como el otro perrito se comía el hot dog. Con esto, señores, nos vamos a la pausa. Hacemos el corte comercial aquí en Desde el Diamante, en TUDN Radio, y enseguida volvemos.
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3: Las estaciones locales, en las AM, en las FMs, aquí estamos completamente en vivo. Recuerden que en un rato nada más vamos a tener para ustedes el juego entre los Yankees de Nueva York y el equipo de los Tigres de Detroit, para que estén con nosotros y por supuesto se reporten, nos llamen al 833-867-2346, que es nuestro teléfono en cabina. Betico Ferreiro, mucha actividad ayer en el béisbol de Grandes Ligas. Ya le estuvimos comentando lo que sucedió en ese juego que transmitimos aquí en TUDN Radio, la victoria de los Blue Jays de Toronto sobre los Astros, 4-2. Hablábamos ya de el triunfo también de los Tigres de Detroit sobre el equipo de los Yankees de Nueva York. Pero qué gran juego de pelota, Beto, como esos que nos gustan. De mucho picheo, los Padres de San Diego derrotando por la mínima 1-0 a los Bravos de Atlanta, un jonrón de Manny Machado, el número 14 para él en la campaña, terminó marcando la diferencia en ese juego. Duelazo de picheo, el abridor por el equipo de Atlanta, Grant Holmes, 4 2/3, permitió solamente esa carrera. Y por el equipo de los Padres de San Diego, destacar lo que hizo Michael King, porque fueron 7 entradas completas, 5 carreras, con 5 ponches, le conectaron 6 hits, pero no dio boletos. Y bueno, sabemos que si hay un equipo que en estas condiciones tiene un gran porcentaje ya de llevarse la victoria, es los Padres de San Diego, por el bullpen, Adrián Morejón y Mason Miller, Betts.
1: Tremendo dúo ese. El cubano y Mason Miller, es tremendo dúo, es un lujo tener a esos dos en el bullpen. Pero fíjate, ahora que tú hablas de ese juego, me voy a detener ahí, y no precisamente por los Padres de San Diego, sino por los Bravos de Atlanta, Quiñones. Mal momento de los Yankees, lo decíamos, mal momento de los Reyes, mal momento de los Bravos. Los Bravos de Atlanta han perdido 7 de los últimos 10. Este es el peor momento de Atlanta en la campaña. No es que Filadelfia esté atravesando por un buen momento, porque perdieron el último juego y en los últimos 10 tienen 5-5. Pero con todo y eso, están a 6.5. ¿Recuerdas cuando Filadelfia estaba a 10, a 10.5, por ahí a 11, que era una carrera de un solo caballo, que Atlanta se había despegado y que tú dijiste aquí en estos micrófonos, como normalmente te pasa, de manera prematura, no hay chance, a Atlanta no alcanza a nadie, Filadelfia no puede alcanzar a Atlanta. Bueno, si Filadelfia hubiera, y el hubiera no existe ni en la vida ni en el deporte, pero si Filadelfia hubiera jugado un poquito mejor solamente, pues esa ventaja no sería de 6.5. Lo que pasa es que Filadelfia empieza a despegar y después se tranca otra vez, y vuelve a despegar, y vuelve, es un como un oleaje, ¿no? Va hacia adelante y va hacia atrás, hacia adelante y hacia atrás. Inconsistencia en su máxima expresión. Así ha sido Filadelfia. La realidad es esa, pero está solamente a 6 y los Bravos de Atlanta. Ya no es una carrera de un solo caballo, ¿eh? Creo que no es una carrera de un solo caballo. A Filadelfia hay que tomarlo en cuenta, a pesar de la inconsistencia, Quiñones. Pero los Bravos de Atlanta, ¿te acuerdas que te dije? Oye, se extraña a Aaron George en los Yankees, como deben extrañar ahora mismo a Ronald Acuña Jr.
3: Claro que lo extrañan, claro que lo extrañan. Porque hemos dicho mil veces, Beto.
1: Ahora más que nunca.
3: Ahora más que nunca, y hemos dicho mil veces, estos equipos son mejores con estas grandes estrellas. Esa es la realidad. Esa es la realidad. Lo demás es un cuento de camino. Lo demás, que le va bien, le va bien. Pueden salir del bache, ok. Pero siempre van a ser mejores equipos que con sus grandes peloteros. Y bueno, mira, ayer ahí está el resultado. Claro, te enfrentaste a un buen picheo con Michael King y el bullpen del que ya hablábamos, de los Padres, que es uno de los más sólidos, y eso que no tienen este año a Robert Suárez. O mejor dicho, tienen ahí a Robert Suárez, uno de los brazos importantes también dentro de ese equipo de los Padres de San Diego. Beto, vámonos, porque tenemos ayer otro de los juegos que se disfrutaron muchísimo en el béisbol de Grandes Ligas, y con un final épico, fue en el sur de Chicago. Victoria para los White Sox, 6-5 sobre los Guardianes de Cleveland. Y en ese desafío, la victoria en el final del noveno, el walk-off, pues fue con una conexión, con una revisión del batazo y todo, y Sam Antonacci fue el gran protagonista con el imparable. Pero ahí estuvo, viviéndolo, y en sus redes sociales lo compartió un buen amigo, mi amigo, el Omarcillo Ramos, a quien ya tenemos por acá. Omarcillo, buenas tardes, bienvenido, mi hermano. Final épico ayer ahí en el sur de Chicago.
14: ¿Qué tal, compañeros y compañeras, colegas? Qué gusto saludarles en este día soleado por acá en Chicago. Y la verdad que da mucho gusto pues despertar y saber que tenemos un equipo en el primer lugar de su división. Y me refiero a los Chicago.
3: ¡Saca pecho! ¡Saca pecho! ¡Venga, que se vale ahora!
14: ¡Uy! Sí, la verdad que está... todo esto, y la verdad que... se siente muy bonito porque, pues ya sabes, para el equipo del Southside de Chicago ya habían pasado muchas temporadas donde estábamos esperando esa inyección de energía, que la ciudad se sintiera pues orgullosa una vez más de los equipos profesionales que tenemos aquí en la ciudad de Los Vientos. Pero sí, como explicabas anteriormente, mi estimado Luis Quiñones, caray, la segunda ocasión que me toca esta temporada presenciar un walk-up, y de la manera que se llevó a cabo anoche en un partido tan crítico, en un partido donde desafortunadamente pues vimos al cerrador del equipo de los Patipálidos, pues una vez más colapsarse, por decirlo así. Pero este equipo joven, este equipo que han construido Chris Getz y liderados por Will Venable, es un equipo que no se rinde, que le echa ganas hasta el final. O sea, hasta cuando caiga del último out, este equipo, esta escuadra del sur, le sigue echando ganas. Y es exactamente lo que estamos viendo. Tú mencionabas a Sam Antonacci, ese muchacho que fue protagonista también del Clásico Mundial de Béisbol.
3: Con Italia.
14: Teniendo talento, sí. Para el equipo de Southside de Chicago, que pues siguen echándole muchas ganas, que es lo más importante. Y la verdad, con de la forma que están jugando en este muchacho, de esa forma, esos muchachos están una vez más llenando las gradas y están sembrando esperanza en el equipo de la 35 de la Gil.
1: Oye, Omarcillo, hablábamos aquí el otro día con Quiñones y yo decía que es un equipo que da gusto verlo, que es muy fácil identificarse con ellos, porque nadie da un peso por Chicago, porque está lleno de figuras jóvenes, porque juegan con una felicidad al béisbol tremenda. Se nota un equipo que está disfrutando el momento, sin esa presión, porque todo es ganancia para ellos. Uno de los walk-off fue de Miguel Vargas, lo recuerdo muy bien. Miguel Vargas, oye, ¿qué ha representado Miguel Vargas? Que finalmente encontró su casa, los Dodgers no le daban la oportunidad, y ahora se nota Miguel Vargas relajado ahí, figura, ha sido uno de los grandes protagonistas de este conjunto. ¿Qué ha significado Miguel Vargas, el cubano, para los White Sox en esta campaña?
14: Bueno, primero que nada, pues representa a la comunidad hispanohablante por acá en el área de Chicago. Ya necesitábamos a alguien que supliera, digamos, la salida de Abreu. Tú sabes que estuvo José Abreu por acá con nosotros. Bueno, sale Abreu y bueno, como que se instaló Miguel Vargas. Una de las mejores cosas que pudo haber pasado es que lo sacaron del outfield, lo tenían como jardinero, no sé por qué rayos, la administración antes, pero después llega Will Venable y lo instala en lo que es el cuadro defensivo. Y este muchacho, la verdad, que ha disfrutado del staff de Will Venable, se ha encontrado, está disfrutando, se ve cada partido, ya sea aquí en casa o en las afueras, que está disfrutando lo que está haciendo, y aún más está tomando un papel muy importante como líder con el equipo. O sea, él es como parte del resultado, así como la llegada de Murakami Munetaka, se han convertido en líderes para que el equipo juegue de manera colectiva, conjunta. Entonces, Miguel Vargas, una persona que es fluida en el español y el inglés, se ha convertido precisamente eso, en uno de los líderes del equipo.
3: Esta serie, Omarcillo, que están teniendo los White Sox ahora contra los Guardianes de Cleveland es clave para ellos. Están luchando ahí por despegarse, por mantener ese primer lugar, pero es la gran oportunidad de despegarte, de tomar una ventaja sobre los Guardianes de Cleveland. Sabemos que hay rivalidad entre la ciudad de Chicago, Cleveland, por supuesto, además de Milwaukee, de San Luis. Es una de esas ciudades donde existe ahí un pique directo. Me imagino que se está viviendo de una manera tremenda por estos días ahí.
14: Totalmente de acuerdo, Luis, y te digo una cosa, para un lunes por acá en el Southside de Chicago que lleguen más de 20,000 personas, eso te dice mucho. O sea, las gradas estaban con la afición presente que estaba haciendo ruido para apoyar a sus patipálidos. Esta rivalidad entre los Guardianes de Cleveland pues genera no solamente los fans aquí de Chicago, sino también la gente de Cleveland estaba por acá. Afortunadamente sacamos la victoria, y es una división crítica para el equipo de Chicago, que una vez más reitero, están en el primer lugar. ¿Quién se hubiera imaginado? O sea, estamos hablando hace dos temporadas atrás, cuando ese equipo había generado la marca más perdedora de todos los tiempos. Momentos muy negros, muy oscuros, muy tristes para la franquicia del Southside, pero afortunadamente ya estamos de nuevo convirtiéndose en un equipo relevante, competitivo, que es más importante sobre todo.
3: Pues ahí está, Marcillo, estamos pendientes de los White Sox. Dijimos, hay que hablar de este juego porque fue un juegazo ayer. Vi que estuviste por ahí, compartiste historias en tus redes sociales, así que siguiendo estos medias blancas, que como bien dices, después de dos temporadas complicadas, desde lo que ha sido una renovación prácticamente de manera completa, pues hoy están en el primer lugar de la división y con boleto a la postemporada. Te mandamos un abrazo, Marcillo, gracias por tu tiempo.
14: Saludos desde Chicago, los dos, fuerte abrazo, cuídense mucho y arriba los patipálidos, raza.
3: Oye, antes de que te vaya, aclárale al Beto, porque el Beto siempre tiene la duda, ¿conseguiste o no conseguiste novia en Enamorándonos?
14: Sí. Bueno, ya va, como yo creo que ven esas preguntas como 4 o 5 veces.
3: Lo es que al Beto no le queda amigo, claro, mi hermano.
1: Oye, Omarcillo rompió corazones.
14: Bueno, lo que pasa es que las muchachas que estaban en ese show, muchas me preguntaban qué clase de yate tenía, y yo les dije, ni lancha.
1: Pero dejaste corazones rotos de costa a costa, Marcillo. Mi tía, bueno, no se lo perdía, me decía, ahí viene Marcillo.
14: Ah, bueno, pues dame saludos a tu tía, mi estimado Beto.
1: Se los daré, un abrazo.
3: Abrazo, Marcillo, se te quiere, un abrazo hasta allá, hasta la ciudad de Chicago. Gracias, Omar Ramos, nuestro compañero de Univisión, de TUDN, ahí en Chicago. Síganlo también ahí en Latino Mix, en Chicago, donde tiene su programa todas las tardes, y en los contactos deportivos el fin de semana también, con toda la actualidad deportiva ahí en la Ciudad de los Vientos, por TUDN, por Univisión Chicago. Y sí, Beto, es que este equipo de los White Sox
1: están metidos. Mi tía esperaba, Enamorándonos, mi tía tenía ese amor.
3: Mi tía Lili también.
1: También.
3: Hasta el tío Ricky se ponía a esperar a que entrara Omarcillo ahí en el
1: Marcillo. Ah, sí. Bueno, mira, Ricky. No sabía el cuento de Ricky.
3: Él con la tía Lili, él por controlar a la tía Lili, pues ahí se ponía a ver a Omarcillo también.
1: Se ponía celoso, ¿no?
3: Se ponía celoso. Hay dos celos que tiene el tío Ricky. Y es con Omarcillo y el otro es con Julio Iglesias. Imagínate tú. No lo puede ver a Julio Iglesias.
1: En cualquier momento el tío se desquita lo que tú le hiciste, aquella llamada.
3: Ya se desquitó el fin de semana. Andaba por los callos y se le ocurrió llamarme como a las 2, 3 de la mañana y uno preocupado. Pero bueno, ya se desquitó. Estos White Sox van en serio, Beto Ferreiro. Están jugando una pelota riquísima. De verdad, están jugando un gran béisbol. Y lo que fue un proyecto en su momento que parecía que iba a dar más, estos medias blancas, se quedaron cortos. Y finalmente parecen haber encontrado la fórmula, primero con el señor Tony La Russa. Creo que las cosas no terminaron por salir bien. Luego el manager cubano Grifol también, que pasó por ahí, bueno, le tocó la mala suerte, como mismo decimos de Carlos Mendoza o del propio Joe Espada o de Alex Cora. No son los culpables de todo el desastre, pero son responsables y al final los equipos, las organizaciones tienen que buscar responsables y le terminan cortando la cabeza finalmente a los managers. Fue lo que lamentablemente le pasó a Pedro Grifol.
1: Y aquellos White Sox tenían hombres establecidos. Ahí está el cuarteto ese de los cubanos, de comenzando por el Pito, Joan Moncada, Luis Robert y Yasmari Dandar. Eran cuatro cubanos. Yo recuerdo que usted no se perdió un juego de los Medias Blancas.
3: Me encantaba, ya me encantaba verlos,
1: ¿sí?
3: Claro.
1: Sí, usted me decía que le fascinaba ese conjunto y todo. Pero ahora, Quiñones, por ejemplo, Sam Antonacci, 23 años de edad, el patrullero izquierdo, está en 291. Lo de Miguel Vargas, que ahora estábamos hablando de él como Marcillo, solamente 26 años de edad. OPS de 814, 16 jonrones, 44 impulsadas. Lo vemos en tercera, lo vemos en primera, donde quiera, Quiñones, que lo ponga, el hombre es el trabajo. Colson Montgomery, 24 años de edad, tiene 20 jonrones, el máximo jonronero de ese conjunto hoy, el máximo impulsador con 45. Mira, Colson Montgomery ha tenido una campaña tremenda, sin hacer ruido. Pero estamos hablando de chicos de 23 años, 24 años y 26 años, ese trío que te he mencionado. Figuras que se proyectan para ser muy buenas, pero que están en proceso de desarrollo. No solamente el presente que está viviendo este conjunto de Chicago, sino que hoy podemos decir que estamos en presencia de tal vez de un gran futuro, ¿eh? Este equipo está construido para hacer ruido en un futuro y ya vemos el ruido en el presente. Es increíble.
3: Hay que ver después en instancias como una postemporada lo que puedan hacer en situaciones ya un poco más
1: apremiantes. Sí, que primero a ver, ¿no?, si llegan, ¿eh?
3: Sí, sí, sí, por supuesto, también es parte. Yo creo que sí, o sea, por lo que hablábamos hace un rato, lo floja que ha estado la división, yo creo que tienen posibilidades de llegar estos White Sox de Chicago a la postemporada. Y bueno, Beto, ayer los Dodgers, nunca podemos dejar de hablar de los Dodgers de Los Ángeles. Ayer se impusieron 2-1 a los mellizos de Minnesota en ese encuentro por el equipo de los Dodgers. Otani se fue de 4-1 con una carrera producida, su jonrón número 17 de la campaña, el número 13 para Freddie Freeman, también sacó la pelota del parque, Freddie Freeman de 4-1 con una producida, o sea, las dos carreras producto de cuadrangulares en solitario de Shohei Ohtani y de Freddie Freeman. Y en el picheo ayer, con una versión opener, se apareció Dave Roberts con Will Klein lanzando una entrada, luego vino trabajando 6 innings completos Eric Lauer, que lo hizo bastante bien, y así se la terminaron llevando, ¿no?, en este desafío. Eric Lauer, que de los 13 juegos que tiene este año, 10 son como abridor, pero aquí le pone a Will Klein para el primer inning, después Eric Lauer, como si fuera un pitcher abridor, te lanza 6 innings, le alcanza para llevarse la victoria, porque en 6 entradas no permitió carreras, y finalmente con el bullpen. Interesante la manera esta de manejar el picheo también hoy en día, no son los únicos los Dodgers, porque hemos visto esa versión de openers, Beto, que es opener pero día de bullpen, o sea, te vas con 2-3 innings a lo máximo con cada uno de los pitchers. Pero está esta otra versión donde te colocan a un relevista para la primera entrada y de ahí te traen a un pitcher que es abridor a trabajar 5 o 6 innings, desde el segundo hasta el séptimo episodio, hasta el octavo, hasta donde llegue, y ya finalmente terminar con el bullpen. Es una de las maneras hoy en las que también se está manejando el picheo en Grandes Ligas.
1: Sí, oye, exactamente. Mira, ahora que tú hablas de pitcher, qué bueno que me haces recordar esto, demostrando que es humano Aroldi Chapman. Ayer su peor salida de toda la campaña, de hecho su primer blown save, llegó ganando 2-0 en el noveno, ahí en el estadio de los Rockies de Colorado. Se necesitaba 3 outs para apuntarse el juego salvado, y bueno, no pudo sacar ni un solo out, mi estimado Quiñones. De hecho, recuerda que su promedio era un poquitico por encima de 1, sí. Ahora se ha puesto por encima de 2. 4 hits, 3 carreras todas limpias, 2.08 la efectividad de Chapman, por eso te decía, demostrando que es humano, porque lo que hace a su edad y con 17 temporadas sobre sus hombros, a veces uno duda si es humano o no, pero ayer le dieron con todo. La realidad es esa, y es que yo, ¿te acuerdas que yo te comentaba los otros días que es muy complicado ser chairman por estos días? ¿Y por qué es muy complicado ser chairman? Porque casi nunca en los últimos, en el último mes, los Medias Rojas han llegado con la ventaja. Ha trabajado muy, pero muy poco. Entonces, mantenerse efectivo cuando apenas trabajas es complicado. Bueno, eso fue lo que ocurrió ayer con el misil, ¿eh?
3: Sí, es complicado. Y por cierto, Beto, mañana vamos a tener esa, ese juego, ¿eh? Boston contra Colorado, los Red Sox contra los Rockies, mañana miércoles a las 3 de la tarde, tiempo del este de los Estados Unidos. Vamos a tener ese desafío aquí en la señal de TUDN Radio, así que muy probablemente no tengamos desde el diamante, o quizás si el juego se va muy rápido nos deje ahí el final a una media hora. Si el juego se va en 2 horas 20 minutos, pues nos dejaría media hora de, desde el diamante. Un juego como el que nos tocó el domingo, ¿no? De 2 horas 10 minutos, ahí sí nos dejaría un rato para desde el diamante el próximo miércoles. El jueves estaremos desde temprano, 12:35 del mediodía, Marineros de Seattle contra los Piratas de Pittsburgh. Anótelo por ahí. Y el sábado y domingo vamos a estar con la serie entre los Yankees de Nueva York y los Medias Rojas de Boston. El sábado a la 1:10, Yankees Boston. El domingo a las 7:20 de la noche, tiempo del este, Yankees Boston desde el mítico Fenway Park. Así que es la programación, Beto, que tenemos para los próximos días con el béisbol de Grandes Ligas aquí en la señal de TUDN Radio, para que lo vaya anotando, para que no se pierda usted ni un solo detalle de todo lo que se viene en cuanto a transmisiones del béisbol aquí en nuestra señal. Y recuerden que estamos preparando todo para lo que va a ser el próximo mes de julio, mediados de julio, desde allá, desde Filadelfia, le vamos a estar llevando el All-Star Game, Juego de Estrellas, Home Run Derby, Juego de Futuras Estrellas, toda la cobertura de lo que ocurra por allá en esos días, aquí en la señal de TUDN Radio.
1: Quiñones, lo voy a invitar un cafecito, poder tener Detroit y los Yankees de Nueva York, el segundo juego de la serie, promete ser un gran juego de pelota, a ver si los Yankees pueden regresar por la senda del triunfo, después de que Detroit ganara ayer, y después de que los Yankees encajaran su tercera derrota de forma consecutiva. Siguen en la cima, pero 2 juegos por encima de los Reyes de Tampa Bay. Así que vamos a ver, señores, contamos con la sintonía, los estaremos saludando a todos durante el juego. Por favor, arroba Luis Quiñones 90-bajo, la mía es arroba el Beto Ferreiro en Instagram, en también en X. Vamos, que ya comience esta interacción, porque tenemos pelota aquí en TUDN Radio esta tarde.
3: Sí, señor. Beto, buenas noticias antes de irnos, antes de cerrar la transmisión, para dejarlos un ratico nada más allí con Jorge Ramos y su banda. Pero antes de despedirnos, de cerrar la transmisión, buenas noticias para los Rojos de Cincinnati, porque activaron ya algo que le estábamos dando seguimiento al dominicano Eli de la Cruz, la Cocoa. Fue activado de la lista de lesionados hoy martes por la mañana, enviando al jardinero Will Benson a AAA en el movimiento para hacerle espacio. También el cerrador boricua Emilio Pagán podría estar ya pronto a regresar. Así que parte de las buenas noticias para este equipo de Eli de la Cruz. Tuvo una distensión para este equipo de los Rojos de Cincinnati con Eli de la Cruz. Eli de la Cruz tuvo una distensión en la corva derecha el 31 de mayo contra los Bravos y entró a la lista de lesionados al día siguiente. Así que ojalá y esté ya al 100, porque Eli de la Cruz estaba bateando para 280 con 12 jonrones en 58 juegos al momento de ir a la lista de lesionados. Más que un pelotero espectacular, ¿eh? Es otro de esos jugadores que a mí me encanta ver, Beto Ferreiro, el dominicano Eli de la Cruz. La Cocoa es un pelotero sencillamente espectacular. Nos despedimos, Betico, pero será solamente por media hora. Le voy a aceptar la invitación al café. Así que no se me haga después a la hora de pagar, ¿eh? Vámonos por un cafecito. Y en media hora regresamos. Lo dejamos un rato nada más con Jorge Ramos y su banda. Y a las 6:40 por TUDN Radio le estaremos llevando para ustedes el juego entre los Yankees y los Tigres de Detroit.
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están? Good morning and good morning en este miércoles, ombliguito de la semana, 24 de junio del 2026, con toda la emoción de arrancar este morning show que usted prefiere cada mañana. Gracias por sintonizarnos, gracias por unirse a la conversación a través del 1-833-867-2346. Este es nuestro punto de contacto, nuestra línea telefónica. Desde este preciso momento estamos abriendo nuestras líneas, así que es el momento de llamar, interactuar con nosotros, contarnos cómo arranca su jornada y cómo vio los partidos el día de ayer. Intensidad pura, ¿verdad? Hasta casi la madrugada para muchos de nosotros. Buenos días, gente bonita. Iker, Iker está en los controles atendiendo sus llamadas, musicalizando el show. Janet Vázquez en la

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1: Ya estaremos platicando más, pero esperemos que gane México y que, bueno, pues que se lleve por primera vez los tres partidos ganados. Así que ojalá que gane nuestra selección tricolor.
2: Sí, señor. Bueno, y la intensidad de los partidos. Iker, bienvenido a tu programa. ¿Cómo vamos? Muy buenos días.
3: Buenos días, Andreina. ¿Todo bien? Saludos también a Janet, al buen Lalito, a todos los que ya nos acompañan acá en Buenos Días América. Pues muy felices, la verdad. Recuerdo que la última vez que estuve acá faltaba un día, ¿no? Para el arranque, para el inicio del Mundial. Y hoy, ciertamente, pues la verdad es que muy felices, ¿no? Porque México ha arrancado con 2 victorias, 6 puntos de 6 posibles. Y lo que bien decía Janet, la probabilidad, o bueno, la posibilidad, mejor dicho, de hacer pleno de victorias por primera vez en la historia de esta selección mexicana. Sí me parece que es algo que tenemos que aplaudir, ¿no? Porque la misma historia lo dicta, no es algo muy común, no es algo que haya pasado. Entonces, y aparte ya se tiene la clasificación a la siguiente ronda. Entonces, la realidad es que muy, muy contento como aficionado, como parte, ¿no?, de lo que termina siendo la afición, la selección mexicana. Entonces, nos ha tratado bien el Mundial hasta ahora, Andreina.
2: Sí, bueno, la verdad es que todavía queda tela que cortar, pero muy cierto, hay una gran probabilidad de que eso ocurra. Y también, bueno, selecciones, Lalo, con los buenos días, que han dado más guerra y resistencia de lo que pensamos, como el Congo ayer, que dejó, pues, prácticamente con más ganas de gol a toda la afición colombiana y solo pudo concretar un solo gol la selección suramericana. Muy buenos días.
4: ¿Cómo estás? Buenos días para ti, para Yane, para Iker, para nuestro auditorio. Sí, la verdad que se la puso un poquito complicada, jugó mucho mejor el primer partido, la República Democrática del Congo con Portugal. Ya en este segundo partido se le vieron deficiencias, pero aún así puso en predicamentos al combinado cafetero. Y hablas cosas muy ciertas, todo lo que vimos por la mañana en el partido Inglaterra-Ghana, que Ghana le sacó el empate a una de las favoritas. 0-0 ha terminado este partido, incluso con Harry Kane, uno de los mejores futbolistas del mundo, no pudo el equipo inglés frente al conjunto africano. Más y más sorpresas nos han dado pues estas jornadas llenas de emoción, llenas de adrenalina, y muy rápido también se nos han terminado la tercera parte de los juegos. Una tercera parte del pastel ya nos la comimos. Quedan otras dos partes, pero se ha terminado pues ya el Mundial en una tercera parte.
2: Sí, fíjate que interesante, ¿no? El asunto del calendario, y lo hemos hablado en anteriores programas. Ya hoy estamos entrando al cierre de los segundos juegos para todas las selecciones que lo necesitan, que ya deben cumplir con ese segundo juego de esta primera fase, y entramos también a los tercer juegos de selecciones que fueron las primeras en debutar en esta fase de grupos. En el caso de México, como bien lo decía Yane, hoy juega en Ciudad de México, y bueno, estaremos viendo también a selecciones como Corea, ¿no? Pero también estaremos viendo a Brasil en la nochecita de hoy, y hoy hay 6 juegos, ya comienzan a tener jornadas un poco más extensas con partidos que se estarán viviendo de manera simultánea a las 3 de la tarde, a las 6 de la tarde y 9 de la noche, hora del este. Y eso tiene una razón, Lalo, ¿no? Para ser equitativos en los grupos y que si dependen de otro resultado, las selecciones no tengan esa holgura de conocer resultados de su rival a priori.
4: Es correcto, sin que haya truco. Me conviene empatar para pasar en este lugar. Me conviene incluso perder, porque si pierdo, puedo ir contra un equipo más débil. Y aquí ya no hay truco. Ya los partidos, a partir de ahora, pues ya vamos a tener más encuentros todos los días. 6 para ser exactos. 6 para

0: ser exactos, si no nos dábamos abasto con cuatro, ahora imagínate con seis juegos, creo que pues no nos vamos a mover del radio o del televisor.
1: O dejar de hablar de Cristiano Ronaldo, ha sido una jornada increíble, una jornada de demostración de confianza, lo colocaba en mis redes sociales ayer, Lalo, porque la confianza de los demás es un privilegio, ¿no? Y la tuya es una necesidad. Cuando tienes confianza en ti, el resto del mundo puede mirarte con desaliento, ¿no? Con poca fe. Pero cuando estás convencido de que tú lo traes, y bien lo decía Cristiano Ronaldo apenas terminó el juego, en la primera cámara que lo enfocó cuando iba saliendo del campo, estoy de regreso. Y ciertamente, el bicho está de regreso.
0: Lo que gritaba, ¿no? En la cámara. Lo que gritaba el bicho desesperado. Porque incluso sus compañeros no lo abandonaron, pero sí dijeron, bueno, es uno más. Y en Argentina Messi no lo ven como uno más, lo ven como el principal, como el hombre que los va a guiar probablemente a un bicampeonato. Y acá lo veían como alguien más. Y con su doblete hace historia, ¿no? Seis mundiales consecutivos marcando gol.
1: Y a punto de hacer un hat-trick también. Ayer estuvo Cristiano Ronaldo muy cerquita de eso.
0: A nada, yo sí quería el hat-trick, sí quería el hat-trick de Chris. No, hubiese sido muy lindo porque un día antes Mbappé metió dos, Haaland metió dos, Messi metió dos, y un doblete, un triplete de Ronaldo hubiera sido una jornada muy, muy especial.
1: Correcto. Bueno, esto es lo que nos está dejando el Mundial de Fútbol, que bueno, hoy y hasta el 19 de julio lo vamos a tener vivo, sí, 19 de julio la gran final en el estadio de New York, New Jersey, lo que nosotros conocemos como el MetLife. Vámonos de inmediato a contarle a nuestra audiencia lo que ocurrió, además de los juegos, mientras usted dormía.
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1: Es noticia un tribunal que permite las deportaciones aceleradas en todo el país. ¿A quién afecta? ¿Cuándo empiezan? Se lo contamos en este show.
3: Y también le contamos más información que aguanta, voy a salirse fuerte, fue madre hondureña que pasó varios de los últimos días de su hija bajo detención. Madeline Lizeth Figueroa es una madre hondureña que permaneció en un centro de detención migratoria mientras la salud de su única hija de apenas 7 años se deterioraba.
1: 455 acusados por intentos para defraudar más de 6.700 millones de dólares en servicios médicos y Medicare.
3: Juez federal de California frena los arrestos de ICE en tribunales de inmigración. Un juez federal de California emitió una orden de bloqueo a nivel nacional contra la política de Servicio de Control de Inmigración y Aduanas de realizar arrestos en tribunales de inmigración.
1: Casi 75 millones de personas en riesgo mayor o extremo por ola de calor en Estados Unidos el fin de semana.
3: Un hombre armado, un manifiesto incel y la sede de la mayor industria de pornografía. Los detalles tras el tiroteo en Montreal. El ataque conmocionó y paralizó durante unas horas Montreal. Dejó 2 víctimas mortales y al sospechoso abatido.
1: También nos dice las redes sociales, y en este caso hablamos de caída de Meta, que reportan fallas en Instagram, Facebook y WhatsApp. Miles de usuarios, afectados.
3: El Senado de Estados Unidos aprueba por primera vez una histórica resolución sobre los poderes de guerra de Trump. Después de diferentes intentos, el Senado de Estados Unidos aprobó por primera vez una resolución sobre los poderes de guerra que busca bloquear la acción militar estadounidense contra Irán. Este blindaje parlamentario se concreta en medio de una visita de Marco Rubio a Medio Oriente.
1: De una antigua maestra inmigrante de Illinois, señalada de cómplice de miembro del tren de Aragua.
3: selección de Irán podrá viajar a Estados Unidos 2 días antes de su próximo partido en la Copa. Estados Unidos ha flexibilizado sus normas con la selección de fútbol iraní, ya que en sus 2 primeros partidos en Los Ángeles no se le permitió viajar al equipo hasta 1 día antes del encuentro.
0: Croacia venció 1-0 a Panamá y con esto el conjunto canalero se despide de la Copa.
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1: Empezamos con este tu programa recordándote que el número en cabina está a tu entera disposición, 1-833-867-2346, y también tienes la opción de dejar tu mensajito de voz y nosotros lo colocaremos al aire para escucharte. 305-297-9697 es nuestro número de WhatsApp, 305-297-9697.

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5: Ubicada en Santa Clara, el San Francisco Bay Area Stadium es uno de los recintos más ecológicos del deporte estadounidense. Con capacidad para 68,500 aficionados, fue inaugurado en 2014 y es casa de los San Francisco 49ers de la NFL. Desde su apertura, ha sido escenario de eventos de talla internacional.
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días, un placer saludarles. Mr. Brightside de The Killers aquí en Buenos Días América. Cristiano Ronaldo sigue escribiendo historia. CR7 volvió a convertir una tarde cualquiera en una página de historia. Ayer frente a Uzbekistán, Portugal necesitaba una respuesta fuerte después del empate en el debut ante Congo. Y la respuesta llegó con nombre, apellido y celebración eterna. Cristiano Ronaldo. El capitán portugués abrió el marcador apenas al minuto 6, atacando el área como en sus mejores años, y después volvió a aparecer al minuto 39 para firmar su doblete. Portugal terminó goleando 5-0, pero el resultado fue mucho más que una victoria, fue una declaración de vigencia. Con esos goles, Cristiano se convirtió en el primer futbolista de toda la historia en marcar en 6 Copas del Mundo diferentes. Lo hizo en 2006, 2010, 2014, 2018, 2022 y ahora en el 2026. Messi también ha jugado 6 mundiales, pero Cristiano queda solo en ese récord, anotar en cada uno de ellos. Y hay más, con su doblete llegó a 10 anotaciones mundialistas y superó a Eusebio, leyenda absoluta de Portugal, para convertirse en el máximo goleador portugués en la historia de los mundiales.

Ronaldo también se convirtió en el segundo jugador más veterano en marcar en una Copa del Mundo, solo detrás del camerunés Roger Milla, que lo hizo con 42 años, se lo hizo a Rusia en el año de 1994, en aquel épico mundial. Y por si fuera poco, llegó CR7 a 145 goles con Portugal en 230 partidos internacionales. Cifras que siguen siendo récord en el fútbol de selecciones masculinas. Cristiano no solo marcó goles, mandó un mensaje. Muchos lo querían sentar, muchos hablaban de su edad, muchos decían que ya estorbaba en la cancha, pero él respondió como siempre, dentro del área, donde las leyendas no piden permiso. Ayer en Houston, Texas, Cristiano Ronaldo no jugó contra Uzbekistán, jugó contra el tiempo y volvió a ganarle.

Y en el resto de la jornada, en una de las sorpresas, no solamente de este martes, sino del Mundial, Inglaterra empató con Ghana 0-0. Panamá dio un partido digno, aunque siempre algo le falta al conjunto canalero. Jugó por momentos mejor que Croacia, por momentos tuvo oportunidades más claras. Pero Croacia, el europeo por supuesto, siempre se sale con la suya y venció a Panamá 1-0. Panamá eliminado y jugará contra Inglaterra en la última semana y buscará no hacer el ridículo. Colombia 1-0. Congo sorprendió a Colombia, pero el apoyo de toda la afición colombiana en el estadio de Guadalajara pudo más, y así Colombia llega a 6 puntos y se coloca en la siguiente fase. Partidos para el día de hoy: Suiza contra Canadá, juegazo este partido a las 3 p.m. Bosnia contra Qatar, también a la misma hora, a las 3 p.m. Escocia-Brasil, vaya juego, a las 6 p.m. Marruecos contra Haití, también a las 6 p.m. Cierra la jornada, los duelos de la noche, South Africa contra República de Corea, a las 9 nos vamos a desvelar en ese partido, y Chequia contra México, este encuentro se va a desarrollar a las 9 p.m. también. Se cierra la actividad del grupo A con estos partidos y el Mundial comienza a agarrar forma.

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1: Sí, señor. Bueno, hablemos de una nueva decisión de la Corte Suprema de Estados Unidos que está generando preocupación entre muchos residentes permanentes legales, también conocidos como titulares de la Green Card. El máximo tribunal determinó que los agentes fronterizos pueden negar el ingreso a residentes permanentes que regresan al país sin necesidad de contar o en ese momento con pruebas concluyentes de delitos o faltas. La decisión otorgada mayor discreción, quiero decir, a las autoridades migratorias durante los procesos de ingreso al país. Y para millones de inmigrantes que han construido una vida en Estados Unidos, la noticia reabre pues preguntas sobre sus derechos, la seguridad jurídica y el temor que muchos sienten cada vez que salen del país para visitar a sus familiares o atender asuntos personales. Hoy le preguntamos, ¿usted se sentiría tranquilo viajando al extranjero sabiendo que podría enfrentar problemas al regresar? Para muchos inmigrantes, visitar a sus padres, hijos o familiares en su país de origen es un momento muy importante. Le preguntamos, ¿cree que hoy exista más miedo de hacer esos viajes? Si una persona tiene residencia legal, trabaja, paga impuestos y ha construido su vida en Estados Unidos, ¿debería tener la certeza absoluta de poder regresar al país después de un viaje o no? 1-833-867-2346. Seguramente usted o alguno de sus familiares está atravesando una situación de duda similar, ¿no? Porque el quien tiene una green card acá y sabe que tiene que permanecer un cierto tiempo, si mal no recuerdo, al menos 6 meses al año dentro de los Estados Unidos para que su residencia siga siendo válida o al menos un agente no le ponga peros, pues uno va tranquilo, ¿verdad? O la persona va tranquila. Pues resulta que esto está cambiando las reglas del juego. ¿Usted cómo lo ve? ¿Está en un escenario similar? ¿Usted considera que es sumamente peligroso o, por el contrario, le parece que es justo? Bueno, nos encantaría que se comunicara con nosotros a través del 1-833-867-2346. Vámonos con Joel. Joel, muy buenos días. ¿Qué tal estás? Good morning.
2: Imagina, yo que soy ciudadano el año pasado, en junio del año pasado.
1: Sí.
2: El tipo de ir de la aduana cuando nos chequeó los pasaportes, me lo chequeó a mí primero y me hizo regresar para preguntarme que qué había hecho allá. Pues, es que si te tuviera que decir, digo yo, tardaría como una hora aquí haciéndote una lista. Y se me quedó mirando y me dice, te puedes ir. Pero te imaginas, yo que soy ciudadano, me quería hacer preguntas al tipo. ¿Qué no le preguntarán a la gente que tiene residencia o permiso?
1: A la gente. Y que desconocen la ley, Joel, porque mucha gente responde y es sumisa por no tener represalias, ¿no?
2: No, yo no hago eso. Bendito sea Dios, ni a un policía, ni a nadie le contesto lo que no debo contestarle. Cuando el policía me para, yo le digo, hey, voy en rumbo, estaba triste en la casa, le digo, y salí a manejar. Pues, sí, y la verdad que le dije yo al de migración, hey, y qué bueno que me está preguntando, le dije yo, que no está escuchando a mi esposa, le digo, porque te imaginas si te tuviera que decir lo que no hice, le digo.
1: Ay.
2: La verdad. La gente está viajando menos y no es desde ahorita, no es ningún secreto. La gente que tiene residencia y que piensa que por X o Z motivo le van a hacer preguntas. Ya tengo una amiga que fue a un crucero. Se la quitaron ahí la residencia.
1: ¿Y por qué razón?
2: Se la quitaron porque antes de que... Cuando ella arregló la residencia, no dijo que había caído con migración anteriormente, pero cuando ella la había caído con migración y no les dijo en la entrevista de la residencia, esa ley se la perdonaban a alguien que la había sido deportado y volver a entrar. Entonces, Afortunadamente, mi amiga María fue con, no fue con un juez, fue con un agente de inmigración y afortunadamente le regresó la residencia.
1: Wow.
2: Pero
1: por el susto.
2: Por un par de meses estuvo sin residencia. Da miedo la cosa ahorita.
1: Sí, sí, claro. Y ahora le están dando más poder y ellos se sienten empoderados de hacer lo que quieran porque además es discrecional. Si a él le parece, pero, bien, y si no le parece, bueno, no y listo, y se acabó. Sí, no hay cómo discutírselo, ¿no?
2: Y fíjate, Andreina, gracias a Dios que soy ciudadano, pues no me afecta a mí eso, pero psicológicamente ya me está afectando el fútbol, fíjate.
1: Ya viste al bicho ayer, ¿no?
2: Sí, vamos a comer fútbol por un rato. No ha pasado ni la mitad. Y no he tenido tiempo de ver ningún partido, pero ya voy a empezar a verlos.
1: Bueno, ya ponte las pilas, que ya estamos a punto de comenzar la segunda fase. Gracias, Joel, un abrazo fuerte y gracias por ofrecer tu testimonio. Miren, nos vamos a una pausa, las líneas quedan abiertas, 1-833-867-2346. Gracias por unirse a la conversación.

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0: ¿Cómo nos remontarnos en el tiempo, Janet, y pensar en Carlos Gardel y en una linda pareja, pues paseándose por el escenario bailando un buen tango?
1: Exactamente, Andreina, que levante la mano. ¿A quién le gusta el tango?
0: Ay,
1: ¿o a quién
0: mí
1: no le gusta?
0: Me encanta.
1: ¿A quién le gusta el tango? Bueno, a muchos, y seguramente ahí va para todos los argentinos o uruguayos, Andreina, porque todavía se tiene esa duda de la nacionalidad, del origen de Carlos Gardel, si era argentino, francés, uruguayo, o qué era, pero bueno, los argentinos lo han adoptado también a Carlos Gardel, y es todo un símbolo, ¿no? El cantante, compositor y actor parece nacionalizado argentino, nacido en el siglo XIX. Y fíjate, Andreina, que falleció un día como hoy, 24 del mes de junio, pero del año de 1935. Y bueno, fue el más conocido representante del género en la historia del tango, iniciador y máximo exponente del tango como una canción. Fue uno de los intérpretes más importantes de la música popular mundial de la primera mitad del siglo XX, por la calidad de su voz, por la cantidad de discos vendidos como cantante y como compositor, por sus numerosas películas relacionadas con el tango y por su repercusión a nivel mundial, Andreina. Así que esta yo creo que es una de las más conocidas, de las más gustadas, un ícono por una cabeza de Carlos Gardel, compuesta en 1975, poco antes de la muerte de el propio Gardel, fíjate. Y bueno, yo creo que él no imaginó lo que se iba a convertir, que iba a ser todo un símbolo universal del tango. Wow, wow, aquí estamos recordando a Carlos Gardel. Así que bueno, pues él murió en un accidente aéreo en Medellín cuando tenía entre 44 y 48 años aproximadamente, debido a la incertidumbre sobre su año de nacimiento. Todavía también se duda sobre el año de nacimiento y el origen. Hasta hoy existe el debate sobre si nació en Toulouse, en Uruguay, o en Buenos Aires, Andreina, y es considerada la máxima figura de la historia del tango y una de las voces más importantes de la música latinoamericana. Así que aquí recordamos a Carlos Gardel.

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1: Sí, señor, aquí estamos para escuchar sus opiniones. Qué interesante fue la conversación con Joel, ¿verdad? La verdad es que nos llena de mucha satisfacción el poder todos los días tener la oportunidad de escucharlos a ustedes, así que por eso siempre abrimos las líneas desde bien tempranito, el 1-833-867-2346. Para los que se están incorporando a nuestra transmisión, déjenme contarles lo que hoy estamos tocando como tema del día, porque hay una nueva decisión de la Corte Suprema de Estados Unidos que está generando mucha preocupación entre muchos residentes permanentes legales, también conocidos como titulares de la Green Card. Y el máximo tribunal determinó que los agentes fronterizos pueden negar el ingreso a residentes permanentes que regresan al país sin necesidad de contar en ese momento con pruebas concluyentes de delitos o faltas. La decisión otorga mayor discrecionalidad a las autoridades migratorias durante los procesos de ingreso al país. Para millones de inmigrantes que han construido una vida en Estados Unidos, la noticia, por supuesto, que reabre preguntas sobre sus derechos, la seguridad jurídica, el temor que muchos sienten cada vez que salen del país para visitar a sus familiares o atender asuntos personales. Hoy le preguntamos a la audiencia, ¿usted sentiría tranquilidad viajando al extranjero sabiendo que podría enfrentar problemas al regresar? Para muchos inmigrantes, visitar a sus padres, a sus hijos, a sus familiares en sus países de origen es un momento muy importante. ¿Usted cree que hoy exista más miedo de hacer eso? Si una persona tiene residencia legal, trabaja, paga impuestos y ha construido su vida en Estados Unidos, debería tener la certeza absoluta de poder regresar al país de un viaje, entrar y salir cuantas veces le provoque, mientras cumpla con la ley. 1-833-867-2346. A ver, ¿qué opina Nelson? Que nos llama desde New Jersey. Nelson, muy buenos días.
2: Sí, buen día, Andreina. No, yo quería hablar más que todo de ayer que se habló de que se está gastando mucho dinero en la guerra de Irán. Cuando en la época de Biden se le dio 350 mil millones a Ucrania. Se gastaron más de 150 mil millones abriendo la frontera y dejando entrar millones de gente. Dejaron abandonado más de 12 mil millones de dólares en Afganistán en material bélico. Así que no tiene comparación. Aparte, la guerra de Irán le conviene al mundo, porque si ellos hubieran tenido armas atómicas, hubiera habido un conflicto atómico entre Israel Irán, eso lo sabemos. Entonces no se hubiera cerrado el Golfo, se hubiera quedado reactivo por miles de años, ¿entiendes? Porque la guerra iba a venir, porque si tú me amenazas a mí y yo tengo el armamento para acabar contigo, lo voy a usar. Yo no sé cómo Israel no lo usaba hace rato, porque es demasiado descaro de los iraníes, son terroristas y son asesinos de la libertad y de todas las libertades humanas. Así que la guerra es necesaria. Yo no sé cómo el mundo le permite que cierre una partecita ahí del estrecho de Hormuz y no se reúnan todos los ejércitos y vayan a cabo con ese gobierno de una vez por todas.
1: Bueno, esa es la opinión de Nelson desde New Jersey. Y también estamos conectando con Filiberto de Oklahoma. Filiberto, buenos días. ¿Tú qué opinas?
3: Día perfecto. Mira, ayer Cristiano Ronaldo empezó a callar los hocicos. Jugó un juego y lo ejecutaron. Pero dos de Messi, ya es el mejor en el mundial, así es. Pero miren, Reina, sobre esto los residentes legales, es que sabemos que son los embusteros y hacen chapuza, mintieron en cuando hicieron su, que se les entregó su permiso y todo, y ellos saben que van bajo ley federal. Muy bien lo que hizo la corte, porque mira, sabemos bien que la mayoría de ellos, muchos de ellos viven en la frontera, pero residen en México. ¿Y qué hacen con eso? ¿Mentirse? ¿Mentirle a las leyes? ¿Quieren ganar en dólares pero vivir en pesos? Mintiéndonos a nosotros que los mantenemos, suponen venir a contribuir a Estados Unidos. Y mira, y estos que dicen, es que tengo miedo. No le tengas miedo a la migración. No le tengas miedo a que te pase algo en el puente. Tenle miedo al delito que hiciste tú, porque tú fuiste el mentiroso. Tú mentiste cuando entraste, como el que te dijo hace rato, hace dos llamadas. Dijo, es que la agarraron porque mintió que el hijo, que se le olvidó que le había agarrado antes. ¿A alguien se le olvida eso, Andreina? ¿A un residente permanente? No, eso es mentirle simplemente al gobierno. Y hay que aplaudirle a la Corte Suprema. ¿Por qué? Porque simplemente un arma más para deshacernos de gente que nos miente las leyes.
1: Ahí está. Filiberto, gracias por darnos tu opinión. Es el punto de vista de Filiberto. También tenemos en la línea a Armando desde Texas. Armando, buenos días. ¿Qué tal estás?
4: Muy buenos días, Andreina. Fíjate que definitivamente si tú mientes, o como cuando pides asilo, cualquier cosa en los documentos, tú mientes, definitivamente tienen que revocarte cualquier procedimiento que tú vayas a hacer por seguridad del país. En ese aspecto vamos a estar de acuerdo, pero en algo de que yo no entiendo y que creo, Andreina, que es anticonstitucional, es de que una persona que ya pagó por un crimen vuelva a pagarlo nuevamente, y no importa de qué lugar tú seas, pero esto son hasta de leyes de derechos humanos. En ese aspecto no sé si tú algún día vas a tener nuevamente un abogado de inmigración, pero los abogados de inmigración o no sé qué tipo de abogados tienen que unirse para revisar esto. Por bueno, deberíamos de preguntarle a él de que por qué permitimos esto si una persona no puede pagar el crimen dos veces. Eso es anticonstitucional, antihumano.
1: Armando, ¿te parece? ¿Te parece si a las 9 de la mañana, hora del este, tú te encuentras en Texas, sería a las 8 de la mañana, hora tuya, tú llamas y se lo preguntas al abogado directamente? Me parecería fantástico que tú mismo se lo hicieras llegar.
4: Lo voy a intentar hacer, Andreina, ojalá mi trabajo me lo permita.
1: Vale, sin compromiso.
4: Y sobre los goles de Cristiano, Lalo, pudo haber echado 3 goles. Pero ojalá que ese triplete que se perdió ayer, que nos regalara Cristiano, ojalá lo haya guardado y se lo meta Colombia el sábado. Saludos, Andreina.
5: Bueno, Colombia ya clasificó. Estoy contigo. Que se los meta a Colombia.
1: Ay, tranquilo, Lalito, es uno de los nuestros.
5: Eso sí,
1: no,
5: eso
1: no. Ay, no, pero qué fuerte. Gracias, un abrazo fuerte para ti, mi querido Armando. Vámonos con Lalo desde Texas. Lalo, buenos días. ¿Cómo está, Eduardo? Good morning.
6: Hola, Andreina. Buenos días, ¿qué tal? ¿Cómo estás?
1: Muy bien, gracias.
6: Sí, mira, concerniente a lo de las tarjetas de residentes.
1: Sí.
6: A mí se me hace algo garrafal porque, pues, es algo que nos hemos ganado a pulso, tratando de trabajar arduamente día con día, tratarse de portarse bien. Bueno, en este caso, con esto le agradezco yo a esta gran nación el aprecio que siento por esta gran nación, tratando de portarme lo mejor que se puede. Y esa es una actitud ya de racismo, ya se descararon que no nos quieren aquí, ¿sí? Pero como quiera, esto a futuro le puede pesar al país. Por ese lado, esa es mi opinión. Concerniente a lo del Mundial, mira, a mí no me interesa tanto lo de Cristiano Ronaldo ni lo de Messi, pero sí le están dando mucha propaganda a Leo Messi, ese es como otro jugador. Ha visto jugadores mejores. Todas las jugadas que ha hecho Lionel Messi las hizo Pelé, sí, el rey Pelé. Entonces, Leo Messi, a Argentina le dieron le regalaron los dos últimos mundiales, el de 1986 y este que pasó apenas. El de 1986 sabemos que fue mano y no fue. Ese era un mundial que no le tocaba a Argentina.
1: No, pero tampoco podemos decir que Argentina llegó a la final gracias a los árbitros, que ganó la final gracias a los árbitros, que todo fue... O sea, si eso fuese así, pues sería un título a dedo. Y no, yo creo que no es justo. ¿Que hay decisiones cuestionables? Pues sí, claro. Y en todos los mundiales existen, ¿eh? Pero eso de que se lo regalaron, uy, qué fuerte. Pausa y regresamos.
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0: Toque, toque, toque, toque. Hello, hello, buenos días, América de costa a costa. Así late nuestro corazón. Toque, toque, toque, toque, toque. Sobre todo cuando tenemos juegazos como lo que hemos visto, ¿no? En esta primera fase todavía queda un poquito más. Ya arrancarán a partir del día de hoy las selecciones a jugar sus terceros partidos de esta primera fase y ya concretar así cómo se estará jugando la siguiente instancia. No, no, no, esto se pone bueno y ahora pues teniendo a Haaland, teniendo a Mbappé, teniendo a Messi y a Christie, pues haciendo lo que están haciendo, también se crea esa competencia individual, ¿no? Que también nos gusta y nos entretiene. Así que ya vamos a estar revisando cómo se estarán planteando los 16 avos al momento. Eso lo estaremos revisando y bueno, Lalo está dándole un seguimiento exhaustivo a todo lo que está pasando en el Mundial y también alrededor, en las redes sociales, porque el Mundial de Fútbol también se vive allí, en la comunidad, en lo social. Vámonos, vámonos de inmediato a contarles que Iker González está en los controles atendiendo sus llamadas, musicalizando el show. Janet Vázquez en la producción del espacio frente al micrófono, Lalo Leal en los deportes y está su servidora Andreina Gandica. Vámonos de inmediato con lo que ocurrió mientras usted dormía.
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0: El fallo de un tribunal de apelación de los Estados Unidos para el circuito Distrito de Columbia, que acelera las deportaciones de personas con estatus regular, tiene distintas implicaciones que afectan a personas que ingresaron sin autorización o incluso que lo hicieron de forma legal.
2: Y un juez federal en California frena los arrestos de ICE en tribunales de inmigración. Este juez emitió una orden de bloqueo a nivel nacional contra la política del Servicio de Control de Inmigración y Aduanas de realizar arrestos.

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1: Esto y dar alcohol a su hija. Ella se suicidó.
2: Y la selección de Irán podrá viajar a Estados Unidos 2 días antes de su próximo partido en la Copa. Estados Unidos ha flexibilizado sus normas con la selección de fútbol iraní, ya que sus 2 primeros partidos en Los Ángeles no se les permitió viajar al equipo hasta 1 día antes del encuentro.
1: Y es noticia, por supuesto, las altas temperaturas de Chicago, ¿no? Hay advertencia frente a horas de posibles tiempos severos.
2: Le contamos también en más información que América está volviéndose más conservadora. La victoria de Abelardo de la Espriella en Colombia es la más reciente de una oleada de derecha que está redefiniendo el mapa político en América Latina.
3: Y nos vamos a los deportes porque Daniel Muñoz anota y así Colombia venció 1-0 al Congo para avanzar a los 16avos de final de la Copa.
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1: Y compartimos con ustedes noticias que tiene que ver con el Senado, que aprueba por primera vez una histórica resolución sobre los poderes de guerra de Trump.
5: Bien, es importante decirlo, que este histórico voto, porque es histórico, porque ya el Senado había intentado en varias ocasiones tratar de imponer esta norma sobre el presidente Trump, sin embargo el voto republicano se estaba siempre del lado del presidente Trump. Ahora ya no está ocurriendo, y ocurre porque los republicanos, así como los demócratas, han elevado sus preocupaciones por el impacto que está dejando económicamente esta guerra a Estados Unidos, en general a los votantes, que por cierto estarán ejerciendo su derecho a finales de octubre, principios de noviembre a nivel nacional para las elecciones de medio término. Además, es importante que decir que el propio Departamento de Guerra está buscando en estos días en el Congreso una ampliación de presupuesto cerca de 80 mil millones para revertir los gastos masivos que se tuvieron durante la guerra con Irán de cerca de 3 meses. Así las cosas, todo esto ocurre en medio de la llegada del secretario de Estado Marco Rubio a varios países del Medio Oriente sin visitar Israel en este caso. Y la razón es que él busca de alguna manera reafirmar los compromisos que Estados Unidos tiene con los Emiratos Árabes Unidos, con Kuwait, con Bahrein. Pero allí Rubio habló incluso sobre por qué quizás algunos conflictos del Medio Oriente no estén dentro de este acuerdo que hasta ahora está suscrito con Irán. Escuchemos.
1: Creo que una lectura cuidadosa del memorándum, cuando se habla, por ejemplo, de un cese completo de las hostilidades en toda la región, eso no es posible. No se puede poner fin a las hostilidades y los conflictos en la región mientras los aliados de Irán estén lanzando misiles y drones desde Irak y participando en actos de terrorismo como lo hace Hamas y como lo hace Hezbollah. Así que, pues, por el momento de entendimiento, y es un asunto delicado, un momento adecuado dentro de estas relaciones.
5: Pensilvania, a participar en un acto político para apoyar a candidatos que, por cierto, buscan ser electos en noviembre. Y justamente antes de llegar al lugar donde fue el rally, habló del por qué, a su juicio, Irán sí va a aceptar los inspectores internacionales para verificar cómo se encuentra su desarrollo de armas nucleares. Escuchemos.
1: Sí, se equivocaron, ellos lo saben, nos avisaron con tiempo. Y tenemos la situación completamente controlada. Pero si tenían razón, cancelaría la reunión en ese mismo momento.
5: Del presidente Trump. Todo esto ocurre en medio de una visita histórica. El presidente de Irán está en Pakistán y fue allí con el país mediador entre Estados Unidos e Irán para tratar de consolidar la relación con ese país, pero más allá de todas las cosas, para verificar que lo que está en el acuerdo es lo que se va a tratar en las futuras negociaciones que adelantan Estados Unidos e Irán de acuerdo a lo que se ha establecido este periodo de 60 días. Y justamente allí el presidente de Pakistán le reafirmó al líder iraní que los misiles de corto y medio alcance no están incluidos en este acuerdo. Es decir, que a pesar de que se habla de armas nucleares, no se habla en ningún momento en este acuerdo

0: de que Irán tenga que suspender la producción de misiles balísticos. Así las cosas, este ha sido un día bastante movido con respecto a este acuerdo con Irán.
1: Bien, y cambiamos radicalmente de tema, hablamos de nuestro tema del día y vamos a abrir nuestras líneas, pero antes un contexto de lo que hoy hemos puesto sobre la mesa. Tiene que ver con la Corte Suprema, que otorgó un poder a los agentes fronterizos para negar el ingreso a ciertos residentes permanentes portadores de Green Card.
2: Que ellos mismos decidan ahí mismo si pasas o no pasas, o sea... ahí estamos mal.
3: Jorge Saldaña en Texas recibe con sorpresa el fallo de la Corte Suprema que otorga más poder a los agentes fronterizos para negar el ingreso a algunos residentes permanentes que regresan al país.
2: Para nosotros que pasamos casi todos los días, porque yo soy chofer de camión.
3: Los agentes ya no necesitan tener evidencia clara y convincente de que la persona cometió un delito para impedirle la entrada al país.
4: Es el riesgo de que te detengan sin haber tenido una convicción, es lo que está pasando ahora. O sea, que una persona que meramente ha sido acusada de un delito, pues puede ser detenida ahora entrando a los Estados Unidos, aun cuando sea inocente.
3: La Corte Suprema falló a favor de la administración Trump en el caso de un residente permanente que al regresar a Estados Unidos fue detenido por autoridades migratorias debido a acusaciones criminales en su contra. El Departamento de Seguridad Nacional aseguró: hoy, el Tribunal Supremo ha ratificado una importante herramienta que el DHS lleva mucho tiempo utilizando para impedir que los delincuentes entren en nuestro país. Una gran victoria. Ahora podrán suceder casos como este.
4: Me acusaron de robar en una tienda y tengo los cargos pendientes, pero no he sido convicto. Fui a Cancún y de regreso, pero usted tiene cargos de robo, así que yo no lo voy a admitir, lo voy a dejar entrar una entrada condicional para que esté aquí.
3: El fallo impactará a residentes permanentes que estén regresando a los Estados Unidos y que tengan cargos criminales pendientes, que han aceptado acuerdos de culpabilidad o que tengan antecedentes penales que podrían afectar su estatus migratorio. Al ser discrecionalidad de los agentes, este otro residente en Texas dice que...
5: Ojalá y que... no salga enojado de su casa.
1: Bueno, sí, esa es una verdad, ¿no? Porque la discrecionalidad lleva también a decisiones injustas en muchas ocasiones. A ver, vámonos a las líneas. ¿Qué opina nuestra audiencia? Este es nuestro tema en la mañana del día de hoy porque verdaderamente toca a todos y cada uno de nosotros. ¿Usted se sentiría tranquilo viajando al extranjero sabiendo que podría enfrentar problemas al regresar? ¿Cree que hoy existe más miedo de hacer esos viajes? ¿Debería tener la certeza absoluta de poder regresar al país después de un viaje si usted tiene una green card? 1-833-867-2346. Vámonos de inmediato con Zuli, que nos llama de Sacramento. Zuli, buenos días. ¿Usted qué opina?
6: Buenos días, Andreina. Buenos días a buenos todos días. Ahí en cabina. Pues acá disfrutando de esta noche o día tan bonito acá, el clima.
1: Hoy. Qué bueno, sí, me alegro.
6: No, pues realmente te encuentro esto de la política, pues ya sabemos que ahorita esto es un tema más que nada racial, esto de la emigración y todo, ya sabemos que están en contra de la comunidad inmigrante, así que ya ni voy a decir nada. Lo que sí voy a comentar mejor sobre el mundial. ¿Cómo es posible que todavía haya personas ahorita, que yo imagino que son los que realmente ni disfrutan el fútbol, que critiquen a Messi o a Ronaldo cuando estamos en las últimas para disfrutarlos? Este mundial, yo creo, así excepcional, es increíble el poder disfrutar a Messi, a Cristiano, a sus 39, 40 años, y la capacidad todavía que tienen decir que Messi anda en un pie, que nomás está para empujarlas. Yo no sé si miraron el segundo gol de Messi de esta segunda jornada.
1: Sí. No, extraordinario. Y tú das en el clavo, mi querido Zuli, y yo creo que es una reflexión que debemos hacernos, y todos, ¿no? Lo decía yo en un contenido que ofrecí en mis redes sociales, y decía, ¿será que los jugadores de Portugal y la selección no se están dando cuenta que están jugando con el mejor que han tenido en los mundiales? Porque eso lo dicen los números, y que no va a estar el día de mañana, es decir, decir que pronto se irá, ya no estará allí. ¿Cómo no valoran esos últimos juegos de Cristiano? No lo puedo entender. Yo estuve acompañada de 4 o 5 personas mientras veía el juego de Portugal ayer y la gente quería más. Sabíamos que el juego ya estaba ganado 5-0 frente a Uzbekistán y la gente pedía más goles de Cristiano, que demostrara de qué está hecho y que no está viejito para la parranda. Pausa y regresamos.

0: 19 de septiembre de 1988, Washington D.C. vio nacer al que se convertiría en uno de los jugadores más determinantes de la NBA, Kevin Durant. Nombrado el mejor jugador del país jugando para la Universidad de Texas, fue reclutado en la primera ronda por Seattle. Pasó a los Warriors de Golden State, en donde brilló y conquistó dos anillos de la NBA. Es por esto que Kevin Durant es el icono de la canasta en TUDN Radio.
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8: Ubicado en Santa Clara, el San Francisco Bay Area Stadium es uno de los recintos más ecológicos del deporte estadounidense. Con capacidad para 68.500 aficionados, fue inaugurado en 2014 y es casa de los San Francisco 49ers de la NFL.
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0: Álvaro, Álvaro, me copian por aquí, que bueno, ahora sí creo que me escuchan. Decía antes de todo esto, Janet, lo que está pasando con BTS, que me parece muy bien que a los fanáticos también le den un parado, porque no es justo ni el acoso del fanático al artista, pero tampoco el artista al fanático. Entonces, pues, yo creo que aquí tiene que haber una equidad, ¿no?
1: Sí, completamente, Andreina, justicia, ¿no? Y una equidad, como tú lo mencionas, porque está bien que tú seas fanático de algún artista, pero bueno, no tienes por qué estarlo acosando, no tienes por qué estar yendo a su casa. Imagínate esta mujer, una fan brasileña que acosó a Jungkook de BTS, fue a su casa en reiteradas ocasiones y le tocó el timbre 133 veces en su casa. A ver, no te abrió la primera, no te abrió la segunda, dices, bueno, una tercera, por si no escuchó, pero 133 veces, eso ya es un caso completamente de acoso, claro. Andreina, y esta mujer brasileña recibió una condena en Corea del Sur por acusar a este integrante de BTS, una serie de visitas reiteradas que hizo a su domicilio. La sentencia del Tribunal de Distrito Oeste de Seúl impuso una pena de prisión suspendida al considerarla culpable de acoso y allanamiento de morada. La acusada evitó la cárcel, aunque permanece bajo un periodo de prueba en condiciones estrictas. O sea, si vuelve a cometer esto, bueno, pues ahí sí podrá estar en la cárcel. De acuerdo con la sentencia del tribunal de Seúl, los hechos ocurrieron entre diciembre de 2025 y enero de 2026, cuando la mujer visitó la residencia de Jungkook al menos 22 ocasiones durante ese periodo, y en algunos casos tras ignorar advertencias policiales y medidas de restricción. O sea, ya le habían pedido a la mujer que no lo hiciera, ya le habían pedido a la mujer que no estuviera más, pero a ver, yo creo que ya eso es un tema de fanatismo, Andreina, de acoso completamente y de abuso. No puedes estar acosando de esa manera a ninguna persona, ninguna persona, sea famoso o no, ninguna persona puedes y tienes el derecho de estar interrumpiendo en su casa tantas y tantas veces, a pesar de que ya te pidieron que no lo hicieras. Yo creo que esta mujer, pues sí, si vuelve a acercarse así a poquitos metros, sí deberían ya de meterla a la cárcel, porque yo creo que no está bien de sus facultades mentales, Andreina. No puede ser tan fanática de una persona.

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1: Bien, vámonos a las líneas, que las líneas las tenemos a reventar. Nos vamos a Nueva York, allí está Jorge. Jorge, muy buenos días, ¿qué quieres compartir con nosotros?
2: Andreina, ¿cómo estás? Buenos días.
1: Muy bien, gracias.
2: Janet, bendecido día, chicos.
1: Amén.
2: Creo, Andreina, en mi humilde opinión, con 54 años y he visto muchos mundiales, he visto muchas generaciones de futbolistas, pero uh-huh. creo que este mundial se debería llamar el mundial de la nostalgia, porque yo creo que van a ir 10, 12 jugadores que marcaron para mí la generación dorada del fútbol mundial. Se nos va Kevin De Bruyne, se nos va Virgil van Dijk de Bélgica, Países Bajos, se nos va Neuer de Alemania, se nos va Ochoa en México, se nos va Mohamed Salah, se nos va Luka Modric, se nos va CR7, se nos va Messi, se nos va James Rodríguez, se nos va Neymar y se nos va Kane, el gran goleador inglés. O sea, se nos van leyendas del fútbol, se nos van leyendas.
1: Pero mira, Jorgito, después del hat-trick, Messi dio declaraciones y dijo que va al 2030. Mentira.
2: Tú crees, Andreina.
1: Te estoy bromeando.
2: Pero él lo dijo. Es mi último, ya, es mi último baile. Yo veo que todos estos monstruos, cada uno en su posición, desde arqueros, defensas, centrocampistas, atacantes, yo creo que fueron los mejores en su posición. Y pucha, que nos va a costar volver a que esto sean reemplazados por otro tipo de jugadores, siquiera similar, algo similar a ellos. Yo no sé qué opinará Lalo, pero yo creo que va a ser muy, muy difícil volver a encontrar una generación de tanta calidad y de tanto nivel, Andreina.
1: Sí, y estoy de acuerdo contigo, y escuchamos a Lalo en su opinión. Estoy muy de acuerdo contigo y me da muchísima pena, lo he dicho en muchas ocasiones, que no se valore, ¿no? Y no es que por haber hecho lo que hicieron históricamente, tenga la obligación la selección de tenerlo funcione o no funcione en el campo. No se trata de eso. Se trata del respeto, de la valoración, del reconocimiento y del aporte que todavía tienen ellos, ¿no? Por dar.
2: Totalmente, Andreina. Porque va a ser, como te digo, muy difícil encontrarle reemplazo a cada uno de estas. Son leyendas. Ya se convirtieron todos ellos en leyendas. Así que nada, Andreina, eso era lo que quería opinar, siempre en sintonía con ustedes, porque mientras trabajo acá en mi distribuidora, siempre lo sintonizo, así que bueno, nada, un fuerte, fuerte abrazo para todos ustedes, ¿sí?
1: Gracias, gracias, y no sé si está por aquí Lalito para que emita su opinión.
2: Argentina,
1: Lalito.
3: Sí, de acuerdo con Jorgito, contigo, André, por más de 15 años dominaron la Liga de España, y ahora los estamos viendo en esta última sinfonía, en este último baile, en esta última canción, en un gran momento, en un gran momento. El mundial está agarrando mucha forma y Messi ya lleva 5, Cristiano con un doblete apoyando a su equipo a un 5-0, Neymar va de titular con la canariña, y ya son los últimos destellos de estos jugadores que nos regalaron tantas y tantas alegrías. Es por eso que este mundial cobra mucha, pero mucha relevancia, y Dios quiera que esa final sea Portugal y Argentina y que gane el que sea, solamente hay que disfrutarla.
1: No, se acaba el mundo, ese día se acaba, no, increíble. Bueno, vámonos con más llamadas, tenemos al profe desde Brooklyn. Profe, muy buenos días, ¿qué quiere compartir con nosotros esta mañana?
4: Buenos días, ¿cómo estás, Dina? Gracias por hacer mi llamada.
1: Gracias a usted.
4: La opinión de Jorge es muy valorada, muy bien enfocada. Muchas gracias por eso. En cuanto al tema, quiero mencionar que la política de migratoria del presidente se endurece cada vez que hay elecciones. No hay nada que extrañar, pero en esta oportunidad no creo que funcione, porque por todos los errores de la administración que se vienen dando. Y entonces eso creo que es un alivio para nuestra comunidad. En cuanto al mundial, muy contento por los goles de Cristiano, regreso de Cristiano.
1: Estoy de regreso, dijo CR7. Gracias, profe. Tenemos también a Gaspar en la línea. Gaspar, ¿qué compartes con nosotros? Buenos días.
5: Buenos días, Andreina. Pues aquí escuchándote con la noticia esta de la Suprema Corte. Te voy a ser sincero, cuando escuché lo que dijiste, como que sí me alarmé un poco, porque yo estoy en esa situación, yo soy residente y también necesito viajar a México. Pero me puse a investigar un poquito y yo pienso que necesitamos esperar la opinión del abogado, que explique un poquito lo que es realmente la decisión de la Corte. Porque por lo que yo entendí investigando un poco, no es que el representante de inmigración no te vaya a dejar pasar. Lo que va a pasar es lo que dijo la otra persona que habló. Te va a suspender la residencia o te la va a quitar temporalmente. Te va a dejar pasar bajo un permiso de petición de entrada. Porque eso es lo más, para mí eso sería lo más grave, Andreina, poniéndome en la posición de que si yo quiero entrar al país, que me nieguen la entrada, eso sería un gran problema para mí, porque yo necesito regresar aquí, porque aquí tengo todo, ¿sí? Sería un gran problema para mí que me regresaran. Entonces, desde el momento que se me permita la entrada para defenderme, para buscar un abogado y aclarar la situación, yo creo que no es más que una cuestión burocrática que nos va a dar muchos más problemas, pero eso es algo que se espera de esta administración, ¿sí? Yo no me alarmaría tanto. Y en cuanto al Mundial, Andreina, yo creo que estamos viendo un Mundial de porteros. No sé si viste el juego de ayer de Ghana contra Inglaterra.
1: Sí, wow.
5: Ese portero realmente ese fue el que salvó al 0-0. Y el portero de Cabo Verde, el portero de la República del Congo también contra Colombia. O sea, estamos viendo muy buenos porteros, Andreina.
1: Sí, es muy cierto lo que dices. Hay un gran valor de porteros en este Mundial y hemos visto cosas sensacionales. Uf, increíble. Gracias por conectar con nosotros. Tenemos a Diego en la línea. Vámonos con Diego rapidito. Diego, ¿qué tal estás? Good morning.
6: ¿Cómo que rapidito, Andreina? Para los demás tiene un chingo de tiempo.
1: Ay, oiga, se me viene el corte, Dieguito, vamos.
6: ¿Aló?
1: Vamos, te escuchamos, mira, sí.
6: Sí, mire, es que los débitos pasados es lo que están rastreando, pues. Por eso los residentes o todos que radicamos acá adentro, antes de dar un paso en falso, negativo, una violencia callejera, cualquier cosa, hay que evitar.
1: Vámonos a la pausa. Gracias, Diego, por comprender.

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mañana, buenos días, The Cranberries, por supuesto, se escucha aquí en los micrófonos y en la sintonía de TUDN Radio a través de Buenos Días América. Nos vamos con lo más importante en esta Copa. Colombia gana con oficio y se mete a los 16avos. La selección cafetera sufrió ante el muro defensivo del Congo, pero Daniel Muñoz apareció en el momento preciso para firmar un triunfo trabajado y de enorme valor competitivo. Dani Muñoz rompió ese candado congoleño. Colombia no brilla, pero tuvo paciencia, jerarquía y lectura de partido para resolver una noche incómoda y sellar su boleto a la fase de eliminación directa. Cristiano Ronaldo responde con autoridad, el portugués silenció críticas con doblete y lideró la contundente victoria de Portugal 5-0 sobre Uzbekistán. Cristiano se instala en la eternidad mundialista. Ronaldo se convierte en el primer futbolista en marcar en 6 Copas del Mundo, un récord que agranda aún más su legado. Portugal pisa fuerte y manda un aviso claro. Con una goleada categórica, los lusos muestran pegada, profundidad ofensiva y ambición de candidato serio. Sí, hoy por hoy son ya candidatos. Corea del Sur quiere sentirse local ante Sudáfrica. El equipo asiático llega con respaldo masivo y una atmósfera favorable para buscar un resultado determinante en su grupo. Corea del Sur le pide a Monterrey Nuevo León que los apoyen para avanzar a la siguiente ronda. Canadá, otro de los anfitriones, pocos se acuerdan de Canadá, la verdad que pocos se acuerdan de Canadá, pero han sido una gran sede. Ayer veíamos a Luquita Modric allá en Canadá brillar. Corea del Sur, pues también busca brillar en esta Copa, pero sobre todo Canadá, que acaricia una página histórica. Bajo el liderazgo intenso y emocional de Jesse March, los canadienses están cerca de alcanzar un hito mundialista. Y en uno de los mejores partidos de la jornada, sin duda, ida y vuelta, emociones, mucho arriesgar la pelota, Croacia sobrevive y Panamá se despide. Los croatas ganan por la mínima, siguen con vida en el torneo y dejan a Panamá sin puntos en su aventura mundialista. Panamá buscará puntos frente al equipo de Inglaterra, su primer punto en el mundial. No han obtenido ni un punto en los mundiales en los que ha estado. Buscarán frente al equipo que inventó el fútbol y que ayer no se vio nada bien y que incluso los mejores fallan, ¿eh? Harry Kane, el mejor delantero del mundo en la actualidad, falló una clara frente al marco, solo. Nada más tenía que empujarla Harry Kane y la falló. Y con esto Inglaterra empata con Ghana y enfrentará a Panamá. Inglaterra para sellar su pasaporte en primer lugar y Panamá para buscar algo imposible. México se blinda, ley seca, suban el volumen a su radio en México. En Tenochtitlán no se va a vender alcohol. 2 horas antes del partido, esto debido a que la gente en la capital azteca se ha vuelto loca. Y han existido conatos de bronca en las calles. Ley seca en México. No se vende alcohol 2 horas antes del partido y, por supuesto, no se vende alcohol después del partido. Y aún así México refuerza la seguridad para su próximo gran examen contra Chequia. La ciudad capitalina desplegará un operativo monumental con 60,000 policías antes del duelo ante Chequia. El Mundial también nos cuenta historias fuera de la cancha. Por supuesto, un hincha congoleño honra a Patrice Lumumba, convertido en estatua viviente, y deja una imagen poderosa de identidad y memoria ayer en Guadalajara. Sí, Lumumba estuvo en Guadalajara durante 90 minutos. Este aficionado congoleño estaba de pie alzando su brazo. Un gesto único que ya le está dando la vuelta al mundo.
Bélgica recupera velocidad por la banda. Jeremy Doku vuelve a la concentración tras viajar a Londres por el nacimiento de su hijo. Pero ya regresa nuevamente para estar con su equipo. Y seguimos con información. Escuche esto porque es información que está surgiendo de último minuto y aquí estamos pegados a las agencias de noticias. Pero escuchen esto. Súbale el volumen a su radio porque esto está aconteciendo. Deja el mundial el director técnico de la selección de Francia. Se va del mundial. Didier Deschamps deja el mundial por el lamentable, esta noticia nos está llegando, muy lamentable fallecimiento de su madre. La selección de Francia, vía sus redes sociales, están informando que su técnico no estará presente en los entrenamientos del equipo, así como en el partido de la última fecha de grupos, debido al lamentable fallecimiento de su mamá. Regresará a Francia para darle el último adiós. Estas situaciones tan tristes están aconteciendo en la Copa del Mundo. Mucha fuerza a Didier Deschamps y que encuentre consuelo. Irán recibe flexibilización migratoria en plena Copa. Estados Unidos le permitirá que viaje 2 días antes de su próximo partido mundialista, porque en la fase de grupos le dijeron, puedes viajar 1 día antes, casi faltando 10 minutos para el partido, te presentas y mientras, te quedas en Tijuana 1 día antes, nada más 1 día antes. Ahora no, ahora ya son un poquito más flexibles y les van a permitir 2 días antes llegar a su partido. Ghana vive una nota delicada también fuera del balón. Thomas Partey vuelve al campo mundialista en medio de una fuerte controversia legal que genera una atención internacional.

0: fueron los deportes con Cristiano Ronaldo, con Colombia, con Inglaterra, con México, preparando un operativo monumental, como si hubiese estado de guerra en el país. Así que esta información la seguiremos ampliando a lo largo de nuestros segmentos. Gracias.
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2: De 49 minutos de la mañana en el este, ya las 6:49 minutos de la mañana en el centro, y el reloj indicándonos que son las 4:49 minutos de la mañana en el Pacífico. Vámonos a las líneas 1-833-867-2346. Valoramos muchísimo su tiempo, muchísimo su disposición, y gracias por llamarnos desde cualquier punto del país. Ahora nos vamos a Miami. Allí está Pablo. Pablo, ¿qué tal estás? Good morning.
3: Buenos días, Andreina. Buenos días, muchachos. El equipo de las mañanas que los levanta. Buenos días para todos.
2: Gracias. Buenos días, Pablito. Cuéntanos.
3: Bueno, aquí en lo que ustedes están comentando sobre esta parte que está haciendo inmigración, yo creo que este país está constituido con gente que viene a luchar y a levantar este país. Yo no considero eso muy bueno, porque muchas personas de esta aportan mucho en este país y deberían tomar medidas al respecto. O sea, es un país que está levantado por inmigrantes, todos son inmigrantes. Y por lo del mundial, gracias Colombia por darme un trasnocho, pero valió la pena. Hasta mi señora, que no ve fútbol, vio el fútbol anoche, tremendo ahí partido está. Y bueno, hicieron como 5 goles, pero no se lo valieron porque estaban en posición adelantada, pero ahí está Colombia fuerte, fuerte. Vamos a ver qué pasa con Portugal.
2: Sí, señora, vamos a ver qué pasa con Portugal, y hoy una jornada, Lalo, para confirmarle a nuestra audiencia que está pendiente de los juegos, pues una jornada amplia. Creo que no habíamos tenido desde el arranque de este mundial una jornada con 6 juegos.
0: 6 partidos, Pablito, Andrés, 6 partidos, ¿qué vamos a hacer con tanto juego?
3: ¡Lalito! ¡Saludos, Lalito!
0: ¡Saludos, mi Pablito! Mucho. ¿Dónde vamos a ver tantos partidos? Nos vamos a tener que colocar 2 pantallas en la casa o en el teléfono, o poner la atención a 2 juegos, pero pues me hubiese gustado que durara 2 meses el mundial, ¿no? Para tener 4 partidos diarios, 3. Me encantó el primer día que tuvimos nada más 2, y bocadito tras bocadito, porque ya nos estamos comiendo el pastel muy rápido. Ya nos acabamos el 31.5% del mundial.
2: Pero saca y ten consuelo, gracias Pablito por llamarnos, y ten consuelo, Lalito, de que apenas vamos a arrancar, bueno, hoy todavía no, porque no se ha terminado la primera fase, pero cuando toda la primera fase termine, vamos a arrancar el verdadero mundial, es decir, iniciaremos como iniciaríamos en mundiales pasados con menos selección.
0: Sí, sí, sí, exacto, exacto, exacto, exacto, porque empezamos no de octavos, desde 16avos. Entonces ya se pasa un filtro y nos va a permitir poder disfrutar todavía de este mundial, que le queda historia, ¿eh? Le queda historia.
2: O sea, Lalo, si hoy revisaríamos cómo podría jugarse los 16avos, oye, sería bien interesante ver, ¿no?, lo que pudiésemos estar viendo en la siguiente instancia. Portugal, como ya ustedes saben, abrió la jornada con una goleada 5-0 ante el día de ayer. Panamá eliminada, y Croacia se logró subir a los mejores terceros, mientras que Colombia mantiene el liderato del grupo K después de vencer por la mínima a Congo. Pues, y la verdad es que tenemos hipotéticos juegos de 16avos, muy, pero muy interesante. A ver, estamos viendo aquí, bueno, es que todavía falta, yo creo que decirlos ahora mismo nos llenaría de más ansiedad.
0: Es que diario cambia, diario cambia. Ayer México, claro, iba a enfrentar a Cabo Verde, y hoy va a enfrentar a Escocia. Si terminara justo en este momento, Alemania estaría enfrentando a Paraguay, Francia, Suecia, Corea, Suiza. Partidos interesantes. España,
2: ¿Cabo Verde, Austria o Escocia? ¿A quién preferirías para México en la siguiente instancia?
0: Me encantaría Escocia.
2: Escocia. Sí. Estaría ¿Le bien. Tienes miedito a Cabo Verde?
0: Poquito. Después de lo que vi, los empates contra la campeona del mundo España, la campeona del mundo Uruguay. Nosotros ni campeones de la cuadra somos, pero mejor Escocia.
2: Wow. Y la noticia que acabas de mencionar también, Lalo, muy lamentable, la muerte de la madre del entrenador de Francia. Bueno, esto pone también un poco en duda, ¿no? ¿Cómo será la continuidad de Francia? Aunque seguramente hay una selección bien consolidada, pero bueno, que te falte el director técnico siempre es algo lamentable.
0: Sí, muy lamentable, pero necesario. No tiene.
2: ¿Pero regresará Lalo?
0: Sí, regresa para el siguiente partido. Sí, ahí viene todavía, pero sí regresa,
2: Sí, claro. Bueno, lo primero, ¿eh? Primero eso es innegociable. Pausa y regresamos.
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5: Nacido en Argentina, Ricardo Enrique Bochini ganó 4 Copas Libertadores con Independiente y fue figura en la Intercontinental de 1984. Su estilo de juego pausado e inteligente inspiró a Maradona. Pasó toda su carrera en el rojo, siendo símbolo de lealtad en una época dorada. Su conexión con el torneo y con el club lo convirtió en una leyenda viviente.
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0: que ruede el balón, sí señor. Y vaya que ha robado en esta primera fase que nos ha dejado a todos, miren, uy, eléctricos, eléctricos, sobre todo cuando vemos que el Siu ha regresado y él mismo lo ha dicho en cámara. I'm back. He regresado, sí señor. Ay, qué maravilla ver eso, ver fútbol, ver a los grandes, siguen haciendo historia. Y la verdad, la reflexión, ¿no? La reflexión y la lección, sobre todo, ¿no? Que nos deja un jugador como Cristiano Ronaldo ayer haciendo 2 goles y pudo haber sido un hat-trick. No se logró, pero definitivamente lo sentimos tan cerquita, sentimos que le dio una lección al mundo, a los que decían que debían sentarlo, que ya estaba viejito para la gracia. Bueno, aquí está, callando bocas, sí señor, porque la confianza de los demás es un privilegio, pero la tuya es una necesidad, y eso lo tiene tan claro Cristiano que ayer lo dijo y lo dejó en evidencia con fútbol. Con fútbol y nada más. Bueno, muchachos, arrancando nuestra tercera hora de programa, nuestra primera ya, iniciando acá en las redes sociales, YouTube, Facebook e Instagram. Saluditos a todos los que nos están viendo allí, desde sus dispositivos, desde sus televisores y a través de las redes sociales. Gracias por respaldarnos donde quiera que vayamos. Todo el equipo listo, nuestro Iker Casillas, Iker González, en los controles, atendiendo sus llamadas, musicalizando el programa. Janet Vázquez en la producción del espacio frente al micrófono, Lalo Leal en los deportes, y esta su servidora Andreina Gandica. Muchacho, con los buenos días, ¿cómo amanece?
1: Andreina, buenos días a Iker, buenos días a Lalito, buenos días a nuestra hermosa y maravillosa audiencia, aquí activadísimos. Miércoles, mitad de semana, hoy juega la selección, venimos con la verde, Andreina, como debe ser, nuestra selección mexicana, nuestra selección tricolor, y a ganar, a ganar. El día de hoy no sabemos cómo se va a poner esta noche, no sabemos cómo vamos a terminar, Andreina, esperemos que festejando en la Minerva.
2: Ojalá.
1: No sabemos cómo vamos a venir el día de mañana, eso sí te podemos adelantar.
0: Bueno, pero va a ser en Ciudad de México, ¿no? Así que se salvaron de ir al estadio hoy.
1: Sí, nos salvamos de ir al estadio. Bueno, creo que nos hubiera encantado también ir
0: al estadio. Claro. Por supuesto, Iker, ¿y tus planes cuáles son?
2: ¿Qué tal, Andreina, Janet, Lalo, a toda la gente que ya nos escucha, nos sintoniza? Buenos días, América. A ver, yo voy a andar por acá a la oficina con la cobertura, ¿no? Vamos a tener distintos programas, ya lo sabrán, Tricolor al Día previo al partido, en simultáneo estará Noche de Copas, y bueno, al término del partido tendremos Tricolor al Día para analizar, ¿no?, lo que suceda con la selección mexicana, esperemos eso sí con victoria, y ya después, pues, ¿por qué no quitarlo, no? Ir a la Minerva a festejar el triunfo de México, algo histórico, 3 de 3 victorias en fase de grupos, 9 puntos de 9 posibles, entonces ese es el plan el día de hoy. Primero venir acá a trabajar y después a festejar a la Minerva con toda la afición mexicana.
0: Bueno, Lalito, y con ese trasnocho que nos tiramos anoche por el juego de Colombia, que quedó a deber, bueno, nos preparamos para la jornada más nutrida en lo que va del Mundial. Muy buenos días.
3: La más completa, Andreina. Buenos días para ti, para Jan.

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1: Un juez federal de California emitió una orden de bloqueo a nivel nacional contra la política de ICE de realizar arrestos en tribunales de inmigración.
2: Es noticia la caída de Meta, que reportan fallas en Instagram, Facebook y WhatsApp. Miles de usuarios afectados.
1: Un hombre armado, un manifiesto y la sede de la mayor industria de pornografía son los detalles tras el tiroteo en Montreal.
2: Y si nos vamos a Nueva York, pues nos encontramos con elecciones primarias. ¿Qué está en juego y cómo participar? Bueno, estamos hablando de cargos públicos como gobernación, congreso, entre otros.
1: Después de diferentes intentos, el Senado de Estados Unidos aprobó por primera vez una resolución sobre los poderes de guerra que busca bloquear la acción militar estadounidense contra Irán. Este blindaje parlamentario se concreta en medio de una visita de Marco Rubio a Medio Oriente.
3: El príncipe está de regreso. Neymar Jr. va desde el arranque. Neymar Jr. tiene todo listo para ser titular ante Escocia.
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2: Ya está con nosotros el profesor Eduardo Alemán. Muy buenos días, profesor. ¿Cómo me le va? Yo creo que usted va muy contento por estos días. No te escucho. A ver, ¿por qué será? No te estoy escuchando. A ver. Ay, no lo estamos escuchando. Profesor, visualice a ver su audífono. No lo estoy escuchando. El micrófono lo tiene abierto, ciertamente. Lo que tiene que ver es por dónde está saliendo su audio, porque por aquí no lo estamos escuchando, lamentablemente, pero vamos a ver si podemos reanudar la conexión. Está saliendo y volviendo a entrar perfectamente. Bueno, con el profesor Eduardo Alemán vamos a hablar de América Latina, porque vive un reacomodo político, ¿no?, de alto voltaje. Tras las elecciones en Colombia, pues crece la pregunta. ¿La región se está acercando más a Donald Trump y a una agenda conservadora de seguridad, migración y poder económico? Es un poco el enfoque que queremos tener con el profesor Eduardo Alemán a propósito de la espiella, pues ganando. Lo que queda es una confirmación de los entes que corresponden, ¿no?, a las elecciones de Colombia, que eso sea así. Pero definitivamente, bueno, ya él se dio ganador y las opiniones comienzan a darse alrededor de su mandato y si podrá gobernar o no. Eso es una pregunta que también le hicimos a nuestros periodistas en Colombia a propósito de lo que está ocurriendo en este país. Pero bueno, vamos a esperar la reconexión del profesor Eduardo Alemán. Ustedes lo conocen, hemos tenido la oportunidad de conversar con él en muchísimas oportunidades. Profesor académico de Houston. Así que vamos a intentar reconectar con el profesor Eduardo Alemán. ¿Cómo queda, no?, ese mapa político en América Latina tras las elecciones en Colombia y Donald Trump tendrá más aliados a propósito de esta decisión que ha tomado el pueblo colombiano? A ver, profesor, a ver si lo puedo escuchar. No, Yane, vamos a hacerle una llamada. Profesor, no se aparte de acá. Le vamos a hacer una llamada y lo vemos por aquí y hablamos con usted por teléfono. Ya vamos con usted, no se preocupe. Y muchísimas gracias por su paciencia. A ver, gente bonita, 1-833-867-2346. Nuestro punto de contacto, nuestra línea telefónica. Gracias por unirse a la conversación. Hoy tenemos como tema del día un tema sumamente complicado, porque muchos de ustedes y de nuestras familias, por supuesto, están aquí como residentes con una green card, pero pareciera que eso también representa una inestabilidad por la discrecionalidad que le están dando cada vez más a los agentes de inmigración. Ese es un tema que estamos abordando en la mañana del día de hoy a propósito de esta nueva decisión de la Corte Suprema.

0: tema de los Estados Unidos, que está generando mucha preocupación entre muchos residentes. El máximo tribunal determinó que los agentes fronterizos pueden negar el ingreso a residentes permanentes que regresan al país sin necesidad de contar con ese momento. Así que con pruebas, ¿no? Concluyentes, quiero decir. Hoy la pregunta que le hacemos a la audiencia es si usted se siente tranquilo viajando al extranjero sabiendo que podría enfrentar problemas al regresar. Si una persona tiene residencia legal, trabaja, paga impuestos y ha construido su vida en Estados Unidos, ¿debería tener la certeza absoluta de poder entrar? Bueno, eso es parte de lo que tenemos y lo que le estamos preguntando a la audiencia en la mañana del día de hoy. Por favor, indíqueme cuando tengamos al profesor listo en la línea telefónica para poder conversar con él. A ver, Lalo, nuestra gente también pues se ha pegado muchísimo con el tema del mundial. Ahora sí, creo que lo tengo, ¿verdad? A ver, le voy a apagar acá el micrófono. Ahora sí. Profesor, finalmente lo escuchamos. ¿Cómo está?
1: Muy bien, me escuchan bien, ¿no?
0: Sí, le preguntaba que debe estar muy contento por estos días. La llamada se cayó, no sé por qué no lo puedo escuchar. Vamos a hacer algo, vamos a dejar al profesor para el próximo bloque y así.
2: Acá volví.
0: Ahora sí volvió, profesor, ahora sí lo tengo aquí.
2: Lamento todos los problemas técnicos.
0: No se preocupe, profesor. Bueno, no nos dejan hablar del mundial, pero usted está contento, ¿no?
2: Sí, que es lo que quería decir, lo contento que estoy, lo poco que estoy trabajando viendo 6 horas por día de partidos de fútbol.
0: No hay otra forma. Le comentaba a la audiencia que uno va a casa de el amigo, a casa del vecino, a la casa propia, a una reunión, y uno tiene que tener un televisor encendido para poder ver el juego, porque es que no hay de otra, no se puede vivir de otra manera.
2: No, entre los partidos de fútbol y todos los grupos de WhatsApp, donde cada uno es un especialista y hace comentarios, se va mucho tiempo.
0: Exactamente. Bueno, profesor, le decía a la audiencia que hoy queríamos hablar con usted sobre América Latina, porque vive un reacomodo político de alto voltaje. Las elecciones en Colombia, le pregunto, ¿la región se está acercando más a Donald Trump y a una agenda conservadora de seguridad, migración y poder económico? ¿Cómo lo ve usted?
2: Puede ser, sí. Mira, si miramos las elecciones del año pasado y de este año, las últimas 6 elecciones, en todas ganó la derecha o la centroderecha: Colombia, Perú, Chile, Bolivia, Honduras, Ecuador, ¿no? Y en todos con una agenda, digamos, de derecha clara. Y en algunos casos específicos, como vemos en Colombia, una asociación también directa con Donald Trump. Pero creo que refleja una cosa, digamos, son olas, ¿no? Uh-huh. Como así hubo olas de izquierda antes, pero creo que refleja lo que es hoy en día la preocupación número uno en Latinoamérica y por lejos, que es el crimen, ¿no? La gente piensa que estos gobiernos de derecha van a ser mejores, o la derecha tiende a ser mejor a responder a este problema de la seguridad y del crimen.
0: Y profesor, ¿qué tan importante es Colombia para Washington en este nuevo mapa político regional?
2: Bueno, es muy importante porque una de las grandes agendas, uno de los grandes problemas, temas a considerar, de acuerdo al gobierno norteamericano con América Latina, uh-huh, es el crimen organizado, ¿no? Los grupos narcos y lo hemos visto también con este tipo de acciones militares, ¿no? En el Caribe, y me parece que en esto Colombia juega un rol muy importante, porque ahí se centran grupos, digamos, de tráfico muy importante, de tráfico de drogas. Es un centro histórico, digamos, de tráfico de drogas muy importante, y el gobierno actual no ha sido un gobierno que ha colaborado mucho con la administración norteamericana, entonces esto va a ser importante para Washington.
0: Pero México, Brasil y Colombia pueden terminar representando 3 modelos distintos de relación con Estados Unidos.
2: Sí, Brasil y México estén gobernados por un mismo color político, como la centroizquierda, igual siempre han tenido una relación con Estados Unidos muy diferente, que tiene que ver en parte con su ubicación geográfica y su importancia, porque México está condenado o tiene la suerte, depende cómo uno lo mire, de estar al lado de Estados Unidos, y necesita y tiene que tener una relación que sea de algún modo pragmática y práctica para los intereses mismos de los mexicanos. Uh-huh. Entonces, eso es muy diferente que Brasil, que es un país que está más lejos, que es muy grande y que tiene de algún modo una economía históricamente más cerrada, menos unida a los Estados Unidos, y que puede tener otro tipo de intercambio comercial también y en el cual Estados Unidos siempre ha tenido mucho menos injerencia, mucho menos influencia.
0: Sí. Profesor, le pido que se quede con nosotros unos minutos más porque quedaron, por supuesto, muchas preguntas en la mesa. Nos vamos a la pausa y regresamos ya.
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0: ¿Qué? ¿Cómo que se les olvida? Lalo Leal. Ya la gente en la calle me hace así. Y yo digo, ¿qué me están echando? ¿Qué? No es Lalo Leal. Bueno, lo que hace la fama, ¿no? Mientras el corazón se mantenga humilde, que Dios me haga famoso, pero que toda la gloria se la quede él. Vamos a la información, chicas, chicos. En unos instantes más se va a incorporar Yanni. Hay un tema con su cámara. Pero quiero saludarles y quiero felicitarlas, por supuesto, debido a que pues estamos viviendo un gran mundial. Y aquí se lo estamos platicando a la gente. Estamos platicando todo lo que estamos viviendo. Tanto fútbol. Ha transcurrido el 31.5% de los partidos. Se nos ha terminado una tercera parte del pastel. Hoy cierran prácticamente todos los equipos los segundos duelos. Pero queda mucho mundial. Quedan muchas historias por contar y quedan muchas historias por narrar. Pero una de las historias principales que queremos comentar en esta bellísima mañana es la de Cristiano Ronaldo, la del comandante. Segundo jugador más longevo en alcanzar gol en un mundial con 41 años. El único que lo hizo fue Roger Milla en aquel Camerún histórico de 1994. Se lo hizo a Rusia y tenía 42 años y 39 días. Ahora el día de ayer Cristiano Ronaldo, con 41 años, le hace gol a Uzbekistán. Dos anotaciones que lo coloca en lo más alto en las historias de jugadores dentro de este torneo veraniego. La copa... Te estoy riendo allá. No está cámara, pero aquí me está dando lata. Ya, mi bellísima André, creo que no te estoy escuchando. ¿Usted tampoco a mí? Ah, ¿usted sí a mí?
1: A mí no.
0: Ah, ya la escucho, porque... belleza. Ya la escucho,
1: muchas gracias, Ike. Me dejaste en silencio, pero me reía muchísimo. Perdóname.
0: Gracias por dejarme en silencio, no me escuchaste reír. Muchas gracias, Ike, siempre de mi lado. Siempre de mi lado.
1: Siempre contigo, amigo.
0: Siempre conmigo. Bueno, la copa mejor, la copa que todos quieren levantar, ya no me voy a meter en temas.
1: Ay, qué
0: y
1: pena.
0: Ronaldo ha convertido en 6 mundiales distintos, ha hecho gol en 6 mundiales diferentes, cosa que Messi no. Messi jugó también ya en 6 mundiales, unos récords de uno, otros récords del otro. Es por eso que vamos a presentar hoy el debate eterno, y no quiero sonar a cliché, pero sí es un debate que quiero presentar y que quiero que la gente opine, porque esta pregunta nunca se la hemos hecho a nuestra audiencia, jamás. Quizás en alguna encuesta, en periódicos, usted la haya visto, o también en otras latitudes, pero sí le quiero preguntar a mi gente lo siguiente, para conocer la opinión de todo el respetable aquí, de Chícharo, para conocer la opinión de Carlitos Echeverría, de Pepe Herrera, de Javi Muñoz, de Piño, del Tino, del mismo Eleazar, de Luis, de Giovanni. ¿Qué opinan de este tema? Aquí la pregunta que lanzamos esta mañana.
1: Ay, no.
0: ¿Quién es el verdadero rey del fútbol, Messi o Cristiano Ronaldo? ¡Pum!
1: El rey. Uy, el rey. Pero ¿qué significa el verdadero rey del fútbol? Es decir, ¿volvemos a la pregunta, el mejor de todos los tiempos o el rey, qué connotación puede tener en esta pregunta, profesor? Disculpe.
0: El rey, mi querida André, el actual rey, el que esté en el cetro, el que esté en el trono, hoy por hoy, del fútbol, que gobierne, que mande, que lo que diga es ley, que sus goles sean más mediáticos, uno que otro. Que sea el número uno.
1: Hoy más mediático, si nos levantamos hoy, miércoles 24 de junio, yo diría que Cristiano Ronaldo.
0: Más que Messi, aunque tiene 5.
1: Sí, es que lo que pasa es que dio una lección. Uh-huh. Es decir, después del primer juego con Portugal, todo el mundo quería sentar a Cristiano, hasta sus propios compañeros. Entonces, pues, cuando lo vemos que casi hace un hat-trick, que se empoderó, que demostró mucha humildad, que inclusive pudo haber sido más de 3 goles, porque se dio un penal, le abrió paso a un compañero y el compañero concretó y lo celebramos. Pero hoy me lo preguntas y yo creo que el rey CR7 dio una gran lección. Entonces, yo creo que también este título del rey del fútbol es muy día a día, ¿no? Por lo que acaban de hacer. Si me lo hubieses preguntado antes del juego de ayer, te hubiese dicho Messi, por su manera de debutar en este Mundial y porque evidentemente es el máximo goleador de todos los tiempos en la historia de los Mundiales. Entonces, bueno, es como complicado, ¿no?
0: Muito, meu menino. Ei, Jaredzinho. Ah, seu votinho aqui.
2: Eu, a ver, aqui estou, já me vem. Eu pensaria, graças. Eu pensaria diferente a Andreina, eu pensaria que Messi. E porque dijiste por polêmico, porque é ele como el que mucha gente idolatra. Lo vimos también con el arranque de Portugal, que sus compañeros, bueno, no querían pasarle el balón a Cristiano Ronaldo, ¿no? Y creo que ahí, pues no es de rey el que no te obedezcan o no te hagan caso o no te idolatren. Entonces yo creería que Messi, aunque tengo que decir que yo soy más fan de Cristiano Ronaldo,
0: Iker Ikerson, de los Ikersons, dinastía Ikerson.
3: Ikerson. Pachou, qué Pachou.
0: ¿Quién es el verdadero rey?
3: Yo creo que Messi.
0: Messi.
3: Yo creo que Messi. Messi, indiscutiblemente, pero a mí, yo soy más partidario de disfrutar el fútbol de los dos. De los dos.
0: Yo no.
3: Entiendo la parte de tomar bandos, pero pues ya nos queda muy poquito de los dos futbolistas.
0: Ya es la última, ¿no, Iker?
1: Yo no.
0: Aunque qué bueno que tocas ese tema. Antes de emitir mi voto, Cristiano Ronaldo tuvo una entrevista muy interesante en CNN, muy interesante, en donde dice que se va a retirar en 10 años. En 10 años. Así que escuchemos al uso, al astro portugués, en una entrevista imperdible.
4: You will retire soon. How soon?
0: ¿Te vas a retirar pronto?
5: Well, the soon for me, that means in 10 years, in 10 years. So, the people realize that when I say soon, it's in 6 months, 1 year. No, I'm joking. As I tell you before, I feel very good in this moment. I score goals. I still feel quick and sharp. I'm enjoying my game in the national team and Al Nassr. But of course, let's be honest. When I mean soon, it's probably 1-2 years. I'm still be at the game.
4: So you expect this World Cup to be your last, do you?
5: Definitely yes, because I will be 41 years old, and I think will be the moment and in the big competition that to, I don't know yet, as I told you before, I'm enjoying the moment, but when I mean soon, it's really soon, because I give everything for football. I'm in the game for the last 25 years. I did everything. I have many records in the different scenarios in the clubs and also in the national teams. I'm really proud. So let's enjoy the moment, live the moment.
0: Dejé el audio intacto, Andreina, para que la gente lo escuchara tal cual, en donde dice que se va a retirar en 10 años, luego recula y dice que entre 1 o 2 años. Le pregunta a la gran periodista, le dice, entonces, ¿esta es tu última Copa del Mundo? Definitivamente sí, porque para la próxima que se va a desarrollar en Uruguay, imagínate en el centenario, va a tener 41 más 3, llevamos 6, 45 años.
1: Wow, sí, ¿por qué no? 45 años.
0: ¿Y por qué no?
2: Si uno a los 25 años ya está que le duele la espalda, que te duele la pierna, la rodilla, imagínate.
0: Bueno, nosotros ese umbral lo pasamos hace 15 o más.
1: Debe estar bien adolorido, ¿eh? Pero mira, Lalito, por cierto, hoy está de cumpleaños el que muchos dicen rey, Messi, anda de cumpleaños el día de hoy. Se ha concretado la cifra de los 39 años de edad. Así que si Messi está pensando en jugar el próximo Mundial, aunque ya ha dicho que este es el último baile, pues estaría pues contabilizando 44 o 43 cuando comience el Mundial. pero hoy por hoy Cristi tiene 41. No sería descabellado, dependiendo. Lo que pasa es que tiene que mantenerse. O sea, no es solamente llegar y esperar el mundial dentro de 4 años. Es hacer un trabajo importante durante estos 4 años para mantenerse mientras llega el mundial. O sea, es complicadísimo.
0: Muy complicado. Creo que los dos tienen una vida disciplinada espectacular. No son como Neymar, que se la vive de fiesta en fiesta, o como Vinicius, o como el mismo Lamine Yamal. Creo que los dos han cuidado sus cuerpos. Creo que tienen muy buenas mujeres a su lado. Las dos espectaculares a su lado, ¿no? Porque una mujer no está ni atrás ni adelante, está a tu lado. Georgina y Rocuso, espectaculares parejas que los apoyan, pese a las vicisitudes, están a su lado. Y creo que Cristiano Ronaldo sí puede todavía llegar. Y lo que me gusta de Messi es que Scaloni dijo, hasta que él quiera, ¿eh? Hasta que él quiera. Si él quiere otras 2 copas del mundo y yo voy a estar sentado en este banquillo, hasta que él quiera. Lo de Cristiano resulta un poquito más complicado porque son 2 años más. Tiene 41 años de edad. Uh-huh. Y la liga, perdóname, pero la Liga de Arabia es mucho menos que la MLS, ¿eh? Es de las peores ligas del mundo. O sea, es como si estuviera jugando.
1: Pero es la que más pagan.
0: Es la que más paga. Es lo único que tiene dinero, ¿eh? Hay personas que lo único que tienen es dinero. Y esta liga lo único que tiene es dinero. Y por eso, si quiere crecer, que se vaya a jugar a Portugal. Que se vaya a jugar a su país. Quizás en una segunda, quizás en una primera, hasta donde le alcance. Que se venga a jugar acá a la Major League Soccer. Que juegue con los Rayados de Monterrey. Con los Tigres. Y así va a crecer mucho su nivel y va a poder llegar a la próxima Copa del Mundo.
1: Uh-huh.
0: Uno de los jugadores...
1: Bueno, aquí hay opiniones, Lalito. Adelante. Hay muchos que dicen Messi, otros dicen Ronaldo. Por aquí la respuesta Messi. México, dice Piño. Y que ni le preguntes, creo que desprecia a Cristiano Ronaldo. ¿Y RM qué es?
0: Real Madrid.
1: Ah, Real Madrid, okay. Oh, bueno, metieron hasta el club aquí.
0: Dice Iker que nos llama el Real Madrid.
3: Una de esas frases es verdad y no es Cristiano Ronaldo, entonces. Que viva Cristiano Ronaldo, ya lo demás ahí lo dejo.
1: Bueno, aquí dice Nadia, buenos días, yo me quedo con Messi como rey del fútbol. Buenos días, yo estoy con Cristiano Ronaldo, dice José Herrera. Eso es lo que aprendí de RC. Vivir él, me imagino, momento.
0: O sea, vivir el momento, claro.
1: Ajá. Sin dudas, Cristiano, él dijo, al que trabaja Dios lo ayuda, sí, qué frase, ¿no? Es un rey por poner a Dios primero, sí. Dice Ana Karina. Todo el mundo se quedó como, wow, ¿no? Qué buena frase.
0: André, nos vamos a promocionar.
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8: Ubicado en Santa Clara, el San Francisco Bay Area Stadium es uno de los recintos más ecológicos del deporte estadounidense. Con capacidad para 68,500 aficionados, fue inaugurado en 2014 y es casa de los San Francisco 49ers de la NFL. Desde su apertura, ha sido...
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1: Bueno, Arlety Roque, nuestra meteoróloga, ya está lista, que digo lista, listísima para darnos el reporte del tiempo. Muy buenos días, Arlety.
12: Buenos días para todos ustedes. Les cuento que un patrón veraniego activo va a continuar afectando Estados Unidos hoy y los focos principales sería el riesgo de tiempo severo en partes del centro del país y también el calor y el riesgo de incendios forestales, sobre todo en el oeste de nuestro país. El mayor riesgo de tiempo severo hoy se concentra en las altas llanuras centrales. Se incluye zonas como el sureste de Wyoming, el noreste de Colorado, con riesgo de granizo muy grande, de vientos destructivos y la posibilidad de algún tornado aislado. También existe posibilidad de lluvias intensas e inundaciones repentinas que se extienden desde Kansas, Oklahoma, Arkansas hacia el Valle del Mississippi. En la zona de los Grandes Lagos, incluyendo áreas cercanas a Chicago, hoy se espera un cambio a condiciones mucho más frescas detrás del paso de un frente frío, todavía con alguna posibilidad de lluvias y tormentas dispersas, pero el riesgo de tiempo severo hoy será mucho más limitado. El calor seguirá siendo el factor importante en gran parte del oeste de las llanuras del sur y también en Florida. En Florida, Miami y Orlando va a continuar un ambiente muy cálido, bastante húmedo. Todavía hoy la posibilidad de algunas tormentas típicas de verano en el periodo de la tarde, y algunas pudieran estar dejando lluvia intensa localizado, frecuentes descargas eléctricas. Y en Texas el calor será siendo también la situación o el titular principal en las condiciones del tiempo, incluido Houston, Dallas, San Antonio. Se esperan temperaturas en el rango de los 90 grados, pero debido a la humedad, el índice de calor se espera que esté superando los 100 grados Fahrenheit. El mayor foco de preocupación en el oeste estará en Utah, en Nevada, donde se mantiene un riesgo elevado de incendios debido a la combinación de vegetación seca, humedad relativa extremadamente baja y también la posibilidad de algunas tormentas secas que pudieran estar generando rayos que pudieran ser la causa inicial de algún incendio. También en Arizona pudiéramos estar viendo ese riesgo aislado de alguna tormenta seca, dejando también el riesgo de incendios forestales. De hecho, también en Arizona hay un aviso por calor extremo que comienza hoy y se va a extender por lo menos hasta el jueves en la noche. Está incluido la ciudad de Phoenix. En California, las condiciones principales hoy seguirán siendo el calor, sobre todo en el Valle Central, donde se esperan temperaturas en los altos 90 grados. Algunas zonas de carácter localizado pudieran alcanzar los 3 dígitos y las condiciones serán también favorables para incendios forestales, sobre todo en las áreas donde la vegetación continúa bastante seca.
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1: Ya son las 8:43 de la mañana en el este, 7:43 de la mañana en el centro, y pues ya, el reloj marcando las 5:43 de la mañana en el Pacífico. Recordándole a nuestra audiencia que ya en pocos minutitos vamos a estar conversando en nuestro miércoles de inmigración, nuestro segmento que destinamos pues para toda nuestra audiencia, que puedan llamar, que puedan hacerle las preguntas a los abogados que nos visitan cada miércoles a esta misma hora. Y hoy tenemos un tema bien interesante que hemos abordado desde bien tempranito. La Green Card no es una seguridad para entrar y salir del país. ¿Qué está pasando con las nuevas medidas que están tomando desde el gobierno de Donald Trump? ¿Somos y estamos inseguros? Digo, la estabilidad en este país, aunque tengas la Green Card, está en cuestionamiento. Esas preguntas las vamos a hacer a los abogados, así que muy atentos, porque en el próximo bloque, si usted tiene preguntas, si usted quiere plantear su tema, pues hágalo directamente con el abogado llamando al 1-833-867-2346. En el momento que comencemos nuestra conversación con la abogada que nos visitará el día de hoy, usted podrá hacerle esa pregunta a través de la vía telefónica. Así que no desaproveche la oportunidad.
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1: A ver, Janet, ¿qué nos traes? ¿Qué tienes por allí? Cuéntanos.
2: Bueno, por acá nos vamos a Escocia, y es que veamos y escuchemos.
1: ¡Wow! ¡Tremendo!
2: Mira cómo se vivió allá en Miami con los aficionados escoceses que llevaron la gaita a las calles ahí en South Beach antes del partido ante Brasil por la Copa del Mundo. La verdad es que se está viviendo tremendo ambiente allá en Miami, Andreina, y también se pueden observar imágenes como esta de un aficionado que está arriba de una mesa con la típica falda escocesa, sin camisa, y cantando a todo pulmón por su selección. Es una verdadera fiesta.
0: ¿Es el sentido? El William Wallace, ¿no? Es el William Wallace.
2: Oye, esto es como sacado de una película, ¿no?
1: Qué buen ambiente.
2: ¿Has sentido el ambiente en Miami, Andreina?
1: He visto mucho color, sí. Claro, todo esto, creo que esto es Miami Beach. Puedo estar casi segura, sí, porque allí es donde se arman las fiestas, ¿no? Y bueno, es una zona muy turística que uno va justo cuando va a hacer algo, ¿no? Pero hay mucho turista, así que sí, la verdad es que los ambientes, los restaurantes, Janet, todos tienen un menú mundialista, y todo el mundo trata de sacar partido, ¿no?, de lo que se está viviendo.
2: Sin duda, Andreina, la verdad es que tremendo ambiente, ¿no? Todo el mundo quiere demostrar cuál es la mejor visión, la mejor selección, y
0: ¿cuál
2: te quedas? ¿Con cuál de todas las aficiones te quedas? Sabemos,
1: bueno,
2: que los
1: con
2: más
1: este hombre con falda no.
2: Los más coordinados han sido Noruega. Los engañaron.
1: Sí, una falda.
2: Tienes que ver de nuevo esa imagen. Lalito, ahí va, es una persona, a los que nos están escuchando en radio, es una persona que trae como una falda, pero atrás está en el...
1: Las nalgas peladas, dilo, Janet, dilo.
2: Parece, pero no es así, sino más bien es la impresión de la falda. Es una imagen así, como si estuviera desnudo, ¿no? Pero no lo está.
1: Por un momento me asusté. Dije, oh, por favor. No, eso está buenísimo ya en el ambiente. Yo creo que sí, cada afición, como tú bien dices, trata de hacer la competencia a ver quién se gana el premio del mejor afición de este mundial.
2: Sí, la verdad es que están ahí en competencia, y los vikingos de Noruega están haciendo también mucha competencia, pero bueno, no podemos dejar de mencionar a los argentinos, que también es una gran, gran afición, los de Brasil, que han mostrado todo, los de Colombia, los de México, ay, no, es que es difícil, los holandeses, también de Países Bajos, bueno, han hecho de todo. Y mira, Andreina, te voy a mostrar este momento, Andreina, Lalito y a toda nuestra audiencia, este momento en el que Colombia es campeona, gana el día de ayer y así lo festeja nada más y nada menos que Shakira.
13: Oye, a ver.
2: Shakira en backstage. Bueno, Shakira estaba dando su concierto en Dallas, Andreina. Le hemos mencionado en este programa que Shakira no ha dejado de estar dando shows, a pesar de que le tocó la inauguración, que le va a tocar el cierre de esta copa y que va a estar en los shows, ¿no? Además de que, bueno, pues tiene la canción principal de esta copa y ella no ha dejado de trabajar. Estaba en pleno show allá en Dallas dando su concierto y en backstage le informan que ganó su selección, que ganó Colombia ayer frente a Congo, y de esa manera lo celebró, dando de brincos, abrazándose con sus compañeros, en fin, la verdad es que una gran celebración por parte de Shakira.
13: Maravilloso, sí señor. Bueno, seguimos hablando del Mundial de Fútbol, porque no solo se juega en la cancha, también se juega en la mente, en la familia y en la identidad. Un gol puede unir a millones, pero una derrota también puede encender frustración, enojo y divisiones. Ya está con nosotros el invitado que además muy gustosamente ha dicho sí a nuestra solicitud de entrevista, Agustín de Brito, quien es psicólogo especialista en ansiedad, estrés y adicciones. ¿Cómo está, doctor? Buenos días.
14: Buenos días, ¿cómo están?
13: Bien, muchísimas gracias por estar con nosotros, porque un partido de fútbol, doctor, puede alterar el ánimo de una familia, de una ciudad o incluso de un país entero.
14: Sí, sí, me pasa a mí también, siendo argentino soy muy fanático. Tiene mucho que ver, creo yo, con la identidad social, ¿no? Uh-huh. Con la identificación que hay, con el nacionalismo, es decir, creo que se generan un montón de cuestiones psicológicas a raíz del Mundial, que tiene que ver con una adherencia interna al grupo, ¿no? Uh-huh. Lo que significa la pertenencia, la identidad, por eso se hace tan intenso, sobre todo en un deporte como el fútbol, que es lo más popular que hay.
2: Sí, sin duda alguna, Agustín, y gracias por estar aquí en Buenos Días América. ¿Y cómo podemos manejar, hablando del estrés, cómo podemos manejar ese estrés que a veces nos puede provocar el que nuestra selección esté ahí jugando y que se esté también jugando el avanzar o no al siguiente ronda?
14: Yo creo que, a ver, lo importante, como en cualquier deporte, es que esta identificación sea parcial, ¿sí? No caer, digamos, en los lugares de fanatismo y no que haya una identificación total, ¿no? Entonces, ahí uno sí puede evitar caer en una frustración muy grande. ¿Sí? Si la identificación es muy alta, la frustración va a ser mayor también, ¿no? Y no volcar, digamos, en el equipo o en lo que significa las frustraciones diarias que uno tiene, que eso pasa mucho también, ¿no? Por eso, muchas veces cuando el equipo pierde, después aparecen como un montón de síntomas en muchas personas.
0: Agustín, le mando un fuerte abrazo, buenos días. Le quiero preguntar,
14: buenos días,
0: ¿por qué el Mundial despierta emociones tan intensas, incluso en personas que normalmente no ven fútbol en 4 años? Llega el Mundial y se apasionan, como si hubieran visto fútbol toda la vida.
14: Sí, eso tiene que ver con el nacionalismo, con la adherencia interna al grupo, ¿no? Que eso en el Mundial se da como de una manera muy particular, porque se da específicamente en un mes. Si bien uno puede tener un nacionalismo, digamos, incorporado durante todo el año, en el Mundial eso se intensifica, por eso genera tanto fanatismo. Más allá de que, como dice usted, hay muchas personas que ni siquiera les gusta el fútbol, ¿no? Uh-huh. O que no son fanáticos.
13: Sí.
1: y que se desvelan y faltan al trabajo por vivir eso, que no quiere que nadie se lo cuente, sino vivirlo en el momento en el que está ocurriendo. Pero fíjate, Agustín, ¿dónde está la línea entre pasión sana y fanatismo peligroso?
14: Bueno, en ese sentido de pertenencia, ahí es donde tiene que estar la conciencia de uno, y yo decía que la identificación sea parcial, siempre con la conciencia de que no deja de ser un deporte, ¿no? Si la adherencia interna al grupo es demasiado intensa, eso puede llevar a cruzar la línea. De todas formas, a ver, el fútbol en sí mismo no es que genera esto. Yo creo que esto ya viene en la sociedad incorporado, ¿no? La cuestión del nacionalismo, la identificación al grupo, etcétera. Y cuando se llega al mundial pueden pasar estas cosas. Si una persona tiene los límites para que no haya violencia y para que quede simplemente en algo divertido, no va a suceder en un partido de fútbol. Va a suceder con personas que en general no tienen ese límite interno tan incorporado, ¿no?
2: Claro. ¿Y qué pasa, Agustín, con esas personas que toman esas derrotas de sus selecciones como si fueran fracasos personales? ¿Cuál es esa recomendación que nos podrías dar?
14: Sí, bueno, en esto de la adherencia interna, repito, siempre tener en claro de que más allá de que psicológicamente se va a generar esa identificación, que es un tanto inconsciente, por eso genera tanta frustración, siempre tener en claro, siempre tener en claro que no deja de ser un deporte, ¿sí? Que no deja de ser un deporte y no llevarlo más allá. Algo bastante difícil para los fanáticos del fútbol, pero bueno, no deja realmente de ser un deporte. Yo creo que es la toma de conciencia, ¿no?
1: Sí, definitivamente. Y cuando la derrota pasa, ocurre en el momento en que está pasando, pues usted tómese un respiro y escuche las palabras de Agustín. Es fútbol, no perdió la casa, no perdió la vida. Nos vamos. Gracias, Agustín. Un abrazo fuerte.
14: Muchas gracias. Un abrazo grande.
1: Agustín Negrito, psicólogo especialista en...
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2: Nacido en Argentina, Ricardo Enrique Bochini ganó 4 Copas Libertadores con Independiente y fue figura en la Intercontinental de 1984. Su estilo de juego pausado e inteligente inspiró a Maradona. Pasó toda su carrera en el rojo, siendo símbolo de lealtad en una época dorada. Su conexión con el torneo y con el club lo convirtió en una leyenda viviente.
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3: Ajá, Iker, te toca, cariño. 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
4: No se quiere, no quiere prender su cámara.
3: Ay, Iker. 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

0: Muy bien, Lalito. Extraordinario. Mira ahí, que únete con nosotros por lo menos en el pasito sencillo. Ese es sencillo, el de Róbalo. A ver, ahí viene, ahí viene. Rueda, Alba. Rueda, rueda, Alba. Está fácil, pero no te veo, Ike. Está fácil, pero no te veo. No, para atrás no, para adelante. Para adelante, Ike, no, para atrás no. Para adelante. Eso, Ike. ¡Aplausos! No, bueno, hizo gran esfuerzo. Apláudete, apláudete. Muy bien. Muy bien, se atrevió.
1: Es el ejercicio del día, los aerobics. Los aerobics.
0: Aquí quemamos todo el café que nos tomamos hasta ahora.
1: Pero, ¿qué tal hasta ahora? Estamos, pero con la mente. La pupila con todo el café dilatada.
0: ¿La qué? La pupila. La pupila. Te he escuchado otra cosa, disculpe, profesor.
2: Ay. Yo también. Cuidado.
0: Como raro.
2: Es lo único que voy a decir, cuidado.
3: Yo sí escucho bien, ¿eh? Ustedes, sus mentes, no sé. La clase de baile. ¿Y qué era? Hacía el paso más difícil. Porque es así, ¿no? Pero él hacía al revés. Está más difícil al revés.
2: Al revés.
0: Se rodaba el balón para atrás.
3: Al revés.
1: Más fácil el canguro.
3: Rueda el balón para atrás.
2: Para adelante ya está un poquito más sencillo.
3: Sí.
2: Un poco más
3: sencillo. Está más sencillo.
0: Yo me imagino que él estaba pensando en Brizzy, porque Brizzy va para adelante y va para atrás.
2: No. Si hubiera pensado en Brizzy, salgo corriendo. Corriendo y no.
0: Ay, pobrecita. No hables así de Brizzy. Brizzy es un ángel.
2: Para correr.
3: Ella que se siente tan guapa y especial.
0: Claro, no es que se sienta, Jan, es guapa.
3: Ah, claro.
0: No hablen así de mi pobre Brizzy. Al final, en el fondo, tiene un gran corazón. Brizzy es una niña muy especial.
2: Sí.
0: Ustedes no logran ver eso, lástima. Bueno, vámonos a contar a nuestra audiencia lo que ocurrió mientras usted dormía.
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0: Casi 75 millones de personas en riesgo mayor o extremo por ola de calor en Estados Unidos para el fin de semana.
3: 455 acusados por intentos para defraudar más de 6.700 millones de dólares en servicios médicos y Medicare.
0: Caída de Meta, reportan fallas de Instagram, Facebook y WhatsApp, miles de usuarios afectados.
3: Un juez federal de California frena los arrestos de ICE en tribunales de inmigración.
0: Y nos vamos a Nueva York porque las elecciones han sido noticias, se prepara las elecciones primarias donde se definirán a los candidatos demócratas y republicanos para diversos cargos públicos como gobernación, congreso, entre otros.
3: Un hombre armado, un manifiesto incel y la sede de la mayor industria de pornografía son los detalles tras el tiroteo en Montreal que dejó dos víctimas mortales y el sospechoso abatido.
0: Bueno, desde la madrugada del día de hoy se llevan a cabo actos de conmemoración por el quinto aniversario del derrumbe del edificio Champlain Tower South en Surfside, en el sur de la Florida, donde murieron 98 personas.
3: Selección de Irán podrá viajar a Estados Unidos dos días antes de su próximo partido en la Copa Mundial.
0: Es noticia en California, un año de cárcel a padre de Ventura por incesto y dar alcohol a su hija.
3: De Argentina a Estados Unidos sin volar. Alejo Ciganotto y su travesía de 3 meses por amor a Messi.
1: Y por supuesto que tenemos que pasar a la información deportiva porque los Dodgers desatan una ofensiva demoledora. 17 imparables, su mejor cifra de la temporada, y una paliza de 12-3 sobre los mellizos.
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0: Bien, a esta hora recordándole a la audiencia que pueden llamar ahora mismo si tienen preguntas para la abogada.

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1: Está en un proceso que aún va a comenzar criminal. So, está bajo sospecha de un acto criminal. Son un residente permanente, alguien que tenga su green card, que haya cometido un delito en el pasado y un delito un poco más grave, ¿no? Algo como fraude, algo como más una felonía que algo pequeño. Uh-huh. Sea sospechado de cometer un crimen y está en el medio de alguna acusación, esas son las personas que están en alto riesgo cuando salen e intentan a volver ingresar.
2: Claro, porque justamente ha sido una conversación que hemos sostenido con nuestra audiencia desde bien tempranito y esta es una extraordinaria idea y momento para que usted llame a este programa Buenos Días América a través del 1-833-867-2346 y pueda esclarecer sus dudas, porque muchas personas de las que nos están escuchando ahora mismo, doctora, tiene green card, no tiene una ciudadanía aún y temen salir y entrar al país, deben estar preocupados.
1: Solamente, Andreina, si han tenido un crimen federal o están bajo investigación de un crimen federal. Por ejemplo, en el caso este en particular, la persona cuando inmigración o las leyes se van a aplicar a una persona, uno siempre tiene que distinguirse del caso. So, ¿cómo uno se distingue? Los hechos de ese caso. En el caso que acaba de ocurrir en la Corte Suprema, uh-huh. Es un caso donde la persona había sido ya acusada de en el pasado de haber cometido un fraude, un delito federal. Entonces, en estar en el medio de esa investigación, cuando vuelve a ingresar, ahora lo que va a pasar es que cuando uno ingresaba, uno anterior a este caso tenía que enseñar evidencias que claramente te van a encontrar culpable si aún estás en el medio de un juicio o de una acusación. Ahora no, ahora el gobierno puede decir, hey, estás en el medio de una acusación, te voy a quitar tus papeles mientras que esperamos una decisión del tribunal criminal, o te puedo dar un parole, que fue lo que pasó en este caso. Sí. Y lo que pasó fue que después él fue encontrado culpable o se declaró culpable. Entonces, a pasar eso, y ya después él va a tener un trámite de inmigración que va a ser después para revocarle esa residencia.
2: Bien, tenemos llamadas al 1-833-867-2346. Armando desde Texas. Adelante, Armando, te escuchamos. Gracias por llamar.
3: Hola, Andreina, muy buenos días nuevamente. Buenos días a la abogada. Abogada, por la mañana hablábamos esto con Andreina, ¿cómo puede ser posible? Porque me imagino yo que no está escrito en piedra, o me imagino yo que no es ley, de que, es más, pienso yo que es hasta anticonstitucional, de que por qué una persona, abogada, que cometió un crimen, pero que ya lo pagó, ¿por qué tiene que pagarlo dos veces en las leyes de migración? ¿Será de que no se puede demandar? ¿Será que no se puede llevar esto a la Corte Suprema? Porque creo yo que para ningún ser humano, estamos hablando casi de derechos humanos, ningún ser humano puede ser condenado por un crimen dos veces, abogada.
1: Tienes razón y es correcto, y hay la Constitución sí protege eso, pero a un efecto criminal. So, si uno comete un crimen que es criminal y fue un tribuno criminal y fue encontrado culpable o se declaró culpable, punto y aparte, la ley de inmigración dicta de que dependiendo de ciertos crímenes, ya esa persona no puede recibir un beneficio migratorio basado en el tipo de crimen, porque ese crimen fue de algo muy más allá, fue muy malo ese crimen que cometió. So, no es que te estén juzgando dos veces por el mismo crimen, es que si ya te

0: juzgaron por ese crimen, entonces como parte de consecuencia de haber cometido ese crimen, es que ya tampoco vas a recibir un beneficio migratorio.
1: Ahí tenemos más llamadas al 1-833-867-2346. Alex desde Chicago. Alex, adelante con tu pregunta.
2: Buenos días.
1: Buenos días.
2: Abogada, cuando me naturalicé, usted sabe los nombres tan extensos que nos ponen en nuestros países, yo los recorté a todos. Un ejemplo, no me llamo así, pero Alejandro González de la Santa Trinidad, guara, y yo me quité todo eso y me puse Alex González, por dar un ejemplo. Ahora yo voy, soy ciudadano americano, como le digo, entonces voy para atrás para mi país y quiero abrir cuentas de banco, comprar propiedades, pero allá sigo teniendo el mismo nombre con el que nací, o sea, el montón de nombres, pero dicen que lo puedo hacer con aquel nombre, sin usar el nombre que tengo nuevo aquí, cuando me hice ciudadano americano, naturalizado. Mi pregunta es, ¿habrá algún conflicto de intereses? Y la segunda, porque no estaría reportando nada aquí con el nombre que tengo aquí. Y la segunda, rapidito, es, ¿usted cree que un naturalizado con dos DUI corre el riesgo de perder la ciudadanía?
0: So, para responderte la primera, es una excelente pregunta para un abogado de impuestos, porque sé que cuando las personas empiezan a acumular assets y ingresos de otros países, aunque por ser ciudadano americano tienes que declarar esos ingresos. So, no creo honestamente que el nombre vaya a tener un efecto, pero creo que la pregunta es mejor para un abogado de impuestos para poder asegurarte que estés cumpliendo con las leyes de impuestos aquí como tu deber de ciudadano americano para no poner esa parte en riesgo. Ahora, en segundo, ¿dos DUIs puede arriesgar una ciudadanía? No. So, es una de las de la gran mayoría posibilidad de revocar una ciudadanía basado en naturalización es si obtuviste la ciudadanía y o la residencia y o una entrada, por ejemplo, una visa de cualquier tipo de una manera de ilegal, por ejemplo, por cometer fraude o mala representación. So, ¿qué es lo que va a pasar? Es que si vuelves a cometer otro crimen, puede ser que el Departamento de Justicia ahora quiera investigarte a ti para ver de qué forma te puedes revocar esa ciudadanía. Sin embargo, la única forma que de verdad lo pueden hacer es si indagando paso por paso de todo lo que has hecho, de tus trámites migratorios, puedan que encuentren algo que hayas mal representado.
1: Doctora, también hay muchas personas que tienen, y gracias por llamarnos, Alex, hay muchas personas que tienen la Green Card y salen a sus países, te quedan varios meses y entiendo que mínimo debes estar en los Estados Unidos 6 meses al año para no perderla o al menos para no entrar en cuestionamiento. ¿Cómo queda esto ahora mismo?
0: So, queda igual en el sentido de que hay un formulario que podemos llenar. Son las personas que les encanta estar en su país o, ejemplo, por necesidad. Tengo algunos clientes que pudieron entrar a la escuela de medicina en Costa Rica y tenían que cumplir un año entero en la escuela de medicina, pero son residentes permanentes. Se puede llenar un formulario preservando esencialmente tu residencia, dejándole saber a los Estados Unidos que vas a estar más del año fuera, pero que no estás abandonando esa residencia.
1: ¿Y eso lo pueden hacer antes o después de que se haga ese viaje?
0: Definitivamente antes. Ahora, no siempre los clientes me caen con las mejores circunstancias. La mayoría me están llamando ya después de haber estado 8 meses fuera del país y se los he hecho y gracias a Dios nada le ha pasado. Pero, again, todo es discreción de un oficial.
1: Claro, por supuesto. ¿Dónde podemos encontrarla, doctora?
0: Nos pueden llamar a la oficina al 305-249-1090, por Instagram @doctora.lianismorgan o por WhatsApp al 305-878-8996.
1: Muchas gracias, doctora Lianis Morgan, abogada de inmigración aquí en Buenos Días, América. Nos vamos a la pausa, regresamos ya.
3: Gracias.

0: 19 de septiembre de 1988, Washington DC vio nacer al que se convertiría en uno de los jugadores más determinantes de la NBA, Kevin Durant. Nombrado el mejor jugador del país jugando para la Universidad de Texas, fue reclutado en la primera ronda por Seattle. Pasó a los Warriors de Golden State, en donde brilló y conquistó dos anillos de la NBA. Es por esto que Kevin Durant es el ícono de la canasta en TUDN Radio.
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7: Bajo los reflectores de Hollywood y el sol eterno de California, Los Ángeles se preparan para dar su mejor papel, ser sede mundialista del 2026. Los aficionados podrán disfrutar de las playas de Malibú, donde el sol y el surf crean el ambiente perfecto para el descanso. La experiencia continúa con la comida callejera gourmet de sus famosos food trucks o con los platillos sofisticados que se encuentran en el muelle de Santa Mónica. Su brillo los llevará a sentirse parte del mundo cinematográfico, con su variedad de estudios como Warner Bros. 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Desde las alturas, junto al letrero de Hollywood, los visitantes podrán vigilar cada rincón de la ciudad. LA está lista para brillar como la estrella del mundial, siendo el escenario perfecto donde el deporte será protagonista este verano.
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0: Bueno, ya son las 9:22 minutos de la mañana en el este, el reloj marcando 8:22 minutos de la mañana en el centro y las 6:22 minutos de la mañana en el Pacífico. Y hoy estamos de lujo en este programa porque ya nos visitan unos que están marcando la pauta y que también se están montando muchísimo en esta fiebre que estamos viviendo por estos días. Gracias al Mundial. ¿Cómo están, muchachos? Buenos días.
1: Emocionados, contentos, felices, viviendo, te digo, toda esta energía del fútbol. Hoy vamos a ir a un partido, así que estamos en las nubes. De verdad que muy contento, como lo lindo del fútbol, ¿no? Que todo el mundo como se junta, esa emoción de ver tantas culturas. Ayer estuvimos con los escoceses en Miami Beach.
0: ¡Wow! Increíble. Eso estuvo genial.
2: Me encanta que cada año tengo la excusa para tener el televisor prendido viendo fútbol todo el mes y Gigi no me puede decir nada.
0: Y si vas a una reunión, o si vas donde unos amigos, o si estás en casa, o sea, tiene que existir un televisor encendido. Si no, te lo llevas aquí.
2: Hasta en la oficina, teléfono. En las oficinas la gente tiene el partido puesto, en las mismas salas de conferencias está el partido prendido. O sea, a mí me encanta que sea un momento donde todo el planeta podemos darle pausa a lo que está pasando y disfrutarnos algo también.
0: Todo
2: bonito.
0: El planeta está detrás de un balón, qué sí. cosa, ¿no? Bueno, y Dominó Sáenz están aquí porque este dúo latino ha construido una identidad donde el pop global, la energía urbana y la estética de alta moda se fusiona en un sonido propio. Su música no solo se escucha, se vive como una experiencia visual. ¿Por qué? Bueno, ya lo ven.
1: Qué palabra,
0: ya lo ven.
1: Mira, de verdad que siempre hemos querido hacer algo diferente, nos encanta obviamente las cosas, los conceptos visuales, somos muy visuales en la música, uh-huh. y yo creo que todos somos, cuando te escuchas algo, te imaginas una escena de algo, o te lleva una memoria, o un momento, entonces eso lo queremos tratar de transmitir en nuestra música, en nuestros videos, en nuestras redes sociales. Y traer esos momentos diferentes, porque yo siento que la vida tiene un soundtrack, como dice, ¿no? Uh-huh. Hay momentos para disfrutar, para celebrar, hay momentos tristes, hay momentos de nostalgia, y de eso se trata la música que hacemos y este álbum que acabamos de sacar que se llama Eternos, que fue inspirado en un reality show que vivimos hace poquito este enero en Apostarías por mí. Y es eso, de como es música para todas las experiencias que hemos vivido como pareja, ya que vamos a estar 20 años de casado ahora en
0: wow.
1: Tenemos mucho que contar.
0: Bueno, yo voy para 19 y sé lo que significa eso y felicidades. No es fácil, pero es muy bonito el poder contar con alguien verdadero, muy cercano cuando llegues a casa. ¿Qué es Eterno?
2: Bueno, Eterno es eso mismo. Nos pusieron en el reality como Team Eternos porque llevamos tanto tiempo juntos. Entonces, para nosotros era como que muy bonito mostrar eso en nuestra música. Entonces, el álbum, pues, nos inspiramos para las canciones del álbum en muchas situaciones que hemos pasado nosotros como en nuestra vida personal y obviamente también en lo que hemos aprendido. Uh-huh. Por ejemplo, la canción que estamos promocionando que se llama Enana, se llama entender que como que la energía tuya es la que tú puedes traer a cualquier lugar. Uh-huh. Tú puedes ser el que motive la fiesta. Como que tú decides en dónde quieres vibrar y en nuestra relación nosotros hemos tenido que decidir mantener ese flujo positivo, que nuestra relación funcione, pues es día a día lo que tú decides en cómo quieres tratar a tu pareja, y entonces en ese álbum pues tratamos de explorar todas las avenidas de eso, y claro, hacerlo bailable, hacerlo sabroso, hacerlo con variedad. El disco tiene afrobeat, tiene reggaetón, tiene un poquito de funk brasilero, tiene fusiones con muchas cosas como nos gusta. Siempre hemos sido un poquito innovadores, nunca hemos tenido miedo a ser los primeros en hacer un estilo de música o en fusionar con cosas que nadie había hecho, y nos da mucha satisfacción siempre estar creando cosas nuevas en el arte.
0: ¿Tú te has dado cuenta cómo te mira ella cuando tú hablas?
1: No sé, ¿cómo me viste?
0: Me la pregunta.
1: Porque hay diferentes miradas.
2: Espero que bien.
1: Pero si que llevas casada tanto tiempo, sabes que hay diferentes miradas.
0: Quédate con ella. No, quédate con ella, definitivamente.
2: Yo no voy para ningún lado, yo estoy muy contento.
0: ¿Cómo suena, Enana?
2: ¿Cómo suena?
1: Mira, Enana es una canción, te digo, es súper alegre, es feliz. Si lo ven, los invito a que vayan a ver. Lo grabamos con otra pareja que estuvimos a Apostarías por mí, hicimos un road trip por Valle de Bravo en México y queríamos que se sintiera eso, como es el viaje que pudieras hacer con cualquier persona puede hacer. David estaba hablando un poquito sobre eso, pero en una trata de que tú la puedes pasar bien donde sea. Tengas dinero, no tengas dinero, volver a esos momentos sencillos que es más de sobre la compañía. Más que el dinero o el lugar, es más eso de que se puede pasar bien donde sea. Y por eso, a eso suena Enana, de verdad, ese compañerismo, esos momentos que te después los ves las fotos y te traen nostalgia, como que, ay, la pasamos tan bien aquí. Pues a eso suena, ¿verdad?
0: Y podrían cantar un pedacito porque claro, ahora bien. Estamos en YouTube, en Facebook y en Instagram y no podemos por derecho escuchar la música, pero los tenemos a ustedes aquí.
2: Claro. Zumba, zumba.

0: ¡Qué bien! ¡Sí, señor! ¡Qué bonito suenan juntos! Y además yo quiero preguntarles, ¿cómo se vive? Miren, el público está aplaudiendo. ¿Cómo se vive o se sobrevive en un mundo tan complejo como la industria del entretenimiento cuando son parejas, ¿no? Creemos que hay mucho ego, que hay mucha gente queriendo hacer tantas cosas y no importar qué pasa al lado, ¿no? Con el compañero. En este caso, ustedes son pareja, ¿cómo lo hacen?
1: Pues fíjate, me gusta que hiciste esa pregunta, porque, por ejemplo, vemos también que hoy día está en la música, parece que todo está muy diseñado para el individuo. Uh-huh. Ya no ves bandas casi, ya no ves dúos casi, porque todo es yo.
0: Se disuelven pronto.
1: No, o sea, nosotros hemos aprendido que como equipo somos más. Uh-huh. O sea, yo, hablando de fútbol y toda esta época, que yo soy demasiado fanático del fútbol, tú puedes ser el estrella más grande del mundo y si no tienes el resto de tu equipo no ganas nada. Y nosotros hemos visto que estando los dos juntos, wow, es que todo lo que hacemos queda mejor porque nos ayudamos y nos complementamos, nuestra música queda mejor a la hora de negocio, como nosotros somos capaces de dividir nuestras responsabilidades como artistas. Uh-huh. Porque si fuésemos una sola persona necesitaríamos mucho más equipo, porque somos dos, sabemos trabajar juntos, nos complementamos, yo hago unas cosas, ella hace otras, los diseños de ropa, fashion, todo eso obviamente lo hace Gigi, que uh-huh. tiene un ojo increíble para eso. A mí me gusta hablar
0: guapísima.
1: Con la gente, a mí me gusta hacer networking, a mí me gustan muchas cosas.
0: Aparte, se divide el trabajo y se respeta.
2: Sí,
0: espacios.
2: Sí, eso te digo, el secreto, y se lo digo a mucha gente, es no tener ego. Porque creo que eso es una cosa que mata las relaciones, es cuando ve, hay gente que quiere competir con su pareja, y yo creo que lo más lindo es de que si él tiene su momento y está brillando, estoy aquí para darle apoyo y así me es. Alegro, porque al fin y al cabo, que si a él le va bien, a nuestra familia nos va bien. Uh-huh. Hay que verlo, que esto es un trabajo en familia. Mis papás también son músicos, y yo he visto también que este trabajo de entretenimiento es como vivir en una vida de circo, ¿verdad? Uh-huh. Que todos estamos en la misma industria y todo, si yo gano, tú ganas, si él gana, nosotros ganamos, entonces al fin y al cabo todos estamos ganando, y no es una vaina de tener competencia unos con el otro, sino como que alzarlo en su momento y disfrutarlo. Y te digo que no hay mejor momento que vivir lo que tú amas con la persona que amas.
0: Acabas de decir algo tan importante, me hiciste recordar a un GOAT del marketing deportivo que en una oportunidad conversé, y qué privilegio poder tener una conversación de una hora con él. Mm-hmm. Y me dijo, la clave del éxito donde quiera que vayas es llevar lo que hace falta.
2: Exacto.
0: Qué importante es eso, y se nos olvida y suena sencillo, pero nos preguntamos todos los días, ¿realmente yo llevo lo que hace falta?
1: Exacto.
0: No exijamos éxito si no hacemos eso. Muchachos, gracias por estar con nosotros. Gracias, ¿dónde podemos encontrarlos?
2: Nos pueden seguir en @ Domino Saints, se escribe Domino SINTS, así como en todas las plataformas. Pueden chequear nuestro video en ANA, están todas las plataformas, y bueno, y que nos sigan y a seguir viviendo esto del mundial, ¿no?
1: El mundial, y que nos vean FanFest, que vamos a estar en el FanFest, estamos muy contentos.
0: ¿De Miami?
1: Sí. De Miami, uh-huh. Vamos a estar en Bayfront Park.
0: ¿Cuándo?
1: El domingo, este domingo, el 28, vamos a estar ahí, también el 1 de julio y el 3 de julio, tienen tres fechas para irnos uh-huh. a ver, y muy contentos, ya tuvimos una fecha, estuvo espectacular, no cabía nadie en el lugar, y de verdad que hemos disfrutado mucho lo del fútbol. Yo creo que la música y el fútbol comparten esa pasión de que no importa de dónde venga, sino se trata del corazón que a las cosas para adelante. Por eso me encanta tanto el fútbol, y por eso yo creo que la música y el fútbol van juntas.
0: Claro.
1: Y en el caso de nosotros, que hemos hecho tanta música para fútbol, desde música para el juego de FIFA 21 hasta canciones para la Copa América y diferentes cosas, este mundial nos lo hemos vivido muy especial, porque esas pasiones las hemos unido y tenemos un mundial en el patio de la casa, que no lo puedo creer. O sea, estoy tan feliz. Ayer la CONCACAF literal nos llamó y nos dijo, les tenemos una sorpresa, y nos dieron los boletos para el juego de Brasil-Escocia hoy.
0: Wow.
1: Salimos de aquí directo para el estadio.
0: Perfecto. Disfrútenlo mucho, Y después el domingo van a estar allí en el FanFest.
1: Sí.
0: Y van a tener el ambiente calientito, porque el sábado juega Portugal, Colombia, aquí en Miami. Cuídense mucho, chicos. Fue un verdadero placer tenerlos acá.
1: Gracias por estar acá.
0: Vámonos a los deportes, Lalito, te lo entrego.
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0: Vamos.
1: Qué gusto. Sí,
0: capitán. Saludarte, Yane, a ti, capitán. A toda la gente, a toda la audiencia aquí en Buenos Días América. Espero que estén pasando una excelente mañana de miércoles, ¿no? Es miércoles, miércoles de inmigración, por supuesto. Y espero que estén pasando una mañana muy, pero muy agradable. Va desde el arranque Neymar Jr., el príncipe. Él no es rey, pero es príncipe. El príncipe tiene todo listo para ser el delantero titular en el arranque ante Escocia por la tercera fecha de grupos del Mundial 2026. Personas cercanas al jugador indicaron que nunca lo vieron prepararse tanto para una competencia como lo está haciendo en esta oportunidad, recalcando que está entrenando de 2 a 3 veces por día Neymar Jr. Es decir, el astro brasileño está metido de lleno en su último mundial. Todos hablamos de Mbappé, Messi, Haaland, Ronaldo, pero también hay que hablar de Neymar. Si Neymar tiene una buena participación frente a Escocia, se pondrá en el radar futbolístico. Cosa difícil también, no es tan sencillo. Continuamos con la información porque Didier Deschamps deja el mundial por el lamentable fallecimiento de su señora madre. La selección de Francia, vía sus redes sociales, informó que su director técnico no estará presente en los entrenamientos del equipo, así como en el partido de la última fecha de la fase de grupos, debido al lamentable fallecimiento de su mamá. Regresará a su país para darle el último adiós. Así que Didier Deschamps abandona el campamento, bien hecho, primero lo primero. Como nos comentaba hace rato Andreina, va con su mami a darle el último adiós y regresa otra vez al entrenamiento de la selección de Francia. Continuamos con todas las noticias, querida Yane, Andreina, porque Gianni Infantino defiende las pausas de hidratación, mencionando que es por el calor y destaca que la medida es igual para todos. Estas pausas, las televisoras se las agarran como si fuera un Super Bowl. Nos vamos a corte promocional, nos quedamos unos segundos más. Y recuerden, estás en Buenos Días América.

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6: Ubicada en Santa Clara, el San Francisco Bay Area Stadium es uno de los recintos más ecológicos del deporte estadounidense. Con capacidad para 68,500 aficionados, fue inaugurado en 2014 y es casa de los San Francisco 49ers de la NFL.
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16: Bueno, aquí seguimos. Son las 9 de la mañana con 42 minutos en el este, las 8 con 42 en el centro y las 6 con 42 en el Pacífico. En esta ruleta musical, hoy les traemos canciones, canciones mexicanas para bailar. Esto para apoyar a la selección mexicana que juega el día de hoy. Así que les traemos número 1, Payaso de Rodeo, de Caballo Dorado, un clásico, por supuesto. Está también El Listón de tu Pelo, de Los Ángeles Azules, que tampoco puede faltar. Feliz, feliz, de Mi Banda El Mexicano, es otra de las canciones que siempre está presente en la fiesta mexicana, ¿no? Y como cuarto lugar, La Culebra, de Banda Machos. Así que giremos la ruleta para ver qué vamos a escuchar, para ver y escuchar. Giramos la ruleta y bueno, pues vamos a escuchar esta que es un clásico en todas las fiestas de Caballo Dorado. Vamos a escuchar Payaso de Rodeo.

0: mexicano.
1: Es un clásico, Andreina, en la cultura mexicana. Un clásico. En cualquier fiesta, incluso en el Fan Fest, en la Minerva, en todos lados los sitios donde se están reuniendo mexicanos, ponen esta canción y ponen a bailar a los extranjeros, porque es toda una coreografía. Y la canción dura, ¿cuánto dura, Iker? ¿Como unos 5 minutos? 4 minutos. Tienes que mantenerte bailando esa canción en coreografía, todos igualitos. Y hay unos que empiezan a cansarse y empiezan a retirarse. Pero esa es toda una coreografía que se baila como rodeo, efectivamente. Así que tú, cuando vengas a México, te vamos a poner a bailar payaso de rodeo.
0: Payaso de rodeo. Bueno, ahí está. Creo que me la voy a aprender porque además suena muy bien.
1: Sí, la verdad es que no todos logran llegar hasta el final de la canción, ¿eh? ¿Tú, Iker, la bailas completa?
2: Sí, la verdad sí.
1: ¿Y tienes condición entonces?
2: Se da bien. Es lo único que voy a decir, se me da bien.
1: Lalito no sé.
2: Sí, aguante. Pues nomás es un paso y es repetirlo. Es repetirlo por...
1: No, pero tiene su chiste porque luego pierdes el paso. Es toda una coreografía que le vas dando vueltas, Andreina.
3: Sí, yo no doy una.
1: ¿No?
3: Ni la rápida ni la lenta, porque hay una rápida y una lenta.
1: Ajá.
3: Nunca...
1: Esta es la rápida.
3: Nunca me ha salido y no quiero tampoco aprender, se me hace muy difícil.
1: ¿De verdad?
3: Sí.
1: Pero es un paso que lo repites, nada más le vas dando vueltas.
3: No me sale.
1: no todos tienen el talento, Andreina.
0: ¿Se parece al baile de Beyoncé? ¿De Beyoncé?
1: Más o menos. ¿Cómo es el baile de Beyoncé?
3: El de Texas.
0: El de Texas.
1: Golden, pero, ajá. Pero ¿cuál es el paso?
0: Que ya hace así como brincadito dando vueltas.
1: Ah, más o menos, sí.
0: Más o menos.
1: Yo te voy a enseñar algunos videos para que tú conozcas payaso rodeo y la coreografía, porque de verdad es un clásico en todas las fiestas mexicanas, ¿eh? Siempre terminas bailando payaso de rodeo.
0: Extraordinario. Bueno, ahí está. Nos toca aprender, Janet, A ver, nuestra gente llamando y marcando. 1-833-867-2346. ¿Qué programazo nos hemos tirado en la mañana del día de hoy? 9:46 de la mañana en el este. El reloj marcando 8:46 de la mañana en el centro y las 6:46 de la mañana en el Pacífico. Vámonos con Armando, que nos habla desde Nueva York. Adelante, Armando. Muy buenos días.
4: Buenos días, linda, bella, preciosa.
0: Vale, un abrazo, Armandito.
4: El programa, mira, siempre quedo felicitado por el programa excelente, a pesar de ciertas cosas que nos desviamos. Estamos hablando de guerra y todo, si ya se sabe que la guerra va a traer consecuencias catastróficas, ya se están viendo, pero enfoquémonos en lo que estamos viviendo, la alegría, la fiesta del fútbol, ¿verdad? Que tanta gente que ha opinado allí y tenemos que disfrutar, como dicen, tal vez las últimas jugadas en Mundial de Messi y de Ronaldo, y algunos otros, uh-huh. No sé cuáles son. Pero sí, el felicitado por el programa y desearle mucha suerte a México. Definitivamente, mi corazón está con México, ¿sabes? Quisiera que ganara la final y que está haciendo todo lo posible, pero más que todo eso, pues, olvidando un poquito de la política, sabemos que esto está hecho un desastre. Y que vienen momentos duros después que termine el mundial. Vamos a tener que enfocarnos en lo del seguro social, que está Inglaterra está haciendo
0: regresar a nuestra realidad.
4: Nos va a tocar a nosotros. Sí, uh-huh. Exacto, más o menos. Y los felicito, te felicito nuevamente, sobre todo a ti, a Lalito y todos los que se involucran en los comentarios acerca del fútbol. Vivamos la alegría y después, como dicen, bueno, a pagarnos los pantalones y a esperar lo que venga.
0: Uh-huh. Bueno, ahí está. Y muchísimas gracias, querido Armando, por unirte a la conversación. Bueno, Lalito, hoy México frente a Chequia a las 9:00 p.m, hora del este en Ciudad de México, ¿no? Me imagino que hoy México se paraliza.
3: Más de 60,000 elementos de seguridad resguardando, por supuesto, a toda la afición mexicana y a toda la gente que nos acompaña. Más de 60,000 policías solo para este partido. Ley seca, no hay alcohol. Uh-huh. Si quieres comprar alcohol, ya no. Eso fue ayer, ya no, porque la gente se estaba volviendo loca. Ya veíamos pleitos entre mexicanos en las calles. el alcohol te daña la cabeza y te vuelve loco y hace que hagas cosas que nunca creíste capaz. Entonces, ley seca en la capital mexicana, nadie bebe ni una sola gota de alcohol.
0: Wow, Lalo.
3: A las malas tenemos que entender, a la mala, porque a la buena no. A la buena hacemos desastres.
0: Pero Lalo, ¿ley seca fuera del estadio o dentro del estadio tampoco hay alcohol?
3: No, dentro del estadio sí, solamente fuera del estadio.
0: Oh,
3: bueno. A los pobres, pues.
0: No, o sea, exacto, es lo que yo te quería decir. O sea, es ley seca, ley para todo el mundo, porque los primeros en emborracharse son los que están dentro del estadio.
3: Exacto.
0: Porque están en la euforia. Qué cosa tan incoherente. Si es ley seca para todo, es ley seca para todo.
3: Claro, claro.
0: Pero vamos a contarles una historia, y esto tiene que ver con un hincha argentino, Alejo Ciganotto, que completó una travesía de 3 meses y medio desde San Martín para asistir a la Copa Mundial. El viajero cruzó fronteras complejas en bote, caminando y en lancha para llegar a Estados Unidos, motivado por el posible último campeonato de Messi. Escuchemos.
5: Tuve la suerte que pude ir a los 2 partidos, tanto el primero con Argelia y ahora el segundo contra, ¿cómo se dice?, contra Austria. Y nada, fue hermoso. Mira, todavía tengo la voz mal.
0: Pero Alejo, cuéntanos de cómo empezó esta idea, esa travesía, y cuál ha sido el obstáculo más grande que has enfrentado en esa travesía.
5: Empezó yo hace 2 años que empecé a hacer viajes con Racing, con mi equipo de fútbol, pero siempre estuvo así súper improvisado. Me acuerdo una vez me había peleado en mi casa y dije, me voy a ver a Racing a Chile, y no tenía cómo ir y me fui caminando a ver a Racing, caminando haciendo dedo. E hice una promesa que si mi equipo salía campeón, lo iba a hacer con Argentina en el Mundial. Me aprobaron la visa y bueno, me vine acá al Mundial. Fue un viaje largo, fueron como 3 meses y medio, que en realidad yo quería salir en enero, pero a mí la visa me la aprueban recién en marzo. Entonces tuve que salir, nada, muy a contratiempo, y prácticamente era avanzar. Fueron 14 países en total y wow. Nada, por suerte se llevó bien. Lo más difícil yo diría que fue lo que es Ecuador, Colombia, la frontera entre Colombia y Panamá, porque no hay ruta, que ahí me tuve que tomar como un botecito medio raro que me llevó hasta un puerto en Panamá, Puerto Valdía. Ahí tuve que ir hasta sobre la selva, 5 o 6 kilómetros, hasta un pueblo indígena, que bueno, ahí me hospedé una noche, que ahí salió una lancha, que supuestamente iban a llegar unos trabajadores, que después iban de nuevo para Colón, que ahí retoma la ruta, que fueron también 6 horas en lancha un día, paramos en una isla con otros indios, y al otro día seguimos avanzando hasta Colón, hice Panamá, Costa Rica, Nicaragua, Honduras, El Salvador, Guatemala, bueno, wow. México, y voy a entrar a Estados Unidos.
6: Wow, la verdad que estamos súper impresionados, porque tremenda, tremenda odisea. ¿Y lo haces todo por tu amor al fútbol o concretamente por tu amor a Messi?
5: Por los dos, por mi amor al fútbol, a Messi, a Argentina.
0: No, y la verdad,
5: y en especial que es el último de Messi.
0: Y Alejo, para muchos los obstáculos más grandes es la parte económica y también el acceso a los boletos. ¿Cómo planificaste este viaje? ¿Cómo recaudaste los fondos, el dinero? ¿Recibes ayuda? ¿Y cómo consigues acceso a los boletos para el partido?
5: Yo salí de mi casa con $400. Yo pensé que ni me iban a dejar entrar en la frontera acá en Estados Unidos, porque bueno, no tenía para mostrar solvencia. Pero bueno, por suerte no hubo complicaciones. Yo traté de hablar, viste, lo menos posible y que me sellen. Ahora por suerte tengo acá permitido estar hasta diciembre. Igual termina el Mundial y mi idea ya es volverme directamente. Las entradas, el primer partido lo conseguí mediante un chico que es influencer, que me habló, me dijo para hacer un reto, viste, una publicidad básicamente, contar mi historia, y me dio la entrada para el primer partido. El segundo partido me invitó un seguidor estadounidense que es fanático de Argentina, que viajó muchas veces allá, y ahora para el tercero no sé, estoy viendo qué onda, cómo hacer. Es más, yo moné la entrada acá a Estados Unidos con $250, ahora estoy más o menos con 200, 250, yo todas las noches trato de ponerme en vivo y siempre voy recibiendo donaciones de seguidores, capaz donaciones mínimas de $1, $2, 30 centavos de dólar, 50 centavos, y así entre todo ir solventándome. El tema de las entradas sí la veo bastante complicada, porque creo que está la más barata con Jordania, $800, 700. Pero nada, no sé, de alguna u otra manera voy a ver si sale, y si no, ir a verlo al FanFest. Supongo que van a haber un montón de argentinos también viéndolo ahí. Ya no voy a ser el único que no va a entrar. Y ya por haber entrado a 2 partidos, creo que ya valió la pena todo el viaje.
0: México. Wow. Muchos quieren entrar al menos a un solo partido. Nos tenemos que ir. Gracias por su sintonía con esta historia increíble alrededor de la Copa del Mundo. Les decimos bye bye, hasta tomorrow, todo el equipo Iker, Lalo, Janet y esta su servidora Andreina. Hasta tomorrow.

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0: tal? Muy buenos días, un gusto estar con ustedes este miércoles 24 de junio. Los saludamos con el gusto de todas las mañanas. La autoridad de la Ciudad de México informa que va a movilizar hoy a 56 mil policías. 56 mil porque hoy juega la selección. A las 7 juega en el Estadio Azteca contra Chequia y bueno, pues espera una gran asistencia, desde luego no solo al estadio, sino a los distintos lugares donde se están proyectando los partidos, a los Fan Fest. 56 mil elementos, ¿qué es lo que van a hacer? Un número que parece muy, muy alto. Vamos a hablar del tema con el secretario de Seguridad de la Ciudad de México, Pablo Vázquez. La inflación en la primera quincena de junio bajó ligeramente, 0.11%, pero esto pone a la inflación anualizada en 3.55%, ya considerablemente abajo de hace 15 días cuando se encontraba en 3.94. En mayo fueron secuestradas 147 personas en el país, casi 5 por día, de acuerdo con el reporte de la organización Alto al Secuestro. Si bien es una disminución en el número de víctimas comparado con abril, sigue siendo una cifra muy alta, un país donde se secuestra todos los días a 5 personas. Ayer en la conferencia, en su conferencia de la mañana, la presidenta Sheinbaum afirmó que atiende de manera personal a madres buscadoras, pero no hace propaganda de ello. En Por la Mañana hablamos con distintos colectivos y con familiares de víctimas de desaparición, pero pues nos dijeron, la respuesta fue unánime. Dicen que ni los han buscado, ni mucho menos han hablado con la presidenta Sheinbaum. Vamos a presentar un reporte de lo que investigamos ayer. Ayer fueron asesinadas 31 personas en el país, de acuerdo con las cifras oficiales. Siguen siendo ya registros muy bajos comparados con los que teníamos en otros momentos. 31 personas asesinadas en México. Los estados más violentos fueron Guanajuato y Michoacán, con cuatro homicidios dolosos cada uno de ellos. El dólar interbancario se está vendiendo en estos momentos en 17 pesos con 62 centavos. Esto es parte de lo que presentaremos hoy, más las entrevistas con personajes esenciales de la vida pública en México, más lo que se vaya acumulando en las próximas 3 horas. Aquí esperamos sus comentarios, como todas las mañanas. Quédese con nosotros, estamos Por la Mañana, hacemos una pausa y al regresar con toda esta información, al regresar, comenzamos.
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1: Sobre el contenido almacenado en este edificio. Estas instalaciones se utilizan para almacenar alimentos, carne, pan y otros productos que se encuentran en los supermercados, no materiales peligrosos. Lineage es una empresa de almacenamiento en frío que lleva años generando empleo en la comunidad de Boyle Heights y concluye diciendo: si bien mantenemos nuestro compromiso de hacer todo lo posible para ayudar a los bomberos y a la comunidad, queremos aclarar que este incendio no fue causado por nuestras operaciones ni por nuestro personal. Lineage es la empresa arrendataria y operadora del edificio, no la propietaria. Creemos que el fuego se originó en el tejado mientras Altus Power, propiedad de la instalación de paneles solares, realizaba pruebas. Y hasta aquí nuestra información en KWKW 1330, la primera, que le presenta de 1 a 3 de la tarde, Zona LA, con Mario Antonio Amaya y Armando Aguayo.
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4: Siete con nueve, Manuel, buenos días.
5: Ciro, por la mañana, buenos días. Buenos días a todos en Grupo Fórmula. Pues ya como decía Ciro hace unos minutos, el tema del índice de nacional de precios al consumidor, la inflación de la primera quincena de junio. Bueno, pues ahí está esa quincena que ubica en 3.35% la inflación general anual en el mismo periodo. Hay que compararla en todo caso con la del año pasado, es de 4.51% para la primera quincena de junio. Pero bueno, pues son datos, Ciro, que vienen bajando ligeramente la inflación en relación a las últimas mediciones,
4: tan, ¿no? Ligeramente, ¿no? Si vemos la inflación de hace 15 días, segunda, es casi medio punto superior a la que tiene México hoy. Hoy con estas cifras, ya incorporadas las cifras de la primera quincena de junio, la inflación anualizada queda en 3.55%.
5: Así es.
4: Contra 3.94%, pero además si nos vamos a hace un mes, mes y medio, se puso por arriba de los 4, incluso parecía que se iba al 4.5%. Entonces son muy buenas, extraordinarias noticias para la economía, por más que los especialistas nos hablen de ya el análisis más detallado de ciertos productos, que la inflación general en este momento sea 3.55%. Hay que recordar que el objetivo de Banco de México es que se ubique en torno del 3%, que no se vaya por encima del 4%. Entonces, un muy buen número, 3.55%, se quitan presiones. Mañana hoy la Junta del Banco de México resolverá qué hacer con las tasas de interés. Habían dicho que después de la última reunión que tuvieron, y ahí decidieron recortar en 0.25 las tasas, vendría un periodo de no movimiento, las dejarían como están. Uh-huh. Eso lo resolverán esta noche y lo mediodía. Además, y supongo que esto lo va a celebrar al rato la presidenta Sheinbaum, junto con la cifra de la inflación, ayer el INEGI dio a conocer los últimos datos de la actividad económica en México. Son, por ejemplo, es nota principal hoy en el Financiero, cabecea el Financiero: tomó fuerza la economía mexicana en abril. Dice la nota, la actividad económica en México inició el segundo 2026 con más fuerza de lo previsto, al registrar un crecimiento de 2.2% anual en abril y un repunte de 1.2% mensual, su mayor avance desde marzo de 2021. Esto representó una mejoría frente al desempeño observado en el primer trimestre y estuvo impulsado principalmente por la construcción

0: construcción, el comercio y diversas actividades de servicios, lo que permitió que la economía recuperara el terreno perdido entre enero y marzo. Bueno, entonces se recupera la economía anualizada, abril-abril, da 2.2% de crecimiento y la inflación se pone en 3.55%. Van a celebrarlo al rato. Yo sin duda lo van a celebrar.
1: Sobre todo creo, no solamente el dato de la inflación, yo creo que es muy relevante el dato del crecimiento, este que dices del 1.2% en abril, ¿no? El mejor abril en los últimos 5 años. Y es que si algo ha tenido nuestro país es un problema de crecimiento, precisamente de crecimiento económico. Decía en unas entrevistas el secretario de Hacienda hace como un mes más o menos, en varias entrevistas, que pues creo que ya no le creían mucho al secretario de Hacienda, que la mejor parte del crecimiento se iba a dar en la segunda mitad del año, en la segunda parte del año. Bueno, vamos a ver si esto que todavía está pues tocando la primera parte, el primer sexenio, el primer semestre del año, pues ya es parte de los buenos números que están esperando en el gobierno federal, sino para poder salir de ese rango medianón del 0.8% de crecimiento.
0: No, no es rango medianón, ¿no? De ese rango tristísimo,
1: lamentable, pues sí,
0: de no poder siquiera crecer 1%. Bueno, por otra parte, se continuó el proceso de registro de candidatos de Morena.
1: Sí.
0: Hoy no, porque hoy está suspendido todo por el Mundial de fútbol, pero retoman mañana, ¿no? Tal como anunció aquí Cruz Pérez Cuellar, llegó
1: sí, a World Trade
0: Center, llegó bien acompañado, llegaron distintos candidatos, y pues ahí va Morena, con esto que es, pues es un arranque anticipado de campañas, eso es, hombre, eso es, pero pues le pueden dar la vuelta a la ley, y además no habrá nadie, ninguna autoridad que sancione a Morena, ¿no?
1: ¿Por qué?
0: Ya no hay votos suficientes en el Consejo del INE para sancionarlos, y pues esa cosa que antes se llamaba Tribunal Electoral del Poder Judicial de la Federación, que hoy ya quién sabe qué es, ¿no? Es una cosa deplorable, pues menos los va a sancionar. En cosas importantes, por ahí le pueden poner una multa pequeña a alguien, pero en las cosas importantes
1: no está, sino
0: está absolutamente al servicio de el régimen y por lo mismo del partido del régimen.
1: Es correcto. En total, Ciro, 12 personas que se registraron para buscar ser la pues coordinador o coordinadora, precandidata al gobierno de Guerrero. En el caso de Colima, 3 personas. En el caso de Chihuahua, 3 personas. Efectivamente, Ciro.
0: ¿Quiénes entonces fueron por Colima?
1: Por Colima, mira, por Colima fueron por Morena, Rosy Vallardo, la alcaldesa de Manzanillo, y Griselda Valencia, ¿no? Ex senadora. El caso por Morena. Por el PT, Joel Padilla Peña, ex senador. Nada más 3. Para Colima nada más 3.
0: Por lo pronto.
1: Sí, por lo pronto.
0: Por lo pronto.
1: Sí, que son los que se conocen, sí. Ya sabes que están abiertos los registros de manera digital, ¿no? Pero pues por lo
0: por
1: pronto.
0: ¿Por Chihuahua quién es?
1: Por Chihuahua, Cruz Pérez Cuellar, el alcalde de Ciudad Juárez, Andrea Chávez, la senadora con licencia, y Luis Carlos Arrieta, ex candidato a gobernador del Partido de Encuentro Social. 3 personas nada más.
0: Nos dijo ayer Cruz Pérez Cuellar que él pensaba que no serían más de 4.
1: Pues ahí fueron 3 nomás, fueron 3. Sí, es lo que calcula, por lo pronto te digo, por lo pronto.
0: ¿Y qué otro estado ayer?
1: Y Guerrero. No, Guerrero, una buena cantidad de interesados, el que más tiene, ¿no?
0: A ver, nada más los nombres.
1: Avelina López, la alcaldesa con licencia de Acapulco, Beatriz Mojica, senadora con licencia, Estela Damián, ex consejera jurídica de la presidencia, Rogelio Ortega, gobernador interino en su momento.
0: Rogelio Ortega, sí. ¿Te acuerdas?
1: Sí, ¿cómo no?
0: Que reemplazó a Ángel Aguirre.
1: Ángel Aguirre,
0: después de los hechos de Ayotzinapa. Sí.
1: Iván Hernández, delegado del Bienestar, José Ojeda Jiménez, exalcalde de Chilapa, Seferino Gómez, diputado local, Marcial Rodríguez, exsecretario de Educación, Pablo Amílcar Sandoval, diputado
0: Pablo
1: federal.
0: Pablo Amílcar Sandoval,
1: sí, sí,
0: ¿es
1: sí.
0: Diputado?
1: Pablo. ¿Diputado federal? Sí.
0: ¿Es diputado federal? ¿Es
1: diputado federal?
0: ¿Es diputado federal? Pablo Amílcar, no sí. Sabía. ¿Te acuerdas de Pablo
1: sí,
0: Amílcar?
1: Sí, por supuesto.
0: El que le llevaban
1: el saco.
0: Sí, traía claro. Un guardia que le iba sí, a ver sí, cuando sí. Se fue a precisamente cuando fue a registrar algo, ¿no? Creo que una.
1: Pues que creo que igual ya la candidatura al gobierno, probablemente.
0: Pero hace más tiempo, ¿no? ¿O fue hace 6 años? No, yo creo que fue. Pues igual sí. ¿Te acuerdas sí, de esa imagen? Olvidarlo, bueno, y ahora regresa a buscar la candidatura. ¿Quién más?
1: Genaro Vázquez, regidor de Acapulco. Alberto López Rosas también, exalcalde de Acapulco.
0: Saludos
1: a él también. Sí. Aide Ibares, la exsecretaria de Salud. Guadalupe Guiluz, diputada local. Por el Partido Verde se registró Karen Castrejón, senadora, líder del Partido Verde.
0: Ah, es de Guerrero, Karen Castrejón.
1: Sí. Y por el Partido del Trabajo, Victoriano Güences, exdiputado. Ahí está toda esta lista amplia de Guerrero.
0: De los Güences históricos de Guerrero, ¿te acuerdas? Sí. De Güences Reza. Mucho tiempo el, ¿sí?, el rector de la universidad. Bueno, vamos a pausa y regresamos con todo lo que viene para la Ciudad de México. Hoy juega la selección. Vamos a regresar con ese tema. Cifras de alto al secuestro.
1: Sí,
0: cifras del mes de mayo. Y el trabajo que hicimos ayer. Ayer consultamos a varias de las organizaciones de buscadores, de madres buscadoras, de personas desaparecidas, para ver si... pues si las había contactado la presidenta Sheinbaum, porque la presidenta Sheinbaum dijo ayer, respondiendo esto de que por qué había invitado al pato, ¿cómo se llama el pato?
1: Merlín.
0: El pato Merlín, este muy famoso ahora por el mundial, porque lo había invitado a una mañanera y no recibía a las madres buscadoras. La presidenta dijo, no, yo sí me reúno con ellas, pero...
1: En privado,
0: no lo hago como propaganda. Y nosotros dijimos, pues, ¿qué organizaciones? Y al menos, pues, las más conocidas, las más activas, con las que hablamos ayer, nos dijeron que no. Entonces, ¿a qué organizaciones se refirió la presidenta Sheinbaum? Vamos a tener eso un poco, todo eso, un poco más adelante.
1: Vamos por lo pronto a pausa. Gracias por todos sus comentarios. Ya los estamos recibiendo en @ Ciro Gómez L, en nuestra cuenta de X, Facebook, Instagram y Thread Ciro Gómez Leiva, por X y por TikTok, @ Radio-Fórmula, por Facebook, Radio Fórmula, por Instagram y Thread Radio Fórmula MX, nuestro sitio para que nos visite, radioformula.com.mx. Estamos por la mañana, hacemos una pausa y regresamos.
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10: Sur de California, buenos días, es KWKW 1330, la primera informa. Para el día de mañana se esperan temperaturas de 76 grados como máxima, mínima de 61 grados. La supervisora del condado de Los Ángeles, Catherine Berger, insta a los propietarios de negocios de Altadena a aprovechar la iniciativa gratuita Shop Local Marketing Lab antes de que cierren las inscripciones hoy 24 de junio. Marketing Lab es una iniciativa gratuita de apoyo empresarial dirigida por el Departamento de Oportunidades Económicas del Condado de Los Ángeles en colaboración con Google y SoCal Grand Marketers. El programa está diseñado para ayudar a las pequeñas empresas afectadas por el incendio de Eaton a recuperar su visibilidad, fortalecer su base de clientes y acelerar su recuperación económica. El Departamento de Salud Pública del Condado de Los Ángeles presentará los hallazgos más recientes sobre las muertes por sobredosis e intoxicaciones relacionadas con drogas en el condado, utilizando datos del Departamento del Médico Forense del Condado de Los Ángeles. La información fue analizada y publicada por la Oficina de Prevención y Control de Abuso de Sustancias de Salud Pública como parte de una actualización anual de dos informes distintos. Uno centrado en la sobredosis de drogas en general y otro enfocado específicamente en la sobredosis por fentanilo en todo el condado. Y por último, una persona murió tras un tiroteo y un choque cerca de la base de Marsh de la Reserva Aérea en el condado de Riverside el martes por la mañana. El departamento del alguacil del condado de Riverside dijo que respondió a una llamada por una agresión con arma mortal en el área. Cuando los oficiales respondieron, el equipo de la Patrulla de Caminos de California les informó de que había producido un accidente entre dos vehículos y que ambos conductores habían sido trasladados al hospital en estado crítico, y aún se está llevando a cabo una investigación al respecto. 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

0: 7:24, saludamos al secretario de Seguridad de la Ciudad de México, a Pablo Vázquez. Gusto en saludarte, Pablo, buenos días.
1: Buenos días, estimado Ciro, el gusto es mío y saludos a todo el auditorio que nos escucha.
0: 56,000 policías hoy, Pablo, en las calles por el partido. ¿Nos puedes ubicar qué son 56,000 policías en un evento así? Esto es superior al día de la inauguración. ¿Cuántos son 56,000 policías?
1: Así es, una precisión, 56,000 policías va a haber desplegados en la ciudad, porque sí, además del partido y todos los eventos, la ciudad sigue su día a día. Y en estos días de partido, así fue también en la inauguración, por instrucciones de la jefa de gobierno, Clara Brugada, hemos desplegado, claro, capacidades extraordinarias. Van a ser poco más de 15,000 los que van a estar cuidando el estadio, el Zócalo, el Corredor Reforma, los 18 festivales futboleros. Y el resto, para llegar a esa cifra, es el personal que estamos disponiendo para cuidar la ciudad en su conjunto, porque además de partido, pues hay actividades y no podemos, por las actividades del mundial, descuidar, por supuesto, la vida diaria de la ciudad.
0: Entonces, es la suma de policías que estarán desplegados el día de hoy.
1: Exactamente. Así es, de los cuales 15,000 van a estar dedicados, ahí sí, exclusivamente a los trabajos del mundial de fútbol.
0: Que es el trabajo del mundial de fútbol, es el Estadio Azteca, ¿no? Ciudad de México, como se llame, más los FanFest.
1: Es el estadio, que ahí hay una cantidad de personal importante, cerca de 7,000. Vamos a tener en el FanFest del Zócalo y todo el perímetro del Zócalo también una fuerza importante. Y en el Corredor Reforma, que como anunció la jefa de gobierno, va a tener pantallas a lo largo de todo el corredor, empezando desde la Diana y terminando en el Caballito y también el Monumento a la Revolución y la Alameda. Vamos a tener un operativo desde temprano en la mañana y hasta que duren las celebraciones, esperemos, por supuesto, de una victoria de México, y ahí vamos a tener un despliegue importante. Y luego hay 17 festivales futboleros donde también estaremos presentes, y las colonias y calles aledañas a cada uno de estos eventos.
0: Entonces, no descartan otra vez una gran fiesta después del partido, después de las 9:30 de la noche.
1: No la descartamos, porque estamos convencidos de que México hará un gran papel y habrá motivos para celebrar, y estamos previendo, por supuesto. Y hay que decirlo, no solo es trabajo de la policía, va a haber 7,000 funcionarios del gobierno de la ciudad adicionales en labores de orientación, en labores de prevención de riesgos, en labores también durante todo este proceso. Nosotros vamos observando, aprendiendo también, y va a haber un dispositivo importante de limpia con nuestros compañeros de la Secretaría de Obras. La Secretaría de Gobierno va a estar también en primer lugar interactuando y estableciendo diálogo con los grupos que decidan manifestarse. Es natural, es normal, y va a estar también en funciones de trabajo con el comercio ambulante, el comercio popular, y lo que se anunció ayer también, las restricciones en un perímetro acotado de la venta de alcohol para llevar.
0: Bueno, oye, ya no están los maestros, no están programadas grandes manifestaciones hoy rumbo al Estadio Azteca, ¿o sí?
1: Se tienen previstas algunas movilizaciones de acuerdo a lo que los propios manifestantes han anunciado en redes sociales y en algunos otros foros públicos. Va a haber un contingente de colectivos de búsqueda, de madres buscadoras que ha expresado que se manifestará sobre Tlalpan. Tenemos algunas otras expresiones, y como en todos los casos, vamos a cuidar, vamos a garantizar el derecho a la expresión, pero también haremos lo propio para que pueda convivir con el derecho al disfrute del partido en todas sus dimensiones, y que esto ocurra sin conflicto, que eso es lo que nos interesa cuando tenemos, por supuesto, la expresión de derechos que pueden contraponerse en el espacio público.
0: ¿Cuál es el criterio para cerrar una calle, Pablo? Por ejemplo, el día de la inauguración había unas pocas personas por la zona de CU y cerraron el acceso por Insurgentes. Y si tú ibas en Insurgentes dirección norte-sur, nos cerraron en el eje 10. De hecho, a mí me tocó, creo que fui el último auto que nos tocó cerrar. Muy amables los policías. Pero ¿cuál es el criterio? Y cerraron esa parte de Insurgentes, que además estaba ya bastante cerca de Periférico y ahí podías tomar hacia el estadio. ¿Cuál es el criterio, Pablo, para cerrar una avenida así como Insurgentes?
1: Son diversos y probablemente lo que te ocurrió a ti y a otras personas es que llegando al lugar no vieron como tal gente, pero nosotros desde el puesto de mando y con la información que tenemos en tiempo real podemos prever situaciones. Ese día de la inauguración hubo un contingente de manifestantes que bajó de CU hacia el acceso B o puerta 8 para los que están familiarizados con el estadio, que llegó a nutrirse o conformarse con cerca de 1,000 personas. Nosotros teníamos, obviamente, por el monitoreo de cámaras, íbamos dando seguimiento a ese contingente, y los cierres muchas veces se hacen de manera preventiva y se hacen con tiempo, justo para evitar que haya fricción al momento del cierre propiamente. Los criterios pueden variar, pero esencialmente lo que buscamos es garantizar la movilidad, privilegiando la movilidad peatonal, y se hacen también estas restricciones temporales a la movilidad para que no haya choques entre grupos que sabemos que podrían tener intereses contrapuestos, aquí de manera específica aficionados que van al estadio y gente que quiera a lo mejor manifestarse con expresiones como tuvimos en ese caso que fueron de acción directa.
0: Lo que pasa es que esos cierres, pues, ni hablar, te enteras in situ.
1: Hay algunos que podemos prever, que estamos mandando constantemente información de cierres y alternativas viales, y hay otros que por la propia naturaleza de las movilizaciones, que a veces no siguen un patrón anunciado previamente, pues los tenemos que hacer en el momento, y en ese momento se informa, por supuesto, siempre agradeciendo la comprensión de la gente, que sabemos que con la premura muchas veces no tienen tiempo de reaccionar, tratamos de hacerlo lo antes posible.
0: Bueno, entonces hoy prevista la marchas, bloqueos importantes rumbo al Estadio Azteca, fundamentalmente el de grupos buscadores sobre Calzada de Tlalpan.
1: Así es, se estarán anunciando lo que vamos a tener. Lo más seguro es un corte a la circulación cerca del lugar donde han dicho que se van a manifestar. Expresaron que sería cerca de la parada de Textitlán. Sí. Esta, para mayor referencia, está en la proximidad del Parque Xotepingo en Coyoacán. Sí.
0: Que es donde estuvieron el día de la inauguración, ¿no? Si no me equivoco.
1: El día de la inauguración fue un poco antes, fue en Tlalpan y División del Norte. Correcto. Esto está más cerca de Tasqueña. Sí, en este caso es más hacia el sur.
2: Más hacia el sur. Oye, Pablo, nada más para preguntarte si el tema de la lluvia afecta de alguna forma el operativo, ¿lo tienes considerado? Porque de acuerdo con el pronóstico, a partir de las 4 de la tarde y hasta como a las 9 va a haber caída de lluvia.
1: Así es. Hay es una temporada de lluvias puntuales, pero fuertes, intensas. Cuando decimos puntuales es que están muy localizadas en el territorio. Esto, por supuesto, estoy parafraseando a mis compañeros que son expertos en el tema, el secretario Mario y la secretaria Miriam. Se tiene previsto, hay equipamiento del sistema de aguas que estará cerca del estadio. Subrayar mucho, como ha dicho la jefa de gobierno, Clara Brugada, el operativo del estadio, el operativo para el mundial, es un tema integral de todo el gobierno, y estamos todas las dependencias. El tema de lluvias y las contingencias de protección civil son parte de, ahí estará bomberos, estará Sejiagua, protección civil misma, la secretaria ha estado presente en las inmediaciones del estadio todos los días de partido, y se tiene previsto y se harán los cortes un poco en la misma lógica de las movilizaciones conforme fuera necesario. Sí, decirle a la gente que tome previsiones, que lleve impermeable al estadio para mitigar al máximo la afectación.
0: Bueno, pues suerte, André. Suerte a ustedes, suerte a la ciudad, suerte a todos esta tarde, noche. Ojalá gane la selección, ojalá haya fiesta. Saldo blanco, ¿qué día fue el de Corea? El jueves.
2: El de Corea, sí.
0: Y ojalá las cosas sigan en ese tono de fiesta. Mucha suerte, Pablo. Gracias por la información, Pablo Vázquez.
1: Al contrario, estamos seguros que así será y siempre agradecidos con los espacios para informar. Un saludo, estimado Ciro. Por la entrevista.
0: Gracias a Pablo Vázquez, el secretario de Seguridad de la Ciudad de México. Bueno, pues vamos a comprar un impermeable, ¿no?
2: Pues sí, yo creo que es prudente, sí.
0: La caminata es fuerte.
2: La caminata es larga.
0: No es fuerte, es larga.
2: Es larga, ¿no? Larga, sí, fuerte, sí, es larga. No, entonces, fuerte, pues bueno, no. Aguantarlo con la lluvia, pero pues es parte del show. Aquí sí va a ser parte del show.
0: Pues eso de llegar mojado. Pues mejor no, pero bueno, ni modo. Vamos a pausa, 7:35, y regresamos con el partido de esta noche. Volvemos.
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16: La gobernadora de Baja California, Marina del Pilar Ávila, confirmó la autenticidad de los audios públicos en donde solicita la restauración de su visa estadounidense. Precisó que las conversaciones corresponden a procesos legales en la materia. La jefa de gobierno, Clara Brugada, entregó la rehabilitación integral de las estaciones Taxqueña, General Anaya, Ermita y Portales de la línea 2 del sistema de transporte colectivo Metro. Afirmó que la intervención beneficiará a más de 100,000 usuarios diarios. Ronald Johnson, embajador de Estados Unidos en México, destacó el decomiso de 24,000 litros de metanfetamina líquida en Sinaloa. El diplomático afirmó que representa un golpe para el crimen organizado y ayuda a la protección de las familias de ambos países. 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
0: 7:39, pareja, buen día. Tercer juego de la selección hoy en el Mundial. Pero antes de entrar con la selección, brevemente, ¿qué andabas haciendo ayer en
18: Cámara de Diputados?
0: Cámara de Diputados, ¿vas a ser candidato?
19: No, me invitaron, nos invitaron al chino. Buen bueno, día. Parejita, buenos días.
18: Pareja, buen día. Leiva
19: por la mañana, Manolito, buenos días. Buenos días a todos. Nos invitaron, fíjate que nos invitaron para hacer una cascarita ahí
0: la gente del
19: partido,
0: PT, ¿no?
19: De la gente del PT. Muy, muy amables ellos, yo no sabía, la verdad. Pero muy bien, la verdad fue muy bien. Platicamos ahí con algunas personalidades. Y pues tienen la intención, según lo que yo escuché, de poder apoyar el proyecto de Ángeles de la Ciudad, pero pues quieren hacerlo, según lo que dijeron, a nivel nacional, no lo sé, por eso yo se los dije, pues yo hasta no ver, no creer, porque así me han dicho mucha gente, me han dicho que van a apoyar y no sé qué, y a la mierda, pues no, se me desaparecen de repente, entonces...
0: Pero dijeron que les interesaría apoyar.
19: Mucho, mucho. Entonces, por ahí me hizo una entrevista, ¿cómo se llama?
0: Maru. Sí, sí, ya te escuchamos muy gentil, todo el día.
19: Muy gentil, muy gentil, la verdad.
0: La queridísima Maru.
19: Conocerla en persona. Y pues yo platiqué de lo que se pretende, de los proyectos que tengo, junto con mi cuerpo técnico, como es Joaquín, Enrique y todos los demás. Si no estuvieran ellos, yo no podría hacer nada, yo solo no se puede. Para nivel profesional debes de tener un grupo de trabajo profesional y ellos son profesionales. Entonces les dijimos, tenemos ya los proyectos, nomás que, o sea, alguien que se anime y que quiere invertir, no sé, o proporcionar recursos, pues adelante.
0: Sí, porque estamos ahí. Gran proyecto social el que han hecho, no solo tú, el que hacía el queridísimo Rafa Lemos, le mandamos un saludo en el cielo, sí debe estar en el cielo.
19: El Piston.
0: El Piston. Lo que hicieron con el proyecto del Fátima. Sí. En esas zonas de la Ciudad de México, Álvaro Obregón, zonas difíciles, lo que has hecho por años con Ángeles de la Ciudad, y siempre a contracorriente, ¿no? Siempre buscando recursos. Sí. Hubo una época en que el gobierno de la Ciudad de México apoyó, sí, y hubo otra época en que no, y simplemente dándole la posibilidad a chavos que son chavos buenos, ¿no? Y algunos de ellos muy buenos jugadores, de que practiquen fútbol, de que jueguen fútbol, ¿no? En zonas socialmente tan difíciles para ellos.
19: Sí, de acuerdo.
0: Ese es el proyecto, a grandes rasgos ese es el proyecto.
19: Íbamos a barrios duros, siempre nos invitaban a observarlos, y íbamos por allá, nos trataban pero de maravilla siempre. Y de ahí invitamos a algunos de esos jóvenes que llegaron inclusive hasta primera división, imagínate. Pues, entonces es un proyecto para jugadores con futuro profesional, ¿no?
0: Bueno, sí. Pues felicidades. Sí. ¿Y jugaste?
19: Sí.
0: ¿Jugaste?
19: Sí.
18: ¿Cómo ves, Ciro?
19: No me quiere creer.
18: ¿Cómo ves?
0: Sí, a ver, luego me enseñas una foto, un video o algo. Sí, ¿corriste? No. ¿O nada más estabas parado ahí dando instrucciones?
19: Sí,
0: ¿corriste?
19: Sí, pues estaba el chino, digo, el parejita.
0: Bueno, el parejita.
19: Imagínate, él sí era el que corría más todo esto. Y pues imagínate, jugamos ahí. Pero jugamos, o sea, la gente feliz, de esos que jugaron en el equipo donde estábamos nosotros, pues festejaban un gol que anotaban como si fuera, que se hubieran ganado la Copa del Mundo.
0: Pero felicidades, qué padre que sigues en esos proyectos, pareja. Y felicidades, pues son de las cosas que enaltecen, ¿no? A un grupo, en este caso al grupo parlamentario del PT en
18: Cámara de Diputados.
0: Al diputados del PT. Ojalá esto sea más que pues una buena sesión ayer, que parece que salió muy bien. Ojalá haya un futuro y haya más eventos, sobre todo apoyo para estos proyectos deportivos sociales. Bueno, suerte en eso, pareja. ¿Qué viene para esta noche?
19: ¿Qué viene? Pues yo veo una selección que trae una muy buena inercia ganadora, que hay que seguir con ella porque para eso va la gente al estadio. Pues va a ver ganar a su equipo, ¿no? Yo creo que Javier Aguirre ya tiene contemplado toda esta situación, que va a haber cambios, ¿sí? En el único que yo creo que no lo va a cambiar es al portero, que va a iniciar el Tala, y a lo mejor le dan algunos minutos Ochoa después, dependiendo también el resultado, ¿no? Pero es muy importante terminar ganando, y sería la primera vez de que la selección termine ganando los tres primeros partidos, ¿no? Entonces eso para la gente, imagínate la felicidad, si de por sí ahorita están felices, que ganar tres partidos, no hombre, a ver quién puede igualar eso, ¿no? Pero contemplando algunos cambios, puede ser, inclusive darle descanso a Jesús Gallardo. Quiñones no lo creo.
0: ¿Pero por qué les das? ¿No rompes el ritmo, pareja?
19: No, fíjate, no. Híjoles, tanto porque ellos son los que, fíjate que son los que más han actuado. Casi no descansan ellos. Los que tienen que descansar a fuerza son Brian Gutiérrez y Eric Lira. ¿Por qué? Porque tienen una tarjeta. Si por ahí los llegan a amonestar, pues no pueden jugar el siguiente partido, que es el cuarto, ¿no?
0: Pero independientemente de la selección que pongas, que yo no veo porque dicen que están tan cansados, Gallardo no, lo sacaron del torneo para llevarlo a concentración, ha jugado dos partidos y no veo por qué puede estar tan cansado. Hijo, una derrota hoy, imagínate hoy un 1-0. Perder esos juegos feos que juega mal el equipo y a la mitad del segundo tiempo te meten un gol de cabeza y te ganan 1-0 los checos. ¿No crees que puedas sacar de mermar un poco este espíritu ganador que trae la selección? Tú lo sabes muy bien, el fútbol, la parte psicológica, lo importante.
19: Es que
0: irte hoy en la noche derrotado, aunque sea un partido que no importa ya para la calificación, pero sí son importantes.
19: Sí, porque no corre riesgo el primer lugar del grupo.
0: Pero,
19: el grupo
0: pero es importante no lugar, perder. ¿No?
19: Sí, mira, si yo le preguntara a Jesús Gallardo, ¿qué vas a jugar? Me va a decir sí, pero todos te van a decir sí. Esa es la ventaja que tiene Javier Aguirre en este momento. Todos están disponibles, todos quieren jugar, quieren mostrarse, quieren darle felicidad a la gente. Todos, no hay uno que yo sepa que dude en hacerlo, ¿no? Entonces, eso lo hay que aprovecharlo y yo creo que Javier lo tiene que aprovechar, pero tiene que ser muy puntual en el análisis en cuanto a quiénes sí podría hacer descansar. Pero yo por ejemplo, a Quiñones no lo descanso, ¿no?
0: ¿De qué pareja? Mira, a ver, jugaron antes del Mundial, jugaron un jueves. Luego, el siguiente jueves contra Sudáfrica. El siguiente jueves contra Corea. Hoy juegan miércoles y luego jugarían el próximo martes. ¿De qué tienen que descansar cuando vemos a los europeos que juegan el miércoles y el domingo y el miércoles y el domingo? Juegos durísimos. ¿De qué tienen que descansar?
19: Mira, no es tanto como un descanso. No. Aquí yo creo que Javier muestra cierta preocupación de que no se vayan a lesionar, o imagínate un expulsado de los que pueden jugar.
0: ¿Por qué los van a expulsar? Entras tranquilo, puede como pasar. Tú, a ti ayer no sí, te iban a expulsar, no. Ahí en Cámara de Diputados.
19: Puede pasar.
0: Si hubiera sido un partido esos durísimos, a lo mejor.
19: Sí,
0: ¿por qué los van a expulsar?
19: Puede pasar, bueno, ese no, es el riesgo que se puede correr.
0: Entonces que no, que pierda por default México, ¿cuánto pierdes por default? 2-0, 3-0.
19: Tú les preguntaras a cada uno de ellos. Nadie quiere descansar. ¿Por qué? Porque traen esa inercia ganadora, ¿no? Traen el ritmo de competencia.
0: Claro.
19: O sea, yo lo dije al principio, yo repetiría el cuadro, yo. Pero ya después de ver quiénes están amonestados, quién tiene esa tarjeta, tienen que descansar a fuerza. O sea, no es que descansen, ¿no? Es
0: que no jueguen, ¿no?
19: Que no jueguen, ¿no? Entonces, repito, ese sería Lira con Gutiérrez, nada más. Y los demás, pues, jugar.
0: Tendrían que jugar.
19: Yo, para mí, sí. Pero bueno, te digo...
0: Incluido otra. Quiñones, incluido Raúl...
19: Por supuesto que sí. Pero hay que dar, yo creo, también oportunidad, por ejemplo, a Santi Jiménez...
0: Ya
19: por
0: jugaron
19: Raúl.
0: Casi todos,
19: sí,
0: parece.
19: Pero desde el inicio, y eso es otra cosa, ya cuando eres titular en estos eventos, magnos eventos, es otra cosa. Entonces, yo creo que ahí, digo, el análisis debe ser un trío muy puntual de Javier, para saber quiénes podrían...
0: Yo creo que no. Los argentinos, su próximo juego... Ya calificados, va a jugar Messi, va a jugar Lautaro, van a jugar todos esos, ¿eh?
19: Sí, yo pienso que
0: sí. Otros, y los alemanes también, que son los que ya ganaron su grupo, y creo que Estados Unidos también. Pero México, para descansar, sí. ¿De qué jugaste? Serbia, Serbia una semana, Sudáfrica una semana, Corea una semana, y los checos otra semana. ¿De qué vas a descansar?
19: Pero te digo, insisto en que hay cierta preocupación de que no, imagínate por ahí una lesioncita, una expulsión y eso.
0: Siempre que entras a la cancha te pueden lesionar.
19: Pues corres esos riesgos.
0: Y pueden lesionar, y te pueden lesionar a Santi Jiménez.
19: Sí.
0: O a Raúl, pues, y los dos son muy importantes.
19: Sí, ojalá que, bueno, que repitan el cuadro, en excepto de los dos que tienen la tarjeta, que lo repitan y a ver quién podría jugar. Yo creo que jugaría Edson, jugaría ahí con, sería para mí Luis Chávez que lo hace bien. O sea, ahorita todos están muy bien, ¿no?
0: Acuérdate que te vienen a rematar tipos de 2 metros.
19: Sí, 2 metros, sí, son muy altos, pero insisto, si Javier, yo creo que ya les digo, pues si no les pueden ganar por arriba, pues siquiera desbalancen un poco, compitan y empújenlo tantito, algo, que no cabecen con comodidad, porque si ellos cabecen con comodidad, la van a meter. Entonces, pues, uno, pues, si te lleva, ¿qué, 10, 15 centímetros de más? Pues, ¿cómo le vas a ganar, no? Y aparte el salto, pues, entonces, sí, pues, hay que desbalancear nada más, ¿no? Entonces, pero bueno, hay que...
0: Yo desde mi posición de aficionado, yo creo que es bien importante ganar hoy en la noche.
19: Sí, pero importante.
0: Sí, lo que siempre está buscando la selección en un mundial es historia, el quinto juego, y el cuarto juego, y el séptimo juego. Es de béisbol, ¿no? El séptimo es de béisbol.
2: El séptimo
0: es de béisbol. Pues hoy... ganar los tres partidos y el siguiente juego es hasta el martes, pareja, te sí. recuperas completamente.
19: Sí, sí, sí, sí.
0: Y probablemente sea un rival al que le debas ganar, ¿no? Vamos a ver cómo terminan los otros grupos. Sí, sí. Y eso te pondría en la posibilidad de jugar los octavos en el Azteca, domingo, mediodía.
19: ¿Qué?
0: Quizá contra Inglaterra, lo que siempre les he dicho, son equipos poderosísimos, pues sí, pero hazles un buen ve Inglaterra, ve Inglaterra.
19: Sí, no le puedo 19 tiros al gol y no le puedo meter
0: un gol. Pues que también un tiro que se va sí, 10 oye, metros de la portería lo cuentan como tiro a gol y no, dicen, pero fueron 19 sí, de esos.
19: ¿Cuántas atrapadas sí. del portero? Y mira, esos porteritos de que no los conocía nadie ahora. Pues nombres sí. son famosísimos. Entonces, dice de las atrapadas, un cuate que te atrapa sí. 15 tiros, sí, o sea, sí. él, de ahora vendándose y esto. Es a ver quién conoce, quién
0: creo
19: nos conoce.
0: La selección está en una posibilidad, quizá como nunca, de hacer
19: de
0: algo
19: trascender,
0: muy fuerte.
19: Pero...
0: entonces no rompas hoy la inercia ganadora.
19: No, creo, ojalá y no.
0: Para que no se te vaya a lastimar a alguien.
19: Sí, ojalá y no.
0: Y mañana estemos aquí, bueno, pues no importaba el juego, pero pues ganaron los checos 1-0. Te cambia.
19: Yo creo que nada más veríamos, te digo, ahí a Edson Álvarez y Luis Chávez. Los demás serían los que han iniciado, para mí. Bueno. ¿No? Y ya después, pues, vas a tener la oportunidad, dependiendo, te digo, del marcador, poder hacer todos los cambios, porque tienes varios cambios, entonces ahí sí, ya lo sacas, que no corran riesgo de una tarjetita por ahí, pues, ¿no? Porque afortunadamente, por los que para el Estadio Azteca hay que octavos de final también, hay un partido hay de octavos sí. de final.
0: No, por eso, ¿verdad? Por
19: entonces,
0: eso.
19: Entonces, también hay que irlos cuidando, sí. ¿no? Pero de que yo creo que van a ganar.
0: México va a jugar el martes en el Azteca, juego
19: ya
0: 16avos de
19: ya
0: final.
19: Eso ya está.
0: Si gana México... jugaría el domingo, de este domingo en 8, quizá contra Inglaterra. Vamos a ver si Inglaterra...
19: ojalá, que son octavos de final, ¿no? Sí. Ojalá exacto, fuera así, ¿no? Sí. Que los viésemos en octavos de final.
0: Y
19: ¿no?
0: Sí, por presupuesto, por lógica, Inglaterra le tendría que ganar a México, pero un juego bien planteado, ya lo viste ayer.
19: Sí, te digo.
0: Son los ingleses, no son ni los argentinos, ni los franceses, ¿eh? No tienen el talento para...
19: ni la motivación.
0: Creo que los españoles son buenísimos y son jugadorazos.
19: La mentalidad de los jugadores en un mundial cambia, pero totalmente sí. a un juego... De torneo regular, bueno. ¿no? De su equipo, a una de un mundial, no, hombre, pero muy diferente, es total. Ahí sí, no es de que a ver si puedo, a ver si la paso bien, a ver si esto, a ver si no. Ahí tienes que hacerlo todo bien, porque aquel que se equivoque, pues va a perder.
0: Bueno, ojalá no se
19: ojalá y no pase con la selección, te digo, independientemente de las decisiones que tome Javier. Yo creo que hay equipo para terminar en forma perfecta la ronda
0: sí,
19: de la fase de grupos.
0: Sí.
19: Para mí yo creo que sí lo hay.
0: Un equipo que como todos los equipos europeos son muy duros y que tienen que salir a ganar también. Hoy no van a salir a encerrarse, ellos tienen que ganar.
19: Sí.
0: Oye, y eso le da un chance a la selección mexicana de hacer un muy buen partido. Entonces yo creo que nos va a ir bien para
19: allá. Sí, yo creo que sí.
0: Bueno.
19: Bien.
0: Nos vemos mañana o te vas a ir de diputado.
19: Mañana.
0: No ser candidato.
19: Nos vemos mañana.
0: Porque si buscas una candidatura ya no puedes venir aquí. Nos requiere a nosotros el INE.
2: La autoridad y espacios indebidos y cuánto cuesta por
0: promoción
2: entrevista.
0: Anticipada. Pero no vas a ser diputado.
19: No, bueno.
0: Nos vemos mañana.
2: Conste,
0: no, felicidades.
19: Gracias,
0: y felicidades a la gente del PT.
2: Cualquier
0: proyecto que impulse deporte en zonas difíciles, en barrios duros, en zonas marginadas del país, que es lo que ustedes han hecho maravillosamente por años. Bienvenido siempre.
2: Sí, correcto, la verdad es que sí, qué gran esfuerzo, que culmine, pareja, como tú bien dices, ¿no? Que cumplan, ¿no? No solamente
19: ojalá.
2: Con este énfasis porque se presentó, así que de que se presentó, ya tenemos toda la información, ya sabemos cuáles son los objetivos y que se pueda cumplir No sé si en tu gira nacional, como dicen ahí, tu gira nacional, ¿no? Pero, oye, ¿bloqueaste los lunes? ¿Bloqueaste los lunes? ¿No?
0: Tres falsas en lunes, causas bajas. Bueno, nos vemos mañana. Mañana espero que para comentar el triunfo de la selección.
19: Sí, que les vaya bien. Me imagino que van a ir al estadio a disfrutar ese partido.
2: Sí, hoy no me toca.
0: Hoy voy a llegar nadando. Eso. El otro día llegué después de un maratón, no voy a llegar.
19: ¿Con qué no lleva también estaría?
0: No, va a llover todo.
2: Sí, desde las 4 de la tarde hasta que acabe el juego.
0: Bueno, gracias pareja. Gracias, 7:56. Hacemos pausa, volvemos.
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2: 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En Los Ángeles, la supervisora del condado de Los Ángeles, Jennings Han, ha solicitado que el condado evalúe la creación de una reserva de emergencia de purificación de aires y otros suministros esenciales para prepararse mejor ante futuros desastres. Han planteó esta cuestión durante un debate sobre la respuesta continua del condado al incendio del almacén de Lineage Logistics de Boyle Heights. El incendio ha generado gran preocupación por la calidad del aire en las comunidades cercanas, lo que llevó a los departamentos del condado a distribuir purificadores de aire y mascarillas protectoras a los residentes afectados por el humo y la contaminación por partículas. En San Clemente, una mujer que visitaba San Clemente desde Nueva York dice que se quedó sorprendida al encontrar lo que resultó ser una mandíbula humana mientras paseaba por la playa la semana pasada. Katherine Kinnison dijo que iba a pintar cerca de la playa de Linda Lane, justo al norte del muelle de San Clemente, cuando vio algo inusual que sobresalía de la arena. Según el departamento del alguacil del condado de Orange, la división forense confirmó que los restos son humanos y se cree que pertenecen a una persona de ascendencia nativa americana. La zona estuvo habitada históricamente por la tribu juaneño de los indios de las Misiones. Los legisladores que se apresuraban a incluir en la boleta electoral una propuesta de emisión de bonos destinada a compensar los recortes de la administración Trump en investigación y desarrollo científico se han topado con un obstáculo en Sacramento. Ante una serie de prioridades de gasto contrapuestas, el gobernador Gavin Newsom y los líderes legislativos respaldaron el lunes la propuesta del asambleísta Buffy Wicks para emitir bonos por valor de $11,250 millones destinados a viviendas accesibles. Y hasta aquí nuestra información en KW, KW 1330, la primera, que le presenta de 4 a 5 de la tarde a los jefes.
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0: 8 de la mañana saludamos a las personas que a partir de este momento se suman a nuestro programa a través de Telefórmula y a quienes han estado con nosotros desde hace una hora en Radio Fórmula, en YouTube, en las plataformas digitales. Pues de nueva cuenta, buenos días, gracias por seguir con nosotros. Deyanira.
1: Buenos días, Ciro. Vamos con un resumen de la información. Hoy tendremos poco más de 15,000 elementos de seguridad cuidando el Estadio Ciudad de México, el Zócalo, Reforma y los diferentes festivales futboleros. Desplegados en toda la ciudad habrán 56,000 policías, aseguró por la mañana Pablo Vázquez, secretario de Seguridad de la Ciudad de México. Agregó que respetarán todas las movilizaciones en la ciudad, pero que harán lo propio para que puedan convivir con el derecho de las personas a disfrutar el partido en todas sus dimensiones. La inflación en la primera quincena de junio disminuyó 0.11%, lo que deja la inflación anualizada en 3.55%, de acuerdo con el reporte que publicó esta mañana el INEGI. Esto refleja una disminución en comparación con la quincena anterior, cuando la inflación cerró en 3.94%. En mayo fueron secuestradas 147 personas, casi 5 por día, de acuerdo con el reporte de la organización Alto al Secuestro. Esto representa una disminución de 18 víctimas comparado con el mes de abril. Ayer fueron asesinadas 31 personas en México, de acuerdo con cifras preliminares publicadas esta madrugada por la Secretaría de Seguridad y Protección Ciudadana. Los estados más violentos fueron Guanajuato y Michoacán, donde se registraron 4 homicidios dolosos en cada uno. Y en estos momentos, el dólar interbancario se cotiza en 17 pesos con 56 centavos.
2: Y nada más reiterar, Ciro, lo que ya nos decía Pablo Vázquez, precisamente 4 de la tarde es entonces cuando está pensado que madres buscadoras de este colectivo buscando a Olín Hernando Vargas Ortega esté en la estación Texcatitlán, ahí del tren ligero, ya no muy lejos en la zona de Tlalpan, por supuesto, y de ahí intenten avanzar, lo cual va a ser complicado, simplemente para hacer su manifestación, porque pues ahí estará el cierre de la vialidad seguramente metros adelante. Y bueno, pues hacerse presentes en esta marcha de la dignidad y el respeto por las familias buscadoras. Exigen una disculpa pública hacia las madres, padres, familias buscadoras por los señalamientos y descalificaciones que han enfrentado, así como respeto y empatía y reconocimiento a la labor que realizan diariamente para localizar a sus seres queridos. Entonces, 4 de la tarde, Ciro, de las 2 o 3 manifestaciones, creo que esta sería la que más está localizada.
0: La que refería Pablo Vázquez.
2: La que refería Pablo Vázquez, pero nada que ver con las movilizaciones que vimos la semana pasada y las anteriores.
0: Hace dos semanas. El día de la inauguración.
2: Sí, correcto.
0: Que finalmente fueron neutralizadas.
2: Sí, que fueron neutralizadas, sí, exactamente. Sí, correcto. Sí, correcto. De manera adecuada, ¿no? Con los dispositivos correctos y pues ya no pasó mayores, ¿no? No pasó mayores. Afortunadamente, y en esta, pues me parece que será muy simbólica, ¿no? En otras cosas no son confrontativas con la autoridad.
0: No. No. ¿Y los maestros?
2: ¿Cómo? Pues los maestros regresaron a sus estados.
0: Insisten, ¿no? Y los medios, universal, ¿no? Los trabajos, ¿de cuántos? De que sí se llevaron 800 millones de pesos por esta negociación. El gobierno dirá
2: que no, pero
0: el gobierno dirá que no.
2: Lo tienen por escrito. Ciro. Comunicado de la SEP, 27 de mayo. Ahí está la cantidad.
0: Sí. Pausa. Son las 8:05. Volvemos.

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7: Buenos días, es KW KW 1330, la primera informa. Temperatura máxima se anticipa hoy en 78 grados y mínima de 61 grados. En Newport Beach, un hombre del condado de Orange, quien fue rescatado este mes de una fuerte corriente.

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3: 8:09, Miriam, buen día.
4: Buenos días, Ciro. Ayer la presidenta de la República afirmaba, como tú ya comentabas al principio del programa, que atiende de manera personal a madres buscadoras, nada más que no hace propaganda de ello. Esto por los cuestionamientos a tener en la mañanera un pato, muy famoso, el pato Merlín, y no a los colectivos que desde que ella llegó a gobernar le solicitaron en escritos, cartas, incluso yendo afuera del Palacio Nacional, pues que las reciba, ¿no? Son miles de personas. La cifra de desaparecidos supera los 135 mil personas, ¿no? En el Registro Nacional de Personas Desaparecidas y No Localizadas. Así que nos dimos a la tarea de buscar a los colectivos y personas que han estado buscando a sus familiares, no necesariamente en colectivos. Así que empezamos. Preguntamos primero a Agustín Projo Juárez, esta organización que lleva varios casos de desaparición, y nos dicen que ellos no tienen idea de que la presidenta haya recibido a nadie personalmente, solamente a los familiares de los 43 normalistas desaparecidos.
3: Los de Ayotzinapa.
4: De Ayotzinapa, salvo a ellos. Preguntamos a Brenda Valenzuela, mamá de Carlos Emilio Galván, desaparecido en Mazatlán, Sinaloa, si ella ha tenido reunión con ella. Me dice, jamás nos ha recibido, y no se trata de que ella hable de que esto sea un tema mediático, se trata de demostrar que sí atiende una crisis tan delicada como es la de desaparición. Para nada me ha recibido, ni conozco a nadie que haya estado con ella. Le preguntamos a María Isabel Cruz, fundadora de Sabuesos Guerreras en Culiacán, Sinaloa. Uh-huh. Ella también nos dice, hola, aquí en el estado con ninguna se ha reunido. Le preguntamos a los familiares de los 10 mineros desaparecidos también en Concordia, Sinaloa, un caso muy reciente, muy mediático, y que también buscaron a la presidenta, y nos dice, a ninguno jamás aceptó o nunca tuvimos la oportunidad de reunirnos con ella. Le preguntamos a Vanessa Gamés, madre buscadora de la Ciudad de México, quien impulsó justo las manifestaciones en el día de la inauguración del Mundial. La recordaremos, la entrevistamos aquí. Sí. Ella representa varios colectivos y nos dice, claro que no, y yo no conozco a nadie que sí haya estado en entrevista presencial con la presidenta. Le preguntamos a Raúl Servín, ¿quién era de Guerreros Buscadores? Él ya está en otra organización.
3: Los Guerreros Buscadores se dividieron
4: hace unos meses o hace unas semanas. Sí. Y Raúl Servín nos dijo con nadie y nos mandó este audio de voz ayer en la tarde.
5: ¿Qué tal, Miriam? Buenas tardes. No, hasta risa me da la verdad que todo lo que está saliendo en las redes sociales sobre lo que menciona la presidenta. O sea, bueno, sabemos que ella nunca nos va a atender. Siempre manda a Rosa Isela, manda a Arturo Medina o a Ernestina Godoy, que tampoco yo no he tenido el gusto de conocer a Ernestina Godoy. Pero lamentablemente son puras vil mentiras por parte de la presidenta Claudia Sheinbaum. Ni ha atendido cada 15 días, no atienden a los colectivos. Esa es una vil mentira, nada más que pues ella tiene que decir algo al respecto de todo eso, pero pues lo malo es que es mentira lo que menciona. Entonces, a nadie no ha recibido no ha hecho la invitación.
4: Buscamos también a Grace Fernández del colectivo Búscame, Buscando Desaparecidos México. Ella ha insistido con cartas en representación de más de 100 colectivos buscando a la presidenta, y la tenemos en la línea telefónica justo para que nos diga cómo están estos contactos con la presidenta de la República.
3: La saludamos, Grace Fernández, buenos días. Colectivo Búscame, Buscando Desaparecidos México. Y pues ustedes tampoco han tenido oportunidad de hablar con la presidenta Sheinbaum. Buen día, Grace.
6: Buenos días, gusto en saludarles, Ciro, Miriam. Pues es correcto, nosotros como parte del movimiento en el mes de octubre del 2024

0: 4, después de que ella en una mañanera dijo, voy a recibir a las familias buscadoras, le mandamos un oficio, de hecho se lo entregamos en mano a la secretaria de Gobernación, Rosa Isela, y pues desde entonces hemos esperado, ¿no? Si bien es cierto que la secretaria nos ha recibido, tuvimos diálogos en el 2025, y pues apenas ahora en el 2026 una reunión bastante lamentable con la secretaria. La realidad es que la presidenta sigue brillando por su ausencia, ¿no?
1: ¿Por qué bastante lamentable esa reunión con la, me imagino, la secretaria Rosa Isela?
0: Pues mira, fue una reunión que pareciera más de escucha, como que vengan y cuéntenme su historia, los problemas que tienen, pero no venía con una propuesta de cómo van a atender los problemas estructurales de la fiscalía, de la comisión de búsqueda, de la comisión de víctima, de la falta de planes de búsqueda, de personal, absolutamente nada. Y parte de lo que nos dijo fue que en México había mucha seguridad, que ella no entendía por qué insistíamos en ese discurso de que en México sigue habiendo desapariciones, y ella todos los días tiene reuniones de seguridad, y ella tiene la verdad en la mesa, y le decíamos nosotros, pues en su mesa, donde usted tiene ahí a sus guardaespaldas y encargados de seguridad, pero salga a la calle así como nosotras para que vea cómo se vive en México realmente, ¿no?
2: Oye, Grace, ¿y es verdad, como dijo la presidenta, que cada 15 días recibe colectivos o familiares de desaparecidos?
0: No, es totalmente mentira, mira, y es parte de lo que es muy lamentable que tenga que recurrir a esas estrategias tan mentirosas, porque desde ayer hemos estado buscando, igual que ustedes, con quién, y aparte de Ayotzinapa, creo que se reunió con un pequeño grupo de familias de Guerra Sucia, pero de ahí en más, no, o sea, nosotros estábamos en Saltillo, Coahuila, a finales de febrero, cuando en un evento del Seguro Social, no sé si recuerdan que interrumpió el discurso de Zoé Robledo y se bajó a hablar con nosotras así en menos de 30 segundos, y yo le dije, presidenta, las reuniones con Rosa Isela tienen un año suspendida, el equipo de la secretaria no nos está funcionando, no nos está atendiendo, necesitamos reunirnos con ustedes, recíbanos a nosotras, presidenta. Tomó mi teléfono y desde entonces sigo esperando que me hable. Entonces, acercamiento, solicitudes ha habido, pero pues ni ahí ni en Ciudad de México, ¿no? Y como hemos dicho, las familias, no le estamos pidiendo una beca, una condonación tributaria, agua, pavimento, como para que nos atienda en la calle en 3 minutos.
2: Esos son los acercamientos. Veíamos la imagen justo de este encuentro.
1: Bueno. Bueno, pues entonces, Miriam, Grace, lo que estamos obteniendo de este trabajo que hiciste ayer, Miriam, buscar a 8, 10 organizaciones de buscadores, de familiares, de personas desaparecidas, colectivos, es que, pues, con la presidenta no se han reunido, Grace. No solo el caso de ustedes, sino pues con esta parte de los grupos buscadores, que creo que son muy simbólicos, que es muy numeroso, la presidenta no quiere tener ella un contacto, ¿no? Y todo lo está dejando con la secretaria de Gobernación. Yo me quedo con esta frase, Grace, que nos dice usted, que la última reunión con la secretaria de Gobernación fue bastante lamentable. Pero con la presidenta, nada, cero.
0: Y la pregunta es por qué, y mucho tiene que ver con que no tiene una verdadera voluntad de poner a trabajar a la fiscalía, darle recursos para que investigue, pero sobre todo para que procure de justicia, cuando sabemos que en todos los estados hay involucramiento de los propios gobernantes y que pues se van a empezar a pisar los callos, ¿no? Y eso es lo que nos preocupa, que entonces el pacto de impunidad pues siga permitiendo y generando más desapariciones, ¿no? Y que, pues, la puerta de Palacio siga cerrado para nosotros.
1: Muchas gracias, Grace Fernández. Colectivo Búscame, Buscando Desaparecidos México.
0: Un abrazo.
1: Muchas gracias.
2: Muchas gracias.
1: Manuel.
3: Pues evidentemente, sí, creo que la presidenta, digo, guarda con recelo el nombre, si es que esto sucedió, no lo ponemos en duda porque lo dice la presidenta, pero lo complicado es que nosotros no hemos podido estar dando con la persona adecuada. Estos son los colectivos, creo que más importantes, los más significativos, los más amplios, los más variados que podemos encontrar, y ninguna nos ha dicho que haya, así haya sido en privado, se ha encontrado con la presidenta. La presidenta dice...
1: pues yo sí me reúno con
3: ellos. Yo sí me reúno con ellos.
1: Pero no lo ando promoviendo. La presidenta no se está reuniendo con estos grupos. No quiere reunirse con ellos. Es parte de su estrategia. Pero ayer la presidenta dijo algo que no es correcto. Si ella considera que hablar con familiares de desaparecidos en la guerra sucia de hace 60 años, medio siglo o más, o hablar con una parte de los familiares de los desaparecidos de Ayotzinapa es estar en comunicación con los grupos desaparecidos, ¿no? Con las organizaciones más importantes de desaparecidos de México, la presidenta Claudia Sheinbaum no ha hablado y por lo visto no quiere hablar.
3: No.
1: No quiere hablar. Gracias, Miriam. Nos vemos al rato con otro tema. Gracias. Son las 8:20. Volvemos.
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2: KWKW 1330, la primera, informa. En el ámbito local en Montclair, se está llevando a cabo una investigación después de que el conductor de una camioneta se estrellara contra un puesto de tacos en Montclair. El incidente ocurrió cerca de las avenidas Ramón y Phillips, alrededor de las 9:30 de la noche del domingo, según el registro de tráfico de la Patrulla de Caminos de California. La agencia informó que una camioneta chocó contra vehículos estacionados antes de embestir el puesto de venta. Los detalles adicionales sobre el incidente fueron limitados, incluyendo el número exacto de personas heridas y su estado de salud. En Big Bear Lake, los problemas para encontrar estacionamiento y las largas caminatas hasta el inicio de los senderos ya son cosa del pasado en Big Bear. La Autoridad del Transporte Regional en el área Mountain ha puesto en marcha una nueva ruta estacional llamada Tranvía a los Senderos, que ofrece transporte gratuito a visitantes y residentes hacia algunos de los destinos de senderismo más populares de la zona. Según Mountain Transit, la ruta se creó tras recibir diversas solicitudes por parte de la comunidad. Y por último, la familia de Haden B. Michaca, de 15 años, ha presentado una reclamación legal contra la ciudad de Santana tras un tiroteo mortal protagonizado por la policía el 14 de junio. La madre de Michaca, Maribel Michaca, declaró que su hijo estaba sufriendo una crisis de salud mental asociada al trastorno bipolar y que ella había solicitado la intervención de un equipo de respuesta psiquiátrica. La policía de Santana informó que los agentes entraron por la fuerza durante un incidente de altercado familiar, después de que una persona llamara para denunciar haber sido apuñalada por el adolescente, quien seguía armado con un cuchillo cuando los agentes abrieron fuego. 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

0: Bueno, muchas gracias. Felicidades a Guadalajara. Gracias por sus comentarios. Felicidades a Guadalajara. Ya se acaba el Mundial, increíble. Pero el viernes en la noche. Uh-huh. El viernes en la noche juega ahí España con las el seis, Rey perdón, en la seis. Tribuna. O las seis, ahora precisamos el horario. Y se acaba el Mundial en Guadalajara.
1: En Guadalajara ya.
0: Tenían cuatro partidos. Los tres primeros han sido un éxito, pero arrasador. El Corea-República Checa, que fue el mismo día de la inauguración. Luego, la semana pasada, el México-Corea. Y lo de anoche, de Colombia.
1: Colombia contra
0: el Congo. Que además ganó Colombia. ¡Qué fiesta! Felicidades a Guadalajara. Y yo creo que el viernes tendrán una gran despedida también de Mundial en el España-Uruguay. Felicidades y qué gusto ver así a Guadalajara. No olvidar que hace no muchos meses se pone en duda que esos partidos pudieran celebrarse ahí por los hechos de violencia que se habían registrado a mediados finales de febrero, cuando abatieron al líder del cártel Jalisco Nueva Generación. Y Guadalajara ha sido una fiesta en estas dos semanas. Qué gusto, porque estamos hablando de una región que desde hace, ¿te gusta medio siglo? Desde cuando aparecieron el cártel del Pacífico y el cártel de Sinaloa con ramificaciones, y luego el cártel de Guadalajara, y tantos años que ha tenido momentos muy duros, pues se supo regalar lo que todo indica. Serán dos semanas de fiesta, ¿no? Y qué rápido se va todo esto.
1: Y qué rápido
0: ya se acaba. El viernes en la noche se acabó el Mundial para Guadalajara.
1: Para Monterrey. Todavía hay partido hoy, ¿no? Porque es justamente mientras México está jugando con la República Checa, allá en Monterrey está jugando Sudáfrica contra Corea del Sur.
0: Ese es en...
1: En Monterrey, sí.
0: En Monterrey.
1: En Monterrey a las 7 de la noche igual, y todavía le queda un partido el lunes de la próxima semana.
0: Ya de ronda de
1: 16avos.
0: De 16avos. También un éxito Monterrey, pero hoy abrazo y felicidades. Felicidades a Guadalajara. Sofía, buen día.
2: Buen día, Ciro. Hoy en Palacio Nacional el tema fue energía renovable. Habló la secretaria de Energía, Lucelena González, de cómo con el Plan México pretenden incrementar la generación de energía para 2030 en al menos 32,000 megawatts adicionales. Y dice la presidenta, esto es algo histórico porque además es una gran cantidad de energía renovable. Y empiezan las preguntas, y justamente decías hace un momento con el tema de la inflación que seguramente de eso hablaría la presidenta, y ya lo retoma la presidenta. Dice, hoy hay dos buenas noticias para el país. La inflación, decían que no podía bajar el precio del jitomate y ya bajó, dice la presidenta. Dice que es mucho trabajo de parte del equipo del gobierno federal, el tema de mantener el precio de la gasolina magna de alguna manera regulada, el tema del PASIC, algunos productos como el jitomate, el tema de la especulación. Entonces dice la presidenta, es una buena noticia. Y la otra es que tomó fuerza a la economía mexicana del país, y retoma la portada de El Financiero.
0: Mira.
2: Sí.
0: Parece por la mañana.
1: Parece por la mañana, sí, por la mañana. Un poquito después.
0: Se me hace que a veces nos copian, ¿eh?
1: Sí.
0: A veces, y otras no tanto. Bueno, ya no dijo nada del tema de desaparecidos.
2: Todavía no, pero acaban
0: nada
2: de
0: empezar. Del tema de desaparecidos. No fue correcto lo que informó ayer la presidenta.
1: Pues
0: no lo fue. Dijo, me reúno con grupos de buscadores, de personas desaparecidas. Pues, ¿con qué grupos? Con los más simbólicos, con los más importantes. La presidenta no se ha querido reunir. No se ha reunido, pese a lo que dijo ayer en Palacio Nacional. Bueno, tenemos cifras de la Organización Alto al Secuestro, las cifras de mayo. De
2: sí,
0: mayo.
2: Presentó cifras la Organización Alto al Secuestro de víctimas y cantidad de secuestro. En ambos casos hay una disminución comparando el mes de abril. En mayo fueron secuestradas 147 personas. Esto es un promedio diario de 4.7 personas al día. Comparado con abril, cuando fueron secuestradas 165 personas, un promedio de 5.5 al día, es una reducción de prácticamente 11%. También reducen la cantidad de secuestros, pasan de 110 en abril a 92 en mayo, es una reducción de 16%. Los estados con más secuestros encabeza la lista Sinaloa con 14, el Estado de México con 12, Veracruz con 8, Chihuahua y Guanajuato 7, y Michoacán tiene 6. Los estados que no tuvieron ningún secuestro en este mes son Aguascalientes, Campeche, Coahuila, Colima, Durango, Guerrero, San Luis Potosí, Tlaxcala y Yucatán. Y en este periodo también registra la organización Alto al Secuestro 2 secuestros de migrantes, un secuestro en Baja California con 26, otro en Chihuahua con 3 personas. Y como siempre, la diferencia entre las cifras oficiales y las cifras que reporta Alto al Secuestro, mientras las fiscalías y la autoridad federal reportan 41, la cifra de altos secuestros son 92 secuestros y el Secretariado Ejecutivo reporta solo 31 secuestros. Sí.
0: Nosotros seguimos con la información como lo hemos hecho por décadas.
1: Pues sí.
0: Ya son 2 décadas con la Organización Alto al Secuestro, porque es el registro de la información local, no solo de lo que se presenta ante un Ministerio Público como un secuestro. Y qué bueno siempre que bajen las cifras de incidencia delictiva, qué bueno que haya bajado en mayo respecto de abril, pero México sigue siendo un país donde todos los días, se secuestra a 5 personas. Las cifras de mayo de la organización Alto al Secuestro, saludos a la gente de Alto al Secuestro.
1: Y reconocerles, Ciro, por cierto, y agradecerles siempre, no solo que nos consideren con el envío de las cifras para poder darlas a conocer, y aquí ya se empujan al resto de los medios de comunicación, sino que no han dejado de hacer el esfuerzo, ¿no? No han dejado de hacer el esfuerzo, ya a la desaparición de Isabel Miranda de Wallace. Sí, más de un año y medio.
0: Isabel,
1: sí,
0: murió, correcto, en marzo. Si no me equivoco, en marzo del año pasado.
1: Entonces reconocerles y agradecerles, por supuesto, siempre gracias a todo el equipo allá de Laura y todos, saludos.
0: Felicidades, ¿no? ¿Qué dicen los detractores, de por ejemplo, de este trabajo de Alto al Secuestro? ¿Qué dice?
1: No, pues nada, Ciro. ¿Qué van a decir? Pues nada. Pues ya nada. Se quedan sin argumentos, ¿no?
0: Van a escribir un libro, me imagino, ¿no? Para justificarse. Bueno, ¿qué pasó en Perú?
3: ¿Qué tal, Ciro? Buenos días,
0: Manuel. Hablamos mucho de Colombia, pero se nos olvidó Perú.
3: Es que las elecciones de Perú, Ciro, que fueron el 7 de junio, tuvo un conteo muy lento y hasta hoy se puede declarar un ganador casi 20 días después, Ciro. Hoy Keiko Fujimori, la candidata de derecha de Perú, alcanzó, todavía no se terminan de contar las actas, pero alcanzó una ventaja inalcanzable por el candidato de izquierda de Roberto Sánchez. Es una diferencia de 43,000 votos aproximadamente, un poco más. Keiko Fujimori...
0: ¿Y por qué dices que es irremontable?
3: Porque ya con las
0: 43,000 votos, números cerrados.
3: 43,000 votos, sí. Números cerrados. Ya con las actas que faltan por contabilizar, es imposible que Roberto Sánchez alcance a la candidata de derecha, Keiko Fujimori. Los porcentajes, es una elección muy pareja, muy justa.
0: Los candidato Fujimori, candidato el otro.
3: No, candidato.
0: Deja a todos los otros. El candidato de derecha, candidato de izquierda, candidato de...
3: Me parece, sí, correcto. Sí. Keiko Fujimori tiene una... abarca el 50.118 de la votación, con números actualizados a las 8:25 de la mañana, y Roberto Sánchez 49.882% de la votación. Una diferencia, como ya lo decíamos, de aproximadamente 40,000 votos, 43,000 votos, y ya es una ventaja inalcanzable. Esperemos, suponemos que en las próximas horas habrá un comunicado oficial ya declarando
0: de la autoridad electoral, que
3: hasta ahorita no ha llegado.
0: ¿Quién sea la autoridad electoral en Perú? Bueno.
3: Pero hasta ahorita no hay comunicación oficial de que Keiko Fujimori sea la ganadora, a pesar de que los votos ya sean inalcanzables. Ayer Roberto Sánchez, durante la semana, Roberto Sánchez presentó un recurso de impugnación para invalidar los votos del extranjero, que fueron los que le dieron la victoria a Keiko Fujimori. Ayer el Tribunal Electoral de Perú justamente desechó este recurso. Entonces, no se ve más opción para que Roberto Sánchez pueda ganar esta elección. Esperemos la comunicación oficial en minutos.
0: ¿Y si se confirma el triunfo del candidato de la Espriella? ¿El de Colombia?
3: De la Espriella.
0: Espriella, pues será el, ahora sí puedo decir, el fin de los triunfos electorales de los candidatos, entre comillas, de izquierda, ¿no? Nos dirán que ahí está Uruguay y punto. Vamos a ver cómo le va a Lula en Brasil. ¿Cuándo es Brasil?
3: Me parece que es septiembre, sino en los próximos meses. Como dato rápido, en 2023 habían 10 gobiernos de izquierda y 3 de derecha. Hoy, junio de 2026, 4 de octubre, elecciones de Brasil. Corregimos, en junio de 2023 habían 10 gobiernos de izquierda, 3 de derecha, y hoy, junio de 2026, 7 gobiernos de derecha y 6 de izquierda. Se empareja la balanza.
0: No creo que esté bien ese dato, con todo respeto. Y habría que ver qué consideramos de izquierda y qué de derecha. Vamos a una pausa, 8:35, volvemos.
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20: El ácido del estómago es lo suficientemente fuerte como para disolver una cuchilla de afeitar de acero inoxidable en horas.
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20: La lengua de una ballena azul pesa tanto como un elefante adulto completo, siendo el órgano más grande conocido hoy.
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21: La Secretaría de Gobernación propuso mediar las demandas de jueces y magistrados en retiro con el órgano de administración judicial. Los juzgadores jubilados exigen el pago de sus liquidaciones e indemnizaciones. El gobernador de Nayarit, Miguel Ángel Navarro, encabezó junto a la secretaria de Turismo, Josefina Rodríguez, los avances de la nueva terminal del Aeropuerto Internacional de Tepic. El proyecto cuenta con un progreso del 84%, con una pista ampliada en un 40%. La República Islámica de Irán exigió la inclusión del Líbano en las negociaciones de paz con Estados Unidos. Por otro lado, medios locales informaron que la nación iraní ha establecido contacto con el grupo paramilitar Hamas, presuntamente para renovar su alianza. Informó Daniel Wellbanks. 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
0: 8:39, sabíamos en el corte iban a llegar las llamadas, una precisión sobre la información que manejábamos, o sea, de dónde sacan que quedan 7 gobiernos, entre comillas, de izquierda de América Latina. Bueno, pues si se suma a Venezuela, que hoy, evidentemente, Venezuela es un protectorado de Estados Unidos. Claro. Entonces lo sacamos y luego por ahí hay algunas islas en el Caribe, Guyana, no sé cuál otra más, pero el dato, finalmente el dato histórico, yo creo que el dato o el hecho periodístico relevante es que de un mapa centro y sudamericano que hace 10 años estaba dominado plenamente por gobiernos, llamémoslos así, de izquierda, algunos de ellos agrupados, el ALCA, o cómo se llamaba la organización allá del sur de Brasil, Argentina, era la inmensa mayoría. Hoy eso ya no existe. De confirmarse, como parece que ocurrirá, el triunfo de Fujimori en Perú, de la Espriella en Colombia, de aquella ola de gobiernos de izquierda de América Latina, no queda, en América del Sur, no queda
1: ni una opción.
0: Queda Uruguay, pero Uruguay es una democracia ejemplar, donde nunca han tenido una izquierda radical, nunca han tenido una derecha radical, ¿no? País muy pequeño, entonces, pero bueno, quedan ellos, ahí sí ganó el candidato de la izquierda. En Centroamérica quedaría Guatemala. Bernardo Arévalo sería un candidato de izquierda, pero pues su gobierno se asemeja más a una socialdemocracia.
1: Así es.
0: Y no mucho más, ¿no? Queda Brasil, desde luego, con Lula, también con un gobierno de izquierda con inversión privada, con gran apertura al mundo, y que se va a jugar ahora su continuidad en octubre, en elecciones. Y queda el caso de México. México, lo que sea hoy, el gobierno siempre dirá que es de izquierda, que es del pueblo y todo eso, pues sí, con la presión de Donald Trump.
1: No, pues sí. Pero nada más, hijo.
0: Nada más. Regresarán en una generación, en dos generaciones, ciclo natural de América Latina, que en algún momento también estuvo dominado por gobiernos militares, por dictaduras brutales militares. Después vinieron los gobiernos socialdemócratas, vinieron los gobiernos de izquierda. Hoy tiene el poder en la mayor parte del territorio latinoamericano los gobiernos
1: de derecha,
0: llamémoslos así, de derecha. Quedan los dos países más poblados, Brasil, que repito, va a elecciones en octubre, y nuestro país, México. Bueno, sí, pues entremos con Latinoamérica, Ciro, Procuna, y entremos con Colombia, si te parece, para darle continuidad a este comentario. Buen día, Ciro Procuna.
2: Hola, Ciro, ¿qué tal? Gusto en saludarte, Manuel.
1: Ciro, muy buenos días.
2: Con el gusto de cada mañana, el día que juega la selección mexicana. Y bien lo comentas, la selección de Colombia el día de ayer sacó el triunfo ante el cuadro de Congo.
0: Qué fiesta, ¿no? Qué fiesta, Guadalajara.
2: Sí. Ese estadio creo que ha demostrado ser una sede muy acogedora. Es el segundo estadio con la menor capacidad de todos los que están recibiendo algún encuentro de Copa del Mundo. Pero se vio en el juego de México contra Corea y también fue patente en este triunfo de la selección de Colombia ante el Congo, cuyo guardameta fue la figura de este partido, Lionel Mpassi. Se mantuvo firme durante 75 minutos hasta que la selección de Colombia quebró su resistencia con el gol de Daniel Muñoz, que terminó capitalizando para lograr este triunfo. Y la selección de Colombia está con este triunfo en primer lugar de su grupo. Va a enfrentarse al rival más poderoso, que es Portugal, que ahora, producto de ese empate que sufrió en el arranque contra Cabo Verde, está obligado a ganarle al conjunto de Colombia en el juego que registró el récord del boleto promedio más caro de la etapa de grupos de este Mundial y de anteriores. Ese partido, que se va a llevar a cabo el próximo domingo en Miami, alcanzó niveles récord en cuanto a lo que se pedía por ello. Y bueno, eso le deja a Colombia la posibilidad de, con el empate, ganar este grupo. Pero llegó la selección de Portugal, llegó Cristiano Ronaldo ya con su primer triunfo ante la débil Uzbekistán, una selección debutante que, por cierto, no había jugado tan mal ante los colombianos en el arranque en el Estadio Azteca de la Ciudad de México. Y sirvió esto para que Cristiano se destapara, para que anotara dos goles y para que impusiera un récord que te dice mucho de lo que es Cristiano Ronaldo. Se convierte en el primer jugador que ha marcado gol en cada uno de los 6 mundiales que ha disputado. Y además es el segundo jugador más veterano en marcar un gol a sus 41 años, solamente superado por Roger Milla, que en 94 lo hizo con la selección de Camerún. Y creo que eso te termina ilustrando quién ha sido Cristiano Ronaldo a lo largo de los años. Hay quien pueda pensar, y lo respeto, que es el mejor jugador de la historia. Yo no lo creo. Creo que cuando evaluamos jugadores, en ese sentido por delante están Messi, Pelé, Diego Armando Maradona, de entrada en un podium bastante sólido. Y después podremos incluir algunos otros, a Johan Cruyff, algunos que no se pudieron ver y que no pudieron consagrarse en un mundial, como Alfredo Di Stéfano, pero como goleador es como va a pasar a la historia Cristiano Ronaldo, como el mejor goleador de la historia. Nada más le faltan 25 goles para alcanzar los 1,000 en su carrera, y es algo que continúa obsesionándolo y es una guinda que le falta. Hoy, dentro de la parte colectiva, el equipo funciona, golea como debe de ser a Uzbekistán, lo resuelve rápido y no bajaron la intensidad después de anotar el primer gol. También en su presentación contra Congo marcaron el primero y el equipo vino a menos. Hizo nada más un par de cambios. Bob Martínez incluyó a su líder en la defensa central, a Rubén Díaz, puso de inicio a Joao Félix y movió al lado derecho a Pedro Neto. El equipo mantuvo esa intensidad y ahora le viene la prueba más complicada contra Colombia. Eso fue lo que ocurrió el día de ayer en uno de los dos juegos que se llevaron a cabo. Si gustas, podemos entrar al juego de México.
0: Sí, adelante.
2: A Chequia, sí. Porque no sé ustedes, pero yo me siento raro. Este es una especie de territorio inexplorado, ¿no? Clasificados después de dos juegos con el primer lugar de grupo en la bolsa. Nunca le había pasado a
0: México.
2: Oye,
0: como dicen los políticos y los periodistas, esto nunca había ocurrido.
3: Esto, ¿no? Es histórico.
0: Esto es histórico. Llegar al tercer juego calificados, no solo calificados, sino primer lugar. Amarrados. Jamás había pasado. No sé si volverá a pasar, pero nunca había ocurrido.
2: Difícil. Normalmente llegas con asfixia, llegas haciendo cuentas, esperando por resultados y
0: prácticamente eliminado, como en el último mundial, que necesitabas ganar y que no ganar el otro, que perdiera. Pero esta vez ya somos campeones de grupo.
2: O echando ojo de lo que pasa en el otro juego que se disputa simultáneamente.
0: El de Corea, ¿no? Corea-Alemania, ¿te acuerdas?
2: Claro, y me acuerdo mucho del de 1998, México jugando en Saint-Étienne contra una selección de Holanda que dominó a México y que se logró el empate sobre el final, y al mismo tiempo, me acuerdo de eso porque me tocó transmitir el juego del Parque de los Príncipes, el que nadie veía, pero que en algún momento...
0: El de Bélgica.
2: Volteó a ver Bélgica contra Corea, efectivamente, y México logró su boleto a la siguiente ronda, ¿no? Entonces, esto de administrar la abundancia como que es un territorio inexplorado en materia futbolística.
0: Nos remonta hasta López Portillo, imagínate, cuando administramos vaya, abundancia.
2: A lo que yo quería aterrizar esta aparente abundancia, porque ayer dijo algo muy cierto Javier Aguirre, que tiene, y sí son 6 puntos, que le abre la posibilidad, dada la clasificación matemática, de mover su formación titular. Es un hecho que volverá César Montes, referente en la defensa central, y creo que los principales criterios que va a utilizar Javier para moverle a sus titulares tendrán que ver, uno, con quien corre riesgo de, con una tarjeta más, quedar suspendido, que es el caso de Brian Gutiérrez, mediocampista de las Chivas, y algo que sabrán al interior, con las métricas que la tecnología hoy te entrega, dado el esfuerzo, los minutos que han jugado, quién necesita un tiempo fuera para evitar, para prevenir alguna lesión. Entonces, ya después vendrá lo que Javier busque, que creo que necesita México mantener tensión competitiva.
0: Claro.
2: Muy importante, que tampoco se ha dado en una etapa de grupos, ayer lo recordábamos. Y también darle minutos a quienes lo necesitan en su puesta a punto particular. A mí me encantaría que Alexis Vega volviera a ser el del Toluca, de su mejor versión, está lejos. Me encantaría que Gilberto Mora recibiera minutos. A sus 17 años de edad creo que puede aportar y este podría ser el juego. O que Luis Chávez también reciba minutos y ponga en práctica su principal virtud, un disparo de pierna zurda fantástico para vulnerar al portero rival desde fuera del área. Y el tema más comentado, y ahí me gustaría escuchar su punto de vista, tiene que ver con Guillermo Ochoa, ¿no? Y si va a tener minutos en este Mundial como una especie de homenaje. Por más que se le preguntó ayer a Javier Aguirre, hasta que bateó con su particular estilo a mis compañeros reporteros, pues no soltó prenda en ese sentido. Yo no soy muy afecto a que se otorguen homenajes en mundiales, incluso si me apuran, yo creo que Ochoa no está hoy entre los 3 mejores porteros mexicanos, pero sí tiene una experiencia invaluable que seguramente ha permeado durante la concentración para el resto del equipo. Y no por ser portero simplemente te conviertes en una pieza intercambiable, es decir, esto no va a afectar al sistema. Yo creo que en este caso particular sí, porque hay una diferencia muy importante. Ochoa es un portero atajador, al que le cuesta trabajo jugar con los pies el balón. Y eso lo hace que esté más atrás, normalmente, mientras el juego se está desarrollando, en medio campo o más adelante. Que no ocurre cuando está el tal Arrangel, que juega mejor con los pies. Son 30 metros de diferencia por esa habilidad que uno tiene y el otro no. Además, a Ochoa le han dolido los balones aéreos toda su carrera. Y si algo tiene, República Checa es un buen juego aéreo. Es uno de los 5 equipos con el promedio de estaturas más alto de este mundial. México es uno de los 5 con el promedio de estaturas más bajo. Entonces, creo que el argumento futbolístico es el que se impone para que el tal Arrangel sea el inicialista. Y si pues el juego lo permite, que Ochoa tenga algunos minutos en la segunda mitad, si ya está todo definido. Y creo que suficiente homenaje es para él, el que pues esté en su sexta convocatoria mundialista.
0: Decías que te gustaría conocer nuestra opinión, ahora le decimos a Manuel. Yo estoy muy sorprendido, luego con todo respeto para los extraordinarios compañeros del periodismo deportivo mexicano, la importancia que le han dado a este tema, Ciro. Sí. A mí me parece en la gran historia del Mundial, estamos en el Mundial, jugando estos partidos importantes, vamos a la siguiente ronda, quizá la posibilidad de avanzar una ronda más. Hijo, a mí la historia de Ochoa me parece, yo no soy un especialista, me parece anecdótica, secundaria, de tercer nivel. Pero veo que le prestan una atención tremenda, Manuel.
3: Sí, a mí me parece simbólico lo que está buscando que se haga con Memo Ochoa. Probablemente, pues sí, difícil pensar que en un mundial, en una circunstancia tan benéfica como la que tiene la selección, pues a lo mejor despreciar los 4 o 5 minutos últimos, como dice Ciro Procuna. Pues si tú tienes el partido resuelto, pues una cosa simbólica
0: es una
3: se le puede dar.
0: Muy chiquita,
3: no más, ¿no?
0: Tocayo.
3: No más. Pienso que no más.
2: Sí.
0: Frente a lo que es el Mundial, claro, Ochoa, claro. Las paradas en otros juegos y todo lo que ha hecho. Pero a mí me resulta, en the big picture, como dicen en la NFL, me parece una historia chiquitita, anecdótica. Pero veo que le dan mucha relevancia.
2: Sí, por el peso del personaje, por ser en el Estadio Azteca, porque fue en América mucho tiempo. Pero yo estoy con ustedes. Creo que el argumento futbolístico, y sin denigrar en lo absoluto a Memo y su trayectoria tan dilatada, es el que termina imponiéndose. Y agrego un elemento más. Raúl Rangel viene, yo creo, del momento estelar en su carrera. La doble atajada que hizo en la recta final contra Corea, pues es el punto más alto que ha alcanzado y creo que es el momento de apostar todo el capital con él. Y de algo muy importante, yo sí siento que en esa big picture, como mencionas, ayer Javier Aguirre habló de este tema y ni siquiera fue a pregunta expresa. Él sacó el argumento en la segunda pregunta que le hicieron. Comentó, lo cito textual, no hemos jugado bien los 2 partidos que hemos ganado.
0: Esa es la gran historia.
2: No me he ido plenamente satisfecho. Hemos cometido errores en defensa y en ataque. Esperamos mañana, hoy. Si no hacer el juego perfecto, sí jugar mejor que los otros 2. Creo que México lleva 10 puntos en materia de esfuerzo, de guerrear, de sacrificio. Eso está muy bien. Pero ya contra rivales más importantes que te igualen, o inclusive que no te igualen en ese sentido, que se queden un pasito atrás en esfuerzo, pero que tengan más argumentos futbolísticos, no te va a alcanzar con puro esfuerzo y sacrificio.
0: Pues ojalá.
2: Ahí es donde creo que hay que aprovechar estos 90 minutos para sumar rutas de acceso al gol. Eso es lo que yo pienso.
0: Coincidimos en que estamos por mantener la tensión de competencia, ¿no?
2: Fundamental.
0: Y sí, creo que psicológicamente es importante, cuando menos, no perder hoy.
2: Claro, y honestamente Chequia no es una potencia europea. Yo diría que es hasta de tercer nivel en el panorama europeo.
0: Eliminó a Dinamarca.
2: Eliminó en penales a Dinamarca y antes a República de Irlanda. Estos amigos no tenían entrenador en octubre. Echaron a Iván Hasek porque perdió con Islas Faroe, imagínense de lo que estamos hablando. Y entró un veterano de 72, 74 años, Miroslav Kubek, que los llevó por esta ruta sufrida de la tanda de los penales vía repechaje a la Copa del mundo. No es una Chequia que tenga un Pavel Nedved, un Karel Poborsky, un Tomas Kurabi que en el 90 maravilló con sus goles. Tienen algunos buenos futbolistas, hay que señalarlos, a Patrick Schick juega bien, Tomas Suchek, mediocampista del West Ham, o el portero Kovar que juega en el PSV Eindhoven, pero en campo neutral creo que México tendría ventaja para ganar ese partido. Y en el Azteca, con mayor razón, México está invicto en mundiales en el Estadio Azteca.
0: Pues ojalá. Un gusto. Hola. Ciro, ¿procuna algo más?
3: No, ya estamos. ¿Sí? No, seguro.
0: Tú sí eres ochoísta.
3: No,
0: nosotros
3: no.
0: También, y qué bueno, es un muy buen personaje, pero no es la gran historia.
3: No es la parte central, ¿no? Sin quitarle méritos de todo lo que ha sido su historia, su trayectoria, no es la parte central. Bueno.
0: Pues a ver cómo nos va en la noche, Ciro. Yo espero que nos vaya bien.
2: Yo también lo espero, y bueno, empieza esta fase de aceleración, de definición de grupos. 6 juegos, 2 en simultáneo a partir de la 1 de la tarde, luego a las 4 y el de las 7 que incluirá el partido de México y simultáneamente Sudáfrica contra
0: Ya no hablamos de Inglaterra, pero ya vimos que no es la potencia invencible. Pero bueno, se nos acaba el tiempo. Gracias, Ciro Procuna. Gracias,
2: Ciro.
0: Hablamos de nuevo, gracias. Hacemos una pausa, son las 8:56. Ahora nos van a empezar a criticar por Ochoa.
3: Seguro.
0: Pero bueno, ustedes escríbanos. Bienvenidos siempre sus comentarios. Vamos a pausa, volvemos.
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25: KWKW 1330, la primera, informa. En Los Ángeles, la supervisora del condado de Los Ángeles, Jennings Han, ha solicitado que el condado evalúe la creación de una reserva de emergencia de purificación de aires y otros suministros esenciales para prepararse mejor ante futuros desastres. Han planteó esta cuestión durante un debate sobre la respuesta continua del condado al incendio del almacén de Lineage Logistics de Boyle Heights. El incendio ha generado gran preocupación por la calidad del aire en las comunidades cercanas, lo que llevó a los departamentos del condado a distribuir purificadores de aire y mascarillas protectoras a los residentes afectados por el humo y la contaminación por partículas. En San Clemente, una mujer que visitaba San Clemente desde Nueva York dice que se quedó sorprendida al encontrar lo que resultó ser una mandíbula humana mientras paseaba por la playa la semana pasada. Katherine Kinninson dijo que iba a pintar cerca de la playa de Linda Lane, justo al norte del muelle de San Clemente, cuando vio algo inusual que sobresalía de la arena. Según el departamento del alguacil del condado de Orange, la división forense confirmó que los restos son humanos y se cree que pertenecen a una persona de ascendencia nativa americana. La zona estuvo habitada históricamente por la tribu juaneño de los indios de las Misiones. Los legisladores que se apresuraban a incluir en la boleta electoral una propuesta de emisión de bonos destinada a compensar los recortes de la administración Trump en investigación y desarrollo científico se han topado con un obstáculo en Sacramento. Ante una serie de prioridades de gasto contrapuestas, el gobernador Gavin Newsom y los líderes legislativos respaldaron el lunes la propuesta del asambleísta Buffy Wicks para emitir bonos por valor de $11,250 millones destinados a viviendas accesibles. 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
8: Continuamos con Ciro Gómez Leyva por la mañana.
9: Mañana. Hoy tendremos poco más de 15,000 elementos de seguridad cuidando el Estadio Ciudad de México, el Zócalo, Reforma y los diferentes festivales futboleros. Desplegados en toda la ciudad habrán 56,000 policías, aseguró por la mañana Pablo Vázquez, secretario de Seguridad de la Ciudad de México. Agregó que respetarán todas las movilizaciones en la ciudad, pero que harán lo propio para que puedan convivir con el derecho de las personas a disfrutar el partido en todas sus dimensiones. El equipo de Por la Mañana buscó a 8 colectivos y familiares de personas desaparecidas para preguntarles si habían sido recibidos personalmente por la presidenta Sheinbaum, como lo afirmó la mandataria ayer en su conferencia mañanera. De manera unánime, todos respondieron que no. Grace Fernández, parte del colectivo Búscame, Buscando Desaparecidos México, aseguró por la mañana que es mentira que la presidenta reciba colectivos de búsqueda cada 15 días y que hasta hoy las puertas de Palacio Nacional se mantienen cerradas. La inflación en la primera quincena de junio disminuyó 0.11%, lo que deja la inflación anualizada en 3.55%, de acuerdo con el reporte que publicó esta mañana el INEGI. Esto refleja una disminución en comparación con la quincena anterior, cuando la inflación cerró en 3.94%. En mayo fueron secuestradas 147 personas, casi 5 por día, de acuerdo con el reporte de la organización Alto al Secuestro. Esto representa una disminución de 18 víctimas comparado con el mes de abril. Y en estos momentos el dólar interbancario se cotiza en 17 pesos con 65 centavos.
0: Maru Rojas, buen día, Maru.
10: ¿Cómo estás, Ciro? Muy buenos días. Con las imágenes de Oscar Rea, estamos en el Circuito Azteca y Calzada de Tlalpan. La puerta 2 del Estadio Ciudad de México está a mis espaldas y ya los operativos. Las autoridades habían previsto el cierre parcial a las 9 de la mañana y cierre total a las 13 horas. El cierre parcial, me dice Oscar Rea, que llegó aquí a las 6 de la mañana, se dio desde las 6 de la mañana. Las calles aledañas están completamente cerradas. Aquí junto a la gasolinería que está tomando Oscar Rea, hay una colonia cuyos habitantes pues salen a buscar transporte. Los que vemos que se confunden ahí con los policías, no hay manera de que tomen, de que hagan parada al transporte público sobre Tlalpan, que es un lugar, siempre lo he dicho, de transbordo aquí, para ir a zona de hospitales, para ir a la zona de la salida o la donde está la caseta, a la salida a Cuernavaca. Y no hay manera ahorita ya de tomar transporte más que el tren ligero. Este cierre parcial que se preveía para más tarde, lo vemos desde temprano. Cada vez vemos que cierran más temprano y ahora el partido es hasta las 19 horas, Ciro. Vamos a estar pendientes desde este punto.
0: Bueno, pues suerte. ¿Y ahí vas a estar hasta la noche?
10: Hasta que nos digan, Ciro. Por cierto, ayer sí le di el abrazo al pareja.
0: Sí le diste, estaba muy contento, te mandó saludar a través de nosotros. Sí, ¿qué tal jugó? ¿Lo viste jugar? Sí jugó el pareja.
10: Lo vi jugar.
0: Sí jugó.
10: Llevó a muchos chavos, sí.
0: ¿Y corría todavía, medio corría el pareja?
10: Mucho más que los jóvenes.
0: ¿El pareja? No el parejita, el pareja, nuestro pareja.
10: No, ¿sí? el pareja, nuestro pareja.
0: Eso.
10: Se la rifó y bien. Porque sí, además hubo varios torneos y los.
0: A ti sí participó. Te creemos, porque aquí la narración que nos hizo el pareja. Teníamos nuestras dudas. Gracias, suerte, Maru, suerte hoy allá en el Estadio Azteca.
10: Muchísimas gracias.
0: Nosotros hacemos una pausa y seguimos 9:05. Volvemos.

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5: Sur de California, buenos días, es KWKW 1330, la primera informa. Para el día de mañana se esperan temperaturas de 76 grados como máxima, mínima de 61 grados. La supervisora del condado de Los Ángeles, Catherine Berger, insta a los propietarios de negocios de Altadena a aprovechar la iniciativa gratuita Shop Local Marketing Lab antes de que cierren las inscripciones hoy 24 de junio. Marketing Lab es una iniciativa gratuita de apoyo empresarial dirigida por el Departamento de Oportunidades Económicas del Condado de Los Ángeles en colaboración con Google y SoCal Grand Market. El programa está diseñado para ayudar a las pequeñas empresas afectadas por el incendio de Eaton a recuperar su visibilidad, fortalecer su base de clientes y acelerar su recuperación económica. El Departamento de Salud Pública del Condado de Los Ángeles presentará los hallazgos más recientes sobre las muertes por sobredosis e intoxicaciones relacionadas con drogas en el condado, utilizando datos del Departamento del Médico Forense del Condado de Los Ángeles. La información fue analizada y publicada por la Oficina de Prevención y Control de Abuso de Sustancias de Salud Pública como parte de una actualización anual de dos informes distintos, uno centrado en la sobredosis de drogas en general y otro enfocado específicamente en la sobredosis por fentanilo en todo el condado. Y por último, una persona murió tras un tiroteo y un choque cerca de la base de Marsh de la Reserva Aérea en el condado.

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1: Han tenido la simulación del secuestro de la alcaldesa de Tenancingo, Nancy Nápoles. La hemos entrevistado a ella y nos dimos a la tarea de buscar qué hay en la investigación, en estos documentos que integran la investigación, qué hay hasta ahora. Pudimos acceder a parte, tuvimos acceso a parte de estos documentos documentales que hay en la carpeta o en el expediente, y encontramos tres cosas fundamentales que no habían salido a la luz pública. La primera es, ayer la alcaldesa nos dijo aquí en el programa, te dijo a ti, Ciro, sí, que los vinculados a proceso, dos personas, una mujer y su hermano, sí, participaron en el secuestro. Ella le dijo a la autoridad, nos dijo claramente, que no los había identificado como sus secuestradores. Eso lo afirmó aquí, ayer en la mañana. Y en la carpeta, en los documentos que obran, sí encontramos que en la declaración inicial, cuando llega ella a declarar, a denunciar a la fiscalía y en el seguimiento de esta investigación, ella sí reconoce a los dos imputados y vinculados a proceso, reconoce a Carla Valeria y a su hermano Víctor Manuel, los dos vinculados a proceso.
2: ¿Pero qué dice? Los ¿Sí reconoce, lo dice, en la
1: dice los reconozco, ella, Carla, iba en el asiento.
2: Así dice.
1: Y ella iba manejando, Carla. Ajá. Y su hermano, o Víctor Manuel, iba de copiloto, ¿no? Dijo, a estas personas las dice conocer desde su campaña electoral. Y ese reconocimiento para la autoridad, pues, resultó fundamental y relevante porque coincide con la narrativa y con la versión de uno de los secuestradores que ha servido como testigo para la fiscalía.
2: Entonces, nos dijo en entrevista la alcaldesa que no conocía a ninguna de las dos personas que la plagiaron, pero en su declaración dice que sí, hasta da el nombre.
1: Sí, reconoce, dice que reconoce, dice haber reconocido, te leo textual, a Carla Valeria como la persona que conducía el vehículo y a Víctor Manuel como el que iba en el asiento del copiloto, personas a quienes dijo conocer desde su campaña electoral.
2: Bueno.
1: No le eran ajenas estos dos personajes que participan, de acuerdo a la investigación de la Fiscalía Estatal, en la simulación del secuestro. El segundo dato relevante que encuentro de la lectura de estos documentos es que no solamente la Fiscalía Estatal tiene un testigo, que es uno de los que participaron en el secuestro. Hay un segundo testigo, de nombre Luis R., quien él tendría algunas tareas de seguridad pública en el estado, en algunas zonas, y él refiere que conoce desde más de 11 años a Cristian, que es uno de los que coordina el secuestro de la alcaldesa, quien incluso, me atrevo a señalar, es quien se baja del vehículo rojo, somete o simula, como dice la fiscalía, a la presidenta municipal y la sube para secuestrarla. Este testigo es fundamental porque dice que el 8 de mayo, este señor lo invita, le dice, oye, habla con él, me quieren pagar para secuestrar o simular un secuestro. ¿Quieres entrarle al negocio? Le dice que no. Y entonces va reafirmando, este testigo es importante, porque reafirma los dichos del testigo principal de la fiscalía en todo este caso.
3: Por eso la sustancia inicial es el tema del supuesto secuestro simulado.
1: Sí, porque hay referencias de llamadas telefónicas, las sábanas telefónicas, que obran también de todo lo que han echado a andar en materia de tecnología. Tú ves las sábanas y los registros telefónicos. Los secuestradores cometieron un gran error. Usaron sus mismos celulares para llamar esa misma noche a los familiares de la alcaldesa. Y días posteriores usaron sus mismos teléfonos celulares para solicitar los 40 millones para amedrentar, amenazar y simular, digamos, hay registros que me parece hasta el 3 o 4 de junio y todos relacionados con los mismos teléfonos.
2: Bueno,
1: usaron el mismo vehículo registrado, ¿no?, para trasladar a la víctima, y es la propietaria es una de

0: personas que están detenidas. Entonces, pues, digamos, si tú me preguntas lo que leí, lo que lees y cómo se da la investigación, pues es que estos secuestradores, pues, eran
1: principales. Profesionales no eran.
0: Profesionales no eran. Usaron sus propios insumos personales para cometer este crimen.
1: Yo me quedo con ese primer dato que dabas, ¿no? Ayer, en entrevista, la alcaldesa nos dijo que no conocía a las dos personas que la privaron de la libertad. Y tú nos estás diciendo que en el expediente, en su primera declaración
0: solo
1: reconoce una, sino la reconoce por su nombre.
0: Por su nombre y porque los ubica durante su campaña electoral.
1: Híjoles. Bueno, pues guardemos ahí ese expediente.
0: Guardemos el
1: ¿no? para
0: expediente.
1: Ver qué viene con este caso. Caso de Tenancingo, el caso de Taxco, los alcaldes.
2: Los alcaldes, yo.
0: Los alcaldes.
1: Gracias. Gracias, Manuel.
2: Bueno, dice Adrián Rubalcaba, Ciro, el director del Metro, que para apoyar la movilidad de las y los aficionados que van a asistir al partido de fútbol en el Estadio Ciudad de México, así como de los que acudan posteriormente al Ángel de la Independencia, este miércoles las líneas 1, 2 y 3 del Metro van a extender su servicio hasta la 1 de la mañana. Entonces, bueno, pues para toda la gente, el partido acaba más o menos 9 de la noche, va a haber un buen margen, 10, 11, 12, 1, para que la gente pueda desahogar, ya sea para acercarse al Centro Histórico, o para acercarse a las líneas y a los transportes que los lleven a sus casas. Las últimas corridas, dice Adrián Rubalcaba, el director del Metro, van a partir de las terminales alrededor de las 0 horas con 30 minutos, así que programen sus viajes para atender las medidas de seguridad y agilizar su servicio.
1: Bueno.
2: Metro hasta la 1 de la mañana, Ciro. 1, 2 y 3, línea 1, 2 y 3.
1: Bueno. ¿Algo relevante en la mañanera, Sofía?
3: Le preguntan un poco sobre la visita mañana del rey de España, es a las 4 de la tarde en Palacio Nacional, y la presidenta repite lo que ha dicho en otras ocasiones, que hay una actitud distinta de parte del rey de España, de parte de España, de cuando el presidente López Obrador mandó esa carta pidiendo que se disculparan en marzo de 2019 a lo que ha sucedido en los últimos meses, dice la presidenta. Le preguntan dónde va a haber hoy el partido, dice que todavía no sabe, que más tarde lo va a decir. Hoy es cumpleaños de la presidenta, le preguntan si va a festejar de alguna manera, ella dice que va a comer en su casa, que va a comer con su esposo ahí en Palacio, dice es complicado que venga la familia porque el centro está, pues, digamos, no
1: salga,
3: cerrado, pero está muy ocupado.
1: Salga a comer, hombre, salga a comer por ahí al centro, ¿no? ¿Qué dura debe ser la vida, ¿no?
2: Muy esclavizante, sí, en ese sentido, ¿no?
1: No sé. ¿No? ¿Sí? Digo, entendemos el privilegio de ser presidente de la República, con todos los compromisos, pero 6 años, ese es otro tipo de encierro, pues. No como el del otro señor, que está, el otro está escondido. Pero, hijo, levantarte finalmente en tu oficina, comer en tu oficina, irte a dormir en tu oficina, por más Palacio Nacional que sea, debe ser durísimo.
2: Debe ser. Sí.
1: Sales los fines de semana, recorridos, a giras, debe ser muy duro.
2: Pues es que la presidenta no para, sino tiene una rutina muy específica, ¿no? Rara vez deja de hacer ese
1: menos
2: trabajo.
1: Menos mal, ¿no? Porque si no, ¿qué harías ahí en Palacio?
2: Sí, pues
1: menos
2: sí, la
1: mal.
2: Verdad es que sí. Sí, la verdad es que sí está ya complicado, ¿no? Estar guardado. Pues fundamentalmente ahí en Palacio Nacional, porque pues la presidenta tampoco tiene alguna rutina que nos haya enseñado que puede hacer para distraerse, ¿no? Para dispersarse.
1: No, pero no sé si. Y le quedan más de 4 años todavía de gobierno. Va a seguir ahí todo el tiempo en el Palacio. O veremos un poco más adelante una presidenta que recorre más en el país, que está más en el país. Psicológicamente debe ser durísimo.
2: Es un encierro,
1: repito, con todos los privilegios que eso significa, el poder ser presidente. Pero hoy que tocabas esto del cumpleaños, ¿no? Pues que va a comer, ibas a decir en casa, pues es que casa es el Palacio Nacional.
2: Uh-huh. Sí.
1: Sálgase a comer, presidenta. Hay uno de los deliciosos restaurantes del Centro Histórico, buenísimos, ¿no? ¿Cuántos gloriosos restaurantes no están a, qué te gusta, 400 metros
2: sí, claro,
1: a la redonda?
2: Del Palacio.
1: 600 metros a la redonda de Palacio Nacional. Bueno, nada más.
3: Sí, nada más.
1: Nada más, ya se fue.
3: No, ahí sigue, están, lo decía temprano, están tocando hoy temas de energía, energía renovable, le preguntan por el tema del fracking, la presidenta insiste en que este grupo de especialistas sigue trabajando en el tema, todavía no tienen una resolución.
1: Vamos a pausa, 9:20, volvemos.

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5: Sur de California es KWKW 1330, la primera, informa. Para el día de mañana jueves esperamos temperaturas alrededor de los posibles 76 grados y mínimas de 61 grados. En el este de Los Ángeles, la Junta de Supervisores del Condado de Los Ángeles ratificó ayer una proclamación de emergencia local en respuesta al incidente de Los Palos, un incendio de grandes proporciones que afecta desde el 17 de junio a un almacén frigorífico de la empresa Lineage Logistics en Boyle Heights. El incendio ocurrió en el número 1400 de la calle South Los Palos y dañó los sistemas de refrigeración de la compañía. Y ampliando esta información, también la compañía envió una declaración al respecto, la cual damos lectura en parte a ello. Dice, agradecemos y nos sentimos alentados por las noticias del Departamento de Bomberos de Los Ángeles, de que si bien la situación siempre puede cambiar, prevén extinguir el incendio en cuestión de días y entregar el edificio al propietario y a nuestra empresa para las labores de limpieza tan pronto como este viernes. La valentía y la experiencia demostrada por los bomberos han sido verdaderamente extraordinarias. Queremos ser transparentes con la comunidad sobre el contenido almacenado en este edificio. Estas instalaciones las utilizábamos para almacenar alimentos, carne, pan y otros productos que se encuentran en los supermercados, no materiales peligrosos, dijo. Lineage es una empresa de almacenamiento en frío que lleva años generando empleos en la comunidad de Boyle Heights. Y también agregó que si bien mantenemos nuestro compromiso de hacer todo lo posible para ayudar a los bomberos y a la comunidad, queremos aclarar que este incendio no fue causado por nuestras operaciones ni por nuestro personal. Lineage es la empresa arrendataria y operadora del edificio, no la propietaria. Creemos que el fuego se originó en el tejado, mientras Altus Power, propietaria de la instalación de paneles solares, realizaba pruebas. Y hasta aquí nuestra información en KWKW 1330 La Primera. Gracias y buen día a todos.
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0: Bueno, pues hemos estado, Ciro, pendientes, atentos a la salud de Humberto Padgett, nuestro compañero periodista, y nos ha estado él poniendo al día de cómo va su tratamiento, un cáncer de lengua, donde fue sometido a una operación, innumerables sesiones de radiación, algunas quimioterapias, y bueno, pues lo que hemos seguido es precisamente el tratamiento de cómo va su, pues cómo va su evolución. Hasta este momento, Ciro, hasta este momento, la evolución. Él nos ha enviado un video muy detallado donde nos actualiza la circunstancia que atraviesa a partir de estos días. Así que mejor vamos a ver y vamos a escuchar lo que nos dice Humberto Padgett sobre esta, sobre este padecimiento que enfrenta del cáncer.
1: Chondo Mandita. Durante las últimas semanas les he platicado sobre la evolución de mi cáncer y después de cierta controversia con respecto de si había contención o avance de la enfermedad, me hicieron un test que es un estudio nuclear de última generación. No hay nada más preciso en este momento para comprender si la enfermedad se ha diseminado o está contenida. Los médicos me dieron la interpretación del estudio. Hoy las noticias son malas, son muy malas. Han encontrado que el cáncer ha rebrotado en la lengua. Me divorcio el lateral izquierdo hasta el fondo, que es el sitio primordial que apareció, y este es muy malo porque habla de la resistencia de la enfermedad. Ha aparecido en el cuello justo al lado de la ranzana de Adán. Se han encontrado nódulos en el condado izquierdo, especialmente es mi tumor de preocupación, y ha avanzado hacia la pleura, la bolsa que envuelve el abdomen, lo que habla de la lejana migración que ha tenido, y esto también muestra la malignidad junto con el hecho de que ya me dieron ciclos de quimioterapia, yo de una cirugía, ya me dieron 33 sesiones de radiación concomitantes con más quimioterapia y, bueno, aquí estamos con un PET en algunos casos no se eliminó, entre comillas, porque lo que hace es bombardear con protones que iluminan con azúcar y metabolismo acelerado de células malignas, y en algunos casos se incendió de manera muy significativa, lo que a su vez es una razón de preocupación. Y lo que los médicos me han dicho desde que me enfermó es incurable. Es incurable y en pronóstico de vida a un año es de 50%. A los años me explican que dependiendo de la biografía mínica que revisen, se reduce a 14% y bueno, sí. La propuesta que me hacen para contener el mal es ir a inmunoterapia, a un tratamiento relativamente novedoso que de que busca es ya contener, mejorar la calidad de vida, reducir el dolor que ha vuelto, de prolongar un poco más la existencia, pero ya en esas condiciones. Yo he decidido seguir adelante porque, pues porque me gusta vivir y voy a tratar de llevar hacia adelante lo más que se pueda mi vida con la mejor calidad posible, que esta se pueda, y porque Voy a luchar porque así es como se deben hacer las cosas, sí. Pues porque yo quiero hacer al lado de mi familia, cuyo dolor es lo que más me duele. Quiero hacerlo trabajando, voy a buscar dónde. Y si no encuentro dónde, voy a hacerlo desde mi casa y nunca me uniré tú buscando para tres pueblos. Entonces, lo informo porque lo he informado antes y porque creo que es un ejercicio periodístico válido el que se reporta desde la tercera causa de mortalidad de los mexicanos. Yo he informado desde la séptima, octava muerte, desde la séptima, octava causa de mortalidad en México, que son los homicidios. Lo hice desde el COM. Me parece que este es un buen reportaje. Este es mi último viaje. Este es el Humberto Valdez y los invito a que me acompañen a hacerlo. Será un viaje informativo, será un viaje íntimo, será un viaje periodístico que haremos. Solo Batita. Bueno, te lo vamos a echar bien chingón, con ganas. Y asumiendo que mientras el corazón lata, este pinche reportero da lata. Y a darle bonito, vaquita. Y nadie se raja. ¿Eh? Vamos a darle. Chido. Sí.
2: Híjoles, ¿qué decir? ¿Qué decir de esto que acabamos de ver? Que la batalla durísima de Humberto Padgett, que nunca se engaña, sabe que el pronóstico no es bueno, los resultados no han sido buenos. A pesar de su optimismo, en un video que transmitimos aquí no hace mucho, y su deseo de seguir dando la batalla y de seguir viviendo. Pero es durísimo ver esto, Manuel, que nos hace llegar, desde luego, el propio Humberto.
0: Sí, bueno, Humberto, en términos generales, se está muriendo, es lo que está sucediendo. Ahí creo que lo dice con claridad y tú lo englobas bien. No se engaña, no se engaña. Él sabe que su pronóstico de vida está, pues, a la mitad de un año, más o menos, y lo quiere aprovechar de la mejor manera, haciendo lo que le gusta. Así que ojalá eso lo pueda lograr, lo pueda hacer. Si tú lo ves bien. Pero pues por dentro su cuerpo está sufriendo.
2: No, no, no mucho. Y dice, quiero trabajar, independientemente de que pueda hablar con él, nos veamos, si hay posibilidad de que desde su casa, si así puede y si quiere, reintegrarse de alguna manera con nosotros, sería un lujo, ¿no? Un lujo y pues, pero en fin, por lo pronto te mando con mucho cariño y siempre con una enorme gratitud. Un fuerte abrazo, Humberto. Ya platicaremos. ¿Qué decir,
0: Abrazo. No, pues
2: Manuel?
0: abrazo, abrazo muy fuerte. Y aquí estamos atentos y pendientes, por supuesto, de lo que podamos hacer. Se lo dije el fin de semana, lo que podamos hacer con él, ¿no? Para con él, pues con mucha disposición.
2: 9:34, hacemos una pausa, volvemos.
3: 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Momentos Tricolor. México jugó su segundo mundial en casa en 1986. Enfrentó a Bulgaria en los octavos de final en un estadio azteca lleno de ilusión. El partido transcurrió con intensidad hasta que llegó el momento inolvidable. El balón fue elevado al área por Javier Aguirre y Manuel Negrete apareció. Se suspendió en el aire y conectó una volea perfecta, una ejecución tan precisa como espectacular. Aquel gol no solo marcó el rumbo del partido, también quedó grabado para aficionados y para la FIFA como el mejor gol en la historia de los mundiales. 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
1: México se enfrenta hoy a Checa en el último partido de la fase de grupos para la escuadra dirigida por Javier Aguirre. Más allá de un resultado que no cambiará el destino de la selección en la ronda de 16avos de final, se espera sobre todo que el funcionamiento de medio campo hacia adelante mejore para así poder albergar esperanzas de que este grupo pueda conseguir una actuación histórica en el torneo.
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21: El astro portugués Cristiano Ronaldo habló tras su doblete en la victoria sobre Uzbekistán.
22: Sería top, pero lo más importante era ganar para pasar en el grupo y estar preparado para lo que viene. Sabemos que vamos a tener un partido duro contra Colombia, pero el objetivo principal era pasar del grupo y lo logramos. Jugué bien, marqué, ayudé al equipo, el equipo ha estado muy bien.
21: La selección de Brasil confirmó el regreso de Neymar para este Mundial, por lo que estará disponible para Carlo Ancelotti en el duelo entre Brasil y Escocia hoy a las 4 de la tarde, tiempo del centro de México. Y la selección de Irán recibió la autorización del gobierno de Estados Unidos para permanecer 2 noches previas a su cierre de fase de grupos en Seattle, donde enfrentarán a Egipto. 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

0: es esta maravilla, Sofía?
1: Esto que estamos escuchando, Ciro, se llama México Canta y Encanta. La cantan 13 intérpretes de mariachi que formaron parte de la cuarta gala de México Canta y Encanta. Esto se llevó a cabo en abril en El Cantoral. ¿Y por qué la estamos escuchando hoy? La estamos escuchando en primer lugar porque se publicó en Spotify. A partir de hoy, esta canción ya está disponible en Spotify. Y también la estamos escuchando, Ciro, porque la letra y la música de esta canción son de Manuel Fernández Landero. Manuel
0: pausa,
1: Fernández Landero.
0: De nuestro querido.
1: A eso voy. Pausa. Sí. Manuel Fernández Landero es integrante fundador de los Tres Huastecos Trío desde hace 47 años. Y desde hace 44 años trabaja aquí en Grupo Fórmula como productor y grabador. Mejor conocido aquí en el piso 6 como Manolo.
0: Como el querido Manuel, ¿no? Y además compañero, pues si lleva, ¿cuántos años aquí en Grupo?
1: 44.
0: Bueno, los veintitantos que llevamos nosotros.
2: Ahí está.
0: Hemos tenido oportunidad de grabar programas, de hacer grabaciones con él. Y es, antes que nada, es una persona de excelencia, ¿no? De una calidad humana,
2: super cuate,
0: de una amabilidad. No hablemos de su competencia profesional. Y además, talento musical. ¿Cómo
2: sí,
0: ve, compañero?
2: Por supuesto, no, la verdad me dio mucho gusto, sí, por supuesto, cuando me platicó esto de que para esta versión subía a Spotify el día de hoy, a mí me dio mucho gusto, y bueno, pues más gusto me da todavía que le estemos programando, que le estemos escuchando, precisamente con la dirección musical de Rodrigo Escamilla, Ciro. Entonces, bueno, se complementa por ahí este grupo de talentosos que presentaron en abril este espectáculo y que ahora se ve cristalizado en esta pieza musical.
0: Hoy, desde hoy, este tema en Spotify, dejémoslo unos segundos.
2: Sí,
0: más,
2: venga.
0: ¿No? Y felicidades, Manuel, qué gusto si nos estás viendo. Bueno, debe estar grabando.
2: Se está grabando, se está chambeando, no importa. Pues, saludos.
0: No importa.
2: Felicidades.
0: Nos puede ver en alguna repetición.
2: Sí.
0: Puede ver en alguna repetición. Y pongan un fragmento más, porque además qué bonita canción. México canta.
2: Canta y encanta.
1: México canta y encanta, y además van a subir más canciones de este.
0: Bueno, pronto, unos segundos más de esta. La

0: felicidades, felicidades al querido Manuel. Y bueno, qué gusto. Además, hoy que juega la selección, hoy
1: sí,
0: día de...
1: Sí, sí.
0: Muchos compañeros nuestros ya traen sus playeras verdes. Día de suéter de la suerte, a ver
1: si todavía... ¿Quién sabe qué playera de qué mundial es? Pero
0: sí,
1: bueno.
0: Pero estos ya ves que son retros, ¿no? Aquí los, es la del mundial pasado. Pues, sí. Pero quítatela porque nos fue re mal esa.
2: Pero qué bonita está. Me la puse para el partido de Corea.
1: ¿Y te fue bien?
2: Y pues ganó México. Sí. Entonces, repetimos dosis.
0: ¿Y vas a ir al Azteca hoy?
2: Hoy voy al Azteca.
0: ¿Vas a ir al Azteca?
2: Sí, sí, sí.
0: ¿Ya tienes impermeable?
2: No, todavía no.
0: ¿Puedes ir a comprar uno?
2: Estoy esperando que el meteorológico se equivoque.
0: Se pone.
1: Sí, sí, yo creo que sí. Yo pienso que sí. Tú ten paciencia. Fe.
2: Fe. Voy con fe al estadio.
0: Bueno, venga, la información. Información relevante llega de Colombia y no tiene que ver con el fútbol.
2: No, Ciro, el candidato de Gustavo Petro en las elecciones colombianas que se dieron el domingo acaba de reconocer su derrota ante Abelardo de la Esprilla, que era el candidato de derecha. Fue una elección también muy justa. Las dos elecciones que hemos vivido en Latinoamérica han sido muy con márgenes muy cerrados. Esta elección, la diferencia fue de apenas 250,000 votos. Abelardo de la Esprilla acaparó el 49% de la votación. Iván Cepeda el 48%, un punto marginal ahí de diferencia, un punto porcentual. Podemos escuchar justamente cómo Iván
0: Pero Cepeda, ya reconoció la derrota, ya, Cepeda. Cepeda, el candidato por usar la geometría política de la izquierda.
1: De la izquierda.
0: El candidato del oficialismo, uh-huh, el candidato del presidente Petro, y esto fue que hace como una hora.
2: Hace menos de una hora, Ciro.
0: Hace menos de una hora. Esto dijo el señor Iván Cepeda.
3: Como candidato del Pacto Histórico y la Alianza por la Vida, como lo anuncié oportunamente y en este estadio del escrutinio, he decidido aceptar el resultado que surge de dicho proceso y que señala que Abelardo de la Espriella es el nuevo presidente de la República.
0: Punto. Punto.
2: Sí, Ciro, esto...
0: Y sociedades democráticas, ¿sí? Los argentinos, sí, claro. Los chilenos, los uruguayos y los colombianos y los brasileños. Gana la izquierda, acepta, gana la derecha, Ciro, ganan unos, acepta, ¿no? Y aceptan la derrota.
1: Claro.
0: Esto engrandece al señor Cepeda. ¿Ya salió el señor Petro?
2: No.
0: Está celebrando todavía la victoria de anoche. Todavía no se entera.
2: Hoy no ha salido, Ciro, pero ayer justamente por la noche posterior al triunfo de Colombia estaba muy activo en redes sociales diciendo que las elecciones eran inválidas porque hubo intervención extranjera. Ese era el discurso que mantenía Petro ayer por la noche.
0: El tamaño de la payasada, ¿no? En una sociedad tan democrática como es la colombiana. Votan derecha, votan izquierda.
1: Sí, claro.
0: Y el señor Cepeda sale esta mañana, hace unos momentos, a decir, perdí. Supongo que el señor Petro, repito, si no anda en la fiesta, o si no anda descubriendo una conspiración internacional en algún foro de quién sabe dónde, también saldrá a reconocer la derrota de su candidato, por un amplio margen, ¿eh? Colombia votó, eso es empate, para efectos, la mitad de Colombia quería que el señor Cepeda fuera el presidente y la mitad no. Por unos votos gana el otro, como son las democracias.
1: Como son las democracias, sí.
2: Así es, sí.
0: A ver, yo creo que ya no nos tocará en el programa ver el mensaje de
2: la
0: Petro.
2: La reacción de Petro, no, su último tuit es de hace 13 horas, entonces no ha estado activo el día de hoy.
0: Y se entiende, ¿no? Si el que sale a reconocer la derrota es primero el candidato, pues es probable que en los próximos minutos, horas, lo haga el presidente.
2: Corrijo, Ciro, sí tiene un tuit de hace 2 horas, Gustavo Petro, ya estuvo activo hoy, pero... vuelve a insistir en su discurso de que hubo intervención extranjera en las elecciones.
0: No, sí,
1: que se entere más bien, ¿no?
2: Sí,
0: ya cuando pasan de fraude a hubo intervención extranjera, es que les dijeron, señores, perdimos. Ya. Y el aprendizaje, ¿no? ¿Les duele a los de derecha, izquierda, brasileños reconocer que perdieron? Luego por ahí salen los bolsonaros y tratan de regresar al poder.
1: ¿Qué?
0: Y por la vía de la fuerza y están en la cárcel. Los argentinos pueden llevar a la presidencia a Cristina Kirchner y pueden llevar a Milei, pero se cuentan y aceptan los resultados.
1: Listo, Ciro, que
0: los chilenos ni se digan. Uh-huh. ¿No? Y los colombianos también.
1: Y por ahí van a estar los peruanos, ¿no?
0: Los peruanos son otra historia, ¿eh?
1: Otra historia,
0: los peruanos son
1: pero
0: otra historia. Son otra historia. Ahí, el problema es que no terminan, los presidentes. La próxima presidenta va a ser la señora Fujimori. ¿Por cuántas semanas?
1: Ah, bueno, eso sí, es otro problema. ¿Por cuántas semanas? Les encanta derrocarse cada rato.
0: Sí. ¿Cuántos presidentes? En
2: pues, siete, nueve, ocho, ¿no? Nueve. Cinco, seis, siete en los últimos tres, cuatro años en Perú.
0: Sí. Entonces, en cambio, los colombianos cumplen sus periodos, los argentinos, los chilenos, los brasileños. No se diga los uruguayos.
1: Sí, claro.
0: Bueno, abrazo al gran pueblo, a la gran sociedad colombiana, los que votaron izquierda, los que votaron derecha. Que todos deben estar juntos, todavía celebrando.
2: Están contentos los colombianos.
1: Los que fueron anoche al estadio también.
0: Y los que... Sí, que esos ahí hay muchos mexicanos, ¿no?
1: Muchos mexicanos. Sí. Pues hay una solidaridad ahí muy interesante con los colombianos.
0: Yo ayer tuve el privilegio de ir a correr un rato a los viveros de Coyoacán. Fácil, vi a unas 12, 14 personas con sus...
1: Con su playera de Colombia, ¿no? Sí, mexicanos.
0: Y a la vista... Este colombiano, este de Barranquilla no es.
1: Este de Barranquilla no es.
0: De Bogotá no acaba de tampoco llegar, ¿eh? ¿No? Y todos muy contentos con sus camisetas.
1: Sí, te digo que sí. Además está bonito su uniforme.
0: Abrazo a la gran Colombia y a los queridos amigos colombianos. Bueno, ¿qué más?
1: Bueno, vámonos a lo siguiente.
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0: Deyanira.
10: 9:51 por la mañana. Hoy tendremos poco más de 15,000 elementos de seguridad cuidando el Estadio Ciudad de México, el Zócalo, Reforma y los diferentes festivales futboleros. Desplegados en toda la ciudad, habrán 56,000 policías. Aseguró por la mañana Pablo Vázquez, secretario de Seguridad de la Ciudad de México. El equipo de Por la Mañana buscó a 8 colectivos y familiares de personas desaparecidas para preguntarles si habían sido recibidos personalmente por la presidenta Sheinbaum, como lo afirmó la mandataria ayer en su conferencia mañanera. De manera unánime, todos respondieron que no. Grace Fernández, parte del colectivo Búscame Buscando Desaparecidos México, aseguró por la mañana que hasta hoy las puertas de Palacio Nacional se mantienen cerradas. La inflación en la primera quincena de junio disminuyó 0.11%, lo que deja la inflación anualizada en 3.55%, de acuerdo con el reporte que publicó esta mañana el INEGI. Esto refleja una disminución considerable en comparación con la quincena anterior, cuando la inflación cerró en 3.94%. En mayo fueron secuestradas 147 personas, casi 5 por día, de acuerdo con el reporte de la organización Alto al Secuestro. Esto representa una disminución de 18 víctimas comparado con el mes de abril. Y en estos momentos el dólar interbancario se cotiza en 17 pesos con 62 centavos.
0: Está bloqueada una parte de la autopista México-Pachuca.
1: Sí, lo platicábamos en la caseta, en la caseta de Ecatepec. A lo mejor nos da tiempo de ir un minuto con Leopoldo Espejel. Estamos viendo las imágenes justamente, Ciro, de las afectaciones por este cierre allá, que realmente después de este bloqueo de la famosa MOTAC, ¿no?, que estaban planteando, pues es el único punto que se está registrando. Entonces no fue un bloqueo generalizado, pero se supone que iba a ser una protesta que no afectara a las personas.
0: Y pero sí, pues, lo es.
1: Sí,
0: pues
1: lo es.
0: No salieron ahí. ayer los de la MOTAC.
1: A decir que ya no iba a suceder esto. Sí, con una reunión de gobierno. De hecho, ahora están reunidos en algún punto, en algún hotel de la Ciudad de México. Su líder está reunido con Omar García Harfuch, con el secretario de Seguridad Ciudadana, que además, pues precisamente en prenda de que no se realizaran estos bloqueos, pues se hizo esta reunión. Entonces, el gobierno ha cumplido precisamente su palabra con esto, ¿no? Pero nada más.
0: Vamos a poder ir, ya no vamos a
1: poder ir. Sí, ya nos va a dar tiempo de ir, ¿verdad?
0: No nos va a dar tiempo. Con Leopoldo. Bueno, gracias a Xochitl Gálvez, nos escribe, saludos Xochitl, dice, qué bien por Colombia, hasta el día de hoy me siguen agrediendo en redes los radicales de este lado.
1: De este lado,
0: ¿no?
1: Claro.
0: Por haber reconocido la derrota electoral la noche de la elección, después del conteo rápido. Pues sí, Xochitl, pero pues, ¿quién dice que los de este lado todos son muy democráticos, eh? Pues velos cómo se perpetúan en sus partidos a pesar de las derrotas. Saludos a Xochitl Gálvez, saludos a los colombianos y saludos a todos los latinoamericanos. Con todas las diferencias que tienen, van a elecciones y gana el que tiene la mayor cantidad de votos. Bueno, pues nos vamos, suerte a la selección. Yo cumplí trayendo el
1: que haya buen camino sobre el estadio, espero, y que haya mucho éxito.
0: Que lo pueda traer mañana.
1: Sí, yo espero que sí.
0: Pues, si no, ya no.
1: No, pero esperemos
0: si no,
1: que sí.
0: Ya no, lo esperemos que mañana sí. Y si no, pues ya no. Nos traemos otra cosa.
1: No. Vamos a pensar que sí. Bueno, que haya muy buen juego, Ciro.
0: Si ganamos.
1: Y ánimo con la lluvia.
0: Vamos a tener que mandarlo a la tintorería por ahí rápido. Servicio expreso.
1: Ojalá, ¿no?
0: Si llegamos a 8 partidos.
1: Ojalá, ¿no?
0: Bueno, gracias al equipo de. No hay problema.
1: No, está bien.
0: Habrá algún servicio expreso.
1: Seguro.
0: Ahí, ¿no? Gracias. Se quedan con Chumel Torres. Buen miércoles. Suerte a la selección. Pásela muy bien.
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17: Ricardo Ferretti, conocido como el Tuca, es un exfutbolista y entrenador brasileño naturalizado mexicano. Uno de los entrenadores con mejores números en la historia del fútbol mexicano. Fue una leyenda con Tigres de la Universidad Autónoma de Nuevo León, ganando 5 títulos de liga, y es uno de los entrenadores más galardonados de la Liga MX, con 7 títulos. 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
19: Señora bonita, mi amigo, amo de casa, ¿ya vio el reloj? Ya son las 10.
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19: Y es miércoles, día de partido, día de México contra Chequia, y la ciudad entera ya huele a pachanga. Ganemos o perdamos, ya casi tocamos el fin de semana. Aguante usted, no sea cobarde, que ya falta poquito. Pero mientras tanto, prenda la tele o súbale a su radito, porque estas horas no son horas. ¡Al cabo que ni quería! El gobierno capitalino le baja de nivel al festejo mundialero con 16 horas de ley seca en el centro pa' que no se pongan destroyers. ¡El pato y los buitres! Dos gandallas vivillos se le adelantaron al pato Merlín en el IMPI y uno hasta quería usar al pato por propaganda política. Paquito. Noroña niega que su colaborador del Senado sea su vástago, aunque varios senadores de Morena dicen que él mismo lo presentó así.
21: Fuck my life.
19: Mordidas de realidad. Facultan en Ciudad de México a policías auxiliares y bancarios para levantar multas de tránsito.

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0: bonito amigo de casa, bienvenido sea usted aquí a Grupo Fórmula. Le saludo como cada día, Chumel Torres, me acompaña como siempre, mi Carlos Monsi. Iba a decir Monsi Vice, no, pero mejor no va a decir nada. Porque todo el mundo está diciendo mucho.
1: ¿Qué loco ha estado? ¿Qué loco
0: está
1: se
0: bien
1: han
0: loco,
1: estado
0: güey, las está bien loco, güey. Está poniendo muy buena novela.
1: A ver.
0: Que no es, no es. Y lo, no, que sí. No se conocían y luego sí se conocían. Y
1: ¿tú, ¿tú qué sientes? ¿Que Carlos Monsiváis se habrá conocido a don?
0: Sí.
1: ¿Sí?
0: Sí, pero, o sea.
1: Pero así lo, tan de atrás.
0: No, no, no, no. No. O sea, yo más bien creo que estaba refiriéndose a que.
1: Es que los intelectuales son muy.
0: Ajá.
1: Garigolean mucho, ajá, el lenguaje.
0: Digo, ¿no? El señor garigoleaba además, don Monsiváis.
1: Sí,
0: se
1: sí,
0: sabe.
1: Se rumora.
0: Era garigol. Sí. Pero. Sí, no, no, no. O sea, él se refería a que le habían pasado chido.
1: A ver, Tristán, si yo te digo, vamos a pasar una noche deliciosa.
0: Deliciosa y divertida.
1: ¿Pensarías mal? Deliciosa y divertida.
0: No, pero.
1: ¿Pensarías mal?
0: Tristán piensa.
1: ¿Por qué, güey? Si soy un caballero.
0: Un huevo Kinder, delicioso y divertido. Ajá.
1: Ándale,
0: un huevo. Sí, no, Tristán tiene que ser el.
1: ¿Qué hay, Tristán?
0: El pináculo de la inocencia,
1: Gabriel. ¿Se arma o qué?
0: No, estás haciéndole proporciones.
1: Todos somos caparazón, mi hermano. Nada más, güey.
0: Antes de que demanden a Gabriel, vamos a una pequeña pausa aquí en No Son Horas. Vamos y volvemos.
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1: Ahí le mandamos un paquete de reformas, pero no, cierto, no, bueno, hoy no trabaje. Regálenle la selección que gane. Por bien favor. Bien lo dijo Luisa María Alcalde en su tweet. Queremos ver ganar a México. Y es lo que queremos.
2: Sí, así lo
1: dijo. Es lo que queremos.
2: Me gustaría decirte que no, pero así lo dijo.
1: Unos más que otros.
2: Sí.
1: Pero ver ganar a México es lo que más nos urge aquí. Y entonces, bueno,
2: muchas
1: dijo ahí de.
2: Le muchas felicidades
1: a muchas felicidades ya. A la magnataria del Ejecutivo, porque le preguntaron, ¿dónde va a ir el partido? No, pues voy a andar de cumpleaños, a ver quién sabe qué, fiesta sorpresa.
2: ¿Quieren pastel?
1: No, que le dijo, que eso me platicaste, que les dijo, ¿quieren que te haga pastel? Y luego dijo, ¿y pozole? Pues salías mucho.
2: No te encajes, güey.
1: Sí, no te encajes, güey. Exacto. No. Que... Llévalo tú, compadre.
2: Pues sí, gorrón.
1: Pues bueno, hoy es cumpleaños de la presidenta y hoy también a las 7.
2: ¿Se decide, Memo, o estoy nada más de hocicón? O sea, si ganamos hoy,
1: sí, ganamos.
2: ¿Pasamos o qué?
1: No, ya pasamos.
2: Ah, ya pasamos.
1: Ya pasamos.
2: Entonces el de hoy es trámite. Es
1: que ya pasamos, somos Estados Unidos, nosotros y Alemania, ¿no? Pero seríamos líder de grupo, eso sí.
2: Y ya, y lo demás es trámite.
1: Dice que seríamos punta. Ajá. Sí, entonces hoy se enfrentan contra...
2: Tú y tus punterías de siempre.
1: Ah, qué punta eres, güey. Punta de lanza. Se enfrenta contra Chequia, antes conocida como República Checa, antes conocida como Checoslovaquia, antes conocida como Prince.
2: Cheers.
1: Y entonces a las 7. Hoy voy a ir hoy, güey.
2: ¿Vas a ir al partido?
1: Sí, güey, me invitaron.
2: ¿Por qué ocupas
1: Porque
2: el lugar?
1: Porque soy un gran villamelón.
2: En lugar de un aficionado,
1: no
2: de verdad.
1: No me importa, no me importa. Voy nomás a donde haya
2: ¿Por Arbenio. Qué no le donas tu boleta a una niña indígena? Ahí está Cata, por ejemplo.
1: Le voy a decir, hace tiempo en el fútbol.
2: Don el boleto, güey.
1: Sí, no, se lo voy a dar.
2: A ver, me gustaría que aquí en estos micrófonos, sabiendo el altruismo
1: y el alcance que se tiene,
2: dona ese boleto.
1: Muy bien, claro que sí. A la primera niña indígena que veamos, ay, no vino nadie. Bueno, será para el otro juego. Ajá, exacto.
2: Ahí está Cata, güey.
1: El que me llame a mi teléfono.
2: ¿Qué más indígena que Cata?
1: ¿Tú crees que va a querer que Cata,
2: Cata.
1: No. Le cae gorda a la gente, Kat. Vas a provocar un accidente en el Azteca.
2: Con esa alegría. Con esa alegría de siempre, Kat.
1: Es el tercer juego de fútbol que voy en toda mi vida.
2: ¿Sí?
1: ¿Sí te platiqué eso?
2: Y a puro mundial así, ¿no?
1: Puro mundial.
2: No te lo
1: bueno,
2: mereces,
1: y al Atlas.
2: Perro. No te lo mereces.
1: No, es que no. A ver. Eso es claro. Yo no me lo merezco, pero para nada.
2: Sí,
1: no. Eso de ahí hay que aclararlo desde el principio. Yo soy la güera del edificio de ¡ay, boletos gratis! Ajá, sí. No, ¿qué tiene? ¿Qué tiene? Memo, ¿qué no, Memo? ¿No?
2: ¿Quién va a ir?
1: ¿Quién va a ir? Pero, los de la selección. Bien.
2: Vamos.
1: Memo Ochoa. Sí, no, yo voy a eso, güey. O sea, la verdad es que yo voy a...
2: Tienes que conseguir jersey. Bubucela.
1: Ya tengo, ya me la regalaron.
2: Te lo regalaron.
1: Y original, no lo consiguieron.
2: Es un gorrón, güey.
1: Es un gorrón. A ver, yo no te discuto eso, güey. No,
2: Nunca lo he negado,
1: soy un gorrón.
2: Bueno, la bubucela.
1: Esa,
2: la matraca.
1: Desde chiquito.
2: Que no es la prima de.
1: La prima de Tristán.
2: De Memo.
1: La matraca me dejó por otro. Ay, sí. No, yo ya llevo.
2: La bubucela.
1: No, no,
2: está, ahí le hice que hoy en parte de Ciudad de México.
1: En otras partes no.
2: Espero no.
1: No, ahí no. Es que está en el primer cuadro, en el perímetro A del centro histórico. Ahorita vamos con eso. Pero yo voy, Gabriel, a poner en alto el nombre de este programa. Y la ingesta va a ser importante. Importante.
2: Bíblica.
1: Importante.
2: Épica.
1: Estuve meditando las últimas 3 semanas para llegar al nivel que voy a llegar hoy.
2: Sí, o sea, vienes
1: con
2: el alma limpia.
1: Como ir Usain Bolt en el arrancadero, pero eso, pero de tomar. Y ahora, el gobierno de la Ciudad de México.
2: Los bajapilas.
1: Anunció una ley seca para hoy, miércoles 24, con motivo del partido entre México y República Checa. Porque. ¿Qué?
2: Iba a preguntar quién.
1: Ajá.
2: Y ya supe
1: quién. A ver, ponme el prompter. La medida busca garantizar la seguridad y la sobriedad de los asistentes, movilidad peatonal.

0: y prevenir los destrozos.
1: ¿Quién será?
0: ¿Quién la habrá puesto? Es que se ponen muy borrachos en el live. Es el único momento de felicidad que tienen. Yo lo decía ayer en el Insta. De por sí ya les chocas, güey. Es el único momento de, ah, va a jugar México. Y la vez pasaron, la
1: sí,
0: pasamos.
1: Te vas a olvidar de todo.
0: No, y, demás, y la pasaron fregonzote, sí, sí, así, sí. Pero fregón, porque yo vi, ahí estaba en el ángel.
1: Sí.
0: Y era de, no pueden tomar. Que la maestra Canuta.
1: ¿Cómo?
0: No pueden tomar. A la buena, ándale, pues. La restricción de venta de alcohol va a durar desde las 16 horas.
1: Las 4 de la tarde.
0: Las 4 de la tarde. Hasta, o sea, de hoy. Hasta mañana a las 7 de la mañana.
1: O sea, no hay manera.
0: O sea, no hay manera. Ahora, no hay manera.
1: Bueno, aquí David me vio así como...
0: Exacto.
1: Yo sé que sí.
0: Exacto. David, el David así...
1: Se hace magia.
0: Siempre hay manera.
1: Me salió mago el David.
0: Sí, exacto.
1: Siempre hay modo.
0: Nada para aquí, nada para acá. Ahora, el tema es que la suspensión es estricta para envase cerrado dentro de las tiendas de conveniencia, supermercados y abarrotes. Es en el perímetro A. En el centro histórico y las 5 colonias de la Cuauhtémoc, que son Centro, Tabacalera, Juárez, San Rafael y Cuauhtémoc. Si usted vive en Guadalajara, si usted vive en Monterrey, pase la fregón porque, o sea,
1: póngase ya hasta el socket.
0: Ahí, ¿estás de acuerdo?
1: Pues sí.
0: O sea, porque
1: gane o pierde la.
0: No, gano, pierda, gano, pierda. El tema es que a mí lo que me cayó gordo es que ayer me dieron el pitazo de esta ley. Y no, como no es cierto, escritor. Y me dijeron, va a haber ley seca.
1: ¿Monsiváis?
0: ¿Eh?
1: ¿Fue Monsiváis?
0: No, otro escritor. Otro escritor que no tiene nada que ver. Que no tiene nada que ver con nada. Y me dijeron, va a haber ley seca. Y yo, ay, no puede ser. Y me dijeron, no, pero nomás en la Ciudad de México. Y dijo, ay, pues ya sé quién fue.
1: Pues sí.
0: Es que para que no tomen, se pusieron muy malos.
1: Se ponen luego bien
0: los destrozos. Pues échenles policía, ¿no? Pues están.
1: Espérame, ¿cómo dejan también?
0: Hicieron mucha basura. No, eso no es. A ver, sí, pero en la mañana ya estaba todo limpiezote. Luego,
1: sí,
0: luego.
1: Además, sí. Imagínate. Ahora, que no tengan chamba estos muchachos de limpia.
0: Es que te digo, esos son como. Son como ideas de señora.
1: Sí, claro, absoluto.
0: De tía. Así, no vayan a tomar. Yo prefiero que tomen aquí en la casa. Para que no se salgan, no se expongan. No se expongan los muchachos. Prefiero que tomen aquí, yo estarlos viendo. A ver qué. Vamos a ver qué dijo el señor César Craviot.
1: Otro.
0: A ver qué dijo después de preguntar. Después de preguntar cómo llegar al ciclocentro de la ciudad. Vamos a ver qué dijo el señor Craviot, por favor.
2: De mañana a partir de las 15 horas a el jueves 25 de junio a las 7 de la mañana se prohíbe la venta de bebida para llevar en todo tipo de tiendas de conveniencia, abarrotes y supermercados, restaurantes y bares con licencia para consumo de bebidas alcohólicas en el establecimiento está permitido. No se suspende la venta de consumo al interior de los establecimientos, solamente no pueden vender bebidas para llevar. Esto es lo que el día de hoy se publica en la Gaceta. ¿Y qué colonias incluye? El perímetro A del Centro Histórico, la colonia Centro, la colonia Tabacalera, la colonia Juárez, la colonia San Rafael y la colonia Cuauhtémoc.
0: Ahí tenemos las... ¿Qué? ¿Qué?
1: Es don... ¿Eh? Don Ajolotius, ¿no?
0: Sí, el Ajolotius. Sí, sí. Sí, sí, sí, no, hombre, no, y mira, y eso que yo no era de los bullies, pero, hijo, es que...
1: Sí, ¿verdad? Exige,
0: sí, hombre,
1: exige.
0: Demanda. Bueno, estas son las palabras del secretario.
1: Pues ahí está, páseselo usted muy tranquilo.
0: César Carioto, no tome. No tome.
1: Si vive usted ahí en la zona...
0: Si vive usted en la zona, no vaya a tomar, porque aunque gane México, guapo. Es que, ¿sabes qué? Eso es lo que pasa cuando tienes gente... En los altos niveles, que no fiestea, que no. Sí. O sea, ¿tú crees que mi Calderón hubiera puesto tal.
1: Hubiera inaugurado, hubiera echado la Calderón señal.
0: La Calderón señal, se prende en los hospitales, sí. Le dan a los bebés así un gotero con bacachos.
1: Estaría ahí rompiendo la bolsa de hielos en el ángel, güey.
0: ¡Sale! Así. No, el ángel así lo. era fuente así de Cuba. Así.
1: Ándale, ¿sí? Bueno. Diana Cazadora era puro champaña.
0: Champaña, güey. Sí, ¿no? El tema es, bueno, ahí está la ley seca, cada este tiempo. Que va a durar a partir de hoy, desde las 15 horas del miércoles hasta las 7 del día de mañana. Pues a ver cómo le hacemos para poder festejar. Yo creo que se va a poder, hay días.
1: Hay modos.
0: El mexicano es muy creativo. Y entonces eso es lo que va a pasar. Pero hoy, para que vea su partido, vamos a un pequeño pausa comercial y regresamos con Noroña, la novela. Porque ahora resulta que está como más del frente al sol.
1: Negando la
0: perdido con la muchacha. No sé qué decir. Vamos a un corte comercial y volvemos.
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1: Estamos de regreso en Ozonas. ¿Cuál era el video que digo yo? Es que ¿sí te acuerdas? Soy, era el de Britney.
2: Tampoco soy experto en... No soy britniólogo.
1: Britniólogo. No, no, porque somos heterosexuales, pero... no, es que él dice que tú dices que es la de Upset Dire Again, la mejor Britney. Y yo digo que es la de... Pero no me acuerdo qué video.
2: No lo hagas, güey, por Dios, por...
1: Cata, ¿cuál es el video?
2: ¿En dónde hace cómo?
1: ¿Eh? ¿Qué? No,
2: niña, a ver, niña, siéntate, por niña, favor, lo no, que hablan los
1: si
2: adultos.
1: Si no sabe,
2: niña,
1: no opine, mi reina.
2: Siéntese, mija, a ver, por favor, límpienle la leche de los labios a esta.
1: Mira, Britney,
2: ¿Cuántos años tienes? 14, ¿no? No, no es cierto.
1: No, güey, ¿cómo se llamaba? Ah, no, Gabriel. Era tóxico,
2: ¿no? No interrumpes. Cuando dos viejos están hablando de Britney Spears, no los puedes interrumpir.
1: Mira, Memo. Ni siquiera lo pueden contar. Memo, Gabriel.
2: ¿De qué video habla la señora Torres?
1: No, señor no, Torres? No, güey. No, quién sabe.
3: La ya. Mejor del video, no de la música.
2: ¡Esa! ¡Ahí está! ¡Te estoy diciendo!
1: Mira.
2: No lo hagas.
1: Ahí está, mira, ahí.
2: A ver, espérate el momento en el que haces como dices.
1: Mira, ahí. Ahí. Lay for you.
2: No he hecho así como haces.
1: Ahí va, mira. Ahí.
2: Ahora sí, ahí.
1: Última, ya. Ahí.
2: ¡Ah, ya! Güey, por dos. Esos dos segundos son lo único que conservas en tu memoria, güey.
1: No, Gabriel, están pero conservados en mi memoria.
2: Lo ponía en loop.
1: Gabriel, en lo que bien se aprende jamás se olvida.
2: Jamás se olvida.
1: Perdóname, pero en 15 minutos del programa. Ándale, nos va a regañar.
2: Enrique Insunza.
1: No, nos van a mandar a Monterrey para la otra, sí. Oye, Insunza, 55 días alejado de la chamba, gordo. ¿Y qué pasó? Absolutamente nada.
2: Ya le vamos a mandar a hacer su pastel para celebrar los 60.
1: Yo te iba a proponer, porque yo venía leyendo esta nota y dije, le voy a decir a Gabriel, ¿hay que hacer una quiniela? ¿De cuántos días va a aguantar Insunza? No.
2: ¿Quién se quiebra primero? Si la permanente.
1: La comisión
2: apagarle,
1: permanente.
2: Ajá. ¿Apagarle? ¿O él ya decir, güey, ya renuncio?
1: Sí, o sea, van más de 50 días ya.
2: Sí, sí, sí.
1: 55 días que tiene sin ir al Senado. Sí. Y le siguen pagando, ¿eh? O sea, ahora, le tienen que pagar cash porque le están congeladas cuentas por la WIF. O sea, de que va.
2: No en cash. Yo creo que le dan sus valecitos de despensas.
1: ¿Tú crees que su tortibono? No, es que tengo que ir vales del ejército.
2: Te depositamos ahí en tus tarjeta de despensas del bienestar.
1: Exacto.
2: Ahí te depositamos.
1: Ahora, van 55 días. Yo aquí en estos micrófonos, ¿cuántos días crees que pase? Yo digo que va a llegar a los 100.
2: Es que aquí están jugando a ver quién se cansa primero. Si nosotros de escuchar
1: de dar la
2: las
1: nota,
2: excusas.
1: Sí. No, es que piensen que se nos va a olvidar.
2: No se nos va a olvidar. No se nos va a olvidar.
1: Si algunos...
2: Fíjate, ahora la...
1: Si estamos hablando del video de Britney de hace 14 años.
2: Que no hemos podido olvidar.
1: Que no hemos podido olvidar.
2: ¿Ustedes creen que
1: vamos, algo de hace 5?
2: Vamos a olvidar aquel...
1: Algo que pasó en abril.
2: ¿Al tornillito?
1: No. No, pues no. ¿La mantecada? No, mi señor. La mantecada. ¿Verdad?
2: Oye. Faltó a esta última. ¿Y eso que era remota?
1: Sí,
2: ya ni
1: por Cuauhtémoc que la ha dado en el pádel.
2: Jugando pádel con
1: Don Cuauhtémoc Blanco. A pesar del pádel, momento, muchachos.
2: Tengo que trabajar.
1: Tengo una llamada con la democracia, con el Demos Pueblo Kratos Poder. No, hombre. Y el tema es que yo lo que creo es, no sé cuánto vaya a aguantar. Yo digo, mi quiniela es 100 días.
2: No, lo doble ya.
1: 100 días, vamos a llegar. Vamos a llegar a 100 días y Insunza no se va para trabajar. Yo es lo que. ¿Tú cuánto le echas?
2: ¿Y ya un pastelito? Pues ya nada más para darte la mala, ¿qué serán?
1: No, o sea, ¿tú crees
2: que
1: menos?
2: Yo digo que más cerca del 120.
1: Ah, no.
2: Estamos jugando tacón, ¿no?
1: ¿Eh?
2: Pues es taconcito, a ver quién se aproxima más.
1: Sí, sí.
2: 120.
1: Sí.
2: 120 días.
1: ¿No le quieres apostar menos, como que a los 70?
2: No, porque se me hace que.
1: ¿Verdad? ¿Verdad?
2: No. Este soldadito todavía trae cuerda.
1: Órale. Sí. Yo digo que 100 días, tú dices que 120. 120
2: días.
1: Taconcito.
2: 120
1: días. Un pastelito.
2: Dillitas. ¿Sí?
1: Ándale. De Lotus así.
2: Le quitamos a Moy de Ciro sus.
1: No, pastel bien. Sí, porque está en Puradona. O sea, no, un pasteluki. Ajá.
2: Órale.
1: Bueno, 100 días. El senador de Morena, Enrique Insunza, faltó también este lunes a la Comisión de Derechos Humanos del Senado de la República, a pesar de que la reunión fue convocada a modalidad de distancia, poder ir por Zoom y ni así se presentó. Tenemos el baile, ¿sabes, mi rey? Échamelo, ni por favor, no te hagas la ausente.
4: Senador Enrique Insunza Cázares. Senadora Laura Estrada Mauro.
5: Presente.
1: Estaban todos.
2: Senador ahí. Enrique Insunza.
6: ¿Qué? No vino. ¿Qué? No vino, profe.
7: No vino, profe. Póngale falta.
2: Sí. Sí. Bueno, ya ni siquiera por una conectadita. Es que te pueden checar el IP. ¿Dónde estás?
6: ¡No! Ya sé por qué no fue.
2: A lo mejor te checan ya el no IP
1: aquí.
2: Y no.
1: Ya no está aquí.
2: ¿Ah, crees? No, dicen que anda ahí en.
1: Sí, ¿verdad?
2: Él dice que anda.
1: Bueno, hay que preguntarle a Javier Corral, que es el único que lo ha visto.
2: No tenía unas guacamayas ahí brasileñas la vez pasada.
1: Ah, que estaba ahí en su rancho, güey.
2: Sí. Él dijo, aquí en Sinaloa con la fauna
1: endémica. No, el único que lo ha visto es Don Corral. Oiga, Don Javi, échenos la mano, ¿no? A ver si lo puede localizar.
2: Dígale que vaya a chambear.
1: A usted sí le contesta.
2: Como brothers.
1: Sí,
2: como
1: de brothers. Sí. Ya ves que lo defendía. No, mi compadre. Oye,
2: la gente está bien preocupada por ti. Debías irte a personar ahí.
1: ¿Tú crees? A mí se me hace que ya nadie me quiere.
2: No. Nadie me quiere. Todos nos acordamos de ti.
1: Nadie me quiere ver. Soy tan fea.
2: No. Todos te queremos mucho, no te protegemos.
1: Seguimos siempre hablando de ti.
2: No te hemos protegido.
1: No sé qué tanto me han protegido.
2: Con el manto de la
1: amistad.
2: No
1: tengo cara para amarme otra vez y ver a mis compañeros.
2: No, hasta a pesar de tus videos cochinos te hemos dado acá.
1: Siento que voy a hacer la burla de todas. Ay, bueno, ya le van a empezar los murmullos. Sí, porque ya ves que dijo también este Mier.
2: Sí.
1: Que dijo, no vamos a...
2: Hacer un show mediático
1: porque... Pues el show mediático ya está, güey. Sí, y entre más pasa el tiempo, más se va a acumular.
2: Mientras hay alguien que te recuerde, no morirás.
1: Y hablando de acumular, güey.
2: Sí.
1: El actual embajador de México, en el Reino Unido, el señor Alejandro Gertz Manero.
2: Usted lo recordará como...
1: No.
2: Como no, el mero mero de ahí de la fiscalía.
1: El mero mero, sí, que hacía algo como de los Thundercats. No, señor. No,
2: el señor que despachaba en la fiscalía, en Defiscalía.
1: Ese señor. Por primera vez hizo pública su declaración patrimonial y dijo, porque lo tiene que hacer a fuerzotas allá. De aquí les vale, o sea, puedes no hacerla y no de que...
2: Pues ya está.
1: Sí, ya está. Aquí lo que ha pasado es que cuando hacen la declaración patrimonial se les han pelado de... ¡Ay, mi depa! Sí, cierto, se me olvida. Ajá.
2: Hay un cero.
1: Hay otro cero. Perdónenme, no, discúlpeme. Así se escribía Rolex. Ajá. Y entonces el tema es que ya publicó 13 inmuebles, guapo. ¿Qué? 10 casas. Un edificio, un departamento y un terreno. Rolls Royces.
2: O sea, más de uno. Rolls Royces.
1: Rolls Royces. En
2: ¿dónde
1: plural.
2: ¿Dónde va ese del plural? ¿En el Rolls? ¿O en el Royces?
1: En el Royces.
2: Rolls Royces.
1: Dos Rolls Royces.
2: Sí.
1: 2,700,000 pesos. El puro Ranflow.
2: ¿Por el. O sea, de las dos naves? ¿O cada nave sale en eso o es de los dos?
1: Ay,
2: ¿Tú qué me dices? Tú que eres un gran.
1: No, fíjate, 2.7 millones nomás el Wraith, hay un Rolls Royce Sedan del 66.
2: Además es clásico.
1: Este está bonito. Hombre, Don Gertz, qué bárbaro. James Bond.
2: O sea, es que si anda ahí en Londres, tiene que verse.
1: Tiene que verse bien.
2: No va a andar en un Datsun 73.
1: No, hombre, imagínate, anda ahí en el Rappi, sí, no,
2: como,
1: señor.
2: Como Memo en su Golf 94.
1: Como Memo en el Bicitaxi ahí subiendo señores, güey. No, ese es uno, el del 66.
2: Oye, pues qué buenas chanclas traen.
1: Anda a pie, Don Gertz.
2: Bonito.
1: Ese es uno, y el otro es el Rolls Royce Wraith, se llama, 2014.
2: Ese es para la semana.
1: Ese es el que cuesta 2.7 millones de pesos.
2: Es para la semanita, para echar rostro, para tirar rostro.
1: Y uno sacando ya letras ahí, ¿verdad?
2: Sí.
1: Ahí el carro.
2: El Olinia,
1: el carro chino, güey. Y tú y Roy Campos esperando el Olinia.
2: Que salga el turbo cargado.
1: Y el señor ahí en su Rolls Royce.
2: Bueno, ¿qué más? Unos terrenitos.
1: El terrenito. El inventario suma 18.3 millones de pesos en joyas, relojes y obras de arte valuadas en 8 millones.
2: Tres inmuebles. Diez, mira, ahí te va. Diez chocitas.
1: Diez casas.
2: Un edificio.
1: Un edificio.
2: Pues de poquitos pisos. Mira, aquí la figura tiene uno, dos, tres.
1: Pisitos. Son tres. Es tres pisos.
2: Tres pisitos.
1: No es edificio.
2: Un depa, el de soltero.
1: El depa, exacto.
2: Imagínate, en London. Tener tu pisito en London.
1: London.
2: Verás, aquí está.
1: Estoy muy lejos de mi casa. ¿Cuál de las 10, Don Gertz?
2: Está su Sean Connery. Su Mexican Sean Connery.
1: Un terreno para pensando futuro.
2: Sí, sí, sí. Un terrenito.
1: Para pensando futuro.
2: Para cosecharlo sembrado.
1: Exacto, para cuando me toque descansar.
2: Y los patas de hules, ya dicho. Y unas joyitas, mi carnal, porque uno también, el bling.
1: Residencia de 922 metros cuadrados, gordo.
2: Ahí está, güey.
7: Es como tres veces mi depa.
2: Lo que el muñeco.
1: Lo que necesita. El muñeco necesita esparcimiento. Sí, güey. ¿Cómo va a acabar una alberca olímpica?
2: A mí las pistas de baile deben ser amplias.
1: Si voy a aterrizar mi avión, tiene que ser. Sí. No se puede. Qué bien le va, mi señor.
2: Está bien.
1: Ya lo merece, soy más.
2: Bendito sea usted.
1: Vamos a un corte comercial y regresamos aquí en No Son Horas.
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11: Explorando la naturaleza.
12: El bosque templado lluvioso valdiviano es un ecosistema único en Sudamérica, caracterizado por su aislamiento geográfico entre la cordillera de los Andes y el Océano Pacífico. Es famoso por sus milenarios alerces, árboles que pueden vivir más de 3.000 años. Este bosque nuboso alberga especies que no se encuentran en ningún otro lugar del mundo, funcionando como una isla biológica de clima templado, rodeada de paisajes áridos y glaciares.
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14: La presidenta Claudia Sheinbaum reiteró su rechazo a que los cargos o puestos políticos se puedan heredar entre familiares. La mandataria precisó que la sucesión en un cargo público no se puede dar de forma consecutiva en el momento que un miembro de una familia deja su cargo. La gobernadora del Estado de México, Delfina Gómez, destacó que la iniciativa Caravanas Itinerantes por la Justicia Social ha brindado 300 jornadas de atención a los mexiquenses. El programa apoya a los habitantes del estado en más de 125 trámites y servicios. La dirigente nacional del Partido Verde Ecologista de México, Karen Castrejón, informó que se registrará como aspirante para liderar los comités de transformación en Guerrero. La presidenta del partido precisó que buscará defender la soberanía estatal. Informó Daniel Wellbanks. 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
1: Ya estamos de regreso en No Sonoras y vamos, Gabriel, con el sí dueño del 51% de las acciones de ESPN, dicho por él.
2: Sí, aquí cada oportunidad.
1: En cada oportunidad, él le das un mililitro de whisky y empieza. Yo fundé ESPN cuando sin mí no era nada, güey.
2: ¿Ves la E? Es de este carnal.
1: Es de este wey. Muñeco, güey. Sí, exacto, sí. No. Le iban a poner ESPN.
2: Sí, más que no quise
1: porque soy un vato humilde. Don Gustavo Mendoza, ¿cómo está, bebé?
3: ¿Qué pasó, mi Chumi? ¿Cómo estás, Gab? Un abrazo para todos y para todo el auditorio, por supuesto. Nada de lo anteriormente dicho y descrito por ustedes es verdad, salvo lo del mililitro de whisky. Todo lo demás es mentira. Oye,
1: ¿qué ha pasado, pues
3: muy
1: querido?
3: Muy buena jornada la del día de ayer. No esperábamos menos. Fue un día glorioso para los amantes del fútbol. 2 goles de Lionel Messi, llegó a 18, es el máximo anotador en la historia de los mundiales. Mañana cumple justo 39 años el angelito. Y bueno, se festejó con 2 goles, 2 de Mbappé, 2 de Haaland. Así que fue un día majestuoso para todos los amantes del fútbol y que nos gusta seguir a estos grandes jugadores. Hoy, Chumi, entra en acción Cristiano Ronaldo con la selección de Portugal. Vamos a ver qué trae. Vamos a ver a Inglaterra, que para muchos va a decepcionar y para muchos, como para tus servidores, candidato por lo menos al llegar a la final, la selección de Inglaterra. Eso será para actividad del día de hoy de lo más destacado. Te tengo una noticia. Mañana, a partir de mañana, todos los juegos del grupo se van a jugar a la misma hora. Es decir, México juega mañana contra la República Checa a las 7 de la noche y al mismo tiempo, a la misma hora, se va a llevar a cabo el Sudáfrica contra Corea y así respectivamente ya con todos los partidos de grupo de la última ronda de esta jornada 3, para evitar que si se dejó empatar y que si el otro sabía que iba ganando.
1: Para evitar ¿ya? chanchullos, ajá.
3: Exacto, para evitar que le digan, oye, el otro ya perdió, entonces tú con el empate te
1: puntos,
3: vas.
1: ¿No? Sí, ya
3: te entiendo. Entonces eso lo van a evitar. Oye, pero la eterna polémica o enorme polémica del día de hoy y seguramente de mañana, y aquí quiero escuchar a Gab, porque Gab me contaba hace rato, la producción tiene una estatua de Memo Ochoa en su casa y creo que tiene un postre en el techo de su cuarto cuando se acuesta, está San Memo Ochoa, me dijeron eso.
1: De hecho,
3: los de la producción.
1: En vez de cama tienen los dos guantes de ahí.
2: Son injurias de mis enemigos políticos. Lo que sí tengo es un tamaño, un promocional.
3: No.
2: Tamaño real.
3: Tamaño de tu cama no
2: tamaño,
3: nos importa.
2: Tamaño real. Y
3: cada quien,
2: yo creo que cabe alguien ahí de copiloto, ¿eh?
3: No.
2: ¿No sientes frío ahorita en las noches?
3: Size, ya es tu tema. Oye,
2: no estás. Güey, ¿por qué moreas el fondo de tu micro?
3: ¿Qué pasó? Oye, el tema cada quien su micrófono, el mío se oye a todo dar y funciona muy bien.
2: Macrófono se llama el mío.
1: Macrófono. Megáfono tengo yo, señor.
3: Mi macrófono. Oye, no, Memo Ochoa, la polémica es que si Javier Aguirre lo va a poner a jugar como titular el día de mañana. Mucha gente, periodistas, reporteros que siguen la selección mexicana cada vez crecen más con esta información de que lo va a poner a jugar mañana como titular en vez del tal Arrangel. A mí no me desagrada, Memo Ochoa tiene todo mi reconocimiento, es un histórico, sin duda alguna, es el gran portero mexicano de todos los tiempos, incluso por encima de Jorge Campos, porque él sí jugó en Europa, Memo Ochoa, pero, nada más imagínense ustedes si mañana inicia Memo Ochoa y hace una gran atajada, todo el Estadio Azteca, donde jugó mucho tiempo, porque va a haber también mucho americanista, empiezan, Ochoa, Ochoa, y tienes al tal a Raúl Rangel en la banca, que es tu portero titular. Le metes dudas, le metes presión. Yo creo que es innecesario.
1: Hay que ser hombrecito y que tiene, ¿no?
3: No, está bien.
1: Yo te aviso si gritamos Ochoa.
2: Perdóname, pero se nos recomendó a todos los de Morena, entre ellos tú, ajá, que no compren boletos.
1: Dijeron.
2: Sí.
1: Qué bueno que no me he afiliado todavía.
3: Yo
1: les aviso qué pasa ahí en el juego. Cualquier cosa. Si empiezan a gritar Ochoa, le digo, dijo Gus que no griten Ochoa. Porque le van a meter dudas al tal. Muchachos, ya.
3: A mí no me parece lo correcto, pero pues si la selección
1: yo les digo,
3: es para
1: yo les digo.
3: Homenaje, La selección es para hacer homenaje, pues que meta a Rafa Márquez, que lo tiene de auxiliar y lo
1: yo les comparto tus inquietudes, querido.
3: Bueno, mañana platicamos.
1: Pero sí va a estar, chido. Oye, te iba a preguntar algo porque no ha brillado nada Cristiano, o es mi imaginación, güey.
3: No ha brillado. ¿Verdad? Ahora esperemos que brille. El partido del día de hoy tiene.
1: Ahora, me parece, si me lo permites, querido Gus, eso sí se me hace presión. Ya metió Mbappé, ya metió el Messi, ya metió Haaland también, perrón.
3: Y Harry Kane también.
1: Ajá, Mbappé, o sea, y él le falta, y él es el osito.
2: Se va a ir en zapato, se va a ir en ceros. Sí,
1: se me hace que todos. No, y pásenme a todas a mí, por ahí yo meto el gol también.
3: En todas mías, en todas mías. No, así como tú.
1: Yo siento que Cristiano sí es todas mías. Todos me la pasan a mí, porfa.
2: ¿Verdad? Estoy solo.
3: Pero olvídate que le haya metido también Mbappé o Harry Kane. Que meta Messi, es lo que más le duele, sí, la comparación es eterna de Cristianos con Messi.
1: Y luego ya histórico, ¿no? Si el chaparrón no se va a dejar, güey.
3: Oye, qué afortunados somos, lo digo en serio, todos los que estamos viendo este mundial, porque nos ha tocado ver en plenitud a dos de los más grandes jugadores de todos los tiempos, a Messi y a Cristiano Ronaldo. Yo no sé qué va a pasar con Yamal, con Mbappé, con Harry Kane, eso con Vinicius, correcto, con los que quieras, pero Cristiano y Messi han sido dos de los más grandes futbolistas de todos los tiempos y nos ha tocado disfrutarlos en plenitud.
1: Es correcto. Pues vamos a ver qué pasa mañana. Mira, yo sí le tengo toda la fe del mundo y hoy a ver qué dice Cristiano.
2: Mañana lo platicamos. Mañana ¿te tenemos enlace antes del partidito, a ver si te vas a animar a dar tu marcador.
3: Claro, te voy a hacer la pomada doble o nada.
2: Ahora le conste, ¿eh?
1: Exacto.
2: Constipado.
1: Ya es pompín, pero aparte con un
3: corte. ¿Por qué marca?
1: Con un cortecito.
3: Ya va a ser pata de elefante.
2: Ya vas.
1: Muchas gracias, mi querido. Nos vemos mañana entonces para ver qué más va a pasar. Vamos a un pequeño
2: corte. ¡Suben!
1: Pues yo corto, ok, o le sigo.
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1: Ya estamos de regreso en No Solo Horas, el programa número uno de toda la estación de Grupo Fórmula,
2: donde usted oye de todo el fútbol, Britney Spears.
1: El fútbol, Britney Spears.
2: Aquí hay de todo.
1: Hay de todo.
2: Insunza, ¿en qué programa se habla de Britney Spears? Y a los dos segundos, Insunza.
1: Y luego después Cristiano. Uh-huh. Y luego después del Coloco. Ahí está, mira, desde su microbús ahí conduciendo, dobleteando chamba, mi querido.
2: Hay que jalar.
1: Aquí es gente trabajadora.
2: No, que ni ESPN no pagan padres.
1: No, exacto. Es como nuestro equipo de cámaras. Sí, está, sí. Cata, que es camarógrafa y aparte vende droga. Está bien. O sea, ¿qué tiene? O sea,
2: sustancias.
1: Sustancias, perdón, me encanta. Sustancias. Dijo el policía que dijéramos sustancias. Nos dijo el oficial cuando te sacamos de
2: él. El que te está esperando aquí afuera.
1: El que te acompaña todas las tardes.
2: El que te aprieta el aparatito que
1: tienes. El que te puso el brazalete especial.
2: La joyería.
1: El que te puso la joyería. Me puso una esclava. Es una esclava que me regaló mi madrina. Sí, con mi madrina, pero del penal. Mi madrina, pero del anexo.
2: Ya, hoy hablando de madrina. Hablando de anexos.
1: Hablando de gente anexada. Es Noroña.
2: Hijo.
1: Noroña, mira, yo te lo quiero decir. Ya la perdió, güey. Ya perdió el piso. No, ya no es aquel muchacho vivaracho.
2: Aquel revolucionario.
1: Aquel revolucionario de ciertos humores potentes, ya se le subió el poder.
2: Ya,
1: ¿por qué se fue? Se fue allá esta señora Huehuetla, en Puebla, siempre
2: tenía
1: es Puebla.
2: Que ser Puebla.
1: Siempre es Puebla.
2: Tenía que ser Puebla.
1: Hay que llevar un conteo porque
2: la bella irosa.
1: Sí, siempre es Puebla. Y el tema es que luego de soltar, estoy ahí platicando, y entonces nosotros vamos a hacer por la transformación y qué sé qué. Y toda la gente nomás se le acaba viendo así, pues pichli, que mishli, lo. Y seguía el Noroña y con el compañero Andrés Manuel. Andrés Manuel, qué delicioso y divertidas tardes. Pasamos allá. Y la gente se le acaba viendo así, ¿qué dirá este estúpido? Y no hablaba en español.
2: No hablaba en español. Entonces el señor.
1: No hablaba en español porque
2: una comunidad. 84.5% de la población es indígena y predomina
1: el
2: totonaca.
1: Lengua
2: totonaca. Entonces se medio peinó don Noroña
1: y
2: preguntó al aire, a ver, ¿quién de aquí habla Cristiano?
1: ¿Quién tiene español? Y pues nadie le entendía, nadie levantaba la mano, pues le pregunté en totonaca. Y levantaron como cuatro, y dice, no, ya valimos, Wilson.
2: ¿Y qué dijo? ¿Qué dijo el señor?
1: Yo no voy a decírtelo, que lo diga el señor Noroña. Yucasipaxtli, ni se te pare, por favor.
4: A ver, nomás para hacerme una idea, ¿quiénes sí entienden español? Alcen la mano. No, pues andamos valiendo madre. ¿Cómo le hacemos? Porque si no, no van a entender nada. Dicen estos cabrones que sí entienden todo mundo, güey.
2: El poeta de Lepanto, güey.
1: El empático. No,
2: siempre,
1: no,
2: siempre sensible a las siempre comunidades.
1: Siempre, no, estaba llorando ahí en Palestina. No, está carijo la situación de los palestinos y los indígenas. No, ya valimos mal. Oye, no seas majadero. Ahora, el
2: a ver, ¿cuándo me llevas a otro lugar donde? Ándale, mira.
1: Ándale, el don Hernán, don Hernán Noroña.
2: Don Gerardo de el Fernández y Noroña.
1: ¿Cómo dices tú?
2: El ilustre bachiller.
1: El ilustre bachiller.
2: Don Gerardo de Fernández y Noroña.
1: Y ahora, no, pues ya valimos. Es que el tema se le sube. Ahora, el tema es ese. ¿Para qué llevan acarreados? ¿Para qué llevan acarreados? Y es lo que pasó en Chihuahua. Ahí está la pobre encía sangrante ahí con la banderita sola. Y era gente de Bocoina, de Cahuizoli, güey, de Chuchupa. ¿Usted qué vino? Vengo con el señor. O sea, no saben a qué van. Se aprovechan de la gente pobre y es lo que dicen todo el tiempo. Por más que digan la mañana, nosotros no tenemos acarreados. Totonacas. No soy yo. 84.5% de gente predominante de la lengua totonaca. ¿A qué lo llevas?
2: Sí,
1: oye, es que el licenciado se va a enojar si no le llenamos de gente. Que vayan los siete que hablan español. ¿No?
2: Pues sí.
1: Y el tema es que ahora.
2: No te peinas.
1: No vayas, güey. Sí. No vayas. Estás yendo yo, oye, güey, huetla. ¿Y si me van a atender, güey? No, pues la neta no.
2: Pues no.
1: Mira,
2: voy, ¿a qué voy?
1: Por menos que eso, se funaron mi cañón a este, el del INE, ¿te acuerdas?
2: ¿A quién? ¿A Lorenzo?
1: ¿A don Lore? ¿Qué dijo?
2: Ah, claro.
1: En aquel audio.
2: No es lo mismo.
1: El tema es que es eso, ¿para qué llevan acarreados si no hablan ni el idioma?
2: No, para acabar pronto.
1: Y ahora, y el tema es ese.
2: ¿Para qué le juegan al pueblo?
1: ¿Para qué
2: le haces al...?
1: Y lo dicen ahí, somos respetuosos de las lenguas nativas y de nuestros indígenas, orgullo. Cállate, y en la primera oportunidad te están grabando, vas y les mentas su mouse a los pobres señores. No, mi Noroña ya la perdió. ¿Dónde quedó aquel?
2: Che Guevariano.
1: ¿Verdad? El revolucionario, que sé qué llevará. No, pues ya valimos mal. No, Gerardo, ¿estás de acuerdo? No, pio, o sea, esto es de gente muy naca y sí, muy pelada, güey. Sí, sí. No. O sea, imagínate tú que el que sea de la oposición haya hecho eso.
2: No.
1: Estaría Rubén Albarrán.
2: Crucificarle.
1: Le hacían una canción a los de Molotov.
2: Suelten a Barrabás.
1: Sí, güey. No. Y crucifíquenlo. O sea. Ah, pero lo hace Moreno. Ay, que, sí, no. Todo mundo se hace más pato que me ringa.
2: Qué simpático que hay además. Ah, ¿no?
1: Así era, güey.
2: Digo, especialmente.
1: Ese era Noroña.
2: No, aquí ya era Pirurris, ¿no?
1: Ya era Pirurris.
2: Sí, porque aquí ya. Ya cuando traía la guayabera. Porque antes traía pura.
1: Pura tilma.
2: Puro verol.
1: Sí, no, entonces, ya. Ahí ya, ya. Es
2: ya trae
1: que
2: la guayabera.
1: No es.
2: La guayabera tritón.
1: Es canchaza, o no sé cómo sí. Se llama esa marca de las caras, ¿eh? Si hay guayaberas.
2: ¿Hay guayaberas caras?
1: Sí, guayaberas muy caras. Cállate. Claro, gordo.
2: Pero.
1: Camacha, algo así.
2: Ah, más ahora que a todas sí, las bodas no, te dicen. No. Es atuendo de boda, ¿no?
1: Exacto. ¿Y sabes quién lo puso de moda? El PRI en el 68. Porque la guayabera cuenta como camisa formal. Es más, cuenta como camisa y saco, ¿eh?
2: Cállate,
1: pues, bájame, por favor. Si te invitan a una boda que hace mucho calor, tú en vez de traje puedes llevar guayabera. Y es así, aceptable mil
2: por. Pero cuando es así en jardincito.
1: En
2: o
1: eso,
2: algo,
1: sí,
2: ¿no?
1: Sí.
2: Porque
1: sí, o sea,
2: si es en la noche no vas a llegar a caer con una. Ni que fuera yo AMLO para
1: o sea, el tema es que la guayabera lados. Cuenta como saco y corbata y todo. O sea, como todo, así, informal.
2: Por eso el licenciado usaba siempre.
1: Por eso el licenciado usaba. ¿Eh? Pero él no lo puso de moda, lo puso de moda este, así que Jolopo, todos los
2: días. No, ¿sí?
1: Sí, güey, el 68.
2: Bueno, sí. Veo, por ejemplo, a Jolopo y a...
1: Él era muy de guayabera.
2: Y a Don MMM. ¿Ah, don MMH.
1: No, y son caritas, ¿tú crees que así? No, hay una playerita. No,
2: o sea, hay
1: no.
2: Premium, sí,
1: hay de verdad. Premium sote, ¿no? Premium.
2: ¿Pero de dónde son las guayaberas? Como de Yucatán.
1: ¿Yucatán?
2: ¿No? De...
1: Yucatán, media, por allá.
2: ¿Y hay Premium? Así
1: sí,
2: como...
1: Sí, güey, no,
2: como,
1: que, sí, no.
2: Como Tere Casola, pero
1: ándale,
2: guayabera.
1: Ándale, sí. Ajá, y hay unas acá bien finotas. Sí. No, y el licenciado no andaba a pie, o sea, traía pura...
2: Esta es guayabera de panista.
1: Azulita. Sí, gordo. No, pero hay de todas.
2: A ver, búscate una guayabera en rojito priista.
1: Oye, vámonos al el que estaba rifando motos, güey.
2: A ver, date.
1: El Día del Padre dio mucho de qué hablar. Ya le habíamos dicho desde aquel el señor de... No, van a ir una chava buena onda para que vayan sin la vieja. Todo viral. Ajá. Y lo otro que se llevó una... Eso no lo traemos, pero yo lo vi. Que se llevó una de OnlyFans. que le dicen la diabla o algo así, así, y se la llevó a los señores.
2: No.
1: Digo, se la llevó un poco a él, pero la contrataron así que, no, ya va a ser la rifa, ya está la pobre encuerada.
2: ¿De dónde fue que no me invitaron?
1: Sí, o sea, pásenle la dirección de
2: para
1: ese,
2: para ir echarles a, una patrulla.
1: Para ir a protestar en, ahí, Toto, sí. En Totonaca. No. Hay un lugar, se llama Las Margaritas, en Chiapas. Y hay un señor que el Vladimir Hernández de Morena, desató una, pues muchas críticas por encabezar esta del Día del Padre, un evento, y que le rifó que su moto, la cuatrimoto, pantallas, electrodomésticos, quién sabe qué, en una población, en Las Margaritas, allá es gente muy humilde, güey, en el que el 94.3% de la población, prácticamente toda la población, vive en situación de pobreza. O sea, te estoy hablando de que ese señor le regalaba pantallas electrodomésticos a gente que no tenía ni dónde conectarlas.
2: Y además no dijeron de dónde salió el varo. No, o sea, más bien no han dicho aún de dónde salió el varo para todas estas
1: es
2: cosas.
1: Es que, güey, ya ni siquiera va a pedir asesores.
2: ¿Se las habrá ganado la banda o los cuates, los cuadernos? ¿Sí? Porque mira, si yo fuera, yo sí le doy una aquí a Karen, una Tristán, una moto.
1: Para sí, para que sean ahí. Ah, cuates, como que, sí. Como que esto que era muy ficticio todo. Sí. O sea, ay, se la ganó mi compadre, otra tele. Ay,
2: es que aquí todos somos una familia.
1: Sí, exacto. Y los pobres señores ahí, como no saben hablar el idioma, pues seguro de que no. No,
2: aquí sí, aquí es otra metrópoli. ¿De dónde estamos hablando? De Chiapas.
1: Este edil, este Vladimir Hernández, ya había sido cuestionado porque en su momento regaló, fíjate, en un lugar que tiene 94.3% de pobreza, una camioneta de 800,000 baht. Pato. Véndele y dales el bar, compadre. Estás viendo que está la gente enfregada, güey.
2: Mira, parece la catafixia.
1: Sí, parece la catafixia. Hay tu lonita. Es que es el tema. El populismo tiene que también pensarse. O sea,
2: claro, no, sí.
1: ¿Verdad?
2: Sí.
1: O sea, tienes que también. Es más, pregúntales, ¿qué les gustaría?
2: ¿Qué rifamos?
1: Van a decir tierras, parcelas, ¿no? Un ánimo, unos cabritas, unos chivitos. No, pero quieren la fotona ahí con las cuatrimotos, quizá que es lo que pasa, burla. Ya se nos acabó el tiempo, muchas gracias por acompañarnos mañana en punto de las 10 de la mañana. Se quedan ustedes con Marco Antonio Regil. ¿Sí? Sí.
2: Regil.
1: Sí. Aquí estamos. Y nuevo mañana, en punto de las 10 de la mañana, ya se puede ir usted a trabajar y ver el Pulso de la República hoy a las 8 de la noche.

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9: Buenos días a toda la República Mexicana. Qué gusto saludarles desde la Ciudad de México. Sigue el Mundial, el mexicanísimo Mundial, y queremos enviarle un abrazo con mucho cariño a los aficionados de Colombia, a toda la comunidad colombiana en México, que están felices por el triunfo de Colombia 1-0, a todos los aficionados de Portugal y de Cristiano Ronaldo, que ganaron 5-0 a Uzbekistán. Y bueno, hoy obviamente estamos felices. Ponte la de Timbiriche, la de México o algo así para ponerle ambiente mexicano a la cosa. Ya me conseguí mi camiseta, no tenía camiseta de la selección, y ahora que fuimos a Monterrey, ahí en el aeropuerto de Monterrey, había una camiseta que me quedaba y pues ya, aquí traigo la oficial. Y hoy juega México justamente su tercer partido en el Mundial de Fútbol y estamos todos emocionados, un poquito nerviosos, contentos. Vamos a ver cómo nos va, ya vamos a estar hablando más detalles sobre el tema de ese partido. Arrancaremos de hecho el programa con nuestro querido Javier Rivera, reportero de Fórmula Deportes desde Monterrey, Nuevo León, que nos va a estar dando todos los pormenores, porque parecería ser que se iba a jugar Memo Ochoa y algunos cambios que anunció Javier Aguirre para la alineación de la selección mexicana de fútbol hoy en la noche. Lo estaremos confirmando con Javier Rivera esta noche en el Estadio Azteca, en el Estadio Ciudad de México. Ahí está Timbiriche cantando México, México. Muy bien, muy bien. A todo dar. Bueno, también hoy en el programa tendremos a Ada Carrillo, que es psicoterapeuta. Estaremos hablando de cómo el burnout, o sea, el agotamiento por el trabajo, se puede confundir con la flojera. O sea, hay días que no traes nada de ganas de hacer absolutamente nada y dices, bueno, ¿será que soy flojo? No, puede ser que estás trabajando tanto que el cerebro ya se te fundió y estás justamente en el burnout. ¿Cómo diferenciar entre falta de disciplina de tuya o de tu equipo o simplemente que estamos quemados ya de tanto trabajar? Y más adelante en el programa estaremos hablando con Aldo Sales, fundador de Playbook, medio especializado en negocios del deporte, de qué dicen las apuestas, qué dicen los pronósticos para el partido de México y para el futuro de México y de Colombia y de España y de Brasil y de Argentina en el Mundial de Fútbol. ¿Qué dicen los negocios del deporte? Porque sabes que hay todo un negocio detrás del deporte. Bueno, y también hoy en el Día Internacional del Paramédico y Día del Nacional del Socorrista, les mandamos un abrazo a todos los paramédicos y socorristas. En su día estará con nosotros el doctor Manuel Lavariega, coordinador de socorros de Cruz Roja Mexicana en Ciudad de México y Estado de México, y director médico del Hospital Central de la Cruz Roja Mexicana, para hablarnos de cómo el 50% de los profesionales de emergencia en México padecen justamente el agotamiento extremo. Arriesgan su vida, pagan un altísimo costo por salvar vidas. ¿Y qué ocurre durante esos primeros minutos? ¿Cómo se les entrena? ¿Y qué es lo que un rescatista debe hacer en los primeros minutos para salvarle la vida a alguien? Bueno, pues de eso y más estaremos hablando hoy en el programa. Por cierto, hoy hay dos cumpleañeros muy, muy, muy famosos. Hoy cumple 64 años la presidenta de México, Claudia Sheinbaum Pardo. Le mandamos un abrazo a la primera mujer en ocupar la jefatura, la presidencia de la República Mexicana, y también la jefatura de gobierno de la Ciudad de México. Hoy cumpleaños, y su cumpleaños coincide con el de Messi. Messi, la presidenta de México, cumpleaños el mismo día, pero Messi cumple 39 años, considerado uno de los mejores futbolistas de todos los tiempos. Así que a Messi y a la presidenta de México, muchas felicidades en su cumpleaños. Hacemos una pausita para arrancar ya con el contenido, así que después de mensajes empezaremos hablando de la selección mexicana, de la alineación que se espera para el partido de México hoy, y nos vamos con Timbiriche diciendo México, México, echándole porras a la selección mexicana. Ya volvemos.

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1: Entre Corea del Sur y la selección de Sudáfrica, estas dos selecciones buscan el segundo boleto como segundo lugar de grupo para avanzar a la siguiente ronda. Señalar que pase lo que pase en este partido, no cambia para nada el destino de la selección mexicana. El Tri ya tiene asegurado el primer lugar de su grupo, lo que le asegura también jugar en el Estadio Azteca los 16avos de final. Así que hay un partido interesante. Sé que todos los ojos van a estar en el partido entre México y República Checa, pero aquí también en la ciudad de Monterrey se juega mucho el segundo lugar para los 16avos de final. Señalar que a Corea le basta con el empate, mientras que Sudáfrica tiene que sí o sí que ganar para avanzar a la siguiente fase, Marco.
2: Pues le deseamos mucha suerte a Corea. Yo creo que los mexicanos estamos con Corea del Sur definitivamente, pero bueno, yendo hacia el partido mexicano, aquí estoy viendo que algunos medios de comunicación están publicando una supuesta alineación oficial de México. No sé qué tan real sea o no, pero están diciendo que Memo Ochoa sí o sí va a jugar hoy y que enfrente va a estar Julián Quiñones, Santi Jiménez, César Huerta, Gil Mora en la media cancha, Álvaro Fidalgo, Eric Lira, luego Mateo Chávez, Edson Álvarez, Israel Reyes y Jorge Sánchez en la defensiva y Memo Ochoa en la portería. ¿Esto ya es oficial o son fake news de las redes sociales? ¿A quién le creemos? ¿Qué dicen oficialmente los medios?
1: Son especulaciones simplemente, Marco. De momento no hay nada oficial. Señalar que la ventaja que le da a la selección mexicana, que ya está asegurando su primer lugar en este grupo, es que Javier Aguirre quizá pueda hacer algunas rotaciones, darle minutos a gente que no lo ha tenido, en este caso Guillermo Ochoa, que parecería más un homenaje al arquero mexicano que estaría disputando ya su última Copa del Mundo, e incluso podría ser el último partido en la carrera de Guillermo Ochoa como seleccionado nacional. Entonces quizá Javier Aguirre le dé ahí unos minutos a Guillermo Ochoa. No hay nada oficial. Mucha gente también cree que Tala Rangel es quien va a arrancar este partido, y dependiendo del resultado, si se lleva quizá una victoria cómoda, un 2-0, en los últimos minutos quizás se le dé ya el cambio a Guillermo Ochoa para ser aplaudido por la gente en el Estadio Azteca y darle las gracias, sin duda, porque creo yo ha sido uno de los elementos más importantes en la selección mexicana, sobre todo en las Copas del Mundo, y en el ataque también quizá darle un poco de descanso a Raúl Jiménez y meter ahí a Santi Jiménez también para que tenga actividad, se vaya acoplando y también tenga minutos. En el caso de Mora, me parece que sería lo más sensato, es la futura estrella de la selección mexicana, creo que debe darle minutos para que se vaya acoplando y así también se aclimate y sea una pieza importante para la selección mexicana, Marco.
2: Entonces no hay nada oficial, no hay absolutamente nada oficial. Lo que estamos viendo en redes sociales, alineaciones que están publicando, es que hay varios medios digitales que lo publican como si ya fuera Javier Aguirre, declara que estos son la alineación oficial. Son puras mentiras y especulaciones. No se ha dicho nada oficialmente.
1: Sí, Marco. Efectivamente son puras especulaciones. Deseo de muchos, también la gente de la América quiere ver a Guillermo Ochoa sin duda con la selección mexicana en esta última participación. Sin embargo, como lo señalamos, no hay nada oficial. Hasta una hora antes del partido, a las 6:00 p.m. es cuando conoceremos cómo sale el Tri de Javier Aguirre para medirse a la República Checa. Así que no crean de momento nada lo que ven en redes sociales sobre una posible alineación, porque no hay nada oficial.
2: Ya, entiendo. Oye, pues a Monterrey, que les mandamos un abrazo enorme. Estuvimos por allá el lunes esta semana. Allá sí. Me compré mi camiseta oficial de México que traigo puesta ahí en el aeropuerto. Nos dio mucho gusto ver a los regios. ¿Les quedan cuántos partidos en Monterrey? ¿Dos partidos nada más? ¿Este y otro más o quedan tres?
1: Quedan dos nada más. Este sería el penúltimo, recordar, Corea del Sur ante Sudáfrica, y el próximo lunes se estaría disputando ya el último duelo de la Copa del Mundo en esta ciudad. Señalar que está muy, muy interesante lo que pueda suceder con el siguiente duelo que se dispute aquí, porque Países Bajos es casi seguro que va a disputar aquí su partido de 16avos de final al avanzar como primero de su grupo, y se enfrentaría al segundo lugar del grupo C, que está Brasil y Marruecos, serían las opciones. Imagínate que la Canariña quede en segundo lugar, que sería sorpresivo en su sector, se estaría midiendo ante Países Bajos en esta ciudad, en lo que sin duda sería un gran partido para toda la gente aquí en Monterrey.
2: Ya, y Guadalajara, pues ayer jugó Colombia, que le ganó a República del Congo 1-0 en el Estadio Akron, en el Estadio Guadalajara, y a Guadalajara, digo, felicidades a toda la comunidad colombiana, como ya lo habíamos dicho, pero a Guadalajara le queda un partido todavía de España, ¿verdad? Le queda también uno o dos partidos más y se termina.
1: Sí, este viernes estaría disputando el último

0: último partido en Guadalajara con este interesante España-Uruguay. Creo que de momento, todos los que se han disputado en nuestro país, este sin duda es el que más destaca. España y Uruguay son dos de las potencias a nivel mundial en cuestión de selecciones, así que este viernes Guadalajara cierra ya su participación en esta Copa del Mundo. A la Ciudad de México le queda el de esta noche entre la selección mexicana y República Checa, y dos más que probablemente, si México avance a los octavos de final, también estaría disputándose en el Estadio Azteca la selección mexicana. Todo depende de lo que suceda en 16avos. Ese ya está seguro, que la selección mexicana va a estar disputándolo en el Estadio Azteca, y en caso de avanzar todavía quedaría uno más de octavos y sería el último, y con eso nuestro país cierra la participación en este mundial. Señalar, Marco, nada más que créeme que aquí hay mucha gente de Corea, parece una sucursal de Seúl, porque además de toda la gente que viajó, residen aproximadamente entre 6.000 y 7.000 ciudadanos coreanos. Esto debido a las diversas plantas automotrices que trabajan en esta ciudad, sí. Así que el estadio hoy sin duda va a estar a favor de Corea del Sur. Van a aparecer locales, hay mucha gente de México que trae su playera del Tri, pero créeme que hasta el momento he visto más coreanos que mexicanos aquí en la ciudad de Monterrey.
1: Sí, como está la planta de Kia por allá, pues obviamente de por sí ahí viven, sí, muchos coreanos. En Monterrey hay muchas tienditas de productos coreanos y todo, hay mucho inmigrante coreano, pero además los que llegaron, a nosotros nos tocó quedarnos ahí en un hotel cerca de donde estuvimos transmitiendo, del Parque Fundidora, y estaba lleno de japoneses y coreanos, porque había jugado también Japón, que por cierto me puse a investigar por qué los japoneses, si tienen bandera blanca con un círculo rojo, por qué juegan de azul, y resultó, según mis investigaciones, que usan el color azul por cábala, porque en la primera participación en el mundial les fue muy bien vestidos de azul, y que el azul representa el mar que rodea a Japón, que es una isla, y por eso usan la camiseta de color azul. Y también vimos a mucha gente en el aeropuerto vestido de con la camiseta de Japón o la de Corea, así que les mandamos un abrazo a Monterrey, que disfruten mucho el partido de hoy, y estaremos mordiéndonos las uñas viendo a ver si el Tri gana su tercer partido.
0: Sí, en lo que sería histórico, México nunca ha avanzado a la siguiente fase ganando sus tres partidos, así que es importante sacar los tres puntos, y sobre todo, sin duda, le dará un envión anímico muy importante al Tri de Javier Aguirre. Regreso contigo, Marco, muchas gracias, te mando un fuerte abrazo.
1: Gracias, Javier Rivera, reportero de Fórmula Deportes, y hasta aquí cerramos con el tema, con este reporte desde Monterrey, aunque seguiremos tocando otros temas del Mundial un poquito más adelante aquí en el programa. La

0: Ay, ayer íbamos a dar lectura justamente a una carta que dejó la selección de Irán después de su emotiva participación en el vestidor del Estadio de Los Ángeles, que ayer no alcanzamos a leerla, pero de todas formas es muy hermosa. Seguramente ya la escucharon en algunos lugares o ya la leyeron en redes sociales, pero vale la pena destacar la carta en el SoFi Stadium de Los Ángeles, ahí donde juegan los Chargers y los Rams normalmente. Dejaron el vestidor también impecable, estilo de la selección japonesa, se quedaron a limpiar, lo dejaron impecable, y la selección de Irán deja un mensaje muy hermoso que dice: desde la antigua Persia de hace miles de años hasta el Irán civilizado de hoy, el espíritu de Irán sigue vivo y firme. Venimos a Los Ángeles con orgullo, competimos con honor y nos vamos con dignidad. Gracias, Los Ángeles, por su hospitalidad. Gracias a cada iraní que entregó su corazón, su voz y su alma por Irán durante esos 180 minutos. Que la paz, el respeto y la amistad prevalezcan entre todas las naciones. Así que hay que el mensaje de Irán para el mundo, selecciones que están dando mucho de qué hablar. Y también Cristiano Ronaldo hace historia, primer futbolista en anotar en 6 mundiales. Como ustedes saben, ayer Portugal le metió un 5-0 a Uzbekistán, y Ronaldo pues se convierte justamente en el primer futbolista en anotar en 6 ediciones distintas de la Copa del Mundo. Una hazaña histórica que se consumó ayer. Dice: y aunque Ronaldo comparte con Lionel Messi el honor de ser los únicos futbolistas de la historia en disputar 6 Copas del Mundo, el portugués ostenta un solitario récord absoluto de haber festejado al menos una anotación en cada una de esas 6 citas mundialistas. Así que felicidades a Ronaldo, otro de los grandes ídolos del mundo en el fútbol. Bueno, pues hoy va México contra la República Checa. Más adelante del programa estaremos hablando de qué pasaba en 1962, cuando fue la última vez que México y la República Checa se enfrentaron en un mundial de fútbol. Eso y más lo tenemos hoy en Grupo Fórmula. Quédense con nosotros. Volvemos con más después de mensajes.
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5: México ganó su segundo encuentro en esta gran fiesta de fútbol, partido que se llevó a cabo este pasado jueves 18 de junio, allí en la ciudad de Guadalajara, contra Corea del Sur, con un resultado de 1-0, gol que metió Luis Romo en el minuto 50, y con esto México está asegurando su pase a la siguiente ronda en esta gran fiesta de fútbol. Próximo encuentro para la selección mexicana será contra la República de Chequia, partido que se llevará a cabo este próximo miércoles, junio 24, y que será allí en la Ciudad de México. 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
10: Ayer estuvo con nosotros desde San Antonio, Texas, Chava Gutiérrez, que es terapeuta y autor del libro Más Barato que un Divorcio, que está con nosotros esta semana en el podcast. Y esta semana estamos dedicándosela a rescatar reflexiones que nos dio él en el podcast sobre una pareja sana. Una pareja sana, ¿cómo se ve una pareja hermosa, sana, que se apoyan, donde nadie es el jefe ni la jefa? Y justamente de eso nos habla en este segmento que rescatamos del podcast. ¿Qué pasa cuando hay un jefe o una jefa en la relación? ¿Qué pasa cuando hay control en lugar de apoyo, que son dos cosas completamente diferentes? Aquí está Chava Gutiérrez, vamos a verlo y escucharlo y reflexionar con él.
11: El amor incondicional no es sufrimiento incondicional.
12: Hay codependencia emocional, codependencia financiera. O sea, hay como un jefe en la relación o una jefa en la relación.
11: Si no se tiene autonomía e independencia, ya no se está por elección, sino por obligación. Por ejemplo, un hombre que ya tiene un historial donde previamente ha tenido una adicción. Llega al trabajo, está muy saturado, no sabe más qué hacer y el estrés le gana y dice, voy a beber, ya no puedo más. De repente la esposa lo escucha y dice, no, ni madres, tú te quedas aquí. Le cierra en pestillo, llama a todas las licorerías, no le vendes, tú te tienes que comportar porque así lo digo yo y me vale madre. padres. Se va de la casa, lo dejan cerrado, no tiene dinero, no tiene tarjeta, no tiene coche, y ahí se queda con su estrés multiplicado por 10 y la ansiedad que le dan ganas de morder hasta los cristales. Eso sería codependencia.
12: Codependencia.
11: Yo limito tu individualidad. Yo entiendo lo que es mejor para ti y para que yo me sienta bien, tú tienes que comportarte de determinada manera.
12: Si yo desaparezco o alguien desaparece en la relación.
11: Se adapta tanto que pierde su esencia. Misma situación. El esposo abrumado dice, voy a beber, yo ya no puedo más. Cariño, espérate un momento aquí. Yo ya recuerdo lo que hemos pasado previamente. Yo no estoy dispuesta a vivir lo mismo, pero al mismo tiempo quiero estar para ti. ¿Qué es lo que te ha pasado que te ha abrumado tanto? ¿Hay algo que puedo hacer yo por ti? Yo quiero superar esto en conjunto.
12: Wow. Entonces, muy bueno el ejemplo.
11: Te estoy apoyando, pero también me estoy apoyando.
12: Claro.
11: Te estoy queriendo, pero también me estoy queriendo. Yo no puedo controlarte, pero sí puedo apoyarte y puedo darme mi lugar. Yo puedo amarte incondicionalmente, pero el amor incondicional no es sufrimiento incondicional.
12: O sea, te puedo amar, pero puedo tomar distancia y te amo, te deseo lo mejor, también me amo a mí y no voy a estar aquí en esta autodestrucción que traes y en la destrucción que vas a causar a tu alrededor. Cuando ya lo hablaste, lo reiteraste y la otra persona simplemente no escucha, no quiere trabajar en eso.
11: Me doy mi lugar, te doy tu lugar, te apoyo y te comunico. Soy transparente porque la transparencia es uno de los pilares de las relaciones o las familias sanas, pero al mismo tiempo yo estoy cuidando mi balance. ¿Cómo nos damos nuestro lugar constantemente mientras que apoyamos a la otra persona?
10: Ahí está el buen Chava Gutiérrez. Qué buenas reflexiones. Control o apoyo son dos cosas completamente distintas. Escúchalo y velo en mi canal de YouTube, Marco Antonio Regil TV, y en cualquier aplicación de podcast. El episodio se llama Amor Sano o Codependencia, señales que las parejas ignoran. Y si lo ignoran, pues no pueden entonces construir una relación hermosa. Chava es el... Si yo hubiera tenido una hija y Chava no estuviera casado, le hubiera dicho, cásate con mi hija. Pero ni tengo una hija, ni Chava está soltero. Entonces, pues ahí lo dejamos. Mejor vayan a escuchar el podcast para que... nos ilustremos y aprendamos mucho. Así que se los encargo. Y ahora viene un tema muy bueno, aquí en Queridamente.
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10: ¿Qué onda con el burnout? Estar quemado, trabajar tanto que ya no das y luego piensas, traigo flojera, soy irresponsable. ¿Será eso? ¿O será que de plano ya estás quemado o quemada? Ada Carrillo está con nosotros, psicoterapeuta experta en manejo de ansiedad, estrés y prevención de burnout. Bienvenida, Ada, buenos días, ¿cómo estás?
4: Hola, muy bien, muy contenta de estar por acá.
10: Qué bueno. ¿Andas descansadita o traes burnout?
4: Ando entre azul y buenas noches, le decimos en mi pueblo. Vine lunes, ¿qué te digo yo? Imagínate cómo es que ando.
10: Oye, no, es que para entender la problemática lo estoy viviendo. Estoy
4: exacto,
10: viviendo el problema.
4: Tengo que así, pero empaparme de la situación.
10: Mal de nuestros días. De acuerdo a la Asociación Psicológica Americana, la procrastinación crónica afecta más del 20% de los adultos y en la mayoría de los casos no está vinculada a la pereza, sino a la incapacidad para regular las emociones negativas asociadas a una tarea. Estamos abrumados de emociones, abrumados de trabajo. Es demasiada información que absorber y que gestionar hoy en día.
4: Es demasiado lo que estamos recibiendo en hiperestimulación entre celulares, trabajo. Yo me acuerdo... Te acordarás tú también y quien nos está escuchando, qué delicia era cuando en verdad cerrabas la computadora y te ibas a tu casa y no había manera de seguir trabajando. Era como, híjole, el pendiente que tenga, ni modo que te hablaran a tu casa.
10: Sí.
4: Hoy no hay pausa. No hay una manera de detener ni al tiempo, ni a las personas, ni la prudencia, ni nada. No me gusta.
10: No me gusta, regrésenme.
4: A mí tampoco me gusta, regrésenme a los noventas, por favor.
10: Regrésenme a los noventas. Yo recuerdo cuando hacíamos Atínale al Precio y grabábamos, ¿qué? De lunes a jueves, todo el día, dos programas al día, una cosa. Y llegaba el jueves en la noche y ya me desconectaba viernes, sábado y domingo. Hasta el lunes no había mensajes de celular, no había...
4: Un pendiente.
10: No había nada, no había pendientes, no había WhatsApp... Nada.
4: No.
10: Nada. Qué gusto, qué tiempos aquellos donde nos desconectábamos.
4: Qué tiempos aquellos, hermano.
10: Mi hijita, ¿te acuerdas cuando en los noventas nos podíamos descansar? Es que ahora ya por todos lados se te... Y luego los enojan si no contestas, etcétera. ¿Tú estás viéndolo mucho en consulta con tus pacientes, el burnout?
4: Yo lo veo mucho en consulta. Hay una saturación mental importantísima, pero además se disfraza. Hay una cosa en la que uno cree que es flojo porque no hizo las cosas, pero hay una confusión entre tanto agotamiento mental.
10: Sí, es que ya no se puede. Llega un punto, llegas a tu casa y es que tengo 20 pendientes, es que ya no puedo. Y a veces nada más te quedas, yo a veces me quedo tirado en el sofá, así nada más de,
4: Sí.
12: Así como
4: sí,
12: que ya no quiero sí, ni pensar.
4: Sí, sí, porque tu cuerpo, acuérdense que tenemos el sistema nervioso, que ajá, el sistema nervioso es esta alertita que te dice, bájale tantito, te vas a enfermar, regúlale, pero no lo pelamos. Entonces, generalmente, lo que pasa es que el cuerpo colapsa. Y al colapsar el cuerpo, entran otra serie de sentimientos y emociones como la culpa, como la incomodidad, la sensación de estoy perdiendo tiempo, ajá, en lugar de entender que parar es un acto de reparación.
12: Y ese es el problema. Cuando llegas a tener tiempo libre, siempre hay mails pendientes, WhatsApps pendientes, asuntos pendientes. Parece que la lista no acaba y entonces ni siquiera no puedes descansar a gusto porque sientes culpa justamente. Sí. Decir, o sea, tienes que tomar una decisión de, ok, ya no voy a checar más mail, ya no voy a checar más mensajes, me voy a desconectar, hoy ya no veo nada. Y sabes que al día siguiente va a haber 30, 40 mensajes más por responder que se exacto, acumularon. Y sí, ni modo, es lo que pasa en nuestros tiempos. La Asociación Psicológica Americana también, la cito por segunda vez, pero con otro dato, dice que la procrastinación por estrés es una batalla entre el sistema límbico, que busca alivio inmediato, y la corteza prefrontal, encargada de la planificación, donde casi siempre gana el primero, o sea, el sistema límbico, si la carga emocional es muy alta. A ver, ¿nos puedes elaborar un poquito en esto para entenderlo bien?
4: Fíjense qué interesante. La flojera, cuando tú echas flojera, generalmente no hay culpa. O sea, tú te tiras a tu casa porque dices, no, ya, hoy es día de ver series y sí, te tiras a tu casa, te pones unas palomitas y generalmente no hay culpa. No. O sea, cuando realmente tienes flojera y estás en cansancio, te tiras y te entregas a la flojera y todo bien. Cuando empiezas a procrastinar, entra un estado de ansiedad en donde empiezas a sentir culpa, empiezas a sentir como esta sensación de en verdad estoy pateando las cosas. Y la amígdala, que la tenemos en el cerebro, son como unas almendritas que están en cada lado, se encarga de producir esta sensación de alerta. Ella no sabe si es realidad o no. Entonces, cuando tú pateas las actividades y las procrastinas, lo que sucede en tu cerebro es que entra este sistema de alerta y entra un freeze. Te congelas. Entonces empiezas a dejar para después. ¿Han visto estas películas o estas caricaturas en donde pasan que los animalitos se mueren? O sea, si las cabras se mueren cuando ajá, están ante cierto peligro ajá, y se congelan, así nos pasa.
12: Hacen como que se murieron.
4: Hacen como que se murieron. Entonces tú haces como que te mueres ante las cosas que tienes que hacer.
12: Parálisis por la ansiedad se llama.
4: Parálisis por la ansiedad. Y es muy fuerte porque tu cerebro no está interpretando si el miedo es real o no. Simplemente te está llevando a un escenario en donde te está queriendo proteger. Y creo que de ahí parte una cosa como de autocompasión, de voltear a ver que no somos flojos y no somos desobligados, sino que hay una cosa emocional que no estamos atendiendo.
12: ¿Y la tenemos que atender?
4: La tenemos que atender.
12: Porque cuando ya llega la parálisis por la ansiedad, ya es peligroso, ya estamos tomando pésimas decisiones. A veces en el trabajo, yo creo que te ha pasado, yo soy culpable, me declaro culpable, y se lo he dicho a mi equipo, digo, ya cuando estoy cansado no puedo responderles, porque luego digo que sí, solo por quitarme el pendiente, sí o no, nada más por quitarme el pendiente. Y luego ya en mis cinco sentidos les digo otra cosa y mis Marcos, estás cambiando de opinión, nos habías dicho una cosa. Digo, sí, es que estaba agotado. Entonces yo con mi equipo ya opté por decir, no puedo decidir. No. Estoy cansado, te voy a decir cualquier cosa por quitarme de encima el pendiente, quitarme esta conversación de encima. No puedo decidir y a veces pues me da culpa, pero lo estoy haciendo y no me queda de otra.
4: A decir, pero tú sabes cuando ya no puedes decidir o te das cuenta cuando te atiborraste de cosas que ya no supiste para qué dijiste que sí.
12: Me estoy dando cuenta cuando mi equipo después me dice que cambié de opinión. Okay. Y me pongo a pensar, a ver, ¿por qué cambié de opinión? Y ya reflexiono y digo, porque respondí desde el cansancio. Exacto. Aquí Andreita, nuestra productora rebelde, DJ del programa, siempre dice, estás hablando desde el cansancio. Uh-huh. Y ella lo detecta bien y sí es verdad. O sea, la habilidad de tomar conciencia y detectar, estás hablando desde la inteligencia o desde la emoción, desde el agotamiento, desde el cansancio, desde el ya no me estén jodiendo ya, ok, hazle como quieras. Y luego ya descansas, duermes, te bañas, pasa un día libre y dices, no, espérate, eso está mal. Pero tú nos dijiste, no, pues estaba cansado.
4: Sí, y te hago la pregunta porque justo pocas veces nos conocemos también como para saber
12: sí,
4: que estamos en este nivel de agotamiento crónico y que estamos respondiendo desde la ansiedad. Les traigo una frase que me fascinó, que es: procrastinar por ansiedad no es voluntad, es supervivencia. Entonces, está sobreviviendo. Sí, sí, sí, sí, lo acabas de decir. Ya, les digo que sí a todos para que se callen y me dejen en paz un ratito.
10: Claro, sí, sí, sí. Lo que quiero es que me dejen de molestar. Según el Instituto Nacional de Salud Mental, la respuesta del congelamiento o el freeze que decías es una de las tres reacciones biológicas primarias ante el peligro. Cuando el cerebro se satura de pendientes, activa este mecanismo bloqueando temporalmente la capacidad de acción de la persona. Literalmente, así como...
4: Yo, como literalmente
10: la,
4: yo.
10: Yo, como las ardillas, ¿o qué animal hace eso?
4: Sí, hacen los... Ay, no sé, las cabras. Cabras. He visto que las cabras lo hacen. Beh. Y hay otro animalito que también lo hace.
10: Bueno, sí. Hacemos una pausa, volvemos con más. Ada Carrillo nos va a dar consejos para no llegar a la parálisis por ansiedad. Por lo menos ya sabemos que existe. Pausa y volvemos en Fórmula.
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27: Estamos con proyectos de 32 mil megawatts y el 70% de ellos son renovables. De tal manera que cuando dejemos el gobierno, va a aumentar la energía generada por renovables. 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
10: Estamos de regreso hablando del estrés y del burnout con Ada Carrillo, psicoterapeuta, experta en manejo de ansiedad, estrés y prevención del burnout. Que dices que tú ya traes burnout, pero del mundial.
4: Ya, o sea, un silbatazo más. Sí.
10: ¿Qué te ha pasado?
4: Te voy a decir algo. Soy persona altamente sensible, entonces me saturo mucho con ciertos estímulos. Entonces, tanto ruido, tanto coso, tanto tráfico, tanto estímulo, me agota. Hay una parte de mi cerebro que se agota y necesito silencio, y hoy, hermanos, no, lo que no hay es, hermana, silencio.
10: Ada, hermana, eres mexicana. No, pues no puedes. Pero no te has encerrado en tu casa, porque no, sí te entiendo. Sí. Yo con la inauguración del mundial, como no iba ni de marihuano, iba a pagar lo que cuesta un boleto del mundial. Y que si alguien me invita, pues yo voy con todo gusto. Sí. Nadie me invitó. Entonces me fui a Mérida a gusto. Le pedí a Fórmula que me diera chance y me fui a Mérida y me salí de la Ciudad de México en la inauguración. Que no ha estado tan feo el tráfico como yo pensé que iba a estar. Ajá. Pero un día sí me quedé atrapado antes del primer partido de Colombia. Iba saliendo de la Condesa y me quedé atrapado en el Ángel porque los colombianos, hermanos colombianos, tomaron el Ángel y me quedé 2 horas ahí atrapado.
4: Padrísimo el mundial, ¿no?
12: Tú aíslate, amiga, tú enciérrate en tu casa.
4: Sí, sí, sí.
12: Y ve el partido, que por cierto, le estaba diciendo que hoy me va a tocar ver el Mundial. Justo a la hora que juega México, sale mi vuelo a Miami.
4: Sí, pero esperemos que te lo pongan en el avión.
12: Aeroméxico, espero que nos pongas Dix en el avión para poder ver el Mundial.
4: Sí, y se ve que se ponen divertidos.
12: Ojalá que sí.
4: Imagínate.
12: Todo el mundo, un gol de México y el avión se mueve, ¿no?
4: Les pedimos, por favor, que no se levanten de sus asientos.
12: ¡Segundo gol! Suponiendo que le vaya muy bien a México. Y por cierto, vamos a abrir la encuesta en el canal de YouTube de Grupo Fórmula. ¿Cuál es tu pronóstico para el partido de hoy? México gana, México empata, México pierde. No votes por participar y convivir, vota de verdad. ¿Qué te dice tu instinto? México gana, México empata, México pierde. En el canal de YouTube Grupo Fórmula, le dan clic en vivo, ahí estamos y pueden responder. A ver, cuando uno procrastina puede ser por burnout, pero nos decías que no hay un solo tipo de procrastinación. Nos va a hacer un pequeño examen.
4: Les voy a hacer un examen y quiero que se respondan estas preguntas en casa para que ahora sí que desenmarañemos la madeja y podamos saber qué es lo que te está deteniendo y ver qué onda.
12: ¿Qué tipo de procrastinación?
4: ¿Listos, listas?
12: Pero que si la hemos vivido en los últimos... la última semana, sí, últimos 30 días,
4: media hora,
12: no, la última hora, hoy.
4: En la última semana, chiquito,
12: la última semana.
4: Porque luego memoria a corto plazo.
12: ¿Cuál de estos 5 tipos de procrastinación has vivido en los últimos, la última semana?
4: Exacto, entonces, cuando tienes que hacer algo que generalmente pateas, ¿qué sientes? ¿Te da miedo la tarea? Es decir, no, ¿qué tal que no me sale bien? No, mejor, ¿sabes qué? Yo creo que la dejo para el mes que viene, porque este mes yo siento que no. No, porque yo siento que mi jefe no le va a encantar lo que estoy haciendo. Entonces, mejor, la vas pateandito. Dos.
12: ¿Cómo? A ver, la una es...
4: La una es por miedo.
12: Por miedo.
4: Te da miedo la tarea, literal.
12: Ya.
4: Vamos a conectar con las emociones. Acuérdense que hay un algo emocional atrás que no estamos viendo, ¿va?
12: Entonces vas calificando. Si has procrastinado por miedo, te pones una palomita.
4: Exacto.
12: Si no, una tachita.
4: Exacto.
12: Okay, venga.
4: El punto número dos, si tú crees que la tarea es demasiado grande.
12: Ajá.
4: Por ejemplo,
12: te abruma,
4: sí, es, no sé, como vas a armar una conferencia y de pronto es como sientes que se te viene el mundo encima o tienes que hacer un reporte porque es demasiado lo que tienes que hacer. A mí me pasa con los trámites de gobierno, por ejemplo.
12: Ajá.
4: Es como, no, o sea, tengo que conseguir las copias de no sé qué, tengo que sacar el registro de no sé qué, o sea, es como, no lo quiero hacer.
12: Oye, y eso puede calificar también como es demasiado grande, demasiado complicada, o no sé cómo hacerlo, ¿calificaría la misma?
4: Sí, puede ser, sí, okay, sí, sí, sí.
12: Okay.
4: Sí, sí.
12: Sí, o sea, no sé cómo, te piden algo y es como, no sé hacer eso, no sé responder eso,
4: sí,
12: entonces procrastinas.
4: Y te congelas, es impresionante,
12: sí.
4: Porque es como... La, o sea, hay una parte en tu sistema que se apaga.
12: Ajá.
4: Y no lo hace. ¿Va? Ajá, entonces, ¿hasta ahí bien?
12: Sí, hasta
4: Vámonos
12: ahí.
4: Vámonos a la tercera.
12: Llevo una de dos, amiga.
4: Muy bien.
12: Una de dos.
4: Vamos ganando. Vamos, empate.
12: Vamos empatados, venga. ¿Qué otra?
4: La tercera es saturación. Justo lo que hablábamos. Llegas a tu casa y lo que menos quieres es ponerte a cambiar un foco.
12: Ajá.
4: No, o sea, no quieres arreglar la puerta que nunca cierra.
12: Ajá.
4: O sea, no quieres nada. Estás tan llena de cosas que lo que menos quieres es hacer más.
12: Ajá.
4: Y esta es tramposa porque a veces creemos que tenemos muchas cosas y con esto justificamos el dejar de hacer lo que verdaderamente tenemos que hacer. Entonces te escudas en tu agenda. Y es como, no, tengo muchísimas cosas que hacer. Y es como, sí, pero tenías que cambiar el foco hace un mes.
12: Ajá. Ya voy perdiendo 2-1.
4: Así. Y Marco visualiza así el baño de su casa sin luz.
12: No es un foco, pero son cosas que no son urgentes, que son necesarias.
4: Que son importantes.
12: Si tengo que ir por un mendigo comprobante al banco, que solamente me lo pueden entregar en persona. Entonces tengo que ir al banco a solicitar. Y cada semana se me va. Y tengo el contador encima de mí.
4: Pero tienes muchas cosas que hacer.
12: Pero estoy muy ocupado. Y, sí, exactamente. Y tengo que ir yo, no puedo mandar a nadie.
4: Exacto. Así se siente y entonces encabra y te mueres.
12: Sí, ahí estoy en cabrita.
4: El que sigue está, yo creo que nos pasa a muchísimas personas, que es el sobrepensar.
12: Ajá.
4: O sea, le das, no es que te olvidas de la tarea y la pateas, pero le das tantas vueltas a la tarea que es mucho pensar y poca acción.
12: Ok.
4: O sea, la revisas, como no sé quién tenga que entregar algún reporte de algo, se me ocurre que lo leen y lo releen y lo releen y...
12: No.
4: Nunca hace nada.
12: Ok, ya empatamos 2-2 el marcador.
4: Ya empatamos 2-2.
12: Ok, ese no.
4: Y el último es la protección, autoprotección, que es evitar algo desagradable. Y esto toca con la vulnerabilidad. Esto toca con que te vas a exponer. La tarea me va a exponer, no sé, lanzar un taller, ¿no? Me pasa a mí a veces que digo, no, es que qué tal, y si no se vende, y si no sé, entonces mejor no, me voy a esperar tantito, ¿para qué? No, a ver, ahorita mejor tengo estas tres cosas que hacer.
10: Mejor no me arriesgo.
4: Y es un acto de protección que a mí me da mucha ternura, ¿cómo cosita. Te fue? ¿Cómo les fue en casa?
10: Ajá.
4: Cuando tú conoces por qué estás procrastinando, es mucho más sencillo que entiendas qué te está pasando.
10: Ya, claro, ya. Pues gané el partido 3-2. En los últimos 7 días sí, por algo que no le entiendo o algo complicado, he procrastinado y porque estoy muy saturado. Pero ni por miedo, ni por sobrepensar, ni por autoprotección en estos 7 días. Entonces gané el partido 3-2. ¿Cómo les fue en casita? Bueno, ¿y qué hacemos con esto? Ya una vez que sabemos, ¿qué hacemos con esto?
4: Pues la realidad es que el dejar las cosas para después se convierte en un hábito. Que lo grueso aquí es que a la amígdala le da paz. Entonces, lejos de que tú digas, es una ansiedad que me angustia y quiero acabar con ella, hay cierta paz bajo esta protección. Entonces,
10: ¿cómo?
4: Ajá.
10: ¿A la amígdala le da paz procrastinar?
4: Sí.
10: ¿Cómo?
4: Porque no te vas a enfrentar a ninguna de estas cosas. No te vas a enfrentar al miedo, no vas a enfrentar el exponerte, no vas a enfrentar equivocarte, el perfeccionismo. Entonces, lo que hace es mejor... se protege.
10: Oye, Ada querida, pero si yo estoy procrastinando, ando, así como decían, andas con el pendiente, pues sí, lo traigo cargando y no descanso. Yo no descanso ni encuentro paz en procrastinar, al contrario.
4: No,
10: a mí me estresa mucho.
4: Pero entonces, ¿por qué no haces las cosas?
10: Pues porque estoy saturado por estas dos razones. Literalmente, o sea, esto no es pretexto. Hay ocasiones en que no tengo tiempo. O sea, no tengo tiempo o ya no tengo energía, que
4: exacto,
10: es la otra. O sea, que llego y ya. O sea, por ejemplo, ayer llegué aquí en la mañana, tuve dos programas de radio, salí de aquí al gimnasio, me fui y grabamos dos podcasts, salí a las 9:30 de la noche del estudio. O sea, ¿a qué hora hago? Procrastiné ayer cosas pendientes, pero no tengo cerebro. O sea, sí, entre dos horas de radio y dos podcasts y el gimnasio, que el gimnasio es básico para mí. Supervivencia en este planeta.
4: Sí.
10: ¿No? Y emails que contesté, o sea, no me quedó tiempo, pero traigo el pendiente, me estresa mucho.
4: Te estresa un montón, pero sí, hay una parte en tu sistema nervioso que cree que eso es seguro, porque si tú estiras la liga un milímetro más, se va a romper. Entonces, en lugar de acomodar esos pendientes dentro de tus 1,000,000 de cosas que tienes que hacer, los sigues pateando. O sea, no han cabido esas cosas que tienes que hacer. Y de esto va un poco en estas soluciones o en estas recomendaciones. Necesitas decir que no. Necesitas hacer una pausa. Necesitas bajar esta sobreexigencia de creer que todo va a estar resuelto hoy, porque no todo tiene que estar resuelto hoy.
10: Aparte no acaban los pendientes, porque sacas unos y salen otros, entonces nunca acaban. Oye, yo no entiendo, yo que soy hombre soltero, mis amigos me dicen, imagínate, Marco, me dicen, imagínate yo, tú llegas a tu casa y descansas, yo llego a la casa y tengo que ver y los hijos y la casa y que no sé qué tanto. O sea, tú llegas a tu casa a descansar, yo llego a mi casa a trabajar y digo, en la torre, es cuando menos me dan ganas de casarme, porque ¿cómo le hacen las mamás? Los papás también, pero ¿cómo le hacen las mamás para sacar todos los pendientes de la vida y luego la casa y los hijos? Luego estaba leyendo una encuesta que los maridos le dan más estrés a las mujeres que los hijos.
4: Pues es que hay que hacer equipo, hermano. Yo aquí no me voy a poner a debatir cosas de género, pero sí tiene que haber una igualdad.
10: Bueno, o sea, pero eres terapeuta.
4: Te voy a decir algo y me voy a ventanear tantito.
10: Venga.
4: El lunes recibí un mail de una maestra de que no le mandé las cosas que tenía que hacer mi hijo para una exposición.
10: Ay.
4: Pero pregúntame en qué archivo mental lo tengo. En ninguno. O sea, lo vi, lo pasé de largo porque, pues no, a veces no le hacemos.
10: Bañan al niño, lo arreglan, lo peinan, lo cepillan y aparte ustedes se arreglan. O sea, ¿cómo le hacen si yo no puedo conmigo mismo y con mi perro? O sea, ¿cómo le hacen ustedes para manejar un hogar completo? O sea, ¿qué superpoder tienen para trabajar, mantener, sostener, organizar, cuidar?
4: Y autosostenerte.
10: Es una locura. De verdad que yo no lo estoy diciendo exagerado. No entiendo cómo le hacen.
4: Ni yo. Ni yo. Yo también creo que la maternidad y la paternidad es solo lo haces. O sea, no hay un proceso mental que te diga mañana el niño tiene que desayunar, porque pues hay que alimentar al crío. No, es solo lo haces entre un millón de cosas más.
10: Sí, si apenas desayuno yo, ahora darle desayuno. Aparte, yo me como cualquier cosa para desayunar, me echo un licuado y un plátano y proteína, sí, sí, y ya sí. La salvé, pero al niño no le puedes dar un licuado.
4: Pues no, o sea, nada más. No, o nada más. Sí, no importa. Sí, pero no, pero darle algo. Sí, pero
10: para
4: algo.
10: Para que le cocines. Sí. Y luego se manchó la ropita. Yo veo a las mamás que ya tienen el niño listo para salir. Ya vámonos. Y se embarran la camisa. Y...
4: También creo que justo en esta parte de elegir tus batallas, ajá, es eso. Es empezar a soltar un poco el control. Sí. Y que también es una parte de la procrastinación. Necesitamos soltar el control de esperar que todo salga perfecto. Ajá. Tanto en la maternidad, como en la oficina, como con tu pareja, porque todo va cambiando. Entonces, cuando tú logras flexibilizarte mucho más, sí, te importa un poco menos el resultado. Uh-huh. Y entonces sí te quedas gozando un poquito más, uh-huh, el proceso.
10: Sí. ¿Sabes qué hacía yo de niño? Que ahora digo, qué cosa, qué martirio, pobre de mi madre. Así a la medianoche, la pobre que trabajaba todo el día y todo, de repente dormido y me hacía pipí en la cama. Bueno. Y la pobre a la medianoche tenía que levantar a cambiarla. Me pegaba unas gritadas, pobrecita. Estaba en su menopausia y con un niño chiquito, porque yo soy el segundo matrimonio. Entonces le tocó a mi mamá, sí, la menopausia, uh-huh, con un niño chiquito y después adolescencia, ¿no? Pero me acuerdo, me decía, es que no puede ser, tengo pocas horas para dormir y tú haciéndote la cama. Yo estaba chiquito, yo no sé por qué. Tuve ese problema hasta edad ya niño avanzado, hasta que, uh-huh, ya lo solucionamos. Pero pobrecita, pobrecita, o sea, sí, la lata pesado que le dábamos en despertarte en la medianoche porque el niño se hizo pipí y, o sea, no paras. O sea, mi respeto a todas las mamás.
4: Gracias. Ay, gracias.
10: De nada, de nada, de nada.
4: No, o sea, pero ¿sabes qué creo? Fin. Que es lo que toca.
10: Es lo que hay.
4: O sea, es lo que toca y eso aplica para todos y todas. Y en este tema de organizarse y de la saturación y el burnout, es empezar a observar. Hay como una actualización de valores. ¿Qué es lo importante para ti hoy que antes no era? Y que a lo mejor también dejas de hacer cosas hoy porque verdaderamente ya no te importan. Entonces, hoy a lo mejor no me importa recoger la casa si sé que estoy contenta con mi hijo, por ejemplo, ¿no? Pasando un ratito a gusto. Ya la recogeré después porque hoy mi esquema de prioridades cambió. Hoy el fútbol no me importa tanto, a lo mejor antes sí. Ah, entonces, claro. No me importa si me pongo una playera o no. Ajá. Entonces, cuando vas dándote cuenta que a lo mejor hay cosas que estás dejando de hacer porque ya no te interesan, ajá, también es una forma de limpiar un poco esta angustia que te está dando la procrastinación.
10: Fíjate que la Universidad de Texas dice que la autocompasión, o sea, el amor propio, la autocompasión, está vinculado con una mayor motivación y resiliencia para retomar actividades, a diferencia de ser autocrítico, de estarnos juzgando. Cuando te criticas, dice la Universidad de Texas, perpetúas el estrés y la parálisis, uh-huh, y el autoamor y la autocompasión te liberan. Entonces, si ya tienes un estrés, si ya tienes una tarea que no, ni tú entiendes cómo sacas adelante todo, y además te juzgas y te tratas feo y te hablas feo, pues te estás haciendo pedazos.
4: Sí, por eso las personas que más padecen burnout son estas personas exitosas, estas personas autoexigentes, ajá, ejecutivos, personas, figuras importantes, representativas de comunidades grandes, mamás y papás, porque hay una presión de que tiene que salir bien. Entonces es agotador. Si yo volteo a verme con un poco más de autocompasión y de autoconocimiento y sé nombrar lo que estoy sintiendo, pues es entonces párale tantito, ¿no?
10: Sí, nombrar. A ver, háblanos de esa habilidad. Es una habilidad que parece muy básica, pero es muy importante. Mm. Saber ponerle etiqueta, saber nombrar la emoción que estás sintiendo, de cómo funciona esto y de qué sirve nombrarla.
4: Sí, es un proceso muy importante porque nos han enseñado a que entrar en el túnel de las emociones va a derivar en muerte y destrucción. O sea, te vas a ir a la espiral, al fondo infinito y más allá. Y lo que sucede cuando empiezas a identificar y a nombrar las emociones es que desarrollas cierta resiliencia y tolerancia a la incomodidad. La tristeza es incomodísima, el dolor es incomodísimo, quedarte en el miedo es incomodísimo, pero cuando empiezas a tener herramientas para atravesarlo, la siguiente vez es menos complicado. Entonces, si vuelves a sentir tristeza, ya la puedes nombrar. Yo siempre les digo, vayan al cuerpo. La mente luego es demasiado volátil. Ve al cuerpo, en qué parte del cuerpo lo sientes, cómo se siente esa tristeza, si es en el pecho, en la garganta, en el estómago, y tener una conversación con la tristeza, porque las emociones siempre tienen que decirte algo. Entonces, tristeza, ¿qué me quieres enseñar hoy? Enojo, ¿no? El enojo es muy claro. ¿Qué límites estás poniendo? ¿A qué no estás diciendo que no?
10: Sí, darle, yo le he dado voz al burnout, al cansancio, y mi burnout mienta madres.
4: ¿Qué te dice?
10: O sea, estoy hasta la chingada de estar trabajando tanto, estoy hasta la P madre de estar, de no tener horas de descanso, estoy harto, me siento explotado, me siento, o sea, y eso y ayuda a desahogarlo. O sea, el burnout dice muchas groserías de repente.
4: El burnout, porque esto, fíjense que increíble esto que estás contando, porque se quita el filtro del perfeccionismo.
10: Sí, sí, sí.
4: Entonces al burnout le vale un carajo, que sea que tú cumplas, no cumplas, lo hagas bonito, salgas bien. No, no, no. Él dice, apágame ya, te lo suplico, por favor.
10: Sí, mi burnout ha llegado a decir, no me gusta esta vida, no me gusta la vida que estoy viviendo, estoy a tope. Digo, por eso este programa era 3 horas, lo bajamos a 2 horas, que le agradezco de rodillas a Radio Fórmula que me haya entendido, porque me los quiero mucho y me quieren mucho y nos llevamos bien, pero dije, es que no puedo con 3 horas.
4: No.
10: Y nos bajamos a 2, y desde que bajamos a 2, mi burnout dijo, gracias, bendito Dios, gracias, porque demasiado. Entonces hay que honrar tu burnout, hay que dejarlo hablar, hay que escucharlo, no reprimirlo.
4: Sin miedo, lo vas a poder atravesar. Y hay algo que siempre trabajamos mucho en terapia, que es nos acordamos siempre de lo malo que nos pasó, de estas situaciones traumáticas, lo voy a poner así, pero no nos acordamos de la herramienta que nos ayuda a transitarlo.
10: Ajá.
4: Porque al final ya estás aquí, o sea, has pasado 1,000,000 de veces por tristeza, por enojo, por burnout, etcétera, etcétera. Y una herramienta que les recomiendo es tengan una libreta, la que quieran, y ahí escupan. O sea, literal, como dices, dale voz al burnout con groserías.
10: Mienta madre.
4: Con estas cosas que dices, ¿cómo esto no lo escribí yo?
10: Claro, claro, claro, claro. Sí.
4: Porque ayudas a desahogar y también te das cuenta de cómo estás.
10: Sí, escucha, date cuenta, dale voz, date cuenta y dialoga con tu burnout, como una parte es también importante y sagrada de ti que te está diciendo, vamos a tronar, se nos están saliendo las tuercas.
4: Exacto.
10: Ada Carrillo, muchas gracias. ¿Dónde te encontramos? Gracias. ¿En redes sociales y para consulta?
4: Pues Ada Carrillo en Instagram, ahí me mandan un mensajito y por medio de ahí agendamos y demás, talleres, retiros y todo lo demás.
10: Ahí está toda la información. Ada Carrillo en redes sociales, así te encontramos.
4: Así me encuentran.
10: Muchas gracias.
4: Gracias a ti.
10: Nos despedimos de Telefórmula, donde el equipo de Maxine Goodside se va a quedar con ustedes. Traen, por cierto, algunas camisetas piratas de la selección, pero van a entrar al aire y nosotros seguimos en Radio Fórmula después de mensajes.
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10: Aquí en el canal de YouTube están riendo de mi comentario de las camisetas piratas. Oye, Gina Jaramillo, tú eres testigo. Yo me aguanté hasta que conseguí la camiseta. Estamos en el aeropuerto de Monterrey, ¿no?
4: Buenos días. Estábamos en el aeropuerto de Monterrey.
10: Y entramos y dijimos, a ver si son buenas. Y ya vimos que era la camiseta oficial y ya.
4: Exacto.
10: Compramos camiseta.
4: Exacto, es correcto.
10: No versiones piratas.
4: No versiones piratas. Además, recordar que es la camiseta más vendida de este mundial.
10: Del mundo mundial.
4: Oye, literal.
10: Hablando de camisetas, la mano de Dios de Maradona y sí. Tepito tienen una conexión.
4: Sí, la mano de Dios y Maradona tienen una gran conexión. Es una historia preciosa. Y es que la playera de la mano de Dios de Maradona tiene su origen aquí en la Ciudad de México. Y para ser específicos, en Tepito, ¿qué pasó? Les voy a contar. 1986... este mundial que no solamente consagró a Maradona, sino a México, y se conecta con la mano de Dios y el gol del siglo. ¿Qué pasó? Pues que se quedaron sin uniformes en la selección argentina. Ajá. Y entonces, según los testimonios, el arquero suplente Héctor Miguel Celada, que jugaba en el Club América, sí, sugirió ir a dar una vuelta por Tepito. Les dijo, oigan, ¿y si vamos a buscar a Tepito? Seguramente encontramos uniformes.
10: Claro, porque él vivía aquí en Ciudad de México.
4: Él vivía aquí, se las sabía de todas, y sabemos que en Tepito, pues la verdad, se encuentra todo. Entonces llegaron y tras una intensa búsqueda, pues recuerdan que consiguieron las prendas azules que el propio Diego Armando Maradona aprobó, las modificaron, se dice que con números de fútbol americano. Ajá. Y con los escudos pertinentes para cumplir con los reglamentos de la FIFA. Esta playera fue un éxito rotundo, el jersey más buscado, y décadas después, este jersey rompió los récords al ser subastada por 9.28 millones de dólares, convirtiéndose en una de las reliquias más caras del fútbol.
10: O sea, la que usó Maradona se vendió en más de 9 millones de dólares. ¿Y a quién se la habrá dado? O sea, ¿se la quitó y la intercambió, la soltó así como si nada?
4: Pues yo creo que no, yo creo que se la quedó y llegó a una casa de subastas, habrá que ver.
10: Y la habrá vendido él mismo.
4: Habrá que ver. No sé la historia, pero la podemos rastrear y te la traigo pronto.
10: Ajá. Olfateala.
4: Hay que olfatearla. Pero me parece genial. Uno, el ingenio. Ajá. Dos, pensar que eso suceda hoy en día es imposible. Hoy no sucedería. No se puede improvisar nada.
10: No, imagínate los jugadores de Argentina buscando camisetas en Tepito porque no tienen camisetas para jugar el mundial.
4: Y que la FIFA diga, órale, no hay problema.
10: Sí, pónganselo. No. Y en Tepito, llévelo. Ajá, sí. Lleve su camiseta para el mundial.
4: El patrocinador, los logos, la medida, que ciertos patrocinadores están en la vida cotidiana de las selecciones, pero no durante los juegos del mundial. O sea, el juego cambió tanto.
10: Sí, es que no era tan sofisticado.
4: No, y se hipermercantilizó. O sea, todo tiene que ver con el negocio. Dejó de ser un deporte donde importaban los jugadores para convertirse en un negocio absoluto.
10: Mega negocio. El mega recontra negocio.
4: Sí.
10: El lunes estamos en Monterrey. Ay, se me fue el nombre de nuestro invitado, que es el presidente del comité organizador de la FIFA. Uh-huh. En Monterrey. Nos estaba diciendo que Infantino, no sé si lo dijo al aire aquí en Fórmula o me lo dijo fuera del aire en comerciales, pero que Infantino, creo que sí lo dijo al aire, que Infantino había dicho que sí, que no hay nada que ver, que ahí en corto les dijo, no, pues nada que ver el ambiente y lo que se vive y se siente en Mundial en México comparado con Estados Unidos y Canadá. Bernardo Bichara, que estuvo con nosotros, le mandamos un abrazo, y nos dijo, creo que sí fue al aire, que me dijo, sí, Infantino dijo que nada que ver.
4: Nada que ver.
10: Pues sí.
4: Pues sí,
10: pero, la mejor porque si no fuera por puro negocio, pues se hubiera hecho en México.
8: Claro.
10: O sea, lo de Estados Unidos y Canadá es para conquistar territorio y
8: para abrir mercado.
10: Para abrir mercado, claro. Porque así de corazón, pues nadie pela. Bueno, sí, los latinos le hacen mucho caso al fútbol.
8: Pela quien va, ¿no? En realidad
10: sí,
8: es.
10: Pero es un segmento pequeño.
8: Sí.
10: O sea, les andaban aclarando. ¿No viste la encuesta? Salió en ABC News que les tuvieron que aclarar que Messi no jugaba para la selección de Estados Unidos.
8: Eso me pareció ya de un nivel. De un nivel de. Como que, qué distraídos andan.
10: Bueno,
8: hermanos.
10: En Estados Unidos, mira, el promedio de estadounidense es muy ignorante. O sea, tú hablas con un estadounidense,
8: claro.
10: Y piensan que México es parte de Sudamérica.
8: Bueno, pero uno de mis cuates de Pelotti, Rafa, sí. Siempre dice que en Estados Unidos no saben de geografía porque no les gusta el fútbol. Y yo sí lo creo. De verdad, cuando te gusta mucho el fútbol, tú te aprendes las banderas, los idiomas que hablan, dónde están ubicados los países. Ya. O sea, el juego, ese juego en la cancha, tiene un juego que lo acompaña, que tiene que ver con la geografía directo.
10: Bueno, mamá de Pelotti, volvemos después de mensajes para hablar más del Mundial. 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
6: El fútbol y el dinero y el fútbol. Aldo Sales, fundador de Playbook, medio especializado en negocio del deporte, está con nosotros para hablar del billullo, del billete y del mundial. ¿Cómo estás, Aldo?
7: Muy bien, Marco. Encantado de platicar contigo el día de hoy.
6: ¿Qué onda? ¿Está cayendo buena lana para México?
7: Pues mira, los números oficiales de la famosa rama económica que tanto se ha hablado no se van a saber sino hasta pasado el mundial. Yo te puedo apostar que obviamente el mensaje va a ser positivo, porque a pesar de que seamos un país coanfitrión en este mundial con poquitos partidos, pues bueno, hemos visto cómo se pone la fiesta mundialista. Entonces yo creo que sí nos está yendo bien económicamente. Ya veremos al corte caja qué tal.
6: Ya, ¿y qué dicen los hoteles, los restaurantes? Porque se decía que no era tanto como se esperaba y que los Airbnbs no estaban rentándose tanto como se esperaba previo al mundial. Al final del día, del 100% que se esperaba, que era súper optimista, ¿a qué se le llegó? ¿Al 50, al 70, al 80?
7: Mira, yo creo que van a estar muy por debajo las proyecciones. Como bien dijiste, estaban el 80% de los hoteles están debajo de proyecciones antes del mundial. Ahorita no creo que haya cambiado muchísimo, porque fíjate, o sea, los partidos que hemos tenido en Ciudad de México, bueno, en territorio mexicano, pero hablando particularmente de Ciudad de México, la mayoría son de la selección mexicana, ¿no? Eso hace que pues, hoteles, solamente los foráneos de Monterrey, de Mérida, lo que tú quieras, pero no son la mayoría. Y cuando es un partido de Colombia y demás, bueno, ahí sí debe haber un pico en hoteles, en Airbnb, pero otra vez, el número

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1: Positivo, y al final del día eso es un comercialote para México.
2: Por supuesto, a ver, el mismo Juan Villoro siempre ha dicho, ¿no?, que si hubiera un mundial de aficiones, la final sería México-Escocia. O sea, somos una afición increíble, pero un anfitrión también increíble, pues sí. Por eso somos un país tan turístico. Ajá. Entonces, qué bonito que en una situación, como decías, tan fregada que teníamos socialmente y de imagen a nivel mundial, pues hoy las imágenes sean de cómo el ángel se atasca de mexicanos festejando, ya no solo por México, por Colombia mismo, por tal, lo que sea, básicamente. Sí.
3: Estaba viendo un video en redes sociales hoy que dice cinco personas de no sé qué país festejando y se les unen como 30 mexicanos también a festejar con ellos.
2: Sin duda. A ver, hace poquito estaba viendo el partido de Cabo Verde contra Uruguay. Ajá. No, bueno, todos éramos caboverdianos ya, o sea, levantando a los de Cabo Verde, quiere volar, y dices, claro, pues que somos a todo dar los mexicanos. ¿Qué tenemos que ver con Cabo Verde? Nada, pero la fiesta, ahí estamos.
3: Quiere volar.
2: Sí.
3: Esa onda de aventar gente. Qué confianza, ¿no? Que seas extranjero y que una bola de desconocidos te agarren y te empiecen a hacer volar, confiando que no te van a dejar caer en el cemento.
2: Exactamente, y es ahí donde, qué bueno que eso se comunique hacia afuera, claro. ¿No? Somos a todo dar, la pasamos bien, etcétera, etcétera. Y bueno, ya terminando el mundial veremos cómo se reajusta ese mensaje.
3: Oye, eso no pasa en Estados Unidos ni de loco, ni de enfermo, que te vean festejando y los gringos se acerquen, vamos a celebrar contigo y quiere volar. Ni al caso.
2: Te ven feo, sí.
3: ¿No? Se va a enfriar mucho el mundial en cuanto se acabe la parte mexicana, que nos queda ya un par de semanas, ¿no?
2: Sí, yo sin duda alguna.
3: Así,
2: ¿no?,
3: como ya que a la congeladora las emociones.
2: A ver, los mexicanos vamos a seguir echando pachanga, porque yo creo que, por cierto, la selección mexicana nos va a ir bien y vamos a pasar mínimo a cuartos de final, yo
3: ojalá,
2: digo.
3: Ojalá, amigo, ojalá, que no nos rompan el corazón.
2: Vas como a ver.
3: Sí.
2: Pero terminando eso, por supuesto que va a bajar bastante, ¿no? Sin lugar a dudas.
3: Sí. Los fanfests están como locos en Monterrey, en Guadalajara y todo, que por cierto, estaba leyendo que, ¿dónde está la nota? Que Alejandro Fernández se va a aventar una, dice, la serenata más grande del mundo en Guadalajara. La serenata, dice, un magno concierto gratuito que se va a llevar a cabo mañana a las 9:00 p.m. en la Glorieta de la Minerva, ahí donde estuvo Maná. Uh-huh. Y va a estar Alejandro Fernández. El evento dio una enorme sorpresa al confirmar al Potrillo que va a estar con Julián Álvarez, Alfredito Olivas y otros miembros de la dinastía de los Fernández, más de 2 horas en la Minerva gratis.
2: Es que es una gran fiesta.
3: Imagínate.
2: Pero a ver, como dicen por ahí, lo vi en redes, que por algo la FIFA nos dio 5 partidos y lo hizo por nuestro bien. No 5, o sea, 13 partidos. Por nuestro bien, porque imagínate si todo el mundial hubiera sido aquí.
3: Destruimos el
2: fiesto. No, bueno, imagínate, Dios mío.
3: Lo del lado oscuro es que dejamos un cochinero. No, somos cero japoneses.
2: Sí.
3: Dejamos un cerdero en Paseo de la Reforma, en la Minerva, en todos los lugares donde se están haciendo los festivales. Pero un cochinero.
2: Que espero que hoy sea diferente, porque hoy vamos a ganar también, pero espero que hayamos aprendido de esa lección y no seamos el ridículo. Porque qué padre ser, wow, los mexicanos, y después, los mexicanos dejaron ese cochinero.
3: Y la gente que tiene que limpiar todo eso, que sí, también son mexicanos. Sí. Seamos mexicanos para celebrar, japoneses para limpiar.
2: Correcto.
3: al final del evento. Oye, entonces, el nivel de asistencia a los estadios, ¿por qué nivel han dado más o menos?
2: Porque mira, se decía que iba a estar muy por debajo de lo esperado, que la FIFA iba a sufrir porque, pues, por los altos precios de los boletos, sí, no se iban a vender. También la crítica va hacia esta expansión del mundial. Son 104 partidos, 48 selecciones. Entonces mucha gente decía, no, hombre, hay tantos partidos, como le dicen, moleros, que van a estar vacíos, no va a ir ni su abuela. Y pues no, ahorita las asistencias en los estadios están a tope, está, creo que el promedio es 97-98% de asistencia, o sea, prácticamente sold outs, partidos de Holanda, pero del Congo, pero de Cabo Verde y de Portugal, o sea, muy parejito, y eso obviamente tiene una buena y una mala, fíjate. Una buena, porque qué bueno que la fiesta se llene y sea un éxito. La mala es que la FIFA va a decir, ven, pues con todo y boletos caros, este rollo funciona, ¿por qué le vamos a mover, no?
3: Sí, es quien el billete. Los fanfests son los que han acercado al pueblo, a la gente, el fútbol. Están muy divertidos, pues son estadios. Cada fanfest es como 2 estadios llenos ahí de gente.
2: Y eso ha crecido muchísimo. O sea, ya en otros mundiales se ha hecho varias ediciones estos fanfest, que, como dices, para todos los que no pudieron entrar al estadio, vívelo acá, porque no es lo mismo que vivirlo en tu casa, ¿no?
3: Sí.
2: Y eso ha ido creciendo y creciendo y creciendo, como dices, el nivel, o más bien la cantidad de gente que ya

0: en estos fanfests es absurdo.
1: Y antes, históricamente, los mexicanos, cuando nos decepcionábamos de México, pues nos pegábamos a Brasil, ¿no? Y ahí agarrábamos, nos llevaban a Capuchi, como decíamos en el norte, nos cargaban, ¿no? Ya se fue a México, seguimos a Brasil. Pero en esta ocasión, pues obviamente, el tema de Colombia es muy fuerte, el tema de Argentina, el tema de Cabo Verde, de Irán. O sea, ha habido otras selecciones que antes quizá los mexicanos no apoyaban tanto, Corea del Sur, y que ahora sí hay como que tenemos varias opciones, varios planes.
0: Es que fíjate, pasa algo muy interesante. Y por un lado, las grandes potencias como Argentina, porque Messi tiene muchos fans. Pero por otro lado, como bien decías, Cabo Verde, ¿no? Esta figura de underdog, digamos, entre comillas, rival débil, que de pronto sorprende y le empata a España, le empata a Uruguay. Entonces, genera esta simpatía que dice, somos hermanos, Cabo Verde, y te apoyo. Entonces, qué padre que ya no nos pegamos, no nos abrazamos, que nos pegamos a los, entre comillas, insisto, débiles, que de débiles ya no tiene nada. Ajá. Y a las grandes potencias que Argentina, Portugal, Cristiano, Messi, ahí se abre el debate bastante bien.
1: Y a la injusticia, ¿no? Como el tema de Irán y lo que está haciendo Estados Unidos con la selección de Irán y el romance ahí con Tijuana y todo, o sea, historias muy bonitas. Y sí, es verdad, es un tema de Messi, es un tema de Messi, que es su cumpleaños hoy, por cierto, ¿no?
0: Es su cumpleaños. Y a ver, mucho se ha dicho, ¿no? Si la FIFA le está ayudando a Argentina y a Messi. A ver, aquí me van a linchar, pero digo que claramente le está ayudando, porque Messi es un activo importantísimo para el Mundial. Imagínate si Messi no juega un partido, o si descalifican a Argentina más temprano. Argentina, el país Argentina, es el que mayor engagement digital ha mostrado de todo el torneo. Y eso que no es una población tan grande como muchos otros países, y son el número uno en engagement digital. Pues obviamente la FIFA no quiere que esos se pierdan, ¿no?
1: Sí, yo obviamente aplaudo a Argentina y me encanta que ganen. Sin embargo, sí hay cosas sospechosas, como ese árbitro peloncito que siempre es el que le anda, lo han sacado, que le ponen a pitar los partidos, que siempre, o sea, como, le ha pitado como 3 o 4 partidos a Messi, y es los árbitros le ponen aquí siempre al mismo.
0: Y es que además, ¿sabes qué? Messi no necesita que le echen la mano.
1: Exacto.
0: Mancha su legado, digamos, ¿no? ¿Por qué fregados?
1: Pero es como el fútbol americano y los Chiefs de Kansas City. O sea, no necesitan que les ayuden, son unos fregones.
0: Exacto.
1: Pero sí les ponen a modo de repente las cosillas, ¿no?
0: Y es ahí donde te das cuenta de que es un negocio y tienen que más o menos mover los hilos detrás para que funcione como quieren que funcione, ¿no?
1: Le damos una palmadita. El negocio funciona, pero le damos una palmadita, un empujoncito. ¿Por qué no?
0: Exacto.
1: ¿Por qué no? Un empujoncito. Ojalá que no, porque mancha la es innecesario.
0: Totalmente.
1: Y Argentina no necesita eso, ni Messi necesita eso. Y si hay drama, pues sería más divertido verlos ganar bajo presión y bajo el drama.
0: Por supuesto. Imagínate si gana Cristiano, que no le están ayudando. Entonces crece completamente la imagen, o crece más positivamente la imagen de Portugal, de Cristiano, ¿no? Pero Argentina, bueno.
1: ¿Será que le están ayudando, o será que el árbitro le tiene miedo a pitar algo en contra de Messi o a no favorecer a Messi? ¿Será oficialmente como que hay una línea, o el árbitro?
0: Mira, yo creo que es un mix de las dos, porque en efecto, a mí no me gustaría ser ese árbitro que le saque una roja a Messi, que se me venga todo un país, vaya, todo el planeta encima. Pero yo creo que también hay cierta inclinación de la FIFA a decir, vayámonos leve con nuestro activo principal. Porque, a ver, también la selección de Argentina, la AFA, creo que en la era Messi ha multiplicado por 10 sus ingresos, nada más por Messi, $100 millones al año en patrocinios. Entonces, pues hay mucha lana de por medio con el hecho de que Messi juegue o no juegue. Entonces, yo creo que es una mezcla de las dos cosas.
1: Una mezcla. Bueno, estamos aquí especulando. Aldo Sales, fundador de Playbook, medio especializado en negocio del deporte. Seguimos hablando del dinero y el deporte después de mensajes aquí en Grupo Fórmula. Hoy, en el día en que nos ponemos la verde y que, oye, no, ya vi que un integrante de Maxim parece que es pirata, no dice Adidas. Si es pirata o no es pirata lo que traen en puesto. No, yo creo que no, porque dice Adidas. A lo mejor es una versión no oficial, alternativa.
0: Adidas.
1: Dice Adidas. Bueno, no sé. Vamos a una pausa y volvemos.
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1: Oye, estamos hablando del Mundial, pero haciendo un paréntesis al Mundial, la Asociación Civil de Fomento Cultural de Torre Satélite, integrada por vecinos de Naucalpan, les mandamos un abrazo a todos los que nos escuchan de Naucalpan, están impulsando una propuesta formal para que el icónico conjunto de las Torres de Satélite sea declarado Patrimonio Cultural de la Humanidad por la UNESCO. ¿Cómo ves?
9: Órale.
1: O está interesante. Aldo Sales, fundador de Playbook, medio especializado en el deporte, en el negocio del deporte, está con nosotros. A casi 70 años de su construcción, los promotores argumentan que la célebre obra de Matías Güeritz y Luis Barragán posee un valor universal excepcional debido a su impacto histórico en la arquitectura moderna y el arte monumental. Así que quieren que las Torres de Satélite se vuelvan Patrimonio Cultural de la Humanidad.
9: Estoy a favor.
1: Estaría bien, sí, a favor. Yo les daría una forradita, ¿no?
0: Una shineadita.
1: Una shineadita, sí. Porque sí, están muy, o sea, la obra es muy hermosa.
9: Sí.
1: Pero ya sí se ven, aunque están pintaditas, se ven viejas. O sea, si las hacen Patrimonio Cultural, pues le podrían dar una forradita con algún material más.
0: Yo creo que lo van a hacer. Es un ícono de la ciudad. Sí. Bueno, del Estado de México realmente.
1: No, y la perspectiva que tienen. Entonces, que sí, o sea, es una maravilla. Pero sí que sí.
0: Sí, ya le toca.
1: Que le den una. Ya arreglaron el periférico, pues que le den una manita de gato ahí.
9: Totalmente.
1: Un besito. Torrecitas chiquitas hermosas, las vamos a poner más guapas. Bueno, ahí está la cosa. Bueno, estamos platicando del negocio del fútbol. Le mando un saludo a Aeroméxico. Hoy me toca vuelo México-Miami justo a la hora del partido. Aeroméxico, si no nos pones el partido en el vuelo, voy a llorar. Voy a llorar amargamente.
0: Pongan el partido, Marco.
1: Pongan el partido, por favor, en el vuelo. Es que justo era oírme ahorita y faltar a mi programa, cosa que yo jamás haría, faltar este programa, aun si no es necesario.
0: Primero lo primero.
1: Primero lo primero, primero estar aquí, pero vamos a volar en la noche y ahí llegaremos. Oye, la lana, los restaurantes llenos, restaurantes, bares, o sea, sí sentíamos que como que no se vivía el mundial, no sé, y de repente llegó de golpe.
0: Exactamente, a ver, y eso pasa mucho en los mundiales, ¿no? Si bien sí se siente la fiebre unos días antes del mundial, y aquí no fue tanto el caso, ajá, como bien dijiste, empieza y se siente de más la fiebre, o sea, 40 grados de temperatura. Y algo que se decía, fíjate, ahorita que mencionaste eso, es que por los horarios de este mundial no iba a estar tan bueno el negocio de los restaurantes, ajá, porque muchos partidos son 6, 7 de la noche, 8 de la noche, 9 de la noche. Entonces decían, pues no, para cena, luego no es lo mismo el consumo como de comida que te avientas desde las 2 hasta que te saquen a patadas. Y pues no, nos subestiman a los mexicanos.
1: Sí, se ha sido negocio. Ahora, tú que estás metido en el negocio del deporte, una pregunta sería, ¿qué viene después? Porque un cuarto mundial pues va a estar en chino. Yo creo que ni tú ni yo lo vamos a ver en vida. Aunque en el 70 dijeron lo mismo y 16 años después hubo otro mundial. Y aquí estamos 20 años después o 30 años después con otro mundial de fútbol. O sea, ¿podrá caber la posibilidad de que en los próximos 30 años haya otro mundial?
0: Es interesante porque mira, bajo el modelo típico que conocemos de hace casi ya 100 años, donde el mundial se lleva a cabo en un país o en dos o máximo tres, como en este caso, yo lo veo difícil. Pero la FIFA ya está adoptando un modelito en donde lo reparte entre varios países. Ajá. Esta es la primera vez que sucede en tres. El mundial que viene va a ser, creo que en 6 países.
1: Sí.
0: Luego regresamos nada más a Arabia Saudita, sospechoso, pero yo, a lo que voy, no me voy a meter. ¿Por qué nada más uno?
1: Sospechoso.
0: Ajá. Pero quizás, si siguen adoptando este modelo de varios países, te apuesto que con base en los resultados que estamos viendo ahorita, van a regresar a Estados Unidos sin lugar a dudas, porque es el negocio, y a México como como coanfitrión que estamos siendo. Yo creo que sí es viable, siempre y cuando la FIFA adopte este modelito de varios países.
1: Ya. Pues por lo menos que nos lo dejen entre Estados. Digo, es que los canadienses los queremos mucho, son re buena onda. Pero sí está lejos y si en Estados Unidos no pelan al fútbol,
0: sí,
1: no, los anglosajones.
0: Es el hockey, ¿no?
1: Los canadienses menos. O sea,
0: sí.
1: Aunque no le está yendo mal a la selección de Canadá.
0: No, a ver, los mundiales siempre están acomodados de tal manera que a los anfitriones les puede ir lo mejor posible, pero Canadá está jugando bien, también no hay, sí, que quitarle el mérito, México también, y Estados Unidos más, todavía esos sí vienen imparables.
1: Sí.
0: Entonces, bueno, sin duda alguna México y Estados Unidos nos cosemos aparte que Canadá, y México resalta por mucho, ¿no?
1: ¿Qué otro negocio, porque pasado este mundial, qué otro negocio le podría convenir a México en deportes internacionales para traer otra vez ruido, turismo, promoción?
0: Pues mira, donde somos potencia y mucha gente luego no se da cuenta es en el boxeo y cada vez más en el béisbol. O sea, ajá, sin lugar a dudas somos un país futbolero, ¿no? Ese es el, sí, deporte nacional y se lleva casi todo el presupuesto de todo. Pero de unos años para acá, yo te diría 3-4 años para acá, el béisbol mexicano ha surgido gracias a su presidente, el de la Liga Mexicana de Béisbol, Horacio La Vega, en particular por el trabajo que se ha hecho, que viene imparable. Entonces yo te apuesto que la cruda mundialista inevitable que se viene ahora que termine el mundial la va a aprovechar muy bien el béisbol. Ahora, internacionalmente, pues ya hemos tenido muy buena participación en el Clásico Mundial de Béisbol, o sea, ya hemos sido anfitriones de varias competencias internacionales de béisbol, ahí va a haber algo importante, y te voy a decir una que viene con todo, que es el flag football. O sea,
1: sí,
0: en Los Ángeles 2028, los Juegos Olímpicos que vienen, ajá, ya va a ser el flag football un deporte olímpico, y es, yo creo que el único en el que somos potencia mundial del, sí, lado femenil y también del lado varonil, entonces, sí, ahí que se agarren.
1: El flag football, no sé qué tan divertido es verlo en la tele, jugarlo es muy divertido.
0: Sí, sí, sí.
1: En tele no le acabo de agarrar todavía el sabor, pero sí es verdad, a mí
0: sí, es padre, sí.
1: Sí, es irle agarrando el sabor. La otra es el pádel. En pádel ya están viniendo cada vez más torneos internacionales a México.
0: Eso es
1: y
0: correcto.
1: Están generando ruido. Y como está creciendo mucho en la práctica, hay que ver si se ve en la tele también la misma cosa. Una cosa es practicarlo, otra cosa. Porque la mayor parte de la gente que vemos fútbol no jugamos fútbol.
0: Correcto.
1: Y el pádel, hay mucha gente jugando pádel, hay mucha más gente jugando pádel
0: que viéndolo.
1: Pero no lo vemos, es tanto.
0: Totalmente. Y sabes que falta en el pádel figuras mexicanas. Eso es lo que nos hace falta. Los grandes campeones son argentinos o españoles, la gran mayoría.
1: Sí.
0: Y si bien somos anfitriones de torneos internacionales importantes, como dices, el de Acapulco, por ejemplo,
1: sí,
0: nos falta esa exportación de talento que sí tenemos en los otros deportes que dijimos: flag, sí, fútbol, béisbol, etcétera.
1: Ahí viene viene la nueva generación, porque los niños y adolescentes ahorita están siendo entrenados por muchos maestros argentinos, justamente, que se han venido a México, por muchos entrenadores y coaches argentinos. Y ahí viene la nueva generación, pero va a tardar todavía varios años en que empiece a...
0: Y esperemos que, como dices, se consolide bien para que entonces tengamos otro deporte. Necesitamos diversificarnos en deportes.
1: No podemos vivir nada más del fútbol.
0: Totalmente.
1: Y México sí le va bien en otros deportes, pero no le damos tanta bola.
0: Exacto.
1: En esgrima y en tiro al arco, un montón de campeonatos y medallas de oro. Oye, las Olimpiadas, pues fue en México 68, ¿verdad? Olimpiadas acá. O sea, sería una locura que regresaran. Si regresó el Mundial dos veces, ¿no podrían regresar las Olimpiadas a México?
0: No, yo creo que sí van a regresar.
1: ¿O no tenemos la infraestructura para unas Olimpiadas?
0: Yo creo que sí, justo porque sí tenemos la infraestructura. A ver, obviamente habría que renovar y meterle una lana, pero vaya, comparado con muchos otros mercados, otros países, tenemos mucha más infraestructura que otros países.
1: El Palacio de los Deportes se construyó para las Olimpiadas, ¿no? Uh-huh.
0: Okay. Sí, según yo sí.
1: Según yo también.
0: Y la alberca y
1: la alberca
0: Juan de la Barrera, exacto.
1: Pero, ¿y qué más? O sea, habría que construir.
0: Sí, no, sin lugar a dudas. A ver, estadios tenemos, ya lo vimos ahora.
1: El Olímpico, el de los Pumas.
0: El de CU, exactamente, que es una joya, que también es patrimonio, y por lo mismo no lo han remodelado. Entonces, es una belleza arquitectónica, pero para experiencia del fan no lo es tanto.
1: Es una belleza.
0: Pero es una joya, y qué bueno que no lo toquen.
1: Sí.
0: Pero fíjate que también ya los países no están tan contentos en recibir Juegos Olímpicos o Mundiales a veces, porque económicamente no les dan los números. O sea, dices, hijo, le tengo que meter quién sabe cuántos millones a renovar la infraestructura, a preparar todo lo que se tiene que preparar. Socialmente me meto en broncas muchas veces porque no faltan los que dicen, yo no quiero los Juegos, yo no quiero el Mundial, porque me vas a afectar a mí. ¿Y qué me toca a mí a cambio? ¿Cómo gano yo? Yo ciudadano normal de a pie. Entonces ya muchos países dicen, híjole, es más caro el tiro que lo que voy a ganar. Ya no sé si me lo aviento. Entonces yo creo que por esa demanda que va a bajar, demanda o digamos disponibilidad de países, pues uno como México, que sí tenemos más músculo, puede ser.
1: Sí, te da publicidad. Sí, a nivel internacional te da mucha publicidad. Pone el nombre de tu país en el mundo entero.
0: De acuerdo.
1: Y pues se hacen mejoras que nos quedan, ¿no? No llegamos a los baches, sería lo que me encantaría que se arreglaran, ¿no? Pero sí hubo mejoras que en Guadalajara, las glorietas, la Minerva, la carretera al aeropuerto, pues en Monterrey, pues aunque no se terminó, pero el tren que te va a llevar hasta el aeropuerto también y todo. Aquí en Ciudad de México, pues también, oye, el aeropuerto de la Ciudad de México estaba abandonadísimo y apestoso, ahora está ya mucha, tiene una buena chaineada, no está perfecto. Oye, ahí le deja, por cierto, que el tema de los acabados en México es muy chistoso, ¿no? Porque termina la obra, pero le dejan un montón de cosas que no terminaron, hoyos donde van conexiones, tapes amarillos, me dan ganas de quitarlos yo.
0: Sí. Parchecitos por aquí, por allá.
1: Sí, parches, o sea, el acabado fino no está en nuestra cultura, ¿no?
0: Pero es que yo no entiendo cómo, si hace 8 años sabemos que venía el Mundial, ¿por qué empezamos hace 15 minutos, ¿no? Pero bueno, como dices.
1: Pues le habían quitado todo el presupuesto al aeropuerto de la Ciudad de México.
0: Bueno, sí.
1: La administración pasada, hasta ya le regresaron, pero estaba cayendo a pedazos.
0: Sí. Y eso, y como dices, eso es algo bueno que hay que agradecer, porque quizás no le hubieran dado esa chaineada y el aeropuerto seguiría igual que como está.
1: O sea, sí nos quedan algunas cosas buenas. ¿Qué podemos aprender de este mundial a nivel financiero, a nivel negocio, como mexicanos?
0: Mira, yo siempre lo he dicho, que si nos descansamos en el hecho de que la derrama económica es el gran negocio, la estamos regando. Y lo que deberíamos aprender es cómo, que los gringos lo están haciendo muy bien, cómo aprovechas esos ojos del mundo sobre tu país y sobre tu mercado futbolístico para desarrollar otros productos, fortalecer tu liga, por ejemplo, crear nuevas líneas de negocio del fútbol y desarrollarlo como negocio, insisto, y no nada más decir... Vienen muchos reservas de hotel, vienen muchos restaurantes y ya, porque somos un país muy turístico. Entonces, ese yo creo que es el mayor aprendizaje, que justo va con lo que acabamos de decir, ¿no? Echarte el tiro de esto, que valga la pena.
1: Oye, Ernesto Buitrón, nuestro compañero aquí de Radio Fórmula, que es parte del equipo de Maxine Goodside, ya hicimos una verificación. Meto reversa en mis declaraciones. La camiseta que trae no es una camiseta pirata, es la camiseta oficial retro de México 86. Ernesto, una disculpa enorme por haber dicho. Aparte, Ernesto es bien buena onda. Siempre nos dice que escucha el podcast y todo es bien lindo. Te mandamos un abrazo. Perdón, vi y dije camiseta pirata. No, es camiseta oficial retro de México 86, que por cierto nos informa nuestra investigadora, la productora Rebelde, que se está vendiendo mucho y se vende en la página oficial. Es de Adidas y todo, y mucha gente la trae. ¿Cuesta $2,000? Pues está más barata que esta. Ayer me ensartaron 3,500 en el aeropuerto de Monterrey y me dice Andrea, ¿solo a ti se te ocurre comprar una camiseta en un aeropuerto? Y digo, pues sí, pero...
0: Sí, 3,500 sí te la vendieron más cara.
1: Sí. me vieron cara de turista.
0: Te vieron cara de famoso.
1: No,
0: es lo que pasa.
1: De turista.
0: Por celebridad.
1: Sí, fue ahí celebridad. Pues así estaban todas en el aeropuerto de Monterrey, ahí en la terminal B. Bueno, ok, pues muchas gracias. Mi querido Aldo, ¿sales alguna red social en la que te podamos seguir para estar informados del negocio del deporte?
0: Así es, Marco. Muchas gracias. En @salesaldo o @playbook.la. Ahí estamos echando chismes sobre todo lo que tiene que ver con negocios del deporte.
1: Bueno, regresas antes de que termine el mundial.
0: Por supuesto.
1: Pronóstico para México. Chequea.
0: Ganamos 2-0.
1: 2-0. Me gusta tu marcador. 2-0. 2-0. ¿Juega Memo Ochoa o juega el Tala?
0: Hijo, yo creo que va a jugar el Tala, aunque mi corazón está con Paco Memo.
1: Ya, que juegue el Tala. Y si vamos 2-0...
0: Ya, métanlo, Paco.
1: Meta Memo en los últimos 15.
0: Ándale, eso sí, sí, para que le aplauda.
1: No, y también para que respetemos al Tala.
0: Sí,
1: no,
0: de acuerdo.
1: Es el titular. Bueno, gracias. Volvemos después de la pausa en Grupo Fórmula. Tenemos... Hoy es el Día Mundial. Es el día en que festejamos a los voluntarios, a los rescatistas. Y viene... vamos a hablar de eso. Ya, se acaba el tiempo. Volvemos.
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16: En una época repleta de gurús, guías, fórmulas infalibles y libros de autoayuda para encontrar la felicidad, pocos reparan en que aquello que parece novedoso ya ha sido escrito. Emilio del Río, filólogo e historiador español, nos presenta Carpe Diem, Autoayúdate con los clásicos, un libro que responde a las preguntas existenciales que a veces nos obsesionan con las lecciones de los grandes pensadores griegos y romanos. Aristóteles, Platón, Homero, Séneca, Cicerón y Marco Aurelio son solo algunos de los grandes autores consultados por Emilio para transitar por temas como el estoicismo, el cambio permanente, la resiliencia, el valor de vivir con lo justo, lidiar con la codicia o tal vez con la ira. Carpe Diem nos revela ideas sobre el equilibrio interior, nuestra relación con el tiempo, la muerte y el significado de la verdadera libertad. Hace más de 2000 años observaron y entendieron todo aquello que nos mueve.
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19: En el FanFest del Zócalo Capitalino, todo está listo para el encuentro entre México contra Chequia.
20: Abre el FanFest en el Zócalo de la Ciudad de México casi 10 horas antes de que inicie este partido México-Chequia. Hasta el momento son más de 4,000 policías los que resguardan la zona.
19: David Galván nos reporta desde Paseo de la Reforma, que se encuentra bloqueada por el México-Chequia.
21: Este es el panorama en el Paseo de la Reforma, que se encuentra cerrada a la circulación en sus carriles centrales debido a la transmisión del partido del día de hoy de México contra la llamada Chequia.
19: Este martes, el FanFest en Guadalajara se pintó de amarillo por el partido entre Colombia y República del Congo.
22: Ayer Guadalajara vivió la fiebre amarilla, la Minerva estuvo repleta de colombianas, colombianos, de todo. Se vivió en el punto central de la ciudad.
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0: Ahí está Luis Miguel con México en la piel. Y hoy queremos que se sienta México en la portería y México en los goles, porque hoy vamos México contra Chequia. Se van a enfrentar. Fíjense qué sucedía en México o en el mundo cuando Chequia y México se enfrentaron el 7 de junio de 1962, que según los datos que tengo aquí, es la única ocasión en que México y Chequia se han enfrentado en un mundial. Fue el 7 de junio de 1962 en la fase de grupos de la Copa del Mundo celebrada en Chile, donde México le ganó 3-1 a Chequia. Que se repita la historia. Fue un evento muy recordado. ¿Pero qué pasaba el 7 de junio de 1962? Pues en ese tiempo se estaba iniciando la construcción del Estadio Azteca, que inició el 8 de agosto de 1962. También los Beatles grababan su primer sencillo, Love Me Do, en septiembre de 1962. Los Pumas debutaron en primera división el 1 de julio de 1962. Y falleció Marilyn Monroe a los 36 años el 4 de agosto de 1962. Eso pasaba cuando en Chile México le ganaba 3-1 a Chequia. Ojalá que tengamos ninguna sorpresa, sino un resultado a favor. Un 3-1 yo me lo quedaría, pero por supuesto que sí, lo aceptaría. Y hoy hay ley seca en la Ciudad de México por el partido. ¿Y saben quiénes van a estar trabajando maratónicamente, que son héroes, que siempre nos dan lo mejor de ellos y que arriesgan hasta su salud por rescatarnos y cuidarnos? Pues justamente los paramédicos y los socorristas de la Cruz Roja. Y hoy tenemos con nosotros al doctor Manuel Lavariega, coordinador de socorros de la Cruz Roja Mexicana en Ciudad de México y Estado de México, director médico del Hospital Central de la Cruz Roja Mexicana en Ciudad de México, que hoy van a tener que lidiar con millones de personas en las calles, en la celebración. ¿Cómo estás? Buenas tardes.
1: Feliz, ¿qué tal? Qué feliz gusto. Día. Gracias, un honor estar aquí.
0: ¿Cuánta gente va a estar trabajando hoy en las calles?
1: Híjole, pues estamos prácticamente con toda nuestra operación lista. Ajá. Tenemos cerca de 40 unidades distribuidas solo en las inmediaciones del Ángel. Tenemos más de 80 colaboradores que también están ahí trabajando, binomios incluso con perros, humano-perro, para poder hacer pues también actividades.
0: Ya, ahorita están ahí.
1: Ya están ahí.
0: Ya sí, están ahí.
1: Estamos ahí desde
0: el temprano. Es un maratón, se la van a aventar desde ahorita hasta la medianoche, hasta que acabe la celebración. Hasta que acabe. ¿Por qué tiene que haber tanta gente de la Cruz Roja en las celebraciones como esta?
1: Pues bueno, es un evento grande, esperamos más de 1,500,000 de personas.
0: Wow.
1: En el Ángel, entonces estamos pues haciendo actividades de prevención, sobre todo pues porque luego se empiezan a generar ahí conatos de violencia, golpes, caídas, atropellados, choques, asaltos. Entonces, son situaciones.
0: Se pone loca la gente, o sea.
1: Mucho.
0: En la celebración la mayoría va a celebrar buena onda, pero siempre hay malandrines y malandrinas.
1: Sí, y siempre hay riesgos. Ajá. Llueve, se resbalan, se cortan, se pegan.
0: ¿La mayoría de los problemas son accidentes?
1: La mayoría son accidentes, sí.
0: Y hay gente que, aunque hay ley seca, pero hay gente que toma y se agarra.
1: Saca sus reservas y ahí hay problemas.
0: Saca sus reservas. ¿Qué es lo más grave que les ha tocado atender en este mundial?
1: Pues bueno, hace unos días tuvimos un paciente con un paro cardíaco que por ahí estuvo en redes sociales y en noticias. Ajá. Afortunadamente, pues el equipo de la Cruz Roja estuvo ahí para atenderlo de manera inmediata. Y bueno, por fortuna todavía el paciente está en el hospital ahí.
0: La Cruz Roja siempre está ahí para ayudarnos. Cuando hay un terremoto, cuando hay una guerra, cuando hay una inundación, cuando hay un huracán, cuando hay un mundial, siempre están al pie del cañón. Siempre están ahí al pie del cañón.
1: Aquí estamos para servirle siempre y bueno, pues esa es nuestra parte de nuestros principios fundamentales y estamos siempre para poder atender a la población y servirle.
0: Oye, hoy es el día del rescatista y el paramédico, que se consideran como el primer punto clave en la cadena de supervivencia de un ser humano, especialmente en eventos como estos.
1: Sí, justamente pues somos ese primer eslabón cuando existe una situación desafortunada para una persona y que bueno, debe o tiene que recibir atención médica y ser trasladada al hospital.
0: Ajá. Toda esta gente que está ahí, por ejemplo, ¿cuántos voluntarios, cuánta gente hay hoy del personal de Cruz Roja?
1: Ahorita solo en las inmediaciones del Ángel estamos con cerca de 86 personas.
0: 86. Y los hay también en Guadalajara y en Monterrey.
1: Sí,
0: y los
1: estamos
0: otros partidos.
1: En todo el país.
0: O sea, hay cientos de personas trabajando.
1: Estos mismos se replican en todo el país.
0: ¿Son gente pagada o son gente voluntaria?
1: El 90% voluntarios.
0: ¿Cómo reclutan voluntarios? O sea, ¿cómo convences a alguien de que en vez de ver el partido de México se vaya al Ángel a resguardar la seguridad de gente que va a celebrar y que se emborracha y que hace cosas raras de repente?
1: Somos la red de voluntarios más grande del mundo.
0: Ajá.
1: Y bueno, pues eso nos permite poder tener personas que se inspiren en este modelo de atención, de ayudar a la gente, bueno, de ser voluntarios, sí, y pues de poner este granito de arena para ayudar a la población.
0: ¿Cómo los convences? ¿Qué les mueve? ¿Qué le mueve a un voluntario de la Cruz Roja para sacrificar y arriesgar incluso su salud y su integridad?
1: Ayudar a la gente, pero yo creo que es una cuestión no nada más de ayudar a las personas, sino la Cruz Roja es toda una ideología, es todo un tema, ajá, de voluntariado, de humanidad. Uh-huh. Que bueno, pues no cuéntanos, solo lo mueve, no solo lo mueve aquí en México, sino a nivel mundial.
0: Pero cuéntanos, ¿cuál es esa filosofía? ¿Qué es lo que hace atractivo la Cruz a los voluntarios estar en la Cruz Roja? ¿Qué se llevan? ¿Qué aprenden ahí? ¿Qué viven ahí? Pues tiene que haber algo, un gancho muy fuerte para poder reclutar a tanta y tanta gente, sí, en el mundo entero.
1: Justo estos principios de la Cruz Roja pues nos ponen en esta posición justo de poder entendernos como una filosofía común, una filosofía conjunta, que pues nos lleva a servir a la población, nos lleva a entender las necesidades que existen, ajá, no solo en cuestión de emergencias, sino en cuestión de desastres naturales, de prevención, de eventos masivos, de capacitación, porque no solo la Cruz Roja son las ambulancias, está el hospital, está la capacitación, está los voluntarios que están en desastres naturales, están las escuelas de enfermería. Entonces es todo un movimiento global, un movimiento general, pues que permite entender o el entendimiento de muchas personas, sí, para poder ayudar a la población.
0: ¿Por qué tipo de entrenamiento pasan, doctor Manuel Lavariega? Estamos hablando con el coordinador estatal en Ciudad de México y en Estado de México de la Cruz Roja. ¿Qué tipo de entrenamiento? O sea, la gente que está, los cientos de personas que van a estar hoy en Guadalajara, en Monterrey, en El Ángel, sobre todo en El Ángel, ¿qué tipo de entrenamiento viven o pasan? A ver, cuéntanos de eso.
1: Tenemos un entrenamiento de un año, es una carrera técnica que, ajá, nos permite ser paramédicos.
0: Ok.
1: Pero podemos avanzar en la preparación. Este es un paramédico básico. Existe el paramédico avanzado que ya maneja pues fármacos, que ya maneja vía aérea, o sea, poner, por ejemplo, tubos en la boca para poder ventilar correctamente a un paciente. Pero existen especialidades como el alta montaña, el rescate urbano, el rescate acuático, e incluso la conducción de vehículos de emergencia. Okay. Que bueno, que son especialidades propias ya de alguien que inicialmente tiene que ser paramédico y posteriormente hace estas especialidades para poder ya estar en un área específica.
0: ¿Y cada voluntario tiene que pagar por su propia educación o ustedes lo financian?
1: Hay becas dentro de la institución, ajá, pero también pues tiene que generarse un cobro para las personas que lo pueden hacer y obviamente dentro de una colegiatura, es como una escuela, ajá, para poder pues cubrir esta capacitación.
0: Ahora, cuando te vas de voluntario, obviamente aprendes un montón de cosas para salvar a otros, pero eso te ayuda también, porque puedes salvar a tu familia, a tus amigos, a ti mismo.
1: Sí, es una escuela de vida. Ajá. Literal, puedes autosalvarte, salvar a tu familia o ayudar a la población.
0: En el primer año de entrenamiento en la Cruz Roja, ¿qué es lo que aprende un voluntario?
1: Es intenso, obviamente se generan pues estos conocimientos propios de atención a la salud, anatomía, fisiología, el tema de seguridad, atención, escenas,
0: primeros auxilios,
1: ajá, todo esto. Pero bueno, también hay materias para poder salvaguardar la seguridad de las personas, temas psicológicos también, para no tener este impacto pues por todo el tipo de cosas que suceden en el país.
0: Y me imagino que primero aprender a cuidarte a ti es básico, igual que lo hemos estado diciendo. Ponte primero tú la mascarilla y luego ayuda al menor cuando vas en un avión. Primero te tienes que ayudar a ti.
1: Siempre primero tú, luego tú y al último tú, porque si no estás bien tú, no puedes ayudar a la otra persona. Claro. Entonces siempre ese es un principio importante.
0: ¿Los enseñan a evaluar riesgos? O sea, ¿cómo saber, entro o no entro, este edificio se está cayendo, rescato, pero me puedo morir yo? O sea, ¿cómo les enseñas a evaluar ese riesgo?
1: Tenemos una materia que pues justamente evalúa eso, el riesgo, la seguridad y la escena. Entonces si hay un riesgo, pues no se puede entrar. Si está la seguridad comprometida, tampoco se puede atender. Y si la escena es peligrosa, tampoco podemos entrar.
0: Ya. Y los hacen no solamente en teoría, los van entrenando en la vida real.
1: Teoría y práctica, y obviamente pues los alumnos también incluso rotan en las ambulancias con nosotros, van a hacer prácticas a las ambulancias para ser supervisados y que tengan ya la práctica real.
0: ¿De qué edad promedio entra gente de todas las edades o es mucha gente muy joven?
1: De todas las edades, el requisito mínimo son 18 años. Para el, sí, área de socorros. Hay un área de juventud que son menores de 18 años, ajá, pero en ambulancias después de los 18.
0: Ok, ¿y cómo, qué les enseñan mentalmente? Porque la inteligencia emocional, sabemos que la emoción sube, la inteligencia baja, y especialmente en un desastre, en una emergencia, en un tumulto, como hoy va a estar millones de personas, bueno, más de un millón de personas, ahí en el Ángel de la Independencia, celebrando, esperemos, el triunfo de México, que así sea, mantener una mente calmada, ser emocionalmente inteligentes. ¿Cómo les enseñan? ¿Qué tipo de entrenamiento les dan?
1: Básicamente es inteligencia emocional, ajá, e inteligencia estratégica, las vertientes de materias que llevamos para, ajá, poder ser emocionalmente estables, no caer en provocaciones y también no caer en situaciones que nos inestabilicen emocionalmente para poder generar un riesgo. Porque imagínate, si yo me pongo a llorar, que bueno, también es válido, pero si yo me pongo a llorar en un lugar en donde hay caos, pues obviamente me voy a convertir también en una víctima. Entonces, justamente eso es lo que hace la mente del paramédico.
0: ¿Qué otro ejemplo nos puedes dar así? Llévanos un poquito adentro de ese tipo de educación, de esas clases.
1: Sí, son materias que nos permiten justamente llevarnos al límite en una cuestión emocional, llevarnos en una situación compleja de estrés importante, obviamente de situaciones adversas y de complejidades que son inmediatas, una tras otra, tras otra, tras otra, para poder tener esa reactividad y poder tener esa estabilidad emocional y no generar pues una situación de riesgo.
0: Ya, dime una cosa, ¿hay voluntarios que llegan a sufrir estrés postraumático después de estar en estos eventos?
1: Sin duda, tenemos un área especial en la Cruz Roja que justamente nos apoya en temas psicológicos por si alguien del equipo requiere esta atención de estrés postraumático por alguna situación muy compleja, pues pueda ser intervenido de inmediato para poder mitigar el riesgo.
0: Me imagino que parte de lo que se tiene que manejar psicológicamente con los voluntarios de Cruz Roja en estos eventos es la frustración, porque en un montón de ocasiones no vas a poder ayudar, vas a estar ahí, quieres ayudar, pero dices, si ayudo, me voy a morir yo también, o simplemente ya no puedo ayudar, o llegamos tarde, llegas a tiempo a muchas vidas, y cada vida vale todo, pero hay muchas vidas a las que ya no llegas. Entonces me imagino, como en las películas nos ponen a los personajes que están en la guerra o en los hospitales, que a veces el trauma es, pude haber hecho más, o creen que pudieron haber hecho más, pero no pudieron hacerlo y les entra una culpa fuerte. ¿Se dan esos casos también?
1: Sí, absolutamente. Y es parte de esta inteligencia estratégica y de esta inteligencia emocional para poder tener pues estos altos niveles de tolerancia a la frustración, pero sobre todo pues poder estar emocionalmente estables y empáticos, porque pues eso puede llegar a generar un riesgo en la atención de los pacientes.
0: Sí, la Organización Panamericana de la Salud dice que el sentimiento de culpa y la frustración por un desenlace fatal en la medicina hospitalaria es uno de los principales detonantes del duelo patológico en el personal si no se procesa mediante un cierre clínico. O sea, el tema de lo pude haber salvado, aunque no sea verdad.
1: O podría haber hecho más.
0: Aunque no sea verdad.
1: Aunque no sea verdad.
0: Porque estás ahí.
1: Hubiera hecho el otro. Entonces, por eso tenemos esta área altamente especializada para poder pues tener estas evaluaciones de impacto y de quiebre para poder disminuir riesgos en nuestros compañeros.
0: Oye, hoy al principio del programa estuvimos hablando del burnout, de quemarte. Estás trabajando tanto que te quemas. Según investigaciones de la UNAM, hasta el 45% de los paramédicos en México que están activos padecen del síndrome del burnout y presentan síntomas severos de fatiga por compasión, estrés y estrés postraumático. O sea, estás agotado.
1: Sí, o sea, no es solo el tema físico, el tema emocional también tiene un impacto importante. Tratamos y siempre buscamos pues horarios correctos, periodos de descanso y también pues tener un ambiente correcto, saludable, emocional y físicamente. Y bueno, pues disminuimos con programas de prevención efectivo este riesgo a nuestros compañeros de la Cruz Roja.
0: Y me imagino que hay casos en que tú como coordinador dices tú ya no puedes seguir. O sea, una persona que ya haya vivido algo muy fuerte ya no pueden seguir.
1: Sí, hemos tomado pues incluso algunas ocasiones medidas, sobre todo para poder hacer una pausa en algunos colaboradores, para poder darles ese espacio mentalmente saludable y quitar esta condición de riesgo.
0: Bueno, la Organización Internacional del Trabajo y la Organización Mundial de la Salud han señalado que más del 65% de los países del mundo carecen de servicios de salud mental a nivel nacional o corporativo para proteger a sus trabajadores, especialmente en sectores de alto riesgo, como el de emergencias. Ustedes, que son una institución que vive de los donativos de la gente, ¿cómo le hacen para financiar todo esto? Porque es caro.
1: Sí, tenemos programas de donativo permanente. La colecta anual está abierta prácticamente todo el año. La colecta también en el banco de sangre para poder tener también unidades de sangre disponibles está abierta todo el año. Ajá. Entonces justo los invitamos para que hagamos conciencia y ayudemos a la Cruz Roja, porque en realidad pues la institución vive de donativos, vive de estos donativos de las personas, de las empresas, y bueno, pues podemos apoyar a más personas con su ayuda.
0: Sí, y los voluntarios, aunque no reciben algún sueldo simbólico,
1: cero pesos.
0: Pero hay un montón de gastos que se generan de todas formas, aunque no tengan un salario, pues toda la atención a todo este personal, a las ambulancias, el mantenimiento, la gasolina, todos los las cosas médicas, lo que usan para llegar a rescatar. O sea, ¿te sabes el número de cuántos millones le cuesta a la Cruz Roja operar operar simplemente en México?
1: Sí, tenemos datos, pues obviamente dependiendo de cada delegación, pero todo esto que comentas es súper importante porque tras bambalinas hay todo un cerebro estratégico sí. organizando pues toda la cobertura de las ambulancias, los seguros, mantenimientos, insumos, equipo, todo lo que tú bien mencionaste.
0: Deben ser entonces, cientos de millones.
1: Sí, millones de pesos.
0: Cientos de millones, sí, sí, no sí. millones, o sea, cientos de millones de pesos. Entonces, pues hoy que es el día, hoy es el día del paramédico, hoy es el día del rescatista, pues lo mejor que podemos hacer es un donativo.
1: Donar para poder seguir funcionando, operando. No, la Cruz Roja no solo son las ambulancias, está el hospital, está toda la atención a desastres, capacitación, apoyo psicosocial, educación. Entonces, si ayudan a la Cruz Roja, créanme que se van a ayudar ustedes mismos.
0: Claro, exactamente. ¿Dónde podemos donar a la Cruz Roja?
1: Les sugiero que vayan a la página de la Cruz Roja Mexicana. Pueden entrar en su buscador favorito y poner Cruz Roja Mexicana. Ahí está la página y están todas las formas de donar, redes sociales y todo lo correspondiente a la institución.
0: ¿Se puede deducir de impuestos para la gente que tenemos empresas?
1: Sí, se puede deducir de impuestos.
0: Entonces haces tu donativo y te dan
1: tu recibo.
0: Ahí te dan tu recibo
1: sí.
0: en línea. ¿Todo
1: sí,
0: en línea?
1: Todo lo podemos ver internamente con las áreas, obviamente, fiscales y ajá. administrativas de la institución. Si alguien está interesado, puede contactarnos y le damos seguimiento personalizado para que ello suceda.
0: Y si quieres llegar a ser paramédico o voluntario de la Cruz Roja, ¿a dónde se dirigen?
1: Eso es importantísimo. Tenemos más de 1,500 puntos en todo el país. Busquen su escuela local de capacitación y ahí pueden entrar justamente a ver los planes, las fechas y obviamente los cursos que se imparten.
0: ¿En toda la República pueden aprender?
1: En toda la República Mexicana.
0: Y también tienen cursos de primeros auxilios, aunque no quiera ser voluntario, ¿no?
1: Cursos de primeros auxilios, de primer respondiente y cursos específicos incluso de primeros auxilios para la población.
0: Ok. Entonces, aunque no seas voluntario de Cruz Roja, es algo que te convendría, nos convendría a todos aprender, porque nunca sabes cuándo vas a estar en una emergencia con un familiar, un desconocido, y tú eres la única persona que sabe.
1: Todos deberíamos saber primeros auxilios. La prevención es la madre de la medicina. Entonces, si nosotros hacemos prevención, disminuimos riesgos y complicaciones.
0: ¿Cuáles son los primeros auxilios básicos que tú dirías? Todo mexicano, toda persona debería saber esto.
1: Pues, por ejemplo, el RCP, que son las compresiones, la ajá. reanimación cardiopulmonar, que son las compresiones en el tórax ante ajá. una eventualidad de origen cardíaco. La movilización o inmovilización de fracturas, quemaduras, intoxicaciones, quemaduras, todos esos son como las seis primeras acciones que todos deberíamos de saber.
0: ¿Le enseñan primeros auxilios para animales también o
1: también,
0: solamente para seres
1: también
0: humanos?
1: Tenemos ¿sí? un curso nuevo que justamente estamos implementando, que es este curso de primeros auxilios para animales.
0: Para perros, gatos.
1: Correcto.
0: Que son los
1: perros
0: más,
1: y gatos, que son los más comunes.
0: Sí. sí, para el pato del mundial.
1: No, es correcto, pero justo también pues nos toca atender a veces animalitos cuando vamos a incendios o a alguna claro. situación, también les brindamos primeros auxilios.
0: Qué horrible que pasen esas cosas. Pues gracias, doctor Manuel Lavariega, por todo lo que hace la Cruz Roja Mexicana. Le mandamos un abrazo a todos los paramédicos, a todo el voluntariado que se juegan la vida y que hoy estarán ahí en el Ángel de la Independencia y también en Monterrey y en Guadalajara en los partidos, pero especialmente en el Ángel de la Independencia, donde se espera que si México gana, que ojalá que así sea, haya más de un millón, ¿cuánto dijiste?
1: 1,800,000.
0: Casi 2 millones de personas. Imagínate la locura. 2 millones. Hay ciudades cuya población ni siquiera llegan al millón. Aquí va a haber 2 millones de personas nada más en el Ángel de la Independencia. Va a ser una locura. Y en medio de eso estará la Cruz Roja Mexicana, siempre atenta.
1: Ahí estaremos para servirles.
0: Gracias, muchas gracias. Y hay que donar a la Cruz Roja Mexicana hoy y siempre. Gracias, doctor Manuel Lavariega. Y un abrazo con todo cariño a la gente. Tú vas a estar ahí también.
1: Ahí estaremos. Saliendo de aquí nos vamos para allá.
0: Qué cosa. Qué cosa. Bueno, tú te sientas decepcionado y piensas que no hay buenos mexicanos y que no, todo es corrupción y todos son... No. Piensa en los voluntarios de organizaciones como la Cruz Roja, que son, por cierto, una de las organizaciones que está en el top 3 de más alta credibilidad y confianza en nuestro país. Así que gracias y felicidades. Yo soy Marco Antonio Regil y nos vemos, nos escuchamos mañana. Estaré conectado desde Miami. Si la conexión del hotel lo permite, vino Alguita Mafú también aquí. Así vamos a estar prevenidos, pero nos conectamos mañana. Gracias, que la pasen bien y que gane México.
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2: El conjunto de los Medias Rojas que ganan 3-2. Listo en el box el zurdo. Ahí viene el lanzamiento. Letrín saca un rolling por el campo corto. Tremenda la jugada de Tobar. Vuelta el redondo. El tiro a primera y lo pone out. Tremenda la jugada de Ezequiel Tobar. Le ha robado lo que parecía un claro hit al central. Anthony Zegler. Las palmas para el venezolano. Es el primer out del inning. Cuando viene ahora Andrew Monasterio. Se coloca Freeland, el lanzamiento, Letrín saca una línea hacia el jardín izquierdo, a lo profundo, va hacia atrás, sigue corriendo, corre más, la bola se va. Se fue de fiesta, de línea, por todo el jardín izquierdo, la saca Andrew Monasterio, su tercer jonrón de la campaña y ha sido un golpe, los Medias Rojas de Boston amplían la ventaja. Y están ganando ahora 4-2. Alándola para su mano, señores. ¿Qué clase de línea sacó Monasterio? Iba desesperadamente corriendo el patrullero Jay McCarthy, pero ¿qué va? No podía. El que está bateando ahora es Connor One, el lanzamiento, línea de hit al jardín central. Cañonazo también de Connor One, llevaba jonrón de 2. Así que de 2-2, Connor One, 4-2 arriba los Medias Rojas de Boston. Hay solamente un out y sigue en la descripción Luis Quiñones.
3: Muchísimas gracias, Beto Ferreiro, efectivamente. Rápidamente reaccionan aquí los Red Sox de Boston. Listo en el zurdo el pitcher. Viene para el plato, por fuera el envío. Una bola sin strikes. La cuenta aquí para el bateador Carlos Narváez. Se prepara nuevamente en la lomita el zurdo. Viene para el plato, conecta a fly al jardín central, a lo profundo, la va buscando el patrullero central. Sigue corriendo, se voltea en zona de seguridad y captura la pelota. Dominado aquí, finalmente en elevado al jardín central, Carlos Narváez. Cayó aquí el segundo out del inning.
2: Los cuatro le han dado durísimo en este inning, porque Anthony Zegler fue víctima de la tremenda jugada de Ezequiel Tobar en el campo corto. Un rolling que amenazaba con meterse en el centro del terreno. Después el jonrón de Monasterio, el doblete de Connor One. Y esta conexión que estuvo a punto, como describe Quiñones, a punto de sacar a Narváez.
3: Sí, señor. El turno ahora aquí para Nate Eaton. Listo el zurdo en el box. Corredor en primera base. Viene para la goma, por fuera el envío.
2: Mira, los seguidores de los Yankees ahí,
3: Sí, algunos aquí andan perdidos,
2: Los seguidores de los Yankees, mira, Quiñones, están en todos lados.
3: Se reanudó la actividad ya del torneo futbolero del verano y gol de vestidor empezando el segundo tiempo. Suiza le acaba de marcar el primer gol a Canadá, así que 1-0 ganando Suiza a la selección canadiense. 2-1 la cuenta. Hay 2 out, corredor por primera base. De lado se va colocando en la lomita el zurdo. Se juega la parte alta del cuarto inning. Viene el lanzamiento, por fuera el envío. 3-1 la cuenta. Se dan Rafaela, es el que está esperando turno por el equipo de Boston. Listo el zurdo. Lanza tirándole al segundo strike. 3-2. El conteo para el bateador.
2: Es uno de 5 lanzadores que ha estado con los Rockies de Colorado, Quiñones, tú que hablabas de eso temprano, Freeland, uno de cinco que ha estado en los Rockies por 10 temporadas.
3: Eso ya se ve poco en cualquier equipo, ¿eh? Peloteros que pasen toda su carrera en un solo equipo. Es algo ya muy, pero muy raro de ver. Listo el zurdo. Viene para el plato. Bola la cuarta, lo perdió en el conteo. Boleto aquí para Nate Eaton. Va rumbo a primera base. Pase por bolas. Y el turno ahora para Sedán Rafaela.
2: Así es como mismo a veces se califican a los bateadores, como en su momento, ¿te acuerdas? Nolan Arenado, que decían, bueno, vamos a ver si el hombre puede batear fuera del Coors Field mientras hay una reunión en el box. Y siguió bateando, donde quiera que pasó Nolan Arenado. A Helton lo recuerdo muy bien, a Walker. También ese análisis hay que hacerlo con los lanzadores, ¿eh? ¿Qué hubiera pasado si este señor Freeland hubiera lanzado para otra franquicia? Aquí es un parque donde tú le das a la bola y camina, ya lo decíamos, como en ningún otro estadio, ¿eh?
3: Sería interesante ver, dijimos que eran 250 juegos en su carrera, 245 como abridor, que ver cuántos de esos 250 son aquí en el Coors Field,
2: ¿eh? Sí, sí.
3: Interesante buscar ese dato para sacar ahí un balance en ese sentido. Listo el zurdo en el box. Las manos a la altura del cinto. Ya se impulsa, lanza, saca rolling. Por tercera la pelota pasa de hit al jardín izquierdo. Viene anotando con la carrera número 5 ya para el equipo de los Medias Rojas de Boston. El cañonazo aquí. Anota Connor Wong con la quinta carrera para los Red Sox. El imparable al izquierdo de Sedán Rafaela, que tiene hoy, Beto, Sedán Rafaela de 3-3, porque déjeme decirle, ya se rectificó esa jugada del primer inning y finalmente le dieron el triple, por lo cual le falta nada más el jonrón para el ciclo o la escalera. Tiene triple, doble y ahora el sencillo, que impulsa carrera y pone la pizarra 5-2.
2: Sí, exactamente, el jonrón para la escalera.
3: Así que con un cuadrangular estaremos viendo el ciclo o la escalera aquí de Sedán Rafaela, a ver si lo logra, le queda todavía bastante juego por delante. Preparado en el box el pitcher. Ya se impulsa bien el lanzamiento, saca un rolling lento, la busca el primera base, la tiene, se la pasa al pitcher. Out en primera. De primera a lanzador, cerradísima la jugada ahí en la inicial. Pero acertado el umpire, termina aquí el cuarto inning, parte alta, se va para los Medias Rojas. Con un par de carreras se conectaron tres imparables, contando el jonrón de Monasterio. No hubo error y uno quedó en circulación, o dos quedaron en circulación. Tres capítulos y medio, Boston derrota a Colorado, 5-2.
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1: A pizarra, 5-2. Ganando el equipo de los Medias Rojas de Boston. Ya le estoy arreglando aquí, Beto, poniéndole el triple entonces. En la conexión del primer inning a Sedán Rafaela.
2: Y quita el error también entonces al equipo de los Rockies.
1: Y le quitamos por acá ese error en ese primer capítulo. Fueron entonces en ese inning 2 imparables.
2: Sin error.
1: Le habíamos dicho...
2: Quedó en circulación.
1: Somos respetuosos siempre de la apreciación del anotador, pero la verdad lo había llevado.
2: Y tú lo habías dicho. No, tú lo habías dicho que a lo mejor lo reclamaba, sí. a lo mejor lo rectificaba el anotador.
1: Sí, porque aquí no creo que sea reclamación, sino como que no, lo deja ahí pendiente y cuando tiene la oportunidad del anotador, vuelve a ver la jugada y tiene la oportunidad de rectificar.
2: Porque no, hay ¿qué otras... reclamación no hay en eso?
1: Bueno,
2: no existe.
1: No sé en el béisbol de Grandes Ligas, pero por ejemplo en la Liga Mexicana de Béisbol. Liga Mexicana del Pacífico, viene el lanzamiento, strike cantado el tercero, se poncha sin tirarle aquí Braxton Fulford para el primer out del inning, cuarto ponche que propina Ranger Suárez y el turno para Ezequiel Duarte. Decía Beto que en la pelota profesional de México los equipos si pueden enviar una reclamación, hay que no estoy seguro si en MLB puede suceder también.
2: No creo que exista la reclamación. Bueno, béisbol, yo creo que es a discreción de los anotadores.
1: En el béisbol profesional de México, los equipos, el manager, el gerente general, el gerente deportivo, la directiva, puede hacer una carta de reclamación a la liga, revisan la jugada y si se puede hacer la rectificación, se hace. Si la liga determina que el anotador estuvo en lo correcto, pues se queda la jugada como está. No obligatoriamente hay que cambiarla. 2 bolas sin strikes. El conteo aquí para Ezequiel Tovar. Viene el lanzamiento, strike cantado. Y además hay que señalar, Beto, que aquí lo rectifica el anotador antes de que conecte el imparable. O sea, no fue que lo rectificó para, dejarlo ya y que si cae el jonrón que sea el ciclo. No, desde antes ya lo había rectificado. Viene el lanzamiento, strike cantado. Estaba un poquito afuera, no la reta el bateador.
2: Sí, exacto, él rectificó o cambió el apunte inicial aún antes del doblete del tercer inning.
1: Listo el zurdo, viene para el plato, foul, la pelota atrás. Durante el juego los anotadores, si es un hecho como sucedió ahora, que pueden rectificar la jugada y revertirla, ¿no? La decisión. Pero no sé si terminando el juego, Beto, habría que indagar si está reglamentado, ¿no?, que los equipos puedan reclamar una decisión del anotador por fuera del envío, porque puede influir mucho. A ver, por un error o un hit mal dado, a un pitcher abridor le pueden caer 4 o 5 carreras limpias, que a lo mejor eran sucias, y que va a elevar mucho su promedio de efectividad. En 3-2, lanza, tirándole al tercero, se poncha Ezequiel Tovar. Este es el quinto ponche que propina Ranger Suárez. Mete la entrada en 2 outs, el turno ahora para Kyle Carlos.
2: Fíjate si lo de los Marlins ha sido notorio que en junio 16-5, el mejor récord de todas las Grandes Ligas, se han pegado a medio juego solamente del tercer comodín Quiñones. Ningún otro equipo en las mayores tiene más de 13 victorias en este mes. Es increíble, qué bonito es el béisbol, ¿no? Siempre te lo digo, que no hay rival fácil. Que no vayas a una serie tratando o con el pensamiento de agarrar mango bajito. El claro ejemplo de los Marlins.
1: Viene el lanzamiento para Carlos, saca rolling por segunda base. Hace un esfuerzo por quedarse con ella el camarero, pero no puede. La pelota se le queda atrás Monasterio, que es el que está ahí en segunda. Así que aquí debe ser el hit efectivamente sencillo por la posición del segunda. Para Kyle Carlos, corredor en primera después de 2 outs, el turno para Willy Castro.
2: Seguramente este va a ser uno de los temas mañana desde el Diamante a las 5 de la tarde. Mañana, señores, tenemos un juego a las 12 del mediodía, desde las 12 del mediodía al aire. Y después a las 5 de la tarde desde el Diamante.
1: Strike cantado el primero, un strike sin bola para Willy Castro.

0: ¿Cuál es el de mañana que nos toca? A ver. Se lo voy a decir ahora mismo a los amigos. Para que sepan que mañana hay pelota ahí de las 12.
1: Seattle contra aquí. Pittsburgh en el PNC Park.
0: Ah, ya.
1: Viene el lanzamiento, conecta a línea por arriba del segunda base. La bola picando de Gita y en el Ray. Cañonazo aquí para Willy Castro. El sencillo al jardín derecho para segunda. Kyle Carlos, corredores en primera y en segunda. Con dos outs, el turno para Tyler Freeman.
0: Sexto imparable del equipo de los Rockies de Colorado. Sí, 8 tiene los Medias Rojas de Boston. 15 imparables entre, o 14 imparables entre los dos y 7 carreras. Y estamos en el cuarto, es el Coors Field, Quiñones, el Coors Field.
1: Listo el zurdo, viene para el plato de strike cantado. Este mismo estadio que hace unas semanas, hará más, poquito más de un mes, un día amaneció cubierto completamente por la nieve. Era el mediodía y estaba todo el terreno de juego cubierto de nieve. Sin embargo, en la noche se jugó a la pelota, Beto.
0: Sí.
1: Yo recuerdo que estábamos en el programa, creo que fue en Desde el Diamante, que yo dije, me parece imposible que se juegue hoy el béisbol aquí. Pero de imposible nada, se terminó jugando.
0: Por estos días todo es posible,
1: Tremendo el trabajo. Primero, las condiciones del campo, el drenaje, etcétera. Y segundo, el trabajo del personal de mantenimiento del terreno de juego. Viene para el plato, conecta foul, la pelota por la derecha. 2 strikes y una bola.
0: Mira, también nos escribe aquí Julio Oquendo. Dice, entrando a la sintonía ahora. Bueno, este mensaje fue hace 16 minutos. Así que lleva 16 minutos con nosotros. Dice que se está divirtiendo muchísimo con la transmisión. Gracias, Oquendo,
1: Gracias, Julio. Arroba el Beto Ferreiro, arroba Luis Quirones 90-bajo, arroba tu DN Radio. Síganos en X, en Instagram, en todas las redes sociales. Ahí esperamos. Mira, por acá me escribió de nuevo el Chepe Cheps. Dice el Chepe Cheps que el mejor de todos los tiempos es Babe Ruth y que ahora estaría el extraterrestre o el juez. Sí, dice el Chepe Cheps.
0: Chepe Cheps, no se pierde ni un solo programa, no se pierde ni una sola transmisión de pelota.
1: 2 balls, 2 strikes, hay 2 outs, corredores en primera y en segunda base.
0: Lo siento, Julia, pero sí. No, Julia pregunta si usted es casado o soltero. Casado, sí. Julia. Casado y ya con niños, así que tienes que mirar a otro lado, Julita.
1: Por fuera el lanzamiento, 3 y 2.
0: Quiñones, no. Tengo que cuidarlo usted para no se meter en problemas.
1: Gracias, Beto, gracias.
0: Mensaje de Julia que pregunta si usted es casado o soltero y yo le respondo porque yo sé la respuesta.
1: Saludos, Julita. Un abrazo desde aquí, de todas formas, Listo el pitcher, ya lanza, conecta un fly al jardín central, la bola está picando de hit, ya dobló por tercera. Viene para la goma a Carlos y está anotando con la tercera del juego para los Rockies. Cañonazo al jardín central de Tyler Freeman, hasta tercera base. Se mueve Willy Castro. El sencillo de Freeman impulsa la tercera para los Rockies de Colorado, 5 a 3 la pizarra. Hay tiempo pedido por el alto mando de los Medias Rojas de Boston.
0: Sí, señor, le han dado duro, le han dado fuerte realmente a el venezolano Ranger Suárez. Están conversando todos ahí reunidos arriba del box, todo el infield, y para allá va el árbitro, el señor Brendan Miller, a acabar con la reunión. Esto interesante, porque la ventaja solamente ahora es de 2 carreras, 5 a 3, arriba el equipo de los Medias Rojas de Boston. Mientras tanto, también saludamos aquí a Ernesto Sandoval 24 en X, que también reportando sintonía total, de costa a costa, y eso nos encanta realmente. Esta interacción la disfrutamos mucho.
1: La reunión ahí en el centro del diamante con Ranger Suárez. Ya termina, viene para el plato. Bola la primera, una bola sin strike. La cuenta aquí para TJ Ronfield. Encuentra hombres en primera y en tercera. Hay 2 outs. El de primera representa el empate para los Rockies de Colorado. La pizarra está 5 carreras por 3. Tarde con sol aquí en Colorado, en Denver. Una bola y un strike. Listo el zurdo. Lanza, conecta, fly de foul por la parte izquierda.
0: No me quiero imaginar cómo van a estar los brasileños hoy a las 6 de la tarde en el juego contra Escocia. No me quiero imaginar, Quiñones. Y esta noche a las 9 los de México contra Chequia. No, tampoco en la Ciudad de México. En Brasil-Escocia, en Miami Garden, en el Hard Rock Stadium, donde juegan los Miami Dolphins, donde se juega también el torneo de tenis, el Miami Open.
1: Listo en el box el pitcher, lanza bajito el lanzamiento. Déjeme decirle que está ya 2-0 a favor de Suiza en el segundo tiempo ahí en Vancouver. Derrota Suiza 2-0 a Canadá. Y el otro partido, Bosnia-Herzegovina le sigue ganando a Qatar 2-1.
0: A las 6 en el Mercedes-Benz Atlanta, ahí en el estado de Georgia, Marruecos contra Haití. Me refiero 6 horas del este.
1: Listo el zurdo, lanza bajito el envío. Reclaman por tercera, que dice que sí pasó el bate. Dice que lo pasó desde tercera base Ben May, el umpire de tercera, así que se poncha. Finalmente TJ Ronfield para el tercer out del inning, con 3 ponches. Finalmente retira aquí los 3 outs del final del cuarto, es el sexto que propina Ranger Suárez. Termina el final del cuarto inning para los Rockies de Colorado. Se va con una carrera. Aquí se conectaron un total de 3 imparables. No hubo error y quedaron 2 en circulación. 4 capítulos completos. Boston derrota a Colorado 5-3.
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11: Vamos a seguir con más de programación de TUDN, pero en estos momentos vamos rápidamente con nuestro amigo y compañero, el Capitán Chávez Valdivia. Él es consultor del Centro de Ayuda de Migración y está avalado por el Estado de California. Vamos a ver qué información nos tiene en esta tarde. Capi, buenas tardes, ¿cómo anda?
12: Muy bien, ¿cómo estás? Efectivamente, yo soy consultor de inmigraciones. En nuestra oficina, lo que procesamos son todo tipo de formas que maneja el Servicio de Inmigraciones. Somos profesionales y tenemos la suficiente experiencia para ello. 800-883-1236, 800-883-1236. Te ayudamos a renovar el permiso de trabajo, a renovar la residencia. Asimismo, también, si ya calificas, pues bien, te ayudamos con el proceso para que te hagas ciudadano de los Estados Unidos. No olvidemos que el costo de ciudadanía va a subir, ya anunció el Servicio de Inmigraciones, va a ser incrementado en $570 más del fee que pagamos actualmente. Actualmente, para que tengas una idea, cuesta 710 y va a ser incrementado a 1280. Ahí tenemos un motivo más por el cual aplicar para la ciudadanía. Independientemente, no olvidemos que la Corte Suprema el día de ayer decretó que los oficiales de la frontera pudieran quitarte y deportarte sin necesidad de ver un juez a los residentes, aquellos que salieron de viaje y regresaron y en su pasado tuvieron un delito, a criterio del oficial de inmigraciones fronterizo pudiera quitarte la residencia. Ahí tenemos un motivo más para que busquen información, busquen ayuda y busquen cuanto antes hacerse.
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1: Izquierdo sigue corriendo, da un salto. La bola se lo lleva en claro, pica, da contra la barda. Ya dobló por tercera Mayer, viene para la goma y está anotando hasta segunda. Anthony Saylor. Con doblete al jardín izquierdo, impulsa Marcelo Mayer desde segunda, la pizarra ahora, 6-3 a favor de los Red Sox. Tremenda la conexión aquí de Saylor, al jardín izquierdo llevándose, en claro al patrullero izquierdo McCarthy. La pelota dio contra la barda por allá por la marca de los 390 pies. Listo el zurdo, hay un out, corredor en segunda, alto el envío. Una bola sin strikes. La cuenta para Andrew Monasterio, tiene cuadrangular en el cuarto inning.
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1: Dos outs, corredor en la intermedia. Y el turno para Connor Wong.
0: Hoy a primera hora, si usted está llegando a la sintonía, bueno, ganaron los Marlins y derrotaron entonces 2-3. Ganaron 2-3 juegos a los Rangers de Texas en el Old Depot Park.
1: Preparado el pitcher, viene el lanzamiento para Wong. Conecta un fly al right field. Espera el patrullero derecho debajo de la pelota. Freeman captura para el tercer out del inning. Se va a la parte alta del quinto episodio para los Red Sox con una carrera. Par de hits, los dos dobletes. No hubo error y uno quedó en circulación. Se van aquí 4 capítulos y medio, señores. A partir de la próxima entrada narrará para ustedes el Beto Ferreiro. El equipo de los Medias Rojas, después de 4.5, derrota a Colorado 6-3.
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1: Regresamos, amigos, nos vamos al final del quinto episodio. 6-3, Boston derrotando a Colorado. 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Nos vamos al final del quinto, gana Boston 6-3, y a partir de este momento narra para ustedes el Beto Ferreiro.
0: Muchísimas gracias, mi estimado Quiñones. Los Rockies con Hunter Goodman abriendo tanda, ponche y boleto, batea entonces por tercera vez de 1-0 oficialmente. Los Medias Rojas de Boston con 6 carreras, 10 imparables, un error. Colorado, los Rockies, 3 carreras, 7 hits. Perfectos a la defensa. El lanzamiento machucón foul. Está en la cuenta de 12 strikes sin bola. Después de Hunter Goodman, Cole Carrick es el que está esperando turno. Qué bueno que nos acompañan. Pero qué bueno que están con nosotros en la aplicación Euphoria by Travel de costa a costa. Para todos los Estados Unidos, también en nuestra red de emisoras afiliadas, alto el envío, donde quiera que usted se encuentre. Es un gusto traerles el béisbol de las Grandes Ligas por 6º año consecutivo aquí en la señal de TUDN Radio. Lanza bajita y afuera, ya con Quiñones, que tiene la maleta preparada, hecha. El hombre prepara la maleta un mes antes para irse para Filadelfia. Para allá nos vamos.
1: Me voy ligero, no llevo mucha ropa, así que me va a tener que prestar algún saquito ahí usted.
0: El lanzamiento, tirándole al tercero, se poncha Hunter Goodman. Otro ponche más para Ranger Suárez, para el venezolano, el 7º ponche. Primera del inning y viene Cole Carrick.
1: Carrick, que tiene hoy de 2-0 también, pues ha ponchado en todas las entradas Ranger Suárez, excepto en el tercer capítulo, donde no retiró ninguno por la vía de los strikes.
0: Tiene 82 lanzamientos ya, el primer strike. El venezolano Ranger Suárez, que comenzó este juego con 3 victorias, 3 derrotas y 2.93 de efectividad. Carrick en el año tiene 3 jonrones. De frente, Ranger Suárez lanza foul de atrás. Los Medias Rojas de Boston con 32 victorias y 45 derrotas en el sótano del este de la Americana. Colorado también en el sótano. El oeste de la Americana con el oeste de la Nacional con 31 y 49. Duelo de sotaneros. El lanzamiento, strike cantado, el tercero. Si lo reclama, la gana. Pero no la reclamó. Otro más, se poncha Cole Curry por segunda vez. Y sigue ponchando y ponchando. 8 ya para Ranger Suárez.
1: Estaba ahí en la esquinita adentro, como bien dices. Tenía chance de reclamarla y la iba a ganar, pero decide Curry no arriesgar.
0: Jake McCarthy bateando al primer lanzamiento, rolling por primera la pelota, foul. McCarthy hit al izquierdo y después falló, rodado por segunda. Sirvió para forzar al corredor que iba de primera para segunda por la vía 46, el segundo al torpedero.
1: Y es que Carrick ya había reclamado una, Beto, que fue confirmada.
0: Sí.
1: Que fue cuando
0: encantado.
1: Fue cuando se ponchó en el segundo inning, recuerda, reclamó y le confirmaron el strike y lo poncharon. O sea, ya perdió un reto para Colorado y ahora pues decidió no arriesgar. Mira, si hubiera pedido ahora, le iba a ganar.
0: Es así. Lanza FAO por la parte izquierda, rápidamente en conteo de dos strikes sin bola. Tratando de dominar por primera vez en el juego de 1, 2 y 3, un inning, Ranger Suárez, ha estado con el agua al cuello en todas las entradas. No ha tenido una entrada fácil. Todas las entradas complicadas. Vamos a ver si puede. Y lo mismo por la otra parte, Kyle Freeland no ha tenido ni una sola entrada fácil, no ha podido dominar de 1, 2 y 3 ningún inning. Es la realidad, ninguno de los dos pitchers. Un abrazo también a Ulises Mendieta, el lanzamiento machucón foul en Instagram. Ahí me escribió en privado Mendieta, curiosamente lo vi, escriban afuera en público para poderlos leer. Dice Mendieta que si hoy vamos a tener desde el diamante, bueno, hoy
1: no da tiempo.
0: Por el camino que vamos, no creo.
1: Ah, queda medio juego, son ya las 38.
0: Ahí va una línea que se arrastra, la tiene el tercera base, el tiro va a primera y lo pone out. Ya iba llegando McCarthy, pero llegó primero el disparo de la antesa lista, Ziegler. Por primera vez se va un inning en el juego de 1, 2 y 3. Cero en todo. Se han ido 5 capítulos completos. Los Medias Rojas de Boston siguen derrotando a los Rockies de Colorado 6-3.
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1: Sexto inning, los Medias Rojas de Boston ganando el juego 6-3. 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Sexto episodio, ganan los Red Sox 6-3 y sigue narrando el Beto Ferreiro.
0: Muchísimas gracias, Quiñones. Carlos Narváez bateando el noveno en el orden del equipo de los Medias Rojas. Hoy de 2-0, Ponchi fue retirado en elevado al jardín central. Ahí viene el lanzamiento, Letini saca un batazo alto, largo, va hacia atrás, el patrullero derecho corre más, sigue corriendo, la pelota se lo llevó en claro. Ya pasó por segunda, se impulsa, va para tercera, el tiro se desliza quieto en tercera. Triple la conexión de Carlos Narváez, estuvo a punto de fildearla Tyler Freeman, el patrullero derecho, pero la pelota se lo llevó en claro por allá, donde mide 375 pies. Amenaza a los medias rojas. Quieren más. Van por más.
1: Tremendo el estacazo. Un cambio de velocidad a 84 millas. Se la dejó ahí a Narváez, que bien la empujó para la banda contraria. Con problemas ahí al patrullero derecho, tratando de fildearla. Y cuando la iba a buscar al rebote, el patrullero central también se enredó con la pelota.
0: Viene ahora Nate Eaton, de 2-0 y un boleto. A ver, ¿qué están revisando aquí?
1: La jugada en tercera.
0: Oh.
1: Ah, pero es quieto. Bueno, hay que ver si se despegó.
0: Parece que al final salto. Despega. Da un saltico, sí. Que lo deja por fuera de la almohadilla. Y me parece que el guante del tercera base nunca dejó de tocarlo, ¿eh? A ver, ahí es out.
1: Pero no se llegó a despegar completamente de la almohadilla, fíjate. Bueno, vamos a ver.
0: A ver. Tenemos, él me llegó... gustaría ver.
1: Llegó safe a tercera, eso es un hecho. Llegó quieto a tercera. Pero lo que no sabemos si es cuando da ese pequeño salto, si se despega completamente de la almohadilla.
0: En la primera toma que nos regala la televisión parece que sí, en esta no. Y ahí viene la decisión del árbitro. ¿Y qué dice el árbitro? ¿Y qué dice? Es out, se despegó de la almohadilla.
1: Wow, tremendo.
0: En la primera siempre pensé que se había despegado, en la segunda tuvo mis dudas. Pero recuerden que allá en Nueva York, en el cuarto de la repetición, tienen diferentes ángulos que aquí no tenemos.
1: Claro.
0: Mira, ahí está despegado. Ahí es donde le va. En este ángulo sí podemos apreciar que se despega completamente.
1: Innecesariamente,
0: este
1: porque la verdad.
0: Mira, ahí está despegado, mira.
1: A veces los corredores, sí, se despegó ahí, pero por cuestión de milímetros, A veces el corredor se despega, Beto, cuando llega con el impulso deslizándose. Pero él aquí llegó y cuando se va a poner de pie, es que da como un ligero salto poniéndose de pie, y ahí es donde se despega, increíble.
0: El lanzamiento strike para Nate Eaton. Ahí viene para la goma, le tira y saca un batazo hacia el jardín izquierdo, uno, dos pasitos hacia atrás. Va llegando y llegó McCarthy. La llevó lejos Nate Eaton, pero es el segundo out del inning. Entonces están dando aquí doble. El anotador oficial estima que es doble.
1: Y el out en el tiro del jardinero central al tercera base.
0: Al tercera base. Bueno. Esas pequeños detalles que hacen grande un amor. Cuando batea Zidane Rafaela, le falta el jonrón para la escalera, el primer strike. La está reclamando aquí Zidane Rafaela. Vamos a ver.
1: Creo que la va a ganar.
0: La va a ganar por mucho. Se va colocando nuevamente el zurdo Freeland. Lanza strike cantado. 1-1. Hay dos outs. Estamos en el sexto capítulo. Ganan los medias rojas. 6-3. Se coloca. Lanza. Foul de atrás. Israel Mendívil también con nosotros en X. Dice que está en sintonía rumbo a su casa después de una jornada laboral. Y Ángel Ávila también dice: tranquilo, Beto, no estés asustando a las mujeres, no le estés asustando a las mujeres a Quiñones. El lanzamiento levanta un fly, la pelota al público por la parte derecha. Es que Angelito, que debe cuidarlo. ¿Sabes lo que mandaron? Un mensaje preguntando si Quiñones es casado, soltero o Quiñones.
1: No, esto a lo mejor es para alguna
0: todavía
1: tarea.
0: Todavía usted está levantando, ¿eh?
1: A mí me...
0: Como en sus mejores tiempos.
1: A mí me preguntaron eso el otro día una dama en la calle. Oye, ¿eres casado, soltero? Y yo no lo tomé a mal. Le dije, no, ya estoy ya comprometido.
0: Ah, ya.
1: Ya estoy apartado.
0: El lanzamiento levanta un fly al público por la parte izquierda. Usted, porque es un hombre honesto y decente, haciendo bien las cosas. Tengo un par de amigos que le preguntan eso y dice que, hace más de 3 años que ando solo. No la resistía.
1: Por cierto.
0: Y hay uno que ha matado como 4, Falleció.
1: Por cierto, viudo. Dice que es viudo.
0: Levanta un fly al público por la parte derecha.
1: Por cierto, Beto, Bosnia Herzegovina le está ganando 3-1 ya a Qatar. Minuto 84 de ese partido. Y Suiza le está ganando 2-1. Se mantiene igual el marcador en Vancouver. 2-1 a Canadá. Así que así están los dos partidos que están en desarrollo ahora en el torneo futbolero de verano.
0: Está Tony en el bullpen del equipo de los Rockies de Colorado. Tony Senzatela. Antonio Senzatela. El lanzamiento es afuera. Y ahora la está reclamando el catcher. Pero vamos a ver, parecía afuera. A mí me pareció afuera, ¿eh? Ahí viene la repetición. Y sí, es afuera. La perdió el equipo de los Rockies de Colorado. La reclamó Bulford. Por 2.2, ¿eh? La perdió por 2.2, Quiñones.
1: 2.2 pulgadas, ¿eh?
0: El 2.22 en el pizarrón del Coors Field. Dos bolas, dos strikes, dos outs. Se coloca. Ya viene para la goma. Tirándole al tercero. Se poncha Zidane Rafaela. El cuarto ponche para Kyle Freeland. Y es el tercerado del inning. Se fue el equipo de los Medias Rojas. Sin carrera, un hit, no hubo error. Y nadie quedó en circulación. 5.5 capítulos. Que son historia. Los Medias Rojas de Boston continúan derrotando a los Rockies de Colorado 6-3.
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1: Aquí está la señal de TUDN Radio. Nos vamos a la conclusión del sexto capítulo, ganando Boston 6-3. 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Final del sexto capítulo. Vienen a batear los Rockies y sigue narrando para ustedes el Beto Ferreiro.
0: Muchísimas gracias, mi estimado Quiñones. Braxton Bulford abriendo tanda por los Rockies, que pierden 6-3. Está en la cuenta de 2-1. Fulford de 2-0 en el juego. Séptimo en el orden. Listo el boxer pitcher. Ya se coloca Suárez. El lanzamiento, strike cantado, el segundo, 2-2. Después de Fulford, Ezequiel Tovar y Cal Carlos. La tanda de abajo de Colorado. Séptimo, octavo y noveno.
1: Mira, ahí le envié una foto para que vea el estudio de TUDN Radio con las 5 pantallas que tenemos aquí, siguiendo al mismo tiempo los 2 partidos que hay en el torneo futbolero del verano.
0: Faudo atrás, deberías poner esa foto ahí en Twitter para que la gente vea cómo trabaja usted.
1: Oye, usted sabe que hoy me invitó César Procela Enganchados. A veces sí, me invita de vez en cuando.
0: Ya, él no me invita ya, ya él no
1: pero
0: quiere.
1: Pero me invitó ya, ya, ya. Mira, es que tenemos una virtud y ahora le digo cuál es.
0: El lanzamiento, strike cantado, el tercero, si la reclama la gana, ¿eh? Y no la reclamó, así que otro ponche más El noveno para Ranger Suárez. Segundo que se toma Fulford. Primera del inning, ¿cuál es la virtud?
1: La virtud que tenemos nosotros es que somos narradores, comentaristas, ya más especializados, centrados en el béisbol. Pero también podemos hablar de otros deportes, de básquetbol, de NFL, de fútbol. Sin embargo, normalmente los colegas que son más futboleros, se les complica el béisbol, no le hallan, y entonces están un poquito más limitados en buen plan, lo digo, ¿no? Nosotros no, nosotros sí podemos ver, seguir el torneo futbolero del verano y dar acá nuestros análisis.
0: Ezequiel Tovar levanta un fly al jardín central, está dominado, la está esperando, casi ni se mueve Zidane Rafael y captura el pecho para el segundo out del inning. De 3-0 también Ezequiel Tovar, al igual que Fulford. La entrada rápidamente en dos outs y viene Kyle Carlos. Es la realidad. A veces yo me encuentro con cada uno que dice, ¿cómo puedes saber de fútbol si eres cubano? Ah, bueno, entonces hay que haber nacido en un lugar, eso es por región o algo. Usted solamente tiene que seguir y ya el deporte, el lanzamiento strike cantado. Yo tengo amigos argentinos que saben de béisbol y saben, claro, mucho de béisbol, más que cualquier caribeño.
1: El amigo Nicolás, que nos escucha allá en Buenos Aires, Argentina.
0: ¿Y cómo? ¿Qué falta de respeto de yo decir? ¿Y cómo, si tú eres argentino, puedes saber béisbol? Bueno, porque el hombre le gustó el deporte y lo estudió y lo mira y lo analiza más que cualquiera, que cualquier cubano, dominicano o venezolano.
1: Nuestro amigo de la radio, Horacio Joffre, también le encanta el béisbol.
0: No se pierde un juego de los Marlins. Señor. La cuenta es de una bola y un strike para Carlos. Línea de foul por la parte izquierda al público. Entonces es así. ¿Quién ha dicho que hay que nacer en un país determinado para poder saber de un deporte? Estamos en el 2026, vamos a actualizarnos, ¿eh? Tratando de dominar por segundo inning consecutivo de 1, 2 y 3. Bajita, ¿cómo?
1: Si a usted como futbolero, pambolero, se le complica el béisbol, la NFL, el baloncesto,
0: y cree
1: que todo gira en torno al fútbol, bueno, ya eso es problema suyo, ¿no?
0: Ah, bueno, si no te interesa, no te interesa. A mí me gusta sentarme un sábado en la casa, un viernes, un domingo, y tener diferentes opciones. Cuando no hay temporada de béisbol, miro fútbol americano, baloncesto, boxeo, lo que sea. Levanta un fly al infield. Ahí cerquita de la almohadilla de segunda la va buscando el camarero Monasterio y captura la pelota. Por segundo inning consecutivo domina Ranger Suárez de 1, 2 y 3, 0 en todo. Se han ido 6 capítulos completos. Desde el Coors Field, la casa de los Rockies. Los Medias Rojas de Boston están derrotando a los Rockies 6-3.
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0: Que van a hacer un watch party ese día.
1: ¿Para qué? Tremendo.
0: No, no, voy a estar trabajando. El sábado tenemos béisbol también. El lanzamiento tirándole, no, y después tengo ahí. Nos vamos a reunir a ver el juego de Portugal y Colombia, pero en otro sitio. Pero eso va a ser tremendo. Hoy, por ejemplo, la cantidad de brasileños temprano en la mañana que me encontré, que están en Miami, que han viajado y todo. Porque a las 6 de la tarde en Miami juega Escocia con Brasil. Tremendo jueguito ese, ¿eh?
1: Va a estar bueno.
0: Ahí viene el lanzamiento. ¿Pasó o no pasó? No lo pasó. Dos strikes, una bola. para Marcelo Mayer. Sensatela, el segundo lanzador utilizado hoy por el equipo de los Rockies. Séptimo episodio. Te digo aquí, como dice Julio Rodríguez, que nos escribe, como se llama siempre, como el pelotero, que igualito al pelotero, ¿verdad? Que siempre está con nosotros, Quiñones. Nos pregunta cuándo vamos a tener a los Yankees. Bueno, tuvimos a los Yankees hace par de juegos.
1: Sí, señor.
0: Fue la victoria. Lunes.
1: El lunes tuvimos a los... No, fue el lunes, no, fue el martes. ¿Ayer? Ayer lo tuvimos, Beto, fue ayer.
0: Es que, como te digo, como es un juego tras otro. Ayer, sí.
1: Ayer mismo tuvimos a los Yankees de Nueva York.
0: No crean, este es nuestro mundial. Este es nuestro torneo de verano. Este es el béisbol de Grandes Ligas. El lanzamiento fao para el público. O no llegó al público, dio contra la barda ahí de jardín izquierdo. La retira el patrullero izquierdo Jake McCarthy. Y qué bueno, todos los días, hasta después del juego de las estrellas, ¿eh? Todos los días, béisbol. En TUDN Radio. Somos la casa del béisbol en los Estados Unidos. Este es nuestro sexto año. Quiñones no tenía... Machucón Fao, no tenía ni una cana cuando comenzamos aquí en el béisbol en el 2021. ¿Recuerda usted? No hay una foto. Coloque ahí una foto en sus redes del 2021 y ponga una de hoy para que usted vea, Quiñones.
1: Eso es totalmente cierto, ¿eh?
0: Era un muchacho tranquilo.
1: Las canas me han salido aquí contigo, ¿eh?
0: Eso, era un muchacho tranquilo, que no le gustaba la polémica, no le salía del traje. Hoy eres un chico, lanzamiento alto. Ustedes tienen que sintonizar desde el diamante. El hombre como pelea. Se enfurece, grita.
1: Cuando me provocas, tengo
0: después no
1: que
0: me
1: reconocer.
0: Habla, me interrumpe, sí. Habla por encima de mí.
1: Cuando me provocas, tengo que reconocer que me sacas de mis casillas. Tienes ese
0: cuando
1: poder.
0: Yo te conocí, usted no era así. Pero acá ha pasado el tiempo. El batazo por el jardín central, va hacia atrás, sigue corriendo, va llegando Carrigan y llegó a la bola. Se va Marcelo Mayer en elevado al central. Y por primera vez se van los Medias Rojas de Boston de 1, 2 y 3. Ha hecho el amigo Tony Sensatela algo que no pudo hacer Kyle Freeman. Dominar un inning de 1, 2 y 3. Y Kyle Freeman en 6 entradas no pudo. 6 capítulos y medio que son historia. En la señal de TUDN Radio, donde vivimos tu pasión. Los Medias Rojas de Boston siguen derrotando a los Rockies de Colorado 6 carreras a 3. 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
1: Estamos de vuelta, amigos, en la señal de TUDN Radio. Nos vamos al cierre del séptimo inning. 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
1: 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Tyron Guerrero es el nuevo lanzador por Ranger Suárez. Final del séptimo, gana Boston 6-3. Sigue narrando el Beto Ferreiro.
0: Muchísimas gracias, Quiñones. El colombiano Tyron Guerrero, ex de los Marlins. El lanzamiento tirándole foul, bateando aquí Willy Castro de 3-2. Recuerdo a Tyron Guerrero por los Marlins, los dos años que estuvimos viajando con el equipo, 2018 y 2019, era parte de ese conjunto. Y ha regresado a Grandes Ligas después de varios años, Quiñones. La última vez fue esa, en el 2019. Ha estado jugando en diferentes sitios, pero no en Grandes Ligas. El lanzamiento tirándole al tercero. Buen comienzo para Tyron Guerrero, ponchando a Willy Castro. Primer out del inning. Así que lo puede ganar Ranger Suárez. De ninguna forma lo va a perder. Y era un hombre que en su momento se pensó que tenía las condiciones, una recta de más de 100 millas, de ser el cerrador de los Marlins, pero no. Cuando se le dio la oportunidad, no pudo hacer el trabajo. En esta campaña con los Medias Rojas, 12 entradas y un tercio. El lanzamiento, la primera bola para Tyler Freeman. Ha lanzado en 13 juegos. El colombiano Guerrero, el lanzamiento, bola pegada a 99 millas y le dio. Debo, pelotazo. Hacia primera Tyler Freeman por la vía del dolor.
1: En ese recorrido que mencionabas, Beto, desde el 2019, fíjate, lanzó en ese invierno del 2019-2020 con los Tigres del Licey de la Lidón de República Dominicana. Estuvo también en Japón en el 2022 con el Chiba Lotte Marines de la Liga Japonesa de Béisbol Profesional. Pasó Tyron Guerrero por la Liga Mexicana de Béisbol de Verano en el 2023 con los Diablos Rojos del México. Con los Naranjeros de Hermosillo en la Liga Mexicana del Pacífico 2023-2024 y 2024-2025. Regresó a Japón con el Chiba Lotte Marines y a la Liga Dominicana, la Lidón, con los Gigantes del Cibao el pasado invierno.
0: Strike cantado para TJ Ronfield. Es un trotamundo, ha pasado por todos lados. El hombre que nació en Boca Chica. Hice una vez una entrevista a Tyron Guerrero. Ya con 35 años de edad tiene. Tirándole 100 millas, ahí está las 100 millas. El trabajo que tenía que pasar para ir, porque vivía en un lugar bien intrincado, ¿eh? En el campo, tenía que pasar por un río. Ahí en Boca Chica, el que es colombiano y conoce cómo es eso, para poder ir a la escuela y después al entrenamiento. Y bueno, de ahí salió, de Boca Chica en Colombia. Uno de esos claros ejemplos de que si se lo propone usted, todo es posible. El lanzamiento foul al público por la parte izquierda. Y que lo veamos hoy en Grandes Ligas, después de ese recorrido. En un momento pensé que ya su carrera en las mayores había finalizado. Cuando los Medias Rojas de Boston lo contratan, me alegré muchísimo realmente.
1: Y estuvo en el Clásico Mundial del 2017 con Colombia.
0: Sí. El lanzamiento bajita, la están reclamando. Y aparte, Quiñones, un caballero, chico bien decente, humilde, siempre dispuesto a hablar con uno. Y fue bajita, así que lo perdió el receptor Carlos Narváez. Y uno, cuando es así, cuando se comporta de la manera de Tyron Guerrero, siempre le desea lo mejor. Dos strikes y dos bolas para Ronfield, tercero en el orden. Lleva de 3-1 con un doble, impulsó carrera. Se coloca Guerrero, el lanzamiento. Levanta un fly peligroso hacia el jardín izquierdo. La va corriendo hacia la raya en territorio bueno. Levanta su mano enguantada, Eaton, y captura la bola. La entrada, se mete en dos outs. Se va Ronfield en elevado al izquierdo. Permanece en primera Freeman y viene ahora Hunter Goodman. El cuarto bate, 21 jonrones en el año. Hoy de 2-0 con un boleto. 39 impulsadas en la campaña. Estamos cerrando el séptimo. El primer strike. 6-3 arriba los Medias Rojas. Presenta nuevamente el colombiano. Lleva las manos ahí a la altura del pecho. Se impulsa. Lanza tirándole la sinker de 99 millas. Dos strikes sin bola. ...35 años de edad... nació en enero 9 del 91... Tyrón Guerrero debutó en mayo...

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1: Agarrada, la trata de agarrar bien y es cuando se le cae la pelota finalmente. Increíble, pero efectivamente ahí está el error en fildeo para el torpedero. Es el segundo error de los Medias Rojas de Boston en el día de hoy.
2: Sí, señor, ¿y en qué momento? En el Lucky Seven. Mantener el inning con vida. Y Cole Curry, que lleva de 3-0, comparte ponches. Ahí viene el lanzamiento, tirándole 102 millas, ¿eh? 102 millas. Primer strike. Se impulsa, lanza altísimo el envío. 101 millas. Tyrone Guerrero, el espigado colombiano de 35 años. Él firmó como agente libre de ligas menores con Boston el 9 de enero de este año, tirándole. Comenzó la temporada en Triple A en Worcester y tras una gran actuación fue ascendido al equipo el 22 de mayo. Dos strike, una bola. Presenta nuevamente el colombiano. Adelantan los corredores en primera y segunda. Se impulsa, lanza, foul. 102 millas la sinker. Un abrazo a Julio de la Oz también. Y se encamina a casa. Chicos, escuchándolo por la aplicación Euphoria by Travel. Qué bueno. No sabía que tenían béisbol aquí ahora. Bueno, siempre. Llevamos ya varios días con béisbol y es todos los días. Hasta después del juego de las estrellas. Se impulsa, lanza, falta al público. 101 millas, 101, 102. Ha venido tirando aquí con todo lo que tiene Tyrone Guerrero. El empate en las muñecas de Cole Curry, 6-3, ganan los Medias Rojas. Un corredor en primera, otro en segunda. Se coloca el colombiano. El lanzamiento. Ahí va una línea por el jardín izquierdo. La pelota está picando buena. La corta el jardinero. El corredor de segunda viene para la goma. Viene el tiro al cuadro y responde Cole Curry con cohete al izquierdo. Como decían por ahí Quiñones, después del error. Después del error viene el batazo. Responde Curry. Esto se está poniendo chiquitico. Cumpliendo. Siguen ganando los Medias Rojas de Boston. Pero ahora, 6 carreras por 4.
1: Cumpliendo efectivamente con ese adagio beisbolero, después del error viene el hit. Le da muy bien hacia la banda contraria. Le deja caer el bate prácticamente a ese lanzamiento. Un cambio de velocidad a 92 millas. Le venía tirando esa recta 101, 102 millas por hora. Le deja el cambio y lo aprovechó el bateador.
2: Jay McCarthy levanta un fly. La pelota al público por la parte izquierda.
1: Y ahora en circulación la del empate.
2: Y la de la ventaja en la muñeca de Jay McCarthy, de 3-1 en el juego. 2.94 es su promedio, 5 jonrones, 31 impulsadas. Esta carrera es sucia para el récord de Tyrone Guerrero. Listo el colombiano. Lanza, foul de atrás. 2 strikes sin bola.
1: Se está jugando ya en el sur de Chicago, Beto. 0-0 el juego entre Cleveland y los White Sox en la parte alta del segundo inning.
2: 2 strikes sin bola tiene para trabajarlo. Adelantan los corredores en primera y segunda. Listo Guerrero. El lanzamiento, ahí va un rolling por primera. No puede el inicialista. La pelota sigue rumbo hacia el jardín derecho. El corredor ya dobló por tercera, viene para la goma y quieto en home. Anotando también en carrera el señor Freeman. Y ahora, señores, esto se ha

0: Esto más chiquitico todavía. Siguen ganando los Medias Rojas de Boston, pero 6-5.
1: Y está Marcelo Mayer queriendo que se lo trague la tierra, porque sabe que ese error que cometió, que era el tercer out del inning, está costando aquí carreras. Por cierto, todas estas carreras, Beto, sucias, porque ese era el tercer out del inning. Ahí terminaba la entrada. Así que se pone 6-5. En tercera, 90 pies del plato, está la potencial carrera del empate. Y en circulación ha entrado ya la carrera de la ventaja para el equipo de los Rockies de Colorado. Cuando viene un bateador emergente por el equipo de los Rockies, está llegando a la caja de bateo Troy Johnston, pero también sale el manager de los Medias Rojas de Boston, Chad Tracy, el manager interino, y le va a pedir la pelota. Así que viene un nuevo lanzador. Hacemos la pausa. Regresamos cuando esté listo el nuevo pitcher.
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1: ¿A dónde tú vas, Beto Ferreiro? ¿Cómo que para la playa? ¿Qué es eso?
6: Claro, mira cómo está el tiempo, calientico y rico.
1: Aguántame que este verano caliente lo vamos a vivir, pero con mucho béisbol, aquí en la señal de TUDN Radio. Desde ahora y hasta que regresemos del Juego de las Estrellas, que te recuerdo que este año es en Filadelfia. Un juego diario por TUDN Radio y la Euphoria by Trevor.
6: Así sí vale la pena abandonar la playa, por una buena causa. ¡Adiós, playa!
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1: TUDN Radio llegando a ustedes desde Denver. Hay nuevos lanzadores. Dani Colombé por Tyron Guerrero y Troy Johnston viene a batear. Corredores en primera y en tercera. El empate en tercera, la ventaja está en primera por los Rockies, y narra el Beto Ferreiro.
0: Muchísimas gracias, Quiñones. Al primer lanzamiento, Johnston levanta un fly, la pelota al público por la parte izquierda. Todo esto después del error del torpedero, Ya hubiera acabado el inning, pero hace rato. El error es parte del juego, lo sabemos, pero qué costoso. Marcelo Mayer, porque la tenía en el guante, fue a la hora de sacarla del guante para entregársela ahí a... El lanzamiento alto, el envío a el segundo monasterio. Y esto se le enredó completamente aquí a Boston. El empate, como decía Quiñones, en tercera y la ventaja en primera. Una bola y un strike para Johnston. Ya se va colocando el zurdo. El lanzamiento, ahí va una línea de hit al jardín central. Entrando en carrera el de tercera. El corredor de primera va llegando a tercera y responde el emergente Johnston. Johnston responde. Y ahora, señoras y señores, los Rockies de Colorado han empatado el juego a 6.
1: Bueno, se puso mejor este juego de pelota, El error costosísimo hasta ahora de Marcelo Mayer. Aprovechan los Rockies de Colorado, empatan la pizarra 6 y ahora tienen la posibilidad de la ventaja, 90 pies del plato, en tercera, pero también en primera, para que sea aún más grande la diferencia.
0: Cuando viene Ezequiel Tovar, al primer lanzamiento levanta un fly, atrás al público. Tres carreras después del error del torpedero, tres cohetes. El hit de Cocard, de McCarthy y esta hora del emergente Johnston. El lanzamiento de un rolling que pasa por el lado del pitcher, por detrás del segunda base, la fildea. Y ahí mismo estaba con el pie en la almohadilla. En segunda sin asistencia, La fildeó Monasterio y ahí mismo estaba la almohadilla para que se acabaran las angustias para los Medias Rojas de Boston. Inning productivo para los Rockies. Se van con 3 carreras en la entrada. Un total de 3 imparables. Un error y 2 hombres quedaron en circulación. Se han ido 7 capítulos completos. Juego nuevo. Medias Rojas y Rockies empatados a 6.
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13: Continuamos con más de 1330 AM, la primera, pero antes vamos con el capitán Chávez Valdivia, consultor del Centro de Ayuda de Migración y que está avalado por el Estado de California y que nos va a traer buenas noticias esta tarde. 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
0: De Monterde, Justin Slatten está en el bullpen del equipo los rojos de los Medias Rojas de Boston. Fran Mianos también con nosotros, todos reportando sintonía. Afuera. Queremos leerlos a todos, queremos interactuar con todos. Arroba Luis Quinones 90-bajo en X en Instagram, arroba el Beto Ferreiro. Arroba TUDN Radio en todas nuestras plataformas. El lanzamiento FAO de atrás. Dice el amigo Mark Duque, Venezuela es el único país en América donde, de la América del Sur, donde el fútbol no es el principal deporte, pero también sabemos de fútbol. Lo que pasa es que el béisbol es nuestra pasión. Lo puedes ver acá, hay dos partidos de fútbol en este momento, pero yo acá oyendo el juego con ustedes, y lo apreciamos mucho, Omar Duque.
1: Muchas gracias, Duque.
0: El lanzamiento, tirándole al tercero, 100 millas, se lo llevó con un rectazo de humo. Se poncha con O'Wan y es el tercerado del inning. Muy bien Sensatela, vino en el inning anterior y dominó de 1, 2 y 3, así que ha dominado a los 6 bateadores que ha enfrentado. Se fue la parte alta del octavo. Rockies y Medias Rojas de Boston empatados a 6.
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1: Nos vamos al final del octavo capítulo. La pizarra está empatada 6 carreras entre Boston y Colorado. Justin Slaren viene a lanzar aquí por Dani Columbés, el nuevo lanzador por el equipo de los Medias Rojas de Boston. 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Las cuentas y descripciones de este juego no pueden ser diseminadas sin consentimiento expreso por escrito. Conclusión del octavo, narra el Beto Ferreiro.
2: Muchísimas gracias, Quiñones. Michael Moniak abriendo tanda aquí de emergente, lanzamiento, ahí va una línea de hit al jardín derecho. Moniak calándola para su mano, cohete al derecho. Representa la posibilidad de la ventaja para los Rockies de Colorado aquí en la parte baja del octavo, cuando viene ahora la tanda de arriba, ¿eh? Willy Castro, salud respetuoso para Justin Slaten. Justin Slater, el cuarto pitcher utilizado hoy por los Medias Rojas de Boston. Listo en el box el pitcher, ahí va el lanzamiento, ahí va una línea por segunda base, no puede manejarla. El segunda base, la pelota sigue el rumbo hacia el jardín derecho, el corredor de primera dobló, va para tercera, el tiro, el corredor se desliza, quieto, se escapó la pelota. Sí señor, cohete de Willy Castro, su tercer imparable del juego. Un lineazo tremendo, pero de frente para Monasterio. A ver, bueno, un poquito hacia su izquierda, no pudo manejarla. Era un cohete lo que sacó por aquí. Debe ser un hit, ¿eh? Debe ser hit, Quiñones.
1: Sí.
2: Pensé que era más de frente, pero no, era cargadito hacia su izquierda. Ahora la posibilidad de la ventaja en tercera. Bateando Tyler Freeman, el lanzamiento se cuadra para tocar, la deja pasar, bola afuera. Qué momento el de los Rockies de Colorado, tratando de tomar el mando aquí. Moniak en tercera, Willy Castro en primera. Se cuadra para tocar, toca la pelota, squeeze plays, la tiene el inicialista, quieto todo el mundo, el tiro va a primera. Out en la inicial, trabajando el squeeze play. Sí señor, así también se vale Tyler Freeman. El toque perfecto, anotando Moniak desde tercera base. Y de esta manera los Rockies toman el mando y están ganando ahora 7-6.
1: Explotando aquí todos los recursos el equipo de los Rockies de Colorado, aprovechando el break que le dio Boston en el inning anterior con el error costosísimo para empatar el juego. Y aquí con el toque de bola, la jugada del squeeze play, pues trae para la goma la carrera de la ventaja para ponerse ahora Colorado a 3 outs de la victoria con el marcador 7-6.
2: TJ Ronfield bateando, el lanzamiento de la primera bola. Toque perfecto por la parte de la primera base. Se le encasquilló la pelota a Wilson Contreras porque la primera intención de Contreras era tirar a home. Ahora la ventaja es de 1 para los Rockies. Y quieren más, van por más, hombre en segunda y solamente 1 out. TJ Ronfield, el tercero en el orden, lleva hoy de 4-1. Impulsó carrera con ese 1 que fue un doble en el tercer capítulo. Adelanta el corredor en segunda. Se coloca el lanzamiento afuera. Así que los Rockies se han colocado a 3 outs del triunfo. Está Tommy Kenley en el bullpen del conjunto de los Medias Rojas de Boston. El lanzamiento afuera. 3 bolas sin strike. Qué buen toque de Tyler Freeman. El lanzamiento, le tira y saca un fly entre right y center, van los dos, viene el patrullero central, no puede, la pelota está picando, amenaza con venir para la goma el corredor, que ya dobló por tercera, pero pone el freno. Sí, señor, responde Ronfield. Castro amenazó con venir para la goma, pero lo detuvieron bien. Imparable de Ronfield, corredores en primera y tercera con solamente un out cuando viene Hunter Goodman.
1: Sí, prefieren jugar allí conservador. De todas formas, ya tomaron la ventaja, ya están ganando el juego. Aquí a tratar de hacer una más, dos más, para ir con una ventaja más cómoda al noveno episodio.
2: Hunter Goodman, línea directa al segunda base. Estaba ahí mismo el segunda base. Monasterio, tremenda línea. Falla Hunter Goodman. Bueno, si esto se puede llamar fallar. La entrada se mete en dos outs. Permanecen los corredores en primera y tercera. Y viene ahora Cole Curry. Qué duro le dio. Los Medias Rojas vendrán en el noveno a consumir su última oportunidad con noveno, primero y segundo. Jimmy Hergett está en el bullpen de los Rockies de Colorado. El lanzamiento del primer strike. Boston, 6 carreras con 11 hits, 2 errores. Colorado, 7 carreras, 13 imparables, sin error. Lanza tirándole, lució mal con ese envío, la sweeper lo confundió completamente. Un abrazo también a Álvaro Mendieta con nosotros. Dice que desde la ciudad espacial en sintonía. Un abrazo hasta Houston. El lanzamiento, bola alta. Mañana recuerden a las 12 del mediodía. Pase la voz, cuéntenle a sus amigos. Los Marineros del Seattle contra los Piratas de Pittsburgh. Aquí mismo en la señal de TUDN Radio. En 2 y 1, lanzamiento, ahí va una línea por el jardín derecho, la pelota está picando, la corta bien Wilcher Abreu, ya anotó el corredor de tercera, el de primera está llegando a tercera, el corredor sigue para segunda, el tiro y es quieto en segunda también. Doblete para Cole Curry, impulsa otra carrera, la cortó muy bien Wilcher Abreu. Pero señoras y señores, se van despegando los Rockies, que ahora están ganando 8-6.
1: Cualquier ventaja superior a una carrera va a ser buena aquí para los Rockies de Colorado. Recordarle que en el noveno vendrán los Red Sox con la tanda de noveno, primero y segundo. Carlos Narváez, Nate Eaton y Sedán Rafaela. Ahora ya ganando por 2, 8 carreras por 6. La ventaja para el equipo de los Rockies.
2: Jay McCarthy levanta un fly, la pelota al público por la parte izquierda. Racimo aquí, o no racimo, han hecho dos en los últimos dos episodios. Qué manera de tomar el mando el equipo de Colorado, que perdía, se iban ahí sin carrera en el séptimo, pero un error tremendo de Marcelo Mayer provocó que se mantuviera el inning. Línea de foul por la parte izquierda, porque el roletazo en el séptimo de Hunter Goodman era para finalizar la entrada. Y un error tremendo cuando la tenía Myers, se la fue a pasar a Monasterio para forzar al corredor en segunda. No pudo realizar la jugada y después tres hits consecutivos para el racimo de tres carreras. Y ahora dos más. Cuando no juegas bien a la pelota, muchas veces los dioses del béisbol te hacen pagar. El lanzamiento bajita. Y eso es lo que le ha pasado a los Medias Rojas de Boston, porque lanzó Tyrone Guerrero para dar el cero en ese inning. El Lucky Seven trabajó y de qué manera para Colorado, el inning de la buena suerte, con esas tres. El lanzamiento, otro foul por la parte izquierda. Y todavía es Rancho ardiendo, corredores en segunda y tercera. McCarthy de 4-2 en el juego. Se va colocando Slatten. Ahí viene el envío número 19. El lanzamiento, tirándole al tercero. Se poncha McCarthy y se fue la entrada. Otro inning productivo para Colorado. Se van con dos carreras. En el episodio se conectaron un total de cuatro imparables, incluyendo el doble de Cole Curry. No hubo error y dos hombres quedaron en circulación. Se han ido ocho capítulos completos aquí en el Coors Field. Los Rockies están a 3 outs del triunfo y están ganando 8-6.
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1: Estamos de regreso, amigos. Llegamos al noveno inning, último chance ahora para los Medias Rojas de Boston, que pierden por 2-6 la pizarra a favor de los Rockies. Hay un nuevo lanzador. Se trata de Jimmy Herget, el que viene a cerrar el juego por los Rockies de Colorado, y narra para ustedes el Beto Ferreiro.
2: Muchísimas gracias, mi estimado Quiñones. Varios cambios, ya tú decías lo de Jimmy Herget, tercer lanzador que utiliza hoy el equipo de los Rockies de Colorado. Willy Castro pasa de segunda a jugar tercera. Mike Monia, que batió de emergente por Kyle Carlsway en el jardín izquierdo. Jay McCarthy pasa al jardín izquierdo, al jardín derecho. El lanzamiento strike. Tyler Freeman del jardín derecho a segunda base. Esos son los cambios. Jimmy Herget, 4.42 de efectividad en la campaña. El lanzamiento es bola bajita.
1: Y hay aquí un emergente, Beto. Mickey Gasper es el que está bateando por Carlos Narváez.
2: Sí, señor. Todos los cambios. Gasper aquí en el noveno. El lanzamiento, línea por la parte derecha. La pelota abre, foul. Gracias a todos los que nos han acompañado, los que continúan con nosotros aquí en la señal de TUDN Radio, en otro día de béisbol, porque el béisbol se apoderó del verano en TUDN Radio. El lanzamiento, tirándole al tercero, se lo llevó con el slider. Se poncha el emergente Gasper. Buen comienzo para Herget. Es el lado 25 y se ha colocado el equipo de los Rockies a 2 outs del triunfo cuando viene Nate Eaton.
1: Terminando esta transmisión, los vamos a dejar con Jorge Ramos y su banda. Y recuerde que esta noche hay línea de 4 tricolor al día, noche de copas. Toda la información de lo que está pasando en el torneo futbolero del verano.
2: La primera bola para Nate Eaton. Usted no se vuelva loco, usted no se vuelva loca. Que en el torneo de verano, esta noche es noche de copas. El lanzamiento, ahí va una línea por el jardín izquierdo, esperándola. Y capturó la pelota, Moniak. Para el segundo out del inning, vuelve a fallar Eaton. De 4-0 se va, con un boleto. Y la última esperanza es Idán Rafaela, también con la posibilidad de aquí de con un jonrón poder conseguir la escalera, porque tiene triple, tiene doble y tiene sencillo de 4-3. 8-6 arriba los Rockies de Colorado. Mañana Medias Rojas contra Yankees, El lanzamiento tirándola al primer strike y es en casa de los Medias Rojas, así que los Medias Rojas estarán viajando hacia su casa para recibir a partir de mañana a los Yankees en el Fenway Park.
1: Sábado y domingo vamos a tener esos juegos de la eterna rivalidad aquí en TUDN Radio.
2: Tirándole al segundo. Pase la voz y cuéntela a sus amigos. 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A un strike del triunfo, se coloca el derecho. Harger lanza línea de foul por la parte izquierda. El que gana este juego se lleva la serie. Serie que está empatada, un triunfo por bando. Se va nuevamente ahí colocando en el montículo el lanzador. Se impulsa, viene el lanzamiento, pasó el bate. Se acabó el juego de pelota. Los Rockies de Colorado derrotan a los Medias Rojas de Boston con pizarrón final de 8-6, viniendo de atrás, anotando 3 en el séptimo, 2 en el octavo. Han ganado los Rockies. Usted lo vivió, usted lo sintió y con nosotros se estremeció en TUDN Radio. Hacemos una breve pausa y regresamos para el resumen y los comentarios finales del juego.
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9: Nacido en La Plata, Argentina, Juan Sebastián La Brujita Verón ganó la Copa Libertadores en 2009 con Estudiantes, igualando la hazaña de su padre. De igual manera, también brilló en el viejo continente en equipos como la Lazio, el Manchester United y el Inter de Milán. Su liderazgo y técnica lo convirtieron en figura en Argentina y en Europa.

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1: Qué buen juego de pelota le acaban de sacar los Rockies de Colorado a los Medias Rojas de Boston. Una remontada con todo, con todos los ingredientes, porque aprovecharon los Rockies ese desliz de Marcelo Mayer, ese error que cometió en fildeo en el séptimo episodio, con lo que era el tercer out de rutina. Aprovecharon para hacer un rally de tres, empatar el juego en el séptimo, y luego en el octavo, con par de carreras también, usando todos los recursos, una jugada de squeeze plays, con el toque de bola, anotan la de la ventaja. Victoria para los Rockies, 8-6 sobre los Medias Rojas de Boston. Los números finales: Boston con 6 carreras, 11 hits, 2 errores. Colorado, 8 anotaciones, 14 imparables, sin pifias a la defensa. El juego lo ganó de relevo Antonio Senzatela. Aquí la decisión queda para los relevistas. Los dos abridores se van sin decisión de este desafío. Lo termina perdiendo Justin Slayton, su cuarta derrota sin victorias. Y aquí hay rescate del punto por juego salvado para Jimmy Herbert. Así que un juego donde además conectaron jonrones Connor Wong por los Medias Rojas de Boston y Andrew Monasterio por el equipo de los Red Sox. Le faltó el cuadrangular a Sedán Rafaela para el ciclo o la escalera. Conectó triple, doble, sencillo, pero después se ponchó en par de ocasiones en el sexto y en el noveno. Se quedó corto buscando el triple o la escalera. Juego de pelota acá en Denver, en el Coors Field, que duró 2 horas 36 minutos frente a 27.379 fanáticos, entre ellos el grupo de los descamisados por allá por la zona de los bleachers, que estuvieron apoyando la remontada de los Rockies de Colorado. Beto.
2: Sí, va a ser un séptimo episodio que no va a olvidar el manager Chad Tracy, tampoco el lanzador de ese momento, el colombiano Tyrone Guerrero, y mucho menos lo va a olvidar Marcelo Mayer, porque tenían el juego en el bolsillo, porque el roletazo de Hunter Goodman era ya para finalizar la entrada. Habían 2 outs, corredores en primera y segunda, y la fildea Mayer, que a propósito había comenzado o había entrado, porque no salió hoy como titular. Era Andrew Monasterio el campo corto, pero él vino de emergente por Caleb Durbin. Y bueno, se convierte en el hombre que comete ese error costoso, no, costosísimo, porque fue en el inning de las 3 carreras, ahí acababa, como decía, todo. Pero bueno, en vez de acabarse el inning, hicieron 3 y se empató el juego, y después las 2 en el octavo ya para finalizar. Así que esa jugada fue clave. Yo digo, Quiñones, la más clave de todo el juego de pelota fue desafortunadamente el error de Marcelo Mayer.
1: Sí, señor, terminó costando el juego, la verdad. Aquí la derrota en el orden personal va a la cuenta del pitcher, pero yo creo que si habría que poner un perdedor, alguien que fue el que terminó siendo determinante en la derrota fue precisamente Marcelo Mayer, que hay que recordar entró al juego por Caleb Durbin. Fue el tercera base titular Durbin. Marcelo Mayer entra por él, se queda en el campo corto, y entonces el torpedero Andrew Monasterio se tiene que mover a la segunda base en el enroque defensivo, y termina costando el desafío ese error de Marcelo Mayer. Hacemos la pausa y regresamos con más comentarios para cerrar esta transmisión.
0: García se escapa por la banda, Flores sale a pararlo.
3: ¡Uf! ¡Qué entrada! ¡Es de amarilla!
0: Esperen, ¿qué hace esa viejita en la cancha?
3: ¿Es la abuelita de Flores?
0: ¡Se le fue encima al árbitro!
3: ¡Ya se sacó la chancla! ¡A correr, señor árbitro!
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0: Hola, hola, ¿cómo les va? Bienvenidos, día de fútbol. Ya dos partidos terminaron, el resultado, si se puede decir sorpresivo, es que Canadá quedó en la segunda posición de su grupo, la primera le pertenece a Suiza y, como era de esperar, Bosnia y Herzegovina le ganó a Qatar y con ello también ya se está metiendo en la próxima ronda. Claro, todavía hay que esperar porque faltan muchos partidos. Se está arrancando en estos momentos Escocia frente a Brasil y Marruecos frente a Haití. Hoy juega México y atención, hay un adelanto, el arco será para Memo Ochoa. Esto lo adelantó un patrocinador, las cosas que tiene el fútbol mexicano. Estaremos hoy, quiero decirles, hoy me gustaría cantar Happy Birthday to You. Sí, porque nació un día como hoy, un 24 de junio. Y bueno, estamos muy contentos de que se ponga la celeste. Cumpleaños Darwin Núñez hoy. Hoy es el cumpleaños de Darwin Núñez.
1: ¡Qué nervios!
2: No.
1: Pensé que iba a hablar del cumpleaños de Maradona. El cumpleaños de Messi.
2: De Leo Messi.
0: Bueno, justo.
2: Es una falta
0: Messi
2: de respeto a la suya.
0: Tuvo suerte Messi nacer el mismo día de Darwin Núñez, ¿no? Tuvo suerte. Pero hoy es el cumpleaños de Darwin Núñez. Yo festejo los cumpleaños que yo quiera. ¿Ustedes quieren que yo festeje los cumpleaños que ustedes quieren?
1: Que el de Messi lo celebra el planeta fútbol. Usted quiere quiere sustraerse del planeta fútbol.
2: Lo fueron a sacar de la cama al pequeñito, mire, lo fueron a despertar esa mañana, ahí estaba todo el equipo.
1: Este sí es el cumpleaños de verdad. Es que como Ramos empezó titulando con Darwin.
2: Perfume. Un buen
0: pero
2: perfume.
0: Es el cumpleaños de Darwin Núñez hoy también.
2: Sí. Buenísimo. Sí, día de cracks, entonces.
1: Lo que me extraña es que el señor Ramos aparezca hoy y no lo hayan extraído.
0: Hay que estar atento a los 38 minutos del segundo tiempo. Hay que estar atento porque hay una vidente brasileña que se llama Bobayana que dice que va a haber una invasión alienígena y se van a llevar, seguro se van a llevar los extraterrestres a Vinicius Junior, a Neymar, pero atención, dice que también se pueden llevar a varios asistentes al partido. Por eso es que yo no fui. Porque seguramente tengo la suerte de que me agarren a mí. Mi señor loca la vida.
1: Jorge, ha sido un acontecimiento el de esta astróloga que movilizó al planeta, ¿no? El aeropuerto de Miami respondió, que es una entidad seria, respondió con broma, además. Ahí está.
0: De nuevo, ¿es broma esto?
1: Claro que es una broma.
0: A ver, ¿por qué?
1: Por todo lo que está pasando, hace una ironía, Jorge.
0: Yo no le encuentro la parte irónica. Está en castellano.
1: Cuando ponen un platillo volador en la foto y le dicen que cerraron el espacio aéreo, ¿es serio? ¿De verdad serio?
2: Sí, es una broma la que hace. Es una broma, Jorge. Tampoco.
1: Pero el personaje logró su cometido, ¿no, Jorge? El personaje logró su cometido.
0: Debe tener millones y millones de seguidores.
1: No.
0: Y a los 38 minutos del segundo tiempo, todo el mundo va a estar pendiente de lo que pasa en
1: ese
0: partido.
1: Todos van a mirar para arriba como boludos en el.
0: Yo sé que ustedes ayer ya hablaron, Yo sé que ustedes ayer ya hablaron, yo no tuve la oportunidad. Ganó bien Colombia ayer, no vi el partido de Panamá. Me dicen que otra vez Panamá fue un buen rival.
1: Sí.
0: Yo no lo vi, yo era mi aniversario, mi esposa y yo nos fuimos a comer rico, de verdad. Pero cuando llegué vi a Colombia. Colombia ganó bien, tal vez debió de ganar por más. Lo que pasa que el arquero del Congo, Spansi o algo así, ya no me acuerdo ni cómo se llama. No, lo que atajó no se puede creer, ¿eh? Lo que atajó no se puede creer. Pero bueno, Colombia muy bien por afuera con los dos laterales, firme. Sánchez en el fondo, Lucumí que acompaña bien, no es nada del otro mundo Lucumí, pero acompaña bien. Yo, para mí, Richard Ríos tendría que ser titular, pero están todos muy contentos con Puerta. Lerma muy bien en el medio también, flojo lo de James Rodríguez, no encuentra, muy lejos de su fútbol. Luis Díaz no estuvo al nivel que puede estar Luis Díaz. Luis Suárez, me parece que va a perder la posibilidad de seguir siendo titular con Córdoba allí. Metió a Arias jugando en una posición rara, sí. Ricardo, y no lo hizo mal, no lo hizo mal, ¿no?
1: Es que fue más un interior que un extremo, que es donde generalmente juega Arias, es decir, él es más de van, pero no lo hizo mal. Para mí, de los de la mitad para arriba, pues mejor mientras estuve en la cancha.
0: Así que Colombia va por, a ver, el de ayer fue un rival. Uzbekistán yo no lo podía tomar serio, lo de Uzbekistán es impresentable, pero ya ayer el Congo no son ningunos fenómenos, pero son fuertes, tácticamente obedientes, un equipo muy complicado, te complica la vida, y es más, al final estuvo cerca de empatarle.
1: Gracias a Camilo, que reaccionó en la única que tuvo el Congo, que la pudo haber mandado a guardar.
0: Exacto, así que muy bien lo de Muñoz, no solo por el gol, le habían anulado otro gol por un pedacito así, así. Y estoy sorprendido, y hoy de tarde se los preguntaba a ustedes por el chat.
1: Ahí está la de Muñoz de la que usted hablaba, Jorge.
0: Ahí está la de Muñoz, o sea, eso no es ventaja, yo sé, pero ¿sabe lo que estoy sorprendido? Que a veces marca el juez de línea el fuera de lugar inmediatamente porque le suena con el semiautomático, y a veces dejan seguir como era antes y esperan un rato para marcar el fuera de lugar.
1: Sí, yo sigo,
0: ¿está fallando el semiautomático? ¿Qué es lo que está pasando?
2: Como en Canadá, hoy. Canadá contra Suiza, ¿ya?
1: También, claro.
2: Fue
1: una de Canadá, pero ayer a Colombia le tocó tres veces con goles. Llegaron los tres goles y los tres pero bien
2: minutos.
1: Anulados.
2: Hubo cinco minutos en el cual le anularon un par de goles a Luis Díaz, que estaba frustrado, hacía berrinche. Porque
0: hizo un golazo, uno de ellos un golazo.
2: Ese
0: le hizo para el medio y lo clavó en un ángulo.
1: Parecido al que le hizo al Paris Saint Germain.
2: Correcto.
0: Exacto. Correcto. Sí. Gol de Vini, 1-0 ya Brasil le gana a Escocia, 1-0 ya Brasil. En estos momentos, si no me equivoco, Escocia es la que se está enfrentando a México, por ahora. Falta mucho, ¿no? Mucho en este partido y otros resultados. Pero
1: ahora,
0: en estos momentos
1: siguen queriendo jugar como Guardiola y termina pagando factura lo que acaba de hacer Escocia, Jorge.
2: Sí.
0: No lo vi el gol, no.
2: Es muy jugador,
1: la perdieron en la salida, y le dejaron a Vini frente al arco.
0: Ya Vini llegó, tres goles, Vini, ya, tres. O dos,
1: no sé. Dos, tal vez que me acuerde, pero
2: hizo el debut, no sé cuánto le metió a Haití, ahí sí la perdí. No sé cuánto le hizo a Haití.
0: Seguro, ahí la perdió, acá estoy.
2: Qué bárbaro.
0: Qué bárbaro. Bueno. No. Sí.
1: Valen igual, ¿no? Es decir, con error o sin error valen igual.
3: Los brasileños son buenísimos.
0: Sí, son buenísimos. Pero bueno, quería tirar un concepto de Colombia, porque
2: tiene tres goles, Jorge.
0: Tres goles, ¿no? Me parecía, exactamente, atenciones. No, es que estos equipos permiten a estos fenómenos hacer mucho.
1: Si no les hagan esos regalos.
0: Exactamente, ¿no? Por eso yo digo, para mí en este Mundial de verdad empieza a partir de octavos de final. Este Mundial, lo único que hace con toda esta cantidad, arruinar ilusiones como la de Uruguay, por ejemplo, que no le pudo ganar a los muertos. Esta ronda arruina a algunos que llegan con ilusiones, porque ¿cómo puede ser que te agarre Cabo Verde, Arabia Saudita, y no le puedas ganar?
2: Gracias a esta ronda, Jorge, tenemos sorpresas como Cabo Verde. ¿Quién se hubiese imaginado en su santa vida que esta selección iba
0: a... Aplaudo a Cabo Verde, muy bien. Una cosa. A ver, ¿en qué ayuda la mejora del fútbol? En el espectáculo. Entonces,
2: pone gente en el planeta.
1: A ver, va a ayudar a que Uruguay se supere. Va a obligar a que Uruguay se supere. Eso ya es una ayuda al fútbol.
0: Está bien.
1: Sí,
0: está bien,
1: sí.
0: Está bien.
2: Jorge,
0: más que obligarlo a que se supere, llevarlo a su realidad actual, por lo menos. Y eso lo obligará a que se supere. Eso lo obligará a que se supere.
2: Jorge Ramos, sí. Esto es importante. Cabo Verde no solamente cayó a los españoles y a los uruguayos, sino también comenzó ya como país, como esta plataforma llamada Mundial, a vender jugadores. ¿Se dio cuenta el fútbol mexicano? Ya está comprado jugadores de Cabo Verde.
0: Exacto, pero usted me dijo hoy un tal Duke. Ahora, yo lo busqué en la alineación frente a Uruguay y no lo encontré ni entre los suplentes.
2: Bueno,
0: no sé si tiene otro nombre.
2: A lo mejor puede ser un sobrenombre.
1: Puede ser un sobrenombre.
0: Y le deben decir Duke.
2: Puede ser. Entonces, ¿de qué juega, la gente del Atlas lo ha fichado, Jorge, y es el nuevo jugador? ¿De qué posición juega? A ver, se lo digo ahora sin un internacional. Pues obviamente no somos seguidores del cuadro del Leganés. Él viene de la segunda división de España, Jorge y Ricardo.
0: Exacto.
2: Viene de la segunda división de España. Y aquí está la fotografía. Él es Duke, el hombre que se ha movido a la Liga Española, del cual estoy enterándome ahora qué tipo de trabajo, qué tipo de jugador es. Y seguramente tiene 26 años. Es un delantero, Jorge Ramos. Es un delantero.
1: A ver, se llama Luis Enrique.

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1: No, Luis Enríquez.
2: Enríquez sí, con Luis H, Enríquez.
3: Okay, bueno, no importa. No. Pero gracias no está, al nombre, pero, Cabo
1: digo,
3: Verde.
1: Pero espere. El Atlas compró un jugador que ni siquiera se metió en la selección de Cabo Verde.
4: Y bueno. No, sí estaba en la selección de Cabo Verde.
1: Pero yo, claro. A ver, de los convocados al partido con Uruguay, acá lo estoy viendo, muchachos. No está. No está, busquen el partido. No está.
4: Pues puede que no aparezca está. Como Barros López o como López no, o como no, ya lo busqué Enríquez.
1: Como todo. No.
4: 26 años. Además nació en Lisboa. Pero es internacional absoluto con la selección de Cabo Verde. Claro, porque bueno. Cabo Verde fue un protectorado o una colonia portuguesa hasta 1970.
1: Sí. Exacto. Bueno, ok. Entonces está ganando. Haití, no lo estoy viendo. Uf, el partido de Haití, estoy
4: y
1: viendo.
4: Y está ganando Brasil, ese grupo se paró en la cabeza.
1: Exactamente, sí. Exactamente. Bueno,
3: por ahora, con Brasil siendo primero y la selección de Marruecos segundo, ellos van directo con el grupo donde está Países Bajos y Japón, que en teoría van a ser primero, segundo, segundo, primero. Eso tendrán que definirlo en la última jornada.
1: O sea que Brasil va a ir. Siendo primero, va a ir contra el segundo de Países Bajos y Japón. Brasil-Japón,
4: es correcto. Brasil-Japón o Brasil-Países Bajos, eso es el fijo enfrentamiento. Si sigue ganando Brasil, ¿no?
1: Sí, bueno, atención con esto, porque Países Bajos ha dejado una buena
4: imagen. Muy buena imagen, ¿cierto? Muy
1: buena imagen. Atención, a veces, y uno se pregunta, bueno, perdón. Porque Países Bajos va a ser primero. No, entonces Brasil va contra Japón, no contra Países Bajos.
4: Sí, contra primero o segundo de ese grupo F, si es fiel.
1: Exactamente. Sí, y Marruecos iría contra Países Bajos.
3: Complicado. A ver, no.
1: Que sería segundo.
3: Jorge Ramos, hay que definirlo porque el choque directo entre ellos acabó 2-2. El Japón, Países Bajos, u Holanda, como le llamamos la vieja guardia, acabó 2-2.
1: Se puede seguir llamándola. ¿Sabe una cosa? Sí. Me revienta, no me hablen de Chequia. ¿Quién carajo se inventó esto de Chequia ahora?
4: No, lo contrario. Yo fui el que primero reclamé eso porque eso fue un burócrata que por los Juegos Olímpicos prefirió que le dieran así para abreviarlo. No, la República se llama República Checa y un burócrata checo dijo que le gustaría mucho, ojo, no es así fue la expresión, y búsquenlo en cualquier lugar, le gustaría mucho que nos abreviaran y nos pusieran Chequia. Y se quedaron lo mismo que con Holanda. Holanda es una provincia de Países Bajos, sí. Pero el país se sigue llamando Holanda. La reina máxima, que es Argentina, bueno, o mini, bueno, ya máxima, dice Holanda cuando la entrevistan. Si la reina lo dice ahora, ¿qué quiere? ¿Que nosotros seamos más papistas que el papa?
1: A ver, estaba usted dándonos una explicación, Polanco, de...
4: Del enfrentamiento de Japón y Holanda.
3: Japón y Holanda, ellos empataron 2-2, por lo tanto, para ser primero ese grupo, Jorge, si es que llegan a igualar en puntos ambas selecciones, aquí lo tenemos con 4 puntos ahora, tenemos que remitirnos a la diferencia de goles, y ahí, Países Bajos, con esa tunda que le pegó el otro día a Suecia, eso sí.
4: Claro.
3: Japón ya...
1: Pero están igual en diferencia de goles, más 4 los dos.
3: Tiene más 4-2. Oh, sí, cierto, que le metió 4 el otro día a Túnez. Tiene razón, claro, Japón le metió 4 a Túnez.
4: Claro, Japón equiparó la goleada de Holanda también. Sí, tiene razón.
3: No veo, tiene
4: o sea
3: razón.
4: Que aquí ahora, se cuidado, el segundo criterio de desempate, que es el gol
1: diferencia. Suecia tiene 3 puntos todavía, puede terminar primero o segundo. ¿Contra quién va Suecia?
3: Contra Japón.
1: Mire.
3: Partido que va a dirigir el señor Iván Barton, salvadoreño, a quien los paraguayos le

0: Mandaron muchos saludos, por supuesto, el otro día. Eres el encargado de dirigir ese partido.
1: Injustamente agraviado. Y mire que Barton no es el santo de mi devoción, pero fue injustamente agraviado por la prensa paraguaya.
2: Yeah, pero lo que pasa es que ahora esto se agrandó por lo que pasó ayer con Bellingham, porque la gente no está entendiendo. La gente no entiende. De nuevo, es un reglamento para poder manejar a su antojo FIFA algunas decisiones. Si viene ahora el que hizo el reglamento, te dice, no, a Bellingham no se le expulsó porque no se vio que hubiese una agresión verbal hacia el rival. Entonces,
1: no había confrontación y no lo acusó el rival tampoco.
2: Entonces, exacto. De nuevo, esto es como las manos. Terminemos para que no haya manipulación. Todas las manos son penales y se termina, no hay más manipulación. ¿Okay? Bueno, esto es lo mismo, te tapa la boca, te voy a mostrar roja.
1: No, lo que pasa es que el turco fue muy vivo, porque yo tampoco sé qué le dijo al mirón al turco, pero el turco ahí mismo hizo el gesto ese y corrió para donde, y corrió donde al árbitro y le dijo. Y ahí mismo, ese ¿cómo se llama? Ese sí se sabía bien el reglamento. Esa es la diferencia entre uno y otro. El del uno se sabía muy bien el reglamento y el otro medio boludo.
2: A lo que voy, por ejemplo, los paraguayos ahora y otra gente están muy molestos porque...
0: Indignados.
2: Yo los entiendo, indignados porque a Bellingham no se le mostró la roja.
1: Y a Cristiano tampoco, por lo que estoy viendo.
2: Ah, Cristiano también, mire, ahí está.
1: Mire eso. Pero es que por eso le digo, es una interpretación dentro de una zona de no agresión.
2: Así,
1: de todo
2: así lo deja. Entonces manipulan a su antojo. Cristiano, yo se los dije esto, y después de lo que vi de Messi, Cristiano, Mbappé, Vinicius, no van a ser expulsados. Estoy convencido, no tengo pruebas, pero estoy convencido que hay órdenes. Porque en el pasado... A mí ya me dijeron, algún árbitro me dijo, nosotros recibimos órdenes de tener cuidado con las estrellas. Estoy hablando de años 2006. Entonces,
1: claro, muy boludos en el 94. Han debido recibir la orden antes y no hubieran sacado a Maradona.
2: Exacto, pero no, esto fue en el 2006 más o menos. Para el Mundial del 2006 vino una nota a Zidane, no se le podía tocar. Después igual lo expulsaron.
1: Menos mal no se le podía tocar si lo expulsaron en la final.
2: Exacto. Pero la orden era no expulsarlo. Ya era la final. Ya igual era la final. Ya era y fue aquello que lo expulsaron mal. Otra vez, otra prueba que la FIFA, el reglamento se lo pasa por donde no da el sol. Porque en aquel momento no se podía recurrir a una imagen de televisión para tomar una determinación arbitral. Y fue lo que hicieron. Fueron a una imagen de televisión para ver
0: el cuarto árbitro era el señor Medina Cantalejo, el que estaba en la cancha es el encargado del arbitraje mexicano hoy en día, el señor, ¿cómo se llama? Argentino, él
2: Horacio Elizondo
0: es el mismo.
1: Pero ustedes se acuerdan del incidente en Corea-Japón también, cuando Giovanni Trapattoni en el partido de Italia-Corea salió corriendo a buscar un monitor como desesperado para demostrarle al árbitro que se había equivocado.
2: A lo que voy es que este escándalo que hay tiene una explicación. ¿La quieren aceptar ustedes o no? Recuerden, somos todos iguales, pero hay algunos que son más iguales que otros, ¿no? Entonces, esto es así de simple. A Bellingham y a Cristiano Ronaldo no los podían echar. A Miguel Almirón, pobre, y más allá de que ha tenido una
1: carrera. No, pero fue boludo, lo de Almirón fue de boludo.
2: Sí, ya.
1: Y desconocimiento del reglamento, no solo de Almirón, sino del montón de comunicadores que estaban transmitiendo el partido e insultaron al árbitro.
0: Y para remarcarlo, que los escenarios son totalmente distintos en las jugadas. El de Almirón surge justo exacto cuando están discutiendo los jugadores por un jugador que está en el césped y comienza el confrontamiento entre uno y otro. Ahí surge lo de Almirón. Entonces ahí se puede tipificar que está diciendo algo. Y para colmo, el jugador turco lo denuncia. Apague y vamos.
2: Claro. Señoras y señores, esta noche es México, República Checa, se viene Gabo Sainz.
0: Vinicius, Jorge.
2: Vinicius de nuevo, atención, llega a 4 goles Vinicius, me parece que hoy Vinicius alcanza a Messi, Ya gana 2-0 Brasil a Escocia. Esto otro puede complicar error. A Escocia hasta en el tercer lugar, ¿no?
0: Sí, me parece. De acuerdo.
2: Si sigue recibiendo goles, ¿no?
1: Sí, sí, claro, claro.
2: Fue otro error, yo no lo vi, fue otro error.
1: Sí, sí. Y bailó al lado el banderín. Así, muy, muy. ¡Baila, Vinicius, baila!
2: A los escoceses no les debe importar.
1: Los escoceses, qué espectáculo tan bello en Miami por la calle 8. Y fueron al béisbol, calcule, Jorge, se fueron al
2: fueron
1: béisbol.
2: Al béisbol, sí, lo
1: por
2: vi,
1: la
2: lo
1: calle
2: vi,
1: 8, vi, con sus cosa. Faldas, pero. Cada que había un ventarrón, las señoras tenían que mirar para otro lado porque ellos parece que no usan nada bajo las faldas.
2: Vamos. Señoras y señores. Ah, ¿no? ¿No? Vamos a la pausa de TUDN Radio de Euforia.
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0: 13:30 AM. La primera, muy buenas tardes. Son las 3:28 minutos de la tarde. Ahorita vamos a seguir con más de Jorge Ramos y su banda, pero antes vámonos hasta Southgate. Allá en el súper se encuentra Mario Antonio Amaya con la camioneta de regalos de 13:30 AM. 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Mario, buenas tardes. ¿Cómo está el ambiente?
1: Sí. Claro que sí, mi querido Delgadillo. 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
0: 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Vamos a seguir con más de Jorge Ramos y su banda, pero antes vamos a una pequeña pausa comercial. Esto es 13:30 AM, la primera.
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8: Tenido en sus conferencias de prensa, aquí nadie es titular, son 26 no, jugadores, todos son
9: eso
8: titulares.
9: Eso es hasta que empezó a rodar la pelota en el Mundial. Después hay titulares y suplentes. Y por cuestiones tácticas, de repente, de un partido para otro se cambia. Pero el arquero no se cambia, Mayorga.
10: Ah, no, yo lo sé, yo lo sé. Pero Jorge,
9: ha cumplido. No me jodas.
10: Jorge Ricardo, históricamente sabemos que los patrocinadores mandan y también nos lo han dicho todos los que han estado dentro. Si no recuerdas las palabras del Tuca Ferretti, como de pronto dicen, ¿sabes qué? Ponme a este, dale chance a este. Ya, ¿por qué? Por las marcas. Esto fue lo que soltó el segundo spot que soltó la cervecera que quiera Memo Ochoa o que anuncia que Memo va a atajar hoy. Esta es una imagen. Hay una imagen extra cuando ya Memo baja el periódico. Y por supuesto, después hay un video, Jorge, en el cual están todas las tajadas de Memo y dice: He's back. Ya, y no es de
9: ahora
10: Cristiano
9: mire,
10: Ronaldo,
9: estamos hablando. Sinceramente...
10: El señor que viene, sí. Jorge. Ayer dijo el mundo de quilombo acá. Le dijeron que antipatriota. Yo creo que estoy de acuerdo. Dice que no quiere a Memo Ochoa en la selección. Así dijo ayer el señor. Ese que está abajo es antimexicano, Jorge.
9: No me lo empiece a atacar ya. Aguanta, Jorge. Un poquito. No me lo ponga de mal humor.
10: Por su nombre.
11: Blanco está peor que el turco contra Almirón. Acusa
10: las
11: por todo.
10: Por su nombre.
11: Acusa por
9: a
11: todo
9: pesar de, en cualquier momento, a pesar del dineral que le pagamos, en cualquier momento no quiere venir más. Y tiene razón. Porque aquí, para que veamos que él no se arrastra por plata.
10: No quiere a Memo.
9: Él ya no
10: ¿cómo
9: va
10: es
9: a soportar más estos ataques.
12: Entre los perros hay raza.
13: Quisiera ver ese dinero que dicen, pero bueno.
10: Las abogadas de ayer fueron buenas.
9: A ver, Gabo, el saludo para ti. Pero, bueno, a ver, no, estaba diciendo, Gabo, no sé si escuchaste. Que la cervecera patrocinadora adelantó que hoy juega Memo Ochoa. Me parece terrible, me parece una muestra de falta de profesionalismo, de respeto de todo aquel que ha venido jugando y para el técnico es el titular. Hoy está claro que si se da lo de Memo Ochoa, como lo dice la empresa cervecera, los que siguen armando el equipo son los directivos. No es el Vasco Aguirre, ni no me vengan con rotación. El portero no se rota, se rotan otros porque cambia el sistema táctico, pero el portero no se rota. La verdad, por lo menos yo, me parece que es un desacierto. Así Memo Ochoa hoy haga 15 atajadas fenómenas. Me parece muy mal, muy mal.
13: Completamente.
10: Y si se gana, saludándolos a los tres.
13: No. A ver, es que Ricardo no tendría que ganársela. O sea, a ver, la verdad, saludos, Jorge, sí. Ricardo y Elmer.
10: ¿Qué pasa, mi amigo?
13: Yo estoy de acuerdo contigo, amigo.
9: Es amigo suyo. Ahora sí, después,
13: Eso dice. Es como un amor-odio.
10: A veces.
13: No, a ver, yo creo, estoy con ustedes. Me parece, no sé si todos piensan igual, a mí me parece deleznable. Me parece que esto no puede pasar en una decisión de un técnico como Javier Aguirre. Esto de verdad, si es que llega a pasar y que el periódico este español también está adelantando que puede ir, también el tema de la cervecera, como bien lo dices, la cerveza. A mí me parece que entonces nos estamos moviendo y como siempre he creído, por los patrocinios, por la manera en la que terminan haciendo las cosas los jugadores. Y obviamente, pues esto te lleva a pensar de que pues es manejada, como bien dices, mi querido Jorge, por el tema de los directivos. Y eso me parecería terrible. Hoy día no puedes quitar a un tipo que acaba de hacer una de las mejores desviadas o atajadas doble, por cierto, contra Corea, que bueno, te salvó para que tú te quedaras con los tres puntos, y eso sería una falta. Olvídate de los demás, que creo que también nos está faltando el respeto tanto a toda la afición como obviamente a sus mismos jugadores, pero al mismo tal Arrangel, quitarlo de ser titular por poner a Memo sería de verdad una, bueno, no puedo decirlo, una amada.
9: Yo le pongo la M para mi mamá. Pero a ver,
13: claro,
9: a ver,
13: claro.
14: Madre,
9: a ver, ¿sabe lo que
10: bueno,
9: se
10: me yo le exacto, pongo la C. La C es lo que se le debe poner con A y con G y con A y con D.
9: Ahora, reitero, hacer un homenaje en un partido del Mundial de la Selección no es lo correcto. Si quieren hacer un homenaje a Memo, yo me parece que se lo merece. Hacen un partido molero, después así que termine el Mundial, hacen un partido molero, viene Memo y hacen una jornada espectacular solo para Memo y estoy de acuerdo y la vamos a promocionar nosotros que nos miran tres personas, pero la vamos a promocionar.
13: No, lo miran más.
9: Bueno, pero por favor. Bueno, a ver, ¿qué tenemos para hoy? Más allá del portero, ¿Qué tenemos para hoy? Vienen muchos cambios, ya México aseguró su primera posición, entendería que cuide a algunos jugadores, lo entendería. ¿Qué tenemos?
13: Mira, ayer lo platicábamos, Jorge, y también escuchando un poquito al Vasco lo que mencionó ayer por la tarde. Yo no sé por qué, y lo platicábamos con Ricardo y con Elmer, se asustan ahora y dicen, no, bueno, pues es que Lira tiene 20 kilómetros recorridos, Gallardo igual, por ahí. Pues bueno, hay que ver un poquito de UEFA Champions League, nada más para que se den cuenta lo que corren los jugadores en un partido y que han tenido 7 días por lo menos para descansarlos. Parece que a Lira y Gallardo estarían fuera de la alineación titular por este tema, por el tema de los juegos. Lo habíamos platicado también, un tipo que puede entrar y tener minutos en el segundo tiempo sería Memote, es lo que se ha estado manejando. Y pues yo, salvo que Aguirre y este tema digan otra cosa, yo sigo pensando, y por lo que hemos visto y lo que se ha platicado, que la alineación de México sería con Tala Rangel, con Mateo Chávez, Jorge Sánchez por derecha, centrales Johan y Montes, en el medio campo Edson. La duda es ahí, si mete a Romo, si mete a Fidalgo, si mete a Obed Vargas, entre ellos tres, incluso Mora. Ahí está el tema, a ver si mete a Mora, y adelante no le va a cambiar, Alvarado, Julián y Raúl Jiménez. Esa sería la alineación del conjunto mexicano, pero bueno.
9: Entonces va casi con todos sus titulares. Es más, para meter casi a Mora,
13: claro.
8: Jorge, yo le daría descanso. Yo le daría descanso por razones casi obvias a Brian, que tiene tarjeta amarilla, para que entre el
10: medio. Él no juega, Ricardo. Él no juega.
9: Ah, claro.
13: Brian no juega. Sí, Brian no juega. Claro.
8: Y Gallardo, exacto. Dicen que le va a dar paso a Mateo.
9: Es lo que dijo Gabo.
13: Ajá, exactamente. Y ahí, como ponen en la gráfica, exactamente esos cuatro futbolistas son los que no han tenido ni un solo minuto. Digo, ahora nomás falta que haga la payasada Javier de que meta de titular a Memo y de que a lo mejor en los últimos minutos meta a Acevedo para que los cuatro futbolistas tengan minutos. Una ridiculez. Digo, porque independientemente de todo, México ya tiene asegurado el primero, pero la República Checa no. La República Checa se va a matar en la cancha para tratar de buscar algo, y eso también te puede traer complicaciones.
9: Claro. Estamos totalmente de acuerdo. Miren lo que acaba de pasar. Hace un ratito hablábamos, porque yo estoy muy molesto ahora que llaman Chequia a República Checa. Y
13: es una tontería. Lleva la confusión.
9: No sé si se dio cuenta recién Gabo, pero él dijo República Checa.
13: Sí, claro.
9: Lo digo así
13: porque luego se enojan los puristas de ahora. El país se le puede decir también República Checa. Es lo mismo. Está como el tema de Corea. Y lo de Holanda. Claro, y lo de Turquía, que ahora quiere que le digan Turquillé, que porque con Turqui en inglés significa pavos. Son de verdad ridiculeces.
8: Sí, no, esa la oí a raíz de la libre acción de gracias, lo de Turquía lo oí aquí el día de gracias. Que quería que en Estados Unidos no se le vuelva a decir Turqui. Porque aquí el pavo se sacrifica.
13: Sí, no, es un tema de verdad de locos.
9: Bueno, el público está entusiasmado con esta selección, hay ilusión, más allá de que para mí le falta mucho todavía y va a cambiar. Recién podremos tomarle una medida a la selección cuando se enfrente con rivales más complicados, aunque lo hizo bien frente a la selección de República de Corea.
10: Empató Marruecos, Jorge Ramos, gol de Hakimi, para que sepa.
9: Ahora seguirá de largo, me imagino, ¿no? Pero bueno, estadio repleto esta noche, el Azteca, ¿no?
13: Sí.
9: ¿Cómo cuesta decir el estadio de Ciudad de México? Para mí es el Azteca que me mejora.
8: Para todos es el Azteca.
9: No tengo credencial de FIFA, me importa un carajo. Sí.
13: Claro. Y va a seguir siendo el Azteca, la gente, digo, los brasileños que tuvieron a Pelé, que están orgullosos por eso, los argentinos, por Diego Armando Maradona, lo que ha pasado y sucedió, siempre le van a decir Azteca. Yo lo único que sí creo es que la afición está desbordada, está desmedida. Incluso en algunos países sudamericanos han sido criticados los mexicanos por festejar de esa manera. Yo entiendo y los comprendo. Me parece que México no ha ganado absolutamente nada. Y no ha hecho nada diferente en cuanto a la fase de grupo. Siempre las fase de grupo son medianamente tranquilas, entre comillas, si algo complicado cuando algún rival
8: menos Qatar,
13: se pone...
8: Gabo, menos Qatar.
13: Bueno, claro, claro, en Qatar sí, hay que ponerlo en otro lado, pero realmente así ha sido para México, ha sido no tan complicado, se ha pasado, se ha avanzado, ha tenido resultados importantes como la victoria contra Alemania y demás, pero bueno, o sea, al final... donde tienes que trascender apenas vas para allá, vas a 16, ni siquiera 16avos. Donde tienes que trascender es en octavos de final, y no lo has hecho, para mí no has hecho nada diferente.
10: Gabo, pero ganar una primera fase, ganar los tres partidos de tu fase de grupos, nunca pasó
13: con México, México. No, claro.
9: No, no, hacer nueve puntos sería bárbaro, ¿no?
10: No, vamos a hacer nueve puntos, Ángel.
13: No, Ángel, por lo que sea, eso me queda claro.
8: No, pero Gabo, en un mundial, las expresiones de júbilo, queda ahí pegadita, a dos calles, o sea que tampoco
13: sería muy cerca. De Reforma para abajo, claro.
8: O sea, pero a ver, en un mundial se vale celebrar. Es decir, yo ¿por qué van a criticar a la afición mexicana porque va a celebrar? Es decir, tal vez.
13: ¿Y cómo le dices a la afición que celebre? Sí, ¿Cómo le pones a la afición una medida de celebración? O sea, no entiendo cómo le puedes decir. A cualquiera, ¿eh? A cualquier afición. ¿Cómo le puedes decir?
9: Celebrar.
10: Tiene derecho.
13: Sí, claro. Y más como está el país, ¿eh? Y más como está el país.
9: Exacto,
13: muchos problemas políticos y de todo, pues la verdad, claro.
8: ¿Le puedo hacer una pregunta incómoda?
10: ¿Dónde está Jorge Ramos?
8: No, es que va a pasar de largo Marruecos, oiga. Que no te diga,
13: no me diga.
10: No jorobe.
13: 2-1
10: ganando. 2-1
8: ganando a Haití. Ahora,
13: no sé si le sepan al tema de las apuestas, pero pagaba la victoria de Haití más 1600, Más 1600. Le hubieran puesto. O sea, para está el que todo, no, de decimales.
8: Está todavía abierto el libro, 10, ¿no?
13: 16.
8: Sí, está abierto el libro todavía, sí, está abierto. Pero bueno, falta mucho partido. Ahora, Gabo, estaba viendo el partido de Brasil. ¿Qué hizo César Ramos anulándole un gol legítimo a Vinicius? De verdad.
13: Sí, no sé.
9: No lo vio, no lo vio. Bueno,
13: vi el primero de Brasil, ese sí.
9: Pregunto esto porque no lo sé. México ya, al haber asegurado el primer lugar del grupo, vuelve a jugar en el Azteca.
13: Correcto.
9: En los 32avos, ¿sí?
13: Sí, en caso de ganar, que esperemos que sí, también los octavos los jugaría en la cancha del Estadio Azteca, en la Ciudad de México.
8: Correcto. Sí, exactamente.
9: Tiene una verdadera ventaja y
13: tiene todo acomodado, aunque del rival puede ser complicado el tema de obviamente la selección de Inglaterra, que potencialmente se queda por ahí.
10: Pero
13: bueno, la verdad es que tiene una chance muy buena, muy importante como para llegar a esos mentados cuartos de final que dicen que nunca hemos llegado, pero llegamos en el 86.
9: Sí, en casa.
13: Bueno,
9: Exacto. Bueno, lo que pasa es que a Colombia le dijeron la única vez que ganó una Copa América fue porque la ganó en casa, ¿no? Entonces él aprovecha
13: y se la ganó a México.
8: Con gol de Iván Ramiro Córdoba de cabeza.
13: Exjugador del Inter.
8: Sur del Estadio El Campín.
13: Ya, tanto referencia no queríamos, ya, también.
8: No, no importa, pero fue un lindo partido y México jugó muy bien, además, sí, muy bien. ¿Para qué van a...?
13: Eso sí.
9: Bueno,
13: dirigido un abrazo. Dirigido por el Vasco también, ¿eh?
9: Oye, solo para que... un dato. Atlas dice que contrató a un jugador de Cabo Verde, Duke. ¿Sabes qué? No está en la selección de Cabo Verde. Yo no lo encuentro en la selección de Cabo Verde.
10: No está. Mundial, ¿eh? De hecho, no está en la convocatoria, Jorge. No está en la lista del Mundial. No está.
9: No está en la lista del Mundial.
10: Nos escribían los amigos en el chat.
9: Contrató un lesionado o uno que no le dio la calidad para entrar en la lista de Cabo Verde.
13: Sí, claro.
9: Sí.
13: Y hay rumor del Atlas también, de hecho salía mucho el tema de que Andoni Zubizarreta iba a ser director deportivo, al final creo que solamente se va a quedar en asesor, hay otra persona, no recuerdo ahorita el nombre, que va a tomar el puesto de director deportivo del Atlas, pero Andoni no va a ser director deportivo del Atlas, solamente asesor y parece que externo. Ya ve que hay muchas asesores y externo y que demás, Es nomás para andar paseando la lana, para andar paseando la lana. ¿Qué más?
10: Y el otro que llega
9: de Marruecos,
13: Gol de Marruecos.
9: Gol
13: de Marruecos, 2-2. Ahí está.
10: El otro que llega al Atlas es Jorge Sánchez, el que está en el fútbol de Europa y que le fue medianamente bien.
13: Ya es oficial porque estaban buscándolo. No sé si ya es oficial.
10: No es oficial todavía, Gabo, pero según yo lo están buscando, las negociaciones están bastante adelantadas, entre las dos partes. Sí,
9: ¿Cuál es el secreto de Jorge Sánchez? Perdóneme, pero a mí me parece
13: normalito. Tiene un gran representante. A mí me parece malo. Bueno, es más, si pones tres conos en la lateral de la derecha, es mejor que Jorge Sánchez. Tres conos te defienden más.
9: A veces, yo no te voy a decir que es un fenómeno, pero entonces cada técnico que viene lo convoca a la selección.
13: Por eso, porque no hay buenos laterales por derecha, porque no hay. Incluso Israel Reyes tiene que ser habilitado como lateral por derecha. Ese es el tema. Bueno, usted se va de vacaciones a cada rato, Jorge, y no se entera, pues a menos que vacación. Que por cierto, dicen que van
9: ya
13: a
9: se vienen,
13: Decían. Oiga, decían que venían los ovnis, ¿no? Digo, a usted y a mí nos agarraron ayer, pero ya nos soltaron porque no les servíamos.
9: Exacto.
13: No les servíamos y nos soltaron.
9: Mi mujer se agarró un disjusto porque me soltaron.
13: ¿Cómo? Abrazo, muchachos.
9: Me lo devolvieron al cabrero.
13: Venga, chao.
9: Gracias, señoras y señores. Entonces México iría, según Gabo Sainz, con prácticamente todos los titulares. A mí me cuesta creer que vaya Memo Ochoa en el arco. Me cuesta creer, espero que eso no sea.
12: Pero si la cervecera lo anunció, ¿te imaginas se imaginan el conflicto tan tenaz que llega a pasar donde no lo pongan? O donde
9: Danny Forni es que por el lado. No le permite a Gabo Sainz irse, Danny Forni.
13: Danny Forni me dice que aquí me quede, yo no sé.
10: Quería poner la foto de Memo en la cara, así como si toma y chingado.
13: Estoy esperando a que Danny me saque del programa y no me quiere sacar, pero bueno.
9: Con la plata que te pagamos,
13: tengo que desquitar unos minutos más me faltaban.
9: Exactamente.
12: Ahora
9: sí, 2-0 otra vez, Vinicius. Ahora sí, 2-0. Hubiese sido el tercero de Vinicius, Hubiese sido el tercero de Vinicius. 2-0 le gana Brasil a Escocia, entonces.
12: Y bailó en el otro banderín. Ya bailaba en dos banderines.
9: En el otro banderín, exactamente. Pero bueno, no lo vi el gol. A ver, acá los
12: cambios de frente cruzado y él aparece en el segundo palo, Jorge.
9: A ver.
10: ¿Cómo meten? Carrocería acá,
9: Está habilitado, y sí, de cabeza y sobre
10: acompaña.
9: Pero el arquero sale horrible, el arquero, la referencia de marca lo deja, lo abandona, lo marca por adelante. No, un desastre. Escocia, un desastre también. Y Vinicius hace su segundo gol, llega a 4 entonces. Alcanza a quién alcanzó ahora, Mbappé. Y alcanzó a quién tiene 4.
10: Haaland tiene 4.
9: Y tiene 45 minutos más, así que
12: queda uno de Messi.
9: Y queda, habrá que ver si en el segundo tiempo entra Neymar, ¿no? Te dicen que ya está bien.
10: De hecho, está en la banca, está habilitado para jugar, y lo de Leo Messi, por lo menos un tiempo va a jugar contra Jordania, es lo que se ha mencionado desde Argentina, Jorge, de cara a lo que viene. Sé que nos vamos en cuestión de minutos. A esta hora, como hoy tenemos, podemos decir esto porque estamos a través del canal de YouTube, y también con los amigos de TUDN. Esta hora, un fuerte terremoto en Venezuela, 7.0.
9: Caray.
10: 7.0, en Caracas. En Caracas.
12: ¿Epicentro en Caracas? ¿Epicentro en Caracas?
10: Correcto. No, en Caracas es los edificios dañados y todo lo que está viendo por ahora, pero es una situación poquito de alerta lo que está viviendo en Sudamérica por ahora, en Venezuela.
9: Esperemos que no haya que lamentar pérdidas humanas, es lo principal. Atención, esta noche termina el partido México-República Checa y aquí estamos para hacer un análisis de lo que nos deja él mismo. Así que ya saben, hay un Jorge Ramos y su banda extra esta noche al término del partido México-República Checa. Cambia usted de canal o apaga su televisor, se viene a YouTube, se viene a Spotify, se viene a cualquier forma de escucharnos en Twitter o X. Ahí viene otro de Brasil, otro.
10: Casi
9: lo tuvo allí. Ryan se llama este, ¿no?
12: Que está desesperado, sí, Escocia, adelantando el bloque por lo que está atrás en el marcador y le va a pasar factura. Le dan espacios a Brasil y los vacuna.
9: Sí, la verdad que sí. Aquí estuvo bien el arquero, que en el segundo gol.
12: Sí.
9: Bueno, así que esta noche volvemos. Me dejó preocupado esto que me dijo de Venezuela.
12: Sí, terremoto 7.1 en escala Richter a 200 kilómetros de Caracas, el epicentro. Correcto.
9: Este video es de ahí,
10: Video es de ahí, Jorge. Este video es tomado desde una ventana y obviamente se ven algunos edificios en el centro en donde algunos han colapsado y es una hora importante, donde la gente todavía está trabajando, qué sé yo, y bueno, esperemos que todo marche bien.
9: Bueno, pobre gente, tras de palos cuernos, dicen, ¿no?
10: Sí, pobre gente.
9: Bueno, ¿qué más, muchachos? ¿Qué nos queda? Bueno, a ver, vamos a contar esto, salimos un momentito del Mundial. Se está reportando que el propietario de varias empresas, entre ellas Louis Vuitton, el señor Bernard Arnault y un fondo emiratí serían los que se quedarían con un porcentaje pequeño, 5-10% del Real Madrid. Empieza la venta del Real Madrid de Florentino Pérez. Un tema para seguirlo de cerca. Bueno, señores, nos reencontramos al término de México, República Checa, esta noche.
12: Aquí estaremos, sí.
9: Hasta entonces.
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17: Era un niño de 17 años que se llamaba Edson Arantes do Nascimento, que decían Pelé, que jugaba en el Santos.
14: La historia de Suecia 1958.
18: Le termina tocando a Pelé, por casualidad, el número 10, y a partir de ahí fue que el 10 cobró una mística que creo que no tiene ningún otro número en el mundo.
14: La coronación de Brasil.
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33: 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Gran programa el que vamos a tener con Rodrigo El Pony Ruiz, el Tuca Ferretti, Juan Carlos Gabriel, Dionisio Estrada, Fernando Ceballos y todo un gran equipo de colaboradores. Señoras y señores, volvió el mejor futbolista de la historia. Está de regreso en la portería. Sí, su padre, el padre de los Messi lovers, Cristiano Ronaldo dos Santos Aveiro. He dicho, y es momento.
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33: Por sexto mundial consecutivo, Cristiano Ronaldo dos Santos Aveiro, el mejor futbolista de la historia, marca gol. Por fin despertaron sus compañeros. Y esto es responsabilidad de Cristiano. Se ve que después del partido contra Congo, en la cual sus compañeros estaban dormidos, y es responsabilidad de Cristiano, porque Cristiano fracasa cuando no es el portero, el defensa, el mediocampista y tampoco el media punta. Él fracasa. De él se dice y no pasa nada, no se le protege. Se ve que ha motivado a sus compañeros para que entendieran precisamente cuál debe de ser la función del equipo. Un equipo en donde él evidentemente es el hombre que marca la diferencia. Que lo entienda Bernardo, que lo entienda Bruno, que lo entienda Vitiña, que lo entienda Rafael Leao, que lo entiendan absolutamente todos. Y lo que son las cosas, mete doblete en contra de Uzbekistán, van a decir, uy, Uzbekistán, bueno, no pudieron contra Congo, ¿no? Mete doblete, no le marcan una falta dentro del área, no era para mí no era falta, ok. Pero por menos de eso, a Messi se lo hubieran marcado. Y mire nada más lo que son las cosas. Si a Messi no le validan oficialmente el autogol de Zidane donde él la empuja, y después los cuatro goles posteriores a la jugada donde debió ser expulsado, quitándole entonces cinco goles, Messi estaría en 13, 12, bueno, que okay, ajá. Cristiano ya estaría cada vez más cerca de él. Cristiano estaría más cerca de él. En fin, señoras y señores, el mejor futbolista de la historia, el que ha ganado la Champions League 5 veces, el torneo más difícil y de mayor calidad futbolística del mundo. Sí, a ese que le falta un emblemático, pero no tan complicado como Copa del Mundo. Sí, está de vuelta. Que tiemblen los Messi lovers, he dicho. Y ahora es momento.
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0: Yo sigo al 100.
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1: ¡Cállese, carajo!
33: Saludo, por supuesto, a todos mis hermanos y compañeros: Juan Carlos Gabriel, Ricardo el Tuca Ferretti y, por supuesto, Rodrigo el Pony Ruiz. ¡Tuca! Cristiano Ronaldo, ¿qué te parece? Fine, very good. ¿O no? No me escucha el Tuca ahí. ¿Me oyes, viejón, o no? ¿O los goles de Cristiano te...? Ah, se quedó corto. Ok, sí, es cierto. Ok. Te escucho. ¿Por qué?
2: Por el flan con quien jugó.
33: Sí. Solo que el flan de la vez pasada se había congestionado. Ok.
2: No sé si hay nombre de ese equipo.
33: Uzbekistán. No puede ser que seas tan cínico y descarado para no apreciar al mejor de la historia. Uzbekistán. ¿Qué te pareció el partido?
2: A ese equipo
33: no sé, se le anda trabando ahí al Tuca.
2: Yo no
33: Ferretti.
2: Voy a decir
33: Era nada más. Ahí está. Ahí está. ¡Siu! A ver, mi Pony, ¿qué te pareció el partido y cómo reaccionas ante este 5-0 y doblete de Cristiano Ronaldo?
3: No, pues qué bueno por él, qué bueno por Portugal, porque la verdad lo que mostraron el otro día fue muy lejano a la realidad como equipo y como individualidades. Y bueno, yo creo que se sacó una gran presión, en este caso Cristiano anotando, ¿no? Pero igual, como comenta el gran Tuca, pues era un partido totalmente accesible, ¿no? Que realmente hay que jugarlo, que hay que definir, que hay que buscar todas las situaciones como para ganar el partido, y en ese aspecto pues cumplieron. Pero de ahí en más tampoco es para que se echen las campanas al vuelo, ni mucho menos. lo rescato.
33: Sí, de acuerdo.
3: Lo que yo rescato es que su actitud, por lo menos hablando de Cristiano, fue muy diferente a la del otro día. El otro día sí se vio muy apático. Hoy participó, con los goles.
33: Apático sus compañeros, pone.
3: No, pero el otro día no te presionaba.
33: Él marcaba el espacio siempre.
3: El otro día no presionaba a nadie, le pasaban al lado y no hacía intento alguno. Estaba molesto.
33: Por Dios, Rodrigo Ruiz, ¿qué viste? Por Dios, pone.
3: El otro día yo estaba totalmente sorprendido por la actitud que tenía. Y hoy pues fue totalmente diferente. Entonces, obviamente que el hecho de anotar, pues te cambia el chip automáticamente. Y más en un jugador que requiere estar constantemente con el gol, requiere estar ser protagonista en el partido, ¿no? Entonces, ese aspecto, qué bueno por ello. Entonces, pues van en mejoría ahora ya contra una Colombia que es totalmente diferente a los dos rivales que enfrentó. Pues veremos cómo encaran ese partido.
33: Sí, a ver, no es que el rival haya sido... el rival fue Uzbekistán, ¿no? Ya, no es que haya sido el gran rival, pero tampoco Messi con Argelia, que no tenía portero. A ver, ni Austria, que es una selección que no figura en Europa para nada, pero bueno, y aún así les complicaron. A ver, su majestad, ¿qué le pareció el doblete?
3: Otra vez anda desayunando, anda comiendo donde está el rey.
33: Está en el tenis, está ahí pegándole en el tenis.
3: Padre.
33: Raspando la pelota, Abra su micrófono, majestad. Abra su micrófono ahí para que lo escuchemos. Que está en mute. No, ahí no lo escuchamos todavía. A ver, que ahorita que reinicie la acción. Tuca, ¿qué?
0: ¿Me oye?
33: Ahí te oigo, su majestad, ahora sí. Ahora sí. ¿En dónde andan? ¿En el tenis, verdad? En el tenis.
0: En el tenis, sí, en el tenis. Pero me da risa que lo de raspar la pelota, se ve que estás tomando clases, güey.
33: Desde hace años. Yo hago deportes burgueses, pero no me gusta decirlo, nada más.
0: El Tuca te puede dar clases también de tenis, de fútbol.
33: Mi hermano,
0: de
33: Tuca me da clases de la vida.
0: Por eso dije de táctica, de fútbol. Saludos a mi querido Rodrigo Ruiz, a la leyenda Ferretti, a usted, top de la industria, y a Jave, al gurú. Y ya me alargué mucho porque se me olvidó la pregunta que me hiciste, Andrés.
33: Sí, ¿qué le pareció el doblete? ¿Y qué le pareció el 5-0? Digo, no, fue contra Uzbekistán. Es como que si dijéramos, wow, triple de Messi contra Argelia y sin portero, ¿no?
0: Se hablaba mucho de el tema de Neves, de Fernández, del mismo... ¿quién otro traía ahí como medio pique con Cristiano? Bueno, se hablaba mucho de que ya querían... por estas declaraciones de Neves, ¿no? De que dijeron que dijo que Cristiano era uno más hoy en día dentro de la selección de Portugal. Viene bien el marcador, la goleada para el equipo en primer lugar, y después, bueno, pues el que Cristiano haga los goles, creo que le quita un poquito de presión al vestidor. Obviamente, pues sí, el rival deja mucho que desear.
33: Como Argelia sin portero, ¿no?
0: Fíjate que eso que dices de lo del gol que hace Messi contra el hijo de Zidane y Enzo Zidane, etcétera, etcétera, y el error del tal en el primer partido que no fildea la pelota, y luego el error del portero coreano que no fildea la pelota, hay un par más por ahí que ahora se me van, que como que la pelota se aleja cuando viaja. Se han quejado un poquito del tema del sensor este que tiene. Antes los balones se parchaban o se pegaban con más costuras, por decirlo así, aunque ya no son costuras. Ahora dicen que al tener estas cuatro que el balón enrarece un poco el viaje. No lo sé, pero bueno, porque ese gol sí me llamó mucho la atención, que no lo hubiera podido desviar. Y creo que ayer fue otro antier, uno que la toque el arquero, y me quedo con ganas de que siempre he pensado y los que saben de fútbol, como Rodri, el Tuca, obviamente tú, se dice que si el portero la toca hay que sacarla, pero bueno, es otro tema. El hecho de que Haaland haga gol, de que Mbappé haga gol, de que Messi haga gol, de que Cristiano haga gol, le viene bien al Mundial, le viene bien al espectáculo, y bueno, pues a Portugal, por supuesto, el triunfo le viene de perla.
33: A ver, Tuca, ¿qué tuvo más mérito, este doblete contra Uzbekistán o un hat-trick cuando alguien debió ser expulsado contra un equipo sin portero?
2: Mira, yo te voy a decir la verdad. Esta primera fase del mundial me vale Wilson. La verdad.
33: Sé que no ibas a decir Wilson, ibas a decir otra cosa, pero está bien, Wilson vale.
2: Empieza con M también. Porque para mí, el mundial empieza a partir de que queden los eliminados. O sea, hay equipos que participan porque se aumentó a no sé cuánto, el 48, y mucha gente dice.

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1: Estaríamos de líder goleador, mano.
2: Uno por lo menos habríamos metido.
3: O sea, por eso el Mundial no es tan difícil, es más difícil la Champions, la que ha ganado 5 veces Cristiano, porque a ustedes meterían gol a esta edad, a esta edad.
1: A la edad de Cristiano.
3: Bueno, tienen como 20 años más ustedes que Cristiano, tampoco jodan, ¿eh? Tampoco.
1: El que tú digas que otros torneos es más importante que el Mundial, ok, te voy a comprar tu palabra, tu opinión, no voy a discutir contigo porque no me gusta discutir.
3: Sí, okay. Déjame ir a la pausa y venimos con más. Volvemos. 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
7: No he escuchado tu opinión, Pony. Messi debió ser expulsado. ¿Y qué te pareció que el primer gol contra Austria había falta de McAllister?
8: ¿En serio vamos a hablar de Messi? Oye, que Cristiano
9: es mi opinión, Rey. Pero,
7: pues, nada más quiero saber la opinión del Pony, nada más.
8: No, yo también, un experto yo también, pero... Okay. Pero ¿cómo le haces a la amada de amor?
7: Perdón si te lastimé, pero te quiero.
9: Nos vamos al librito, pues sí, quizá tenía que haber sido expulsión, ¿no? Okay. Pero yo creo que también hay que jugar la intencionalidad. O sea, es un jugador que no te va a ir a pegar una patada.
7: ¿Cuántas veces los defensas te dijeron, ay, perdón, Pony, no fue mi intención?
9: Pero
7: ¿eh?
9: Que uno sabe distinguir, pues cuando estás adentro, si eres objetivo, vas a ver distinguir quién te da la, vas a ver quién te da la patada, la intención que llevaba, en qué zona del campo estás. Depende de la circunstancia, y en ese aspecto yo creo que obviamente que no era su intención el hecho de pegarle de esa manera y que saliera expulsado. Entonces, sí, claro, es increíble que ni siquiera una amarilla le hayan dado, pero bueno, si tú me preguntas así tajantemente, sí, yo creo que no, que estuvo bien la decisión que tomaron. Sí, a ver, les sacó una amarilla y ya.
8: No es culpa de Messi, Balú.
9: También.
7: ¿Y entonces
8: de quién? ¿Cómo va a ser culpa de Messi? Pues los árbitros están, o sea, están de caricatura o qué. Pues tú has defendido el VAR, ¿no?
7: Sí, la tecnología, pues, pero es manejada al final por un humano.
8: El VAR, el árbitro Infantino, sí. ¿Pero qué culpa tiene Messi? Pues Messi, a ver, más.
7: Entonces, ¿quién es el culpable?
8: No, más bien tú dime quién es el responsable. Pues el culpable, Messi no es. Responsable podría ser Messi porque, pues bueno, se encima y mete el pie y casi fractura al argelino. Lo que tú quieras, pero culpable de no ser expulsado Messi, pues él no trae las tarjetas.
7: No, de acuerdo. Entonces, vuelvo a repetir, ¿quién es el culpable?
8: Pues el árbitro, ¿no?
7: Ah, el árbitro, sí.
8: O el VAR que tanto defiendes. Okay. ¿Cuál VAR que tanto defiendes?
7: Oiga, pero pide el VAR, la cabeza del VAR, dos me refiero, ¿no?
8: Pide la cabeza del VAR, no las piernas de Messi. Mira, más jalada o más amada de amor que no echarlo en el contra Holanda en el mundial pasado, cuando mete la mano, que por reglamento, ahí no es apreciación, por reglamento es amarilla y tiene que ser roja. Esa es una apreciación, y después está el VAR, y yo he dicho que el VAR también está para legitimar la trampa. El VAR dice, no lo llamo, entonces todo está bien. Sí lo llamo, o sea, el VAR puede manipular resultados que antes no se daba en el fútbol. El árbitro veía, no veía, podías pensar bien o mal, era una fracción de segundo. Ahora tienen mucho tiempo para maquilar y pensar, dependiendo quién es el jugador, quién es el equipo, ver si sí marcan penal, si no marcan penal. Hemos visto cosas sumamente drásticas en el VAR. Hoy el VAR puede manipular un resultado, sí, porque no es una fracción de segundo. Para hoy tienen todo el tiempo para pensarlo. Insisto, si no se expulsó contra Holanda, que era por reglamento, acá en la apreciación, al mejor jugador del mundo o al segundo mejor jugador del mundo o a uno de los mejores del mundo o para otros el mejor de la historia, entonces tú has dicho que esto es un negocio, tú defiendes el negocio, pues hay que defender el producto, pero el culpable no es Messi. Apláudeme.
7: ¿Cuánto cinismo el suyo? Pero sabe, su majestad, hablamos como lo que somos o como personas decentes, hablemos como los que somos.
8: Por eso yo estoy diciendo, no, que hay que defender el negocio, bueno, pues, pero culpable no es Messi. O sea, Messi no le dijo, en el minuto 20 yo voy a ir y le voy a poner una plancha y sé que este cuate va a cruzar la pierna y entonces la pelota va a salir hacia la banda.
7: Esas sí son amadas de amor.
9: Y después meto tres goles.
8: Yo
10: la verdad estoy no al 100% con Juan Carlos, al 1000%.
7: Voy a poner tienda.
10: De veras, así es el fútbol.
7: Y ya poner tienda.
10: Tienes que entender, o sea, de veras. Muchas veces aquí mismo en México no protege el VAR, el árbitro.
7: Los a ti te cuchillaron en una final contra Chivas.
10: ¡Deja hablar!
8: No había VAR. No había VAR.
10: Protegemos también. ¿De qué hablas? En todos los países del mundo se protege.
7: Y no está bien.
10: Entonces, ¿y por qué se hace?
7: Por intereses, negocio. ¿Por qué te jodieron a tener una final contra Chivas?
10: Es lo que está diciendo Juan Carlos, hombre.
7: Ajá. O sea, ¿por qué te jodieron a ti en una final contra Chivas, que no marcaron un penal?
10: Yo pregunto, tú peleas con un compañero allá en tu empresa, en nuestra empresa. Si tienen que correr a alguien, ¿a quién van a correr?
8: No vas a ir a decir, oigan, aquí está mi cabeza porque no es correcto. No, no, te acaban de matar. Vale, no,
7: mira, me atengo a la quinta enmienda.
8: Déjame vender la toalla. Nunca por knockout ha ganado esta pelea.
10: ¡Oye,
8: la toalla!
10: ¡Oh, Juan Carlos, sí,
7: me atengo a la quinta enmienda!
10: Oye, nadie vio, no tomamos.
8: La jugada.
7: Eres un viejo maldito lobo de mar.
10: Yo ya era y todavía aprendo más de ti.
8: Imagínate, güey.
7: Tú ya eras profesional y Messi y Cristiano no habían nacido.
8: Tú no habías nacido y ya eras malévolo.
7: Eso sí.
8: De Mefistófeles en el Averno.
7: Desde el vientre de mi madre. A ver, Pony, ¿me escuchas ahí? El Pony se fue. A ver, lo que regresan. Rápidamente, su majestad. ¿Qué selección ha visto usted mejor? O sea, a este Portugal.
8: Me gustó mucho Holanda, güey. Fíjate que el primero me gustó. Japón exige mucho, es muy buen cuadro. Tácticamente te exige mucho Japón. Y sí, bueno, a ver, ¿qué probabilidades hay de que a Van Dijk le ganen en el juego aéreo y te empate? Si me hubieran dicho hace 30 años o 20 años, Japón te va a empatar, le va a empatar a Holanda en un balón parado y le va a rematar a al mejor defensor de los holandeses, no, digo, ya sucedió, pero es muy poco probable que eso vuelva a suceder. Lo de Van Dijk se pierde en el fildeo y hace el gol Japón y empatan, pero para mí la actuación de Holanda ha sido brillante y redonda, tal vez con ese asterisco. Se habla mucho de Francia, de Argentina, el segundo partido de Brasil, aunque haya sido contra Haití, se me hizo serio. Se ponen muchas fichas, pero a mí yo creo que a mí me ha gustado mucho lo de Holanda. Son muy buenos con la pelota, tienen mucha profundidad.
7: Portugal, mis hermanos.
8: Pero es que tú me dijiste cualquier selección, por eso cogí a Holanda, pero.
7: No, yo te acuerdo. No, está bien, pues, no, está bien, su madre, está bien. Este Portugal, Pony, Tuca y Rey, ¿está para algo importante o no está después de lo que vieron hoy?
9: Pues yo.
10: Yo creo. Yo creo que desde antes de iniciar el Mundial, o sea, se ponía a Portugal en un lugar con posibilidad de ganar el Mundial, y por qué no. La verdad, tiene muy buenos jugadores, tiene a Cristiano, que es goleador, tiene una media cancha excepcional, de los mejores jugadores de Europa, o sea, una defensiva adecuada, o sea, para mí Portugal, pues puede ser, dentro de varios que hay, uno de los candidatos, no favorito, candidato. No me gusta decir favoritos. Los candidatos, yo he dicho siempre, número uno, los campeones del mundo. Y después viene selecciones como Portugal, y hay muchas sorpresas que no han logrado gran cosa, como Juan Carlos, la propia Holanda, ¿no? Dos mundiales. Y no ha logrado, ¿no? Dos finales. Y naturalmente yo creo que Portugal tiene un porcentaje adecuado para poder ser campeón.
7: Ok, Pony. ¿Portugal igual, para qué está?
9: O sea, Portugal, en la medida que tenga una mejora, pues obviamente se va a tornar más peligroso, ¿no? Pero realmente, como dijo Tuca al principio, ¿no? Esto se va a ir definiendo ya en las otras etapas, ¿no? Ahorita no podemos valorar o candidatear a alguien si realmente está teniendo partidos contra equipos de muy bajo nivel, ¿no? Entonces, en ese aspecto, si Portugal ya en el siguiente partido, muestra una mejora contra un rival que va a ser mucho más complejo, se podría subir al tren de los candidatos, ¿no? O de los que tendrían posibilidades. Pero sin duda, muchas las selecciones que tienen esa posibilidad de salir campeones, ¿no?
10: Todavía, Pony, yo creo que en la siguiente fase, como califican 8 terceros lugares, todavía no vamos a poder ver lo que tú mencionas, ¿me entiendes? Que se enfrenten realmente selecciones. Puede darse el caso, puede darse el caso, pero todavía no veo así enfrentamientos como que dice, ay, si gana este sí va a ser un buen aspirante, todavía no creo,
8: Okay. ¿Sabes qué, Balú? Que sí. hay una situación que también es importante y que hay jugadores que tienen que dar un tono más alto en sus actuaciones, ¿no? O sea, en Santos, campeón, Jared brillaba, pero el Pony también se echaba el equipo al hombro, ¿no? García Aspe con Pumas brillaba, pero el Tuca también era definitorio. O sea, no puedes quedarte solo en un jugador, ¿no? Si Cristiano hace, si Portugal. Ese Vitinha,
7: A Messi le ha pesado muchas veces la responsabilidad. A Messi esa responsabilidad le ha pesado muchas veces. No,
8: bueno, yo estoy hablando de Portugal porque preguntaste de Portugal, güey. Yeah. O sea, y bueno, pues, ok, lo de Messi, mira, apareció Di María. O sea, acá tiene que aparecer Vitinha, tiene que aparecer Fernández, tiene que aparecer Joao Félix, tiene que aparecer Cancelo, tiene que aparecer Neves, tienen que aparecer y dar una excepcional versión, una mejor versión, un tono más alto, insisto, no solamente esperar que el crack del equipo sea quien lleve toda la responsabilidad de ser el diferente. Hay jugadores que también pueden dar ese toque de distinción. Si Portugal encuentra eso en esos jugadores que además en sus equipos lo muestran, tiene más posibilidades.
7: Ok, a ver.
10: Yo te pregunto algo, Álvaro.
7: Sí,
10: ¿Qué porcentaje le das a Portugal de ser campeón mundial?
7: Ok, lo voy a repartir de la siguiente manera. Francia el 50% de todo.
10: No, olvídate.
7: Ah, un 10, un 10, un 10.
10: ¿Qué un 10. Posibilidad le das? ¿Poca, regular o mucha?
7: Regular. Regular
10: si
7: a la
10: no
7: baja.
10: Juega, y si no juega Cristiano, poca. ¿Qué posibilidad le das?
7: Nula.
10: Ah, entonces lo que dice Juan Carlos, los demás jugadores valen madre, ¿verdad?
7: Pues no, lo viste en el primer partido, ¿no? Lo viste en el primer partido.
10: Lo viste en el primer partido. Diciendo Juan Carlos. O sea, los grandes jugadores también dependen de otros buenos jugadores.
7: Ok, pero entonces no digamos Messi es Dios, Messi es omnipotente, Messi es este.
10: Cristiano el... tampoco.
7: De acuerdo, es un ser humano. Yo por eso digo es el mejor futbolista de la historia. Pero Dios. Dios sabe cómo ha ganado la selección argentina. Dios sabe cómo ha ganado Messi. Dios lo sabe, Dios lo sabe.
10: ¿Y esto qué?
7: No, para que no me vengan a decir que de la deidad de Messi.
10: No vayas tan lejos.
7: No, aquí estoy en mi casa.
10: Ve aquí cortito. El VAR lo sabe.
7: El VAR lo sabe. Y lo que el VAR. Mira.
10: ¿Para qué vas tan lejos con Dios? Deja al Señor en paz.
7: Lo que calla el VAR y lo que callaba el VAR, VAR de insurgentes.
11: A todos nos conviene que lo que pase en el VAR se quede en el VAR, güey.
10: ¿Pero cuál de ellos?
11: Perdón, me confundí, perdón. Yo estaba hablando del otro, disculpa, la leyenda.
10: En el VAR es el de insurgentes, Juan Carlos.
7: A ver. Bueno, a ver, la selección mexicana de fútbol juega en contra de Chequia su último partido de la jornada 3. Pronósticos. El partido, Pony.
12: Yo creo que gana. Más allá de que no sé si van a ver los cambios que dicen que pueden haber o esa rotación, yo creo que México gana, ¿no? El hecho de cerrar. Con puntuación perfecta en un estadio que va a estar pues llenísimo y con el apoyo de la gente, yo creo que eso va a ser importante para el buen rendimiento de México. Pues el hecho de que estén ya sin esa presión quizá de obtener un resultado, pues eso los libere y puedan jugar mucho mejor también, que al final
13: le metí 6-1 a Manolo.
7: Ok, 6-1 le metiste a Manolo Rey, qué bueno, ok, perfecto, está bien. No, ya sabemos, 6-1 en el tenis, ok.
11: Perdón, pensé que estaba en mi
7: pobre Manolo, ¿cómo debió acabar entonces?
12: Si era bueno Manolo, ¿no? Si era bueno.
7: Pronóstico Rey del México Chequia. Habrá rotaciones.
11: 2-0 gana México.
7: 2-0 gana México.
11: O sea, ayer estaba viendo que si terminaba el mundial en ese bueno, que ayer si terminaba quedaba iba a México Escocia, que creo que sería digo, seguramente se va a mover.
7: Pausa y venimos con más aquí en Los Jefes. Volvemos.
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27: Soy Álvaro el Brujo Morales, gran programa el que estamos teniendo aquí con todos ustedes, los jefes, con el Tuca Ferretti, el Pony Ruiz, Dionisio Estrada, Juan Carlos Gabriel, Fernando Ceballos y todo un gran equipo de colaboradores. Hoy de invitados, leyenda de Pachuca y de Tigres, Damián Álvarez y mi compadre Jesús Barrón de la cadena Telemundo. Y ahora voy con
28: la última y nos vamos. 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
29: Pregunta es que, para es próximos que, es programas.
30: ¿Prefieren perder y jugar bonito?
31: Ah, que es buena esa.
30: Son los únicos que prefieren. Dioniquín y el Brujo son los únicos que prefieren jugar bonito y perder.
32: Pregunta de una vez. Para Dioniquín, ¿qué? Esta está muy buena, ¿eh?
31: Muy buena.
32: ¿Qué posibilidad hay de que Ochoa juegue el tercer partido ya de trámite? Saludos desde Cancún.
33: Yo había establecido que si no lo puso, faltando 10 minutos contra Sudáfrica, que se tenían dos hombres más, dos goles a favor, no lo iba a poner. Pero ahora con la clasificación, aún perdiendo, México mantendría el primer lugar. Y si va a rotar jugadores, tengo la duda de que lo pueda poner. Entonces, pero aún así, si yo fuera el...
30: ¿Pero qué? ¿Estaría mal que lo pusiera?
31: Dejo al tal Rangel. Yo creo que le rompería el ritmo y la confianza al tal Rangel. Yo sí creo que eso le afectaría al tal Rangel, porque después de ese jolgorio lo vas a poner en 16avos contra un rival que puede ser clase A.
30: No, yo dije, si rota jugadores, también saca jugadores de cancha. Estaría
32: no,
30: mal que
32: porque ya estamos clasificados como primer lugar. Ya no perdemos el primer lugar, ¿no?
30: Claro, yo no creo que vaya a rotar. Porque se está jugando cada semana. Sería dejarlos descansar 15 días. Es Potro, muchísimo
31: pero
30: en el fútbol.
31: Al portero, no claro, al portero le pesa.
30: Pero si va a rotar,
31: que pasen tanto tiempo sin
30: pero
31: jugar.
30: Si va a rotar a todos, no tiene ningún problema en que ¿por qué Memo no si vas a quitar a otros?
32: A ver, Damián, no creo que vaya a pasar. Para el tercero, ¿le podrían dar chance a Ochoa? ¿Deberían darle chance o no le deberían ni más de chance?
1: No, no sé si deberían dársela o no, pero de que está todo como para que se la den, es lo, hay una alta probabilidad de que así sea, ¿no? Entonces, Dioniso quería poner los 10 minutos del partido anterior. Imagínate ahora. Pues ahora tiene mucho más
32: chance. ¿Y sabe qué intereses traiga Dioniso? Él trabaja con promotores, ya saben, fue directivo.
31: ¿Es del Tito Langa? No me digas eso.
32: No, Dioniso Estrada fue presidente de los gloriosos, históricos y extintos Lagartos de Tabasco.
33: Pues se fueron bien vendidos, ¿eh?
32: Sí. Era el jefe de Camilo Romero, de la Bola González, del profe Bracamontes.
33: De la momia Lemus.
32: Sí, Dioniso era el que les pagaba cuando era directivo. Después cayó en los medios porque, pues todos caemos en los medios. Ya a Damián y al Pony le encantan, igual que al Tuca. El Tuca dice, ¿por qué no me dediqué hace 10 años a estar dando madrazos con un micrófono?
33: Porque ni con 10 años iba a ganar lo que gana en un año.
32: Eso sí. A ver, Damián, ¿debería utilizar este último partido para darle un chancecito a Ochoa o ni más?
2: Muy difícil. Yo creo que por la trayectoria de Memo, quizás se lo merecería para jugar un rato, pero el deber ser sería que siga atajando el Tala.
32: El deber ser.
33: Claro, así es.
31: Okay. Mira, a París Mondragón le dieron un partido.
32: ¿Te acuerdas? De descanso, en el 98.
31: No, cuando hizo el récord.
32: Ya,
31: fuera mayor el portero más longevo.
30: Pero Memo no haría ningún récord.
31: Sí, no, pero quedaría la historia de Memo.
32: Nosotros sí.
31: El único de mundial.
30: No haría ningún
31: récord. ¿Cómo no va a ser récord, Potro? El único jugador mexicano con seis mundiales.
30: No te enojes.
31: ¿Cómo vas a decir que no es récord, Potro? ¿Cómo no me voy a encantar con eso?
30: El único que ha jugado cinco mundiales fue la Tota. Memo llegaría, fíjate, a cuatro.
32: La Tota en el quinto mundial, dicen los cronistas de la época.
31: Dando el mérito a Memo Ochoa.
32: Dicen los cronistas de la época que la Tota realmente ya llegó muy mal al quinto mundial.
33: Pero lo jugó. Lo metieron
31: fue la figura de México en ese partido que jugó, compadre.
32: Ah, qué bueno. Dicen que ya llegaba hecho añicos.
31: Llevaba seis meses retirado.
30: No. Es que sí somos bien mexicanos.
31: No te gusta ni una, compadre.
30: Espérame. Si no quieren leer, yo se las platico, no pasa nada.
32: La cámara está driblando a Damián más de lo que él driblaba en la cancha.
30: A ver, espérame. La Tota Carvajal llegó a Inglaterra. México podía calificar. Juega el partido contra goleada, Uruguay. No. México juega el partido contra Uruguay. No, necesitaba una goleada. Había empatado con Francia. Si ganaba México, tenía posibilidades de calificar. Y a la Tota no le hicieron gol. Uruguay también podía calificar. El partido fue a muerte y quedaron 0-0. No le hicieron gol a la Tota. ¿Por qué dices que no leemos? Contra Uruguay. ¿Cómo? Me están diciendo que tenía seis meses
31: retirado. La Tota Carvajal no venía con actividad. Revisa ese dato, compadre.
30: El tipo hizo un
31: lo metió
30: partido.
31: Nacho Treyes ese partido por el récord.
30: No le dieron un partido por hacerle un homenaje. No le dieron un partido por hacerle un homenaje.
31: Te apuesto siempre una comida, compadre.
32: A ver,
30: es muy fácil. El partido era bravísimo y la Tota cumplió en su quinto mundial. Con creces.
31: Sí, pero Memo, él no era el titular.
32: Ni el Cuchillo Herrera era tan entrón.
30: No. Uy. Memo no va a romper ningún récord. Memo, aunque juegue, no rompe ningún récord.
32: Aquí la pregunta, su majestad, es: ¿usted quiere? ¿Para qué? Yo le he enseñado una cosa a su majestad, se lo he enseñado.
30: Lo he aprendido yo solo. A mí no le he enseñado nada.
32: Yo a usted le he enseñado una cosa. ¿Para qué discutir si podemos apostar? Eso se lo he enseñado yo. Y usted no quiere ahorita apostar.
31: Mira, agarró el atajo, compadrito. Agarro la libre.
32: A ver, nada más, antes ya dinos. Dionisio, ¿qué esperar para el partido contra Chequia? Igual voy por uno con
33: yo
32: lo mismo.
33: Yo sí pienso que va a cuidar a los hombres que tiene tarjetas. Va a ver con cuál los va a suplir. va a empezar con dos o tres jugadores distintos, y entonces México ya no necesita la victoria, con el empate se siente bien servido, entendiendo que, como dice el Rey, pudiera ser un mundial de tres victorias en la primera fase, pero no creo que eso le quite el sueño a Javier Aguirre.
32: Bien, Damián, comentarios, ¿qué esperar contra Chequia?
2: Estoy de acuerdo con lo que dice Diony. Yo creo que podría dar oportunidad de algún recambio, quizás cuidar a algunos jugadores, en este caso para lo que viene, y nada más dosificar esa parte, ver cómo terminaron este partido. Pero sí, yo creo que debería de también apuntar, más allá de quién juegue, buscar este 3-3, ¿no?
32: Boni.
1: Igual buscar esa posibilidad de ganar ese tercer partido, más allá de que ya se esté calificado, el hecho de que los que entren.
32: Con Ochoa, sin Ochoa.
1: Seguramente. ¿Y por qué a mí? A ver, ¿por qué a los demás no le pregunté eso?
32: Ya les pregunté a todos, por mí.
1: No, yo no lo pongo.
32: Ah, ok.
1: Y que siga el Tala, porque la verdad, el hecho en este caso de tener seguridad como portero es muy importante. Y ese aspecto se lo ha ganado.
32: Yo sí veo. Sí.
1: Y hay 3-4 jugadores que tienen la posibilidad de entrar, qué sé yo, como Mora y varios otros que pueden. Vargas, que entró muy bien hoy, que tengan esa posibilidad de jugar. Pero siempre con la mentalidad de ganar el partido, pero trabajando el partido de una buena manera. No al ahí se va, sino que realmente pues hacerlo de una buena manera.
32: Yo sí rotaría al portero. Yo sí.
33: Pondrías Acevedo. Acevedo. Ya sabes,
32: yo pondría Acevedo.
33: Vas a decir que Acevedo.
32: Yo pondría Acevedo.
33: Impredecible.
32: Oh, perdón si los lastimé. ¿Quién me falta? El Rey. ¿Qué espera? Y Jesús Barrón y mi compadre. Sí.
30: No, yo no creo. Yo creo que tienes todo un proceso buscando hacer un mundial histórico, igualar o como le quieras llamar, en tu casa, en el Estadio Azteca. Yo no creo que, sabiendo que si ganas este partido vas a 16avos, y si ganas el de 16avos, que también es en la Azteca, el siguiente es en la Azteca, y imagínate pensar en lograr los cuartos de final, etcétera, etcétera. O sea, te estás jugando todo un proceso, estás jugando la ilusión de todo un país, y ahora, antes los mundiales se jugaban cada 3 días, ahora está siendo cada semana. No creo que vaya a dejar sin jugar a los hombres que jugarían 16avos de final o 32avos de final, ya no sé, sí, qué chingados, sí, de final, sí. En el Azteca, para dejarnos descansar 15 días para volver a jugar en el Azteca. O sea, es el escenario que estás buscando, tienes que jugar, okay, con tus mejores hombres, y una semana después vas a encontrar, sería darles demasiado
31: en los descanso, anteriores, en los anteriores mundiales tus días de descanso eran aproximadamente 3.
30: Eran 3.
31: Peso o máximo 4. Hoy estamos hablando de la diferencia de días, es casi una semana, güey. Entonces sí creo que le romperías el ritmo completamente al equipo si empiezas a darle descanso y darle rotación a los jugadores para no tenerlos en la banca algunos, o para darles descanso a otros. Para mi gusto tiene que poner la alineación, aunque sea 45 minutos, bien, de los que cree que van a llegar a ese partido de 16avos de final, y luego dosificar para que no pierdan el feeling de la cancha, ¿no? Del ritmo de juego. Yo sí creo que es importante. Y lo de Mora, me parece a mí que con otro entrenador, por otra propuesta, quizá jugaría más. Es una lástima que no tengamos a Mora en la influencia. Fue un jugador fundamental para ganar la Copa Oro. Creo que jugó a un nivel muy alto y es un chico que debería de tener más minutos. Quizá me estoy equivocando por la cuestión de que a lo mejor no trae el ritmo de juego ni el bagaje, exacto, ahorita, pero yo sí creo que es un chico que llevaría el nivel de juego de la selección con otra propuesta, con posesión de balón, a otro puerto, ¿eh? Ojalá que lo veamos de aquí en adelante.
32: 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Gracias, compadre Jesús, un abrazo.
31: Un abrazo grande.
32: Gracias.
30: Siempre me desenvolví.
32: Hoy estuvimos los jefes y los jerarcas juntos. Gracias. Hasta la próxima. Chao, chao.
30: Gracias a todos.
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13: Para mis amigos, como le he ido al equipo de los Angels de Los Ángeles, lamentablemente no han podido levantar cabeza y siguen pues hundidos ahí en el último lugar en la división del oeste de la Liga Americana, por debajo de los Marineros de Seattle, por debajo de los Atléticos de Sacramento, de los Rangers de Texas y también de los Astros de Houston. El equipo angelino pues en esta campaña, que ha sido por muy complicada que digamos se ha tenido esta campaña, bueno, pues se encuentran 8 juegos abajo del equipo de los Marineros de Seattle. Acaban de empatar la serie, ¿no? Pues una serie de 4 partidos precisamente con los Atléticos. El primer juego lo ganó el equipo de Atléticos 5-0, el segundo también lo gana 12-11. Ya en el tercer partido se desquitó el equipo de los Angels ganando 7-0 y bueno, pues el cuarto partido lo gana también el equipo angelino 9-7. Tienen serie contra los Orioles de Baltimore porque el fin de semana nuevamente se vuelven a enfrentar a los Atléticos de Sacramento.
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18: Arrancó la tercera y última fecha de la fase de grupos de la Copa Ecuménica. En Vancouver, Suiza, con goles de Rubén Vargas y Johan Mazambi, derrotó 2-1 a Canadá. En tanto, Bosnia goleó 3-1 a Qatar en Seattle, Karim al 29, autogol de Sultán, y luego vino Ervin Hamik al 80. En el sector B, califica Suiza como primero, Canadá por vez primera avanza a la siguiente ronda, y luego Bosnia-Herzegovina. En desarrollo, Marruecos ante Haití en Atlanta, mientras que en Miami, Escocia se ve las caras con Brasil. La jornada cerrará a las 8 centro, 9 del este, 6 pacífico, Sudáfrica versus Corea del Sur en Monterrey y República Checa, que será administrativamente local, contra México en el Estadio Azteca. Por cierto, una marca de cerveza de los patrocinadores adelantó que el Memo va de arranque.
21: En los resultados de este lunes por la tarde, Panamá cayó por la mínima ante Croacia, gol al minuto 58 de Ante Budimir, y se despide de la competencia. Lastimosamente se fue uno de los nuestros. Cerrará frente a Inglaterra. Los croatas se medirán contra Ghana, que tienen 4 puntos sumados por 3 de los de Luka Modric. La selección de Colombia, que jugó de local en Guadalajara frente a República Democrática del Congo, atacó desde el minuto 1, pero no pudieron destapar la lata hasta el 56 con anotación de David Muñoz. Con 6 puntos son líderes del sector K. El sábado en Miami se darán un buen tiro con Portugal.
22: La FIFA analiza cambiar la definición por penales en pleno desarrollo de la Copa. Escuche, la propuesta consiste en reducir el procedimiento previo a la definición de los equipos y sortear con la moneda una única vez. Actualmente se realizan 2 lanzamientos, uno para elegir el arco y un segundo para determinar quién patea primero. Ahora el que gane tiene la primera opción y el que pierda se queda con la segunda. Emil Heskey, ex delantero de la selección inglesa, aseguró que no le entusiasman mucho las pausas para la hidratación de la FIFA, sumándose a la multitud de críticos que siguen arremetiendo contra las controvertidas interrupciones del juego por 3 minutos en cada mitad de cada tiempo.
18: Este miércoles en Miami, la FIFA celebró que falta justo un año para el inicio de la Copa Mundial Femenina del 2027, que se jugará en Brasil del 24 de junio al 25 de julio y que será la primera en la historia disputada en Sudamérica. En ipso facto, tan pronto Argentina se dio la victoria frente a Austria por 3-0 y aseguró el liderato del grupo J, las agencias registraron un significativo aumento en la búsqueda de pasajes hacia Miami, que crecieron en un 300%.
21: El Club León de la Liga MX ha llegado a un acuerdo para reforzarse con el defensa colombiano Juan Guevara. El cuadro del Bajío acordó la compra definitiva del pase de Guevara al Bastia de la Segunda División de Francia a cambio de $3 millones. La directiva de Rayados anunció su último partido de preparación previo al arranque de la apertura 2026 este sábado contra el Sporting FC de la Alajuela de Costa Rica. Será el segundo amistoso en la era de Matías Almeida tras la victoria de 4-1 ante el Cancún en el cierre de la pretemporada de playa.
22: Karim López escribió una página histórica para el básquetbol mexicano al ser seleccionado en la primera ronda del draft de la NBA 2026. El alero nacido en Hermosillo, Sonora, fue